0: M1190, la temperatura es de 19 grados con cielo algo nublado.
1: En el AMBA se espera un viernes con descenso de temperatura con una mínima de 8 grados en áreas urbanas y más frío el sábado.
0: A esta hora en la ciudad de Buenos Aires el cielo está cubierto, 12 grados 5 décimos la temperatura, humedad 94%.
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Federico García Lorca es el poeta de mayor influencia en la literatura española del siglo XX. Siempre toca temas que conectan con el sentir popular: el amor, la muerte y la injusticia social. Fue fusilado al inicio de la Guerra Civil Española. Bodas de Sangre, que vamos a escuchar hoy en Lo Mejor de las Dos Carátulas, es un poema trágico sobre los mandatos, la opresión y la desobediencia.

0: En la casa donde viven el novio y su madre, una habitación pintada de amarillo. Es de mañana.
1: ¿Madre?
2: ¿Qué?
1: Me voy.
2: ¿A dónde?
1: A la viña.
2: Espera.
1: ¿Quiere algo?
2: Hijo, el almuerzo.
1: Déjelo. Comeré uvas. Deme la navaja.
2: ¿Para qué?
1: Para cortarlas.
2: La navaja. Malditas sean todas y el bribón que las inventó.
1: Vamos a otro asunto.
2: Las escopetas y las pistolas y el cuchillo más pequeño y hasta las asadas y los bieldos de la era. Todo lo que puede cortar el cuerpo de un hombre. Un hombre hermoso con su flor en la boca.
1: Calle usted.
2: Y ese hombre no vuelve. O si vuelve es para ponerle una palma encina, un plato de sal gorda para que no se hinche. Primero tu padre, que me olía clavel y lo disfruté 3 años escasos. Luego tu hermano. No callaría nunca.
1: ¡Vamos a acabar!
2: No vamos a acabar. ¿Me puede traer a alguien a tu padre? ¿Y a tu hermano? Y luego el presidio. ¿Qué es el presidio? Allí comen, allí fuman, allí tocan sus instrumentos.
1: ¿Pero es que quiere usted que los maten?
2: No. Si hablo es porque... ¿Cómo no voy a hablar viéndote salir por esa puerta? Es que no quisiera que salieras al campo.
1: Vamos.
2: Que me gustaría que fueras una mujer. No te irías ahora y bordaríamos las 2 cenefas y perritos de lana.
1: Madre, ¿y si yo la llevara a las viñas?
2: Ay, ¿qué hacen las viñas, una vieja? ¿Me ibas a meter debajo de los pámpanos?
1: Pero vieja.
2: Anda.
1: Re vieja.

0: Emma, qué tonterías. Es que me quedo sola.
1: Pero usted vendrá con nosotros.
0: No, no. Yo no puedo dejar aquí solo a tu padre y a tu hermano. Si me voy, es fácil que muera uno de los Félix, uno de la familia de los matadores, y lo entierren al lado. Y eso sí que no, ¿eh? Eso sí que no. Porque con las uñas los desentierro y yo sola los machaco contra la tapia.
2: ¡Vuelta otra vez!
0: No, perdóname, perdóname. ¿Cuánto llevas de relaciones?
1: 3 años. Ya pude comprar la viña.
0: Tres años. Ella tuvo novio, ¿no?
1: No sé. Creo que no. Las muchachas tienen que mirar con quién se casan.
0: Sí. Yo no miré a nadie. Miré a tu padre. Y cuando lo mataron, miré a la pared de enfrente.
1: Usted sabe que mi novia es buena.
0: Es verdad. Tienes razón. ¿Cuándo quieres que la pida?
1: ¿Le parece el domingo?
0: Le llevaré los pendientes de azófar. Y tú le compras...
1: Usted entiende más.
0: Le compras unas medias caladas, sí. Y para ti, 2 trajes. 3. No te tengo más que a ti.
1: Me voy. Mañana iré a verla.
0: Sí, a ver si me alegras con 6 netos. Lo que haya, niñas, que yo quiero bordar y hacer encaje y estar tranquila.
1: Estoy seguro de que usted querrá a mi novia.
0: La querré. Ven. Ven aquí que te dé un beso. No, no, no. Anda, anda, anda. Que ya estás muy grande para besos. Se los das a tu mujer. Ah. Cuando lo sea.
1: Me voy.
0: Anda con Dios. ¿Quién? Ah, eres tú. Pasa.
3: ¿Cómo estás?
0: Ya ves.
3: Yo bajé a la tienda y vine a verte. Es que vivimos tan lejos.
0: Hace 20 años que no he subido a lo alto de la calle.
3: ¿Tú estás bien?
0: ¿Lo crees?
3: Las cosas pasan. Y al fin tu hijo compró la viña. Ahora se casará.
0: Oye.
3: Dime.
0: ¿Tú conoces a la novia de mi hijo?
3: ¿Conocerla? ¿Conocerla? Quien la conozca a fondo. No hay nadie. Vive con su padre allá, tan lejos, a 10 leguas de la casa más cerca. Pero es buena muchacha, acostumbrada a la soledad.
0: ¿Y su madre?
3: Hermosa. Le relucía la cara como a un santo. Pero a mí nunca me gustó. No quería a su marido.
0: ¿Cuántas cosas sabéis la gente?
3: Oh, perdona, no quise ofender. Pero es la verdad. Ahora, si fue decente o no, nadie lo dijo. De eso no se ha hablado. Ella era orgullosa.
0: Siempre igual.
3: Bueno, tú me preguntaste.
0: Que quisiera que ni a la viva ni a la muerta las conociera nadie. Que fueran como 2 cardos. Que ninguna persona los nombra y pinchan si llega el momento.
3: Y tienes razón. Tu hijo vale mucho.
0: Vale. Por eso lo cuido. A mí me habían dicho que la muchacha tuvo novio hace tiempo.
3: Pues tendría ella 15 años. Pero él se casó hace ya 2 años con una prima de ella, por cierto. Pero vaya, ya nadie se acuerda de ese noviazgo.
0: ¿Y cómo te acuerdas tú?
3: Oh, me haces unas preguntas.
0: A cada uno le gusta enterarse de lo que le duele. ¿Y quién fue el novio? Oh,
3: Leonardo. El de los Félix.
0: ¿De los Félix?
3: Ay, mujer, ¿qué culpa tiene Leonardo de nada? Él tenía 8 años cuando esas cuestiones.
0: Sí, es verdad, es verdad. Pero digo eso de Félix y es lo mismo que Félix, que llenárseme de cieno la boca. Y tengo que escupir por no matar.
3: Ay, mujer, mujer, no te opongas a la felicidad de tu hijo. No le digas nada. Tú estás vieja y yo también. A ti y a mí nos toca callar.
0: No le diré nada.
3: Y ahora me voy.

0: Que pronto llegará mi gente del campo.
1: ¿Ha visto qué día de calor?
0: ¡Uf! Y van negros los chiquillos que llevan el agua a los segadores. Adiós, mujer.
1: Adiós.
2: ¡Ay, no son besos!
3: Habitación pintada de rosa con cobres y ramos de flores populares. En el centro una mesa con mantel. Es la mañana. La suegra de Leonardo mece al niño que tiene en brazos. La mujer, en la otra esquina, hace punto de media.
4: Nana, niño, nana, del caballo grande que no quiso el agua. El agua era negra dentro de las ramas. Cuando llega al puente, se detiene y canta. ¿Quién dirá, mi niño, lo que tiene el agua con su larga cola por su verde sala?
1: Duérmete, clavel, que el caballo no quiere beber.
4: Duérmete, rosal, que el caballo se pone a llorar. Las patas heridas, las crines heladas, dentro de los ojos un puñal de plata bajan al río. La sangre corría más fuerte que el agua.
1: Duérmete, clavel, que el caballo no quiere beber.
4: Duérmete, rosal, que el caballo se pone a llorar.
1: No quiso tocar la orilla mojada su belfo caliente con moscas de plata. A los montes duros solo relinchaba con el río muerto sobre la garganta. Ay, caballo grande que no quiso el agua. Ay, dolor de nieve, caballo del alba.
4: No vengas, detente. Cierra la ventana con ramas de sueños y sueño de ramas.
1: Mi niño se duerme.
4: Mi niño se calla.
1: Caballo, mi niño tiene una almohada.
4: Su cuna de acero.
1: Su colcha de Holanda.
4: Nana, niño, nana.
1: Ay, caballo grande que no quiso el agua.
4: No vengas, no entres. Vete a la montaña, por los valles grises donde está la jaca.
1: Mi niño se duerme.
4: Mi niño descansa.
1: Duérmete, clavel, que el caballo no quiere beber.
4: Duérmete, rosal, que el caballo se pone a llorar.
1: Llega justo, Leonardo. Mamá acaba de entrar al niño.
5: Ayer no estuvo bien. Lloró por la noche.
1: Hoy está como una dalia. ¿Y tú? ¿Fuiste a la casa del herrador?
5: De allí vengo. ¿Querrás creer? Llevo más de 2 meses poniendo herraduras nuevas al caballo. Siempre se le caen. Por lo visto se las arranca con las piedras.
1: ¿Y no será que lo usas mucho?
5: No, casi no lo utilizo.
1: Ayer me dijeron las mujeres que cogen las alcaparras que te habían visto al límite de los llanos. Por cierto que me sorprendió. ¿Eras tú?
5: No. ¿Qué iba a hacer yo allí en aquel secano?
1: Eso dije. Pero el caballo estaba reventado de sudar.
6: ¿Quieres un refresco de limón?
5: Con el agua bien fría.
1: ¿Cómo no viniste a comer?
5: Estuve con los medidores del trigo. Siempre entretienen.
1: ¿Y los pagan a buen precio?
5: El justo.
1: Me hace falta un vestido y al niño una gorra con lazos.
5: Voy a verlo.
1: Ten cuidado, que está dormido.
6: ¿Pero quién da esas carreras al caballo? Está abajo tendido con los ojos desorbitados, como si llegara del fin del mundo.
5: Yo.
0: Perdona. Tuyo es.
1: Estuvo con los medidores del trigo.
0: Por mí que reviente.
5: Sí.
1: ¿Sabes qué piden a mi prima?
5: ¿Cuándo?
1: Mañana. La boda será dentro de un mes.
4: La madre de él creo que no estaba muy satisfecha con el casamiento.
5: Y quizás tenga razón. Ella es de cuidado.
1: No me gusta que penséis mal de una buena muchacha.
4: Cuando dice eso es porque la conoce. ¿No ves que fue 3 años novia suya?
5: Pero la dejé. ¿Qué hay, mujer? Vas a llorar ahora, ¿eh?
1: Quita. Vamos a ver al niño.
5: Sí, vamos.

0: Señora, llegó el novio a la tienda y ha comprado todo lo mejor que había.
1: ¿Vino solo?
0: No, con su madre. Ay, seria, alta, pero qué lujo.
1: Ellos tienen dinero.
0: Y compraron unas medias caladas. ¡Ay, qué medias! El sueño de las mujeres en medias.
1: Se van a juntar dos buenos capitales.
0: Don Leonardo, señora, qué suerte que los encuentro. Vengo a deciros lo que están comprando.
2: No nos importa.
1: Déjala.
3: Vamos, hombre, no es para tanto.
0: Usted dispense.
3: ¿Qué necesidad tienes de ponerte a mal con la gente?
2: No le he preguntado su opinión.
4: ¿Qué te pasa, Leonardo? ¿Qué idea te bulle por dentro de la cabeza?
2: Deja.
4: No me dejes así sin saber nada.
2: ¡Quita!
4: ¡No! No. Quiero que me mires y me lo digas.
2: Déjame, ¿quieres?
4: ¿A dónde vas?
2: ¡Te puedes callar!
1: Hija, cállate. Vas a despertar el niño. Las patas heridas, las crines heladas, dentro de los ojos un puñal de plata, bajaban al río. ¡Ay! ¿Cómo bajaban? La sangre corría más fuerte que el agua.
4: Duérmete, Clavel, que el caballo se pone a beber.
1: Duérmete, Rosal, que el caballo se pone a llorar.
4: Nana, niño, nana.
1: Caballo grande que no quiso el agua.
4: No vengas, no entres. Vete a la montaña. Hay dolor de nieve, caballo del alba.
1: Mi niño se duerme.
4: Mi niño descansa.
1: Duérmete, Clavel, que el caballo se pone a beber.
4: Duérmete, Rosal, que el caballo se pone a llorar.

0: Interior de la cueva donde vive la novia. Al fondo, una cruz de grandes flores rosas. Las puertas redondas con cortinas de encaje y lazos rosa. Por las paredes de material blanco y duro, abanicos redondos, jarros azules y pequeños espejos.
1: Pasen, pasen.
2: Gracias.
1: ¿Se quieren sentar?
3: Sí.
2: Gracias.
1: Ahora viene.
4: ¿Sirve algo fresco?
1: Sí, señor.
3: Oye, ¿traes el reloj?
2: Sí.
3: Tenemos que volver a tiempo. ¡Uy, qué lejos vive esta gente!
2: Pero son buenas tierras. Es que son los secanos.
3: Sí. Tu padre los hubiera cubierto de árboles.
2: ¿Sin agua?
3: Ya lo hubiera buscado.
2: Debe estar vistiéndose.
4: ¿Mucho tiempo de viaje?
3: 4 horas.
4: ¿Habéis venido por el camino más largo?
3: Yo estoy ya vieja para andar por las terreras del río.
2: Se marea.
4: Buena cosecha de esparto.
2: Buena, de verdad.
4: En mi tiempo ni esparto daba esta tierra. Ha sido necesario castigarla hasta llorarla para que nos dé algo provechoso.
3: Pero ahora da. No te quejes, que yo no vengo a pedirte nada.
4: ¡Ah! Tú eres más rica que yo. Las viñas valen un capital. Cada pámpano una moneda de plata. Lo que siento es que las tierras, ¿entiendes?, estén separadas. A mí me gusta todo junto. Si pudiéramos con 20 pares de bueyes traer tus viñas aquí y ponerlas en la ladera, esa sería una gran alegría.
3: ¿Y para qué?
4: Lo mío es de ella, lo tuyo de él, por eso. Para verlo todo junto, que junto es una hermosura.
3: Cuando yo me muera, vendéis aquello y compráis aquí al lado.
4: Vender, vender, comprar, hija, comprarlo todo. Si yo hubiera tenido hijos, hubiera comprado todo ese monte hasta la parte del arroyo.
3: Tú sabes a lo que vengo.
4: Sí.
3: ¿Y qué?
4: Me parece bien. Ellos lo han hablado.
3: Mi hijo tiene y puede.
4: Mi hija también.
3: Mi hijo es hermoso. No ha conocido mujer. La honra más limpia que una sábana puesta al sol.
4: ¿Qué te digo de la mía? Hace las migas a las 3 cuando el lucero. No habla nunca. Y puede cortar una maroma con los dientes.
3: Dios bendiga su casa.
4: Que Dios la bendiga. Acércate con esas bebidas, ¿quieres?
1: Sí, sí, señor.
2: Bebida fresca.
3: ¿Y cuándo queréis la boda?
2: El jueves próximo.
4: Día en que ella cumple 22 años justos.
3: 22 años. Esa edad tendría mi hijo mayor si viviera. Que viviría caliente y macho como era. Si los hombres no hubieran inventado las navajas.
4: En eso no hay que pensar.
3: Cada minuto.
4: Los novios y nosotros iremos en coche hasta la iglesia, que está muy lejos. Y el acompañamiento en los carros y en las caballerías que traigan.
3: Conformes.
4: Pero dile que ya puede entrar, ¿eh?
1: Sí, sí, señor.
4: Celebraré mucho que te guste.
5: ¡Ay, no son besos! ¡Oh, de verdad!
3: Dime, ¿estás contenta?
6: Estoy contenta. Cuando he dado el sí, es porque quiero darlo.
3: Naturalmente. A ver, deja que te mire.
4: Se parece en todo a mi mujer.
3: ¿Sí? Qué hermoso mirar. ¿Tú sabes lo que es casarse, criatura?
6: Lo sé.
3: Un hombre, unos hijos y una pared de 2 varas de ancho para todo lo demás.
2: ¿Es que hace falta otra cosa?
3: No, que vivan todos eso. Que vivan.
6: Yo sabré cumplir.
3: Aquí tienes unos regalos.
6: Gracias.
2: Mañana vendré.
6: ¿A qué hora?
2: A las 5.
6: Yo te espero.
2: Cuando me voy de tu lado, siento un despego grande. Y así, como un nudo en la garganta.
6: Cuando seas mi marido, ya no lo tendrás.
2: Eso digo yo.
3: Bueno, vamos, que el sol no espera. ¿Conformes en todo?
4: Conformes.
3: Adiós, hija.
1: Vayan ustedes con
6: Dios.
3: Adiós. Adiós, mujer, adiós.
4: Yo salgo con vosotros.
7: Gracias, Anselmo.
1: ¡Ay, qué reviento por ver los regalos!
6: Deja.
1: Ay, niña, enséñamelos.
6: No quiero.
1: Por Dios. Está bien. Parece como si no tuvieras ganas de casarte.
6: Ay,
1: niña. Hija, ¿qué te pasa? Oh, ¿sientes dejar tu vida de reina? Oh, no pienses cosas agrias. ¿Que tienes motivo? Ninguno. Vamos. Vamos a ver los regalos.
6: Suelta esa caja.
1: ¡Ay, mujer!
6: ¡Suelta, he dicho!
1: ¡No tienes más fuerza que un hombre!
6: No he hecho yo trabajo de hombre. Ojalá lo fuera.
1: No, no hables así.
6: ¡Calla, he dicho! Hablemos de otro asunto.
3: ¿Sentiste anoche un caballo?
6: ¿A qué hora?
3: A las 3.
6: ¿Sería un caballo suelto de la manada?
3: No. Llevaba jinete.
6: ¿Por qué lo sabes?
3: Porque lo vi. Estuvo parado en tu ventana. Me chocó mucho.
6: ¿Sería mi novio? ¿Algunas veces ha pasado a esas horas?
3: No.
6: Bueno, si tú lo viste, ¿quién era?
3: Era Leonardo.
6: Mentira. Viene aquí.
3: Vino.
6: ¡Cállate! ¡Maldita sea tu lengua!
3: ¡Mira! ¡Ven! ¡Asómate!
6: ¿Era?

0: Zaguán de la casa de la novia, con un portón al fondo. Todavía es de noche. La novia sale con enaguas blancas, llenas de encajes y puntas doradas, y un corpiño blanco, con los brazos al aire. La criada está con ella.
1: Aquí te acabaré de peinar.
2: No se puede estar ahí adentro del calor.
1: Oh, en estas tierras no refresca ni al amanecer.
2: Mi madre era de un sitio donde había muchos árboles, de tierra rica.
1: Así era ella, de alegre.
2: Pero se consumió aquí.
1: Sí, el sino.
2: Como nos consumimos todas.
1: ¡Ay, qué!
2: ¡Ay, no tires demasiado!
1: Es para arreglarte mejor esta onda. ¡Ay, mira! Dichosa tú, que vas a abrazar a un hombre, que lo vas a besar. ¡Ay, que vas a sentir su peso!
2: ¡Calla, calla!
1: Pero, niña, dime una boda, ¿qué es? ¿Son los dulces? ¿Son los ramos de flores? No, no, es una cama relumbrante. Y un hombre y una mujer.
2: No se debe decir.
1: Eso es otra cosa, pero es bien alegre.
2: O bien amargo.
1: Bueno, dame el azar, que quiero ponértelo desde aquí hasta aquí. De modo que luzca sobre el peinado. Niña, ¿pero qué castigo pides tirando al suelo la corona? Es que no quieres casarte.
2: Dilo.
1: Todavía te puedes arrepentir.
2: Es que son nublos, un mal aire en el centro. ¿Quién no lo tiene?
1: ¿Tú quieres a tu novio?
2: Lo quiero.
1: Sí, sí. Estoy segura.
2: Bueno, date prisa. Date prisa que ya debe venir llegando. Vamos.
1: Llevarán lo menos 2 horas de camino. Hay 5 leguas por el arroyo que por el camino hay el doble. A ver, mi niña, ponte de pie. Despierte la...

0: despierte la novia. Que los ríos del mundo lleven tu corona.
1: Vamos, vamos, no te demores.
0: Que despierte con el ramo verde del laurel florido. Que despierte por el tronco y la rama de los laureles.
1: ¡Abre! Deben ser los primeros convidados.
0: Sí.
1: ¿Tú?
2: Yo. Buenos días.
0: Oh, el primero.
3: Vengo porque me han convidado.
0: ¿Y tu mujer?
3: Yo vine a caballo. Ella se acerca por el camino.
0: ¿Y no te has encontrado con nadie?
3: Los pasé con el caballo.
0: Siéntate. Todavía no se han levantado.
3: ¿Y la novia?
0: Ahora mismo la voy a vestir.
3: La novia estará contenta.
0: ¿Y el niño?
3: ¿Cuál?
0: ¿Tu hijo? ¿Lo traen?
3: No.
0: Despierte la novia, despierte la novia.
3: Despierte la novia la mañana de la boda.
0: Es la gente. Vienen lejos todavía, ¿eh?
3: La novia llevará una corona grande, ¿no?
0: Sí.
3: No debía ser tan grande. Un poco más pequeña le sentaría mejor.
0: Ajá.
3: ¿Y trajo ya el novio el azar que se tiene que poner en el pecho?
0: Sí. Lo trajo. No salgas así.
1: ¿Qué más da? ¿Por qué preguntas si trajeron el azar? ¿Llevas intención?
3: Ninguna. ¿Qué intención iba a tener? Tú que me conoces sabes que no la llevo. Pero dímelo. ¿Quién he sido yo para ti? Abre y refresca tu recuerdo. Pero dos bueyes y una mala choza son casi nada. Esa es la espina.
1: ¿A qué vienes?
3: A ver tu casamiento.
1: También yo vi el tuyo.
3: Amarrado por ti. Hecho con tus dos manos. A mí me pueden matar, pero no me pueden escupir. Y la plata que brilla tanto escupe algunas veces.
1: Mentira.
0: Estas palabras no pueden seguir. Tú no tienes que hablar de lo pasado.
1: Sí, tienes razón. Yo no debo hablarte siquiera. Pero se me calienta el alma de que vengas a verme y atisbar mi boda. Y pregunte con intención por el azar. Vete. Vete y espera a tu mujer en la puerta.
3: Es que tú y yo no podemos hablar.
0: ¡No! No, no podéis hablar.
3: Después de mi casamiento he pensado noche y día de quién era la culpa. Y cada vez que pienso sale una culpa nueva que se come a la otra. Pero siempre hay culpa.
1: Un hombre con su caballo sabe mucho y puede mucho para poder estrujar a una muchacha metida en un desierto. Pero yo tengo orgullo. Por eso me caso y me encerraré con mi marido, a quien tengo que querer por encima de todo.
3: Ese orgullo no te servirá de nada.
1: No te acerques.
3: Callar y quemarse es el castigo más grande que nos podemos echar encima. ¿De qué me sirvió a mí el orgullo y el mirarte y el dejarte desierta noches y noches? De nada. Sirvió para echarme fuego encima. Porque tú crees que el tiempo cura y que las paredes tapan. Y no es verdad. No es verdad. Cuando las cosas llegan a los centros, no hay quien las arranque.
1: No puedo oír tu voz. Es como si me bebiera una botella de anís y me durmiera en una colcha de rosas. Me arrastra y sé que me ahogo, pero me voy detrás.
0: Debes irte. Ahora mismo, Leonardo.
3: Es la última vez que voy a hablar con ella. No temas nada.
1: Y sé que estoy loca. Y sé que tengo el pecho podrido de aguantar. Y aquí estoy. Quieta por oírlo. Por lo verlo menear los brazos.
3: No me quedo tranquilo si no te digo estas cosas. Yo me casé. Cásate tú ahora.
0: Y se casa.
4: ¡Despierte la novia a la mañana de la boda!
1: ¡Despierte la novia!
0: Ya está aquí la gente. No te vuelvas a acercar a ella.
3: Descuida.
5: ¡Despierte la novia a la mañana de la boda! ¡Mueve la novia y en cada balcón una corona!
4: ¡Despierte la novia!
5: ¡Despierte!
0: ¡Que despierte con el ramo verde del amor florido! ¡Que despierte por el tronco y la rama de los laureles!
1: ¡Que despierte con el largo pelo, camisa de nieve, botas de charol y plata y jazmines en la frente!
0: ¡Ay, pastora! ¡Que la luna asoma!
5: ¡Ay, galán! ¡Deja tu sombrero por el olivar!
4: ¡Despierte la novia! ¡Que por los campos viene rodando la boda! ¡Con bandeja de valia y panes de gloria!
1: ¡Despierte la novia! La novia se ha puesto su blanca corona y el novio se la prende con lazos de oro. ¡Es hermoso!
0: ¡Por el toronjil! ¡La novia no puede dormir!
5: ¡Por el naranjel! El novio te ofrece cuchara y mantel.
4: ¡Despierta, paloma! ¡El alba despeja campanas de sombra!
6: ¡Novia, la blanca novia, hoy doncella, mañana señora!
5: ¡Baja, morena, arrastrando tu cola de seda!
6: ¡Baja, morenita, que llueve rocío la mañana fría!
4: ¡Despertad, señora, despertad! ¡Porque viene el alba lloviendo azar!
0: ¡Es un árbol! Quiero bordarle lleno de cintas granates. Y en cada cinta, un amor con vivas alrededor.
4: ¡Sí!
6: ¡Despierte la novia!
4: ¡La mañana de la boda!
6: ¡La mañana de la boda! ¡Qué galana vas a estar! ¡Pareces flor de los montes! ¡La mujer de un capitán!
7: ¡La mujer de un capitán se lleva al novio! ¡Ya viene con sus bueyes por el tesoro!
4: ¡Sí!
5: El novio parece la flor del oro. Cuando camina sus plantas, se agrupan las clavelinas.
0: ¡Ay! ¡Ay, mi niña dichosa!
6: ¡Que despierte la novia!
0: ¡Ay, mi galana!
5: ¡La boda está llamando por las ventanas!
1: ¡Que salga la novia!
5: ¡Que salga! ¡Que salga!
0: ¡Que toquen y repiquen las campanas!
4: ¡Que viene aquí! ¡Que sale ya!
0: ¡Como un toro! ¡La boda levantándose está!
1: ¡Mirad! ¡Viste de negro! ¿Qué esencia te traste en el pelo? Ninguna. La tela es de lo mejor que hay.
8: ¡Salud!
5: El novio parece la flor del oro.
1: Aires de sosiego le manan los ojos.
8: ¿Por qué te pusiste esos zapatos?
1: Es que son más alegres que los negros.
0: Salud.
8: La mañana de casada la corona te ponemos.
0: Para que el campo se alegre con el agua de tu pelo.
1: ¿También están estos aquí?
9: Son familia, hoy es día de perdones.
0: Me aguanto, pero no perdono.
8: Con la corona da gusto mirarte.
1: Vámonos pronto a la iglesia.
8: ¿Tienes prisa?
1: Sí, estoy deseando ser tu mujer y quedarme sola contigo y no oír más voz que la tuya.
8: Eso quiero yo.
1: Y no ver más ojos que tus ojos y que me abrazaras tan fuerte que aunque me llamara mi madre, que está muerta, no me pudiera despegar.
8: Yo tengo fuerza en los brazos. Te voy a abrazar 40 años seguidos.
1: Oh, siempre.
7: ¡Vamos! ¡Vamos pronto a coger las caballerías y los carros que ya ha salido el sol!
4: ¡Que si ven llegando! ¡O sea que tengamos mala hora!
7: ¡Vamos! ¡Vamos!
4: ¡Vamos!
0: Al salir de tu casa, blanca doncella, acuérdate que sales como una estrella.
5: Limpia de cuerpo y ropa al salir de tu casa para la boda.
0: El aire pone flores por las arenas.
7: Vamos, vamos.
5: Ay, blanca, ay la blanca niña, blanca la niña.
0: Aire oscuro el encaje de su mantilla. Vamos.
8: ¿A dónde?
0: A la iglesia. Pero no vas a caballo. Vienes conmigo.
8: En el carro.
0: ¿Hay otra cosa?
8: Yo no soy hombre para ir en carro.
0: Y yo no soy mujer para ir sin su marido a un casamiento. ¡Que no pueda más!
8: ¡Ni yo tampoco!
0: ¿Por qué me miras así? Tienes una espina en cada ojo.
9: Vamos.
0: Mira, no sé lo que pasa, pero pienso y no quiero pensar. Una cosa sé. Una cosa. Yo ya estoy despachada, pero tengo un hijo y otro que viene. Vamos. Vamos andando. El mismo sino tuvo a mi madre, pero de aquí no me muevo sin ti. Al salir de tu casa para la iglesia, acuérdate que sales como una estrella. Acuérdate que sales como una estrella. Así, así salí yo de mi casa también, que me cabía todo el campo en la boca.
9: Vamos.
0: Pero conmigo.
9: Sí. Echa a andar.
0: Al salir de tu casa para la iglesia, acuérdate que sales como una estrella.
10: Vamos, vamos, vamos.

0: Estamos en el exterior de la cueva de la novia, entonado en blancos, grises y azules fríos. Hay grandes higueras, tonos sombríos y plateados. Se ve un panorama de mesetas color barquillo, todo endurecido como paisaje de cerámica popular. La criada arregla copas y bandejas en una mesa.
1: Giraba la rueda y el agua pasaba, porque llega la boda, que se aparten las ramas y la luna se adorne por su blanca baranda. ¡Oye, pon los manteles! Cantaban los novios y el agua pasaba, porque llega la boda, que relumbre la escarcha y se llenen de miel las almendras amargas. ¡Prepara el vino! Galana de la tierra, mira cómo el agua pasa, porque llega tu boda. Recógete las faldas y bajo el ala del novio nunca salgas de tu casa, porque el novio es un palomo con todo el pecho de brasa y espera el campo, el rumor de la sangre derramada. Giraba la rueda y el agua pasaba, porque llega tu boda. Deja que relumbre el agua.
2: Ay, por fin.
3: ¿Qué, somos los primeros?
1: No, hace rato llegó Leonardo con su mujer. Corrieron como demonios. La mujer llegó muerta de miedo. Hicieron el camino como si hubieran venido a caballo.
3: Ese busca la desgracia, no tiene buena sangre.
2: ¿Qué sangre va a tener? La de toda su familia. Mana de su bisabuelo que empezó matando y siguen toda la mala ralea. Manejadores de cuchillos y gente de falsa sonrisa.
3: Vamos a dejarlo.
1: ¿Cómo lo va a dejar?
2: Me duele hasta la punta de las venas. En la frente de todos ellos yo no veo más que la mano con que mataron a lo que era mío. ¿Tú me ves a mí? ¿No te parezco loca? Pues es loca de no haber gritado todo lo que mi pecho necesita. Tengo en mi pecho un grito siempre puesto de pie a quien tengo que castigar y meter entre los mantos. Pero me llevan los muertos y hay que callar. Luego la gente critica.
3: Hoy no es día de que te acuerdes de esas cosas.
2: Ay, cuando sale la conversación tengo que hablar. Y hoy más. Porque hoy me quedo sola en mi casa.
3: En espera de estar acompañada.
2: Ay, esa es mi ilusión, los nietos.
3: Yo quiero que tengan muchos. Esta tierra necesita brazos que no sean pagados. Y esos brazos tienen que ser de los dueños que castiguen, que dominen, que hagan brotar las simientes. Se necesitan muchos hijos.
2: Y alguna hija. Los varones son del viento. Tienen por fuerza que manejar armas. Las niñas no salen jamás a la calle.
3: Yo creo que tendrán de todo.
2: Mi hijo la cubrirá bien.
3: Lo que yo quisiera es que esto fuera cosa de un día, que enseguida tuvieran dos o tres hombres.
2: Pero no es así. Se tarda mucho. Ay, por eso es tan terrible ver la sangre de una derramada por el suelo. Una fuente que corre en un minuto y a nosotras nos ha costado años. Cuando yo llegué a ver a mi hijo, estaba tumbado en la mitad de la calle. Me mojé las manos de sangre y me las lamí con la lengua, porque era mía. Tú no sabes lo que es eso. En una custodia de cristal y topacios pondría yo la tierra empapada por ella.
3: Ahora tienes que esperar. Mi hija es ancha y tu hijo es fuerte.
2: Así espero.
3: ¡Prepara las bandejas de trigo!
1: ¡Están preparadas!
4: Que sea para bien.
2: Gracias.
5: ¿Va a haber fiesta?
3: Poca. La gente no puede entretenerse.
1: ¡Ya están aquí!
6: Ah. En ninguna boda se vio tanta gente.
3: Fue lucida.
2: Ramas enteras de familia han venido. Tu padre sembró mucho y ahora lo recoges tú. Toda la gente de la costa.
6: Se espantaban de los caballos.
2: Oye, niña, ¿qué piensas?
7: No pienso en nada.
2: Las bendiciones pesan mucho.
7: Como plomo.
2: Pero no han de pesar. Ligera como paloma debe ser.
7: ¿Se queda usted aquí esta noche?
2: No. Mi casa está sola.
7: Debía usted quedarse.
3: Hay que ver el baile que tienen formado. Bailes de allá, de la orilla del mar. Ven, vamos a verlo.
2: Son los primos de mi marido. Duro como piedra para la danza.
8: ¿Te gustó el azar?
7: Sí.
8: Es todo de cera. Dura siempre. Me hubiera gustado que llevaras en todo el vestido.
7: No hace falta. Vamos, vamos a quitarte los alfileres. Ahora vuelvo.
2: Que seas feliz con mi prima.
8: Tengo seguridad.
2: Aquí los dos. Sin salir nunca y a levantar la casa. Ojalá yo también viviera así de lejos.
8: ¿Pero por qué no compráis tierras? El monte es barato.
2: No tenemos dinero.
8: ¿Tu marido es un buen trabajador?
2: Sí, pero le gusta volar demasiado, ir de una cosa a otra. No es hombre tranquilo, ¿no?
1: ¿No tomáis nada?
2: No, no, gracias. ¿Has visto a Leonardo?
1: No.
8: Debe estar con la gente.
2: Voy a ver.
1: Aquello está hermoso. ¿Y la niña?
8: Quitándose la toca.
1: Ay, mira, mira, para la medianoche, como no dormiréis, os he preparado jamón y unas copas de vino antiguo.
8: No como a medianoche.
1: Oh, si tú no, la novia.
9: Tienes que beber con nosotros.
8: Estoy esperando a la novia.
10: Ya la tendrás a la madrugada, que es cuando más gusta.
8: Bueno, vamos, vamos.
7: No sé nada. Pero, ¿cómo queréis que recuerde a quién le di el primer alfiler?
11: ¿A mí? A mí me lo diste aquí.
7: A mí delante del altar, cuando... No sé. Tengo mucho que pensar.
11: Bueno, perdona.
7: ¿Te ha disgustado?
11: No. Perdonad vosotras. Pero los dos alfileres sirven para casarse, ¿verdad?
7: Los dos. Tantas ganas tenéis.
11: Sí.
7: ¿Para qué?
11: Bueno, pues...
7: ¡Quita!
8: ¿Te asustas de mí?
7: Ah, eres tú.
8: ¿Y quién iba a ser? ¿Tu padre o yo?
7: Sí, sí, es verdad.
8: Ahora que tu padre te hubiera abrazado más blando. No así.
7: Déjame.
8: ¿Pero por qué?
7: Pues la gente puede vernos.
8: ¿Qué? Es sagrado.
7: Sí, pero déjame. Luego.
8: ¿Pero qué tienes? Estás como asustada.
7: No tengo nada. No te vayas.
2: No quiero interrumpir, pero pasó por aquí mi marido.
8: ¿No?
2: Es que no lo encuentro. Y el caballo tampoco está en el establo.
8: Bueno, debe estar dándole una carrera.
2: Es posible.
1: ¿No andáis satisfechos de tanto saludo?
8: Yo estoy deseando que esto acabe. La novia está un poco cansada.
1: Ay, ¿pero qué es eso, niña?
7: Tengo como un golpe en las sienes.
1: Tú eres el único que puede curarlo. Porque es tuya, es.
8: Vamos un rato al baile.
7: No. Quiero echarme en la cama un poco.
8: Yo te haré compañía.
7: Nunca. Con toda la gente aquí, ¿qué dirían? Déjame sosegar un momento.
8: Lo que quieras. Pero no estés así por la noche.
7: Por la noche estaré mejor.
8: ¿Qué es lo que yo quiero?
12: Hijo.
8: ¿Dónde anda usted?
12: Ay, todo ese ruido. ¿Y tu mujer?
8: Descansa un poco. Mal día para las novias.
12: ¿Mal día? El único bueno es la rotulación de las tierras, la plantación de árboles nuevos.
8: ¡Hey, tú! ¿A dónde vas? ¿Pero a dónde vas con tanta prisa? ¡Recuerda que me debes un baile! Ni siquiera me oyó. La pobre criada anda loca de aquí para allá. ¿Usted se va a ir?
2: Sí. Yo tengo que estar en mi casa. Oye, escúchame.
8: Sí.
2: Con tu mujer, procura estar cariñoso.
8: Sí.
2: Y si la notas infatuada o arisca, hazle una caricia que le produzca un poco de daño. Un abrazo fuerte, un mordisco y luego un beso suave.
8: Madre.
2: Que ella no pueda disgustarse, pero que sienta que tú eres el macho, el amo, el que manda.
8: Sí, sí, manda, sí.
2: Así aprendí de tu padre. Y como no lo tienes, tengo que ser yo la que te enseñe estas fortalezas.
8: Yo siempre haré lo que usted mande.
2: Hijo.
3: ¿Y mi hija?
13: Está adentro.
14: Ah. Vamos, que vengan los novios, que vamos a bailar la rueda.
15: No, aquí no está.
13: ¿No?
15: No debe haber subido a la baranda.
13: Voy a ver.
14: Vamos, que ya ha empezado, vamos.
13: Sí. No, no está. Seguiré buscando.
14: No.
15: ¿Y dónde puede haber ido?
1: ¿Y la niña? ¿Dónde está?
2: No lo sabemos.
15: ¿Pero no está en el baile?
1: ¿En el baile? No, no está.
15: Pero en el baile hay mucha gente, mirad.
1: Es que ya he mirado.
15: ¿Pues dónde está?
13: Nada, en ningún sitio.
2: ¿Qué es esto? ¿Dónde está tu hija?
1: ¡Han huido!
13: ¿Cómo?
1: ¡Han huido! ¡Han huido! ¿Qué dices?
2: Ella y Leonardo.
1: ¿Cómo?
2: En el caballo. Van abrazados con una exhalación.
15: No es verdad. Mi hija no.
2: Tu hija sí. Planta de mala madre. Y él, él también, él. Pero ya es la mujer de mi hijo.
13: ¡Vamos detrás!
15: ¡Vamos, vamos!
13: ¿Quién tiene un caballo?
2: ¿Quién tiene un caballo ahora mismo? ¿Quién tiene un caballo? Que le daré todo lo que tengo, mis ojos y hasta mi lengua.
13: ¡Aquí hay uno!
2: ¡Anda, hijo, anda detrás! ¡No! No, hijo, no. No, no vayas. No vayas. Que esa gente manda pronto y bien. Pero sí. Sí, corre, corre. Yo detrás.
15: No, no, no. No debe ser ella. Quizás sí. Se haya tirado al aljibe.
2: Sí, al aljibe. No. Al agua se tiran las honradas. Las limpias. Esa no. Pero ya es mujer de mi hijo. ¡Aquí!
15: Sí.
2: ¡Aquí! ¡Dos bandos! ¡Aquí hay dos bandos! Mi familia y la tuya. ¡Salid todos de aquí! ¡Limpiarse el polvo de los zapatos! ¡Vamos a ayudar a mi hijo! Porque tiene gente que son sus primos del mar y todos los que llegan de tierra adentro. ¡Fuera de aquí! ¡Por todos los caminos! ¡Ha llegado otra vez la hora de la sangre! ¡Dos bandos! Tú con el tuyo, yo con el mío. ¡Atrás! ¡Atrás! ¡Atrás!

0: La escena muestra un bosque, de noche. Tres leñadores comentan lo sucedido.
1: ¡Busquen por ahí! ¡Vamos! A ver, ¿estás dónde? Algo se ha movido ahí, vamos. Detrás de esos árboles. Por allá. ¡Y los han encontrado!
2: No, no, no. Pero los buscan por todas partes.
1: Ya darán con ellos.
2: ¡Silencio!
1: ¿Qué?
2: Parece que se acercan por todos los caminos a la vez.
3: Cuando salga la luna los verán.
2: ¡Ah, debían dejarlos!
3: El mundo es grande. Todos pueden vivir en él.
1: Pero los matarán.
2: Hay que seguir la inclinación. Han hecho bien en huir.
3: Se estaban engañando uno a otro y al fin la sangre pudo más. Hay que seguir el camino de la sangre.
2: Pero la sangre que ve la luz se la bebe la tierra.
3: ¿Y qué? Vale más ser muerto desangrado que vivo con ella podrida.
1: ¡Callar!
2: ¿Qué?
3: ¿Oyes algo?
1: Oigo los grillos, las ranas, el acecho de la noche.
3: Pero el caballo no se siente.
1: No.
3: Ahora la estará queriendo.
2: El cuerpo de ella era para él. Y el cuerpo de él para ella.
1: Los buscan y los matarán.
3: Pero ya habrán mezclado sus sangres y serán como dos cántaros vacíos. Como dos arroyos secos.
2: Hay muchas nubes. Y será fácil que la luna no salga.
1: El novio los encontrará, con luna o sin ella. Yo lo vi salir, como una estrella furiosa. La cara color ceniza. Expresaba el sino de su casta.
3: Su casta de muertos en mitad de la calle.
1: ¿Crees que ellos lograrán romper el cerco?
2: No, es difícil. Hay cuchillos y escopetas a 10 leguas a la redonda.
1: Él lleva buen caballo.
2: Pero lleva una mujer.
3: Vamos, que ya falta poco.
1: Vamos, a darnos prisa.
2: Vamos.
1: Está saliendo la luna.
2: ¿La luna? La luna.
3: Ay, luna que sales. Luna de las hojas grandes.
2: Llena de jazmines de sangre.
3: Ay, luna sola. Luna de las verdes hojas.
2: Plata en la cara de la novia.
1: Ay, luna mala. Deja para el amor la oscura rama.
3: Ay, triste luna. Deja para el amor la rama oscura.
4: Cisne redondo en el río. Ojo de las catedrales. Alba fingida en las hojas hoy. No podrán escaparse. ¿Quién se oculta? ¿Quién solloza por la maleza del valle? La luna deja un cuchillo abandonado en el aire, que siendo acecho de plomo, quiere ser dolor de sangre. Dejadme entrar. Vengo helada por paredes y cristales. Abrid tejados y pechos donde pueda calentarme. Tengo frío. Mis cenizas de soñolientos metales buscan la cresta del fuego por los montes y las calles. Pero me lleva la nieve sobre su espalda de jaspe y me anega dura y fría el agua de los estanques. Pues esta noche tendrán mis mejillas roja sangre y los juncos agrupados en los anchos pies del aire. No haya sombra ni emboscada que no puedan escaparse. Que quiero entrar en un pecho para poder calentarme. Un corazón para mí, caliente, que se derrame por los montes de mi pecho. Dejadme entrar. ¡Ay, dejadme! No quiero sombras. Mis rayos han de entrar en todas partes y haya en los troncos oscuros un rumor de claridades para que esta noche tengan mis mejillas dulce sangre y los juncos agrupados en los anchos pies del aire. ¿Quién se oculta? ¡Afuera, digo! No podrán escaparse. Yo haré lucir al caballo la fiebre de diamante.
5: Sin ir vivir. esa luna se va y ellos se acercan. De aquí no pasan. El rumor del río apagará con el rumor de troncos el desgarrado vuelo de los gritos. Aquí ha de ser. Y pronto. Estoy cansada. Abre los cofres y los blancos hilos aguardan por el suelo de la alcoba. Cuerpos pesados con el cuello herido. No se despierte un pájaro y la brisa recogiendo en su falda los gemidos huya con ellos por las negras copas o los entierre por el blanco limo. Esa luna.
4: Ya se acercan. Unos por la cañada y los otros por el río. Voy a alumbrar a las piedras. ¿Qué necesitas?
5: Nada. Ilumina el chaleco y aparta los botones. Que después las navajas ya saben el camino.
4: Pero que tarde mucho en morir. Que la sangre me ponga entre los dedos su delicado silbo. Mira que ya mis valles de ceniza despiertan en ansia de esta fuente de chorro estremecido.
5: No dejemos que pasen el arroyo. ¡Silencio!
4: ¡Allí vienen!
5: ¡Deprisa! ¡Mucha luz! ¿Me has oído? ¡No pueden escaparse!
4: ¡Calla! No. Desde aquí yo me iré sola. ¡Vete! ¡Quiero que te vayas!
1: ¡Calla, digo!
4: ¡Ay! ¡Ay! ¡Con los dientes! ¡Con las manos! ¡Como puedas! ¡Quita de mi cuello honrado el metal de esta cadena! ¡Dejándome arrinconada ya en mi casa de tierra!
1: ¡Calla!
4: ¡Si no quieres matarme como a víbora pequeña! ¡Pon en mis manos de novia el cañón de la escopeta!
1: ¡Calla!
4: ¡Ay! ¡Ay! ¡Qué lamento! ¡Qué fuego me sube por la cabeza!
1: ¡Ya dimos el paso! ¡Calla! Porque nos persiguen cerca y te he de llevar conmigo.
4: ¿Pero qué ha de ser a la fuerza?
1: ¿A la fuerza? ¿Quién bajó primero las escaleras?
4: Yo la bajé.
1: ¿Quién le puso al caballo bridas nuevas?
4: Yo misma, verdad.
1: ¿Y qué manos me calzaron las espuelas?
4: Estas manos, que son tuyas, pero que al verte quisieron quebrar las ramas azules y el murmullo de tus venas.
1: Entonces...
4: te quiero. ¡Aparta!
1: No.
4: Que si matarte pudiera, te pondría una mortaja con los filos de violeta.
1: ¡Ay!
4: ¡Ay, qué lamento! ¡Qué fuego me sube por la cabeza!
1: ¡Ay, qué vidrios se me clavan en la lengua! Porque yo quise olvidar y puse un muro de piedra entre tu casa y la mía. Es verdad, no lo recuerdas. Y cuando te vi de lejos me eché en los ojos arena. Pero montaba a caballo y el caballo iba a tu puerta. Con alfileres de plata mi sangre se puso negra. Y el sueño me fue llenando las carnes de mala hierba. Que yo no tengo la culpa. Que la culpa es de la tierra y de ese olor que te sale de los pechos y las trenzas.
4: Ay, qué sin razón. No quiero contigo cama ni cena. Y no hay minuto del día que estar contigo no quiera. Porque me arrastras y voy. Y me dices que me vuelva. Y te sigo por el aire como una brisa. De hierba.
1: Ay.
4: He dejado a un hombre duro y a toda su descendencia en la mitad de la boda y con la corona puesta. Ay, para ti será el castigo y no quiero que lo sea. Déjame sola.
1: No.
4: Huye tú. No hay nadie que te defienda.
1: Pájaros de la mañana por los árboles se quiebran. La noche se está muriendo en el filo de la piedra. Vamos al rincón oscuro donde yo siempre te quiera. Que no me importa la gente ni el veneno que nos echa.
4: Y yo dormiré a tus pies para guardar lo que sueñas. Desnuda,
5: mirando al campo como si fuera una perra. Porque eso soy, que te miro y tu hermosura me quema.
6: Se abraza lumbre con lumbre. La misma llama pequeña mata dos espigas juntas. ¡Vamos!
5: ¿A dónde me llevas?
6: A donde no puedan ir estos hombres que nos cercan. Donde yo pueda mirarte.
5: Llévame de feria en feria, dolor de mujer honrada, a que la gente me vea con las sábanas de boda al aire, como panteras.
6: También yo quiero dejarte si pienso como se piensa. Pero voy donde tú vas. Tú también, da un paso, prueba. Clavos de luna nos funden mi cintura y tus caderas.
5: ¿Oyes?
6: Viene gente.
5: ¡Huye!
6: No.
5: Es justo que yo aquí muera, con los pies dentro del agua y espinas en la cabeza.
6: ¡Cállate!
5: Y que me lloren las hojas, mujer perdida y doncella.
6: ¡Cállate, ya suben!
5: ¡Vete!

0: Habitación blanca con arcos y gruesos muros. A derecha e izquierda, escaleras blancas. Gran arco al fondo y pared del mismo color. El suelo también de un blanco reluciente. Dos muchachas vestidas de azul oscuro devanan una madeja roja. Una niña está con ellas.
1: Madeja, madeja, ¿qué quieres hacer?
2: Jazmín de vestido, cristal de papel. Nacer a las 4, morir a las 10. Ser hilo de lana, cadena a tus pies. Y nudo que apriete amargo laurel.
3: ¿Fuisteis a la boda?
1: No.
3: Tampoco fui yo. ¿Qué pasaría por los tallos de las viñas? ¿Qué pasaría por el ramo de la oliva? ¿Qué pasó que nadie volvió? ¿Fuisteis a la boda?
2: Hemos dicho que no.
3: Tampoco fui yo.
2: Madeja, madeja, ¿qué quieres cantar?
1: Heridas de cera, dolor de arrayán, dormir la mañana y de noche velar.
3: El hilo tropieza con el pedernal, los montes azules lo dejan pasar. Corre, corre, corre, y al fin llegará a poner cuchillo y quitar el pan.
1: Madeja, madeja, ¿qué quieres decir?
2: Amante sin habla, novio carmesí, por la orilla muda tendidos los vi.
3: Corre, corre, corre, corre el hilo hasta aquí. Cubiertos de barro los siento venir, cuerpos estirados, paños de marfil.
1: ¿Vienen ya?
2: No sabemos. ¿Qué contáis de la boda?
1: Dime.
4: Nada. Quiero volver para saberlo todo.
5: Tú a tu casa. Valiente y sola a tu casa. A envejecer y a llorar. Pero la puerta cerrada. Nunca ni muerto ni vivo. Clavaremos las ventanas. Y vengan lluvias y noches sobre las hierbas amargas.
4: ¿Qué habrá pasado?
5: No importa. Échate un velo en la cara. Tus hijos son hijos tuyos. Nada más. Sobre la cama pon una cruz de ceniza donde estuvo su almohada.
6: Un pedazo de pan, muchachas.
3: Vete.
6: ¿Por qué?
3: Porque tú gimes, vete.
2: Oh, niña,
6: pude pedir tus ojos. Una nube de pájaros me sigue. ¿Quieres uno?
3: Yo me quiero marchar.
2: ¿Vienes por el camino?
6: Por allí vine.
2: ¿Puedo preguntarte?
6: Yo los vi. Pronto llegan. Dos torrentes quietos al fin, entre piedras grandes. Dos hombres en las patas del caballo, muertos en la hermosura de la noche.
2: ¡Calla, vieja!
6: ¡Muertos, sí, muertos!
2: ¡Calla!
6: Flores rotas sus ojos y sus dientes dos puñados de nieve endurecida. Los dos cayeron y la novia vuelve teñida en sangre, falda y cabellera. Cubiertos con dos mantas ellos vienen sobre los hombros de los mozos altos. Así fue, nada más. Era lo justo. Sobre la flor del oro, sucia arena.
2: Sucia arena sobre la flor del oro.
3: Sobre la flor del oro traen a los muertos del arroyo. Morenito el uno, morenito el otro. Qué ruiseñor de sombra vuela y gime sobre la flor de oro.
4: Eso.
6: Calle, dicho.
4: No hay nadie aquí.
6: Debía contestarme mi hijo.
4: Sí.
6: Pero mi hijo es ya un brazado de flores secas. Mi hijo es ya una voz oscura.

0: pura detrás de los montes. Ay, pero te quieres callar. No quiero llantos en esta casa. Vuestras lágrimas son lágrimas en los ojos, nada más. Y las mías vendrán cuando yo esté sola, de las plantas de mis pies, de mis raíces. Serán más ardientes que mi sangre.
1: Vente a mi casa. No te quedes aquí. Oh,
0: aquí, aquí. Aquí quiero estar. Y tranquila. Ya todos están muertos. A medianoche dormiré. Dormiré sin que ya me aterren las escopetas o el cuchillo. Otras madres se asomarán a las ventanas. Yo no. Yo haré con mi sueño una fría paloma de marfil que lleve camelias de escarcha sobre el camposanto. Pero no, camposanto no, camposanto no. Lecho de tierra, cama que los cobija y que los mece por el cielo. Quítate las manos de la cara. Hemos de pasar días terribles. No quiero ver a nadie. La tierra y yo. El llano y yo. Y estas cuatro paredes. Ay.
1: Ay. Caridad de ti misma.
0: He de estar serena, porque vendrán las vecinas y no quiero que me vean tan pobre, tan pobre. Una mujer que no tiene un hijo siquiera que poderse llevar a los labios. ¿Dónde vas tú?
2: Aquí. Aquí vengo.
0: ¿Quién es?
1: No la reconoces.
0: Por eso pregunto quién es. Porque tengo que no reconocerla para no clavarle mis dientes en el cuello. ¡Víbora!
1: Por favor, mujer.
0: No. No, no, hay cuidado, no. ¿La ves? Está ahí, está ahí. Y está llorando. Está llorando y yo quieta, quieta. Sin arrancarle los ojos. No me entiendo. ¿Sería que yo... yo no quería a mi hijo? ¿Perdí su honra? ¿Pero dónde está su honra?
1: Por Dios.
2: Déjala. He venido para que me mate y que me lleven con ellos. Pero no con las manos. Con garfios de alambre, con una hoz y con fuerza. Hasta que se rompa en mis huesos. Déjala. Que quiero que sepa que yo soy limpia, que estaré loca, pero que me pueden enterrar sin que ningún hombre se haya mirado en la blancura de mis pechos.
0: Calla, calla, que me importa eso a mí.
2: Porque yo me fui con el otro. ¡Me fui! Sí. Tú también te hubieras ido. Yo era una mujer quemada, llena de llagas por dentro y por fuera. Y tu hijo era un poquito de agua de lo que yo esperaba. Hijos, tierra, ¡Salud! Pero el otro era un río oscuro, lleno de ramas que acercaba a mí el rumor de sus ojos y cantar entre dientes. Y yo corría con tu hijo, que era como un niñito de agua fría. Y el otro me mandaba cientos de pájaros que me impedían el andar y me dejaban escarchas sobre mi herida de pobre mujer marchita, de muchacha acariciada por el fuego. Yo no quería. Óyelo bien. Yo no quería. Tu hijo era mi fin. Y yo no lo he engañado. Pero el brazo del otro me arrastró como un golpe de mar, como una cabezada de un mulo, y me hubiera arrastrado siempre, siempre, siempre, aunque hubiera sido vieja y todos los hijos de tu hijo me hubiesen agarrado de los cabellos.
1: No intervengas, quédate allí.
2: Pero ella no tiene la culpa, ni yo. ¿Pero quién? ¿Quién la tiene, pues? Floja, delicada, mujer de mal dormir. Es quien tira una corona de azar para buscar un pedazo de cama calentado por otra mujer.
1: ¡Calla! ¡Calla! Véngate de mí. Aquí estoy.
2: Pero mira que mi cuello es blando. Te costará menos trabajo que secar una dalia de tu huerto. Pero eso no. Eso no. Honrada. Como una niña recién nacida. Fuerte para demostrártelo. Enciende la lumbre. Vamos a meter las manos. Tú por tu hijo. Y yo por mi cuerpo. Vamos. Lo retirarás antes tú.
3: ¿Pero qué? ¿Qué me importa a mí tu honradez? ¿Qué me importa a mí tu muerte? ¿Qué me importa a mí nada de nada? Benditos sean los trigos, porque mis hijos están debajo de ellos. Bendita sea la lluvia, porque moja la cara de los muertos. Bendito sea Dios, que nos tiende juntos para descansar.
2: Déjame llorar contigo.
3: Llora, sí, pero en la puerta.
4: Era hermoso jinete y ahora montón de nieve. Corrió ferias y montes y brazos de mujeres. Ahora musgo de noche le corona la frente.
2: Girasol de tu madre, espejo de la tierra, que te pongan al pecho cruz de amalgas adelfas, sábana que te cubra de reluciente seda, y el agua forme un llanto entre tus manos quietas.
4: Ay, que cuatro muchachos que llegan con hombros cansados.
2: Ay, que cuatro galanes traen a la muerte por el aire.
4: Vecinas.
5: ¡Se los traen!
4: Es lo mismo. La cruz. Dulce Claus.
1: Dulce cruz. Dulce nombre de Jesús.
4: Que la cruz ampare a muertos y vivos. Vecinas. Con un cuchillo. Con un cuchillito. En un día señalado, entre las dos y las tres, se mataron los dos hombres del amor.
3: con un cuchillo. Con un cuchillito que apenas cabe en la mano, pero que penetra frío por las carnes asombradas y se para en el sitio donde tiembla enmarañada la oscura raíz del grito.
2: Y esto es un cuchillo. Un cuchillito que apenas cabe en la mano. Pez sin escamas, río para que un día señalado entre las dos y las tres con este cuchillo se queden dos hombres duros con los labios amarillos.
3: Y apenas cabe en la mano, pero que penetra frío por las carnes asombradas y allí se para en el sitio donde tiembla enmarañada la oscura raíz del grito.

0: En lo mejor de las dos carátulas por Radio Nacional, escuchamos la versión libre de Yvonne Fournery de la obra Bodas de Sangre, de Federico García Lorca. Actuaron junto a Perla Santalla, María Ibarreta, Aurora del Mar, Salo Pasic, Viviana Salomón, Susana Fernández Anca, Iris Morenza, Carlos Romero Franco, Natalio Hoxman, Miriam Stratt, Beatriz Vilamajó, Stella Matute, Gloria Antier, Fabián Rendo, Álvaro Rufinar, Carlos Amey Heiras, Guido Dalbo, Jorge Grasso, Laura Vila y María Lovero Vila. Relatos, Leonardo Lieberman. Locución, Emiliana Merino. Postproducción, Micaela Polak. Edición, Ignacio Guglielmi y Javier Chiavone. Asistente de producción, Patricio Schulze. Producción y dirección general, Nora Massi. Nos volvemos a encontrar en la próxima emisión de Lo Mejor de las Dos Carátulas para compartir más teatro por Radio Nacional.
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1: Otra vez el encuentro. Dos de las personas que más conocen del mundo de la música, uno un poco más ligado al rock, al jazz, el otro mucho más a la música popular, al tango y al folclore. Bueno, juntos conversan y se proponen nuevas ideas. Acá están Bobby Flores y Héctor Larrea en Radio Nacional.
2: ¿Qué haces, Flores?
3: ¿Cómo le va, Héctor?
2: Bien. ¿Cómo va esa vida nocturna?
3: Sí,
2: deslizándose en la permisividad y el champán, sí, cotidianamente.
3: No puedo más.
2: Sí. No puedo.
3: Ya, la verdad. Pero sigo porque es una carrera esto.
2: Es una carrera irrefrenable.
3: Sí. ¿Cómo? Qué elegante está, ¿eh?
2: Sí, sí.
3: Esos colores lo favorecen, ¿sabes?
2: Tengo una cita ciegas.
3: ¿A qué hora?
2: No sé.
3: Pero usted sí me tiene que preguntar a qué hora, porque después de la 1 de la mañana son muy peligrosas.
2: ¿Sabe lo que debe ser ir a una cita a ciegas?
3: Nunca me animé. Más de una vez lo pensé, digo, sí. Pero no.
2: Había un tipo que le decía a la mujer cómo, a las mujeres, cómo iba a ir vestido. Entonces, sí, cuando lo veían, se iban.
3: Claro, cuando lo escuchaban cómo iba a ir vestido, se daban cuenta.
2: Claro, y claro. Le dijeron al mozo. Le, sí, preguntó al mozo, ¿no había una chica? Sí, una chica estuvo esperando ahí como 15, sí, minutos.
3: En cuanto usted entró,
2: justo que usted entró, se fue.
3: Sí, sí. Es difícil, Héctor. Ya de por sí, una cita que no es a ciegas es difícil.
2: Sí, ya lo creo.
3: Porque si, imagínese, si es Demi Moore, no hace una cita ciega. Le manda la foto y le dice, ¿quiere salir conmigo? ¿Y usted qué le va a decir?
2: Sí.
3: Sí, ¿cómo no?
2: ¿Con Demi Moore?
3: Claro.
2: ¿A dónde? ¿Acá en Buenos Aires?
3: Sí.
2: No, me mirarían todos.
3: A usted lo ha admirado mucho, Héctor.
2: Demi Moore, nada menos.
3: Bueno, yo si hago una cita no voy a menos.
2: No te queda. No, está bien.
3: Por eso no tengo.
2: Aparte, ¿qué trajiste?
3: El traje, tengo mucho. ¿Qué sucede cuando se muere un artista de la estatura intelectual y artística como Bowie? Empiezan a salir cosas. Él tuvo una época que se fue en los años 70, cansado del vértigo londinense. Nueva York también ya la había conquistado, entonces dijo, más sí, ¿ahora dónde? Y apuntó a Berlín. Se alquila un departamento en Berlín con vista al muro. Estoy hablando de años 70, 75.
2: Ah, todavía estaba el muro.
3: Sí, todavía estaba el muro. Él quería ver el muro. Lo que le gustaba, no es que le gustaba, el muro le generaba muchas
2: cosas. Él estaba del lado de Berlín Occidental.
3: Claro. Se va con Lou Reed, con Iggy Pop, un grupo de amigos, y montan todo un estudio ahí. Ahí hace 3 discos, Bowie, históricos, Lodger, Low y otro más. Scary Monster, creo. Con la producción de Tony Visconti, un amigo que ya lo había producido, ¿sí? Se instalan todos, se instalan en Berlín, como un año están ahí, con Brian Eno, otro gran productor, y hacen unos discos que fueron, aún hoy, son piezas muy valiosas. Son de esos discos que hay que escuchar enteros. No vale la pena escuchar un tema, dos. Hay como todo un concepto atrás de esos discos, sí, ¿no? Bueno, cuestión que se muere Bowie, entonces le dicen a Visconti, haz una cosa, hoy con tu estudio, como lo tiene Visconti, que se imagina lo que es hoy el estudio, ¿por qué no regrabás estos discos? El famoso, no es un remix, es el disco mejorado, con mejor sonido.
2: ¿Sí? Remasterizado.
3: Remasterizado, totalmente. Entonces, salió una caja que sale más de 2.000 euros.
2: ¿Cuántos discos son?
3: 11.
2: Ah, la flauta.
3: Están los 3 discos originales, más los 3 discos originales con las nuevas mezclas de Tony Visconti, que fue el productor original del disco, que declaró, ahora puedo hacer lo que queríamos hacer y no sabíamos cómo se hacía porque no había forma. Hoy sí lo podemos hacer. Es el productor original de esos discos, ¿no? Bueno, están los 3 originales más esos 3, que son iguales a los originales pero suenan mejor, más 3 discos en vivo, más 2 discos de rarezas y cosas que iban grabando, 11 discos. Si a usted le gusta Bowie, esa caja debe ser, tiene para 4 meses encerrado en su casa, escuchando. ¿Quiere escuchar algo de lo que grabó en vivo en esa época que salían a hacer shows por ahí, como para afinar la banda?
2: Métale.
3: Aquí está David Bowie en vivo en el 76, haciendo Fame.

0: Idea Fame. Si tienen en cuenta que este disco se hizo hace 40 años casi. Sí. Es asombroso lo que hacían, ¿no?
1: Ahora que hablaste de un álbum, sí, mis amigos suelen regalarme. Yo tengo tres amigos muy cercanos en la radio. Baccaro, el periodista de espectáculos, Chocolate, el cómico,
0: sí,
1: y Jorge Marchetti, el autor, el humorista. Y me regalan siempre discos de jazz para mi cumpleaños.
0: Claro.
1: Y esta vez me regalaron uno que yo iba a traer hoy y me olvidé, francamente. John Coltrane. Una caja con cuatro discos, haciendo diversas cosas en su carrera. Y entre ellas, blues, que no es lo más habitual, me parece, ¿no?
0: No, pero hizo, ¿eh?
1: Pero claro, yo tengo 7 versiones en un disco, son larguitas.
0: Claro.
1: Pero busqué una más o menos razonable para un programa de radio.
0: Ah, tiene los outtakes, tiene las que quedaron afuera, digamos.
1: Sí, también, claro, también. Ahora te traje un hombre, yo creo que es la mejor armónica del mundo.
0: ¡Epa!
1: Sí. Y te traje el disco también, para que lo mires, y si querés que te lo lleves. Carlos del Junco. Con Carlos del Junco, sí, estudiaron muchos armonicistas de Latinoamérica, entre ellos algunos argentinos también, sí, que tocan jazz y otras cosas más o menos cercanas al jazz,
0: sí,
1: blues. Carlos del Junco es cubano, es un hombre del 50 y pico, un hombre aún joven,
0: sí,
1: que se fue de Cuba en el año 50, nació en el 58 y se fueron en el 59.
0: Ah, se lo llevaron
1: con los padres a Canadá.
0: Ah,
1: sí.
0: Ah, ah.
1: Y empezó a hacer cosas, ya lo vas a ver en este disco,
0: sí,
1: que es una... empezó a cambiar las tonalidades de las canciones con una armónica no apta para esas tonalidades. O sea, hacía medio milagro. Estos tipos hacen cosas que los músicos no se explican del todo.
0: Claro.
1: Son genios.
0: Del Junco.
1: Vamos con Del Junco. Del Junco le llamaban la armónica encendida porque era fuego. Vas a ver lo que sale de Diddle It. Él se fue a Canadá, después anduvo mucho, fue a vivir a Toronto,
0: claro,
1: en Canadá, sí, con los padres, se crió en Canadá y enseguida vieron que había un músico muy importante. Vas a ver el sonido de esta pista 1 de Carlos del Junco, armónica de fuego. ¿Querés?
0: Sí, cómo no.
1: Dale.

0: Grande, ¿eh?
1: Qué calidad, ¿eh? Qué calidad.
0: ¿Quieres llevártelo?
1: Me lo llevo, sí.
0: Bueno, vale.
1: Es lindo. Yo lo vi a tu Thielemans en vivo.
0: ¿Ah, sí?
1: Ese tocaba también la armónica. Y grande, ya lo vi, como sí, más de 80 y pico tenía.
0: Recibió muchos premios este muchacho, muchos. Mm. Incluso esa casa tan famosa, fabricante de armónicas, que tenía el retrato de Hugo Díaz en su... No me acuerdo cómo se llamaba ahora. Mm. Pero lo premiaron como un músico extraordinario, ¿no?
1: Y, sí.
0: Redescubrió la armónica, Carlos Runco.
1: Claro. Sí, sí, la armónica es un instrumento que cuando está bien... Usted escucha a Stevie Wonder tocando la armónica, sí. Y es un ser superior, ¿eh?
0: Sí, sí.
1: Bueno, ¿sabe que le traje yo una dama?
0: A ver.
1: Una dama del jazz, una de las que está hoy.
0: ¿Cuál de ellas?
1: Diana Krall.
0: ¡Oh!
1: Linda Diana Krall.
0: Sí, sí.
1: Blanca.
0: Blanca.
1: Creo que canadiense, incluso.
0: Entonces no pudo grabar en moto.
1: No. No, Diana Krall es una chica muy bien parecida. ¿Sabe quién es el marido de Diana Krall? Elvis Costello.
0: Sí. Yo la vi acá.
1: Claro.
0: Venía muy fatigada de una gira por Latinoamérica y se notó, ¿eh?
1: Es que ella tiene mucho desgaste en el escenario. Ella toca el piano y canta.
0: Toca muy bien y canta muy bien,
1: claro.
0: Diana Krall, ¿eh?
1: Sí, sí, sí. Bueno, muchas han tocado el piano. Yo creo que Nina Simone es el punto más alto, ¿no? De pianista, cantante, sí, mujer.
0: Sí, sí.
1: Pero Diana Krall, con otro estilo, no tan explosivo como el de sus antecesoras. Ella más relajada, tocando. Y el repertorio...
0: A mí me gustan las mujeres tocando jazz, sobre todo tocando piano, porque sí. Tienen que ser muy músicas para tocar. Es decir,
1: claro.
0: Si sos hombre también, pero no es tan habitual, quiero decir.
1: No. La mujer es se destaca más a veces cuando toca el piano y canta.
0: Claro, como nosotros estamos en la punta del mapa,
1: sí.
0: Hizo todo, Chile y Buenos Aires. Eran como 20 días.
1: Sí. No, aparte hizo como 4 o 5 en Brasil.
0: Sí.
1: Porque en Brasil hizo Río y San Pablo.
0: Estuvo en el Rex, creo, ¿no?
1: Estuvo acá en el Rex, sí. Bueno, Diana Krall, más allá de su técnica, cantando y tocando el piano... No se destaca mucho, si bien compone cada tanto, pero no se destaca mucho como compositora. Sí tiene un buen gusto para elegir las canciones que mete en su repertorio, que a veces sorprende, agarra canciones de músicos de rock, sí, o de músicos pop, y los arregla como para que entren en un repertorio eminentemente jazzero y no desentona. Cuando se casa con Elvis Costello, es algo que le pasó a los dos. Las carreras de los dos se dispararon.
0: Ah, sí.
1: Porque Elvis Costello venía del punk y el rock londinense, y Diana Krall venía del jazz y demás de la música clásica, y entre los dos vio con las parejas, como sucede a veces, sí, ¿no? Elvis se mete un poco en el repertorio de Diana, y Diana se mete un poco en los arreglos de Elvis Costello hoy. Uh-huh. Y este que vamos a escuchar es uno de los últimos discos de Diana Krall, que es un repertorio que son todas canciones, son baladas, muy pop, muy populares todas, ¿sí? Y hace una que en los años 70 fue muy famosa, usted se va a acordar en cuanto la escuche, era de un tipo que se llama Gilbert O'Sullivan, un escocés que, ¿sabe qué le pasó? Triunfó en Japón, y se quedó en Japón, se fue de gira y se quedó en Japón, y hizo su carrera, el fin de su carrera lo hizo en Japón. Medio acá quedó en el olvido. Uh-huh. Ella rescata una muy buena canción que se llama Alone Again, se llama Nuevamente Solo Naturalmente, ¿se acuerda?
0: Sí, claro.
1: Bueno, ¿quiere escucharla por Diana Krall?
0: Sí, una de las cosas que me atraen de Diana Krall es la manera de usar la mano izquierda y armonizar.
1: Sí.
0: Allí demuestra que es pianista.
1: Es pianista, sí. Bueno, ahí vamos, Diana Krall, Alone Again.

0: maneja muy bien los tonos medios y bajos, ¿eh?
1: Sí.
0: Hay
1: sí,
0: que reconocerle sí, que juega bien.
1: Y arregla muy bien.
0: Y arregla muy bien, es música.
1: Sí, sí. Sí, sí, sí. Yo creo que la cercanía con Elvis Costello y toda sí, esa camada de músicos de los 70, 80 londinenses...
0: Eso agrega mucho.
1: Eso agrega mucho.
0: Una pareja de músicos es muy importante.
1: Y cuando hacen alianzas, sí, sí. Sí, mire sí, a estos franceses, como si Louis Vartan y Johnny Holiday.
0: Y bueno, ahí está.
1: Los dos se casaron y se dispararon las carreras. Bueno, Ana Belén y Víctor Manuel.
0: Víctor Manuel. Claro.
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1: Las 11 de la noche en la República Argentina.
2: Reiteramos, el gobierno confirmó las empresas que operarán la hidrovía hasta 2051.
1: La Agencia Nacional de Puertos y Navegación formalizó la adjudicación de la vía navegable troncal a la firma Jan de Null Servi Magnus.
2: Según informó el gobierno, la empresa adjudicataria presentó la mejor oferta con un 13,5% de reducción en los costos.
1: Las concesionarias contaron con el aval de los gobiernos provinciales de Entre Ríos, Santa Fe, Corrientes, Chaco, Formosa y Misiones.
2: Visita papal al Perú.
1: León 14 prevé visitar 5 ciudades del Perú en la primera quincena de noviembre.
2: Así lo confirmó el presidente a cargo, José María Balcázar, tras la visita al Santo Padre en el Vaticano.
3: Chiclayo, Piura, Pucallpa, Cusco, esos son los sitios que por el momento él tiene previsto visitar, pero los detalles de la primera quincena que llega a Perú, ya lo va a manejar lógicamente el equipo. De los días, horas y el tipo de movilidad que va a utilizar, porque por razones de seguridad y la guardia suiza que lo acompaña, va a tener que él sujetarse a lo que ese programa manda.
1: En tanto, León 14 visitará el próximo lunes la sede del Programa Mundial de Alimentos, la principal agencia humanitaria de la ONU, dedicada a combatir el hambre en el mundo.
2: El Mundial en este informe de Eladio Arregui.
4: Final del primer tiempo en Guadalajara por el Grupo A de la Copa del Mundo. Están empatando México y Corea del Sur 0-0. Con este resultado, ambos equipos encabezan el grupo. México 0, Corea del Sur 0. Entretiempo, Mundial Grupo A.
2: Ernesto Arriaga actualiza el tránsito.
5: A esta hora se cerró el paso Jama en Jujuy. El Cardenal Zamora y Villa Agostura abre mañana en Neuquén a las 9 de la mañana a Chile, Osorno. El Cristo Redentor abre 9 de la mañana al paso de los Libertadores hacia Santiago de Chile. Y el paso de Esquel Futaleufú abre mañana a 9 de la mañana. Pino Hachado, 8 de la mañana, algunas neviscas, portar cadenas. Recordemos también que la máxima en las autopistas de la Ciudad de Buenos Aires de AUSA es 80 kilómetros por hora.
1: En Santa Rosa, La Pampa, donde nos escuchás por AM730, la temperatura 6 grados, cielo despejado.
2: Aquí en la ciudad de Buenos Aires, la actual es de 12 grados, el cielo está cubierto.
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1: Mire, yo no me ando con chiquitas. A mí no me gusta fanfarronear, pero yo soy un tipo que no me ando con chiquitas.
2: ¿No?
1: Quinteto de Miles Davis.
2: ¿Vio? ¿Cuál? ¿El
1: con
2: que te dije?
1: El de Coltrane. El del fin de los 50, principio de los 60.
2: El azul, el de tapa azul.
1: Claro. Sí, sí. Sí. Una canción que ya había hecho famosa, la canción, un cool cat de la otra costa. De la costa oeste. Estoy hablando de Chet Baker. Uh-huh. Chet Baker, un músico, Chet Baker, que quedó atrás de Louis Armstrong por una cuestión cronológica, porque surgieron los dos en el mismo. Los dos hacían la misma. Los dos tocaban la trompeta y cantaban. Los dos tocaban la trompeta como cantaban.
2: Pero uno era Louis Armstrong.
1: Eso es. Uno era Louis Armstrong, que era. Y este tocaba chiquito, Chet Baker. Otro estilo. Chet Baker había hecho famosa una canción que se llama My Funny Valentine, que es una melodía.
2: Es muy famosa esa canción.
1: Es muy famosa, sí, sí. Yo creo
2: a
1: que
2: todos los cantantes les gustaba cantarla.
1: Y claro, y claro. Aparte la letra es muy linda. Es una declaración de amor.
2: Sí,
1: ¿verdad?
2: Sí, sí, sí. ¿Y el nombre de la chica?
1: Valentine, Valentina, claro. Miles hace su propia versión de My Funny Valentine con su quinteto, que es... Curiosamente, es una canción que graba Miles Davis y que no explota nunca. La sostiene en un tono, en acordes muy, muy, la hace muy a la Chet Baker, si quiere. Uh-huh. Que no era algo muy habitual en Miles, que en algún momento salía él o Coltrane y quebraban lo que venían haciendo y enganchaban para otro lado, ¿sí? Uh-huh. Acá no, acá le dan vuelta a la misma melodía, con los mismos acordes. Y se van metiendo de a poco los dos. A mí me parece una canción así que, la verdad, la he escuchado en momentos difíciles, así, digo, vio cuando uno está así complicado y no sabe qué poner y tiene miedo de poner algo y errarle, y yo sé que con esta no le erro nunca.
2: Sí,
1: ¿Le gusta My Funny Valentine de Miles Davis? Vamos.

0: Proyecto San Luca.
1: Sí.
0: ¿Qué te produce?
1: Y Proyecto San Luca me suena. ¿Qué es? El folclore.
0: Yo
1: es
0: te digo, este. Proyecto San Luca.
1: Sí, es. ¿Roberto? ¿O Raúl Carlota?
0: No. Proyecto San Luca.
1: Sí.
0: Le decían a Carnota, ¿qué es? ¿Una cosa religiosa?
1: A Carnota, sí, sí.
0: No, dice, como intervienen Sánchez, Luciani y yo, Carnota, se llama San de Sánchez, Lu de Luciani, Car de Carnota.
1: Está bien.
0: Y hacen estos vagos deliciosos.
1: Divino, Raúl Carnota.
0: Yo tuve por Raúl Carnota un entrañable cariño.
1: Sí, divino.
0: Un entrañable cariño.
1: Sí. Un día le cuento una de Carnota cuando pocas veces lo vi yo a Carnota, pero teníamos una buena relación porque a mí me gustaba mucho lo que hacía él y él escuchaba mis programas, siempre estábamos muy al tanto, ¿no? Sí. Y un día nos encontramos en un restaurante, viendo hasta con... no me había fijado yo, y en la mesa de enfrente estaba solo Carnota, y en esta estaba solo yo. Sí. Y ya habíamos pedido. Entonces vení, me muevo a la mesa de él, nos sentamos juntos y te trajeron el plato a él y me trajeron el plato a mí y nos miramos y nos cambiamos los platos. Yo le digo, ah, qué bueno una
0: es
1: suprema.
0: Un gag. Es un gag.

0: Extraordinario.
1: Sí, pero qué bueno, Chelo. O sea, mirá vos, hubiera pedido eso. Yo, mirá, yo hubiera pedido lo que pedís vos. Hicimos así, cambiamos los platos con Carnota.
0: Raúl Carnota irrumpió en el ambiente musical argentino. Sí. Eso se llama. ¿Viste cuando hay esos carteles redondos en un escenario y viene una moto y ¡fra! Rompe el papel y entra. Sí. Así entró Carnota. Todos dijeron. ¿Y esto qué es? A Mercedes le llamó mucho la atención, a Mercedes Sosa.
1: Claro, entonces, sí, a todos.
0: Él estaba en pareja en ese tiempo con Zuna Rocha.
1: Zuna Rocha era pareja de él.
0: Claro, con Raúl Carnota. Sí. Y a ambos los llevó a grabar una de las canciones primeras de Carnota al sello Philips, ¿no?
1: Mercedes.
0: Participaron y de ahí agarraron ambos, siguieron grabando cada uno por su lado.
1: Sí, sí. ¿No? Sí, yo no sabía que eran pareja, Zuna Rocha.
0: Sí, fueron pareja. Yo siento un gran cariño por Zuna y un gran recuerdo por él.
1: Divino.
0: Él tiene un gato que se llama Gatito de las Penas.
1: Ah, un gato.
0: Cuando la pena entra, no hay quien la pueda. Y es cierto.
1: Es
0: tan humano, Carnota, en todas sus letras, tan humano y tan comprensivo, como difícil y jorobado para escribir para los que planchan los semitonos. Si vos planchás en mi tono, más vale no cantés cosas de Carnota porque te va a pegar un tiro.
1: Sí.
0: ¿Querés escuchar Gatito de las Penas?
1: ¿Cómo no?
0: Proyecto San Luca, Rodolfo Sánchez, guitarra, Franco, Luciani, armónica, Raúl Carnota, canto y guitarra.
1: ¿Cómo no? No lo conozco.
0: Meta.

0: Qué linda, me dan ganas de sacarla a bailar, Héctor.
1: Qué artista, Carlota.
0: Sí.
1: Qué joven murió.
0: Sí, ¿no?
1: Yo son esos tipos que no me puedo acostumbrar. Un día apareció, yo tenía rapidísimo. Mm. Él era redactor publicitario.
0: Ah, sí.
1: Carlota, sí, trabajaba en agencia. Y me hizo un jingle por su cuenta, que tenía, decía, todo va mejor con Héctor, que era todo mejor con una bebida gaseosa,
0: claro,
1: ¿verdad?
0: Sí,
1: pero
0: sí,
1: era
0: sí.
1: Un chiste, tenía un gran buen humor, Carlota.
0: Divino, divino, sí.
1: Un gran buen humor.
0: Y Raúl. Siempre una voluntad para hacer cosas, siempre
1: sí,
0: estaba
1: sí,
0: dispuesto para hacer...
1: Se gestionaba solo.
0: Bueno, el otro día hablábamos así de los amigos de Frank Sinatra, hablábamos de este Dean Martin, ¿sí? Que incluso hacían películas juntos, sí. Sinatra y sus amigos. El otro era Sammy Davis. Sammy sí. Davis, que era raro.
1: Hicieron una de los tres juntos, muy buena.
0: Rat Pack, ¿no? La del casino.
1: Que donde tuvo otra versión.
0: Sí, sí, sí. Una versión con un artista de Hollywood, de la talla sí. de Brad Pitt y George Clooney, ¿no?
1: Sí,
0: o sea,
1: sí,
0: tipos
1: sí,
0: que
1: sí.
0: más lo hicieron como homenaje que como para ganar guita esa película.
1: Sí, sí, sí, sí.
0: Bueno, Sammy Davis era raro. Era un negro que no andaba por los andariveles de la música negra. Él iba y venía por el jazz y por la canción pop. Y experimentaba bastante. Un día se junta con un guitarrista de extracción clásica brasilera, uh-huh. que había ido a tocar jazz a Brasil. Alguien lo había visto en Brasil, yo no me acuerdo si era Pat Powell o quién, y se lo llevó para tocar en su banda, una banda de jazz neoyorquina, digamos, y el tipo se instaló después. Estoy hablando de Laurindo Almeida. Un día coinciden Sammy Davis y Laurindo Almeida y graban un disco a voz y guitarra. ¿Sí? Sammy Davis cantaba, Laurindo tocaba con su estilo la guitarra, un estilo brillante. Y hacen una serie de estándares, ¿no? No componen nada para... Graban unas canciones que conocían los dos, digamos. ¿Tiene interés en escuchar Sammy Davis y Laurindo Almeida haciendo Shadows of Your Smile?
1: Sí, y además porque tengo una gran admiración por Sammy Davis, por la fuerza que tuvo para vencer dificultades.
0: Sí.
1: Problemas físicos todos.
0: Todos.
1: Pobre, ¿no?
0: Sí, sí.
1: Y sin embargo, la inquietud artística lo llevó sí. siempre adelante. Te agradezco que lo traigas.
0: Por favor, Héctor. ¿Quieres Sammy Davis, Almeida?
1: Dale, dale.
0: Ahí vamos.

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11: ¿Para esto que te traje?
12: Sí.
11: Necesito una referencia tuya.
12: A ver.
11: ¿Cuál es tu opinión de Queen?
12: Queen es una banda surgida en la época del rock sinfónico, cuando...
11: Que no es... El rock sinfónico no es de... ¿Del todo de tu predilección o sí?
12: No, tuve mi... Me gustan algunos, me gusta todo el rock sinfónico. Hay cosas que se me hacen muy engorrosas escuchar. No Queen. Sí, me prefiero a la premiata Fornería Marconi, esas bandas así que venían con reminiscencias de Rossini y de Vivaldi, y que antes había que escuchar Vivaldi para entender lo que estaban haciendo.
11: Sí, te escuché decir algunas veces, más de una vez.
12: Sí.
11: Que esas cosas mucho no mucho te atraían. No las desprecias.
12: Pero Queen fue, en ese momento, una banda que tenía acordes del rock sinfónico, tenía atmósferas de rock sinfónico, pero eran bastante rockers. Un guitarrista sensacional, que es Brian May, un cantante inigualable.
11: La personalidad de Mercury.
12: Freddie Mercury era un bicho de escenario, era un tipo que en escena... se comía la cancha.
11: Tenía preparación técnica, además, porque grabó lírico.
12: Sí.
11: Con Montserrat Caballé grabó.
12: Barcelona, sí, con Montserrat Caballé. También un tipo que había estudiado ballet, danza.
11: Sabía, era un artista, sin duda.
12: Sabía cómo moverse, claro, que era una sensibilidad, sensación. Y era espectacular componiendo.
11: Sí.
12: Cuando se ponían a componer, hacían unas cosas que salían de lo habitual. Nos obligaban a prestarle mucha atención al disco.
11: Al revés de lo que te pasa a vos, con ciertas expresiones del rock sinfónico.
12: Claro.
11: Particularmente, con gran admiración por Queen.
12: Sí.
11: Por Mercury. Yo fui a Vélez.
12: ¿Usted fue a verlo en el 80?
11: Fui a Vélez a verlo en el 80. Sí,
12: sí. Gran época de Queen también.
11: Le pedí a mis hijas que me llevaran.
12: Sí.
11: Sí, y me sentía muy atraído por el arte de esta gente.
12: Sí, sí.
11: Y...
12: eran diferentes, ¿eh?
11: Eran diferentes.
12: No entraban en el habitual.
11: No, eran artistas.
12: Sí, sí.
11: Yo no soy quien para juzgar otras bandas.
12: Seguro,
11: no,
12: seguro.
11: No entiendo. Pero sí me hacía sentir bien esa música.
12: Sí. Sí, sí, muy energética.
11: Esa música me comprendía, me ingresaba, no me excluía.
12: Y Freddy tenía un timbre como cantante que era también era único.
11: Sí, era además, para cantar así, el tipo se debía cuidar como loco, ¿no?
12: Sí,
11: porque,
12: sí.
11: ¿No?
12: Me han dicho que el tipo no tenía en las giras no tenía el mínimo desarreglo.
11: No, ¿no?
12: No.
11: Y con ese registro
12: claro.
11: Y esas notas que alcanzaba,
12: sí, sí.
11: No había falsete, había mucha nota de cabeza.
12: Y es mucho mejor, a mí me gusta más Queen en vivo que en estudio.
11: Sí, a mí también.
12: Me gusta verlos en acción, cómo interactúan ellos en el escenario.
11: De las cosas que más me han conmovido, Bobby, vos esto lo conocés de ida y de vuelta, no es ninguna novedad para vos, pero yo ponía mucho, inclusive en Rapidísimo,
12: sí.
11: Que alternábamos con lo que llamábamos música de discos varios.
12: Sí.
11: Teníamos tango, folclore, vario y romántico.
12: Y yo lo escuchaba, Rapsodia Bohemia ponía.
11: Rapsodia Bohemia.
12: Usted ponía Rapsodia
11: ¡qué
12: Bohemia!
11: ¡Qué encanto tiene Rapsodia Bohemia!
12: Sí. Yo creo que mi padre escuchó Rapsodia Bohemia por usted, no por mí.
11: Pero viste qué lindo.
12: Un día se lo puse y lo conocí y me sorprendí. Y me levantó la ceja nada más, como diciendo, ¿quién te cree que habla? Pero yo creo que porque lo pasaba usted. Después me di cuenta que usted lo pasaba cada tanto.
11: Sí, sí, lo pasábamos cada tanto. Porque había un recital grabado no sé dónde.
12: Sí, sí, el famoso. Sí, sí. Es una gira europea de varios lugares.
11: El
12: disco en vivo.
11: Rapsodia Bohemia, me parece que me hace entrar en un lirismo de música popular encantador.
12: Sí.
11: La música popular en su pleno lirismo, sí. En esto que hace esta gente.
12: No, eso es una obra... Sí, es más, yo creo, no se hizo después muchas veces.
11: No.
12: Creo que fue la primera vez que el artista del escenario interactuó con el que estaba en la pantalla en el escenario.
11: Ajá.
12: Porque obviamente la línea final del coro, que son ellos,
11: sí.
12: Reproducidos 16 veces... En escena no se podía hacer.
11: Entonces, eso no lo sabía yo.
12: En la pantalla ponían,
11: ¿viste?
12: Ya cuando aparecieron las pantallas, ponían las líneas de coro de ellos y ellos del escenario sumaban otra más.
11: Ahí está.
12: Y la gente explota, sí, sí.
11: Pero bueno. Esto es de gusto popular, ¿no? ¿Querés que lo escuchemos ahora o no?
12: Me encantaría.
11: Bueno, dale.

0: Muy preparado, me dijiste vos, ¿no?
1: Sí, un tipo hijo de diplomáticos, este, un pibe que venía de escuelas...
0: Estudió
1: de
0: arte,
1: estudió música. Pintura, estudió danza, canto. Un rocker de la época, que creció en el rock y el pibe se dedicó al rock. Pero también hay que tener en cuenta que encontró tres laderos que estaban a la altura.
0: Y si no lo logra.
1: Sí, John Deacon en el bajo, como bajista, ha sentado escuela.
0: ¿Cómo manejaba Queen ese escenario?
1: Y Roger Taylor era un baterista.
2: Impresionante. ¡Uy, cómo tocaba ese tipo!
1: Cómo tocaba Roger Taylor. Tocaban bien los tres.
2: Sí, claro.
1: Sí, sufrieron mucho en el comienzo, que hacían un rock más elemental, si se quiere, la comparación con Led Zeppelin, porque tenían la misma formación, guitarra, bajo, batería y cantante.
0: Sí.
1: Cantante con mucho carisma.
0: Sí.
1: Pero al ser tan diferentes como cantantes, Freddie Mercury, Robert Plant, Mercury y Queen hicieron una carrera después que olvidaron, en los inicios se los comparaba con Led Zeppelin, y agarraron para otro lado. Y bueno, sumaba que se muere después el baterista de Zeppelin, se separa Zeppelin, ahí nomás en los comienzos, Queen quedó como el trío con cantante más mentado de la época.
0: Qué bueno. Qué lástima que murió tan joven, ¿no?
1: Sí.
0: Bueno, sí, es la vida, ¿no?
1: Y el destino, lo que hablábamos el otro día. Vamos a poner a hablar de eso otra vez.
0: Sí, sí.
1: Bueno, ¿quién es un artista argentino?
0: ¿Cómo no?
1: ¿Amigo?
0: ¿Cómo no?
1: Richard Coleman.
0: Pero...
1: Richard Coleman fue un iniciador del rock argentino en los 80, muy amigo de Gustavo Cerati. En algún momento, Soda Stereo, la única vez que fue cuarteto fue con Richard Coleman, que después me contó él mismo. Un día nos miramos con Gustavo y dijimos, hacemos los dos lo mismo, no vale la pena que estemos los dos en el mismo grupo. Entonces Coleman se fue y armó su propia banda.
0: Ah, fue así.
1: Que fue Fricción. Sí, sí. Igual siguieron colaborando siempre. Richard participó de la última banda de Gustavo, la que hizo la gira final con Gustavo. Richard era un permanente en la carrera solista de Gustavo Cerati también. Uh-huh. En todos los discos solistas Gustavo lo llamaba Richard. Richard tiene sus propias bandas, Fricción, una banda que en los 80 fue... Le voy a contar algo de Fricción. Fricción hacía una canción de Bowie en castellano con el aporte de Gustavo Cerati en la otra guitarra, que era Héroes. Pudimos ser héroes solo una vez. Cuando viene David Bowie por primera vez a la Argentina, un show en el que yo trabajé, Bowie canta Héroes y él empieza con el tema y empieza a notar que la gente canta, pero no canta lo que cantaba él, ¿no? Entonces, cuando baja Bowie en un momento, baja a cambiarse la ropa y dice, ¿qué pasó en Héroes? Que no sé, cantaron la letra de Coleman.
0: No entendía nada.
1: Es igual a la suya, pero castellano, le decían a Bowie. También la había hecho Coleman, que la gente recordaba la versión de Coleman de esa canción, de la de Bowie. Cualquier disco de Richard Coleman es lindísimo. Yo no tengo uno preferido sobre otro. Tengo bastante debilidad por la música de Richard porque me gustan dos cosas de Richard. Me gusta cómo toca la guitarra con un estilo muy, muy... No sé si está bien que lo diga, pero es muy de los 70. Uh-huh. Los pedales de los 70. Suena como una guitarra de los años 70, a mí. Y Richard lo que tiene es que es un compositor que para mí está a la altura de los mejores de la Argentina. Hablo de Cerati, Spinetta, García. ¿Sí?
0: ¿Sí?
1: Pasa que Richard siempre estuvo en un segundo plano voluntario. Él se ponía atrás de Gustavo. Y en Fricción era parte de la banda. Y en Los Siete Delfines era parte de la banda. Recién ahora, hace dos o tres discos, que es solista Richard. Con él, del frente. ¿Quieres escuchar algo de Richard Coleman?
0: Sí, señor.
1: Un tema que se llama Casa de Papel.
0: Meta.
1: Richard Coleman.

0: Muy lindo. Richard
1: Coleman. Tenés razón, allá en identidad con el tipo de voz de Cerati.
0: Con Gustavo, la forma de componer. Bueno, crecieron juntos. Crecieron, eran muy amigos. Así que ahí estaba, Richard Coleman.
1: ¿Sabés qué te traje ahora?
0: ¿Quién?
1: Un tango.
0: Muy bien, me gusta.
1: Pero no cualquier tango.
0: Nunca trae cualquier tango.
1: No. Un tango que va por varias vertientes. Un intérprete va a tocar un tango que él compuso y que lleva el nombre de un pianista. El intérprete es Alfredo Gobbi.
0: Alfredo Gobbi.
1: Y el intérprete,
0: ¿y el
1: pianista es Orlando Goñi?
0: Orlando Goñi.
1: Un muchacho que murió muy joven, a los 31 años.
0: No tengo Orlando Goñi, ¿ves?
1: Después de haber hecho una carrera breve pero exitosísima. Orlando Goñi...
0: ¿De qué año estamos hablando?
1: Estamos hablando... Goñi creo que nació en el 14 y murió a los 31 años. Era coetáneo de... contemporáneo de Troilo. Era el pianista de Troilo, con el que Troilo empezó.
0: ¿Goñi?
1: Orlando Goñi. Vos sabés que el piano conduce a la orquesta.
0: Claro.
1: Goñi... Como continuación, dicen algunos tangófilos de paladar negro que gustan de Goñi y gustan de lo que hace Gobbi. Yo hablo en tiempo presente, porque si está la música en los discos, están los artistas.
0: Sí, con los artistas se habla en presente.
1: Los tangófilos de paladar negro gustaban mucho de Gobbi y gustan mucho de Goñi. ¿Qué hizo Goñi? ¿Qué trajo Goñi? Goñi era un hombre que casi no usaba pedales. Pero ¿qué? Viniendo de la escuela de Francisco de Caro, hermano de Julio, grupo en el que ya empezaban a usarse síncopas y contratiempos y armonizaciones nada comunes en el tango hasta ese momento. ¿Sabés que de Caro trae un gran movimiento renovador?
0: El bebop del tango, digamos.
1: Troilo toma el movimiento de Cariano, como muchísimos otros, y lo continúa, cada uno lo continúa
0: como
1: a su manera.
0: Como le da.
1: Troilo le pedía a Goñi que actuara con absoluta libertad. Lo que más destacan los comentaristas es que Goñi, al revés de todos los pianistas, actuaba con las piernas abiertas, se sentaba con las piernas
0: sin
1: abiertas.
0: Sin pedales.
1: Y no usaba los pedales.
0: No usaba los pedales.
1: ¿Y qué tenía? ¿Cuál era? Siendo, como me decía Sonia Posetti un día, yo le decía, che, qué bien que manejás los bajos en el piano. Y dice, mirá, los bajos son los zapatos de la música.
0: Claro.
1: Y Goñi manejaba muy bien las dos manos, desde luego, pero trabajaba mucho la parte grave del piano.
0: Parte de izquierda.
1: En algo que se llamaba bordoneo, porque tenía un gran parecido, una gran identificación con el bordoneo tradicional de las guitarras. Entonces hacía muy buenos broches también. Por ejemplo, el piano por lo general hace la unión entre dos frases.
0: Sí.
1: Termina una frase la orquesta y el piano hace bom, bom. Y eso, según como se haga, crea un clima para la frase que viene.
0: Claro.
1: Para que entren cantando la melodía los violines, por ejemplo.
0: Claro.
1: Alfredo Gobbi, que vamos a comentarlo otro día, lo de Alfredo Gobbi, porque si no se hace muy largo, fue gran amigo de Orlando Goñi, y fue Gobbi un creador extraordinario.
0: Me quedó eso de que Goñi no usaba los pedales.
1: No usaba los pedales. Yo digo, ¿cómo puede usar? A mí me parece que hay partes que son muy brillantes, que a lo mejor un pedalazo hay por ahí, pero no sé...
0: ¿A qué me remite eso a mí? A Papo. Papo no usaba pedales en la guitarra.
1: Ah, no.
0: No, estaba en contra de los pedales. Y un día le digo, ¿por qué no usas pedales? Y me dijo, Papo, si quiero usar pedales me compro una bicicleta.
1: Sí, sí, sí. Y Goñi parece que tampoco. Salvo, seguramente habrá habido excepciones. Yo, escuchando mucho, digo, acá hay pedal. Porque esa es una discusión que se plantea.
0: Sí, debe ser,
1: mucho.
0: Sí, sí.
1: Pero de todas maneras... Era un pianista excepcional que tuvo mucho que ver con la riqueza, el gran valor de la riqueza musical, el encanto de la orquesta de Troilo.
0: Al principio.
1: Del cual, siempre. Pero siempre. Al principio fue uno de los dueños del 40,
0: claro.
1: Pichuco.
0: Claro.
1: Este tango, Orlando Goñi, es de Gobbi, es un homenaje al amigo y al músico. Otro día hablamos de Gobbi, otro día hablamos de Pichuco.
0: Sí, sí.
1: Orlando Goñi.

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Claro que sí, me encanta, me encanta, me encanta, me encanta esta hora del día, la que me da la posibilidad de abrirles de par en par las puertas de la Discoteca Nacional.

Del quinto álbum de su etapa como solista, ahí lo teníamos a Gustavo Cerati con Fuerza Natural y Déjà Vu, abriendo nuestra discoteca de hoy. 11 minutos pasaron de las 0, es el viernes 19 de junio de 2026 y aquí estamos celebrando el reencuentro, señoras, señores, damas, caballeros, niñas, niños, ¿por qué no? Una vez más en el aire de Radio Nacional, en el momento en el que todo comienza de vuelta, nos encontramos en este rinconcito de la noche, en este rinconcito del dial, dispuestos a pasar un lindo rato de radio desde la ciudad de Buenos Aires para todo el país, aunque el mundo. Sin Fabi Codevila, sin DEA2, nuevamente, bueno, ha sufrido una recaída, ¿sí? Nuestro compañero parece que no se cuidó como tenía que cuidarse estos días y bueno, nuevamente está por allí haciendo reposo y Dios mediante el próximo lunes, por aquí ya recuperado, completamente estemos nuevamente haciendo DEA2 en el comienzo de un nuevo día. Con Natalia Bravo, en la puesta en el aire, nos quedamos un ratito. Noche de mujeres, allí en la producción y en la coordinación. Contamos con Jacqueline Macarevicius, como siempre. En el control central de Radio Nacional Buenos Aires, nos supervisa este rato Carlitos Simbile. Y vaya desde aquí el beso más grande y el agradecimiento a Enrique y a Claudio Aparicio. En la planta transmisora de Radio Nacional, allí en General Pacheco, provincia de Buenos Aires, que hacen posible que este mensajito de Madrunoche llegue a todos los rincones de la patria. Hay 49 emisoras que lo hacen posible y a propósito, hoy vamos a saludar a todos los compas y colegas de nuestra LRA 18. Radio Nacional Río Turbio, en la provincia de Santa Cruz, AM 620 y FM 90.3. En esas frecuencias nos encontrás, si transitas por Río Turbio. ¿Cómo se viene el último viernes del otoño? Por Dios, estamos en la antesala ya de la llegada del invierno. Bueno, hay unos alertas emitidos desde el Servicio Meteorológico Nacional por tormentas y la llegada de un nuevo frente de frío polar, así que vamos a estar hablando al respecto. Se viene una nueva ciclogénesis que va a afectar a las regiones del centro, el noroeste del país y también al área metropolitana de Buenos Aires. Estuve escuchando por allí que se esperan fuertes nevadas en las provincias de Santa Cruz y Tierra del Fuego, que también van a ser afectadas por vientos de hasta 90 kilómetros por hora. Así que en un ratito nada más hacemos una recorrida a través del Servicio Meteorológico Nacional y te visito, ¿sí? Nos ponemos en marcha. ¿Cuánto hay para comentar? Estamos en modo mundial, ustedes lo saben. Bueno, hay para contar algunas perlitas, ¿no?, que tienen que ver con este Mundial 2026. Estamos a la espera, lógicamente, del próximo partido de nuestro seleccionado el lunes. Se sigue disputando la fase de grupos del Mundial y, bueno, se acerca la definición. Así que seguramente estemos hablando de esto y de algunas otras cositas. Hay muchas historias por compartir en esta madrunoche, en esta discoteca nacional que recién comienza. Hasta las 6 estamos juntos, juntas y en sintonía, disfrutando, como digo siempre, de lo mejor que tenemos, que es nuestra música. Calamaro, Alejandro Sanz, Flaca.

Sobre el significado de la frase, todo un palo, contó el indio alguna vez que la usó en el sentido de pegarse un palo y finalmente darse cuenta. En general no lo hacemos hasta que la realidad nos pasa por encima. Esa especie de contradicción genera enigma, pero te hace tomar partido. Era una forma de decir, no te dejes llevar por la nariz. Tenés poco tiempo. Trata de mirar con tus ojos y no con los de la sociedad. Preservate de la convención que dura la nada misma. Patricio Rey, sus redonditos de ricota, lo que pasaba desde un bayón para el ojo idiota. Todo un palo. 0:30 en la República Argentina, así lo acaba de indicar la señal. Y estamos conectadas en esta madrunoche lluviosa, al menos por la ciudad de Buenos Aires y alrededores. Hay un WhatsApp que lo hace posible y es el 11-3-870-74-85. Ya van llegando los primeros mensajes, los de los tempraneros, así que en un ratito nada más empezamos la recorrida, ¿sí? 11-3-870-74-85. Ahora, León, en el País de la Libertad.

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Allá por los años 90, cuando se formó esta banda, claro, se llamó al estilo que utilizaban el rock barrial, ¿no? Un sonido de rock simple, incorporando elementos procedentes de la murga y otras expresiones de la música popular. Hablamos de Las Pastillas del Abuelo, lo que pasaba por la Discoteca Nacional con El Sensei. Estamos a 17 minutos de la una de la madrugada. Ya está Gabito Octavio Zen y en la puesta en el aire con él nos quedamos un rato por aquí transitando esta Discoteca Nacional de viernes, ¿sí? Con un especial ya preparado, con una bonita historia por compartir minutos después de las 3 y con una recorrida por nuestra geografía a través del Servicio Meteorológico Nacional. Empezamos a informarles, amigas, amigos. Bueno, hace un ratito les contaba, ¿no?, que el Servicio Meteorológico Nacional advirtió por una nueva ciclogénesis que va a afectar a las regiones del centro, el noroeste del país y el área metropolitana de Buenos Aires. En tanto que se esperan fuertes nevadas para las provincias de Santa Cruz y Tierra del Fuego, que también serán afectadas por vientos de hasta 90 kilómetros por hora. A propósito, en este momento, en Río Grande, en el norte de Tierra del Fuego, el cielo está despejado. La temperatura es de 1 grado 4 décimas bajo cero y la sensación térmica 4 grados 8 décimas bajo cero. La máxima hoy está prevista en 6 grados y se esperan lluvias y nevadas a partir de la noche. Me voy raudamente a Campamento Vespucio, en la provincia de Salta, donde el cielo está nublado. Estuvo lloviznando hasta hace un ratito. 14 grados 9 décimas en la temperatura por Vespucio y para hoy se pronostica una máxima de 22 grados, con cielo ligeramente nublado. En Sal Si Puedes, Córdoba, el cielo está cubierto, 10 grados 8 décimas la temperatura, 67 el porcentaje de la humedad y para hoy se anticipa cielo despejado y una máxima de 16 grados. Un lindo cierre de semana por Sal Si Puedes. En Santa Fe, 11 grados 7 décimas la actual, la humedad toda, mira, 100%. Cielo cubierto y la máxima está prevista en 15 grados. Se espera un viernes con cielo ligeramente nublado por Santa Fe. Me voy a San Salvador de Jujuy, donde el cielo está algo nublado y la temperatura es de 11 grados. 18 la máxima hoy por la Tacita de Plata con cielo ligeramente nublado, según el Servicio Meteorológico Nacional. Ahora quiero saludar muy, pero muy especialmente, y darle la bienvenida a Julio. Hola, Sonia, buenas noches. Nos escribe a nuestro WhatsApp. Gracias por la compañía de siempre. Aquí, sereneando. Te escucho a través de Radio Nacional Tartagal. Soy de Campamento Vespucio, Pago del Chango Nieto y Caloi, el creador del famoso Clemente. Julio, un abrazo bien fuerte. Bienvenido a nuestro WhatsApp y es un gusto acompañarte todas tus noches allí mientras sereneas, como me gustan estos términos que vamos sumando en las madrunoches de Nacional. Buena madrunoche, estimada compañera Sonia. Aquí estoy una vez más acompañándote desde Córdoba capital. Oscar Alberto Escobedo, saludos cordiales. Un abrazo bien fuerte para vos, Oscarcito, que tengas un lindo fin de semana. Gracias. Cecil Hughes nos escribe desde Esquel. ¡Qué grande con Giorgio! ¡Vamos todavía! ¡Feliz noche! Abrazos desde la casa junto al arroyo Esquel, al pie de la roca que termina en un cerro llamado La Cruz y que tiene una cruz colocada allí arriba. Abrazos. Bueno, gracias. Gracias, Cecil, por esta bonita postal. Te juro que la imaginé. Buena madrunoche, Sonia y Discoteca Nacional, acá con un resfrío terrible, toda la familia resfriada. Feliz viernes, que tengan un bonito fin de semana, saludos a Fabián y que se mejore. Que pasen un excelente Día del Padre, todos los papis del equipo, bendiciones y abrazo grande, Alejandra de San José de Jáchal. Muchísimas gracias, Ale. Es terrible, hay que cuidarse, y mucho. La influenza está dando vueltas, pero por todos lados, y no discrimina. Abrazo y que se mejore la familia prontito. Y una madrunoche reapareció Sonia. Muy buenas y santas madrunoches de viernes, queridísima compañera de A Una. Sí, yo también este fin de semana la pasé mal. Ahora estoy un poquito mejor. Encima el tiempo que no ayuda. Abrazo gigante y mejor fin de para vos y vamos a Argentina todavía.
a cuidarse nomás. Montañas de besos, Oscar de Merlo. Gracias, Oscarcito. Besos para vos. El gato de Corina también está por allí. Besos para Osmar de Fray Ventos. Cruzamos el Río de la Plata. Hola, buena madrunoche, querida Sonia. Excelente la música de la Discoteca Nacional. Buen viernes. Feliz fin de semana. Abrazo a la distancia. Osmar, abrazo que vuelve. Gracias. Gracias por acompañarnos una vez más. A propósito, bueno, hoy por allí en Uruguay se conmemora una jornada muy importante, ¿no? Que tiene que ver con el natalicio de José Gervasio Artigas. Abrazo fuerte también para Titi, que nos está escuchando allí en Jujuy. Buena madrunoche, Sonia y equipo de la discoteca. Los extrañé muchísimo. Que se mejore prontito, Fabián, para volver a tenerlos juntos. Gracias por estar y por la música. Son mi eterna compañía. Gracias totales a vos, Titi, hermosa de mi corazón. Buen fin de también, que lo pases hermoso. Muy buena y bienvenida, Sony. Es un placer escucharte. Que tengas un bendecido viernes y mejor fin de semana. Griselda, nuestra incondicional amiga de San Rafael, allí en el corazón de Mendoza, siempre presente. Gracias, Gri. Besos para vos. Ricardo nos está escuchando en Zárate. Vamos, Fabi, recupérate pronto. Buena madrunoche, Sonia. Raúl hace lo propio desde Trenquelauquen. Miriana Brozzi, mira, desde Anisacate, se suma también allí en Córdoba. ¿Otra vez estamos solas? No estamos solas, no en absoluto. Fíjate todos los que somos, Miriana. Besos para vos. Atair Suárez, también allí presente desde Sao Paulo, nos escribe que tengas un buen fin de semana. Sonia, pronta recuperación para Fabián. Gracias, Atair, querido. Besos para vos. Lulú, desde su taller de costura allí en Valle Viejo, provincia de Catamarca, canta presente. Algo de Maná en un ratito, ¿sí? Porque Lulú va a estar cumpliendo años mañana, así que lógicamente nosotros nos vamos a anticipar con un regalito, un temita de Maná para vos, obviamente. Buena madrunoche, Sonia y equipo de la Discoteca Nacional. Qué alegría volver a escucharte. Germán, nuestro amigo de San Luis del Palmar, allí en Corrientes. Muchísimas gracias. Besos para vos. Renato nos está escuchando en Bahía Blanca. ¿Cómo me gusta esto de recorrer toda nuestra geografía a través de los mensajes? Luis canta presente desde Río Grande. Muy buena madrunoche. Aquí estamos con mucho frío. Y prepárense, porque se viene el invierno con todo también, Luisito. Abrazo fuerte para la Furia de Alcorta, allí en la provincia de Santa Fe. Y para mi querido Mario de San Luis. Saludos, Sonia. Qué lindo que llegaste. Te extrañábamos. Gracias, Mario querido. Acá estamos y acá nos quedamos juntos hasta las 6. Ahora disfrutando de una bonita samba en una versión bella. Con Mercedes, agitando pañuelos.

0: Apura Chacarera, cerramos la primera hora de nuestra discoteca nacional con el Chango Nieto, Estrella Fugaz y recién Raúl Carnota, Pecado de Juventud. Llegamos a la una, nos informamos con Darío Burstin y seguimos.
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2: En la República Argentina, la una de la mañana. El riesgo país cede y consolida su nivel más bajo en el mes. El indicador, elaborado por el banco de inversión JP Morgan, se ubicó en 431 puntos básicos. El dólar oficial subió y cerró en 1.470 y el paralelo quedó en 1.485 pesos por unidad. El gobierno, en tanto, adjudicó el equivalente a 2.879 millones de dólares en un canje de deuda ligado al dólar, aunque el 80% de los vencimientos de fin de mes se mantienen vigentes. La legislatura porteña avaló tomar deuda para el subte F. Por 56 votos a favor y uno en contra, se aprobó el endeudamiento por hasta 1.350 millones de dólares para la nueva línea que unirá Pacífico y Constitución por debajo de las avenidas Las Heras, Callao y Entre Ríos. Está previsto que en septiembre se abran los sobres con las ofertas y en enero comiencen los trabajos para inaugurar todo el recorrido en 2033. Siguen buscando a la mujer desaparecida en Córdoba. Este jueves, el Ministerio Público Fiscal publicó un pedido de búsqueda para dar con Anabel Abigail Mendoza, de 32 años de edad. Anabel, oriunda de la provincia de Santa Fe, se trasladó a Córdoba para alojarse en la Fundación Reto a la Vida, de donde se retiró voluntariamente el 13 de junio. Sus allegados desconocen su paradero. En Esquel, donde nos escuchás por AM560, la temperatura 6 grados, la sensación térmica 3 grados. Se anticipa una mínima de 8 grados en áreas urbanas del AMBA y más frío el sábado. A esta hora, sopla viento del oeste a 2 kilómetros por hora, el cielo está nublado, con lluvia débil, la temperatura 12 grados.
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Un jovencísimo Abel Pintos abriendo la hora y versionando nada más y nada menos que a Víctor Heredia, ¿no? En Ojos de Cielo. 6 minutos pasaron de la una. Y para algún desprevenido oyente, alguna desprevenida amiga que esté esperando la historia de Fabián, bueno, lamento comunicarles que hoy los vamos a privar de la misma. Bueno, Fabi está transitando por allí una recaída, ¿no? En su síndrome gripal. Está, bueno, apuro, hace ese, ¿viste? Le dieron ahora una dosis diferente. Parece que un poquito más potente, así que probablemente el próximo lunes estemos juntos nuevamente haciendo de a dos. Yo quiero agradecer quienes están por allí preguntándose qué pasó estos días. Bueno, fue una semana rara, ¿no? El feriado del lunes. Bueno, después yo unos días al cuidado de mi madre, que afortunadamente está bien. Gracias, gracias a quienes han preguntado. Y bueno, hoy que me toca acompañarlos desde que arrancó el día con esta discoteca nacional extra larga. A propósito, y hablando de todo un poco, alguno que otro se preguntaba si hoy era o no feriado. Bueno, convengamos que el Día de la Bandera es un feriado inamovible, por lo que hoy no se, o sea, el feriado de mañana no se traslada, ¿sí?, a una fecha ni anterior ni posterior. El Día de la Bandera es un feriado nacional inamovible. ¿Por qué estaba esa confusión? Algunos decían, ¿es fin de semana largo o no? No, vamos a tener que esperar probablemente hasta el mes que viene, ¿no? Para ver si tenemos allí algún feriado largo, ¿sí? O algún fin de semana largo, en realidad. Por lo pronto, vamos dando la bienvenida a quienes se van sumando a partir de este momento a la Discoteca Nacional. Ricardo Artola acaba de hacerse cargo del control central de LRA1. Por aquí nos supervisará y, lógicamente, agradeciendo a quienes nos vienen acompañando desde que comenzó este viernes 19 de junio de 2026. Bueno, en modo mundial, ¿cómo han sido los resultados de la jornada de ayer? Empataron República Checa y Sudáfrica 1-1. Suiza le ganó 4-1 a Bosnia y Herzegovina. Canadá goleó a Qatar 6-0. Y México hizo lo propio con Corea del Sur, le ganó 1-0. ¿Cómo sigue la historia hoy? ¿Cómo sigue el fixture? Bueno, se van a estar enfrentando a las 4 de la tarde de nuestro país, Estados Unidos y Australia, por el grupo D, ¿sí? Escocia y Marruecos a partir de las 19 por el grupo C, y por el grupo C también a las 21:30 Brasil y Haití. Nosotros, lógicamente, esperaremos al próximo lunes, ¿sí?, frente a Austria, a ver cómo sigue la escaloneta. Hablando de la escaloneta, en un ratito nada más les cuento cuál es la leyenda del fútbol que se quitó el sombrero con Messi tras sus goles ante Argelia. Y por otra parte, son estas notitas de color que me gustan, ¿no?, del Mundial. ¿Cuál es el jugador más caro de la escaloneta y qué lugar ocupa en el ranking global? En un ratito nada más se los cuento, mientras

Irresponsables, Babasónicos en la Discoteca Nacional. Antes escuchamos a Coti Sorokin junto a Andrés Calamaro. Nada fue un error tras Hilda Lizarazu y Amapola. 1:19 en la República Argentina. Y ya que estamos disfrutando, ¿no?, de estas bandas y de estos intérpretes, un poquito de rock, un poquito de pop, ¿qué les parece ahora? Una banda icónica, ¿no?, de nuestro país, fundada por Ricardo Mollo, Diego Arnedo, que mantiene una profunda conexión con el folclore argentino. Si bien son apodados la aplanadora del rock, han logrado fusionar magistralmente los ritmos nativos, ¿no?, como zambas, chacareras, huaynos, con el rock pesado, acercando las raíces musicales a nuevas generaciones. Así que, si les parece, les proponemos en esta parte de la Discoteca Nacional Divididos con este paquetito de chacareras y zambas.

0: A la aplanadora del rock dividido, sí, una adaptación, ¿no? De guanuqueando este clásico de Ricardo Vilca, una fusión de rock y sonidos, ¿no? De quenas y zampoñas, una belleza. Antes escuchamos una potentísima versión, bien pesada, ¿no? Del clásico de Atahualpa, El Arriero, y una emblemática chacarera tradicional que ellos suelen incorporar en sus recitales masivos, ¿no? Para convertir los estadios en auténticas peñas. De Mario Arnedo Gallo y el poeta Antonio Rodríguez Villar, La Flor Azul. 1:37, 3x divididos, y ahora, pausa.
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Alguito de reggae en esta madrugada de viernes en la discoteca nacional extra larga con los Cafres Aire. 1:43 en todo el país. Bueno, yo les comentaba, ¿no?, que por lo menos en la ciudad de Buenos Aires y zonas aledañas, el jueves había terminado así con lluvias, con lloviznas. Y el panorama en la región metropolitana contrasta un poquito con lo que ocurre, por ejemplo, en el norte del país, donde el Servicio Meteorológico Nacional mantiene activo un alerta amarillo por tormentas sobre Corrientes, Chaco, Formosa, el norte de Santa Fe, el norte de Entre Ríos y el sudeste de Santiago del Estero, ¿no? Estamos hablando de tormentas fuertes, incluso en algunas regiones con ocasional caída de granizo, más que nada en las provincias de nuestro litoral. Bueno, ¿cómo pinta el fin de semana? Lejos del noreste, el escenario cambia radicalmente. ¿Por qué? Hacemos una recorrida por nuestra geografía. La cordillera tiene su propio capítulo hoy viernes y el fin de semana. Nevadas que pueden acumular hasta 10 centímetros y en algunos sectores bastante más en el oeste de las provincias de Loa y Cuyo. A eso se agrega viento sonda en la alta montaña de Salta y Jujuy, otro factor que complejiza un poquito las condiciones en esa franja del país. La Patagonia también va a sumar nieve, ¿sí? Los centros turísticos invernales del norte de la región solo podrán recibir precipitaciones blancas en altas cumbres, mientras que en el centro y en el sur patagónico la nieve va a ser un poquito más generosa. En el extremo austral, Tierra del Fuego y el sur de Santa Cruz quedarán bajo condiciones extremas, con vientos, como les decía hace un ratito, que pueden superar los 90 y los 100 kilómetros por hora. Traerá el viernes también un respiro un poco leve, ¿no? Porque las tormentas se van a desplazar hacia el norte de Corrientes, Misiones y el este de Formosa, donde van a comenzar a perder fuerza con el correr de las horas. Por eso les hablaba del respiro. El ingreso de un anticiclón, un centro de altas presiones, va a devolver un poquito de sol al centro del país, ¿no? Va además a rotar el viento al sudoeste y bueno, el aire será un poquito más seco y más frío. Lo que viene no es menor. ¿Por qué? Sábado y domingo se viene un nuevo frente de origen polar, avanzando desde la Patagonia hacia el centro de Argentina. Las temperaturas van a caer de forma generalizada, las heladas van a regresar al norte patagónico, la Pampa y el sur del litoral, y la cordillera va a volver a sumar nieve. Así que el frío llega para quedarse justo cuando inicia la estación más fresca del año, es decir, el invierno, el próximo domingo. A estar atentos, más que nada con las gripes, los resfríos y demás. Tengo un beso grande para Santiago, que está por allí, como siempre, prendido a nuestra madrunoche nacional. Así que gracias, Santi. Aquí nos quedamos, haciéndote compañía. Llegó el viernes, buenas y santas. Sí, como siempre, acompañándolos. Excelentes. La Discoteca Nacional y de A2. Pronta recuperación para Fabián Héctor Osvaldo Vargas, del barrio Tres Cerritos, allí en Salta. Muchísimas gracias por tus buenos deseos, Héctor. Se va a mejorar prontito, seguramente, Fabi. Hola, princesa de las princesas. Feliz viernes. Alegrón de saberte cerquita. Acá estoy hasta donde dé. Saludos a Fabi, pronta recuperación y feliz Día del Padre. Buen regreso a tu hogar y hasta el lunes. Dios mediante, así va a ser. Mabel, muchísimas gracias. A nuestra querida amiga de Santa Fe, siempre presente. Buenas, señora Sonia. Muy buena la música para esta madrugada lluviosa. Buen fin de. Desde Gualeguaychú nos escribe Gustavo Nicero. Gracias, Gus. Bienvenido. Un placer acompañarte. Hola, mi querida amiga de las madrunoches. Qué gusto volver a escucharte aquí en mi tacita de plata con frío y las consecuencias. Resfrío pleno. Ya pasará. Recibe mi cariño y deseos de que tengas un bonito fin de semana. Abrazos y todo mi cariño. Bendiciones. Marta, de San Salvador de Jujuy, que te recuperes pronto. Martita, besos para vos también. Buenas madrugadas, Sonia. Otra vez te dejaron sola. Que tengas un lindo fin de. Feliz Día del Padre para Fabián. Saludos. Tere de Capilla del Señor, provincia de Buenos Aires. Tere, beso para vos. Hola, hola, Sonia. Acá escuchando con Mamila desde el trabajo, como siempre, Sergio.
Gracias, Sergius. Para vos, para Mamire, para todos los compas. Allí en el yacimiento El Tordillo, Comodoro Rivadavia, presentes. Siempre es un gustazo acompañarlos. Desde Rosario, me sumo a las orejas trasnochantes de la discoteca. Anótame esta, me encantó. Las orejas trasnochantes de la discoteca. Gracias, Julio. Beso para vos y bienvenido. Es un gusto inmenso acompañarte. Allí también está en Comodoro Rivadavia escuchándonos Iván. Besos para vos. Nelly se va sumando por aquí. Hola, Sonia, buena madrunoche. ¿Cómo se los extraña? Pero con esto del Mundial, todos enloquecidos. Y tiene sentido, ¿no? Hoy solo desearte un gran finde y un saludo para el domingo para todos los padres de esta familia que hemos formado en tan poco tiempo. Gracias, Nelly. Un beso inmenso para vos y, por supuesto, un feliz día el domingo para Ismael, allí en San Benito. Hola, buenas noches, Sonia. Nos escribe Luis Marcelo desde Gualeguaychú. Otro amigo también, prendido nuestra LRA42. Gracias. Gracias, Luis Ma. Beso para vos. Ana María está por allí disfrutando de la discoteca en Santa Fe. Gracias por acompañarnos. Jorge de Neuquén, me alegra que todo lo tuyo esté bien. Gracias a Dios. Besitos y cuídate mucho. Gracias, Joe. Besito para vos y para toda tu tribu. Siempre es un placer saberte por allí. Beatriz asoma desde Paraná. Andrés, nuestro amigo de Sarmiento. Buenas, buenas. Un abrazote desde Chubut con la mejor compañía de la discoteca. Gracias, Andrés, a vos y a toda tu gente allí en el Cerro Dragón. Camilo Zárate desde Cañada de Gómez, Santa Fe, también canta presente. Oscar está por allí en Delviso. Muy buena madrunoche con la Super Discoteca Nacional, querida Sonia. Qué hermoso escucharte. Una caricia al alma y al corazón. Poder estar juntos una vez más, ya haciendo unos verdes, acompañado por Radio Nacional. Qué lindo es, Oscarcito. Un abrazo bien fuerte. Gracias. Gracias por elegirnos, ¿eh? Una vez más. Más música a 10 minutos de las 2. ¿Qué les parece? Una por Facundo Cabral y una por José Ángel Trelles.

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0: Cierre de hora con José Ángel Trelles. Canción para nosotros. Antes, un juglar. Facundo Cabral, buen día, América del Sur. Estamos a segundos de las dos. Vamos a hacer un alto en la música, en nuestra discoteca nacional, porque ha llegado el momento de informarnos nuevamente. En este caso, junto a nuestro querido puntano, el cumpa Fernando Pedernera. Y seguimos juntos hasta las seis.
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2: Las 2 de la madrugada en la República Argentina. Caso Agostina, Osvaldo Faceta se declaró inocente y afirmó que la acusación no se ajusta a cómo fueron las cosas. La fiscalía sostiene que el detenido residía en la vivienda del barrio Cofico, donde se habría cometido el crimen de la adolescente de 14 años. Sin embargo, Faceta, acusado por el delito de encubrimiento agravado, sostuvo que no tuvo participación en los hechos que se le atribuyen. La Administración Nacional de Aviación Civil actualizó la normativa que regula el servicio meteorológico para la actividad aérea. A través de la resolución 389/2026, incorpora la enmienda número 82, anexo 3, de la OASI, Organización de Aviación Civil Internacional, y armoniza su contenido con el Reglamento Aeronáutico Latinoamericano. Con el objetivo de modernizar los estándares aplicables, la medida entrará en vigencia el 1 de agosto de 2026. Mundial 2026, México venció a Corea del Sur, se clasificó y aseguró el primer puesto de su grupo. Con un gol de Luis Romo, ganó 1-0 a los asiáticos en Guadalajara, llegó a los 6 puntos y se garantizó el liderazgo de la zona. El tiempo en la ciudad de Buenos Aires y alrededores, temperatura 10 grados 3 décimos, cielo cubierto con lloviznas, humedad 94%. Rige una alerta amarilla por tormentas para el centro oeste de Formosa, este del Chaco, Corrientes y Misiones.
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0: madrugada, Sonia y equipo. ¿Cómo se te extraña cuando no estás? Faltas vos y falta todo. Bueno, pero no importa. Estás ahí nuevamente y eso cuenta. ¿Y cómo cuenta? Bueno, una vez más, tú y tu equipo abrieron el abanico de colores y una misma, un mismo equipo de música puede dar diversidad de colores. Dieron vuelta el, diste vuelta el abanico y ese todo color, esto de los divididos. Hermoso. Gracias, Sonia querida. Espero que tu mamá esté bien. Gracias, gracias por todo. Aquí Mirta, la uruguaya de Florida, saludándoles a todos en esta semana tan especial para el país, el Día de la Bandera. En esta semana yo tendría que estar en la escuelita. Era cuando se celebraba la fiesta en la escuela, en Santiago del Estero. Besito, los quiero. Chao, gracias por todo.
1: Pero muchas gracias a Mirta, nuestra uruguayita afincada ahora en Florida, ¿no? Bueno, durante mucho tiempo en Munro, por eso ahí el subconsciente. Gracias, gracias por tu nota de voz, por tu mensajito de audio y por tu valoración a nuestro trabajo, porque lo que buscamos siempre es variar, lo que buscamos siempre es que ninguna discoteca sea igual a la otra, ¿no? Siempre, obviamente, que hay un patrón, una grilla, una guía que seguimos, pero lo que buscamos siempre es que sea diferente, ¿no? De un día al otro, y esto de que hayas destacado ese puñadito que buscamos de divididos, con ocupándose de versionar esos clásicos de nuestro folclore y la diversidad de ese abanico de colores del que hablabas, realmente nos llena el alma. A todo el equipo que te acompaña en estas madronoches desde Radio Nacional. Así que, Mirta querida, ¡mua! Beso para vos. 8 minutos, se fueron de las 2. Bueno, con Chano, con Tan Biónica y Loca, arrancábamos esta parte de nuestra discoteca. Bueno, ahora sí, el horario habitual de la Discoteca Nacional, gracias a quienes nos vienen acompañando desde que arrancamos, minutos después de las 0, cubriendo el espacio de A2. Fabi Codevila, seguramente ya recuperado el próximo lunes estará por aquí. Digo, si hace los deberes, si hace las cosas bien y si no sufre otra recaída. Mirá, lo vamos a tener cortito estos días. Por lo pronto, aquí nos quedamos. El equipo completo de la Discoteca Nacional, puestos en el aire por Gabriel Octavio Zeni, producidos y coordinados por nuestra querida Jacqueline Macarevicius, supervisados desde el control central de Radio Nacional Buenos Aires por Ricardo Artola y junto a los hermanos Aparicio, hoy desde la planta transmisora de Radio Nacional, allí en General Pacheco, haciendo posible que este mensajito de madrugada llegue a todos los rincones de la patria, donde haya un corazón que palpite en argentino, en celeste y blanco. Qué lindo ser parte de esta cofradía madrunochera, de estas orejas trasnochantes, como dijo alguien hace un ratito. Por aquí nos quedamos hasta las 6, hermanados, en la celeste y blanca, claro que sí. A puro disfrute. Tenemos una historia para compartir hoy, una historia real, que lo tiene como protagonista a Eric Clapton, ¿sí? Minutos después de las 3, y a una fan suya, sorda. Pero los va a conmover, seguramente, ¿no? Porque vos seguramente estás pensando, ¿cómo puede ser, no? Fanática de Eric Clapton, sorda, de nacimiento. Alguien que nunca oyó, nunca escuchó, pero que sin embargo puede sentir la música de Clapton a través de las vibraciones de esa guitarra maravillosa. Sí, las vibraciones en su cuerpo, en su alma.

Ahí estaban los auténticos decadentes junto a Diego Verdaguer con La Ladrona. Antes habíamos escuchado Los Abuelos de la Nada con Ricardo Mollo y Lunes por la Madrugada. 2 de la madrugada, 21 minutos en todo el país. Y les cuento quién es la leyenda del fútbol que se quitó el sombrero con Messi después de sus goles ante Argelia. Clarence Seedorf. Aseguró que no existe ninguna estrategia para detener al 10 después de su triplete en el debut de Argentina en el Mundial. La sensacional labor de Lionel Messi con sus 3 goles ante Argelia demostró que sus 38 años son únicamente un número, porque demuestra un talento inagotable en la recta final de su carrera profesional. Y bueno, la selección argentina disfruta, ¿no?, de su habilidad con la pelota día a día. El triplete en la primera jornada del Mundial 2026 lo catapultó como el máximo artillero de la historia en Copas del Mundo junto a Miroslav Klose y provocó un sinfín de elogios por parte de sus propios colegas. Inicialmente, Ronaldo Nazario y Zlatan Ibrahimovic habían destacado su trabajo en el Kansas City Stadium. Y bueno, ahora fue el turno de Clarence Seedorf, una leyenda del fútbol que jugó el Mundial 1998 con Países Bajos y se consagró campeón del mundo a nivel de clubes con Milán y Real Madrid. ¿Sigue siendo el mejor jugador del mundo?, le preguntaron. Y sentenció con un contundente sí. A continuación, siguió la entrevista. Y bueno, uno de los corresponsales le aseguró que Leo es el mejor jugador del mundo en la actualidad. Y Seedorf lo reafirmó. Sí, y lo acaba de demostrar. Creo que cuando puedes rendir así, en este escenario, en este momento y de esta manera, solo queda quitarse el sombrero y aplaudir. ¡Qué nivel! Bueno, más adelante lo interrogaron sobre si hay alguna manera, ¿no?, de frenarlo a Messi. No, no se puede detener a Messi. Una frase que provocó las risas, ¿no?, en el estudio donde lo estaban entrevistando, y profundizó en su respuesta. Puedes intentar frenar un poco al equipo, pero deberíamos disfrutarlo tanto como podamos. Bueno, una definición similar a la que hace unos días manifestó Scaloni, ¿no?, en la conferencia de prensa posterior al triunfo contra los africanos en los Estados Unidos. Hay que disfrutarlo porque lo vamos a extrañar un montón el día que no esté en la cancha. Es difícil de explicarlo. A nosotros no nos sorprende. Hace 20 años que lo hace todos los partidos y es emocionante verlo con 38 años para cualquier persona que le guste el fútbol. Bueno, una de las leyendas, ¿sí?, del fútbol, sin lugar a dudas, quitándose el sombrero frente al rey. Y me quedó por ahí pendiente, que te lo cuento en un ratito, cuál es el jugador más caro de la escaloneta y qué lugar ocupa en el ranking global. Una de las principales figuras de nuestro seleccionado que aparece entre los 8 futbolistas más valorados del planeta. 2:25. Ahora, quiero saludar a los invalorables amigos que están del otro lado, acompañándonos y que nos hacen saber que están allí con sus mensajes en el WhatsApp nacional. Hola, buenas noches. ¿Cómo estás, Sonia? Soy Esther de San Rafael. Buenísimo volver a escucharte. Se los extraña cuando no están. Bendiciones. Buen fin de semana para vos también. Gracias, Esthercita. Abrazo fuerte. Hola, Sonia. Gracias por estar. Genial la música de Divididos. Soy Isabel de Pontevedra, con vos hasta las 6. ¡Vamos, Isa, todavía! Juntas y a la par, ¿cómo me gusta eso? Gracias, gracias por tu mensaje. Hola, Sonia, muy buena madrunoche. Buen fin de semana para vos y tu equipo. Aquí, como siempre, disfrutando de su compañía. Abrazo. Magdalena desde Iruya. Allí en la provincia de Salta, Magda, abrazo que vuelve. Gracias. Muy buena madrunoche, niña Sonia, abrazos. Rubén de Bahía Blanca, pero gracias por lo de niña, me encantó. Héctor nos está acompañando también allí en Córdoba. Ricardo, nuestro cocinero neuquino desde Villa Langostura, Sonia de mi corazón. Buenas discomadrutecas. Saludos patagónicos y pronta recuperación para Fabi. Gracias, Richard. Abrazo fuerte. Bonito fin de semana para vos también. Me encanta Divididos. Sonia, ¿cómo estás?
El próximo domingo 21 cumplo años y será doble el festejo por el Día del Padre también, así que lo pases hermoso. Mario, gracias. Gracias por hacernos cómplices. A nuestro amigo de Tafí del Valle, allí en la provincia de Tucumán. Abrazo fuerte para Andrés, ¡qué tempranito! Andrés de Bariloche. Hola, Radio Nacional, qué buena selección de temas. Gracias. Quizás uno de los mejores y pocos programas para sanar el alma que van al aire. Saludos. Muchísimas gracias, Andrés. Sos muy generoso. Como siempre, es un placer inmenso acompañarte, en este caso desde nuestra LRA 30 Nacional San Carlos de Bariloche, José Antonio Balseiro. Ahora sí, vamos a seguir adelante. Hay más música, hay más canciones, hay más de los nuestros en la discoteca nacional, como lo que llega. ¡Qué lindo recuerdo! Con los fabulosos Cadillacs. Demasiada presión.

0: Estamos en todo el país. Santa Fe. Rosario, la ciudad sobre la ribera del río Paraná, ofrece mucho más que el monumento a la bandera. La tercera metrópoli de Argentina tiene más de 1 millón de habitantes y un hermoso centro con muchos parques y edificios históricos. Cuenta con interesantes barrios como el tradicional Pichincha, excelentes museos, una rica vida cultural y muchos lugares de diversión nocturna. Además, en los días de calor, ofrece bellísimas playas de río como la Florida y la Rambla Cataluña. En cada provincia argentina. 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

Ahí teníamos a los tipitos en la discoteca nacional. Silencio a las 2:39 ya y vamos a seguir adelante. Donde no hubo nada de silencio fue ayer en el streaming. Bueno, seguramente todos ustedes están al tanto, ¿no?, del escándalo mediático que se ha generado en torno a la salud del papá de Lionel Messi, ¿no?, Jorge Messi, que ayer sumó una inesperada y descontracturada reacción desde la propia intimidad familiar. Nos sorprendió con una frase. ¿Qué quilombo que armé?, dijo. me mató. Bueno, luego de las alarmantes declaraciones, ¿no?, de Florencia Peña en Luzu TV, no vamos a mencionar todo lo que pasó. Bueno, sencillamente dio por confirmada la muerte de Jorge Messi. A mí lo que me sorprendió fue, vi el video, la frialdad, ¿no?, y la falta de tacto al momento de brindar una noticia semejante. Así hubiese sido cierta, ¿no? Recuerdo cuando falleció el Papa, sí, el Papa Francisco. Nosotros estábamos al aire con la Discoteca Nacional, vimos el anticipo en los monitores a través de los canales de noticias y obviamente, ¿no?, uno maneja cierta cautela, espera comunicados oficiales. Bueno, en este caso creo yo se hubiese esperado un comunicado por parte de la familia. Generalmente ahora se suele avisar a través de las redes, ¿no?, un comunicado desde la clínica. No, decir, bueno, tengo algo no tan bueno para contarles. Murió el papá de Messi. O sea, de una manera tan frívola. Realmente hasta me chocó. No habiendo leído la noticia, pensaba, digo, bueno, una fake. Muchas veces uno cae, ¿no?, lamentablemente, en este tipo de situaciones. Pero cuando vi el video, realmente me pareció algo muy, muy poco serio. Insisto, poquísimo tacto, ¿no? Cuestión que la familia Messi decidió romper el silencio de una manera directa a través de un mensaje íntimo de WhatsApp, ¿sí?, donde se pudo leer. Incluso la madre de Lionel, Celia Cuccittini, dijo, estoy hablando con los medios. Y realmente todo esto lo vivimos. En principio fue horrible, pero después lo tomamos con humor. Jorge nos está mirando en este momento desde la clínica, contaba en este caso Ángel de Brito, ¿no?, en el programa LAM, y se sorprendió al revelar la frase justamente del papá de Messi. Qué quilombo que armé, dijo el tipo, ¿no?, entre risas. Bueno, el panel del programa celebró la humorada del padre de Messi, de alguna manera desdramatizando este episodio que tuvo en vilo a todo el país, ¿no? Porque otra cosita que me pareció también un poco frívola, el hecho de decir, uy, en pleno mundial, va a tener que venirse en el mundial. Fíjate vos, o sea, lo que menos uno hubiese pensado era en eso, ¿no? Básicamente. Pero bueno, será una anécdota. Fea, pero una anécdota al fin. 2:42. Sigo saludando amigas y amigos y sigo agradeciendo a quienes están del otro lado sumándose con sus mensajes, con sus cariños y con sus mimos a través del WhatsApp Nacional. Sigue en sintonía Iván desde Comodoro Rivadavia con algunas sugerencias para compartir historias minutos después de las 3. Así que muchísimas gracias. Hay una bellísima, bellísima, bellísima por allí para contar en estos días. Así que Iván, gracias. Julio, nuestro amigo de Campamento Vespucio, allá en la provincia de Salta, nos escribe, está muy buena la música, te cuento que dejó de llover por aquí, y sí, está muy fría la noche, pero con tu compañía todo está más que bien. Qué bueno eso, Julio, me alegra mucho, gracias. Hermosa madrunoche, hola Sonia, me encanta escucharte, son una compañía entrañable, gracias por la buena música, que tengas un excelente fin de semana, cariños a tu mami Amanda, muchísimas gracias y gracias por ese video que acaricia el alma, Isabela, besos para vos allí en San Rafael, en el corazón de la provincia de Mendoza, me encanta saberte siempre en sintonía, abrazo para Mario, que por allí nos ratifica que sigue en sintonía. En Tafí del Valle, provincia de Tucumán. A Héctor de Córdoba, besos para vos. Y a Iván, del yacimiento Los Perales. Buena madrunoche, Sonia, aquí estoy.
en Las Heras, provincia de Santa Cruz, en el yacimiento Los Perales. Perdón por no escribir, pero bueno, ahora estoy trabajando en la oficina. Ya no salgo mucho al campo con el móvil, pero siempre que puedo los escucho. Besitos desde la Patagonia. No te disculpes, Iván. Lo bueno es saber que cuando tenés la posibilidad nos elegís como compañeros en tus madrunoches. Así que eso ya es un montón. Y nos acaricia el alma, lógicamente. Vamos a seguir adelante hablando de caricias para el alma. ¿Qué les parece un lindo bloquecito para sacarle viruta al piso? Se vienen estas orquestas a la Discoteca Nacional. La Juan de Arienzo, la Romántica Milonguera y la Orquesta Misteriosa Buenos Aires.

A puro tango, a pura orquesta. En la Discoteca Nacional escuchamos a la Juan D'Arienzo en el comienzo y Remembranza, un tango de Mario Melfi y Mario Battistella. Luego, la romántica milonguera y Como dos extraños de Pedro Laurens y José María Contursi. Y recién, la Orquesta Misteriosa Buenos Aires y Chique, un tango de Ricardo Brignolo. Estamos a 6 minutos apenas de las 3 de la madrunoche. ¿Qué les parece la frutilla del postre? Cerrar esta hora, ya que estamos disfrutando del 2x4, con el maestro Astor Piazzolla y Otoño Porteño.

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1: Las 3 de la madrugada en la República Argentina. El presidente Javier Milei lamentó el episodio ocurrido por una noticia falsa sobre la salud de Jorge Messi. A través de sus redes sociales, el mandatario advirtió que determinados personajes se ocupan de recordar que siempre se puede caer más bajo e infligir más daño. Agregó que las aberrantes e inescrupulosas declaraciones de Florencia Peña recuerdan la impunidad con la que algunos individuos creen que pueden operar. El ENRGE prorrogó 30 días la adecuación de los centros de revisión periódica de cilindros de GNC. La extensión alcanza tanto a la certificación de aptitud técnica como a la adecuación de instalaciones, equipamientos y elaboración de manuales exigidos por la norma. La medida fue solicitada por las empresas TI Gas Technology y Qualicontrol ante el avance parcial de los centros en los procesos de actualización. Mundial 2026, Canadá derrotó 6-0 a Qatar y quedó a un paso de los 16avos. En Vancouver, el conjunto anfitrión sumó 3 puntos clave para la clasificación y quedó como líder del grupo B. El tiempo en la ciudad de Buenos Aires y alrededores, temperatura 10 grados, sensación térmica 8 grados 8 décimos, cielo cubierto con llovizna, humedad 95%, visibilidad reducida a 9 kilómetros. Rige una alerta amarilla por lluvia para sudoeste de Neuquén, oeste de Río Negro y noroeste de Chubut.
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Eric Clapton estaba a mitad de su solo de guitarra cuando notó algo extraño en la primera fila. Una niña joven estaba sentada completamente inmóvil mientras 12.000 personas a su alrededor gritaban y saltaban. Lo que descubrió sobre ella haría que detuviera todo el concierto e hiciera algo que ninguna leyenda del rock había hecho antes.

Era el 23 de septiembre de 1992, en el National Exhibition Center de Birmingham, Inglaterra. Eric Clapton estaba en medio de su gira Journeyman y la energía en el recinto era eléctrica. Había interpretado ya varias de sus canciones, enloqueciendo al público con cada acorde. El lugar estaba lleno, con 12.000 fans gritando, todos de pie, cantando cada una de sus canciones. Pero en la tercera fila, sección central, algo llamó la atención de Clapton y cambiaría el rumbo aquella noche. Sarah Mitchell tenía 16 años y era sorda de nacimiento. No parcialmente sorda, no con dificultad auditiva, completa y profundamente sorda. No podía oír ni una sola nota de la música que llenaba el recinto. No podía oír a los fans gritando a su alrededor. No podía oír la voz de Eric Clapton, ni su guitarra. Pero Sarah amaba a Eric Clapton más que a nada en el mundo. Su madre, Linda Mitchell, había intentado explicarle a Sarah cuando era más pequeña que nunca podría experimentar la música como otras personas. Pero Sarah se negaba a aceptarlo. Se sentaba en casa con las manos sobre los altavoces, sintiendo las vibraciones de los álbumes de Clapton. Aprendió a leer los labios para poder seguir las letras en los videos. Estudió cada solo de guitarra, observando los dedos de Clapton, memorizando los movimientos, aunque no pudiera oír los sonidos que creaban. Para su cumpleaños número 16, lo único que Sarah quería era ver a Eric Clapton tocar en vivo. Linda había intentado disuadirla, preocupada de que Sarah se sintiera excluida, aislada en una multitud de personas oyentes, todas disfrutando de algo a lo que ella no podía acceder. Pero Sarah insistió. Mamá, no necesito oírlo. Puedo sentirlo, puedo verlo. Es suficiente. Así que Linda compró dos entradas. Tercera fila en el centro. Si eso era lo que su hija quería, lo haría realidad. La noche del concierto, mientras Clapton avanzaba por su lista de canciones, Sarah se sentaba con ambas manos presionadas contra el pecho, sintiendo las vibraciones del bajo moverse a través de su cuerpo. Sus ojos no se apartaban de las manos de Clapton sobre la guitarra, observando cada movimiento, cada posición de los dedos.

canciones más icónicas cuando su mirada se posó en Sara. Al principio pensó que tal vez estaba enferma. Mientras todos a su alrededor estaban de pie, gritando y balanceándose, ella estaba sentada, totalmente quieta, con las manos en el pecho, los ojos clavados en él, con una intensidad que nunca había visto. Siguió tocando, pero no podía dejar de mirarla. Había algo diferente en la forma en la que lo observaba. No era la adoración típica de una fan. Era algo más profundo, más concentrado. Ella lo estaba estudiando. Entonces, Clapton notó algo más. Sus manos. Estaba marcando el ritmo, presionando sus manos contra el pecho al compás de la canción. No podía oír la música, pero la sentía a través de las vibraciones y movía las manos con una sincronía perfecta. Ahí fue cuando supo que esa niña era sorda. Clapton dejó de tocar en medio de su canción más famosa. Toda la banda quedó en silencio. 12.000 fans, confundidos, observaron cómo caminaba hasta el borde del escenario y señalaba a Sara entre el público. «Tú», dijo al micrófono, «ven aquí». El recinto quedó en silencio. Todos se giraron para mirar hacia donde Clapton señalaba. Sara, por supuesto, no tenía idea de qué le hablaba a ella. No podía oírlo y estaba demasiado concentrada tratando de entender por qué se habían detenido las vibraciones, como para notar que todos la miraban. Linda agarró el brazo de su hija y comenzó a señalar frenéticamente. «Te está señalando, Eric Clapton, te está señalando». Los ojos de Sara se abrieron, enormes. Miró alrededor, confundida, y luego hacia el escenario, donde Clapton seguía de pie en el borde, con la mano extendida, llamándola. «¿Quiere que subas al escenario?», señaló Linda, con lágrimas formándose en sus ojos. Sara negó con la cabeza, con fuerza. «No, no podía. Esto no era posible. ¿Por qué Eric Clapton la escogería a ella?». Pero Clapton no se rendía. Hizo un gesto a su equipo de seguridad, que de inmediato se abrió paso entre la multitud hacia Sara. Todo el recinto observó en un silencio atónito. Mientras la seguridad ayudaba a Sara a levantarse de su asiento y la escoltaba hacia el escenario. Mientras Sara caminaba por el pasillo, las piernas le temblaban tanto que apenas podía mantenerse en pie. Linda la seguía detrás, aterrada y asombrada por lo que estaba ocurriendo. La gente se apartaba para dejarlas pasar, todos susurrando, tratando de entender qué era lo que estaba ocurriendo. Cuando Sara llegó al frente del escenario, Clapton se arrodilló y le extendió la mano para ayudarla a subir. Fue entonces cuando lo vio con claridad. La forma en que ella lo miraba no era solo intensidad. Era la manera en que las personas sordas miran a quienes hablan cuando intentan leer los labios. Clapton se giró hacia su road manager entre bambalinas e hizo un gesto. En cuestión de segundos, alguien llevó una silla y la colocó en el centro del escenario. Clapton guió con suavidad a Sara para que se sentara allí, frente a él. El público estaba completamente en silencio. Nadie entendía qué ocurría, pero todos podían sentir
que estaba

0: Van presenciando algo extraordinario. Clapton caminó hasta su amplificador y lo subió más alto de lo que lo había subido jamás. Las frecuencias graves comenzaron a llenar el recinto con tanta fuerza que la gente en las últimas filas podía sentir el pecho vibrar. Luego hizo algo que hizo entrar en pánico a su ingeniero de sonido. Colocó su amplificador directamente detrás de la silla de Sara, tan cerca que las vibraciones se transmitirían a través de la silla y entrarían en su cuerpo con la máxima intensidad. Clapton regresó al micrófono y se dirigió al público. «Damas y caballeros», dijo con la voz cargada de emoción, «quiero que conozcan a alguien muy especial. Esta joven se llama Sara y ha estado sentada ahí en el público viviendo este concierto de una manera que la mayoría de ustedes ni siquiera pueden imaginar. Ella es sorda. No puede oír ni una sola nota de lo que estoy tocando, pero ha estado sintiendo cada canción a través de las vibraciones y ha estado mirando mis manos para entender la música. Fue allí cuando retomó la canción que había quedado por la mitad. Aquella noche, Eric Clapton interpretó acaso su mejor versión de Leila para Sara. Ella no podía oírlo, pero sí sentirlo, quizás de la única manera en la que puede sentirse la música, escuchándola con el corazón.
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Uno de los artistas de la cultura de masas más respetados e influyentes de la historia, además de un gran ser humano. Allí estaba Eric Clapton, Leila. 3:23 en la República Argentina. Seguimos de paseo por el mundo a través de la música de la Discoteca Nacional.

0: Recorrida por el mundo a través de la música. Ahí estaba la diva de las divas, Rocío Dúrcal, la gata bajo la lluvia. Antes, la dominicana Ángela Carrasco, Quererte a ti, y Julio Iglesias, Hey. 3:36. Hey, quédate por ahí que en un ratito, a la vuelta de esta pausa, te cuento quién es hoy la protagonista de nuestro especial de las 4.
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0: Qué lindo siempre escuchar en la madrugada, ¿no? A María Marta Serralima, ahí la teníamos con Amor, Amor. Estamos a 18 minutos, apenas de las 4 de la madrunoche. Y a partir de las 4, justamente, tras las noticias en la voz de Fernando Pedernera, hoy les vamos a proponer a, creo yo, una de las voces más eclécticas, ¿no?, de nuestra música popular, una de las voces más emblemáticas, sin dudas, de nuestro país. Bueno, ella ha sido declarada personalidad destacada de la cultura por el gobierno de la ciudad de Buenos Aires. Lleva más de 30 años de una carrera prolífica y, como les decía, ecléctica, ¿no? Porque todo lo que hace lo hace bien, ¿no? El género que aborde realmente lo embellece. Y obviamente esta ductilidad la ha posicionado entre las mejores y más versátiles voces de nuestro país. Estamos hablando de una dama que con soltura transita géneros como el tango, el folclore, la canción popular. Sí, Julia Nora Sara Zenko. Hoy, protagonista de nuestro especial, la vamos a escuchar en Barquito de Papel, en Ayer te vi, una magnífica versión, ¿no?, de ese tema de Víctor Heredia, Cuando tú no estás, en Desarma y Sangra, de Charly García, en O qué será, con Mercedes Sosa, en Razón de vivir, en La serenata para la tierra de uno, obviamente haciendo Con las alas del alma, La fuerza del amor, un tema de novela, ¿no?, seguramente recordarán, de la segunda parte de La extraña dama. Bueno, y por supuesto en la operita, ¿no?, que Piazzolla escribió para ella, Yo soy María. Así que Julia Zenko, hoy protagonista de nuestro especial de la Discoteca Nacional. Ahora quiero saludar a Mirta, que está por allí en Florida. ¡Maravillosa la historia! Sonia, me encantó. Buen fin de semana y saludame a tu mami, además de un pellizquito a tus mascotas. Le llego a pellizcar a Diego, sabes el arañón que me pega, ¿no? Mirta, gracias. Beso inmenso para vos. Daniel, desde Perito Moreno, allí en la provincia de Santa Cruz. Hola, muy buena madrunoche. Nos escribe Sonia, querida, qué lindo es escucharte. Que tengas un hermoso fin de semana. Besito y abrazos. Dani, besito y abrazos, que vuelven también para vos. Gracias. Hola, hermosa. Gracias por todo lo que nos das cada noche. Gracias por poner tu corazón en lo que haces. Te adoro, Sonia Ferraris. Ariel, de Zárate. Gracias, Ari. Muchos besos para vos también. Sonia, querida, ¿cómo estás? Soy Nicolás Obadilla, aquí desde Tucumán con mi mamá Isabel. Te estamos escuchando. Saludos para Amanda. Buen fin de semana. Gracias, Nico. Beso grande para Isa también. Serán enviados por allí tus saludos a mi mamá. ¡Qué linda historia y qué bellísimo tu relato! Sonia, mil gracias. Desde San Rafael, Mendoza, nos escribe Marité. Bienvenida, Marité. Qué placer acompañarte y me encanta que te haya gustado la historia de hoy. Realmente conmovedora, yo se los había anticipado, ¿no?, ese gesto que tuvo Eric Clapton en ese concierto para con aquella niña sorda. Realmente creo yo, tocó todas las fibras de todas las almas sensibles, ¿no?, que están por allí compartiendo esta madrunoche. Gracias. Hola, Morocha, acá prendido a la onda de Nacional. Saludos a todos y cada uno de los que están en sintonía a lo largo y a lo ancho del país. Gastón, nuestro incondicional amigo de Gualeguaychú, allá en la provincia de Entre Ríos. Gracias, Gastón. Muchos besos para vos. Qué bonita noche con tu regreso y el inmenso Piazzolla. Amanecer en azul. Gracias, Liliana Quinteros, nuestra amiga de La Tablada, allí en la provincia de Córdoba. Muchísimas gracias, Lili. Siempre es un placer saberte por allí. Hablando de Córdoba, les curso una invitación, ¿sí?, de la mano de nuestro fiel oyente Oscar Alberto Escobedo. El coro polifónico de la provincia de Córdoba se va a presentar en la iglesia catedral esta noche, ¿sí?, allí en Independencia 80, en la ciudad de Córdoba. La entrada es libre y gratuita. Hoy, entonces, el coro polifónico de la provincia de Córdoba en la iglesia catedral, con entrada libre y gratuita, allí en Independencia al 80, ¿sí?, del centro de la ciudad. Abrazo fuerte, Oscarcito, gracias por la invitación. A partir de las 20:30. Beso también para Rubén, que está por allí en Bahía Blanca. También tengo un saludito para José Luis, que nos está escuchando en Corrientes. Buena madrugada, querida Sonia, qué lindo escucharte mientras llueve por mis pagos. Felicitaciones al equipo por la programación. Muchas gracias, José Luis. Siempre es un gusto acompañarte y saberte por allí en sintonía. Hola, Sonia. Buena madrunoche. Acá empezando la jornada. Qué linda tu historia de hoy. Qué linda música. Esperando a Julia Senko. Te deseamos un lindo fin de semana. Dios te bendiga, cariños y muchos saludos. Te mandamos Julio y Moni, nuestros queridos amigos de Libertador San Martín, allí en la provincia de Entre Ríos. Ellos, mira, ya que estamos de estreno, ¿no? Con las actividades de nuestros amigos, están los que están sereneando, los que están estudiando, los que están tractoreando. Bueno, ellos están empanadeando. Están haciendo empanadas en esta madrunoche y como siempre prendidos a la Discoteca Nacional. Julio, Moni, qué lindo saberlos allí, en sintonía. Una más. Buena madrunoche, querida Sonia, qué hermoso encontrarte. Buen fin de semana con la mami. Nos escribe Olguita desde Villa Radatili, allí en la costa de Chubut. Muchísimas gracias, muchos besos a cada uno de ustedes, a quienes se van sumando. Maravillosa la historia, Sonia de mi corazón. Hermoso gesto de Eric Clapton. Gracias por compartirlo con nosotros. Ricardo, nuestro cocinero amigo de Villa Langostura. Qué bueno, qué bueno, yo sabía que la historia de hoy les iba a llegar a los corazones. Alfredo Ábalos, ahora un poquito de los nuestros en la Discoteca Nacional y una zamba de Oscar Valles. Déjame estar.
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0: música en vivo para ir cerrando otra hora en esta discoteca nacional. Soledad y Natalia Pastorutti y todos juntos. Un tema de los Jaivas. Antes, los Tabaleros versionando a los Manceros Santiagueños en Eterno Amor. Tras Alfredo Ábalos con la zamba de Oscar Valles, Déjame Estar. Faltan segundos para llegar a las 4 de la madrugada. Señoras, señores, se viene nuestro especial. En instantes, nada más, Julia Senko, una de las mejores voces, sin lugar a dudas, de la Argentina. Dedicado para Fernando, que nos está escuchando allí en Resistencia, provincia de Chaco. Nos informamos con Fernando Pedernera y se viene nuestro especial.
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2: Las 4 de la madrugada en la República Argentina. El gobierno nacional envió recursos financieros a las provincias de Entre Ríos, Jujuy y Santa Fe. Son 400 mil millones de pesos para cada distrito que deberán reintegrarse este año y se cancelarán con retenciones automáticas sobre la coparticipación federal. Crece la confianza del consumidor. Un informe de la Universidad Torcuato Di Tella reportó que el indicador se ubicó en el 42,7% en junio, lo que representó un aumento mensual del 6,4%. El mayor incremento se registró en el Gran Buenos Aires, en los hogares de ingresos bajos. Mundial 2026, Suiza le ganó 4-1 a Bosnia y Herzegovina. A pesar de no haber convertido ningún gol en el primer tiempo, los suizos dieron el batacazo en la segunda mitad y se ubicaron primeros en su grupo. El tiempo en la ciudad de Buenos Aires y alrededores, temperatura 10 grados, cielo cubierto con llovizna, sensación térmica 8 grados 8. La humedad es del 93%. Rige una alerta amarilla por tormentas para el centro-este de Formosa, este de Chaco, Corrientes y Misiones.
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4 y 3 del viernes 19 de junio de 2026. Último viernes de este otoño, ¿sí? Que se despide con algo de lluvia en algunos rincones de la patria y que, bueno, dará lugar a un invierno que llega, según el Servicio Meteorológico Nacional, con frío polar, ¿sí? Desde el arranque. Así que seguramente en un rato estemos hablando al respecto. Ahora llegó el momento de abordar nuestro especial de hoy, que será puesto en el aire por Mónica Gabriela Lisi, que se hace cargo de la puesta en el aire en este instante. Hablábamos de una de las mejores intérpretes, sin dudas, ¿no?, de nuestra música, como lo es Julia Senko. Así que empezamos a disfrutarla de arranque con una canción de Joan Manuel Serrat. Un tema que el Nano compuso e incluyó en su disco Mediterráneo, allá por la década del 70. Barquito de papel, abriendo nuestro especial con la Senko, hoy en la Discoteca Nacional.

Ahí teníamos a Julia Senko, hoy en nuestro especial de la Discoteca Nacional. Bueno, cerrando con uno de los temas más icónicos, ¿no? De la Operita María de Buenos Aires, compuesta ya por 1968, con música de Astor Piazzolla y letra de Horacio Ferrer, Yo Soy María. La habíamos escuchado en Barquito de Papel, de Joan Manuel Serrat, en Ayer te vi, de Víctor Heredia, Cuando tú no estás, una canción de Carlos Gardel, Marcel Lates y Alfredo Lepera, Desarma y Sangra, de Charly García, Nada, un tango de José Dames y Horacio Sanguinetti, junto a Mercedes Sosa en uno de los clásicos de Chico Huarque de Holanda. ¡Oh, qué será! En Razón de Vivir, de Víctor Heredia, Serenata para la Tierra de Uno, de María Elena Walsh, Todos los días un poco, de León Gieco, junto a la Orquesta Sinfónica de Avellaneda. En Angelitos Negros, de Andrés Eloy Blanco, con Las Alas del Alma, de Eladia Blázquez, y en La Fuerza del Amor, un tema que formó parte de la cortina musical, ¿no?, de La Extraña Dama, en la segunda parte, de Daniel García y Mario Chagris. Julia Senko, hoy, en el especial de la Discoteca Nacional. Espero que lo hayan disfrutado como nosotros. Pausa y seguimos.

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11: Llega el inspector a un colegio. ¿Cuántas veces le dije que baño se escribe con B larga? Fíjese bien, ahí dice quinto año.
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13: Las 5 de la madrugada en la República Argentina. El ministro del Interior, Diego Santilli, recibió al gobernador de Jujuy en Casa Rosada. Como parte de la ronda de diálogos que el gobierno mantiene con los mandatarios provinciales, se reunió con Carlos Sadir. Durante el encuentro repasaron las prioridades legislativas del oficialismo y la agenda de trabajo conjunta, sobre todo en lo referido a la reforma política. El Inca alcanzó el concurso de largometrajes para Grandes Audiencias 2026. El certamen está destinado a productores que hayan logrado altas recepciones con el objetivo de impulsar proyectos de largometrajes de ficción innovadores. El plazo de presentación de proyectos se extenderá desde hoy hasta las 14 horas del lunes 20 de julio de 2026. Mundial 2026, la selección argentina ya entrena para enfrentar el lunes a Austria. La práctica demostró que Leandro Paredes y Nicolás Tagliafico están mejor y podrían sumar minutos el próximo lunes 22. El tiempo en Radio Nacional y en todo el país, temperatura 10 grados un décimo. La humedad 98%, cielo cubierto con llovizna. Se rige una alerta amarilla por lluvia para sudoeste de Neuquén, oeste de Río Negro y noroeste de Chubut.
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Aquí vamos viajando con canciones hacia todos lados, como siempre en la Discoteca Nacional, agradeciendo tener la salud de nuestro lado, claro que sí, agradeciendo estar vivos un día más en la faz de la tierra, siempre agradeciendo al sol, a la luna, a la lluvia, al mar, poder abrazar, poder decir te quiero, agradeciendo que el aquí y el ahora nos puede encontrar. Señoras, señores, bienvenidas, bienvenidos. Qué placer saberlos por allí, compartiendo otra madrunoche en la Discoteca Nacional. Es el viernes 19 de junio de 2026, hoy, día del aniversario del nacimiento del general José Gervasio Artigas. En 1764, en Montevideo, iniciador rioplatense del federalismo, ¿no?, y padre de la independencia uruguaya. También en Uruguay es el Día del Abuelo y el Día del Árbol. 19 de junio, último viernes del otoño. Estamos ya en la antesala de la llegada del invierno. Y decíamos hoy tempranito que el Servicio Meteorológico Nacional advirtió por una nueva ciclogénesis que va a afectar a las regiones del centro, el noroeste del país y al área metropolitana de Buenos Aires. Además, se esperan fuertes nevadas para las provincias de Santa Cruz y Tierra del Fuego, que también estarán afectadas por vientos de entre 90 y 100 kilómetros por hora, ¿sí? Hoy y el fin de semana. En un ratito vamos a darnos una vuelta, justamente a través del Servicio Meteorológico Nacional, por nuestras provincias, por nuestras ciudades. Por lo pronto, en este momento, por ejemplo, en San Luis, el cielo está despejado. La temperatura es de 7 grados 9 décimas, la sensación térmica 5 grados 9 décimas y el pronóstico indica una máxima de 17 grados, hoy con cielo parcialmente nublado. Por la Ciudad Autónoma de Buenos Aires, en tanto, el cielo sigue cubierto, sigue lloviznando en algunos sectores. La temperatura es de 10 grados una décima, la humedad del 98%, la presión 1010, decimal 5 hectopascales, y el viento proviene del sudoeste a 8 kilómetros en la hora. La máxima hoy no superaría los 14 grados por estos lados y se espera una jornada con cielo ligeramente nublado. Para sábado y domingo, pronóstico similar, cielo mayormente nublado con mínimas entre 6 y 7 grados y máxima que no superará los 15 grados. Ahora, mate en mano, les cuento cómo sigue el calendario de pagos de ANSES. Hoy se abonan jubilaciones y pensiones que no superen los haberes mínimos a quienes tengan documentos terminados en 8. También se paga la asignación universal y la asignación familiar por hijo a quienes tengan DNI finalizados en 8 y asignación por embarazo a beneficiarias con documentos terminados en 7. Dicho esto, tengo un beso grande, grande, pero grande para Guille, que nos está escuchando allí en Escobar, cerquita de Asunción, en Paraguay. Buen día, Sonia, querida. Nos escribe a nuestro WhatsApp. Placer de escucharte. Que tengan un lindo fin de semana. Muchísimas gracias, Guille. Hermoso fin de también para vos. Arranca su jornada Laurito Ferreira, nuestro riojano amigo de González Catán. Hola, mi Sonia. Buen viernes y buen fin de semana. Gracias. Hermoso fin de también para vos. Hermoso recital, el de la Senco, gracias. Liliana Quinteros, nuestra amiga de La Tablada, allí en Córdoba. Diego de Gobernador Gregores, en la provincia de Santa Cruz. Por aquí también nos escribe, buena madrunoche, excelente música. Lo que se pierden los que duermen a esta hora. Un abrazo enorme, Diego. Gracias. Gracias por arrancarnos una sonrisa. Buena madrunoche, Sonia, excelente la Discoteca Nacional. Soy Oscar de Tucumán. Saludos a todo el equipo. Buen fin de semana. Cuídate. Oscarcito Suárez de Los Ralos. Gracias, Oscar. Buen fin de también para vos. ¡Wow! ¡Qué maravillosa intérprete! Julia y con la gran Mercedes. Una bendición escucharlas. ¡Qué belleza de voces e interpretación! Gracias. Un regalo al alma. Sonia, lo he disfrutado y mucho. Abrazote y bendiciones para todos. Isabela, de San Rafael, allí en la provincia de Mendoza. Isa, me encanta que hayas disfrutado de nuestro especial de hoy con la Senco. Julia Senco y el Diego comparten la misma fecha de cumpleaños, nos aporta Mario desde San Luis, el 30 de octubre, claro, el mismo día que cumplís vos, Marito, mira cómo me acuerdo.
Muchos besos. Gracias. Gracias por el dato. Hola, Sonia. Soy Cristian de Trinidad, provincia de Tucumán, acá cosechando caña de azúcar. Y escuchándote como siempre en mi semana de noche. Aguante Nacional. Cristian, querido, un abrazo bien fuerte para vos. Gracias. Gracias por acompañarnos. Buena madrunoche. Saludos desde Pico Truncado. Nos escribe Ángel. A todos, a todas, gracias. Buen arranque de viernes, antesala ya del fin de semana, ya calentando motores, de cara a lo que será el encuentro de nuestro seleccionado el próximo lunes a las 2 de la tarde, tempranito frente a Austria. Por lo pronto, ahora vamos a seguir adelante, si les parece, disfrutando de lo mejor que tenemos, como digo siempre, en la Discoteca Nacional, que es la música de los nuestros. Llega Fabi Cantilo. Detectives.

0: tardecita de la madrugada. Es un gusto escucharte. Buen regreso a la ciudad de las Diagonales. Es hermosa tu ciudad. Y que todo esté lo mejor posible. Te mando un abrazo desde Villaluro. Habla Alicia Cristina. Un saludo, un cariño para quien está en los controles y en la producción. Nos escucharemos, yo te escucharé la semana próxima.
1: Hola, ¿qué tal, Soñita, mi vida? ¿Cómo te va? Bueno, madrugada para vos, para tu gente. Espero que hayas podido solucionar un poco las cosas. Requi para Tani para tomar empeño, como decís vos. Y para arrancar. Bueno, te mando un saludo. Un buen fin de semana para vos, para tu gente, para tu grupo. Espero que hayas podido solucionar parte de los problemas que has tenido. Y a todos los padres del mundo, de Villa Blanca, de la Argentina, les mando un saludo, que tengan un buen día. Y al padre, cariños y buena madrugada. Y acordarte siempre, cuando las cosas no salen como yo quiero, la vida me hace más guerrero. Un abrazo, hermanita, te quiero mucho y espero que andes bien, que tengas buen día. Gracias por todo, por no tocar de Villa Blanca.
2: Buen día, ¿cómo estamos? Radio Nacional, gracias por la compañía, muy buena música. Fernando del Calafate de Santa Cruz, por acá, no muy frío, 4 grados, para nosotros una temperatura agradable.
3: Menos mal, Fernando, fíjate que nosotros tenemos 6, 7 grados y ya nos quejamos, ¿no? Un beso grandote, grandote, buena ruta, qué lindo acompañarte. Gracias. Gracias también a Renato de Bahía Blanca por los bonitos deseos. A mi querida Alicia del barrio de Villaluro también. Bellísimo escucharlos en el WhatsApp Nacional en esta madrunoche de viernes, ya palpitando el fin de semana. Tengo un beso grande para Teco también, que nos está escuchando allí en General Pacheco, en Buenos Aires. Gracias por la música hermosa. Un placer escucharte. Gracias por volver. Que tengas un hermoso fin de junto a tus amores. Gracias, Tequito. Hermoso fin de también para vos. Y que pases un lindo día el domingo. Incluso bajo la lluvia siempre hay motivos para sonreír. Buen día. Claro que sí. Este mensaje nos lo envía Sole de Castelar. ¡Qué lluvia ayer! Me acompañás mientras estoy preparando el desayuno para mi hija y para mí, y acompañarla al cole. A salir muy abrigados, no olvidarse el paraguas. Buen fin de semana. Nos reencontramos el lunes. Así va a ser, Sole. Tranqui, tranqui, que según el Servicio Meteorológico Nacional, las lluvias ya de alguna manera se disipan, ¿sí?, durante el día. Lo que sí se espera, cielo parcialmente nublado, al menos en esta parte del mapa. Abrazo fuerte, fuerte, fuerte también para Patricia Torrilla, nuestra amiga de General Enrique Galarza, allí en la provincia de Entre Ríos. Buen día, Sonia, querida, belleza, la música, feliz fin de semana y saludos a la señora Amanda. Muchas gracias, Pato, serán enviados. Gracias también a Gabriel de San Lorenzo, allá en la provincia de Santa Fe. Sonia, querida, te estuve escuchando, hermoso el programa. Buenísimo que estés de vuelta. Abrazo fuerte, Gaby. Gracias. Gracias por acompañarnos. Y a Héctor también, un beso inmenso. Querida Sonia, aquí comenzando el día, mate y radio. Me encanta la combineta, Héctor. Nuestro amigo camionero de Marcos Paz. Gracias por acompañarme, gracias por elegirnos. Es un placer transitar con vos las rutas argentinas. 5:26, y hablando de pasear, me voy a Pico Truncado en Santa Cruz, donde en este momento el cielo está parcialmente nublado, la temperatura es de 6 grados 4 décimas, 3 grados y medio la térmica y el pronóstico que indica una máxima de 7 grados hoy. De Truncado me voy a Salta, cielo ligeramente nublado, 5 grados la temperatura y la máxima está prevista en 17 grados. Se espera un viernes con cielo ligeramente nublado. De Salta a El Calafate, en Santa Cruz, cielo parcialmente nublado, 2 grados 2 décimas, indica el Servicio Meteorológico Nacional. Por allí, 7 décimas de grado la térmica y el pronóstico indicando una máxima de 4 grados y nevadas durante la tarde y la noche. del Calafate a Corrientes y sin escalas del sur al litoral. Está vigente un alerta amarillo por lluvias fuertes. Atención, en Corrientes, en este momento el cielo está cubierto y la temperatura es de 13 grados 3 décimas. Insisto, tormentas fuertes durante la madrugada y parte de la mañana de hoy por Corrientes. En Villa La Angostura, provincia de Neuquén, también alerta amarillo por tormentas y lluvias fuertes a partir de la noche de hoy. Se esperan también lluvias y nevadas durante la tarde y una máxima de 6 grados. 3 décimas de grado bajo cero a la térmica, ahora por Villa La Angostura. Y en Bahía Blanca, el cielo está despejado. Eso sí, frío por allí. 8 décimas de grado la temperatura y la térmica 3 grados 7 décimas bajo cero. 5 y 27, seguimos adelante. Recta final de la Discoteca Nacional, ahora con Fito Páez, David Lebón y Leiva. A rodar mi vida.

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0: Buenos días, Sonia. ¿Cómo estamos? ¿Todo bien? Acá estamos recién arrancando el mate. Espero que estés bien con la grata compañía de Radio Nacional, como siempre. No pasamos nunca mensaje, pero siempre estamos acá. Te mando un abrazo y que tengas un buen fin de semana.
1: Hola, Sonia. Piruco por acá. Te cuento que estoy viajando desde Fraga, San Luis, a Resistencia Chaco. Estoy llegando al Río Cuarto, te voy escuchando. Está lindo el programa. Un saludo grande para vos, para todos los que componen esta gran familia que es la Radio Nacional, que tenemos 49 repetidoras en todo el país. La verdad que es una alegría porque donde yo estoy está la radio. Te mando un besote grandote, Sonia. Saludo a Fabián y a todos los que están escuchando esa hermosa familia. Habló Piruco, el Uber de las vacas.
2: Un abrazo bien, pero bien fuerte, Piruco. Pero ellas viajan gratis, ¿eh? No te tienen que pagar el pasaje. Buena ruta, es un gustazo acompañarte y desde alguna de nuestras emisoras siempre estar juntos y a la par. A Richard, nuestro yorubo amigo de General Artigas, muchísimas, pero muchísimas gracias. Qué lindo escucharte. A Jorge de San Vicente, allí en Santa Fe, un abrazo bien fuerte y lindo fin de semana. Son algunos de los mensajes que llegaron ya sobre el final, ¿no? Sobre el estribo. Marcelo está por allí en Junín, lindo fin de también para vos. A Horacio y Dorita de Quemú, en la provincia de La Pampa, muchos besos. A mi querido Andrés de San Carlos de Bariloche, a Olga de San Rafael, allí en la provincia de Mendoza. Hermoso fin de también para vos. Y ahí me anoto, un Daniel Altamirano para la próxima semana. Claro que sí. Y a Delmo Sales Mancilla, nuestro amigo de Córdoba. Gracias. Cariños a la señora Amanda, Huescas a Dieguito. Gracias. Beso. Gracias, Delmo. Siempre es un placer acompañarte. Faltan 16 minutos para llegar a las 6. Hasta aquí llegamos con la Discoteca Nacional. Esperamos haber sido, como digo siempre, una grata compañía, una bocanada de aire fresco, ¿no? En esta parte del día, en el comienzo. Ya se vienen las noticias en instantes de la mano del Panorama Federal de Noticias, desde LRA1 para todo el país. Que tengan un hermoso fin de semana. Si Dios quiere, solo si Él, y yo sé que va a querer. El próximo lunes, minutos después de las cero, nos reencontramos. Dios mediante, junto a Fabi Codevila, haciendo de a dos y más tarde abriéndonos mutuamente las puertas de nuestra discoteca nacional. Antes de que llegue el panorama, los mejores deseos de cara al fin de semana. Feliz Día del Padre para quienes lo son el próximo domingo. El recuerdo para los que no están físicamente, pero están vivos en el corazón. Y bueno, el próximo lunes nos reencontramos en la previa del cotejo entre nuestro seleccionado y Austria. Cierre musical hoy con Serú Girán. Bonito finde. Chau, hasta el lunes.

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1: Excelente y bendecido día. Quería contar que yo escucho todos los días en el panorama de noticias. Saludo a toda nuestra querida dorada audiencia, a esos grandes componentes de nuestra querida Radio Nacional. Que sigan con todos los éxitos. Un gran abrazo.
2: Hola, hola, hola. ¿Qué tal? ¿Cómo les va? Muy, pero muy buenos días. Llegó el viernes nomás y estamos, como es costumbre, juntos en el aire de Radio Nacional AM870, Radio Nacional Folclórica 98.7 y a través de las 50 emisoras de la República Argentina, acercándoles toda la información. 6 de la mañana, un minuto en la República Argentina. Decíamos, Viernes 19 de junio del 2026. Y comienzo contándoles que en la Ciudad Autónoma de Buenos Aires tenemos una temperatura de 10 grados una décima. El cielo está cubierto. Estuvo lloviznando en la hora anterior, pero ya comienzan a disiparse las lluvias para dar paso a una jornada agradable. En un ratito les vamos a contar el extendido. Ahora te digo que la humedad relativa ambiente está en 97% y la salida del sol será a las 8 de la mañana. Mi nombre es María Fernanda Eras. Le doy la bienvenida a Fernando Pedernera. Buen día, Fernando.
3: Muy buenos días, María Fernanda. Muy buenos días. Muy buen viernes para todos.
2: Y como siempre, arrancamos este panorama federal recorriendo las calles.
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3: Hay registro de 2 incidentes ocurridos durante la madrugada con intervención del SAME.
2: Por un lado, choque en la autopista del Oeste en el kilómetro 13, sentido Ciudad Autónoma de Buenos Aires, a la altura de Ciudadela. Hay reducción del carril izquierdo.
3: En tanto, hubo otro choque en la Panamericana, Ramal Pilar, kilómetro 53, pero ya está liberada la circulación.
2: También se produjo un incendio en Iguazú al 1400 entre la calle Río Cuarto y Santo Domingo. Este es en el barrio porteño de Barracas. El SAME asiste a 2 personas sin necesidad de traslado. El fuego ya fue controlado por el personal de bomberos.
3: Este es el estado de los accesos y las autopistas.
2: El tránsito es libre y fluido en los puentes. Pueyrredón, La Noria, Alsina, Autopista Buenos Aires-La Plata, Richeri, Autopista 25 de Mayo, de Lepiane, Lugones, Cantilo, Cámpora, Autopista Ilia, 9 de Julio, Perito Moreno, Camino del Buen Aire, Panamericana y Avenida General Paz.
3: Servicios, los ramales Tigre, Mitre y José León Suárez de la línea Mitre de trenes circulan a horario.
2: Mientras que en la línea Roca, los ramales La Plata, Gleu, Cañuela y Ezeiza corren dentro de los cronogramas previstos.
3: También están operando a horario las líneas Belgrano Norte, Belgrano Sur, Urquiza, San Martín y Sarmiento.
2: Y repasamos qué es lo que sucede con el subte y el premetro. Comenzaron a operar de acuerdo a los cronogramas previstos.
3: Y en el Aeropuerto Internacional de Ezeiza y en el Aeroparque Metropolitano Jorge Newbery, la operatividad es a esta hora normal.
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2: Comenzamos a recorrer las distintas regiones de nuestro país para ver cómo va a ser el pronóstico para este viernes 19 de junio.
3: Comenzamos con el NOA, Jujuy, Salta, Tucumán, Catamarca, La Rioja y Santiago del Estero. Predominio de tiempo estable y seco con nubosidad variable. Temperaturas agradables para la época con mínimas de entre 5 y 10 grados y máximas entre 18 y 23 grados. Vientos moderados del oeste en las zonas de cordillera.
2: Mientras que en el NEA, estamos hablando de Misiones, Corrientes, Chaco, Formosa y norte de Santa Fe, el cielo está mayormente nublado con probabilidades de neblinas matinales y algunas lluvias aisladas. El ambiente húmedo y templado, mínimas de 8 a 12 grados, máximas de 17 a 22 grados.
3: En Cuyo, Mendoza, San Juan y San Luis, habrá nubosidad variable con posibles precipitaciones aisladas en cordillera y nevadas en altura. Frío en horas de la mañana, mínimas de entre 2 y 7 grados, con heladas en algunos sectores y máximas de 14 a 18 grados. Vientos moderados a fuertes del sector oeste.
2: En la región centro, conformada por Córdoba, Entre Ríos, La Pampa, Santa Fe, provincia de Buenos Aires y AMBA, el cielo estará parcialmente nublado, con bajas probabilidades de lluvias. Ambiente fresco, mínimas de 6 a 10 grados, las máximas de 13 a 17 grados, con vientos del sudoeste.
3: En la Patagonia, Río Negro, Neuquén, Chubut, Santa Cruz y Tierra del Fuego, se espera que esté inestable con nevadas en cordillera y sectores del sur. Posibles lluvias en la costa. Frío intenso, mínimas entre 5 grados bajo cero y 3 grados, menores a 10 bajo cero en las zonas altas y el sur, y máximas de 4 a 10 grados con vientos fuertes del oeste.
2: Y concluimos esta recorrida con el sector antártico argentino e islas del Atlántico Sur, condiciones muy frías y ventosas, con nevadas y baja visibilidad. Temperaturas entre 15 grados bajo cero y 5 grados bajo cero con ráfagas intensas.
3: Y vamos a repasar ahora el cronograma de pagos de la ANSES.
2: Las jubilaciones y pensiones que no superen el haber mínimo y las asignaciones de familiar y universal por hijo se pagarán a beneficiarios con DNI terminados en 8.
3: La asignación por embarazo se abonará a quienes presenten documentos terminados en 6.
2: La asignación por maternidad se podrá cobrar sin distinción de número final de documento.
3: Las asignaciones de pago único, primera quincena y familiares de pensiones no contributivas se abonan hasta el miércoles 8 de julio a beneficiarios con todas las terminaciones de documento.
2: La prestación por desempleo Plan 1 será percibida a partir de hoy por quienes presenten DNI terminados en 0 y 1.
3: Y las jubilaciones y pensiones que superen el haber mínimo se abonarán desde el martes 23 a los beneficiarios con documentos finalizados en 0 y 1.
2: Datos del tiempo en la Ciudad Autónoma de Buenos Aires, 10 grados una décima la temperatura. Cielo cubierto, la humedad 97%. La salida del sol será a las 8 de la mañana. Son las 6 de la mañana, 6 minutos en la República Argentina y comenzamos a desarrollar las principales noticias.
3: Indignación de la familia Messi y del plantel argentino por la falsa noticia difundida por Florencia Peña.
2: La conductora fue despedida del canal de streaming Luzu después de que comunicó en su programa que el padre de Lionel Messi, Jorge, había fallecido.
3: La fake news se hizo viral rápidamente y la familia del capitán de la escaloneta emitió un comunicado en el que desmintió la información.
2: En el texto, la familia señaló que Jorge Messi evoluciona favorablemente tras una intervención quirúrgica y pidió responsabilidad, prudencia y humanidad.
3: El informe de Diego Frisco desde Radio Nacional Rosario.
4: El mismo señala que Jorge Messi se encuentra bajo seguimiento médico, recuperándose y evolucionando favorablemente dentro del cuadro de salud que atraviesa. El comunicado señala que solo la familia más cercana cuenta con información real y precisa sobre el estado de salud y que de producirse alguna novedad será comunicada oportunamente. Este texto sale en respuesta a versiones que circularon en las últimas horas y que produjeron malestar en la familia de Lionel Messi, que recordamos permanece en Estados Unidos junto a la selección en el marco del Mundial de Fútbol.
2: El malestar se expandió entre los jugadores de la selección que acompañan a Messi en los Estados Unidos.
3: El presidente Milei cuestionó a Florencia Peña.
2: En un posteo que tituló Corpos Basura, el mandatario calificó como aberrantes e inescrupulosas las declaraciones sin chequear de la actriz y conductora.
3: Javier Milei declaró que determinadas personas se ocupan de recordarnos que siempre se puede caer más bajo, siempre pueden ir a decir una aberración peor y siempre pueden infligir más daño.
2: Un emprendedor chaqueño abastece con carbón los asados de la selección.
3: Enzo Nardelli, referente de una empresa familiar nacida en la provincia del Chaco, es uno de los protagonistas en el Muchachos Fan Fest que se lleva adelante en Miami y en la sede Kansas, en la que concentra la selección argentina.
2: Fire Family es el nombre de la firma chaqueña que provee carbón vegetal premium en los Estados Unidos y otros mercados internacionales.
3: Caso Agostina Faceta se declaró inocente.
2: La Fiscalía sostiene que el detenido residía en la vivienda del barrio Cofico, donde se habría cometido el crimen del adolescente de 14 años.
3: Osvaldo Faceta sostuvo que no tuvo participación en los hechos que se le atribuyen. Dijo que es inocente y que la pieza acusatoria no se ajusta a cómo fueron las cosas.
2: El hombre de 47 años está acusado por el delito de encubrimiento agravado.
3: El informe de Eduardo Galfré desde Radio Nacional Córdoba.
5: En el marco de la causa por el femicidio de Agostina Vega, el fiscal Garzón tomó declaración indagatoria hoy a Osvaldo Faceta, quien seguirá detenido por encubrimiento agravado en contexto de violencia de género. Faceta negó los hechos y se abstuvo de declarar. La imputación sigue igual y retornó a la cárcel de Bower. Recordemos que Faceta es amigo de Claudio Barrelier, quien está acusado por abuso sexual y homicidio triplemente calificado y era inquilino en la casa de Barrio Cofico, donde sucedió el ataque y el crimen según la justicia. La indagatoria fue en los tribunales de la ciudad de Córdoba. Había alta expectativa porque más allá de que Faceta podía negar los hechos y no declarar tal como lo hizo, había que esperar si el fiscal le mantenía la imputación o si se la agravaba. Finalmente, su calificación siguió sin alteraciones. A Faceta se le achaca haber vivido en la casa cuando presuntamente pasó todo y haber mantenido contactos con la madre en las primeras horas, supuestamente tratando de despistarla.
2: Así se manifestó el defensor de Faceta, Eduardo Medina Allende, sobre los vínculos de su cliente con otros de los dos acusados, Claudio Barrelier y Soledad Andreani.
6: ¿Faceta frecuentaba guachitas?
7: Creo que ha dicho, sí, lo he declarado, que ha ido un par de veces a ese lugar. No necesariamente a sentarse con Barrelier.
8: ¿Y quién lo invitaba? ¿De Soledad?
7: No, podía ser un montón de otra gente que iba. No solamente iba Soledad, Barrelier y mi cliente. Se hubiera fundido si hubieran tenido tres clientes nomás.
3: Más información del caso Agostina con nuestra especialista en policiales, Andrea Valdivieso.
9: El fiscal Raúl Garzón le tomará indagatoria hoy a Soledad Andreani, la dueña del auto en que se cree Claudio Barrelier trasladó los restos humanos de Agostina Vega hasta un descampado en las afueras de Córdoba. En tanto, ayer fue el turno de Osvaldo Faceta, quien negó los cargos de encubrimiento agravado, se declaró inocente y se negó a responder preguntas, es decir, la misma estrategia de Claudio Barrelier. Queda pendiente aún la declaración en Cámara Gesell de la hija menor del principal acusado de matar a Agostina. En tanto, y según trascendió, los hombres a los que se ve ingresar a la casa de Campillo media hora después que Barrelier y Agostina declararon como testigos y dieron detalles de lo que vieron. Se aguarda el levantamiento del secreto de sumario, tras lo cual los defensores de los detenidos pedirán ampliaciones de indagatoria.
3: La Argentina a la vanguardia de una nueva tecnología para el campo.
2: El país se convirtió en el primero en aprobar un herbicida para el control de malezas en cultivos de soja y algodón, informó la Secretaría de Agricultura, Ganadería y Pesca.
3: Desarrollado por Syngenta y lanzado a la venta este mes, este producto está destinado a combatir las gramíneas resistentes a los herbicidas comunes.
2: Se trata de una herramienta relevante para los productores, ya que este tipo de malezas compiten con los cultivos y actúa como puente de plagas.

0: lo cual nos va a permitir ahorrar tiempo y dinero.
1: Continúa la búsqueda de la cápsula radioactiva robada en Rosario.
2: La Policía de Investigaciones ya secuestró las cámaras de seguridad del Instituto de Cardiología de Rosario, donde se detectó el faltante.
1: Se trata de una fuente de cesio 137 utilizada para calibraciones médicas que se encontraban almacenadas en un sector de acceso restringido.
2: El riesgo del material desaparecido es bajo, pero no debe ser tocado ni manipulado, sostuvo el funcionario provincial del área.
1: Walter Keil, el jefe del reactor nuclear RA0, explicó los motivos por los que se emitió la alerta.
3: La alerta la emite porque es un protocolo que está establecido. Es decir, lo primero que hace la Autoridad Regulatoria Nuclear es hacer un análisis de riesgo. Pero aunque fuese un riesgo mínimo de nivel 1, siempre se dispara todo un protocolo, primero para resguardar a la población o a aquella persona que podría llegar a tener contacto con la fuente, y segundo, porque es necesario recuperarla. Es decir, todas las fuentes radioactivas tienen un control y se gestionan ante la Autoridad Regulatoria Nuclear, que es la que emite las autorizaciones y tiene registro de cada una de las fuentes que se usan en diferentes establecimientos en cualquier parte del país.
2: El director de la Agencia de Control de Cáncer de Santa Fe, Alejandro Chinelato, brindó más detalles.
4: Es un material radiactivo que sirve para calibrar ciertos equipamientos de radiación. En este caso se trataba de una cámara gamma que se utiliza mucho para patologías cardiológicas y, bueno, en cierta manera el material radiactivo tiene una vida media. Y esa vida media de activación no es que el material radioactivo se pueda apagar, se guarda y ya nos quedamos todos tranquilos, ¿no? Tiene una vida media, irradia permanentemente y esa vida media va bajando su actividad. Esto desencadenó toda una búsqueda porque está regulado por la Autoridad Regulatoria Nuclear, que es la autoridad máxima dependiente de la nación.
1: El gobierno oficializó la privatización de la hidrovía.
2: El Ministerio de Economía confirmó la adjudicación de la vía navegable troncal a la firma de origen belga Jan de Nul Servimagnus, quien presentó la mejor oferta.
1: En 30 días se firmará el contrato que activará una rebaja del 13,5% en los costos logísticos. Va a modernizar la vía navegable con obras de profundización e incorporación de tecnología para la seguridad de la navegación y el combate al narcotráfico.
2: La empresa adjudicataria tendrá a su cargo las obras de modernización, dragado y balizamiento de la hidrovía por un periodo de 25 años.
1: Murió una mujer tras la explosión de su celular.
2: María Lucila Pagani, una docente de 47 años, falleció tras permanecer internada en grave estado en el Instituto del Quemado de Córdoba.
1: Había sufrido el accidente en la noche del domingo con el incendio que se inició por la explosión de un teléfono celular que estaba conectado para su carga dentro de su automóvil mientras viajaba por la ruta E53.
2: Con el estallido, el conductor, un hombre de 43 años, perdió el control y chocó contra una alcantarilla, mientras que Pagani sufrió politraumatismos, además de quemaduras graves que le provocaron una severa afección en la vía aérea.
1: Causa AFA. Rechazaron un nuevo pedido de recusación presentado por Pablo Tobillino.
2: La Cámara Penal Económico, en lo penal económico, rechazó un nuevo pedido de recusación del tesorero de la AFA y de esa manera ratificó al juez Diego Amarante para que continúe al frente de la investigación.
1: El tribunal determinó que la defensa no aportó elementos que demuestren una enemistad manifestada o la falta de imparcialidad por parte del magistrado.
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6:18 en la República Argentina. Nos quedamos hasta las 7 en el panorama federal de noticias, con una temperatura en la Ciudad Autónoma de Buenos Aires de 10 grados, el cielo cubierto, la humedad relativamente 95%. Dijimos que la máxima para hoy será de 15 grados con cielo parcialmente nublado a ligeramente nublado durante esta jornada de viernes. Fin de semana te cuento que la mínima el sábado será de 6 grados, la máxima de 14.

0: 14 con cielo parcialmente nublado. Y el domingo, la mínima de 7, la máxima de 15 con cielo mayormente nublado. Arrancamos la semana el lunes con una temperatura mínima de 7 con una máxima de 14 con cielo parcialmente nublado.
1: Internacionales. El Papa León XIV visitará Perú y luego podría viajar a la Argentina y a Uruguay.
0: Lo confirmó el presidente de Perú, José María Balcázar, quien precisó que la visita será durante la primera quincena de noviembre y que su estadía se extenderá por al menos 8 días.
2: Chiclayo, Piura, Pucallpa, Cusco, esos son los sitios que por el momento él tiene previsto visitar. Pero los detalles de la primera quincena que llega a Perú, ya lo va a manejar lógicamente el equipo de los días, horas y el tipo de movilidad que va a utilizar, porque por razones de seguridad y la guardia suiza que lo acompaña, va a tener que él sujetarse a lo que es el programa manda.
1: Deportes. Lionel Scaloni recuperó a Paredes y a Tagliafico, que podrían sumar minutos en la albiceleste frente a Austria.
0: La información mundialista en la voz de Fabián Pomelo Codevila.
3: Gracias, y aquí en Nacional, la radio del Mundial, vamos a hablar de la selección argentina en un día difícil y tiene que ver con las repercusiones que sucedieron en el búnker de la escaloneta tras lo que fue de público conocimiento en la Argentina, un tema en el cual no vamos a ahondar, pero que lógicamente tuvo su repercusión, donde la selección argentina trabajó de cara a lo que será el duelo del próximo lunes, 14 horas en Dallas, enfrentará a Austria en el marco de la segunda fecha de la fase de grupos. Buenas noticias para la escaloneta, tiene que ver con la recuperación de Nico Tagliafico, que trabajó sin dolor y con botines. Esto no quiere decir que vaya a ser titular, pero seguramente sumará minutos en el próximo cotejo. Lo mismo para Leandro Paredes, que trabajó con sus compañeros, que ya no hay dolor y que también seguramente Scaloni dispondrá de él para que empiece a tener los minutos que necesita para estar al 100% e igualdad de condiciones que sus compañeros. De cara a este partido trascendental, porque de ganar Argentina se aseguraría el primer lugar en el grupo y lógicamente pensando en lo que sería su traslado para los 16avos de final a la ciudad de Miami, hay algunas dudas todavía en la defensa, Molina o Montiel por el andarivel derecho. También en la mitad de la cancha, si apostará al cuarto volante con Thiago Almada, que fue titular en el primer partido, o si elige a Nicolás González. Y la otra duda es Lautaro Martínez o Julián Álvarez en el ataque, acompañando justamente a Leo Messi, el goleador, uno de los goleadores de este Mundial y que está decidido a romper con todos los récords. En este Mundial que tuvo en la jornada de ayer la posibilidad de arrancar justamente con la segunda fecha de la fase de grupos y que tuvo estos resultados. Repasamos rápidamente varias goleadas, por cierto, ¿no? Todo arrancó con el empate entre República Checa y Sudáfrica 1-1. Sadilek para Chechia, como se la conoce vulgarmente, y Mokoena para el conjunto africano. Luego la goleada de Suiza, 4-1 sobre Bosnia-Herzegovina, con Manzambi, Vargas y Jaca. Los goles, Manzambi en 2 oportunidades para el conjunto europeo, Magmik el gol de Bosnia-Herzegovina. Y Canadá que vapuleó a Qatar 6-0 con Larín convirtiendo 1, David hizo 3 e igual a la línea de Messi como goleador del certamen, Saliba y Al Manai, los que completaron la goleada del conjunto norteamericano y la clasificación como primera del grupo, asegurándose la próxima ronda en el Estadio Azteca de México, con un público que silbó y abucheó al término del primer tiempo a la selección azteca. México derrotó a Corea del Sur 1-0 en un partido más que difícil, en un partido trabado, deslucido, donde quien hacía el gol o cometía el primer error se iba a llevar la victoria. Y así lo explica Javier el Vasco Aguirre, el técnico mexicano.
4: Corremos mucho, no damos espacios y bueno, al final de cuentas un error era el que iba a decantar la balanza para uno u otro lado. Es cierto que luego tuvo un par de atajadas, buenísima la de Raúl y la de Obed, pero bueno, es fútbol. No fue un gran partido, pero es que el rival tampoco nos dejó hacer mucho. Aún así tuvimos el gol, que fue un error, y dos o tres llegadas, dos cabezazos de Raúl, una de Raúl, la del Obed, y ellos realmente no nos inquietaron mucho.
3: Hasta ahí la palabra del Vasco Aguirre. Decíamos, quien cometiera el error, quien pudiera hacer el primer gol, se iba a llevar la victoria. Cerca estuvo Corea de empatar el partido, pero Rangel, el arquero mexicano, tuvo una atajada que de la que se va a hablar durante todo este mundial y por mucho tiempo más. Y él lo explica, ni siquiera se dio cuenta. Fue algo innato, un movimiento que nació en ese momento y que le permitió quedarse con la victoria al conjunto mexicano. Esto dice Rangel, el número uno de México.
5: La verdad, si te lo platico ahorita, me creerás que no me acuerdo, nomás fue una reacción. Lo único que recuerdo es que tenía el balón y ahí bajar el ánimo del partido, ¿no? Es un gran rival, la verdad que tenía mucha calidad, son muy intensos. Yo creo que lo manejamos de buena manera y gracias a Dios se dio el resultado. Hay que darle rápido vuelta a la página, no hay que quedarnos en esto, a pesar de que es un buen resultado. Esto se va rápido, hay que pensar ya en cheque.
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0: 6 de la mañana, 26 minutos en la República Argentina. Y ahora vamos a compartir la primera parte de las efemérides del día en la voz de Magdalena Arnú.
7: Hoy, viernes 19 de junio, recordamos la fundación en 1613 de la Universidad Nacional de Córdoba. Es la más antigua del país y una de las más prestigiosas. Daniel Saúr es coordinador del libro Universidad Nacional de Córdoba, 400 años de historia, y así evocaba para nosotros aspectos del pasado y del presente de esta casa de altos estudios.
8: La Universidad Nacional de Córdoba está cumpliendo 413 años, casi el doble de años que la nación argentina. En ella se formaron próceres de mayo, como Juan José Paso, Juan José Castelli y Manuel Alberti. En sus aulas se imaginó y se concretó la reforma universitaria de 1918, modernizando la educación superior no solo en Argentina, sino en toda Hispanoamérica. Esa reforma fue una acción de enorme impacto contra el privilegio, promoviendo la libertad de ideas y de enseñanza, la ciencia, la laicidad, la cultura propia, la afirmación nacional y regional, los derechos del hombre y el igualitarismo. Hoy, 17 países de Latinoamérica tienen en su constitución el principio de la autonomía y autogobierno como herencia de aquella hazaña iniciada en la Universidad Cordobesa. Es una de las instituciones más emblemáticas del país, con un destacado patrimonio arquitectónico y cultural reconocido y protegido por la UNESCO. Abarca el conjunto de las áreas de conocimiento, ciencias básicas y aplicadas, numerosos campos profesionales, ciencias sociales, humanidades y artes. Cuenta con laboratorios, centros culturales, campos experimentales, dos observatorios astronómicos, escuelas emblemáticas de nivel medio, un hospital-escuela, servicios de radio y televisión, 25 bibliotecas y 20 museos de acceso abierto, capitalizando experiencias culturales y artísticas y funcionando como reservorio de saberes.
7: Y también un día como hoy, pero de 1965, la selección argentina de rugby se convirtió en los Pumas. Ocurrió en una gira de la selección por Sudáfrica y a causa de un malentendido, el equipo local confundió el escudo de la Unión Argentina de Rugby, que era un yaguareté, con un puma, y desde entonces le quedó ese apelativo. Rex Gawar es autor del libro Los Pumas, su historia, donde cuenta el origen de la garra del equipo, también reconocida en otras partes del mundo.
9: Cada vez más se fueron yendo afuera para jugar en el más alto nivel que pudieran. Se llevan lo que yo llamo en un capítulo el plus puma, la entrega, que la aprenden desde chiquitos acá en los clubes amateurs, donde vos das todo sin buscar recibir nada a cambio.
7: También recordamos el fallecimiento de Ricardo Vilca en San Salvador de Jujuy. Se dice de él que logró capturar el sonido de la quebrada de Humahuaca en una combinación personal entre la música andina y la música académica.

0: que suena el top, repasamos los principales títulos.
1: Indignación en la familia Messi por la falsa noticia difundida por Florencia Peña.
0: Caso Agostina, Faceta declaró ante la justicia y aseguró ser inocente.
1: Continúa la búsqueda de la cápsula radioactiva robada en Rosario.
0: Causa AFA, rechazaron un nuevo pedido de recusación a Pablo Tobillino.
1: El Papa León XIV visitará Perú en noviembre próximo.
0: Y Lionel Scaloni recuperó a Paredes y Tagliafico, que podrían sumarse unos minutos en la biceleste frente a Austria.
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0: 6 de la mañana, 32 minutos en la República Argentina, en la ciudad de Buenos Aires, la temperatura 10 grados, una décima, el cielo cubierto, la humedad relativa ambiente 95%. El cielo lo estaremos viendo porque vamos a tener el cielo parcialmente nublado, así que el sol estará saliendo a las 8 de la mañana.
1: Juicio por Maradona, más testimonios complican a los imputados.
0: El primero en declarar fue el terapista Carlos Bacini, quien habló de la existencia de teléfonos sin línea y falta de control médico.
1: El segundo acompañante terapéutico en comparecer, Alejandro Cotaro, también apuntó contra el círculo que rodeaba a Maradona y afirmó que existía un canal cerrado de información.
0: Aseguró que su desvinculación se produjo de forma abrupta en cuanto el exfutbolista comenzó a abrirse emocionalmente.
1: Cuando declaró ante el tribunal, Milagros Monona Rodríguez, la cocinera de Maradona, recibió un llamado de atención de los jueces por mostrarse reticente a ser interrogada.
0: Nuevo récord histórico de balanza comercial en mayo.
1: El dato surge de un nuevo informe del INDEC.
0: Más información con nuestra acreditada en Casa Rosada, Liliana Arias.
14: Con un nuevo récord durante mayo, las exportaciones de bienes superaron los 9.500 millones de dólares. Además, las importaciones también superaron los 6.000 millones de dólares, lo que determinó un saldo comercial positivo de 3.504 millones de dólares, el valor mensual más alto de la historia, según informó el Ministerio de Economía. Los datos fueron revelados por el INDEC y así la Argentina alcanzó durante mayo 30 meses consecutivos de superávit comercial, alcanzando un 14,6% más que en mayo del año pasado.
1: Ley antitrapitos, la ciudad endurece las penas y podrán ir presos hasta 60 días.
0: La legislatura de la ciudad de Buenos Aires aprobó la ley impulsada por el Ejecutivo local que habilita arrestos y eleva las multas.
1: La legislación, que fue respaldada por 36 votos, incorpora fuertes multas económicas y castigos para organizaciones o instituciones que promuevan estas actividades.
0: Caso Cuadernos. Testigos confirmaron que llevaron a secretarios de los Kirchner ver bolsos sin controlar.
1: En una nueva audiencia, el Tribunal Oral Federal 7 declararon extripulantes de la flota presidencial en el marco del juicio que tiene entre los acusados a la expresidenta Cristina Fernández de Kirchner, a 19 exfuncionarios, a dos de sus choferes y a 65 empresarios.
0: Los testigos coincidieron en señalar que Daniel Muñoz, exsecretario de Néstor Kirchner, realizaba los viajes solo y con un particular celo por su valija, sin dejar que se la despache en bodega ni que nadie la manipule.
1: Escuchamos el testimonio de Roberto Enrique Müller, uno de los expilotos que transportaba a la pareja presidencial.
15: El equipaje, a veces bajaban del helicóptero y el equipaje lo traían al avión. Yo diría que ese equipaje no lo controlaba nadie. A ver, ¿controlar qué quiere decir? Si pasaba por el escáner y la gente en la PCA veía o no, lo desconozco. Si ¿qué cosas controlaba? El entorno era un entorno muy íntimo, todas las personas que iban a conocer, que no iba a haber nada que hiciese perturbar la seguridad del vuelo y demás. A mí no se me hubiese ocurrido abrirle el equipaje a, no al presidente, al jefe de Estado Mayor o a un jefe mío.
0: Una argentina recibió el premio Kavli de Astrofísica 2026.
1: La astrónoma de Bahía Blanca, Amina Helmi, fue galardonada con el premio noruego por sus investigaciones sobre la Vía Láctea.
0: Egresada de la Universidad de La Plata, comparte este premio con dos colegas.
1: El premio Kavli es el más prestigioso en el campo de la astronomía y se otorga cada 2 años.
0: El trabajo de Helmi colaboró para desmontar que la Vía Láctea no se creó de forma aislada, sino a partir de previas colaciones y fusiones con galaxias de menor tamaño.
1: En la actualidad, la bahiense es investigadora y profesora en la Universidad de Groningen, en Países Bajos.
16: My name is Annalena Eriksen.
17: Soy Annalena Eriksen,
16: and I'm the president of
17: presidenta de la Academia Noruega de Ciencias y Letras.
16: And it is my pleasure.
17: Tengo el placer de anunciarles
16: to tell you that our board
17: que nuestra junta ha decidido que ustedes ganaron el premio Kavli de Astrofísica 2026. Amina responde.
18: Yeah, I feel completely overwhelmed.
17: Estoy completamente abrumada.
18: I feel tears coming through my eyes. It's just a very
17: siento las lágrimas saliendo de mis ojos. Es un momento muy emotivo.
16: And it's very well deserved. So
17: es muy merecido.
16: Again.
17: Felicitaciones de nuevo.
0: Diego Santilli recibió al gobernador de Jujuy en Casa Rosada.
1: En el marco de la ronda de diálogos que el gobierno mantiene con los gobernadores, el ministro del Interior encabezó una reunión con el mandatario Carlos Adir.
0: El encuentro tuvo como ejes principales repasar las prioridades legislativas del oficialismo y coordinar la agenda de trabajo conjunta para los próximos meses, sobre todo en lo referido a la reforma política.
1: Crece en junio la confianza del consumidor.
0: El índice de confianza del consumidor de la Universidad Torcuato Di Tella se ubica en 42,71 puntos en junio, lo que representa un aumento mensual del 6,41%.
1: Por regiones, el ICC registró aumentos en todas las áreas. El incremento más pronunciado se observó en el Gran Buenos Aires, 10,1%, seguido por la Ciudad Autónoma, 4,78%, y el Interior, 2,06%.
0: 6 detenidos por distribuir material de abuso sexual infantil.
1: Así lo informó la ministra de Seguridad Alejandra Monteoliva en un posteo de X que acompañó con imágenes del operativo.
0: La funcionaria aseguró que no hay anonimato ni refugio para estos depredadores porque detrás de cada imagen hay un chico real.
19: Esta semana con el DFI de la Policía Federal Argentina en el marco de la operación Protección de las Infancias 7, detuvimos a 6 depredadores que distribuían material de abuso sexual infantil. Allanamos domicilios del conurbano bonaerense y secuestramos computadoras y celulares donde guardaban todo ese material. Sabemos que detrás de cada archivo hay un niño o una niña real. La investigación sigue y vamos a encontrar a cada uno de los que todavía falta identificar, no importa cómo intenten esconderse.
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0: 6:40 en la República Argentina. Ampliamos la información del tránsito porque hubo un incidente en Juan Bautista Alberdi y Douglas. Un vehículo chocó contra los vehículos que estaban estacionados. Se está trabajando en el lugar, así que a tener mucha precaución aquellos que transiten por el sector. Recordamos que los viernes y sábados la línea B de subte, la roja, extiende su horario hasta la 1:30 de la madrugada. Y las estaciones habilitadas son Juan Manuel de Rosa, Federico Lacroce, Dorrego, Medrano, Uruguay, Carlos Pellegrini, Leandro N. Alem.
1: Internacionales.
2: Pánico y corridas por un tiroteo en el Times Square de Nueva York.
0: El departamento de la policía de la ciudad investiga el hecho que provocó pánico entre los transeúntes que circulaban por el principal atractivo de esa ciudad neurálgica de los Estados Unidos.
2: Los disparos que se escucharon en ese concurrido sector provocaron miedo entre las multitudes que optaron por dispersarse hacia distintas direcciones.
0: Además, con el rápido accionar de los efectivos, detuvieron a un sospechoso de la balacera y recuperaron un arma de fuego. No se han confirmado heridos en los informes iniciales y la investigación está en curso.
2: España investigarán a las hijas del expresidente Rodríguez Zapatero y a su secretaria.
0: El juez del caso Plus Ultra acordó, a petición de la Fiscalía Anticorrupción, investigar a las hijas del expresidente José Luis Rodríguez Zapatero, Alba y Laura Rodríguez, y a su secretaria, Gertrudis Alcázar.
2: Tras escuchar la versión del expresidente del gobierno en la que negó haber ejercido influencia en favor de la aerolínea Plus Ultra para que consiguiera la ayuda pública de 53 millones de euros en 2021, se decidió avanzar en la causa con nuevos testimonios.
3: Lo reafirmo rotundamente. No tuve ninguna intervención, no hablé con nadie, absolutamente con nadie del sector público sobre el rescate de Plus Ultra. Y eso es una verdad incuestionable. No habrá nadie que pueda decir lo contrario. Por tanto, no ejercí ni el más mínimo influencia, ni la más mínima, ni nadie me lo pidió.
1: Provincias.
0: Reiteramos, el gobierno envió recursos financieros a 3 provincias.
2: Son alrededor de 400.000 millones de pesos que deberán reintegrarse este año y se cancelarán con retenciones automáticas sobre la coparticipación.
0: Amplía la información Eli Delmar Otman desde Radio Nacional Gualeguaychú.
4: La medida fue publicada en el boletín oficial e incluye también a las provincias de Santa Fe y Jujuy. De acuerdo al texto oficial, las 3 jurisdicciones se ven impedidas en forma transitoria de atender financieramente compromisos urgentes derivados de la ejecución de presupuestos y la amortiguación de deudas. Ante este escenario, la Casa Rosada salió en rescate de las 3 provincias. El decreto lleva las firmas del presidente de la Nación, Javier Milei, el jefe de gabinete, Manuel Adorni, el ministro de Economía, Luis Caputo.
2: Más información desde Radio Nacional Jujuy con Aníbal Cáceres.
5: El Gobierno Nacional oficializó este jueves una nueva asistencia financiera para provincias y Jujuy accederá a anticipos de hasta 400 millones de pesos destinados a cubrir compromisos presupuestarios urgentes y obligaciones de deuda. La medida fue publicada mediante el decreto 474/2026 en el boletín oficial y será administrada por la Secretaría de Hacienda del Ministerio de Economía. Según la normativa, el monto final que recibirá cada provincia será destinada por la Nación en función de su capacidad de repago y de la participación que tenga en la recaudación de impuestos nacionales.
0: Conformaron la red minera y energética de Cuyo.
2: El informe de Victoria Lupu desde Radio Nacional Mendoza.
6: Quedó conformado en Mendoza el clúster de proveedores para la minería y energía de Cuyo. Su vicepresidente, Julio Totero, dio detalles de los objetivos y de las empresas que pueden ser parte.
7: La expectativa es que antes de fin de año seamos más de 100 empresas. El objetivo fundamental es poner a las empresas en un nivel de competitividad que nos permita estar firmes frente a la demanda que va a tener el sector minero y energético en general con el tema petróleo, Vaca Muerta y demás.
0: Crece la exportación caprina.
2: El informe de Noelia Moreira desde Radio Nacional Resistencia.
8: A través del programa Ganadero del Norte, Progano, se puso en marcha una nueva etapa de comercialización caprina para exportar producción chaqueña con destino al sudoeste de África y países de Asia, principalmente Omán. Desde el Centro de Desarrollo Productivo de Miraflores, en el impenetrable chaqueño, pequeños productores completaron 7 contenedores de chivos y cabras. Para cada embarque se requieren unos 1.200 animales y se prevé completar un contenedor por cada 20 días, lo que implica la comercialización de aproximadamente 400 animales por semana.
0: Condenan a un gendarme por un asesinato en La Puna.
2: El informe de Ricardo Tolaba desde Radio Nacional La Quiaca.
9: Walter Álvarez, que pertenecía al Escuadrón 21 La Quiaca de Gendarmería Nacional, fue encontrado culpable por el crimen de Ivo Torres en la frontera La Quiaca-Argentina-Villazón, Bolivia. Fue condenado a 17 años de prisión. La madre del joven asesinado, oriundo de una comunidad indígena de la Puna de Jujuy, sobre el fallo de la justicia, dijo lo siguiente.
10: Me hubiese gustado que sea cadena perpetua y aún así podía llenar este vacío que vamos a quedar nosotros como familia. Tenemos que aprender a vivir el día a día.
0: Nuevo servicio de transporte entre Catamarca y Chile.
2: El informe de Roxana Sarmiento desde la emisora de Radio Nacional en la provincia.
11: Así lo anunció el primer mandatario Raúl Jalil, acompañado por el ministro de Integración Regional, Logística y Transporte, Lucas Poliche, quien mantuvo una reunión con directivos de la empresa 20 de junio para avanzar en la puesta en marcha del nuevo servicio de transporte de pasajeros que conectará la provincia de Catamarca con la ciudad chilena de La Serena, que fortalecerá la integración regional y facilitará el intercambio turístico y comercial entre Argentina y Chile.
0: Caso Ángeles Ángel López.
2: El informe es de Andrea Miranda desde Radio Nacional Comodoro Rivadavia.
12: El caso Ángel López tendrá una audiencia clave este viernes. La defensa de los acusados Mariela Altamirano y Michael González solicitó la intervención del Cuerpo Médico Forense de la Corte Suprema de Justicia de la Nación para revisar las pericias ya incorporadas al expediente. El planteo ya fue rechazado en primera instancia por el juez de garantías Alejandro Soñiz. El fiscal general Facundo Oribones explicó que la audiencia fue impulsada exclusivamente por la defensa y que la fiscalía se opone a la medida. La causa avanza dentro de los plazos establecidos y la etapa de investigación penal preparatoria se extenderá hasta el mes de octubre.
0: Piden reforzar las medidas de prevención del cáncer de piel.
2: El informe de Esteban Rodríguez desde LB8 Nacional Libertador.
13: Cada año el cáncer de piel registra miles de nuevos diagnósticos en todo el mundo y aunque es uno de los tipos de cáncer más frecuentes, también es uno de los más prevenibles. En una provincia como Mendoza, donde la cercanía con la cordillera, la altitud y las actividades al aire libre forman parte de la vida cotidiana, los especialistas insisten en la importancia de reforzar las medidas de protección. Así lo señala la médica dermatóloga Florencia Galdiano.
14: Que se sabe que las quemaduras con ampollas, que son bastante comunes, son marcadores como indicador de riesgo de cáncer de piel. Entonces, geográficamente hay varias situaciones, como mencionaba, que hacen que en Mendoza seamos un poco más propensos. El cáncer de piel globalmente a nivel mundial está en aumento.
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0: Seis de la mañana, 48 minutos en la República Argentina. Ampliamos la información en relación al tránsito. Choque en Balvanera. Un auto chocó contra un poste de luz en el barrio de Balvanera. Esto es en Rivadavia y Sánchez de Bustamante. Por otro lado, una mujer fue embestida por un auto en Mosconi y San Martín. Esto en Villa Devoto. En ambos lugares se está trabajando en el lugar. Así que a tener precaución al pasar por allí. Nosotros continuamos con toda la información.
1: Deportes.
2: Y retomamos la agenda mundialista en un nuevo contacto con Fabián Pomelo Codevila.
15: Cronograma de cómo continúa el mundial en la jornada de hoy. Estos son los horarios y los partidos. Desde las 16 horas de nuestro país, Estados Unidos, que viene de golear, ganar, gustar sobre Paraguay, enfrentará a Australia. 19 horas, Escocia jugará ante Marruecos. 21:30 Brasil, que quiere despojarse de la frustración de haber igualado el primer partido, será rival de Haití, a priori un rival más que accesible. Y en la medianoche de la Argentina, entrando en la madrugada del sábado, Turquía recibirá a Paraguay. Y aquí un párrafo aparte. Paraguay, que viene de ser goleado por Estados Unidos. Paraguay, que tiene un técnico argentino como Gustavo Alfaro, técnico curtido, con títulos, jerarquía, una gran trayectoria, intentará revertir la pálida imagen que dejó en su presentación y buscar esos tres puntos que le permitan soñar con la clasificación a la próxima instancia. Y justamente en el día de ayer, Gustavo Alfaro, en conferencia de prensa, explicó, o por lo menos intentó dar una explicación de lo que sucedió en el partido debut, esa derrota que fue dura de asimilar, de cómo le habló a sus jugadores, de la manera que hicieron transitar los días posteriores a esa derrota y cómo llegan a este partido. Y obviamente le pidió a los hinchas que apoyen a la selección guaraní, sobre todo a sus jugadores. Esto decía Gustavo Alfaro en conferencia de prensa.
16: Tenemos que ajustar detalles de cara a las necesidades que tenemos. Y después, obviamente, yo le decía a los jugadores, ahí enfrente del hotel donde estamos hay una plaza, ustedes van, los veo ahí muchachos cuando están afuera, vieron que hay un montón de palmeras, y yo tenía ganas de ir a morder las palmeras. Olvídense, ¿quién no tenía ganas de ir a morder las palmeras después de que llegamos del partido? Y yo le digo siempre a los chicos, bueno, viernes nos tocó perder, sábado de presión, domingo de euforia. Ya está, listo, el partido se terminó. Si no, vamos a vivir en un velorio permanente, que eso no quiere decir que asumir con responsabilidad autocrítica las cosas que tenemos que asumir en los costados que tenemos que asumir. Lo primero que dije es, nos superaron tácticamente y estratégicamente. Estoy hablando del entrenador, no estoy diciendo fallamos individualmente en esta zona. No. Estoy haciéndome cargo. Entonces, vamos a ver cómo respondemos ante este escenario. La ilusión es que respondamos bien, que podamos hacer el mundial que el país quiere y que nosotros queremos. Por eso nunca hablé de expectativas. Yo le dije, apoyen a los jugadores.
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0: Y ya en el tramo final de este Panorama Federal de Noticias, presentamos la segunda parte de las efemérides del día con Magdalena Arnoux.
17: Y también hoy, viernes 19 de junio, recordamos la muerte de Juan Bautista Alberdi. Fue en 1884, cerca de París, tras su ansiado y siempre postergado regreso al suelo patrio. Sus ideas marcaron profundamente el siglo XIX argentino y aún hoy parecen interpelarnos. Así lo señalaba la historiadora María Victoria Barata, autor de la más reciente biografía del intelectual y político nacido en Tucumán.
18: Creo que es importante recordar hoy la figura de Juan Bautista Alberdi porque fue uno de los inspiradores de la Constitución Nacional Argentina, con su obra Las Bases, por sus convicciones liberales, no solo económicas, sino lo que tiene que ver con la libertad de opinión. Alberdi vivió casi toda su vida adulta en el exilio porque consideraba que Argentina no era libre de opinar sin recibir algún tipo de castigo. Creo que eso nos interpela hoy por el proyecto de país que propuso, con el que se pueden tener diferencias, pero pensó en un país a largo plazo, en un futuro, y también por sus convicciones profundamente pacifistas, que para la época no era tan común.
17: Y un día como hoy, de 1923, nacía en Corrientes Tarragó Ross, el rey del chamamé. Aprendió desde niño a tocar la armónica, el piano y el acordeón, y a fines de la década del 30 ya integraba conjuntos musicales y realizaba giras por la provincia. Entre sus temas figuran A Curuzú Cuatiá, Bailando te conocí, Caña con ruda, La novia del chamamé y ¿Quién me quita lo bailado?
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17: Y hoy es también el cumpleaños de Bruno Arias, cantor, músico, guitarrista y compositor oriundo de Jujuy. Se hizo conocido en peñas y festivales hasta que en 2004 fue invitado al Festival Folclórico de Cosquín. En 2005 editó el primero de sus discos, Changuito Volador, en el que renueva ritmos de su región como la saya, el huayno, el carnavalito o el bailecito. Además de su talento, se lo reconoce por su compromiso en relación con las causas que lo convocan y lo conmueven.

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1: Seis de la mañana, 55 minutos en la República Argentina.
2: Vamos a volver a repasar el cronograma de pagos de la ANSES.
1: Las jubilaciones y pensiones que no superen el haber mínimo y las asignaciones familiar y universal por hijos estarán pagando a beneficiarios con DNI terminados en 8.
2: La asignación por embarazo se abonará a quienes presenten documentos terminados en 6.
1: La asignación por maternidad se podrá cobrar sin distinción de número final de documento.
2: Las asignaciones de pago único primera quincena y familiares de pensiones no contributivas se abonan hasta el miércoles 8 de julio a beneficiarios con todas las terminaciones de documento.
1: La prestación por desempleo Plan 1 será percibida a partir de hoy por quienes presenten DNI terminados en 0 y 1.
2: Y las jubilaciones y pensiones que superen el haber mínimo se abonarán desde el martes 23 a los beneficiarios terminados en 0 y 1. Recordamos que aquellas jubilaciones y pensiones que no superen el haber mínimo se terminarán de pagar a quienes tengan documentos terminados en 9 el próximo lunes.
1: Y compartimos el pronóstico por regiones para este viernes 19 de junio.
2: El NOA, Jujuy, Salta, Tucumán, Catamarca, La Rioja y Santiago del Estero, predominio de tiempo estable y seco con nubosidad variable. Temperaturas agradables para la época con mínimas de entre 5 y 10 grados y máximas de entre 18 y 23. Atención, vientos moderados del oeste en las zonas de la cordillera.
1: Mientras que en el NEA, Misiones, Corrientes, Chaco, Formosa y norte de Santa Fe, cielo mayormente nublado con probabilidades de neblinas matinales y algunas lluvias aisladas. Ambiente húmedo y templado, mínimas de 8 a 12 grados, máximas de 17 a 22 grados.
2: En Cuyo, Mendoza, San Juan y San Luis, nubosidad variable con posibles precipitaciones aisladas en cordillera y nevadas en altura. Frío en horas de la mañana, mínimas entre 2 y 7 grados, heladas en algunos sectores y máximas de 14 a 18 grados, con vientos moderados a fuertes del sector oeste.
1: En el centro de nuestro país, Córdoba, Entre Ríos, La Pampa, Santa Fe, provincia de Buenos Aires y AMBA, parcialmente nublado a nublado con bajas probabilidades de lluvias. Ambientes frescos, mínimas entre 6 a 10 grados, máximas de 13 a 17 grados con vientos del sudoeste.
2: Vamos a la Patagonia, Río Negro, Neuquén, Chubut, Santa Cruz y Tierra del Fuego. Se anticipa inestable con nevadas en cordillera y sectores del sur. Posibles lluvias en la costa, frío intenso, mínimas entre 5 grados bajo cero, menores a 10 bajo cero en zonas altas y sur, y máximas de 4 a 10 grados sobre cero. Vientos fuertes del oeste.
1: Mientras que en el sector antártico argentino, islas del Atlántico Sur, las condiciones serán muy frías y ventosas con nevadas y baja visibilidad. Las temperaturas rondarán entre los 15 grados bajo cero y los 5 grados bajo cero con ráfagas intensas.
2: En resumen, viernes fresco e invernal en la mayor parte de la Argentina, con tiempo estable y seco en el norte, mayor inestabilidad en Patagonia y posibles nevadas en cordillera. Temperaturas por debajo de lo normal en centro y sur, mientras que en el NOA se mantienen los valores más templados. Heladas y vientos fuertes en Patagonia.
1: A un minuto del top, nosotros repasamos los principales títulos.
2: Juicio por Maradona, más testimonios complican a los imputados.
1: Nuevo récord histórico de las exportaciones en mayo.
2: Ley antitrapitos, la ciudad endurece las penas y podrán ir presos.
1: Causa Cuadernos, testigos confirmaron que llevaron bolsos sin controlar.
2: Una argentina recibió el premio Cabli de Astrofísica 2026.
1: Brasil buscará hoy ante Haití su primer triunfo en el Mundial y los Estados Unidos irá por la clasificación a la siguiente ronda frente a Australia. Hasta aquí llegamos. Deseándoles que tengan un excelente fin de semana. Chao, gracias por estar.
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0: buen día, muy buen día. ¿Cuánto? 4 minutos, 5 ahora. Nos están separando de las 7 de la mañana en la República Argentina de este por fin día viernes, 19 de junio de 2026, en todo el mundo. Mi nombre es Nico Yacoy. Esto es primer round en el muy lindo aire de Radio Nacional, AM870. ¿Hasta las?
1: 10 de la mañana.
0: 10 de la mañana. Casi me equivoco, como todos los días, el nombre del programa, ¿no es cierto? Que si hay un esfuerzo. Pero, no, está bueno, el nombre está bueno, pero me equivoco
1: buenísimo.
0: Yo.
1: ¿Cuánto tiempo haciendo el otro?
0: Mucho tiempo haciendo el otro. Pero hoy tuiteé, porque tengo muchas cosas acá para decir. Muchas.
1: No te creo.
0: Y seguramente ustedes también tienen muchas.
2: Casi un puñal en el corazón.
0: Sí, y yo les voy a ir habilitando para que cada cual pueda dar la pincelada, sobre todo de su expertise. Tenemos una mesa súper interesante, además dividida en especialidades, con lo cual, bueno, vamos a abordar este fenómeno Florencia Peña seguramente, ¿no es cierto?, a lo largo del programa, y mantener una conversación y la de ese modo. Pero ponía un tuit diciendo, hoy se viva la PPA en primer round. Así que me quedé después con el nombre. Pero así que voy a hacer, yo siempre soy Nico, pero digo, hay programas que exigen más reflexión, otros que exigen menos. Pues bueno, hoy vamos a ir a las profundidades del tratamiento de algunos temas y puntualmente ese, porque me parece que habla de un montonazo de cosas. De un montonazo de cosas. Bueno, tenemos un programa entero para irlos desilvando.
1: Y por supuesto que los oyentes van a ser protagonistas absolutos.
0: Sí. Absolutamente. No, absolutos sí. No. Relativo. Bueno, mitad nosotros, mitad ellos.
1: Está bien, pero queremos también la opinión de ellos. Y acá yo te confieso algo. Cada vez que yo digo el teléfono, que miro para otro lado, porque durante 26 años dije otro teléfono. Entonces tengo que asegurarme que el teléfono...
0: Yo miro cuando digo hora, miro cuando digo nacional, miro cuando digo... Y porque siempre está bueno confirmar, ¿no es cierto?
1: Totalmente.
0: Confirmar.
3: Tiempo y espacio.
0: Sí, no, miren si...
1: No vaya a ser
0: que... Gerente de noticias dijo FM 95.
1: No, claro.
0: Siempre sobre seguro.
1: Esa quedó
0: siempre
1: atrás.
0: Totalmente. Sí. La 95.5.
1: Exacto.
0: Qué linda.
1: Sí, creo que pasamos todos por ahí.
0: Yo pasé dos veces.
1: Mira.
0: Pasé por la 95.5 FM Patricios.
1: Exacto.
0: Que ahí empezamos. Claro. Viva la Pepa. Hace muchísimo. Un programa fue un éxito. El único llamado que tuvimos fue equivocado, pedir un permiso. Tremendo, es cierto.
1: Qué época.
0: Con amigos que dijimos, tengamos estas charlas lindas que tenemos con cerveza en forma de programa de radio. Claro. Bueno, empezamos. Por suerte. Estuvimos ahí, una hermosa experiencia, pero 2-3 meses y saltamos a identidad. Y ahí sí, hicimos re linda... pegamos enseguida con la grilla que habían armado, no sé, personaje, Maslatón, bueno, José Venegas, Javier Milei.
1: Claro.
0: Y a partir de ahí... seguimos un poco ese camino. Pero bueno, el camino de hoy, como bien dijiste, incluye a nuestros oyentes que escriben sobre Florencia Peña y sobre lo que quieran.
1: Sí, sí. Tenemos como varias consignas, ¿no? Preguntarles también si alguna vez uno de los oyentes compartió alguna noticia y después se enteró que era una noticia falsa.
0: Ah, pero lo que pasa es que está bien, es una buena manera de preguntarlo. Lo que pasa es que en el barrio, si uno hace eso, ¿cómo se llama?
2: Chisme.
0: Chumerío.
1: Claro.
0: Se llama chumerío. Entonces, o el medio propone una vara diferente, y entonces como sos comunicador, se llama fake news, es una cosa distinta, o estamos haciendo chumerío en algunos casos, ¿no?
1: Exacto.
0: Que es lo que uno trata desesperadamente de evitar hacer... Y vuelvo siempre con esta explicación, porque me parece que es a donde va Radio Nacional. Bueno, sí, a veces evitando ciertas agendas, porque están plagadas de eso. ¿No? Chusmeríos, no noticias porque no están confirmadas,
4: aparte,
0: de
4: digo,
0: especulación.
4: Lo hablamos con Gastón hace un rato antes de empezar. Si la persona no quiere dar a conocer el tema, porque yo confieso que me enteré ayer a la mañana el problema del papá de Messi. Ajá. Que escuché que dijeron que tiene, no me interesa decirlo, pero yo me enteré ayer a la mañana, pues yo decía, ¿qué estás llorando? Porque igualó Close en los goles. Bueno,
2: todos estuvimos chequeando.
0: Hay algo, y después todo el día chequeando, y la pauta que planteamos, yo soy además gerente de noticias de Radio Nacional, de manera que nos enfrentamos a este problema desde muy temprano, y la pauta que planteamos fue... nada fuera de los comunicados oficiales. Claro. Que quienes están autorizados a impartir, la familia.
4: La familia.
0: Y en segundo término, la selección. ¿Pero por qué? Porque estamos, primero me parece, atendiendo a lo que es la finalidad o el objetivo de un medio público. No vamos a estar corriendo detrás de la primicia. Vuelvo, no vamos a prendernos agendas de pavadas y operaciones ajenas. Vamos hacia un lugar. Pero en segundo término, porque, pero y ese me parece el más importante, te diría, ¿eh? Pero segundo, porque se configura con eso lo que se llama un pacto de audiencia. Un pacto de audiencia. Sepan que van a encontrarnos acá haciendo el mejor trabajo posible. Y eso significa confirmando lo que les decimos. Confirmando lo que les decimos. Y si no está dada lo que otros medios están brindando como primicia todavía, es porque no está confirmado.
4: Exacto.
0: Si Radio Nacional no lo dijo, es porque no está confirmado.
4: Aparte, Nico, yo puse el ejemplo de la China el día que pasó lo del Niño Solar y charlando con amigos. La China, yo le hice un chiste a las 9 de esa semana trágica que murió tanta gente, digo, paremos de matar gente.
0: Sí,
4: China me dijo así, y parece que murió el Indio Solari.
2: Parece.
4: Bueno,
2: parece,
4: fuera de micrófono. Y fuera del micrófono.
2: Hasta, ¿no? Que entonces, a mí digo, el micrófono hasta no que me no, llegó el parte lo policial. Acá. O sea, hasta que no me llegó el parte policial, que es totalmente. En este caso la información oficial, no lo comunicamos.
0: Bien, después volvemos al
1: tema. Volvemos al tema porque
0: nos
1: tengo...
0: va a estar convocando de agrajeas, antes la llamamos Pepa, durante todo el...
1: Pata científica, pata el psicológica y demás.
0: ¿Cómo les estamos amaneciendo, Fer?
1: Que en la Ciudad Autónoma de Buenos Aires la temperatura es de 10 grados 2 décimas, la humedad relativa ambiente 93%, el cielo mayormente nublado, las lluvias se disiparon para dar paso a un lindo fin de semana. Hoy vamos a tener cielo parcialmente nublado. Cuando digo un lindo fin de semana, no esperen temperaturas altas.
0: ¿Vos dijiste lindo? Yo para pileta.
1: No.
0: No, mirá.
2: Climatizada.
0: No, Florencia Peña, mirá.
2: No. Climatizada, Nico.
0: Climatizada.
2: Hoy todo es peña. Sí,
0: no. Te despeña.
1: Viste, sí. Hoy es la peña del Morfis,
0: sí,
1: tenía
0: sí,
1: que llamar.
0: Ponele.
1: El programa. Bueno, las mínimas van a estar rondando en 6 grados con máximas en 14 grados.
0: Uh-huh. Ahora vamos a ir a lo que hay que saber, ¿no? A esta hora. No, les iba a contar, el horno no está para vos. Yo sí, estamos preguntando acá, me preguntan, su última pregunta de primer de principio del programa, porque se nos va, ¿no es cierto?
3: Exactamente.
0: Gastón Fiorda, ¿a qué temperatura el horno está para bollo? No lo sé, pero hoy no está para bollo.
2: Sí.
0: Me hicieron enojar ahí, mejor, porque el registro es mejor si yo estoy enojado, me dicen. Pero está bueno. ¿Qué?
3: Que ella sabe
2: yo
3: a qué temperatura.
2: A qué temperatura, el horno está.
0: Pero que lo digan los oyentes.
1: Ah, perfecto. ¿A qué temperatura? Y depende de qué bollo.
0: Mira, pero entonces hay algo ahí cuando te dicen el horno no está para bollos. Es que está frío todavía.
2: Es que está
3: claro.
2: Frío.
0: Ah, no. Este es el paso del bollo.
2: O muy caliente.
0: Ahí está. Eso.
2: Porque muy caliente tampoco para bollos.
0: Claro. ¿El bizcocho se cocina dos veces y por eso se llama así?
2: Si es bizcochuelo, sí.
1: Pero el bizcocho,
0: las cosas que uno aprende en MasterChef.
1: El bizcocho en algunas provincias no es lo mismo que el bizcocho.
0: Exacto.
1: En la Ciudad de Buenos
0: que el
1: Aires.

0: únicamente su familia más cercana cuenta con información real y precisa sobre el estado de Jorge. El documento fue emitido luego de que tomara estado público una noticia falsa emitida por la actriz Florencia Peña en el canal de streaming Luso TV. Más tarde, Nicolás Occhiato, responsable del medio, informó la desvinculación de la actriz. En Kansas, mientras tanto, Leo Messi entrenó junto a la selección, preparándose para jugar ante Austria el próximo lunes. El Gobierno Nacional oficializó la privatización de la hidrovía. El Ministerio de Economía confirmó la adjudicación de la vía navegable troncal a la firma de origen belga Jan de Nul, que presentó la mejor oferta. En 30 días se firmará el contrato que activará una rebaja del 13,5% en los costos logísticos. Modernizará la vía navegable con obras de profundización e incorporación de tecnología para la seguridad de la navegación y el combate al narcotráfico. Hay nuevos códigos para las infracciones de tránsito. Desde este viernes comienza a regir en Argentina un nuevo código para clasificar las faltas de tránsito que son aplicables a la licencia nacional de conducir. Caso Cuadernos. Testigos confirmaron que llevaron a secretarios de los Kirchner con bolsos sin controlar. En una nueva audiencia del Tribunal Oral Federal 7, declararon ex tripulantes de la flota presidencial. Los testigos coincidieron en señalar que Daniel Muñoz, ex secretario de Néstor Kirchner, realizaba los viajes solo, con un particular celo por su valija, sin dejar que se la despache en bodega ni que nadie la toque. Caso Agostina. Faceta se declaró inocente. Es el hombre de 47 años que está acusado de encubrimiento por el asesinato de la adolescente en Córdoba. Aseguró que no tuvo participación en los hechos que se le atribuyen. Faceta residía en la vivienda del barrio Cofico, donde se habría cometido el crimen de la adolescente. Papa León XIV visitará Perú y luego podría viajar a la Argentina y Uruguay. Lo anunció el presidente peruano José María Balcázar tras un encuentro con el sumo pontífice en el Vaticano. Al anunciar el viaje de León, medios romanos afirmaron que el pontífice podría viajar a la Argentina y también a Uruguay luego de visitar Perú. Tiroteo en el Times Square de New York. Los disparos provocaron pánico entre la multitud que estaba en el lugar. La policía detuvo a un sospechoso y recuperó un arma de fuego. No se han confirmado heridos en los informes iniciales. La investigación está en curso. Keiko Fujimori cerca de ganar el balotaje en Perú. La candidata de Fuerza Popular se acerca a ser la próxima presidenta. Con el 99,39% del escrutinio, Keiko Fujimori obtiene el 50,1% de los votos válidos frente al 49,9% de Sánchez, según los datos de la Oficina Nacional de Procesos Electorales del Perú. Y este es mi último, Gastón Fiorda. Muy buen día, bienvenido, ¿cómo le va?
1: ¿Cómo andás, Nico? Buen día para vos y para todos. Bueno, qué decir, una semana movida en el Congreso de la Nación y la que viene también, mucho más. Lo habíamos anticipado, lo dijimos, se confirma dos sesiones la semana que viene, una en diputados el día miércoles 24 y en el Senado el día 25. Ahora bien, las comisiones siguen discutiendo, siguen tratando iniciativas. Hay una que seguramente, si en breve, en pocos días, va a ocupar buena parte de la agenda legislativa, posiblemente en la Cámara de Diputados. Estamos hablando de este proyecto de desregulación del transporte marítimo y fluvial. Es una iniciativa, una más, del Ministerio de Desregulación que lidera Federico Sturzenegger.
0: Eso se basa en la realidad de que es complejísima,
1: es muy compleja
0: y enreveradísima la legislación sobre navegación en la Argentina, lo cual ha tenido el efecto de que las flotas, sobre todo en navegación fluvial, terminen yendo a buscar bandera a otra parte, por ejemplo,
1: Exactamente.
0: Paraguay.
1: Exactamente. Bueno, ¿qué es lo que persigue un poco esta iniciativa? Bueno, flexibilizar un poquito el transporte de cabotaje comercial dentro del país, históricamente reservado para buques de bandera nacional. Esta iniciativa le permitiría a buques y navieras extranjeras operar libremente por las rutas internas argentinas. ¿Qué es lo que trae? ¿Cuáles serían las consecuencias? Bueno, lo explicaba hace muy poquito el ministro Sturzenegger, que los productores del norte de nuestro país, básicamente, abaraten los

0: costos logísticos, ¿sí? Los fletes. Él estima una reducción de 8 puntos equivalente a las retenciones. 8 puntos de retenciones abarataría esta desregulación del transporte marítimo. Y también reforma del régimen de peritaje. Todo un proyecto me llevó a... Esto es lo bueno que tiene la tarea legislativa.
1: Es que, claro.
0: Llegan iniciativas sobre temas que uno no conoce.
1: Que implican especificidades.
0: Exactamente. Sí. Uno conoce la mecánica, el procedimiento del tratamiento legislativo, pero no de, de los temas. Bueno, el practicaje es un servicio obligatorio, esto me llamó la atención, el practicaje es un servicio obligatorio de asesoramiento técnico que prestan algunos capitanes, expertos locales, a los capitanes de los buques extranjeros, donde le asesoran sobre seguridad para navegar, ¿sí? Le dan un asesoramiento técnico complejo, imagino, por ejemplo, cómo navegar zonas seguras, confiables, por ejemplo, de la hidrovía del Paraná. Esto es un asesoramiento técnico obligatorio. Ahora esto se extiende, no se da solo el monopolio para aquellos capitanes locales, sino que también particulares, incluso también capitanes extranjeros pueden brindar este asesoramiento. Por eso se reforma también el practicaje en la Argentina. Esto seguramente sea materia de debate.
1: Sí, claro.
0: Hay sectores que acompañan.
1: Vamos a conocer muchos kioscos y muchos kiosqueros, ¿no es cierto? ¿Cómo es esto del chancho, pegarle el chancho? Eso, ¿no?
0: Para que aparezca el dueño.
1: Para que aparezca el dueño.
0: Para que aparezca el dueño.
1: Sí, suelen aparecer en realidad los representantes de los dueños en general, ¿no es cierto? Suelen ser a su vez legisladores.
0: Claro.
1: Estemos atentos a los
0: Porque esto, claro, trae beneficios a provincias del norte. Ahí hay un acompañamiento importante de los legisladores, pero de provincias vinculadas a la Patagonia o a sectores vinculados a la pesca, han planteado algunas reservas sobre este tema. Pero seguramente, lo decíamos, este va a ser un tema muy discutido a partir de la semana que viene en el Congreso de la Nación.
1: Muy bien. Andrea Chinita Valdivieso, muy buen día, bienvenida. ¿Cómo le va?
2: Buen día, Nico, al equipo, a todos los oyentes, con información acerca del caso Agostino y declara Soledad Andreani, ¿no? La dueña del Forcán en el que se cree Barrelier, ¿no? Hasta ahora es todo presunción. Barrelier trasladó los restos de Agostina Vega hacia ese descampado en las afueras de Córdoba. Ayer misma estrategia de Osvaldo Faceta que la de Claudio Barrelier, es decir, no acepto los cargos, soy inocente, pero sin responder preguntas. El argumento es que, como hay secreto de sumario, los abogados defensores no pueden ejercer justamente la defensa por no conocer la prueba que hay en contra de los acusados. Secreto de sumario que se levanta hoy después de la declaración de Andreani. Y atención, porque hay trascendidos, tienen que ver con estos dos hombres que a las 23:30 se los ve ingresar a la casa de la calle Campillo después de que Agostini y Barrelier ingresaran, han aportado, dice el fiscal, datos clave de lo que vieron en ese momento del ingreso. El fiscal no los pone como partícipes de los hechos que ocurrieron esa madrugada y hay una hora clave, las 2:48. Solo eso se dejó trascender, 2:48, madrugada del 24 de mayo. Vamos a hablar de algunos aspectos de la investigación y lo que esperamos tras el levantamiento del secreto de sumario. Y por otro lado, una noticia que nos dejó impactados y que en medio de tanta vorágine con lo de Florencia Peña pasó desapercibida, y es que César Cena, condenado por el femicidio agravado de Cecilia Strisovsky en Chaco, fue externado de la prisión que estaba cumpliendo e ingresado a un centro psiquiátrico. Hay muchas dudas respecto de este movimiento.
1: Todo es tremendo, entre otras cosas porque ambos implican encierro, pero muchas veces se aspira a la internación, ¿no es cierto?, en un establecimiento de este tipo por considerárselo mejor que la situación que te propone la cárcel.
2: No solamente eso, sino hacer una especie de declaración de inimputabilidad o de que...
1: Ah, vos decís que la razón por la cual él va a argumentar, que la razón por la cual lo están trasladando no es nueva, sino que ya existía.
2: Exacto, que ya existía, que él no está bien de la cabeza, que tiene un problema psiquiátrico y bien sabemos por los estudios previos que tiene rasgos psicopáticos. Es decir, no hay enfermedad mental, hay un trastorno de la personalidad que lo llevó a los hechos por los cuales la justicia lo haya culpable.
1: Que lo mantiene dentro de la imputabilidad.
2: Exactamente, esto lo mantiene dentro de la imputabilidad. Hay que ver cuál es el diagnóstico en el centro psiquiátrico al que fue ingresado, pero llama la atención que se dé en medio de tanto bullicio noticioso como para pasar desapercibido. Atención con esto.
1: Rubén Santos, muy buen día, bienvenido, ¿cómo le va?
3: Buen día, gracias, saludos para todos. Obviamente causó una situación rara lo que se vivió ayer en el búnker de la selección argentina por todo lo que hemos hablado, pero bueno, está trabajando la selección pensando Scaloni en modificaciones para el partido del lunes a las 2 de la tarde frente a Austria. Hay algunos jugadores tocados, no hay lesiones graves, pero algunos que les han bajado las cargas porque bueno, vienen con sobrecargas musculares, así que vamos a estar hablando de eso, de la limpieza profunda que hizo Rabarrena desde que llegó a Boca. Se llevó a pesos pesados, como Cavani, como Herrera. Así que, bueno, de todas esas cuestiones. Y un fútbol argentino que, más allá del Mundial, se sigue moviendo, Boca buscando refuerzos.
1: Veo. ¿Qué es un momento de replanteo? ¿El Mundial qué te propone? ¿Un reseteo?
3: No, lo que pasa es que parece que no, Nico, pero acá el 19 de julio... termina.
1: Además, un mes sin jugar no puedes estar.
3: Claro, termina el... De hecho, River, Boca ya volvió. Claro. River ya volvió.
1: Se entumecen los jugadores.
3: River se va a España a hacer la pretemporada... Hay muchos equipos que de a poco van volviendo porque el Mundial termina el 19 de julio y en esa semana ya hay partidos por distintas copas que se juegan. Así que se tienen que estar ya en los preparativos, en los mercados de pases, los jugadores que se van, los jugadores que vienen. Así que todo se sigue moviendo acá, pero claro, la cabeza está obviamente puesta en lo que pasa en Estados Unidos, Canadá y México.
1: Es el momento, me preocupaste. Porque yo no sé nada de fútbol y ustedes me van enseñando. Lo que pasa es que me cambia acá el deportólogo de cabecera, según el día, claro. Me dicen cosas distintas, después voy al gimnasio y me dicen diferentes, claro. También. Hasta ahora, lo que yo venía más o menos entendiendo como un acuerdo es que es necesario, dentro de los encuentros del grupo,
3: sí,
1: hacer una suerte de, no digo descanso ni jugar a menos, pero un afloje, sobre todo cuando estás bien de puntos, para prepararte para lo que viene después, que es una etapa definitoria.
3: Aparte,
1: ¿no? Pero no era con Austria, era después.
3: Claro, el tema es este, Nico. Jugadores que llegaron al límite en esta selección, muchos. De hecho, hasta Tagliafico todavía no pudo jugar. Se espera que pueda jugar el próximo lunes, todavía no está confirmado. Hoy, quizá mañana, ya empieza a entrenar a la par, pero muchos llegaron tocados. Y sí, es que la idea de Scaloni era decir, bueno, si tenemos la suerte de ganar los dos primeros partidos y ya Argentina clasifica, en el tercero hacemos una especie de renovación total.
1: Bueno, no te preocupes, por lo que no está confiado, ahora ya vamos a Florencia Peña y nos lo confirma todo.
4: Claro, y hablando de Florencia Peña y de esto de dar las primicias, estuve investigando un poquito en relación a lo que le produce al ser humano esto de dar las primicias. Y la gran pregunta, Nico,
1: mira, hay algo de adrenalina. Había un programa que se llamaba, ¿no es cierto? Primicias.
4: Con claro, Primicias ya.
1: Ahora no, ese es un portal.
3: Ahora es el programa de... Sí. Ventura y la chica Calabró, llama Primicia Ya.
4: Antes.
1: Bueno, porque él es de Primicia Ya, pero había una serie de estas todas iguales, pero lindas, que hacía polka, y se llamaba Primicia, y ellos...
3: Una sala de reacción era.
1: Protagonizaban, eran Mónica y César,
3: Primicia,
1: digamos, porque
3: se llamaba. Sí,
1: eran los conductores de un noticiero.
4: Ahora, la gran pregunta es, ¿nos importan más ser los primeros o ser los que dicen la verdad, ¿no? Eso es lo que
1: elijan,
4: tenemos que
1: me parece
4: instalar.
1: Que ahí cada cual, ¿no?
4: Claro. ¿Y qué pasa con lo de la primicia?
1: Igual yo me quedo con algo y quiero la audiencia sobre el punto. Muchas veces lo que tratamos de hacer, y no digo que esté bien ni mal, es decodificar la intención de la audiencia. Yo no quiero sacarme de encima la responsabilidad como comunicador, pero digo, también es válida la pregunta para la audiencia. ¿Lo quiere rápido o lo quiere cierto?
4: Exacto. ¿Qué es lo que consume más?
1: Claro, ¿lo quiere rápido o lo quiere cierto? Que nos vayan contando, porque es un poco asumir cada cual la parte de la responsabilidad que
4: porque
1: le toca.
4: Porque también,
1: ¿no?,
4: para la audiencia esto de lo sé primero, lo escucho primero y lo puedo contar primero. Eso que te genera, es lo que dicen los especialistas, te genera dopamina en el cuerpo. Poder decir la primicia, poder ser el vecino que primero cuenta la novedad o en tu grupo. Y además algo que también debe ser lo que sucedió ayer, que dar una primicia, dar una novedad, ser el primero en contar, te deja pertenecer a un grupo. Cuando vos no sos parte de los medios
1: legitima.
4: De comunicación, decir una primicia te permite entrar a un grupo en el que no perteneces.
1: Entonces, bueno, atenti que vamos a dar una primicia en el próximo bloque, todavía no sé cuál, pero vamos a dar una.
4: Como
1: y vamos
4: yo
1: a
4: sé, yo sé. Claro, y entonces eso te permite ser parte de un grupo.
1: Yo te propongo una vuelta de tuerca a eso, que es cierto que la manera más simple de dar la primicia es dar a conocer públicamente una noticia que no se conocía.
4: Exacto.
1: O que no estaba confirmada. Pero hay otras maneras de primiciar que no implican primerear. En este sentido, que es, no sé, un argumento, un costado de reflexión, un abordaje. Vamos,
4: sin confirmar. También
1: son pero digo, también son novedades. Podrás haber llegado, no digo último, no primero a la confirmación del hecho, pero habrás podido hacer con ese hecho...
4: Una vuelta de tuerca.
1: Una vuelta de tuerca que en otro lugar por ahí no. Digo, hay formas de la primicia también, ¿no es cierto? Así que bueno, y escuchamos a nuestros oyentes que escriben o hablan al
4: 113-870-7485.
1: Y ahora a Romina Wiener. Romina Wiener, muy buen día, bienvenida, ¿cómo le va?
5: ¿Cómo andamos por ahí?
1: Bien, muy bien. Usted, encendidos estamos esta mañana por por
5: suerte. Qué lío se mandó, la peña.
1: Qué lío. Se despeñó, ¿no es cierto? Sola.
5: Sí. Terrible. Ella y todo el equipo, ¿no? No es solo ella.
1: Ella y el equipo, por supuesto. Pero ahí pasa algo con esto de ser la cara de un equipo, ¿no es cierto?
5: Y hay otra responsabilidad.
1: Porque a mí no me gustó mucho, no te quiero involucrar en la conclusión porque es mía, pero no me gustó mucho el post tampoco, ¿no? No me gustó el durante, pero no me gustó el post porque tuvo mucho que ver con... Ay, yo no fui, fueron mis productores.
5: Claro, ay, decir, claro, pucha. Deslindar responsabilidades.
1: Claro, son un equipo, ¿viste? Son un equipo. Y en todo caso, la última decisión era tuya, porque a vos te pueden cucarachear cualquier cosa, ¿no es cierto? Pero podés decidir si decirlo o no. Ahí hay algo.
5: Exacto. Pero aparte, qué loco, ¿no? Esto de estar al frente de un programa y no tener una herramienta tecnológica para ir viendo la información. ¿Viste? O sea, ni un celular, ni una compu. O sea, primer requisito que pide un periodista es tener tecnología para laburar.
1: Es como que te entregas, ¿no es cierto? Se entrega ciegamente, hace el programa en la oscuridad.
0: Sí, yo creo que...
5: Sí, fue terrible eso.
0: A Florencia le critican, primero que es un programa que no da primicia, o sea que yo creo que es la liviandad también con la que se habló. Y después la forma.
1: Eso también.
5: La forma fue terrible.
1: Sí,
5: terrible.
1: Sí, eso fue tremendo. Romy, sí, metámonos en lo nuestro.
5: Sí, en lo nuestro. Y lo otro que quería cerrar con lo que va a abordar Fer, que está muy bueno esto, si la info, o sea, qué querés, si primicia o calidad. Y hoy en día van las dos cosas a la mano. La gente quiere las dos, no es una u otra.
1: Bueno, pero ahí ya me estás dando una buena noticia, Romy, porque venimos, esa es mi intuición al menos, de la demanda de la sola primicia. Y sobre todo a partir de la proliferación, ¿no es cierto?, de la información, primero en internet, después en las redes sociales, entonces empieza a atisbar esto otro. Te pido primicia, pero también calidad.
5: Y sí.
1: Bueno,
5: y sí.
1: Está bien, es una evolución.
5: Es que al final es lo que queda.
1: Es lo que queda.
5: Al final lo que queda es la calidad. Lo otro es el boom del momento. Pero cuando vos vas a lo profundo, lo otro es lo superficial. Cuando
1: totalmente,
5: vos vas a lo profundo, lo que queda es la calidad.
1: Sí.
5: Bueno, me veo la calidad del tránsito.
1: Bueno, nos deja pensando y se da cuenta.
5: Me tomo el avión. Bueno, a ver, vamos con algunas cosas. Vos sabés que viene bastante complicada Panamericana. Hay un choque, se produjo la caída de un motociclista. Entonces, en el kilómetro 22, ahí a la altura de 197, mano a General Paz, hay demoras y circulación reducida. Además, otro incidente con un camión, este es un poco más fuerte, en el ramal Tigre, de Panamericana, kilómetro 21 en sentido... hacia provincia, este es en sentido hacia el norte. Ahí también hay operativo de seguridad. Acceso este con retrasos importantes, todo lo que es la zona de Aedo y Ciudadela, mano Avenida General Paz, y también bien cargada la Richeri en la zona de Tapiales, mano a la autopista de Lepiane. Ayer el paso Cristo Redentor estuvo cerrado por un temporal de nieve en zona de alta montaña, no estuvo operativo. Hoy nos informaron desde Gendarmería Nacional que va a estar habilitado a partir de las 9 de la mañana, que estarían dadas las condiciones para que esté operativo. También quedó cerrado ayer el paso San Francisco en la Ruta Nacional 60 en Catamarca porque hubo un temporal de nieve. Y en Neuquén estuvieron operativos los dos pasos, Pino Achodo y Cardenal Zamoré, pero con nevadas y hielo. Ya se está viendo esto en la zona, entonces es importante ir planificando los viajes con antelación, chequeando la información, escuchando Radio Nacional en el informativo, que vamos dando siempre esa data, y ser bien precavidos a la hora de circular. Esto de llevar y portar cadenas, que si las tengo que utilizar puedo colocarlas, tener una conducción precautoria, baja velocidad, luces bajas encendidas, todos los ocupantes del vehículo tener colocado el cinturón de seguridad. El camino de los Siete Lagos también con buena circulación, pero sectores que tienen escarcha, calzada húmeda y resbaladiza. Lo mismo la Ruta Nacional 3 en Tierra del Fuego, entre Tolhuin, Ushuaia, Río Grande. La Ruta Nacional 3 en Chubut, en la zona de Puerto Madryn. En la 259 en Chubut, en diferentes sectores, siguen haciendo tareas de mantenimiento. Hay que ir a baja velocidad y respetar las indicaciones de señalización, sobre todo en los sectores que va el tramo entre Esquel y Trevelín, que es muy transitado en la zona. Es una ruta de mucho tránsito. El complejo Zárate Brazo Largo al momento está con buena circulación, buena visibilidad y operativo, así que están transitando sin ningún tipo de inconvenientes. Después en Tucumán, en la ruta Nacional 9, se están haciendo tareas de mantenimiento en el kilómetro 1300, ahí hay que ir a baja velocidad. Esto es la zona de Las Talitas, un lugar de la República Argentina, en Tucumán. Ahí bajen la velocidad y respeten las indicaciones de señalización. En Entre Ríos, en la ruta Nacional 14, a la altura del kilómetro 67, tareas de mantenimiento, también disminuir la marcha. Zárate, Brazo Largo, ya lo dije, con buena circulación. Y todo lo que es la ruta Nacional 16, que ayer les contaba, el puente Chaco Corrientes, está con buena marcha, intenso a esta hora en ambas cabeceras, a los que cruzan de una provincia a la otra para ir a trabajar o estudiar, así que eso se da de manera constante, te diría. Los servicios a esta hora, trenes, subtes y premetro, hoy es una buena mañana, están todos horarios y no es poca cosa.
1: Romina Wiener, muchísimas gracias, tenga usted un excelente fin de semana.
5: Chau, chau.
1: Beso grandote. Vamos ahora al amanecer de la ciudad de Buenos Aires con Mariel Ríos. Mariel Ríos, muy buen día, bienvenida. ¿Cómo le va?
6: Hola, muy buenos días, don Jacoby. No sabe el frío que hace hoy.
1: Pero viste.
6: Es una mañana. ¡Ay, qué desapacible que está el clima! Un frío.
1: Está gris, está amarillo en realidad, porque es como que se, ¿no es cierto? Es como que se encapota y las luces de la ciudad rebotan.
7: Y el vaporcito está, que sale por la...
1: No hacen pared, hacen techo, ¿viste? Hacen techo.
6: Tal cual. Hay unas nubes como grises intensas y el cielo empieza a estar celeste entre medio de esas nubes. O sea, promesa de sol va a haber. No les digo un sol veraniego, pero un solcito que nos entibie un poquito va a haber. Pero las nubes grises tienen igual una intensidad todavía, una carga emocional de lluvia y frío difícil. Pero bueno, ya está, no va a seguir lloviendo de todas formas. Pero dejaron un frío importante que no se siente en termómetro. 10 grados, pero en sensación térmica, les digo que cuando el viento sur, que más o menos está a 13 kilómetros por hora, empieza a remolinar, son como si fueran 5 grados.
1: En los huesos se siente, en los huesos.
6: Sí. Sí, y la humedad de Buenos Aires que no ayuda, ¿no es claro, cierto? A eso. Así que una mañana difícil para los que salieron de la cama recién, pónganse poncho, gorro, bandera vincha, lo que quieran, porque hace un frío impresionante.
1: No, además está bien porque se puede poner el tricornio, todas las cosas así del cotillón de la Argentina, total, el Mundial lo amerita.
6: Sí, totalmente, estamos en modo mundial.
1: Enroscate la bandera, no pasa nada, no pasa nada. Bro.
6: Hay bufandas muy lindas de Argentina que te podés poner. Ajá. Y también... Esto, atenti, guarda, hoy es viernes, pero antes del Mundial tenemos otra fecha. Para los que todavía lo tienen en este plano, es el Día del Padre,
1: es
6: domingo.
1: Es el Día del Padre, efectivamente, efectivamente.
6: Así que, para los que lo tienen en este plano, si no compraste nada, anda pensando, la bufanda argentina es una buena opción,
1: sí,
6: ¿eh?
1: Sí, es una buena opción. El cotillón mundial es una buena opción, tal cual.
6: Sí, sí, por supuesto, te salva, no es algo costoso y quedas bien.
4: Y tenemos el 20 de junio también.
6: Claro, por supuesto, tiene razón ahí Fer, festejamos el Día de la Bandera también.
4: Exacto, así que todo, así que, todo amerita estar
1: todo en combo, ¿te das cuenta?
6: Hacemos un 3x1, sí. Primer round te da opciones Lita de Lázari, 3x1 económico, claro. Y tenés tres fechas en una bufanda.
1: Claro. Mirá, se me acaba de ocurrir una muy buena idea, no sé María si usted está de acuerdo, pero el lunes, en la previa, podría pintarse usted así los cachetes con la bandera.
6: Yo no tengo ningún problema, ¿no es cierto? El lunes primer round, sí. Va a tener... gorro, bandera, vincha, va a festejar el Día de la Bandera y va a festejar el Mundial. Va a tener, usted quiere bandera y Mundial, bandera y Mundial.
1: Mirá la promesa, y si un día volvemos a tener el streaming, también nosotros nos vamos a pintar la cara.
6: Me parece muy bien, muy bien. Sí, sí, y algo más, no solo pintar. Se tiene que ponerse la camiseta, ¿no? Un colorido más importante.
4: Los gorros, sí.
1: Los gorros, sí. Está bien.
6: Claro, claro. Tiene que ser un tuneo completo.
1: Efectivamente, lo tomamos, Mariel Ríos. Así que ahí anda, recorriendo la ciudad encapotada, no usted, sino la ciudad.
6: Hace un frío, estoy por Avenida Córdoba. Un frío, no saben lo que es, no hay nadie en la calle.
1: Si usted quiere hacer entrar en calor a la gente, le pregunta, usted dice Florencia Peña y la gente entra en calor enseguida.
6: Ah, qué bravo que estuvo, ¿no es cierto?
1: ¿No es cierto?
6: Estuvo bravo el tema.
1: Estuvo bravo.
6: Yo no sé, es que yo tengo miedo de preguntar por los exabruptos de la gente, sí, que somos Radio Nacional y tenemos que guardar las formas.
1: Bueno, claro, hagamos lo siguiente, si recoge usted algún testimonio...
6: Yo hago un compilado,
1: lo compila y nos lo manda, tal cual.
6: Claro, y lo presentamos al aire después por las dudas.
1: No lo vamos a censurar, solo por cuestión de buen gusto, digamos, claro, o sea que para poner los pitidos pertinentes.
6: Claro, no, porque es una primera hora... Los chicos todavía escuchan antes de irse a la escuela.
1: Eso.
6: Claro. Bueno, me parece bien. Ahora le hago una encuestita y voy recopilando y en un rato hablamos.
1: Muchísimas gracias, Mariel Ríos.
6: Hasta luego, ¿eh?
1: Beso grandote. Es Mariel Ríos.
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2: 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Firma Adriana.
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0: 44 minutos de las 7 de la mañana, seguimos haciendo primer round hasta las 10 y ahora es hora de nuestra ronda de amaneceres provinciales que empezamos con Rosario, provincia de Santa Fe, con Omar Sapienza. Omar Sapienza, muy buen día, bienvenido, ¿cómo le va?
1: Hola Nico, ¿cómo te va? Buen día para vos, para tu audiencia, para todo el país de la radio verdaderamente federal. Bien en Rosario, una mañana que amaneció sin lluvia, ayer tuvimos lluvia prácticamente todo el día y ahora tenemos 6 grados, 6 décimas, la temperatura en Rosario, no hay niebla. Yo siempre cuando pasa esto aconsejo a los trabajadores, a los que van a las fábricas, a los que van precisamente a sus puestos de trabajo, que vienen mucho desde las zonas linderas a Rosario, de las localidades linderas a Rosario, mucho cuidado por el tránsito. Hoy no hay niebla, pero igual recordamos el cuidado que hay que tener por la peligrosidad siempre que hay en las rutas, querido Nico. Totalmente. Buen día en Rosario y tenemos que vamos a tener sol en un par de horas, vamos a tener sol sobre la ciudad, algo que realmente nos viene muy, pero muy bien a todos, Nico.
0: Bueno, cuestión de esperar, ¿no es cierto? Y sí. Nada, una linda previa para la fiesta de mañana.
1: Sin lugar a dudas, la ciudad está preparada, la ciudad está embanderada. Aparecieron también muy, pero muy cerca del monumento. Yo te conté ayer o antes de ayer que precisamente con la presentación de Argentina, estaban embanderadas muchas calles de la ciudad. Sí. Ahora todavía son más, las peatonales, todo el monumento, se está acondicionando realmente todo para el día de la bandera, para el día de mañana, donde esperamos la presencia del señor presidente.
0: Así es. Contanos, Omar, un poco, bueno, las repercusiones, ¿no es cierto?, en tierra de Messi, del comunicado de la familia primero y de la noticia falsa después.
1: Bueno, el comunicado es lo que trajo, querido Nico, audiencia del país, un poco de tranquilidad, sí, porque realmente vino desde el lugar de la fuente, vino y trajo tranquilidad a todo el mundo, que estaba realmente muy, pero muy mal. Y yo te puedo hablar del jugador Messi, que los queremos todos, que lo conocemos, que es la bandera del país, que es nuestro representante, no solamente futbolístico, sino es nuestra marca registrada de Argentina hacia el mundo entero. El nombre de Messi abre puertas para todas las cosas. Entonces, ya sé, a todos los ciudadanos, a mí también me tienen que cuidar, pero Messi hoy es parte de la bandera, es un embajador no solamente futbolístico y deportivo de nosotros. Entonces, vos imaginate, que es cierto, el comunicado de la familia...
0: Que le fue arrancado, Omar, porque esto no es menor, le fue arrancado, no estaba en la voluntad de la familia dar a conocer la situación, tuvo que hacerlo.
1: No, pero por supuesto, porque estos rumores, lo que había salido, Nico, antes, pero no es otra cosa que provoca indignación, enfado, bronca, irritación, por sobre todas las cosas, la noticia es por la torpeza de esta señora, Florencia Peña, que, bueno, mujeres como Florencia Peña, yo, y esto me hago responsable yo, bastardean la profesión que tenemos, la profesión que amamos, la que tratamos, Nico.
0: Sí, y hombres también, y hombres también, pero te sigo con eso, ciertamente. Fíjate, acá hay un punto que es, Omar, no sé si estás de acuerdo, dos por lo menos. Uno es, el comunicado no se lo arrancan a la familia los llantos de Messi. Digo, la Argentina convive con la sospecha de que algo estaba pasando, ¿no es cierto? Y te había decidido respetárselo. Algo grave le pasa, él lo resolvió de la siguiente, lo convirtió en 3 golazos, ¿no es cierto? Claro. Y convivíamos con eso. Pero no se lo arrancan los llantos, se lo arranca Florencia Peña. Y después, no viene del periodismo deportivo, que ciertamente lo protegió. A ver, conocíamos la información desde hacía... Se sabe del problema de salud y qué sé yo, es algo extra deportivo y quedaba fuera de la crónica.
1: Por supuesto, por supuesto... Que es así, lo comparto, querido Nico, con vos, totalmente. Por eso digo que estas panelistas, gente que en algún programa hace reír a la gente o hizo reír a la gente, no puede estar al frente de un programa o hacerse cargo de dar esta noticia que no fue noticia, de dar esta falsedad, de poner al mundo realmente preocupado, en alerta. Yo por eso no tengo dudas que esta señora no tiene lugares comunes. Yo te puedo asegurar que recorrí la ciudad a la tarde en otras actividades que tengo, alguna con el periodismo, ¿no? Y la indignación era total.
0: Eso es, ¿no es cierto?
1: Y era contra... Nico, mira, yo voy a un club de barrio, soy directivo. La indignación era total. En el supermercado, total. En el micro, que me trajo hoy aquí, que la gente prácticamente, viste, viene dormida, viene callada, son las 5:30 de la mañana. Hoy la conversación era Florencia Peña, mal. La gente indignada con Florencia Peña. Entonces, yo por eso te digo que si en los lugares comunes la gente reacciona de esta manera, bueno, imagínate la torpeza de esta señora, que para mí, y esto me hago cargo yo, me parece que nunca debió salir de Casados con Hijos, me parece que se tendría que haber quedado para siempre haciendo eso, y que las otras cosas que haga y lo que opine, bueno, a los que estudiamos, realmente no le vamos a llevar
0: el... Del guión, ¿no es cierto? En todo caso, salir del guión, pero fíjate cómo ella va a decir... mira, vuelve a aparecer esto que traes, ciertamente, Omar. Porque, en definitiva, cuando uno escucha su excusa, porque es una excusa, no un argumento, me lo cucarachearon. Claro, es alguien que... Entonces no estás en capacidad de estar ahí porque no puedes distinguir. Una cosa es que lo hagas en Casados con Hijos, porque total es un guión al que tenés que atarte, y otra cosa es tu producción en un programa en vivo.
1: Pero por supuesto, Nico.
0: Entonces te escriben cualquier cosa y cualquier cosa decís.
1: Pero claro, ¿dónde está la precaución? ¿Dónde está la confirmación de la noticia? No se puede tirar cualquier cosa al aire. Realmente ha bastardeado la profesión, ha bastardeado a la familia Messi, ha bastardeado a la gente que queremos, y me incluyo como analista del fútbol profesional, que queremos y que tenemos a Leo como hombre de la ciudad, como hombre triunfador y como un embajador, no solo deportivo, de nuestra querida República Argentina, Nico.
0: Sí, y hay una pizca, esto ya es más por ahí político que deportivo, pero contame vos si desde lo deportivo se intuye también, una pizca de cuanto peor mejor también en esta materia, si se tiene que volver la selección porque se vuelve Messi, mejor todavía, y en fin, boicot, ¿no es cierto?, al menos al desempeño o al rendimiento del equipo en el Mundial.
1: Por supuesto, viste que a veces hemos estado en contra y otras veces no, aquella frase que todo tiene que ver con todo, esa frase milenaria.
0: Acá tiene que ver.
1: Claro, pero me parece que acá también tiene que ver en gran parte lo que vos estás marcando, Nico.
0: Así que, Omar, muchísimas gracias y en cualquier momento te volvemos a molestar, dale.
1: Ninguna molestia, te mando un abrazo a vos, a la producción verdadera.
0: Por favor, que está acá trabajando y tiene un día particular la producción, pero está muy bien.
1: Que tenés ahí, y por supuesto a la audiencia de todo el país y a la audiencia del mundo, ¿no? Que recepcionan por todas las plataformas de Radio Nacional en el universo. Están en este momento tu programa y si no toda la transmisión de Radio Nacional. Me llegó mucho y ayer tuve una conversación con Dani Moyo, que también estaba totalmente indignado.
0: Totalmente indignado, estaba totalmente.
1: Pero por supuesto, y con toda razón.
0: Sí, ciertamente, ciertamente. Omar, abrazo grandote, que tengas lindo día.
1: Igualmente para vos, Nico.
0: Es Omar Sapienza de LRA5, Radio Nacional Rosario, provincia de Santa Fe.
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0: César Tapia, muy buen día, bienvenido, ¿cómo le va?
1: Nico y equipo, ¿cómo andan? Buen día.
0: Muy bien, ¿usted?
1: Bien, todo muy bien.
0: Bien, bien, ya con las, se dice galeradas, no lo sé, galeradas de programa de mañana, sí, ya está preparado.
1: pueden ser varios términos, sí, puede ser uno.
0: Está muy bien, ya lo tiene bocetado.
1: Sí, está sobre la mesa, hay que desglosar a ver por dónde vamos las últimas horas del viernes, viste que país nos sorprende con muchas cosas.
0: Por supuesto, y cualquier cosa que armes hoy puede ser vieja en 10 minutos.
1: Sí, totalmente, totalmente. Arriba de la mesa hay varios temas, así que...
0: Lo que se viene sosteniendo con los días es el conflicto, ¿no es cierto?, portuario, sí. Que más bien se agrava que avisorar solucionarse.
1: Bueno, habíamos hablado en la semana que vencía la conciliación obligatoria en el día de ayer. Se dio una nueva reunión en Rosario y fracasaron las negociaciones, no hubo un acuerdo. Lo que se hizo es una extensión de esta conciliación obligatoria hasta el día martes. Bueno, lo que están mencionando es que no hay acuerdo entre las dos partes. Recordemos así rápidamente, la industria está diciendo que se fueron actualizando según inflación los salarios en promedio del 14%, y por otro lado, los trabajadores portuarios de exportación, lo que están mencionando allí es que están pidiendo en su momento 20%, porque mencionan que vienen ya con un retraso. Ese es el conflicto particular. Lo que ayer desde Ciara, que es una de las cámaras que está en la negociación, habló desde los comunicados, y acá hay un punto particular porque en una de las partes del comunicado que está desglosado en la red social X, se habla de que no hemos logrado convencer a los líderes sindicales de dejar de lado las propuestas con efectos políticos nacionales contra el gobierno.
0: Ajá.
1: Desde Ciara menciona que esta es una decisión que no es en contra solamente salarial o en contra de la industria, sino que está viendo que hay desde la parte sindical algo en contra del gobierno, por lo menos lo dicen expresado en esos comunicados, ¿no?
0: Sí, y es que algo de eso se intuye por esto de estar tan aferrados, ¿no es cierto?, a la medida.
1: Y para que termine opinando de esta manera, creeríamos que, porque ya son varias
0: ya no se puede ocultar. Y vamos a ver qué pasa, claro. Si se abre camino, ¿no es cierto?, esta propuesta de desregulación del ministerio del mismo nombre, en lo que hace a la navegación, claro, porque, bueno, claro, probablemente también toque intereses y, bueno, esa sea una caja de resonancia más.
1: Sí, totalmente. Así que de aquí al martes se dio esta extensión de la conciliación obligatoria, y ahí sí creeríamos que no hay otra medida que o llegar a un acuerdo o se volverá al paro de parte de los trabajadores. Así que de aquí al martes, Nico, está ese intermedio, ese impasse.
0: Efectivamente. Y en 23 horas, entonces, a las 7 de la mañana de mañana, te estamos escuchando.
1: Exactamente. Mañana estamos seguramente siguiendo estos temas, a ver si hay, porque en esta conciliación obligatoria puede llegar a haber un acuerdo también, así que tenemos un día de por medio de aquel sábado, y si no, lunes o martes estaremos hablando. Un
0: abrazo grandote, que tengas lindo día y fin de semana.
1: Gracias, Nico, igualmente para ustedes. Buen fin de.
0: Buen fin de es César Tapia.

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7: Las 8 de la mañana en la República Argentina. Una empresa belga quedó a cargo de la hidrovía. El gobierno adjudicó el proceso de privatización a la compañía Jan de Nul, la cual operará con su socia argentina Servimagnus. El consorcio trabajará por los próximos 25 años y bajará un 13,5% las tarifas logísticas que cobra a los exportadores. Revés judicial para los directivos de la AFA. La Cámara en lo penal económico rechazó por tercera vez el pedido para apartar al juez Diego Amarante de la causa que investiga por evasión a Claudio Chiquitapia y a Pablo Tobillino. El estado del tránsito ahora con Romina Wiener.
8: Atentos, hoy se habilita el paso internacional Cristo Redentor, ubicado en Ruta Nacional 7 en Mendoza. El paso estuvo cerrado por un temporal de nieve en zona de alta montaña. Recordamos que es obligatoria la portación de cadenas en esta época del año. Además, en la provincia de Neuquén, a partir de las 9 de la mañana, se espera la habilitación de los pasos internacionales Cardenal Zamoré y Pino Achado. Buena circulación en la circunvalación de San Carlos de Bariloche en Río Negro y movimiento constante en el puente Chaco Corrientes, ubicado en la Ruta Nacional 16.
7: Nacional es mundial, el informe de Nicolás Álvarez.
9: En la continuidad de la Copa del Mundo se van a jugar 3 partidos en la jornada de hoy. A las 4 de la tarde, Estados Unidos-Australia en Washington. A las 19, Escocia-Marruecos en Boston. Y a las 21:30, Brasil, que no tiene a Neymar, frente a Haití en Filadelfia.
7: En la ciudad de Córdoba, en donde nos escuchás a través de AM750, la temperatura es 5 grados 6 décimas. El cielo allí permanece despejado y no hay pronóstico de tormentas. Mientras aquí en la ciudad de Buenos Aires, temperatura 10 grados 2 décimas, humedad 93%, la presión 1011.8 hectopascales, el cielo mayormente nublado.
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0: buen día, problema. 6 minutos ahora de las 8 de la mañana en la República Argentina de este día viernes, por fin, 19 de junio de 2026 en todo el mundo.
1: Con una temperatura en la ciudad de Buenos Aires de 10 grados 2 décimas, la humedad relativa ambiente 93%, el cielo mayormente nublado, la máxima para hoy de 15 grados. Rápidamente, Nico, te cuento por regiones cómo va a estar este viernes 19 de junio. El pronóstico en el NOA, predominio de tiempo estable y seco con nubosidad variable. En el NEA, cielo mayormente nublado con probabilidades de neblinas, algunas lluvias aisladas. En Cuyo, nubosidad variable. En la cordillera, precipitaciones, nevadas en altura, vientos moderados a fuertes del oeste. En el centro, parcialmente nublado, con vientos del sudoeste. En la Patagonia, inestable, con nevadas en la cordillera.
0: Muy bien. Fer, ¿algún mensaje de los que llegan entonces al 113-870-74?
1: 85. Interesantes los mensajes. Fíjate el de César Linares, dice: primicias da cualquiera, a mí dame calidad informativa. He dejado de consumir medios con los que tenía alguna afinidad al detectarles falta de rigurosidad en la calidad informativa. E incluso no tengo problema en consumir medios con los que no concuerdo con sus líneas editoriales, ajá, si encuentro que comunican con profesionalismo y honestidad intelectual.
0: Y mientras expongan la línea con honestidad, ¿qué significa? Primero contarte cuál es la línea, pero después no impregnar de esa línea la información antes de tiempo. Primero hay algo, que es el hecho tal cual existe. La 5W. A partir de cómo, dónde, cuándo. A partir de ahí, una vez que comuniqué eso, es decir, di a todo el mundo elementos para poder sacar su propia conclusión, yo puedo compartirles la mía. Si me acelero, y te la estoy vendiendo doblada. Y me parece que no es el rol de los medios de comunicación, mucho menos de uno del Estado, uh-huh, como es el caso de Radio Nacional. Decías ahí, sí, algo vinculado con el oyente y las primicias. Antes charlábamos sobre la dopamina como algo que te daba el hecho de dar la primicia. Exacto. Bueno, creo que también te la debe dar el hecho de recibirla, consumirla, porque por eso los canales de noticias, por ejemplo, es un último momento cada 5 minutos.
1: Sí, total.
0: Y dura más la placa con el urgente, sí, que sí, la eso, noticia. Sí, y cuando vas al urgente es anoche pasó, y ya no es urgente, o sea, pasó anoche. Digo, me parece que la dopamina no, sí, solo en quien la da, sino en quien la recibe, y me parece genial que en la audiencia aparezca este tipo de reclamo. Puedo sobreponerme a esa droga, ¿no es cierto?, del último momento para pedir algo de calidad.
1: Y muchas veces estar en estos canales de noticias que te piden un último momento, estar trabajando para estos canales de noticias, también se te genera una contradicción permanente, porque quizás salís a la calle a buscar, lo quiero decir, sí, con, sí, sí, total, a ver, lo más liviano posible, ¿no? Pero el accidente de tránsito más, sí, trágico. Entonces te dicen, búscalo, búscalo, lo tenés que encontrar. Y
0: claro,
1: estás buscando.
0: Si no está, no está.
1: Claro, si no está,
0: si no,
1: no
0: está,
1: está,
0: no
1: y,
0: está.
1: ¿Y qué pasa? ¿Qué viene primero? ¿El consumo de la información, el rating o la información en sí? Porque dicen,
0: bueno, no,
1: te mide, eso te mide.
0: Eso está muy entremezclado. En fin, a ver, hasta ahora medía. Vamos a ver qué pasa acá en,
1: claro,
0: adelante. Pero aparece una audiencia, o al menos la nuestra, que te dice, la verdad que priorizo claro, calidad. Y no lo estoy diciendo desde la soberbia. La calidad está en el laburo que hacemos para traerles la información de determinada manera. Después puedes decirle, sale horrible, eres pésima, lo que quieras, pero la calidad está en el esfuerzo que se hace. ¿Algún mensaje más?
1: Uno, hay un montón, Nico. Se están, la verdad, que despachando bastante. Nancy, de La Criolla, Santa Fe, dice, preguntamos sobre lo que sucedió con Florencia Peña, dice, es una que está en contra de la selección de Messi, de cualquier noticia que involucre a ambos, aunque sea mentira, la goza. Solo bastó con ver lo que pasó ayer.
0: Bueno, es bastante indescifrable la cara de Florencia Peña, pero algo de eso me parece que hubo, algo de eso me parece que hubo. No nos vamos a meter en todos esos costados. Y sí, aparece la idea de boicot, porque yo creo que algo de boicot hay. Después lo vamos a recuperar con Rubén, que no sé si está muy de acuerdo, pero después te voy a contar, Rubén, qué tipo de boicot creo yo que se está haciendo respecto de la selección y desde qué sector. Pero por lo pronto, ¿qué hay que saber a esta hora? La familia Messi confirmó que Jorge, papá de Leo, está bajo tratamiento médico con pronóstico favorable y pidió responsabilidad con la información brindada. Los Messi recalcaron que únicamente su familia más cercana cuenta con información real y precisa sobre el estado de Jorge. El documento fue emitido luego de que tomara estado público una noticia falsa emitida por la actriz Florencia Peña en el canal de streaming Luso TV. Más tarde, Nicolás Occhiato, responsable del medio, informó la desvinculación de Peña. En Kansas, Leo Messi entrenó junto a la selección preparándose para jugar ante Austria el próximo lunes. El gobierno oficializó la privatización de la hidrovía. El Ministerio de Economía confirmó la adjudicación de la vía navegable troncal a una firma de origen belga que presentó la mejor oferta. En 30 días se firmará el contrato que activará una rebaja del 13,5% en los costos logísticos. Modernizará la vía navegable con obras de profundización e incorporación de tecnología para la seguridad de la navegación y el combate al narcotráfico. Hay nuevos códigos para las infracciones de tránsito. Desde este viernes comienza a regir en Argentina un nuevo código para clasificar las faltas de tránsito que son aplicables a la licencia nacional de conducir. Caso Cuadernos. Testigos confirmaron que llevaron a secretarios de los Kirchner con bolsos sin controlar. En una nueva audiencia del Tribunal Oral Federal 7 declararon ex tripulantes de la flota presidencial. Roberto Enrique Müller, piloto del Tango 01, declaró que el equipaje que la comitiva presidencial subía al avión no era controlado.
2: El equipaje, a veces bajaban del helicóptero y el equipaje lo traían al avión. Yo diría que ese equipaje no lo controlaba nadie. A ver, ¿controlar qué quiere decir? Si pasaba por el escáner y la gente en la PCA veía o no, lo desconozco. Si, ¿qué cosas controlaba? El entorno.

0: declarado que ha ido un par de veces a ese lugar. No necesariamente a sentarse con Barbeliana.
1: ¿Y quién lo invitaba? ¿En Soledad?
0: No, podía ser un montón de otra gente que iba. No solamente iba Soledad, Barbelier y mi cliente. Se hubiera fundido si hubieran tenido tres clientes nomás.
2: El Papa León XIV visitará Perú y luego podría viajar a la Argentina y a Uruguay. Lo anunció el presidente peruano José María Balcázar tras un encuentro con el sumo pontífice en la Ciudad del Vaticano.
3: Chiclayo, Piura, Pucallpa, Cusco, esos son los sitios que por el momento él tiene previsto visitar, pero los detalles de la primera quincena que llega a Perú, ya lo va a manejar lógicamente el equipo de los días, horas y el tipo de movilidad que va a utilizar, porque por razones de seguridad y la guardia suiza que lo acompaña, va a tener que él sujetarse a lo que ese programa manda.
2: Tiroteo en Times Square, en New York. Los disparos provocaron pánico entre la multitud que estaba en el lugar. La policía detuvo a un sospechoso y recuperó un arma de fuego. No se han confirmado heridos en los informes iniciales. La investigación sigue su curso. Hernán Mundo, muy buen día, bienvenido. ¿Cómo le va?
4: ¿Qué tal, Nicolás? Buen viernes para vos, por supuesto, para todo el equipo. Retomo en base a uno de los títulos que vos planteabas, que es la actividad del Papa León XIV en el mes de noviembre, como vos señalabas. Y en Casa Rosada lo que señalan es, nosotros trabajamos para la visita del Papa en noviembre. La dan por confirmada, desde ya que la oficialización, el texto en el cual comunique efectivamente el Vaticano de que el Papa León XIV empalma de alguna manera su viaje a Perú con Argentina, bueno, ya lo confirmado para Uruguay, será cuestión de días, quizás de horas. Por lo tanto, se trabaja sabiendo que el Papa va a estar en la Argentina el día de noviembre. Recordemos, el mes de noviembre, recordemos que la invitación formal fue la que hizo en el mes de febrero de propias manos el canciller Pablo Quirno cuando viajó a la Santa Sede. Habrá que ver a partir de allí si se confirma lo que es, por ahora sí, una especulación, pero con alta chance de que se cumpla, de que efectivamente venga a Buenos Aires y también haga un recorrido por otros lugares de la República Argentina, en donde, por razones históricas, también de presencia de la Iglesia
2: Santiago del Estero, capaz, claro.
4: Exactamente, Santiago del Estero y Córdoba son las dos posibilidades concretas, pero bueno, hay que esperar que efectivamente lo comunique el propio
2: ahí hay que decir, Hernán, que bueno, Santiago del Estero tiene el primado en la Argentina, ¿no es cierto? Ya no es la ciudad de Buenos Aires, sino que se trasladó ahí. Y después algunas reflexiones. Probablemente esto es otro de los costados o aristas en las cuales León XIV en algún punto, no sé si continúa, pero completa, ¿no es cierto?, la obra de ese Francisco que no vino. Y la visita va a tener que ver mucho con la Argentina, pero mucho también con honrar a su antecesor, ¿no? Así que vamos a ver qué es lo que pasa con eso.
4: Ahora, absolutamente, sí, y habrá que pensar seguramente también en algún espacio de una gran capacidad, una
2: tal
4: gran
2: dimensión.
4: Empieza a barajarse la idea de algún
2: estadio. Y el obelisco, un estadio, mira.
4: Sí, de algún estadio, ya sea aquí en la ciudad o en la provincia de Buenos Aires, habrá que ver cómo para albergar la cantidad de gente que, bueno, como se ha dado también en el reciente viaje a España, ha congregado y que siempre concita atención.
2: Total.
4: la visita de un papa.
2: Ahí hay dos cosas, Hernán, sí, también respecto de Perú, ¿no es cierto? Corren por mi cuenta. Una es la coyuntura en la cual el papa va a ir. El escrutinio está muy empatado, ¿no es cierto? Y van cabeza a cabeza. Pero despunta que va a ganar Fujimori. Yo me atrevo a decir que no es el candidato del corazón de el papa. Sin embargo, va igual, ¿no es cierto? Casi independientemente de quién gane, cuando todavía se están contando los votos, él dice, voy a ir. Y eso me parece bien, por esa politización o politicidad de la que no pudo escaparse Francisco, o alguien podrá decir también, no quiso escaparse, ¿no? Y después, sí, entre los destinos que escuchábamos recién al presidente de Perú contarnos que visitaría, estaba Cusco. Y acá va a haber una cosa muy interesante. Vamos a ver cómo lo plantean, si es litúrgico o es otra cosa. Porque, bueno, va a haber algo del orden de la exorcización de ese lugar pagano y hay que ver si lo visita o si celebra una misa.

0: Los mensajes muy diferentes, según pase una cosa o la otra.
1: Totalmente. En lo que han cumplido claramente, y la decisión del Papa fue esa, fue de que se confirmara el viaje a Perú una vez, por lo menos, habrá que esperar, como vos decías, el resultado definitivo, pero por lo menos que hubiera terminado ya la segunda vuelta y que por lo menos hubiera una tendencia en materia de voto.
0: Habrá pero no lo hace depender del resultado, ¿no?
1: Sí, exacto.
0: Eso está bueno, está bueno.
1: Bien, eso en lo que respecta al mes de noviembre, veremos en próximas horas si tenemos entonces una oficialización. Todo listo para el acto de mañana en Rosario, si uno hace el poroteo y pregunta oficialmente qué va a pasar con el pleno del gabinete, lo que nos responden a esta hora es que van todos los ministros y ministras que componen el Poder Ejecutivo a acompañar al presidente al acto por el Día de la Bandera en la ciudad de Rosario, mañana a las 10 de la mañana, con bueno, lo que es la reanudación, en todo caso la presencia, una vez más, del presidente Rosario. Recordemos que no había estado, como decíamos, en 2025, sí en 2024, de cualquier manera en 2025 había cumplido con la promesa a la bandera aquí en el campo argentino de polo, así que eso está previsto para mañana, y bueno, esperamos ver si hoy tenemos alguna continuidad en cuanto a reuniones del ministro del Interior, Diego Santilli, que ayer, bueno, completó esta agenda de reuniones con la visita en Casa Rosada del gobernador de Jujuy, Carlos Sadir. Ya no se habló en los títulos de la reunión específicamente de la reforma electoral, sino de todos los proyectos que busca agilizar el gobierno en el trámite parlamentario, por supuesto en el medio del Mundial de Fútbol y toda la complejidad que eso tiene también para el Congreso.
0: Hernán Mundo, muchísimas gracias, que tenga lindo fin de semana.
1: Buen fin de semana.
0: Abrazo grandote. Es Hernán Mundo, corresponsal de Radio Nacional en Casa de Gobierno.

0: Muy bien, 21 minutos ahora de las 8 de la mañana. Estamos reestructurando la agenda porque no queremos charlar entre la mesa.
1: Que
0: no
1: siguen pasando
0: tiempo,
1: cosas.
0: No tenemos tiempo, ¿o no?
1: Siguen vamos pasando cosas.
0: Y sigue pasando
2: cosas. Una hora más y no podemos.
0: Uy, no, que nos van a, no, la van a antes, no joda. No joda. Andrea China Valdivieso.
1: Un cadáver hallado en la vía pública en el barrio porteño de Balvanera esta madrugada. Un vecino llama al 911 y lo reporta. SAME constata el fallecimiento. Y se habla de al menos una herida de arma blanca, pero está el móvil de Radio Nacional, ¿no?, en el lugar de los hechos.
0: Efectivamente. Miriam Mariotto, muy buen día, bienvenida. ¿Cómo le va?
3: Muy buen día, ¿cómo están? Así es, esto es en Estados Unidos al 2300, casi esquina Pichincha. La primera versión hablaba de un hombre de 29 años que había sido apuñalado aquí en la calle. Está en ese momento trabajando la policía científica. Y se va conociendo más información. Aparentemente se trataría de un hombre de 38 años que vive en una pensión que está justamente en esa dirección, prácticamente en la puerta de donde está esta persona fallecida, prácticamente es en la puerta de la entrada de la pensión. Hay una motocicleta también que pertenece a este hombre, que está estacionada, tapada, con una funda especialmente preparada para la moto, que siempre estacionaba allí en la vereda. Esto ocurrió cerca de las 4 de la mañana. Un vecino, tal como decía recién Andrea, vio lo que estaba ocurriendo, ya reportó a la policía y así comenzó la investigación. El hombre ya estaba fallecido en el lugar. Hay manchas de sangre desde la esquina, por lo que se presume que fue caminando y cayó luego aquí, así en ese lugar donde en este momento está colocado una especie de mini gazebo donde está trabajando la policía científica para que nadie pueda ver, obviamente, el cuerpo de ese hombre fallecido en la calle. Pero bueno, había versiones al principio que hablaban de alguien en situación de calle, pero esto no es así. Este hombre vivía ahí, justamente casi en la puerta donde ocurrió esto. Hay un familiar ya que está en este momento también aquí en el lugar, junto con la policía que está trabajando. Así que bueno, seguramente con el correr de las horas vayamos teniendo más información e hipótesis, ¿no?, de qué fue exactamente lo que ocurrió.
0: Miriam, excelente. Cuando tengas más info, nos avisas. Dale.
3: Así es, hasta luego.
0: Abrazo grandote, es Miriam Mariotto.
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0: Alejandra Gallo, muy buen día, bienvenida, ¿cómo le va?
1: Muy buen día, pero muchas gracias, ¿qué tal, cómo están todos? Buen viernes.
0: Ya un programa entero hicimos en la tanda, nosotros, otro hicimos ayer.
1: Ayer hicimos propio programa.
0: Igual me encanta, es muy importante Alejandra en mi vida, porque en el momento en que entro a entrenar y estoy como así fiaca, digo que no, me manda un shot, ¿no es cierto? Que me enoja por este mensaje, me dice, toma esta, sabe que estoy ahí.
1: Como te dije ayer, escúchame, toma.
0: Sé que me manda un boost, ¿viste?
1: Estás por entrar a entrenar. Yo descargo con vos y vos después descargás en el gimnasio por los dos. Son las máquinas.
0: Totalmente, me gusta eso. ¿Qué tenemos
1: para hoy? Vamos a estar hablando de la hidrovía, el alcance de la formalización de la entrega de la licitación al Grupo Belga, justamente algo que habíamos anticipado en primer round en Radio Nacional, por supuesto. Vamos a estar hablando también de los mercados, una calificación que se esperaba y que no llegó. En este caso vamos a estar contando por qué y te voy a estar hablando de la inflación mayorista que se conoció y cómo profundiza las expectativas del equipo económico respecto de la tendencia desaceleratoria de la inflación minorista y una para Gastón Fiorda.
0: A ver, hoy que se va, hoy se va y nos abandona. A partir de hoy nos abandona Gastón Fiorda, así que le trajo a usted un regalito.
1: Un regalito traí con moño, así.
0: A ver.
1: Los gobernadores pasan por la Casa Rosada, pero antes de irse, los agarra Toto Caputo.
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3: 8 de la mañana, 30 minutos en la República Argentina. Eliminaron las restricciones para el patentamiento de desarrollos biotecnológicos. El gobierno derogó una norma vigente desde 2015 que limitaba el alcance productivo de ese sector. El jefe de gabinete, Manuel Adorni, dijo que la decisión permitirá atraer inversiones y nuevas tecnologías en el sector agropecuario. Proyecto para que los jóvenes de 18 años puedan ser concejales bonaerenses. La propuesta fue presentada por el Bloque de la Libertad Avanza en la provincia de Buenos Aires. En la actualidad, la edad mínima es de 25 años y la iniciativa impulsa una reforma política para desempeñar el cargo en los consejos deliberantes. Continúan los enfrentamientos entre Israel y Hezbollah. 4 soldados hebreos murieron en el sur del Líbano mientras eran transportados por un tanque de guerra. En la ciudad de Buenos Aires, 9 grados una décima la temperatura, hay sensación térmica, 7 grados 7 décimas, la humedad 91%, el cielo ligeramente nublado.
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0: 8:32 en la República Argentina. Nos quedamos con Nico Yacoy en primer round hasta las 10 de la mañana. Y los oyentes que están escribiendo a través del 11-3870-7485. Como por ejemplo, Susana de Santa Cruz dice, sinceramente no sabía nada del tema hasta que ahora hicieron la pregunta y estuve averiguando. La verdad que una pena por ella. Y según sus disculpas ante
1: Una pena.
0: Después también Sofía nos escribía más temprano diciendo que Sofía desde Córdoba, ajá, dice, no tengo idea lo que sucedió. Bueno, gente que quizás ayer estuvo con algunas que otras cosas y no estaba
1: Gente que estuvo viviendo exacto, ayer, ¿no es cierto? Y que no se enteró de los detalles. Si algo estamos más o menos confiados en que tenemos que hacer es informar. Así que escuchamos a Florencia Peña, que ayer anunció falsamente, por supuesto, el fallecimiento del papá de Lionel Messi.
2: La mala noticia, pero acaba de morir el papá de Messi.
3: No.
4: Ah, ¿en serio?
2: Acaba de morir el papá de Messi.
4: Pobrecito.
2: ¿Pero fue de golpe o qué pasó? ¿Qué data hay, Magui?
1: Pobrecito. Digo, a mí me pasó algo con todo lo que no vimos, sí, pero no lo vimos porque indudablemente por lo que vimos no se hizo, que es el trabajo previo de producción. Con lo que sucede en este instante en el aire, que es solo un instante de esta historia, pero después la reacción incluso de la mesa, el cariz o matiz con el cual se cuenta y la justificación de Florencia Peña. Nada en esta historia luce razonable. Después se retracta en el aire.
2: Che, fake. ¿Qué pasó?
5: Eso íbamos a decir, chicos, llegó, hay un montón de rumores en todos lados, se está escribiendo en Twitter, no está confirmado por ningún medio, nada, lo aclaramos por las dudas porque...
6: Había quedado re amargado.
5: Sí, no.
2: Primero fake. Esto es lo que está pasando un poco también hoy en la comunicación, ¿no? Ya no entendés bien qué fake, qué es real, lees algo y lo tenés que poner todo en tela de juicio hasta que...
4: O esperar, ¿no?
6: Incluso los goles, chicos.
2: Sí. Antes de que muriera el indio... me acuerdo que corrió una fe.

0: que había tenido una CB. Total. Y a veces te podés comer la curva. Pedimos disculpas, la verdad es que...
1: Sí, sí, pedimos disculpas también de la
2: al
1: producción
2: le... que... Y al otro, pobre flaco, digamos. Eso fue toda la conmiseración. Esa fue... No, no vino de ella, sino de alguien de la mesa. Sí. Hay muchas cosas en esta
3: el historia. Colega de misil, ¿no? Sí. El colega deportivo de misil. Bueno, que está al borde del estallido.
2: Cero empatía. Pero no, porque es cierto, cero empatía, porque esto no quiero que se nos pase, que es... ¿sabés qué? Pertenece Florencia Peña al colectivo que tiene el monopolio de la empatía. Porque toda discusión te la terminan con eso. Todo argumento o en realidad fin que quieren legitimar te lo barnizan con empatía. O sea, empático y terminan la discusión. Sí. Ah, queda claro que como en tantas otras cosas, tienen empatía para el que quieren. Para el resto, no.
3: Bueno, a mí lo que me parece es, dice... Ella dice en un momento, qué mundo tremendo, el de la comunicación, ajá, te comes cualquier curva, las fakes. Claro, porque hay que estudiar para comunicar.
2: Sí. No, el problema de la comunicación entonces, es que ella está comunicando.
3: Claro, hay que estudiar para la comunicación, los medios de comunicación o símiles. Yo tengo mis dudas respecto, lo digo con todo respeto, respecto del streaming en general y del uso en particular.
2: Bueno, acá si tenemos una discusión grande respecto de qué es el streaming para nosotros. Para nosotros el streaming, yo considero, bueno, pero... es una ventanita que les abrimos a un programa de radio. Pero no es un streaming. Uh-huh. El streaming es otra cosa.
3: Somos una radio.
2: Somos una radio a la que te invitamos que chumees lo que pasa. Y te damos alguna cosa particular. Que es más, si querés, digamos, un correlato del concepto de transmedia. Si lo seguís por ahí, bueno, además de ver, vas a tener cosas que no tenés y me escuchás. No sé, imágenes que apoyan lo que decimos. Pero es un programa de radio televisado. El streaming empieza a ser otro concepto.
3: El streaming en sí mismo es otro concepto.
2: Un medio que me parece que repele al periodismo por definición. Es que streaming y periodismo, no sé si se
3: lleva. Pero perdón, quiero cerrar el concepto. Me parece que acá hay varias cosas, como mínimo dos. La primera es... El ejercicio profesional del periodismo y de las profesiones. Porque yo también tengo una muy buena entonación para cantar y me gusta cantar, pero no canto, no me subo a un escenario a cantar. Porque no estudié para eso, no me perfeccioné para eso y no sé hacerlo. Entonces lo dejo que lo hagan quienes saben. Con el periodismo y la comunicación pasa lo mismo. El periodismo, desde mi punto de vista, tiene una sola manera de ser ejercido. Profesionalmente.
2: Si no, no es periodismo.
3: Si no, no es periodismo. Entonces, esto de hay una fake... No, digamos, cuando vos das una información, tenés que decir la fuente. Si no, no la das. Y si no tenés la fuente, no está chequeado. Y me parece berreta y cobarde, corre por mi cuenta.
2: La explicación.
3: Es mi opinión. Me parece berreta y cobarde de parte de Florencia Peña, echarle la culpa a la producción. Porque uno cuando conduce un equipo... de trabajo, el máximo responsable es el conductor.
2: ¿Sí?
3: Y ese equipo de producción seguramente fue contratado por las autoridades del USU, pero no podrían haber estado donde están, o donde han estado, porque ya fueron despedidos, tengo entendido, sin que ella los hubiera aprobado. Entonces, no patiemos la pelota afuera.
2: Mira, y si no los aprobó, porque ponele que le dan el equipo, en la...
3: Es tu equipo.
2: Vicisitud del programa corriendo, la última palabra la tiene ella, porque además tiene la única palabra. La producción te puede cucarachear.
1: El filtro
2: pero
1: final.
2: Pero lo decís vos. Y si lo decís vos, en el momento que lo dijiste, lo hiciste tuyo en términos de decisión.
3: Y una cosa es que te cucaracheen el texto que te olvidaste cuando estás arriba del escenario haciendo una obra de teatro que es ficción. Y otra cosa es el cucaracheo en el medio de la conducción de un programa periodístico, donde lo que vos estás haciendo con la producción es un trabajo en equipo informativo.
2: Lo que pasa es que ella confunde la cucaracha con el apuntador de su profesión, que sí tiene, que es la de ser actriz o actuación.
4: Yo creo, Nico, que...
2: Ahora, hay un tema con eso, que es, está actuando, no está haciendo de... pero además, no la dispensa. Si ella me trae argumentos de actriz... Esto podría dispensarla frente a un error que cometa en un escenario de la calle Corrientes. Perfecto, el argumento es válido. Para un empaque de periodismo, el argumento es inválido. A otro perro con ese hueso. Luz, excusa y nada más. Sin contar con un matiz que no es menor. Cuando da explicaciones, que las da al salir del aire, ahí la escuchamos.
5: Bueno, Flor, ¿cómo estás después del programa? Todo lo que se dijo.
0: Quiero decir esto. Estoy muy mortificada, es la primera vez que me pasa algo así. Primero quiero pedir infinitas disculpas. Yo estaba al aire en el programa. Me dijeron por la cucaracha esa noticia que no la quiero repetir. Me pidieron que lo diga. Como yo estaba en shock. Yo estaba al aire. Pensé que no, yo no tengo ni el teléfono, ustedes pueden chequearlo, ni la compu. Yo no tenía idea de lo que estaba pasando. Desde la producción me dijeron, está pasando esto. Yo lo repliqué y en el momento que lo replico me dicen, ay, no, para, que parece que no está chequeado. Yo quiero pedir infinitas disculpas. Primero, estoy temblando porque nunca me pasó algo así. Pero de verdad es que yo estaba sin saber qué estaba pasando y me lo dijeron por la cucaracha. Y yo repetí lo que me pidieron que diga. Hablé con Nico Chiato. Ellos van a salir con un comunicado.
4: Sí, ya salieron hablando de una sanción.
0: Sí, no a mí. La cuestión es con la producción.
2: Bueno, acá hay un montón de cosas. Estoy temblando, qué sé yo. Eso es de actriz. Ahí está actuando. Ya nos comimos ese personaje un montón de veces. Temblá todo lo que quieras. El argumento es inválido. Porque cuántas cosas... ¿Qué pasa con Florencia Peña? Además, hay que decirlo. Florencia Peña es un sujeto hasta acá legitimado... digo por la sociedad, no por el colectivo al que pertenece, para plantar posiciones, ¿no? Decía cosas y sedimentaban fuerte en el sentido común, ¿no? Bueno, pensé que estamos conociendo la verdadera estatura de aquella a quien le creíamos lo que decía. Si todo lo dice igual. Pero fíjate, otra vez vuelve a mezclar las cosas cuando sale como diva a decir, no, a mí no. Yo me voy porque después nos enteramos por el comunicado que el paso acostado lo di yo, a mí no me echan
3: nadie. Voluntariamente, eso es un arreglo, quienes tenemos experiencia en los medios sabemos, un arreglo
2: de echaron, salida elegante. Te caíste sola y te echó la audiencia, eso es lo que pasó.
3: Y vos pediste que en el comunicado de la empresa, entre comillas, claro, se ponga...
5: Sí, claro, es como en el fútbol, cuando rajan a un técnico, te dicen de que claro, un acuerdo, claro. Y después el técnico termina mandando carta de documento porque no cobró y no es así. Yo con este caso lo que digo, porque me pasó ayer, le estamos pidiendo a alguien que no es periodista que haga un trabajo periodístico.
2: Está sentado en una silla que claro. Corresponde a un periodista. No. A ver, yo te lo pongo al revés. Está usurpando
5: exacto,
2: trabajo periodístico.
5: Ahí está lo que decía Omar.
2: Luego te voy a evaluar con la regla periodística. Si vos no sos pintor,
5: exacto.
2: Yo encuentro tu anuncio y te convoco como pintor y haces una cagada en mi casa, pero te voy a evaluar con la regla del pintor.
5: Tal cual. Yo lo que digo es que, por ejemplo, usted vieron, ella en un momento dice, yo ven que no tengo computadora, no tengo teléfono.
3: Claro. Bueno, yo, no se trabaja.
5: Claro, ¿sí? Yo ayer estaba
2: conectada hizo
5: claro,
2: el programa.
5: Yo ayer estaba en un streaming de Independiente, que yo voy una vez por semana.
3: Y bueno, vos sabrás.
5: Y un compañero me dijo, sí. Y un compañero en un corte dice, che, están diciendo que murió el padre de Messi. ¿Qué fue lo primero que hice? Agarré el teléfono, yo tengo una aplicación de diarios, no menos de 9, mire.
2: Pero claro.
5: Si esto no está en el primer título de una portada de Infobae, de Clarín, de La Nación, del que vos quieras, si no está primero, esto no pasó.
2: Y además, mi propia estrategia de este chequeo o verificación.
3: Pero por
2: ¿no?
3: supuesto. Pero...
2: Es eso, son las dos cosas en paralelo. Y fíjate que lo dice claramente. Después de replicar, usa esa palabra, ¿no es cierto? Replico y después chequeo. No, querida, primero chequeás y después replicás. No,
3: pero además...
2: Todo al revés de la historia.
5: Lo que se cortó en el uno de
2: primero
5: los
2: se pone los zapatos y después el jean. Claro. Esta chica, no sé. No.
5: Nico, en un audio de los que pasaste, faltó la parte que la productora le dice, estamos buscando más información y terminando de chequearlo. ¿Cómo terminan? Ya lo dijiste.
3: No puedes terminar de chequear
5: algo que ya dijiste.
3: Pero ahí es probable... A ver, ahí es probable que la producción le haya pasado el dato para ponerla al tanto como conductora de lo que estaba eventualmente ocurriendo. Cuando vos sos periodista y te pasa eso y conocés a tu equipo de producción, queda entre el equipo, vos sabés que tenés que esperar, porque vos no te vas a poder poner estando al aire a chequear todo, la producción es un tándem ahí imbatible, es, digamos, llevándolo a un equipo de fútbol es tu delantera. Vos estás ahí aguantando los trapos. Cuando te lo confirma, recién ahí lo decís. Te lo dice para que estés advertido, porque si eso está confirmado, si se llegara a confirmar esa noticia, que está en proceso, vos cambias completamente la estructura del resto del programa que tenés por delante.
2: Pero claramente.
3: Por eso, claramente. A mí me pasó, brevemente, lo conté ayer en el grupo interno y con esto cierro, yo estaba conduciendo en otra emisora, en reemplazo de Cristina Pérez, al frente de la conducción de su equipo, ¿sí? El día que muere la Nata.
2: Bueno.
3: Yo lo supe 10 minutos antes de que se dijera al aire. Estaba la producción chequeándolo con el informativo de la radio, la familia, porque vos, aunque lo tengas chequeado, que en ese momento lo teníamos médicamente chequeado, no lo decís por código profesional hasta que la familia no te habilita a decirlo. Porque los hijos no se pueden enterar por
2: bueno,
3: vos.
2: Bueno, ahí hay un matiz que es el siguiente. Yo no sé cómo me llevo profesionalmente con esto de hasta que la familia te habilite cuando la noticia está confirmada por algún otro lugar. Porque si no, entra otro código. Estoy en un punto encubriendo y mi pacto es con la audiencia. Ahora bien, la
3: pero
2: familia
3: lo podés
2: tiene
3: dar
2: que
3: en
2: estar
3: potencial.
2: Enterada.
3: Pero vos lo tenés que
2: enterada,
3: llamar.
2: Enterada, sí.
3: Es yo tu no primer puedo, chequeo.
2: Yo no puedo enterar a la familia por radio o televisión.
3: No, claro.
2: Eso sí.
3: Es fundamental.
2: Entonces,
3: eso.
2: Es un montonazo de cosas juntas. Chinita, vos tenías algo.
6: Dos cosas. Queda claro que no cualquiera puede estar al frente de un micrófono.
2: No sé si digo, queda claro porque es consumida, la escucha más gente que...
6: No, la mira más gente que a nosotros. Estamos hablando de 30.000, digo, la televisión y los medios masivos llegan a mucha más gente. El tema son las réplicas posteriores. Pero el asunto es, primero, y me hago cargo, no considero que un canal de streaming sea un medio de comunicación.
2: Ahí hay una cerrazón, lo es, después podemos discutirlo.
6: No, pero es una plataforma, es red social, pero no es un medio de comunicación propiamente dicho. Y además... La falta de seriedad es lo que prima.
2: Es
6: antes,
2: un medio.
6: Durante
2: bueno,
6: y después.
2: Pero ahí te propongo lo siguiente: hagamos ciencia de comunicación,
0: sí,
2: digamos.
0: Sí, claro.
2: Materia. Es un nuevo medio de comunicación. Yo no puedo negar eso porque estaría, ¿no es cierto?, mutilando un aspecto de la realidad caracterizado por la falta de seriedad.
6: Falta de seriedad.
2: Porque la falta de seriedad hace al streaming.
6: Es sentido común. Comunicar, sea por el medio que sea. Una muerte implica sentido común de responsabilidad ante lo que se está diciendo.
3: Pero además,
2: empatía.
6: Y después, además, porque ustedes han pasado, después yo la vi con Janina
2: La Torre.
0: Sí, que dio un móvil.
6: Angelada, con un cosito rosa, con la capuchita.
2: Disfrutando ser el centro de la escena.
6: La víctima, mujer.
2: Bueno.
6: Y admita que se equivocó con toda la seriedad que también requiere admitir.
2: Y hay un matiz, después entramos en eso porque, ahí Rubén no está de acuerdo. Tenés un matiz para proponer que está interesante. No. Quiso equivocarse, quería dar esa noticia y ese es un punto que no es menor. Nico, estás entrando en la subjetividad. Vamos, la conocemos como si la hubiéramos parido. Pero basta
6: el personaje de Soy la víctima.
0: Pero además que sigue la línea de Florencia Peña en relación a el fútbol y la cuestión ideológica sabe que ella está esperando cosas que le afecten a esta selección, que le afecten para mal.
2: Y ahora vamos a entrar a eso porque me parece que eso es clarísimo. Y luego retomo una pincelada más respecto del streaming. Me parece que hay algo respecto del streaming y el pacto de audiencia. Tal vez, que me lo cuentan los consumidores de streaming, la audiencia va al streaming a buscar no información, sino diversión.
0: Claro.
2: Ahora, tiene que haber ¿con qué te divierto? Bueno, no te puedo divertir con la vida de los demás, ¿no es cierto?
3: En las ciencias de la comunicación, que es una ciencia... ¿no? Que uno estudia en la universidad y hace maestrías, doctorados, ¿no? Digo, por algo está, como un cirujano, como un oftalmólogo. Hay un manual de pasos a seguir profesionalmente sobre qué hacer con el chequeo de la información de una información crítica. Del mismo modo que hay un manual de protocolo para un cirujano cuando entra un quirófano. Eso lo tenés que cumplir.
2: Bueno, totalmente.
3: Y el chequeo de fuentes es el oxígeno del periodismo profesional.
2: Bueno, ahí está. Ahora hay que ver si la gente demanda o no demanda eso. Yo creo que empieza a haber una demanda creciente frente a la proliferación de informaciones mucho, de voces. ¿Sí? Hay autores que hablan del trinar, ¿no es cierto? Como el de los pájaros. Bueno, frente al trinar, ¿cuál es la voz que autorizás para traerte, bueno, en definitiva, un auxilio en la tarea de distinguir lo real de lo accesorio, lo verdadero de lo erróneo, ¿no? Y pasa por ahí. Gastón Fiorda.
7: No, sí, a mí me pareció todo un horror, ¿no? Todo lo que pasó, me pareció un horror. Me jode a mí mucho la cuestión personal de Messi, que haya tenido que él o la familia salir a explicar algo que claramente no tenía
2: que ganas. Que le arrancaran el comunicado. Hablamos con el Barça Piensa, ¿no? Le arrancaron el comunicado.
7: Quienes hayan atravesado experiencias similares, vos sabés que lo último que querés hacer es dar a conocer algo. O sea, y ahora Messi, sí, con todo el dolor, claro, con todo el dolor hizo, y en el contexto en el que lo confiese, que confiesa algo totalmente circunstancial, relativo, dijo por algo personal, y hasta ahí dijo.
2: Y la sociedad argentina estuvo en paz con eso.
7: En paz.
2: Habrá
7: con
2: habido
7: eso.
2: Una especulación, etcétera, pero le bancó eso. Sí.
7: Y después, bueno, el caranchismo de algunos lo obligaron a la familia a salir a comunicar y a explicar algo que no tenía ganas de explicar, ¿no? Pero que, bueno, tuvo que salir a aclarar determinada información. Eso, la verdad que, bueno, es verdad que estos nuevos formatos yo no los consumo. Ya,
2: claro, no, pero no podemos cerrarnos a la experiencia. Pero probablemente sean los oyentes más enriquecedores en este debate que nosotros, porque sí lo consuman. Bueno, nos cuenten con qué pacto se aproximan a eso, qué esperan, diversión. Solo habla de sexo, Florencia Peña. Bueno, bárbaro, vamos ahí a reírnos y a informarnos a otro lado, o, no sé, reducimos nuestra expectativa de información a eso. Tal vez nosotros cansó la realidad. Hay mucha gente que dice, yo no escucho noticias porque me amargo. Bueno, entonces escucho boludeces para divertirme. Si sos consciente que son boludeces, perfecto. El problema es cuando cruzás el camino y crees que Florencia Peña, no por Florencia Peña, sino por el modo como se ha desempeñado, te va a decir una verdad. No te va a decir una verdad.
3: Eso es un sesgo, ¿no?
2: Es un sesgo. Sí. Claro que es un sesgo. Claro.
7: Yo creo que deberíamos ser mucho más respetuosos. No solo con el manejo de la información, que uno chequea habitualmente, en lo mío, en lo legislativo, uno habla con los senadores o los diputados antes de dar una noticia o decir, incluso preguntando, che, ¿entró o no entró tal proyecto a mesa de entrada? Para no decir, llegó al Congreso. Y mucho más con las cuestiones personales de la familia y de gente, en este caso, tan querida como Lionel Messi, ¿no?
2: Efectivamente, efectivamente. ¿Cuánto? 51 minutos. Ahora es las 8 de la mañana. La gente se está comunicando. ¿A qué número?
8: A través del 1138707485.
2: Muy bien. María El Río, nuevamente, bienvenida. Sí. Buen día. ¿Cómo le va?
9: Bien, les traigo la opinión de la calle respecto a lo que están dialogando. Así que si les parece, escuchemos al ciudadano, como solemos decir, al pueblo argentino. A ver qué opina sobre esta situación.
2: Vamos por ello.
10: Nada, es una lástima por Nico Quiatto porque no tenía nada que ver y no tuvo tacto Flor al decir las cosas, que también es una pena y también la producción, pero bueno, Nico tomó las medidas correspondientes.
11: Y ella al no tener título de periodista profesional tendría que estar más, más comunicada, que tenga más comunicación, que antes de entrar, por ejemplo, no sé, prepare todo, papeles, que tengan una tablet, una computadora como para ver qué es lo que está pasando en las otras noticias, como hacen muchos, no, muchos periodistas que tienen teles por todos lados, pantalla por todos lados, y que se informe. O sea, o no sé, que la manden a estudiar periodismo, por lo menos.
12: Respecto al caso de Florencia Peña, lo que opino es que no, que fue grave lo que hizo, porque realmente tirar una información así, de ese nivel, al aire sin haber chequeado previo la información, por más que te lo hayan dicho por cucaracha, ella debería haber esperado. No tenía necesidad de tirarlo en el contexto en el que estaban en ese momento, pensando también en la gente, ¿no? En Messi, en la familia. Sea Messi o sea cualquier persona, no puedes tirar una información así.
10: Me parece que primero lo tendría que haber confirmado bien antes de dar la noticia y no decirlo tan insensiblemente como lo hizo.
13: Bueno, a mí me parece que fue muy suelta de boca al decirlo, simplemente que como que tendría que haber tenido mucho más tacto y pasó antes por ella pensarlo y ver si reproducía lo que le habían dicho por cucaracha. Es lamentable, pero bueno.
2: Bueno, el problema
9: bueno,
2: es la cucaracha.
9: Bueno, coincide con lo que estaban hablando en la mesa recién, el público, con el tema de la instrucción, el no haberlo repetido, el no haberlo dicho de tal vez esa manera y demás.
2: Así es. María Río, muchísimas gracias.
9: De nada, hasta luego.
2: Un beso grandote. Había algo interesante porque en los testimonios uno podía, me parece, ¿no es cierto?, distinguir entre consumidores o no de streaming, incluso del canal. Es una lástima por Nico, que no tiene nada que ver. Nico no puede no tener nada que ver. porque es el dueño del medio, porque fue a buscar a Florencia Peña. Si algo hizo Florencia Peña, hizo mil cosas ayer, pero no sorprendió, porque es lineal respecto de lo que Florencia Peña es en el desempeño de su función artística.
3: No, y además, pseudo, no volvió,
2: pseudo periodista.
3: ¿No?
2: Es
3: no volvió
2: un papel
3: de Miami.
2: De periodística.
3: El titular de
2: Luz. Además,
3: Occhiato.
2: De ninguna manera, porque Occhiato, les estamos regalando un manto de impunidad.
3: Contrató a Florencia Peña y al equipo de producción de ese programa y de todo el uso. Sí,
2: con el ánimo de divertir con boludeces. Un día
3: entonces,
2: las boludeces te llevan por
14: hace unos cuantos años, en un canal de televisión en el que estaba trabajando, se filtró al aire una placa en la que dieron por muerto hace muchos años al Papa.
2: Ajá.
14: Tuvo que salir a dar disculpas desde el dueño del canal, los gerentes, y por supuesto se separó a la persona que ponchó eso al aire, seguramente
2: bueno,
14: se
2: bueno, pasó
14: se
2: con la BBC
14: esa
2: y la
14: situación.
2: Bueno, sí, ahora hace poco pasó con un canal británico y la muerte de Carlos III.
3: Por ejemplo.
2: Pero ahí es porque tienen protocolos, están preparados si alguien apretó el botón. Pero implicaba preparación acá.
14: Dieron la cara todos.
3: Pero son medios tradicionales.
14: Dieron la cara todos.
3: Vuelvo a poner el punto ahí. Hay entre la cantidad infinita de audios que le mandé al pobre Nico, lo consultaba como abogado. En este sentido, digo, me parece que hay todo un tema de tratamiento legal respecto de las obligaciones de los medios tradicionales y los no considerados tradicionales.
14: Y los influencers.
3: Y hacía
14: también
3: un paralelo, que por supuesto lo llevo a mi terreno económico, decía, mira, es lo en mi opinión, pero no sé si es así, lo traigo como idea, es lo mismo que les pasa al Banco Central cuando multa a una entidad financiera bancaria por haber hecho determinado accionar y de pronto una entidad financiera no bancaria, no alcanzada por la normativa del Banco Central, hizo lo mismo, pero no la multó, porque no tienen instrumentos.
2: No.
5: Yo lo que quiero decir, Nico, es lo siguiente. Pensando en algo que planteaste vos, si vos me decís una persona políticamente importante del país, el candidato opositor, el que vos quieras, más influenciador, ajá, si la palabra, en la gente. Porque ha pasado en el Mundial 86 que alguien del gobierno de Alfonsín quiso echar a Bilardo, que las confabulaciones existen. Rodolfo Reilly fue a sentarse con Donald a decirle...
2: Bueno, pero ahí me está llevando...
5: A lo que voy es poner a Florencia Peña en ese lugar.
2: Sí, mil veces ¿Sabés por qué, Rubén?
5: Es darle una entidad que mí no tiene.
2: Para vos porque no consumís ese...
5: Claro, bueno,
2: para ese colectivo, Florencia Peña, y vuelvo a la teoría de la comunicación, es un actor legitimado para construir sentido. Un actor legitimado para construir sentido. Ella es consciente de eso. A ver, pongamos referentes. Del otro lado me estás llevando al ámbito del análisis político y me gusta, me interesa y es un poco...
5: No, que de ese lugar te lo compro.
2: Y es un poco mi métier. ¿Quién tendría que haber hablado?
5: Sí.
2: En el cuadrito. Sí. Cristina Fernández de Kirchner. No puede hablar, pero está hiper deslegitimada. Ellos hablan a través de sus arietes en la cultura. Y han construido sentido común durante años a partir de eso. Yo creo que en ese sentido hay un intento de boicot, porque eso es otra faceta del cuanto peor mejor, porque no vaya a ser que a Argentina le vaya bien en el gobierno de otro, también en la selección. Y porque odian a Messi, porque su corazón no puede albergar la admiración por los dos, Messi y Maradona. Es un montón de cosas. Pero el boicot, en este caso puntual, pareciera ser a la selección porque van por herir el corazón y la cabeza de Messi. Que lo que nos ha mostrado, porque él conocía esto antes que nosotros, es decir, transformó semejante dolor en tres golazos. Yo no sé por dónde, porque no puedo ni entrar ahí porque es irrespetarlo como persona, pero no está tan seguro. No es tan seguro que semejante cosa le vaya a pegar mal en lo deportivo, porque es una bestia. Pero pudo haber el intento.
5: Sí, yo...
2: ¿no? Yo descoloco al capitán, descoloco al mejor del mundo, pero también de la selección, y con eso a la selección argentina. Pero ¿sabés dónde quieren boicotear ellos? No quieren boicotear la cancha, quieren boicotear la tribuna. Ese es su punto, su sujeto de boicot es la tribuna. Nos quieren a nosotros descontentos, separados, vituperando la selección.
5: Sí, yo lo que
2: ese
5: digo
2: es el punto.
5: Yo tengo una frase que alguna vez la escuché y me la quedé, que esto que estoy señalando, que es un micrófono, mal usado es un arma.
2: Sí, claro.
5: Y ayer fue un arma que mató
2: también
5: a una persona que no murió. Ayer fue un arma que mató a una persona que no murió. Uh-huh.
2: Gastón Fiorda, ha sido un gustazo enorme tenerlo aquí en este programa. No lo vamos a dar como despedido definitivo porque sabemos que en algún momento nos volveremos a encontrar.
7: Por supuesto.
2: Te convocan nuevos desafíos, así que éxitos en todo eso.
7: Bueno, muchas gracias.
2: Y ha sido un gran compañero de aventura.
7: Gracias, igualmente.
2: Pero tengo que decirlo. Entonces, Gastón Fiorda, estás despedido.
15: You're fired, get out of here.
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0: Las 9 de la mañana en la República Argentina. La BTV porteña adhiere a las medidas nacionales. A través de las redes sociales, el ministro Federico Sturzenegger destacó las modificaciones que tomó la ciudad de Buenos Aires para que se acoplen a lo dispuesto por el gobierno del presidente Javier Milei. Señaló que a partir de octubre la verificación técnica vehicular se podrá hacer en cualquier taller habilitado. Crecieron las importaciones vía courier. Aumentaron más de 113% en lo que va de este año 2026 y las operaciones ya superaron los $500 millones. Las principales compras fueron impulsadas por las plataformas de Amazon, Shein y Temu. El estado del tránsito ahora con Romina Wiener.
1: Atentos en la provincia de Catamarca, el paso internacional San Francisco, ubicado en la ruta nacional 60 que conecta Argentina con Chile, está cerrado por nevadas. Respetar las indicaciones de señalización. En Neuquén se debe transitar con precaución en la ruta nacional 40, camino de los Siete Lagos. En diferentes sectores la visibilidad de conducción está reducida por la presencia de bancos de niebla. Llevar luces bajas encendidas. Paso Cardenal Zamoré, habilitado hasta las 19 horas. Paso Pinochado, operativo hasta las 18.
0: 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La información la trae Nicolás Álvarez.
2: Hoy vuelve a trabajar el equipo argentino pensando en lo que será el partido del lunes en Dallas frente a Austria. Segundo compromiso en este Mundial. En la última práctica, Nicolás Tagliafico trabajó a la par de sus compañeros, aunque lo hizo de manera diferenciada a Gonzalo Montiel. Para el compromiso frente a Austria están en duda Montiel, Thiago Almada y Lautaro Martínez.
0: En Bariloche, en donde nos escuchás a través de AM590, la temperatura es de 5 grados 9 décimas. Hoy se esperan lluvias en Río Negro y nevadas para las próximas horas. Aquí, mientras tanto, en la capital federal, 9 grados 1 décima la temperatura, humedad 91%, la presión 1012.9 hectopascales. El cielo continúa ligeramente nublado.
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0: Hacedores del pan y del abrigo, buen día, buen despertar, buen viernes para todos. Aquí estamos nuevamente en AM1310, Radio Nacional Gualeguaychú. Muy buenos días a las dos niñas.
1: Hola, Gaeli, buen día, ¿cómo va? Día.
0: De blanco y gris, sí, de negro, sí. Y mostaza.
1: Che, no hace tanto frío.
0: No hace tanto frío en la ciudad de Gualeguaychú.
1: No.
0: ¿Cómo están hoy?
2: Muy bien.
1: Bien, lo más bien.
2: Perfecto. Siempre bien.
0: Usted ya, hoy se queda exactamente hasta la 1 y 5,
2: yo
0: ¿no?
2: Siempre, no, hoy, yo siempre cumplo mi horario.
1: Hoy, chiqui, hoy.
2: Escuchen, yo a las pruebas me remito.
0: Uh-huh. Usted trabaja de 7 a 1.
2: Nosotros, o sea, siempre cumplimos, tenemos un reloj.
0: Exacto.
2: Que nos ampara el horario.
0: Hable más, o sea, fuerte.
2: Si usted puede ver, ahí me pongo el micrófono ahí, usted puede ver y verificar todos los días míos. Están perfectos.
0: Está perfecto. Bueno, si hoy no, se queda hasta la 1.
2: No. Si no, el señor Mauro Balini lo puede corroborar.
0: Pero se puede quedar hasta la 1 llevándome matecitos.
2: Sí, pero yo tengo cosas que hacer, él
0: no
2: también.
0: Después se va de vacaciones, María Rosa.
1: Te va a alcanzar.
0: Te vamos a extrañar durante un mes y medio, más o menos. Dos meses.
2: Tanto no. ¿Qué va a ser?
0: Hoy hay te que tomarse con nosotros, tomando mate hasta la 1.
2: Sobre todo la semana que viene, que va a hacer mucho frío.
0: Estela, ¿cómo estás?
1: Hola.
0: Hola. ¿Cómo le va?
1: Muy ¿qué bien. Tal?
0: Muy bien, qué linda chal tiene ese,
2: sí,
0: color
2: hermoso.
0: Natural o gris.
2: Es hermoso. Ah, qué lindo.
1: Hermoso. No saben lo abrigado que es.
2: Un tejido se ve muy
1: ahora
2: bueno.
1: ¿Es livianito?
2: No.
1: Ah. No. Es sí. Decir, no me molesta.
0: Pero se,
2: lo que
0: se,
2: pasa
0: se
2: es que
0: hace
2: porque
0: sentir.
2: Estás adentro.
1: Es un ponchazo.
2: Es hermoso.
1: La verdad que es bárbaro, sí.
0: Es muy hermoso. Ay, muy, pero muy, muy, muy lindo. 10.4 la temperatura en Gualeguaychú, 95% la humedad, la presión 1013.6 hectopascales, vientos del sur a 19 kilómetros horarios, visibilidad óptima, cielo cubierto. A las 10 de la mañana dice mi teléfono que sale el sol. Coincidiendo con lo que dice el Servicio Meteorológico Nacional, que vamos a tener una mañana de cubierta a parcialmente nublada en cuanto al cielo y luego una tarde ligeramente nublada y una noche de cielo algo nublado.
1: Bien.
0: Vientos están anunciados para esta mañana, ráfagas de 42 a 50 kilómetros horarios del sudoeste, no se notan, pero sí hay vientos moderados en estos momentos.
2: Perfecto.
0: Condiciones máxima de hoy 15 grados, para mañana cielo algo parcialmente nublado pero con una tendencia a más nubes durante el día, en la noche mayormente nublado.
1: Bien.
0: Vientos leves del norte, las temperaturas 4 y 15 grados, un amanecer más fresquito. Domingo cielo mayormente nublado durante todo el día, 8 y 16 las temperaturas, y el lunes lindo de nuevo.
2: Muy bien.
0: Así que a lavar hoy.
2: Sí,
0: a lavar mañana
2: de semana.
0: Para y festejar el domingo
2: el día
0: a jugar. No, lo saca, domingo, lo mete, chao. La saca, no. La mete a la ropa.
1: Hay que mañana lavar, se sí, tendría sí. Que terminar ya.
0: Exactamente. Mañana, de mañana nos levantamos temprano y trapeamos. Lavamos ropa.
2: Sí.
0: ¿Qué más hacemos?
2: Sí.
0: En casa.
2: Sí, lo que se pueda.
0: Abrimos y ventilamos un poco.
2: Por supuesto que sí. Que entre el solcito.
0: Listo, perfecto.
2: Muy bien. Estaba viendo que postergaron para el sábado 27 los festejos del Día de la Bandera, justamente por el tiempo este.
0: Claro.
2: Por el suelo, claro, iba a estar, está muy húmedo igual, porque llovió bastante.
0: Llovió 35, 38 milímetros más o menos en la ciudad.
1: Así que se pasó para el lunes el acto.
2: Exacto.
0: El acto oficial
1: de acá Plaza de Gualeguaychú.
0: De Plaza Belgrano.
2: Y el de Pueblo Belgrano para también. El 27. Para la semana que
0: para el sábado 27. Dos aplazos, digamos. Entonces, uno para el lunes a las 10 de la mañana, así el otro que... para el próximo sábado, incluyendo los actos formales, también van a ser el sábado 27 a partir de las 11 de la mañana.
2: Exacto.
0: En Pueblo Belgrano, lo que evaluaban, me contaban anoche, es que el predio de la curva, si bien absorbe y es muy grande,
2: sí, pero no se puede.
0: Con el armado de los stands,
2: claro.
0: Con el movimiento de tractores o de acoplados, con el movimiento de vehículos y demás, iba a quedar o muy blando o destruido.
2: Claro.
0: Y es un espacio que usan casi todos los fines de semana. Entonces quieren cuidar ahí el césped.
2: Sí, sí.
0: Entonces, por eso deciden. Bueno, líneas de comunicación, María Rosa.
2: Línea de comunicación, tenemos 43-16-46-344-6 y si no, línea de WhatsApp 3446-604-144.
0: Yo me lo voy a tener que aprender ese WhatsApp porque usted se lo sabe de memoria ya.
2: Y sí, no sí, pero rapidísimo, es fácil.
0: Lo tenemos al señor Rolly Medina, como todas las mañanas, en la planta transmisora, cuidándonos que salgamos fuerte y claro por AM1310. En la administración nos cuida Mauro Badini con dos matecitos ricos, dos, fueron nada más, después se fue a laburar. Nos pone en el aire y musicaliza cada mañana el señor Walter Tenori y los vamos a acompañar hasta las 12.45. María Rosa tiene un llamado solidario, yo voy con un par de titulitos que tienen que ver con la mañana. Uno de ellos tiene que ver con el conflicto que se ha generado entre dos empresas privadas de la ciudad de Gualeguaychú, que tiene que ver con el casino de la ciudad y la sala de juegos. No hay acuerdo económico sobre el alquiler de la sala de juegos que está sobre la avenida Sarmiento, Sarmiento y Gualeguay de nuestra ciudad, y la actual empresa que administra el casino y esa sala de juegos fue intimada por Neutronics, la anterior administradora, la que tuvo muchos problemas para pagarle el salario a los trabajadores. Algunos de ellos fueron despedidos, llevan un año despedidos y todavía no cobraron la indemnización esos trabajadores. Estamos hablando de entre 8 y 10 personas de la ciudad de Gualeguaychú. Ahora el conflicto es entre Telinfor, la nueva empresa que tiene el casino y esa sala de juegos, y Neutronics. ¿Qué está pasando ahí? Neutronics pide una actualización del canon que tiene que pagar Telinfor. Telinfor dice que es demasiado alto, no hay acuerdo, la sala se cerraría el próximo 30 de junio y los 10 trabajadores de la sala, la decisión de la empresa Telinfor es trasladarlos a cubrir los turnos en el casino Gualeguaychú. Por lo menos mantiene la fuente laboral. Claro, eso dejó un poco más tranquilo al sindicato.
1: Lo que pasa es que creo que con el tema de la internet y de los juegos en línea,
2: exactamente,
0: ha bajado,
1: debe haber bajado la concurrencia, ¿no?
0: Exactamente.
1: Quizás es más turístico, no sé, se me ocurre.
2: Sí, sí, me parece que sí. Porque
0: bueno,
2: sí,
0: la cuestión es que en La Paz tampoco llegaron a un acuerdo. La sala de La Paz cerró a principios de este mes. Y en el caso de Gualeguaychú solamente quedará como lugar de juego el casino de Costanera. ¿De acuerdo? Los 10 trabajadores.
1: Ah, porque está el otro, el de la Avenida Parque.
0: El de la Avenida Parque es el que cierra. Mira. Cierra, esa sala cierra. Esa sala es privada, tiene un canon privado diferente que se paga a IAFAS.
1: Ah, es privada.
0: Es privada. Pertenece a Neutronics y por lo tanto Neutronics cobra por el alquiler y cobra por una renta de ese lugar, y supuestamente de esa renta sale lo que se le paga por canon a la provincia de Entre Ríos.
1: Claro.
0: Bueno, Neutronics quiere aumentar el alquiler y quiere aumentar el canon. La empresa actual no quiere afrontar ese gasto o dice que no está en condiciones, entonces no continuaría con el contrato.
1: Claro.

0: una deuda que tiene Nación con las empresas de colectivo por los boletos que son subvencionados de la demanda, es decir, discapacitados, estudiantes, amas de casa y jubilados que tienen descuentos. Bueno, eso no se está cumpliendo con ese canon en el país, a excepción de la Ciudad de Buenos Aires y la Capital Federal, donde después de una medida de fuerza en marzo, Nación ya cumplió con ellos. A partir del lunes, las empresas se han puesto de acuerdo en todo el país que van a realizar restricción de la circulación de nuevo, reducciones en algunos horarios en que los consideran deficitarios o cancelar ciertos servicios. En
1: Sí.
0: Gualeguaychú, la afectación sería lo mismo que pasó hace un mes y medio atrás, reducir la cantidad de colectivos en ciertos horarios.
1: Claro,
0: Ah,
1: serían los
0: claro.
1: horarios, por ejemplo, al comienzo, para el horario de las 7 de la mañana lo dejan, o al
0: De
1: mediodía por el
0: seis,
1: tema,
0: de seis a
1: claro.
0: ocho, de 6 a 9 se van a mantener casi
1: Yo,
0: igual cada media
1: perdone,
0: hora.
1: yo no sabía que el colectivo que viene acá a Urquiza al oeste los domingos no funciona.
0: No
1: No, hace rato
0: funciona.
1: que no funciona,
0: Ah, mira.
1: ninguno.
0: Hace muchos años que no funciona. Varios.
1: Sí, sí, sí,
0: Por lo
1: sí.
0: menos
1: Sacaron el colectivo el domingo hace rato.
0: cuatro o cinco
1: Ahora
0: años.
1: no ha generado, no generó ningún impacto, es
0: Y
1: como que
0: sí, bueno, sí, porque era
1: un
0: muy
1: poco,
0: baja la cantidad de
1: claro, de corte de
0: pasajeros.
1: boleto. Sí. Los sábados se estaba evaluando también,
0: Los
1: con
0: sábados se
1: este tema.
0: evalúa, el 5 trata de resistir,
1: Sí.
0: sacarlo los fines de semana a los colectivos, pero bueno, esta decisión de FATAP habilita a todas las empresas que
1: Claro.
0: lo necesiten a reducir horarios. Acá la idea es dejar fuerte el horario de 6 de la mañana a 8 y media,
1: Claro que es el horario de los chicos y la gente que sale para el trabajo. Y al
0: bajar
1: mediodía.
0: las frecuencias entre las 9 de la mañana y las 11 de la mañana y retomar fuerte de 11 y media a 1 de la tarde. De 1 de la tarde a 5 de la tarde, un colectivo por hora con suerte.
1: Sí, sí, sí, sí,
0: Esa es la
1: sí.
0: idea de las empresas porque bueno, les cuesta demasiado cubrir, dicen ellas, los
1: Claro.
0: servicios. Y bueno, ustedes marcaron la postergación de los dos eventos que tienen que ver con el Día de la Bandera y el otro título tiene que ver con que hoy continúa Ver para Ser Libres. La primera jornada fue muy buena en la ciudad de Gualeguaychú. 164 niños y adolescentes recibieron sus anteojos nuevos, hicieron la evaluación de la calidad visual de cada uno de ellos, las mediciones correspondientes. Esto fue en el Polideportivo Norte. Hoy sigue en el SIC Médano y mañana sábado, a pesar de ser feriado, va a ser en el Suburbio Sur, siempre desde las 9 de la mañana, creo que es hasta las 5 de la tarde aproximadamente.
1: Ahí finaliza.
0: Gratis, exactamente, 2 días más gratis.
1: Muy bien. Bueno, tenemos un pedido solidario. Se necesita donantes de sangre tipo cero negativo o A negativo para la paciente Marcela Valeria Díaz. Se tienen que presentar en el Banco de Sangre del Hospital Centenario o por consultas comunicarse con Claudio al 3446 60 86 15 o 3446 60 13 25, el señor Cayo.
0: Muchas gracias, María Rosa. Arrancamos con nuestro chamamecito. Walter lo tiene preparado para que nos movamos un poquito en

0: Escuchábamos a los majestuosos del Chamamé con Entre Ríos, Tierra Mía. ¿Oyentes tiene, María Rosa?
1: Hola, buen día, pasa una poca hermana. Hoy es viernes, Costa Osado, soy Carlos Rincón de León.
2: ¿Qué tal, Carlos?
0: Hola, Carlos.
2: Escuché qué dijo.
0: Que es viernes y el cuerpo lo sabe.
2: Claro.
0: ¿Y qué nos va a pedir desde Rincón de Gato? Una polquita. Pregúntale, pregúntale si llovió a Carlos. Pregúntale si llovió y cuánto llovió para allá, para el lado de Rincón del Gato.
2: Sí, a ver la gente de
0: para
2: el
0: lado
2: Roque,
0: de Médano Sebas, los bomberos reportan entre 38 y 40 grados acá, milímetros. Acá en Gualeguaychú iban 35 anoche, según prefectura, cerca de las 8 de la noche iban 35, después fueron una llovina. Pero mojó,
2: sí,
0: hizo barro en las calles de tierra.
2: Sí, yo pegué toda la vuelta. Sí, se notó.
0: Por
2: regó bastante.
0: Sí,
2: dejó el suelo bien,
0: hay humedad, sin lugar a dudas. Va a haber en los próximos días algunos reclamos de caminos rurales y demás. En el marco de la lluvia fuerte, ayer hubo un accidente grave en la ruta provincial 6. Esto fue cerca de Macía. Es una ruta que ya hemos hablado, está con un déficit bastante importante en cuanto al tránsito. Está muy, muy rota. El siniestro real fue en el kilómetro 163 y un camión brasileño fue uno de los protagonistas. Justamente su conductor resultó herido grave. El choque fue frontal cerca de las 5 de la tarde, cuando llovía fuerte ahí en la zona de Macía, entre un camión Volvo con un semirremolque de origen brasileño donde iban dos personas, y un Scania con acoplado que iba en el sentido contrario, conducido por un joven de 29 años de Villaguay. El conductor, justamente brasileño de 42 años, tuvo algunas lesiones graves, fue trasladado al Hospital Falucho de Macía. El otro conductor fue trasladado al Hospital de Villaguay con lesiones leves. En tanto, los conductores de un auto también se vieron involucrados en el accidente. Ahí una mujer de 40 años sufrió lesiones leves, por suerte, fue trasladada a Macía, y su esposo tuvo lesiones también graves, es un hombre de 42 años, así que ambos entonces internados después de este accidente ayer en la tarde en la zona de General Macía. Esto es sobre las rutas. Y hubo un despiste acá en Gualeguaychú, ¿no? Hablábamos recién fuera del aire con Estela, que tiene que ver con lo que informó bomberos de Gualeguaychú. Esto fue ayer por la tarde, cerca de las 6:30 de la tarde, un poquito más. Un camión con una carga de celulosa, de papel de celulosa, volvió a despistar sobre la ruta provincial 20 en el kilómetro 5. Estuvieron bomberos allí, despistó, trabajó bomberos. Afortunadamente no se reportaron personas heridas en este accidente, pero es la segunda vez que un camión cargado con celulosa tiene un accidente. Quizás sean camiones uruguayos que vienen desde Bosnia y que van hacia Zárate, Campana, como la otra vez, y los conductores no conocen el nudo o el rulo que hay en la ruta 20 para bajar hacia Buenos Aires. A veces se pasan de largo o siguen hacia Urdinarrain, quieren retomar, y ahí es ahí donde se producen los accidentes.
2: Muy bien. Bueno, ayer hablábamos fuera de aire con la doctora Martins.
0: Sí.
2: Quien nos contaba que, bueno, hay una sumatoria de estados gripales, pero más que nada en los chiquitos. Así que se recomienda a la gente pasar y vacunarse. Y otra de las cosas que me dijo es que, por ejemplo, cuando van a la guardia, que sea por un tema realmente que sea que necesite que sea pasar por guardia. Y que no vayan de a grupo. Dice, a veces va el que está enfermo acompañado de dos o tres. Entonces, ¿ahí qué pasa? Se contagian.
0: O sea, que vaya el paciente con un acompañante como mucho.
2: Con un acompañante, si es que lo necesita. Obviamente que si es una criatura chiquita tiene que ir con su mamá, su papá o quien lo lleve. Pero tratar de, por favor, no acercarse, porque bueno, hay casos, no son demasiados los casos, pero hay casos gripales, estados gripales fuertes, de pocos días fuertes, y tratar de controlar eso, y que hay vacunas disponibles. Y también hay horarios disponibles para no pasar por guardia y hacer la atención en horarios, digamos, creo que hay de 10 a 4 de la tarde, una cosa así, para no pasar por guardia.
0: Claro, exactamente, exactamente, para evitar...
2: Para evitar
0: contagios. Allí, que haya mucha gente y todo eso.
2: Exactamente.
0: Sí, está bien. Y estuve averiguando también algunos datos sobre los casos de gripe y demás. Tuvimos al arranque de temporada de fríos muchos casos de gripe con tos.
2: Sí. Ahora, gripes cortas con tos.
0: Gripes cortas, uh-huh. fuertes y con tos. Exactamente. Sí. Y algunos casos febriles. Sí. Pero baja internación.
2: Sí, sí, sí. Ella decía que, por ejemplo, en los chiquitos tienen disponibles 19 camas y tendrán 5 o 6 casos de internación.
0: Muy pocos
2: para lo que es la época. Normal.
0: No es una temporada todavía de gripe que haya marcado algún pico.
2: Claro.
0: Estamos dentro de la normalidad en esta gripe, pero sí está la convocatoria desde la provincia de Entre Ríos a vacunarse. Sí. ¿Por qué? Porque ayer, cuando emitieron el informe desde el Ministerio de Salud, lo compartíamos con María Rosa temprano, el alcance de la vacunación no está en el nivel óptimo. Según el gobierno de la provincia de Entre Ríos, se vacunó más del 60% de la población de riesgo. Debe ser siempre entre el 80 y el 85%. Exacto. Para tener una alta cobertura. Es decir, todavía estamos a tiempo, todavía se necesita que las personas mayores de 65 años, embarazadas, mujeres que recién hayan tenido a sus niños, aquellos nenes o gurizada entre 6 y 24 meses, y el personal de salud o el personal de riesgo, las personas con enfermedades de riesgo, se vacunen.
2: Claro. Para estar
0: Todavía hay vacunas. Lo que está faltando es el compromiso de ir a vacunarse.
2: Y convengamos que ahora se viene frío. Así que me parece que ese... Está bueno para ir a vacunarse ya a partir de ahora los que no lo han hecho.
0: Desde el ministerio dijeron que a nivel provincial se mantienen dentro de los niveles esperados los casos de gripe, ¿no? Y aclaró que la variante H3N2 presenta mayor capacidad de contagio, pero no mayor gravedad. Y que no se han tenido casos graves, cuadros graves dentro de las internaciones por gripe en la provincia de Entre Ríos. Eso es un buen dato, eso es un dato que se monitorea año a año, porque de ahí sale después la estadística de cuánto se necesita vacunar en cada provincia. Entonces es un buen registro, pero lo que necesitamos ahora es incentivar esto, la vacunación sobre todo.
2: Muy bien. Bueno, ya estamos casi a un minutito de noticias.
0: Sí, le cuento algo cortito.
2: Algo cortito y reiteramos línea de oyentes.
0: A nivel nacional, ayer se otorgó quizás la concesión de mayor envergadura en fondos. Estamos hablando de la hidrovía Paraná-Paraguay. Yandenul, la empresa que venía justamente operando con un consorcio argentino, fue la ganadora de esta licitación, pero con otro consorcio. Cambia el consorcio argentino, cambian los socios nacionales de la operación de la empresa de Países Bajos. Lo va a hacer ahora junto a Service Magnus, es la empresa nacional que va a estar a cargo, junto con Yandenul, de la operación de la hidrovía. Es importante para nosotros, es una concesión por 25 años, es importante para Entre Ríos porque dentro de ese pliego se otorgó la obligación de hacer la canalización para que justamente desde el puerto Ibicuí se acceda al Paraná en forma directa, por lo tanto Entre Ríos tendría esa vinculación con la hidrovía en forma directa.
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4: 9:30 de la mañana en todo el país. Medidas a favor de la biotecnología. El ministro Federico Sturzenegger destacó la eliminación de las restricciones para el patentamiento de esos desarrollos. Señaló que se trata de una mejora trascendental en el respeto a la propiedad intelectual y a la innovación de Argentina. Investigación por el crimen de Agostina en Córdoba. La Fiscalía tiene previsto indagar a Soledad Andriani, quien es la tercera detenida y está acusada por supuesto encubrimiento agravado. En tanto, la situación procesal de Claudio Barrelier se complicó, ya que la justicia agravó su proceso por homicidio triplemente agravado luego de que se negara a declarar. En Chile embargan a los estudiantes universitarios. El informe de Cecilia Diwan.
5: El gobierno de Chile inició un proceso de embargo de cuentas bancarias de estudiantes universitarios deudores morosos del crédito con aval del Estado que tengan ingresos mensuales superiores a los $3,900 estadounidenses. Ante las quejas por retenciones debido a desfasajes en los datos de ingresos de la operación de renta, el ministro de Hacienda, Jorge Quirós, instó a los estudiantes a tener cuidado al endeudarse para cursar carreras universitarias que podrían no generar el retorno financiero esperado en el mercado laboral.
4: Temperatura en la ciudad de Buenos Aires, 8 grados 8 décimas, sensación térmica 6 grados 7 décimas, humedad 90%, cielo despejado.
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0: Una polquita para Carlos de Rincón del Gato, abriendo esta media hora. María Rosa
1: me
0: ya
1: encantó,
0: se sacó la campera y sí, se puso a bailar.
1: Me puse a bailar porque tenemos descendencia alemana nosotros, entonces es como que tira esa música.
0: Exactamente. ¿Y cuál es el apellido alemán suyo? Porque usted parada es bueno, gallego.
1: Sí, es
0: o
1: gallego,
0: italiano, pero
1: la otra parte es ajá. Morkeller.
0: Morkeller.
1: Morkeller, imagínese.
0: Muy bien, muy bien. A Morkeller.
1: Morkeller.
0: Ajá, ¿le enseñaron a hacer mate?
1: No.
0: Está no hemos frío. Tomado un mate hoy de María Rosa. No él, nada, Walter,
1: él
0: nada.
1: Quiere tomar mate, yo le cuento a la audiencia. Siempre él quiere. Pero
0: tenemos
1: usted también.
0: Cafecito que nos
1: claro, pero usted también. El café le sale muy bien, pero tiene que aprender a hacer mate también.
0: Yo hago mate.
1: ¿Cuándo?
0: Uy, pero no acá.
1: No se estaría viendo, se nos
2: cayó algo. Hice lío, creo que hice lío, que rompí algo. Bueno, así que, pasa bueno, nada, ya no vamos pasa a acomodar nada. Todo.
0: Amigos, 39 minutos de las 9 de la mañana. Una visita importante ayer en la provincia de Entre Ríos fue la del ministro de Economía de la Nación. Estuvo durante la tarde en la ciudad de Paraná, se reunió con el gobernador de la provincia de Entre Ríos, pero también se reunió con dos gualeguaychenses, ¿sabías?
1: A ver, ¿quiénes son esos gualeguaychenses?
0: Ah, no estabas enterado de eso.
1: No, contame eso, a ver.
0: Bueno, estuvo reunido con representantes del sector industrial, del sector productivo, del sector económico y también del sector rural. Y ahí estaba Matías Martiarena, de Federación Agraria de Entre Ríos, presidente primero, y también estaba Sergio de Alcohol, quien es el presidente de FARER, sí, la Asociación de Entidades Rurales, de Asociaciones Rurales de la provincia de Entre Ríos. Estuvieron allí en la ciudad de Paraná, en lo que es el centro de convenciones de la ciudad de Paraná, asistiendo a esta charla con el ministro de Economía. Obviamente, desde el sector productivo hubo planteos hacia el ministro, hubo consultas hacia el ministro, y el ministro habló sobre el norte que tomará la economía. Lo hizo de esta manera.
3: Y que este es un cambio de modelo, que lo que estamos tratando de lograr es el de lograr una Argentina más productiva, y que esa productividad claramente se tiene que dar vía responsabilidad fiscal y baja de impuestos. Creo que tenemos que seguir todos por este camino, por el camino de la responsabilidad fiscal, la baja de impuestos y el respeto por la propiedad privada. Creo que eso es algo que van a valorar realmente todos los actores económicos. Eso es lo que le va a dar confianza para animarse a invertir, a producir más. Esa inversión es la que va a generar finalmente el trabajo, nuestra economía sea más productiva.
0: Ahí escuchamos justamente al ministro de Economía de la Nación en la ciudad de Paraná. Y también hablaron Celeste Valenti, quien es la presidente de la Unión Industrial de Entre Ríos, joven empresaria del ámbito o que tiene que ver con los lácteos, y Ramiro Reis, el presidente del Consejo Económico de la provincia de Entre Ríos, un consejo que reúne por una parte a lo que tiene que ver con el campo productivo, por el otro lado al campo económico y también al sector rural. Ambos dejaron sus impresiones sobre cómo fue la charla con el ministro y también los planteos que le llevaron al ministro de Economía.
4: Primero nos contó cómo estaba el contexto de Argentina, lo que venían haciendo, el crecimiento, todas las medidas que vienen tomando, y después se abrió a un diálogo de preguntas e intercambios desde diferentes, desde la industria, desde el campo, sacarnos dudas de cómo seguía todo esto, ¿no? No, la verdad que muy positivo. Que te cuente el ministro de Economía de la Nación qué es lo que están haciendo, qué es lo cómo viene y todo, la verdad que te dan ganas, digamos, de seguir invirtiendo y seguir adelante porque sabemos que van por el buen camino.
5: Transmitió, digamos, cuáles son los lineamientos generales del gobierno en los aspectos económicos, qué es lo que viene transmitiendo en forma permanente en todas las comunicaciones que hace, es reforzando de que este es el camino, de que está trayendo sus resultados, habló de lo que es la solvencia fiscal, lo que es la solvencia en la balanza comercial, en la balanza de pago, cómo vienen creciendo las exportaciones. Desde nuestro lado, digamos, le pudimos transmitir y consultar también es que en el día a día, digamos, más allá que los fundamentos económicos y la macro están muy sólidas y está generando las condiciones para que el país pueda crecer en forma sostenible a largo plazo, en el día a día hoy, para tanto las industrias comercios, servicios, como para la construcción, es desafiante. Ratificó la visión de sostener el superávit fiscal y que a medida que ese superávit pueda ir creciendo, van a ir bajando los impuestos. Ahí el gobernador también aportó la visión de que están trabajando en forma conjunta para precisamente, a medida que la economía puede ir creciendo, el superávit tanto provincial como nacional lo permitan, seguir bajando impuestos para que la actividad económica pueda fluir y pueda crecer en forma más rápida y más sostenible y más competitiva, que es lo que necesita a la Argentina.
0: Ahí estaban entonces las voces del sector empresarial e industrial de la provincia de Entre Ríos después de este encuentro con el ministro de Economía de la Nación. Esto se da en el mismo día en que el gobernador junto al ministro de Economía de Entre Ríos, en este caso, anunciaron por un lado que Entre Ríos recibió 150 mil millones de pesos de adelanto de coparticipación de Nación, junto con otras provincias, justamente para cubrir deudas que debe afrontar en el ámbito internacional, y por otra parte el anuncio de medidas de alivio para el sector justamente comercial de la ciudad. Fueron anuncios de mejoras impositivas y energéticas, un paquete de medidas de alivio para los comercios de Entre Ríos. Justamente esto se definió en la jornada de ayer. El gobernador comunicó que envió a la legislatura, un proyecto para eximir del impuesto a los ingresos brutos a los comerciantes monotributistas de las categorías A, B y C, las menores, una medida que alcanza a unos 20.000 establecimientos entrerrianos. Dicho proyecto también contempla una exención de 12 cuotas para los monotributistas de cualquier actividad que cumplan en tiempo y forma con sus obligaciones fiscales y una exención del impuesto a los sellos para los nuevos contratos y renovaciones. Esto era algo que venían pidiendo, o justamente algunos legisladores habían presentado proyecto y lo venían pidiendo los centros de defensa comercial. Por otra parte, se anunció una bonificación del 100% del cuadro de cargo fijo en las tarifas de energía para los usuarios de pequeñas demandas de la tarifa 1 en general a partir del mes que viene, a partir del mes de julio. Esto fue lo que informaron desde el Ministerio de Economía de la provincia de Entre Ríos. 46 de las 9 de la mañana.

0: Leo Messi es el líder en la tabla de goleadores junto a Jonathan David de Canadá, que metieron cada uno 3 goles. Ellos encabezan la tabla de goleadores de este mundial. Messi en un único partido, la gente de Canadá, el jugador de Canadá en 2 partidos. Ayer Canadá tuvo muy pero muy buen resultado porque goleó, a ver si lo encuentro por acá, 6-0 a Qatar en su segundo partido como mundialista por parte de la selección argentina, de Canadá. Me fui a otro lado.
1: Hoy tenemos
0: completo los
1: interesante para esta noche.
0: Sí, completo los resultados de ayer, ¿le parece? Los tengo por acá a todos. México anoche le ganó a Corea por 1-0. Decíamos, Canadá le ganó o goleó a Qatar 6-0. Por otra parte, Suiza goleó a Bosnia-Herzegovina 4-1 en los partidos de ayer. El empate de la jornada fue República Checa ante Sudáfrica 1-1. Partidos de hoy.
1: Hoy tenemos para mirar por la tarde, aquel que le gusta mirar todos los partidos y sí, puede. Estados Unidos versus Australia a las 16 horas.
0: Somos Team Payne ahí.
1: Ahí
0: somos. Australia.
1: Claro. Después, Escocia-Marruecos. Escocia-Marruecos, 19 horas.
0: Ajá, perfecto.
1: Y la joyita, creo yo, que vamos a
0: estar. Ese va a estar bueno, Escocia-Marruecos.
1: Sí,
0: Marruecos juega
1: bien. A mí me gusta Marruecos. Uh-huh. La joyita.
0: ¿Cuál?
1: A la noche, 21:30. Sí. Brasil versus Haití.
0: ¿Qué resultado le pones en el
1: programa? Y yo quiero que gane Haití.
0: Yo le puse 7-0 a Brasil, a favor de Brasil.
1: ¡Ay, Eli! ¿Cómo
0: bueno,
1: que? ¿Viste que
0: igual,
1: siempre?
0: No te preocupes, que no le vengo acertando.
1: Ah, o sea, no le ponga. Yo le tengo fe a Haití, ¿eh? Ojo, ¿eh?
0: ¿Usted le tiene fe?
1: Sí, le tengo fe. O un empate o gana Haití. De corazón. Bueno. Re que no quería que gane Brasil, pero bueno, es así.
0: Exactamente.
1: Y después tenemos Turquía versus Paraguay,
0: sí,
1: pero ese es más tarde.
0: Ese era la 1 de la madrugada casi.
1: Exactamente.
0: Turquía-Paraguay, lindo para ver. Ese está bueno para ver.
1: Sí, ay, quién sabe Paraguay.
0: Después, mañana el sábado a la tarde tenemos.
1: A ver.
0: 2 de la tarde, Países Bajos-Suecia.
1: Sí.
0: Me parece que este es un buen partido. Alemania, Costa de Marfil, Ecuador, Curazao en la noche. Ese me gusta también,
1: sí,
0: y
1: está bueno.
0: El de Alemania está para verlo.
1: Ay, Alemania.
0: Yo el sábado ya me había programado ir a Pueblo Belgrano a trabajar, pero
1: bueno,
0: ya que me lo cambiaron, voy a tener que hacer Team Mundial, ¿o no, Walter?
1: No te queda otra.
0: ¿Le gustó este gol y gambeta, se llama? Lo mandaron a los creadores lo mandaron a Radio Nacional, así que por eso lo estamos difundiendo.
1: Me gustó,
0: gol y gambeta. A ver cómo suena.

0: Ahí teníamos el momento mundial, ¿le gustó?
1: Me encantó, me encantó. Bueno, y el domingo,
0: sí,
1: pasamos al domingo, tenemos Túnez, Japón. Después va a estar España, Arabia Saudita.
0: Sí, lindo para ver también, sí. Porque Arabia Saudita jugó re bien.
1: Sí, sí,
0: Jugó bien Argentina, le jugó bien Uruguay.
1: También va a jugar Bélgica, Irán.
0: Ajá.
1: Y después este que va a estar interesante para nosotros, Uruguay, Cabo Verde.
0: Sí.
1: Ese va a estar porque
0: ese Cabo Verde va a estar bueno.
1: Cabo estuvo Verde muy bien parte. Cabo Verde.
0: Empató
1: con España. El arquero es lo más de Cabo
0: Verde.
1: Y
0: es un partido que a nosotros nos interesa porque el grupo Uruguay, España, Cabo Verde puede salir un rival de Argentina.
1: Estaba emocionado el arquero cuando terminó el partido y después vi que su mamá es muy pobre, de bajos recursos, no pudo viajar al Mundial por no poder hacerse el pasaporte. Bosnia. Y bueno, después Nueva Zelanda y Egipto también. Mm. Así que
0: ahí está Pimpay, me dice. Sí.
1: Y bueno, después el lunes juega el mejor, obvio.
0: Escúcheme, ¿el domingo es el Día del Padre?
1: El domingo es el Día del Padre.
0: De acuerdo, de acuerdo. ¿Compró regalos?
1: Estoy en eso, a ver qué es lo que más se necesita. Pero bueno, algún regalo seguramente.
0: Y hoy es el Día de la Bandera de Entre Ríos.
1: Sí,
0: hoy es el Día de la Bandera de Entre Ríos, así que un reconocimiento para nuestra bandera.
1: Exactamente, ayer fue de la de Gualeguaychú.
0: Exactamente, ¿y mañana?
1: Y mañana es la bandera nacional, Argentina. Todas las banderas, festejamos todos nosotros, ¿sí? Así es. Que bueno, gran fin de semana para los futboleros, ¿eh? A mí también me gusta ver partidos, la verdad que me gusta. Acá tengo un mensajito y nos dicen, hola gente querida, buen día, acá sin luz desde anoche. Los escucho, pero dice por este aparatito a pilas. Hermoso día, después de una lluvia de 32 milímetros, más o menos. Les mando un fuerte abrazo, feliz fin de, soy Ali. Ay, Ali, ¿qué habrá pasado? Bueno, a ver si podemos consultar.
0: En la zona de Pehuajó Sur, bueno, eso seguramente corresponde
1: no
0: a...
1: No hubo tormenta fuerte tampoco.
0: Pero hubo tormenta eléctrica a la siesta.
1: A la siesta, pero no tan, al menos en esta zona.
0: Bueno, en Gualeguaychú hubo un corte fuerte de luz, se desenganchó la línea número 1 y durante varias horas en la zona del centro no hubo
1: energía. Esperemos que rápido le restablezcan el servicio de luz a Ali, que nos está escuchando y nos manda fotos, mirá, desde dónde nos escucha.
0: Muy bien, desde su radio a pilas. Una casa diseñada en Villa Paranacito es una de las mejores de Latinoamérica. Eso destaca el talento de los arquitectos, justamente. Es en el marco de Arts Daily, un segmento o un concurso de arquitectura a nivel internacional. Una arquitecta del sur entrerriana presentó su proyecto que hizo en una casa en Villa Paranacito. Es una casa que justamente se alquila dentro de un complejo turístico y vos podés ir. ¿Quién es la arquitecta? Martina Leu. ¿Y qué hace esa casa? Se integra al espacio circundante. Tiene dos cuerpos, en el medio tiene un ensamble que es como una galería semiabierta donde está, por ejemplo, la parrilla, la estufa y demás. Y eso te permite el contacto con todo el entorno. Es muy linda la casa adentro, hay unas imágenes espectaculares en las redes, pero lo importante es que fue elegida como una de las mejores a nivel internacional. Y se viene también una actividad muy interesante que se llama Caminos Olvidados, una recorrida en autos antiguos, motos antiguas y chatas de aquellas viejas,
1: qué lindo,
0: que va a recorrer 3 localidades. Salen de Basalbaso, pasan por Villa Mantero y terminan en Aldea San Antonio. En Aldea San Antonio se hace un encuentro y después regresan haciendo la misma ruta durante el día.
2: Pero qué lindo.
0: Está hermoso. Bueno, está muy bueno. Esto va
2: algo
0: a ser
2: distinto.
1: Claro.
0: Y va a ser distinto. En vacaciones de invierno, va a ser el 12 de julio próximo.
2: Me encantó.
1: Muy bien.
0: Algo de turismo.
1: Agarra vacaciones de los chicos y todo.
0: Che, 150 autos van a participar o 150 vehículos van a participar de una en esta actividad.
2: Vos sabés que Ali nos había quedado colgado el mensajito. Uh-huh. Nos había mandado la foto, qué divina. Que...
0: Ah, recién. ¿De la radio? Sí,
2: la viste. Pero dice que ya volvió la luz.
1: Ah, ya volvió.
2: Sí, ahí nos avisa.
1: Qué suerte, qué suerte.
2: Gracias a Dios, ya volvió la luz.
1: Ay, sí, qué problema sin luz, que por favor.
0: Y puede haber sido algún corte importante por el tema de la tormenta eléctrica.
2: Tiene la radio.
1: Ay, a pila. Sí, hermosa. Nos escucha desde ahí siempre.
2: Con eso te salvás.
1: Totalmente.
2: Mirá, es así.
1: Es así, sí. Tal cual. Lo viejo. Todavía ¿viste? Funciona.
2: Sí, sí, tal cual. Tal cual.
0: En Gualeguaychú la temperatura actual, usted anduvo afuera, sí. Así que me va a decir cómo está. 10.2
2: hay
0: la
2: viento,
0: temperatura.
2: Hay un vientito.
1: ¿Viste ese vientito que
0: sur
1: se...
0: a 23 kilómetros?
2: Se nota el viento.
0: Visibilidad óptima de 15 kilómetros. Humedad va en baja, 88%. Uh-huh. Y el cielo ahora parcialmente nublado. ¿Puede ser? ¿Empezó a despejar un poquito?
1: A ver que ve Walter por la ventana. ¿Empezó a despejar? Ay, se ven algunos rayos del sol, sí, muy bien, sí, qué alegría.
2: Se ve un poquito de sol.
0: Yo bueno, se los había prometido para las 10 de la mañana.
1: Vos dijiste a las 10, ¿eh? Faltan 4 minutitos para las 10 de la mañana, así que puntuar lo tuyo. ¿Viste? Muy buena información.
0: Bueno.
1: Señor Elidelmar Ottman.
0: Feliz Día de la Bandera de Entre Ríos, dicen por acá, así que
1: ay,
0: muchas
1: bueno,
0: gracias.
2: Ah, hoy
1: muchas
2: es
1: gracias,
2: el Día de la Bandera de Entre Ríos, sí, sí, sí. Muy bien.
1: Bueno,
2: muy bien. Che, me mandaron sí, una invitación para esta noche. Hoy es viernes, ¿verdad?
0: Sí, hoy es viernes, hoy es viernes todo el día.
2: Quiero.
0: Sí, sí, sí, sí.
2: Dice 128. A ver si es esta, sí. Dice dos invitaciones del Mañasco.
0: Ah.
2: Mira, música argentina de raíz folclórica de un entrevero, Gabriela Reides y Omar Cirulnik, en concierto hoy. 19 de junio a las 20:30.
0: Mirá que bueno, 20:30, entonces esto es en el Instituto Mañasco. Lindo.
2: Perfecto. Exacto.
0: Lindo.
1: Muy bien, tenemos una oyente también para escuchar después.
0: Sí,
1: ¿eh?
0: A ver, oyentes.
3: Hola, buenos días, amigos de Radio Nacional, es de Lunar, María Rosa. Tengo unas hermosas vacaciones y merecidas vacaciones, que pase muy lindo. Lo disfruten en familia. 42 milímetros acá en La Roque. Que pasen lindo. Un beso. Chau, chau.
0: Beso, beso. Beso. Mirá qué linda lluvecita en La Roque.
1: Gracias.
0: No, no, buenas vacaciones, no. Que
1: sí, por supuesto que sí. Como merecidas vacaciones. Hay que tomarse un descansito, ¿eh?
0: Te vamos a extrañar,
1: unos días,
0: Burisa.
1: Bueno, ya sé, yo también los
0: ¿vos
1: voy a
0: vos te vas a levantar todas las mañanas a las 9 para escucharnos?
1: No, yo siempre en vacaciones... Escuchate, Walter, dijo que no. Las vacaciones son para distraerse, sí, hacer todo lo que uno quiere hacer,
0: bueno,
1: y
0: pero
1: no
0: mientras
1: repetir.
0: Haces esas cosas, escucha.
1: Temprano no me voy a levantar, es lo primero que voy a hacer, porque ya madrugamos todos los días, entonces hay que cambiar eso. Y aparte se viene frío...
0: Pero a las 9 de la mañana no es temprano, te van a matar las oyentes.
1: No, un poquito más tarde capaz. Es que yo dejo que mi cuerpo
0: descanse
1: y diga, capaz un día a las 9, capaz un día a las 10, todo depende. Que el cuerpo hable, que el cuerpo se exprese y diga lo que sienta. Si quiere descansar, que descanse, ¿me entendés? Y capaz que un día me levanto más temprano, qué sé yo, ¿viste? No te puedo decir...
0: O sea,
1: Walter me dice a las 11. Bueno, si Walter me está diciendo, o sea, ¿qué quieren que haga?
0: Es que estamos diciéndote que nos escuches a las 9 y decís que es madrugar,
1: pero
0: a las
1: no,
0: 9 de la mañana.
1: Pero escuchar ya sería no estar de vacaciones. Hay que despejar.
0: Pero
1: hay que despejar.
0: Escuchar es acompañarnos nada más.
1: Bueno,
0: yo cuando
1: ratito,
0: estaba de vacaciones, sí, te pues, escuchaba. Bueno. Es más, he llegado a salir al aire, he hecho coberturas para esta radio
1: lo
0: de vacaciones.
1: Lo sé, todos hemos hecho también.
0: Usted yo me ha hecho hacer una guardia dentro de la jefatura, casi me dejan preso dentro de la, sí, la jefatura, sí, para tener la foto y
1: bueno,
0: el audio de la urta.
1: Que,
0: usted lo quería la urta,
1: sí,
0: yo le puse la urta.
1: Lo que pasa es que como
0: pero
1: somos poco,
0: casi
1: yo
0: casi me
1: también,
0: lleva preso.
1: Sí. Yo siempre me pongo a disposición
0: Luis
1: igual.
0: Luis el jefe de policía, me dijo, si ¿te podés algo, quedar acá adentro en esta?
1: Sí, ya lo sé. Culpa mía. Eso fue culpa mía, le tengo que decir. Pero bueno, ¿qué va a hacer? Había que informar. No quedaba otra.
0: 10 de la mañana en todo el país. Nos vamos al encuentro de las radios entrerrianas.

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1: 10 de la mañana en la República Argentina. Refuerzan los controles migratorios en las fronteras. El programa del Ministerio de Seguridad Nacional busca fortalecer la prevención e investigación de delitos. La medida mejora la coordinación entre organismos para combatir el crimen organizado y transfronterizo. Investigación por el crimen de Agostina en Córdoba. El informe de Andrea Valdivieso.
2: Cerrando esta ronda de indagatorias en la causa que investiga el asesinato de la menor de 14 años en Córdoba, el fiscal Raúl Garzón se prepara para la comparecencia de Soledad Andriani, a quien le imputará el encubrimiento agravado del femicidio o incluso una participación necesaria. Soledad es la dueña del Ford Ka utilizado para trasladar los restos humanos de Agostina desde Cofico hasta Ampliación Ferreira y fue sindicada por una nueva testigo como proxeneta de menores de edad. En tanto, se puso en duda el levantamiento del secreto de sumario. Garzón argumenta la intención de evitar filtraciones de la evidencia.
1: Actualizamos el estado del tránsito con Romina Wiener.
3: En la provincia de Chubut, en la ruta nacional 259, entre Esquel y Trevelín, transitar con precaución en diferentes sectores, banquinas húmedas. Ser precavido al transitar. Misma situación en la calzada. Además, en la provincia de Santa Cruz, en la ruta nacional 40, zona de Gobernador Gregores, empalme con ruta provincial 79, seguir a baja velocidad por la presencia de hielo en la ruta. Equipos viales trabajan para despejar.
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4: Por la segunda fecha del Grupo D, Paraguay juega desde esta medianoche frente a Turquía en San Francisco. El entrenador argentino Gustavo Alfaro, al frente del seleccionado guaraní, habló del dolor que generó la derrota en el debut frente a los Estados Unidos.
5: Yo le digo siempre a los chicos, bueno, viernes nos tocó perder, sábado de presión, domingo de euforia. Ya está, listo, el partido se terminó. Si no, vamos a vivir en un velorio permanente, que eso no quiere decir que asumir con responsabilidad autocrítica las cosas que tenemos que asumir en los costados que tenemos que asumir.
1: En la ciudad fueguina de Ushuaia, donde nos escuchás por AM780, la temperatura es de 2 grados y para la noche se esperan lluvias y nevadas. En la ciudad de Buenos Aires, temperatura 8 grados 8 décimas, sensación térmica 6 grados 7 décimas, humedad 90%, cielo despejado.
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0: Hora 16 minutos en la República Argentina. ¿Qué tal? Muy, pero muy buenos días para todos. Arrancamos este día un poco gris, bastante. Después de la lluvia, por ejemplo, aquí en Concepción del Uruguay, que diluvió toda la noche. No sé por allí, por la provincia de Entre Ríos, porque obviamente no estamos solos. No. Estamos acompañados y muy, pero muy bien por las tres radios, por Paraná, por Gualeguaychú. Saluda a todo el equipo. ¿Cómo les va? Buen día.
1: Hola, Antonella.
2: ¿Qué tal, Anto?
0: Hola. ¿Cómo les va?
2: Che, me sorprendió eso del diluvio.
0: Sí, acá diluvió.
2: No. Mirá.
0: Sí. A las, como a las 6 de la tarde empezó a llover fuerte. Y más o menos hasta las 9, 10 de la noche, parejito.
3: Mirá. Sí, acá también, bueno. Pero no diluvio.
2: No diluvio. No,
3: lluvia
2: diluvió,
3: persistente.
2: ¿Y en Paraná llovió?
1: Acá ya no. Pero no, ayer sí. Ayer todo el día. Ayer la mañana que estaba lloviendo. Ahora es un día divino. Ahora es un día con cielo despejado.
4: Es otro.
1: Frío.
4: ¿Ah,
1: sí?
4: Tiene solcito. Sí. Nosotros está queriendo salir. ¿Ustedes lo tienen ya en Paraná?
0: Sí, dijo cielo despejado. Acá no. Acá está gris. Encapotado.
5: Tal cual.
1: Bueno.
5: Está bien, ya le vamos a mandar un poquito de nuestro sol.
1: No les envidien igual.
0: No
1: les envidien.
0: Queda
2: prolijo. Ay, qué lindo.
4: Un poquito, Uris. Bueno, un poquito, manden por acá.
5: Vamos a hacer lo posible, ¿sí? Por hacerles llegar un poquito de nuestro sol.
1: Vamos a soplar sus nubes.
5: Sopla.
1: Con más fuerza.
4: Más fuerza.
5: ¿No ves?
1: Tenemos unos pulmones acá.
5: Pero claro. No, necesitamos que el día esté así porque tenemos muchas cosas que hacer.
3: Muy bien.
4: Somos dos.
5: Bueno. Es viernes, claro.
1: Y tu cuerpo, tu salsa.
5: Cerramos la semana y el fin de. Bueno, tenemos cositas.
2: Claro.
1: ¿Cómo se frota las manos el tío Cla?
4: ¿Arrancará algún proyecto nuevo el tío?
5: Mirá vos, Abeli.
4: Felicitaciones.
5: Me puso re contento
4: cuando lo vi.
5: Bueno, vamos a estar ahí.
3: Cuente, porque nosotros no sabemos.
1: Sí, cuenten todo.
5: No, al mediodía vamos a estar ahí en Canal 9 acompañando a quienes quieran sumarse.
1: Es solo los sábados.
5: Sí, buen fin.
1: ¿Vos y quién más?
5: Con Malena Vero.
2: ¡Qué lindo equipo!
3: ¡Qué dupla!
5: ¿Tenés ganas de estar, Malena? ¿Tenés ganas?
6: Pero ya mismo.
5: Buenísimo.
6: Quiero arrancar el sábado primero a tu lado.
5: ¡Ay, gracias!
1: ¡Ay, qué lindo!
6: Y segundo, con quienes nos acompañen.
5: Eso.
1: Pero, sean muchos, ansiosos. ¿Cómo la están viviendo la previa?
5: Como siempre nervioso. Sí.
6: No, yo ya no estoy tan nerviosa. La semana pasada un
5: poco
6: así.
5: Porque sos un irresponsable, básicamente.
1: Hay que ser un poquito responsable.
6: Ahora es como que tengo más ansiedad y que arranque a ver qué pasa. Bueno, dale.
1: Son 2 horas.
6: Una hora y media.
5: 12:30 a 2 de la tarde. Así que los invito, chicos, están invitados, ¿eh?
0: Bueno, felicitaciones.
6: Gracias.
1: Desde mañana, buen fin de.
5: Muchas gracias.
6: Por Canal 9 Litoral.
5: Ahí está.
1: Ya mandamos el chivo. ¿Qué le podemos cobrar, chicos?
6: Medio amigo.
5: Queda feo.
0: Bien, bueno, chicos, hoy saben que 19 de junio se celebra el Día de la Bandera de Entre Ríos.
2: Sí.
0: No sé ustedes, pero a mí me encanta la bandera de Entre Ríos.
2: Sí, claro. Es hermosa,
0: es hermosa.
2: Sí.
0: Y como decíamos, junto con el natalicio de José Gervasio Artigas, en la República Oriental del Uruguay. ¿Qué es lo mejor, nos preguntamos en el día de hoy, que tenemos los entrerrianos? ¿O qué es lo mejor de ser entrerriano? Porque es como que vos decís, bueno, yo soy entrerriano.
5: Hay una.
0: Claro, el mate.
4: yo te tiro la mía.
5: ¿A ver?
0: Sí, por supuesto.
4: Somos muy de hacer gauchadas, somos buenas personas.
1: La gauchada.
5: Ahí está.
1: Para lo que guste el paisano.
5: La gauchada sale fácil en Entre Ríos, sí.
1: Con un apretón de manos se va toda mi amistad.
5: Sí, tal cual. Sí, no, sí, pasa eso.
1: No va a creer.
5: De hecho, mira, tengo la respuesta acá de Antonia 400. Gente linda. Chamarrita, los hermanos Cuestas, el canto de los pájaros.
3: Ay, qué lindo.
5: El canto de los pájaros.
3: Sí. Me encanta.
5: Que es tan representativo de la entrada.
1: Bueno, el canto va de la mano con los hermanos Cuestas.
5: Sí. Claro. Obvio, el río que recorre sus costas, sea la costa del Paraná como la del Uruguay, los paisajes ribereños ¡Viva la bandera entrerriana! Cierra gritando fuerte nuestra querida Antonia 400, que nos identifica, igual que su himno que hace un ratito estábamos escuchando.
4: Muy buen mensaje, Antonia, para arrancar.
5: Muchas gracias para arrancar ahí y compartir con
4: romper el hielo.
0: Sí, ¿vos sabés que los entrerrianos que viven afuera, ¿no? Que se han ido de esta Entre Ríos, ayer me decía una persona que vive en Estados Unidos, me decía, ¿sabés que yo donde estoy viviendo es muy parecido a Entre Ríos?
5: ¿Ah, sí? ¿Qué lugar?
0: En Dallas.
5: ¡Epa!
0: Es muy parecido a Entre Ríos, me dice, y eso me hace acercar un poco a mi lugar.
4: ¡Qué lindo!
0: Así
4: lindo.
0: Que yo digo que eso es también... eso es también un poco de lo que nos queda a nosotros, ¿no? La claro. naturaleza, el paisaje. Uh-huh. Es muy diverso en todo el corredor de la provincia de Entre Ríos.
4: Yo voy a responder, ya dije una cosa en la previa, pero ahora pensando un poco más, me voy a quedar con las fiestas populares que tenemos en Entre Ríos, que son un montón y están buenísimas.
0: Sí.
4: Por ejemplo, desde la fiesta del asado con cuero en Viale, a la fiesta de la Trecenía en Colón, la fiesta de la... Tenemos un montón. La fiesta del Festival de Jinetea y Folclore en Diamante.
0: Sí.
4: Tenemos muchísimas fiestas. Allá en Concepción del Uruguay, la de la playa.
5: Oh, la playa de Río.
3: Por eso. El carnaval.
4: Las fiestas populares entrerrianas son espectaculares.
2: Sí. Y tenemos un apodo que nos identifica, que es el de Panzas Verdes. Que es re lindo, ¿no?
5: Sí,
2: es re lindo.
5: Sí, es cierto. No sé si hay tantos apodos pintorescos como el de Panzas Verdes.
2: Y tenemos una historia federal que creo que llevamos con orgullo, ¿no?
5: Sí,
2: marcada
5: claro.
2: por Pancho Ramírez, por Urquiza. Uh-huh. Creo que somos todos orgullosos de nuestra historia.
4: Con tanto orgullo llevamos el federalismo que lo plasmamos en la bandera.
5: En la bandera con el
2: rojo. Exactamente. Exactamente.
0: A mí me pasó la otra vez, estaba en el Palacio San José, que fui como turista, ¿no? Viste que muchas veces pasa...
2: Amo el palacio, sí.
0: Uno va como periodista, ¿viste? Y o va a hacer entrevistas o cosas así.
5: Sí.
0: Pero fui como una ciudadana.
5: Uh-huh.
0: Y vos sabés que me pasó esto de estar con los guías, ¿no? Uh-huh. Que también explican. Yo digo, el trabajo del guía turístico es excelente. Me saco el sombrero porque te cuentan la historia desde sus entrañas.
2: Sí,
0: ¿viste?
2: Claro.
0: Y vos sabés que había allí muchos turistas de Buenos Aires y obviamente en esto de que, bueno, uno se para ahí y quiere escuchar qué pregunta hacen, ¿viste?
5: Claro.
0: Y preguntaban y bueno, el guía empezó a explicar y como que se empezó a armar un debate ahí en el medio de la sala.
5: Oh, no te puedo creer.
0: Entre que
2: Rosas.
0: Quién era, claro, ¿viste? ¿Quién era el mejor? Que, claro. ¿Por qué? No,
5: momento incómodo.
2: Hubo grieta Rosas Urquiza.
5: Me haces acordar a un paseo que tuve también por las calles de Buenos Aires con un guía de estas caminatas que se hacen ahora. Y un momento incomodísimo en el que un extranjero interpela al guía.
4: Cuestionó la data.
5: Claro, estaba hablando del encuentro de San Martín y Bolívar.
0: Ajá.
5: Y el muchacho dijo, no, que no es cierto que el papel de Bolívar ha sido más...
4: Que esto no ha sido así, tío.
5: Quiso imponer una competencia entre Bolívar y San Martín que no era objeto, claramente, del paseo que estaba dedicado a la vida de San Martín.
2: Claro. Quería discutir.
5: Pero bueno, pues yo estoy hablando de San Martín, maestro, le dijo.
4: Una cosa, turista calificado.
5: Momento incómodo y se fue. Finalmente se fue el turista. No, fue un momento incomodísimo. Bueno, cosas que pasan.
4: Gente desubicada.
5: Hay gente que quiere pelear.
0: Claro, voy a discutir con el guía directamente.
5: Sí, tal cual. Claro. Bueno, en fin.
0: Bueno, invitamos a los oyentes de toda la provincia de Entre Ríos, porque cada lugar tiene su particularidad, obviamente. Y por eso queremos que nos digan qué es lo mejor que tenemos los entrerrianos, qué es lo que nos representa. Y si te sentís orgulloso de sentirte entrerriano también, ¿no?
2: Por supuesto.
0: Así que comenzamos a compartir las líneas de comunicación, a esta hora, allí por Gualeguaychú.
2: 3446-604-144 para WhatsApp.
0: Bien, en Paraná.
4: 343-520-1260.
2: Ay, qué lindo que salió.
0: A coro.
4: Y el lunes quiero que ensayen el dúo.
0: ¿Y aquí en Concepción del Uruguay?
7: Acá vamos a hacer trío, para no ser menos.
0: Bueno, a ver.
7: ¿Les gusta trío?
0: Dale.
7: Prepárate, Antivero. Vamos.
0: Dale, vamos.
7: Vamos. 3442-6485-57. ¡Qué lindo, chicos! ¡Cuánto orgullo!
6: La gente no entiende
7: orgullo
6: nada. Italiano. Pero bueno.
4: Un coro de ángeles.
7: Pero ya, claro,
2: polifónico.
7: Olvídate. No, esas no son angelitas, pero bueno. Bueno, es lo que hay.
6: Somos Fabiolitas.
5: Diablitas.
7: Claro.
6: Las

0: Federal de Responsabilidad Fiscal, que se llevó a cabo en Paraná, el ministro de Economía, Luis Caputo, destacó que se avanza hacia una reducción gradual de impuestos. A su vez, les pidió a los productores y empresarios entrerrianos invertir para generar trabajo.
1: Y que este es un cambio de modelo, que lo que estamos tratando de lograr es el de lograr una Argentina más productiva, y que esa productividad claramente se tiene que dar vía responsabilidad fiscal y baja de impuestos. Creo que tenemos que seguir todos por este camino, por el camino de la responsabilidad fiscal, la baja de impuestos y el respeto por la propiedad privada. Creo que eso es algo que van a valorar realmente todos los actores económicos. Eso es lo que le va a dar confianza para animarse a invertir, a producir más. Esa inversión es la que va a generar finalmente el trabajo, nuestra economía sea más productiva.
0: Más de 170 niños y adolescentes fueron atendidos en la primera jornada del programa Ver para Ser Libres. Con una importante convocatoria de familias, comenzó ayer en el Polideportivo Norte una nueva etapa del programa Ver para Ser Libres, una iniciativa de salud visual destinada a niños y adolescentes de entre 6 y 17 años, que busca garantizar el acceso a controles oftalmológicos y anteojos recetados sin costo. El operativo va a continuar hoy en el SIC Médanos y mañana sábado en el ZUM Suburbio Sur, donde van a continuar realizando controles oftalmológicos y entregas gratuitas de anteojos recetados. Presentaron el presupuesto participativo Joven 2026. Durante la actividad se expusieron los lineamientos generales del programa, los requisitos de presentación y las metodologías de votación de los proyectos. Esta herramienta de gestión pública asigna fondos municipales específicos para que los jóvenes debatan, planifiquen y decidan de manera directa el destino de la inversión en mejoras para sus escuelas o comunidades. Este año, el programa prevé el desembolso de 23 millones de pesos con la asignación máxima de hasta 1 millón de pesos por proyecto. El Carnaval del país ya tiene fecha de inicio para su edición 2027. La Comisión del Carnaval del país confirmó que el espectáculo dará comienzo a una nueva edición el 9 de enero de 2027. Se va a desarrollar todos los sábados de enero y febrero, manteniendo el formato tradicional de cada verano convoca a miles de visitantes en el Corsódromo. A las noches habituales se van a agregar jornadas especiales durante el fin de semana largo de Carnaval de febrero, una de las fechas de mayor afluencia turística para la ciudad y la región. El despiste de un camión con celulosa movilizó a los bomberos en la ruta 20. El hecho se desencadenó a la altura del kilómetro 5, lugar donde se declaró formalmente un accidente vehicular que alertó al cuartel central. Ante la emergencia, desde el cuerpo activo se dispuso la salida de un móvil. Al arribar la dotación de bomberos, se constató que se trataba del despiste de un camión de gran porte con semirremolque. El transporte pesado circulaba con una carga de papel de celulosa al momento de perder el control y terminar a un costado de la calzada. El tiempo en Gualeguaychú.
2: Tenemos 12 grados a las 10 de la mañana, 20 minutos, la sensación térmica 9 grados, el cielo está parcialmente nublado y la máxima estimada en la jornada será de 15.
3: Y comenzamos a compartir las informaciones también aquí en Concepción del Uruguay.
4: Astro Amigos se suma a la jornada mundial denominada En la Luna Nuevamente.
3: Leandro Oet, integrante de Astro Amigos, adelantó que este sábado se va a llevar a cabo un evento mundial que se llama En la Luna Nuevamente.
4: Científicos de todo el mundo se unen a participar en este evento que consta en que voluntarios en todo el mundo plantan sus telescopios, los observatorios profesionales abren sus puertas para difundir y compartir la astronomía.
3: Astro Amigos Concepción del Uruguay se sumará con telescopios en Plaza Columna desde las 18.
5: Este sábado se realiza un evento internacional que se denomina On the Moon Again, en la Luna nuevamente. Está llevado a cabo por científicos y observatorios, principalmente de Francia, pero hay de todo el mundo. El evento consiste en que desde 570

0: lugares en el mundo, los astrónomos, tanto aficionados como profesionales, plantan, arman sus equipos o abren las puertas de sus observatorios para poder visualizar la Luna en cuarto creciente. Astroamigos Concepción del Uruguay vienen participando desde hace varios años en este evento. Esta vez lo llevaremos a cabo en la Plaza Columna, desde las 18 horas hasta las 20 horas, el sábado 20 de junio. Así que está hecha la invitación, sábado 20 de junio, a observar la Luna en cuarto creciente en la Plaza Constitución, desde las 18 horas hasta las 20 horas. Los esperamos.
1: Granja Tres Arroyos abonó otra parte de la deuda salarial, pero crece la preocupación por la falta de definiciones. La situación para los trabajadores de Granja Tres Arroyos continúa marcada por la incertidumbre. En las últimas horas, la empresa efectuó un nuevo desembolso destinado a saldar parte de los haberes adeudados, aunque desde el Sindicato de Trabajadores de la Industria de la Alimentación advirtieron que aún no existe un panorama claro sobre cómo avanzará la cancelación total de la deuda. Ayer solamente pagaron una parte de la segunda quincena de abril, cuando se está promediando la segunda quincena de junio.
2: Comienzan las actividades por los 139 años de Basávil Basso.
3: El cronograma comenzará mañana con un torneo de vóley en el Polideportivo Municipal.
2: El viernes 26 de junio se va a llevar a cabo el Encuentro de Patrimonio, una propuesta enmarcada en el mes aniversario que buscará poner en valor a la historia, a la identidad y el legado cultural de Basávil Basso y la región.
3: El domingo 28 de junio se presentará el quinteto de tango La Grela.
2: El martes 30 de junio tendrá lugar los actos oficiales previstos para las 10:30 en la plazoleta del Centenario.
3: La programación continuará el sábado 4 de julio en la noche de gala, que contará con la participación del coro municipal Magnificat y un espectáculo de tango protagonizado por Malvina Melchor.
2: Finalmente, el 5 de julio se realizará la tradicional torta organizada por la cooperadora del Hospital Sagrado Corazón de Jesús.
3: Ese mismo día, en el anfiteatro municipal, se presentarán Cintia Córdoba y su conjunto y el reciente ganador de Cosquín, Juan Manuel Vilat.
1: Violento asalto a un joven en la zona norte de Concepción del Uruguay. La joven víctima de este robo fue interceptado en Avenida Arturo Frondizi. El tránsito pesado de Concepción del Uruguay, entre 12 y 13 del norte, fue golpeado en este intento de asalto. Es materia de investigación.
2: La temperatura en la ciudad de Concepción del Uruguay a esta hora, según nos indica el Sistema de Información y Gestión Agrometeorológica del INTA, es de 11 grados 4 décimos.
3: El pronóstico del tiempo, algo nublado, parcialmente nublado, se espera para hoy una máxima de 15 grados.
2: Y ahora comenzamos a compartir con ustedes los principales títulos desde la ciudad de Paraná.
4: Industriales valoraron el encuentro con el ministro Caputo. Tras el encuentro en Casa de Gobierno, así lo señaló la presidenta de la Unión Industrial de Entre Ríos, Celeste Valenti.
5: Nos contó cómo estaba el contexto de Argentina, lo que venían haciendo, el crecimiento, todas las medidas que vienen tomando. Y después se abrió a un diálogo de preguntas e intercambios desde diferentes, desde la industria, desde el campo, sacarnos dudas de cómo seguía todo esto, ¿no? No, la verdad que es muy positivo que te cuente el ministro de Economía de la Nación qué es lo que están haciendo, qué es lo cómo viene y todo. La verdad que te dan ganas, digamos, de seguir invirtiendo y seguir adelante, porque sabemos que van por el buen camino.
4: Entre Ríos recibirá un segundo adelanto de coparticipación este año. El gobierno nacional transferirá 150 mil millones de pesos a la provincia, fondos que se reintegran posteriormente por descuento automático. Salud insta a vacunarse ante el aumento de casos de gripe. Así lo hizo el Ministerio de Salud de Entre Ríos, que instó a la población de riesgo a completar la vacunación antigripal ante el incremento de la circulación de influenza. La provincia ya superó el 60% de cobertura en los grupos priorizados y cuenta con dosis disponibles de los 400 vacunatorios distribuidos en todo el territorio. En deportes, Patronato prepara su partido ante Midland.
6: El Santo Entrerriano recibe el domingo al equipo del conurbano bonaerense desde las 15:30 en el Estadio Presbítero Bartolomé Grela por la fecha 4 de la Primera Nacional, que no se disputó en su momento. El director técnico Marcelo Candia prepara variantes con la vuelta de Valentín Pereira luego de cumplir una fecha de suspensión. Además, seguramente en la delantera tendrá algún que otro cambio. El árbitro del encuentro será Federico Benítez. límites.
4: El gobierno completó la adjudicación de la hidrovía Allán de Null, que la operará por los próximos 25 años. La firma del contrato está prevista para dentro de un plazo máximo de 30 días. La temperatura en Paraná a esta hora, 8 grados, 4 décimas.
2: Muy bien, y como decíamos, estamos transitando esta mañana con las informaciones más importantes a lo largo de toda la provincia de Entre Ríos, y los invitamos a ustedes, a los oyentes, a los que están del otro lado haciendo el aguante también. El mate ya está listo, ¿no? Nosotros acá tenemos, todos tenemos un mate. No sé, en Paraná, allí Gualeguaychú, ¿ustedes comparten mate?
7: María Rosa no nos deja tomar mate hoy porque bueno, ¿no? Anoche dice que tuvo alguna limita de fiebre.
8: No. Claro, entonces no quiero enfermarlos.
2: Bueno, pero ustedes dos toman mate o no.
7: Sí, Estela dice, va a preparar mate y yo soy de Team Café. Escuchaste, mi sobrecito de café.
8: Sí, él es más café, chica. No es tan entrerriano como se dice.
7: Yo nací en Entre Ríos, pero me gusta el café, che.
8: Bueno, pero tiene más cosas que...
4: Tranquilo, Eli, tranquilo.
9: ¿Pero tomás mate, Eli, o no?
7: Sí, no, ¿cómo que no?
8: Toma.
9: Sí. Lo que pasa es que los que venimos muy temprano a trabajar también tomamos un cafecito primero.
8: Yo también.
9: Y después arrancamos con el mate.
7: Claro. A mí me pasaba algo: que estudiaba solo, usualmente en Buenos Aires, o con Silvina, mi compañera de la Facu. Y solíamos tomar mate muy frío. Nos olvidábamos del mate leyendo y estudiando.
4: No, feo, eso no.
7: Acá yo soy el encargado. ¿Se acuerdan el matecito ese de asas de chiquitito enlosado, blanco?
4: Sí, chiquitito,
7: bueno,
4: sí, cómodo.
7: En ese tomamos mate amargo.
4: Sí, un dedal.
7: Ese,
4: dedal,
7: para digamos, ahorrar yerba, tomábamos en ese con...
4: Es muy porteño ese mate.
9: Es el que tenía las dos asas a los costaditos.
7: Exactamente, una de Chivilcoy y el otro de Gualeguay, de las Mercedes, sí, tomaban en ese...
4: No, una falta de respeto, Eli.
7: O sea, era una falta de respeto. Era una falta de respeto, te lo reconozco. Pero ahorrábamos yerba, gurisa.
10: Ah, eso es importante eso, para la vida de estudiante, hay que tenerlo presente. Claro. Acá yo soy medio el encargado de traer el mate bien recién preparado.
8: Muy bien.
10: Yo le pongo mucho amor en la preparación cuando lo ensillo, le pongo un burrito, le meto una cosa, la temperatura del agua.
8: Me gusta.
10: Y cuando llego están todos tan esperando, pues yo llego entro a las 9 y los chicos entran un rato antes.
8: Y porque haces mate rico.
10: Están tan esperando el mate.
4: No es para tanto tu mate. Primero no es para tanto tu mate.
10: No sé si me reciben por el mate o por mi presencia, yo creo que es por el mate.
7: Claro, por el mate.
9: Creo que es por el mate.
7: Es por el mate.
4: Defendeme, Malena.
7: Lo que pasa es que
4: ya llega desarmado para quienes entramos temprano, quienes madrugamos, quienes estamos trabajando para sacar este país adelante.
8: Claro,
4: ya nos agarrás con el mate vencido ya esa hora.
8: Totalmente, ¿sí? De acuerdo, porque me pasa.
4: Ahí está María Rosa.
8: Sí,
10: y después cuando se me ya vence a mí, aparece
8: Eli viene,
6: aparezco yo.
8: Tengo el mate frío.
4: Y claro,
2: pero viste que ahora están los mates térmicos. Que bueno, no sé si cumplen la misma función, pero están, o tiene el mismo gusto quizás.
8: No sé.
2: Yo tuve mate térmico, después lo cambié porque llevaba mucha yerba, me llevaba muchísima. Entonces lo cambié al mate tradicional, que llevaba un poco menos.
8: Claro.
9: 700 gramos de yerba llevaba.
2: Sí, más o menos, medio kilo. Entonces lo cambié. Pero el mate térmico lo que tiene es que vos lo cebas, tomás y lo dejaste un ratito y volvés a cebar y está caliente.
8: Hay mates y mates.
4: Muy moderno ese mate térmico.
8: Sí, sí, no es entrerriano, justamente.
4: Tal cual, María Rosa. Tenemos que juntarnos a tomar unos mates, María Rosa.
8: Sí, Claudio.
10: Para,
8: Amaro con entrerriano y bien.
11: Claro, bien que hace el mate de metal.
4: Pero a mí me lo regalaron, no se desprecia el regalo.
10: Igual,
4: ¿qué le voy a decir? No te lo acepto.
8: Todo regalo.
10: No, igual
8: bienvenido.
10: Prefiero ese y no el otro que tenía, que tiene un olor humedal.
2: Mal curado.
8: ¿Cómo se cura el mate?
10: Mal curado.
8: Se cura con un carbón y un poquito de azúcar.
9: Curaba con whisky. Le ponía
2: vos sabés que yo, no, nosotros curamos un mate con whisky. Ay, te digo que los 7 mates que tomamos lo tomamos con whisky. Más o menos.
10: Acá hay gente que lo prendía a fuego también, el mate por dentro. También,
8: claro, por eso te digo, con una brasa yo
4: visto, ¿cómo vas a prender fuego?
8: Poner un poquito de azúcar así y lo van quemando con una brasa caliente.
4: Exacto.
12: No, pues, no.
11: Pero qué rico
12: no,
11: que le quede un
12: ¿cómo sabor? Se cura el mate?
10: Ahumado, que le quede un ahumado.
12: Mirá, debe ser una de las cosas también que nos distinguen los entrerrianos, ¿no? Claro. El saber popular sobre el mate.
2: Claro. Ahora después de las noticias,
12: dale,
2: vamos a hablar sobre el curado del mate.
8: Muy bien.
2: Yo sé que seguramente muchos oyentes van a enviarnos tips.
9: Sí, ¿no? Acá nuestro operador tiene una fórmula que después la decimos.
2: Ajá. Bueno. Así que bueno, después de la noticia hablamos del curado del mate.
8: Genial.
2: Ahí va.
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14: Temperatura en Paraná, 9 grados, sensación térmica 6 grados.
15: En Gualeguaychú, la temperatura 11 grados.
14: Más de 2.000 alumnos de Paraná prometerán lealtad a la bandera.
15: Mañana, sábado 20 de junio, la Plaza Mansilla de la ciudad de Paraná será el escenario del acto central de promesa de lealtad a la bandera nacional.
14: La convocatoria abarca a estudiantes de cuarto grado de todas las escuelas primarias públicas, privadas y de educación especial de la capital provincial.
15: Las delegaciones escolares están citadas a concentrarse a las 10:30 para compartir un tradicional chocolate caliente previo al inicio de la ceremonia formal programada para las 11:30.
14: Entre Ríos recibirá un segundo adelanto de coparticipación este año.
15: El gobierno nacional transferirá 150 mil millones de pesos a la provincia, fondos que se reintegran posteriormente por descuento automático.
14: Estos recursos se suman a los 220 mil millones de pesos otorgados a comienzo de año, por lo que la provincia alcanzará un total de 370 mil millones de pesos en adelantos financieros en el primer semestre del 2026.
15: Cocinera de una escuela entrerriana deberá devolver más de 10 millones de pesos por faltas injustificadas.
14: El gobierno de Entre Ríos dispuso un sumario administrativo a una trabajadora de comedores por inasistencias injustificadas y exigió la devolución de más de 10 millones de pesos.
15: La gente involucrada integra la planta permanente de la dirección de comedores y se desempeña como cocinera en el comedor escolar de la escuela 116 Cabo Misael Pereira del departamento Uruguay.
14: El superávit comercial marcó un récord en mayo.
15: El INDEC informó que en el quinto mes del año la balanza comercial trepó a 3.504 millones de dólares y se trató del mayor valor desde que hay registros.
14: Se dio a partir de un nuevo salto en las exportaciones, pero también por una caída de las importaciones, que anotaron su segundo valor más bajo en casi un año y medio.
13: Datos del tiempo.
15: En Paraná la temperatura 9 grados, sensación térmica 6 grados, humedad 84%, cielo despejado.
14: En Gualeguaychú la temperatura 11 grados, humedad del 88%, cielo parcialmente nublado a las 10 de la mañana 33 minutos.
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0: Volvemos nuevamente desde aquí para hacerles compañía durante toda la mañana. Así que preparen el mate porque dentro de un ratito hablamos del curado del mate. Pues ya tenemos algunos oyentes que han hablado de eso. Y no nos olvidemos que estamos hablando de esa identidad entrerriana. ¿Qué es lo que te identifica? ¿Qué es lo que nos identifico? Identifica, digo, con respecto a la entrerrianía. Comernos las heces, dice.
1: Sí.
2: Después de escuchar a Llama que
0: sí,
2: llama con Yamot.
0: Con Yamot, sí. Es lo mismo.
3: Bueno, pasa ahí mucho.
1: Estoy de acuerdo. Nos comemos las S. ¿Cuál es el problema? Hay que estar orgulloso de comerse las S.
4: Los ojos, decimos. En vez de los ojos, decimos los ojos.
1: Tampoco son tan importantes las S.
4: Las S.
0: Y que vengan de a uno.
4: En realidad no las comemos, las aspiramos.
1: Las aspiramos, nada más. Sí, sí. Está muy bien.
0: Bien, vamos a presentarlo a Lucio, que ya está listo, preparado.
4: Ya.
0: Para conversar con nosotros. En 3, 2, 1.
5: Hola. Hola, ¿cómo les va? ¿Cómo andan, chicos? Bien. Muy bien. Con información en este caso de algo que ocurrió el día lunes por la noche en Concordia, que fue que una persona se quitó la vida, un ex policía que estaba alojado en la alcaldía de allí, la policía de Concordia. Continúa la investigación por la muerte de este hombre, de Juan Martín Rebollo, de 52 años. Este hombre se quitó la vida con un arma reglamentaria que, según se está investigando, logró sustraer dentro de la misma dependencia policial. Esto ocurrió pocas horas después de conocerse la condena que debía cumplir por una causa de abuso sexual. Reitero, esto ocurrió la noche del lunes, apenas unas horas antes de que se realizara la audiencia en que se iba a conocer la pena que debía cumplir. Rebollo permanecía detenido desde el 29 de mayo cuando un jurado popular reunido en Concordia lo declaró culpable por abuso sexual con acceso carnal doblemente agravado. Esta condena estaba vinculada a hechos denunciados en el año 2016, cuando la víctima era menor de edad. El jurado popular consideró acreditada la responsabilidad penal de Rebollo por tratarse de un integrante de la fuerza policial que cometió el delito en ocasión de sus funciones y mediante el uso de un arma. Tras este veredicto de culpabilidad, la jueza allí, Mondragón, había dispuesto la prisión preventiva de la alcaidía de Concordia. Posteriormente se desarrolló la audiencia de cesura, esta instancia donde las partes debatieron la pena que les correspondía. El jurado popular dijo que era culpable. Después la audiencia de cesura es donde se le da la pena. En ese marco el fiscal Núñez había solicitado una condena de 16 años de prisión efectiva. Y la sentencia definitiva debía ser comunicada el martes, pero el fallecimiento el lunes de Rebollo ocurrió antes de la audiencia. Lo que se sabe hasta el momento es que Rebollo se encontraba alojado en un sector que se destina siempre a los policías que están detenidos, a las fuerzas de seguridad, no con los presos comunes. Este espacio no cuenta con un baño propio, por eso parece ser que Rebollo solicitó allí a sus ex camaradas ir al sanitario y al regresar parece que aprovechó un descuido del personal que estaba allí en la alcaidía, ingresó a una oficina donde había un arma reglamentaria de un oficial que estaba allí sobre una mesa. Después volvió a su celda rápidamente, trabó la puerta desde adentro. Los policías, al advertir esta situación, intentaron dialogar con Rebollo para que depusiera esta actitud y entregara el arma, pero sin embargo se escuchó un disparo dentro de la celda y luego lo encontraron fallecido a este hombre. De acuerdo a la información oficial, este hombre había grabado previamente un video en el que insistía que era inocente y amenazaba con quitarse la vida. Bueno, intervino rápidamente el fiscal Núñez en ante instancia, la policía científica también, distintas áreas, y según se confirmó, hay dos investigaciones paralelas. Por un lado, la fiscalía busca establecer formalmente la causa de la muerte, se quitó la vida, esto prácticamente estaría confirmado porque hay testigos, los mismos policías y demás, se encerró solo en ese lugar, pero también asuntos internos de la policía está investigando por si existió falla, sin duda que existió alguna falla o responsabilidades por parte del personal policial que tenía a su cargo la custodia de este hombre.
0: Bien, vamos a seguir de cerca obviamente cuanto más información haya, ¿no?, con respecto a este tema. Seguimos aquí también por Concepción del Uruguay, lo que tiene que ver con las informaciones policiales, Fabio.
6: Sí, Anto, porque uno de los temas que se ha dado en las últimas horas tiene que ver con la inseguridad y con asaltos. Uno de los asaltos fue ayer, en horas del mediodía, en la zona norte de Concepción. Tránsito pesado de Concepción del Uruguay es el tránsito la avenida Arturo Frondizi, entre 12 y 13 del norte, donde pudimos acceder a imágenes donde se ve a un joven que es golpeado en lo que sería un intento de asalto. La víctima caminando es un joven. También el asaltante se ve que es una persona joven que llega corriendo y que lo intercepta en ese lugar. Luego de la golpiza, también hay otra imagen que se lo ve irse, retirarse de ese lugar. Están investigando el caso y buscando identificar justamente al responsable de este hecho de inseguridad, porque habría existido un forcejeo en el cual hay una persona que termina siendo lesionada y hay alguien que fue que lo corrió, que fue, alguien que marcó el escenario, marcó a la víctima, fue, buscó, lo interceptó, lo golpeó y que habría sido también en un intento de asalto. Sabemos que la policía luego se acercó al lugar porque los primeros que llegaron fueron vecinos para auxiliar justamente a este joven, para contenerlo antes de que lleguen justamente los servicios de emergencias, justamente el de salud, y también estamos hablando de la policía. Pero se da porque 24 horas antes también hubo un joven que, un menor de edad, iba a entrenar justamente a la cancha de Rivadavia a la hora 20, y cuando iba por el portón que da hacia calle Alfonsina Storni, en la cancha del barrio Mosconi, donde está Rivadavia, también fue interceptado, en este caso, por dos motociclistas. Uno de ellos es el que se baja, y a un menor que iba con su mochila, con su bicicleta a entrenar, le pone directamente un cuchillo en el pecho y le arrebata la bicicleta y también la mochila en la que llevaba, por ejemplo, los botines con los que iba a entrenar. Otro bien. Hecho de inseguridad que, bueno, también es materia de investigación.
0: Muy bien. Y nosotros también seguimos con la información, pero en este caso vamos a charlar con el presidente del Centro de Empresas Procesadoras Avícolas, Claudio Facu.
1: Así es, porque hace algunos días se conoció que Chile y Perú reconocieron la declaración de Argentina como país libre de influenza aviar, lo que se traduce en la posibilidad de reabrir este mercado para la producción avícola. Así que estamos en comunicación con Carlos Inesi, a quien le agradecemos por hablar con la provincia. Lo escuchan en Concepción del Uruguay, en Gualeguaychú y aquí en Paraná. Buen día, Carlos. ¿Cómo le va? Un gusto saludarlo.
7: ¿Qué tal? Buen día. ¿Cómo están?
1: Bien, muy bien. Bueno, ¿cómo se traduce en números esta apertura que se podría dar para los mercados en la producción avícola de Chile y Perú?
7: Mira, básicamente los dos mercados son importantes. Uh-huh. Chile es un mercado al cual nosotros le exportamos desde hace casi 30 años. Es un buen mercado. Sí. Normalmente ellos consumen pollo entero, un poco más chico que el que se consume en la Argentina. Es un pollo de entre 1,800 kilos y 2 kilos. Uh-huh. Y tiene valores de mercado interesantes. Por eso también es por la cercanía, por ir en camión. Bueno, muchas ventajas de ese tipo de mercado. Y la verdad que nosotros habíamos tenido la auditoría porque Chile reabre el mercado siempre haciendo una visita. Está dentro de la normativa de Chile. Ajá. Por lo cual se había hecho con respecto al brote que hubo el año pasado en agosto y se hizo este año en febrero. La verdad que la auditoría salió muy bien. Inclusive hay una muy buena relación entre el Servicio Sanitario Chileno, el SAG y el SENASA. Lamentablemente, cuando ya estaban por emitir el informe y que iban a reabrir, surgió el brote del mes de febrero de este claro. año, y ahora ellos tienen brotes de influenza aviar que están tratando de salir de los mismos. Uh-huh. Pero bueno, ante esa buena relación entre los dos servicios sanitarios, consideraron que la visita que hicieron en el mes de febrero era suficiente, estaba muy bien, se había evolucionado mucho en los controles y la verdad que bueno, es una muy buena noticia y podrían llegar a ser alrededor de 1,000 toneladas por mes seguramente. Se podía mandar productos cocidos porque el producto cocido no tiene problemas para sí. enviarse, pero es una cantidad menor a la que se envía normalmente.
1: Carlos,
7: en el caso de...
1: Sí.
7: te escucho.
4: No, digo, si la influenza aviar fue la razón excluyente por la cual hubo un cese de exportaciones a estos mercados, o si hubo alguna otra razón, y cómo siguieron las gestiones, obviamente, para reactivarlo.
7: A ver, el punto es, los certificados, no es que hay un cese directo, sino que los certificados sanitarios al final dice las condiciones de influenza aviar y de Newcastle, que son las dos enfermedades tipo A que están que se deben ser declaradas ante la OMSA. Entonces, en el caso de Chile, fundamentalmente dice que tenés que estar libre. Uh-huh. Entonces, si estás libre, no puedo emitir certificado cuando tenés un brote. Claro. Automáticamente tengo que dejar de emitir certificados. Uh-huh. Hay otros países que no, que dice zona o zonificación, y entonces en esos casos, que ahí hay 65 destinos con los cuales hoy tenemos zonificación ya tramitada entre los servicios sanitarios, se sigue exportando de la misma manera que se viene haciendo, nada más que no se puede exportar de los espacios donde fue el brote, que pueden ser 10 kilómetros, 25, 50, o en el caso de Namibia y Arabia Saudita, provincia. En ese sentido, va por ahí. Con respecto a la primera pregunta, lo de Perú es importante porque bueno, es un gran consumidor, es el principal consumidor de carne aviar de Sudamérica, está por arriba de los 56 kilos, y ellos consumen mucho producto de lo que se refiere a gallina, por lo cual se le envía una cantidad importante, pueden ahí estar rondando entre los 500 y 600 toneladas mensuales, obviamente. Y eso es un punto importante. Nada más que Perú tiene una normativa que dice que deben pasar 90 días y después de pasar los 90 días hay que emitir una normativa, una resolución directamente que abra el mercado. Ajá. Por eso no se abre automáticamente a partir del día que nosotros nos autodeclaramos libre, el SENASA se autodeclaró libre ahí en el mes de abril. Y la OMSA lo publicó los primeros días de mayo. Muchos mercados automáticamente abren con lo que dice la OMSA, con lo que sale publicado. Hay otros que hay que hacer algún trámite posterior.
1: ¿En Perú va entero también el pollo, como en Chile? Sí. ¿O tiene otras características?
7: No, la mayoría es gallina, más que pollo entero. Más gallina que pollo entero.
1: Sí. Mil toneladas, decía que era la producción que va a Chile aproximadamente. ¿Cuánto exporta el país? En total.
7: El año pasado terminamos con 206 mil toneladas, a pesar de haber tenido el brote en agosto, fueron 206 mil toneladas.
1: ¿Y es China en general el destino principal?
7: Mirá, en los últimos, desde el brote de 2023 hasta el día de hoy, China solamente estuvo abierto 5 meses.
1: Ah, mira, 5 meses nada más.
7: Nada más, sí, los dos primeros meses del 2023, fue enero y febrero, porque el brote fue en febrero, y el año pasado, desde el mes de mayo hasta el brote que fue en agosto. Por lo cual, no estuvo presente, siempre era el primero en ese sentido, y en este momento es Vietnam el destino más al cual más le exportamos. Siempre están ahí dentro de los cuatro primeros. Obviamente está Sudáfrica, está Chile, está China cuando está abierto. Hoy todo el mercado africano está adquiriendo mucho producto, porque todo el continente africano prácticamente tiene zonificación con la Argentina, salvo Sudáfrica, y esto de Namibia que te dije, que tiene zonificación pero por provincia. Sí. También se abrió esta semana el tema de provincia, ya se puede exportar desde la provincia de Buenos Aires. Así que, bueno, esos son más o menos los números generales.
1: ¿Y cuándo estiman que estará saliendo el primer contenedor para Chile?
7: A Chile falta todavía que salga una normativa que la emita el SAC. Estamos esperando que salga esa normativa. Ni bien salga esa normativa, yo creo que, bueno, no es un mercado que tardemos 45 días en llegar, así que supuestamente en un término de 15 días... Los clientes son clientes de toda la vida, no son, o sea que automáticamente se podría llegar a exportar.
1: Entre Ríos y Buenos Aires son las mayores productoras
7: exactamente.
1: Del sector.
7: Entre Ríos tiene el 51% de la producción de SENASA y la provincia de Buenos Aires está en el orden del 36-37%.
1: Así que, bueno, esta reapertura impacta directamente, ¿no?, sobre la producción entrerriana y la de la provincia de Buenos Aires, que está claro, están más diversificadas también, ¿no?
7: Sí, sí, impacta en lo que se puede abrir el mercado, obviamente, mercados importantes para nosotros y que tengan un precio razonable, independientemente de las condiciones macroeconómicas sí. que hoy tenemos y que a veces dificultan las exportaciones. Entonces, en ese sentido, Chile es un mercado importante y también lo es Perú.
0: Uh-huh. Carlos, desde aquí, desde sí. Concepción del Uruguay, lo saludo. ¿Qué tal? ¿Cómo le va? Quería consultarles, ¿tienen más o menos ustedes en vista cuántas empresas van a participar, digamos, de estas exportaciones aquí en la provincia de Entre Ríos?
7: Mira, a Chile, uh-huh. Justo estaba haciendo un trabajo uh-huh. y de ahí por lo menos hay 10 empresas, uh-huh. por lo menos 10 empresas que le exportan a Chile.
0: Uh-huh. Bien, eso es un avance muy importante, digo, también para las empresas.
7: Sí, a ver, acá lo que tenés que tener en cuenta siempre que diversificar un poco la canasta. O sí. sea, si bien hoy la exportación no es redituable para todos los destinos, ¿no? Hay algunos destinos en los cuales sí es redituable, pero lamentablemente el tipo de cambio hoy no favorece a la exportación de ningún producto. Uh-huh. No estamos hablando exclusivamente de la avicultura. Uh-huh. Entonces, pero siempre hay que tenerlo en cuenta porque esto es, en el crecimiento de la avicultura se fundamenta en la exportación. Claro. Nosotros producimos 2,5 millones de toneladas en la República Argentina. Y entonces la única manera de seguir creciendo es crecer en la exportación. El mercado interno está satisfecho. Podemos ganar un kilo más, eso no hay dudas. Hoy estamos en los 50 kilos por habitante por año. Ajá. Pero si no se crece en la exportación, automáticamente no puede sumar más kilos a la producción total. Uh-huh. Entonces el enfoque claramente está orientado a crecer en la exportación y es un punto que nosotros siempre lo venimos trabajando. A veces las condiciones no son las más favorables, pero hay que seguir exportando porque uno no puede dejar proveer a determinados mercados. Nosotros el año pasado le exportamos a 74 destinos, distintos productos, de todas las variantes, y tenemos 100 destinos abiertos. Entonces, nos enfocamos en eso. Los mercados tienen que estar abiertos. Desde la Cámara trabajamos junto con el SENASA para la apertura de mercados, junto con la Secretaría de Agricultura y la Cancillería. Y después, bueno, hay que encontrar la mejor manera de facilitar ese acceso a los distintos mercados que a veces están más complejos y a veces son más sencillos.
1: Y en cuanto
0: la última, Claudia, de mi parte. Usted mencionó recién lo que es el consumo per cápita, digamos, con respecto al pollo. ¿Esto ha incrementado, digamos, en la población aún más el consumo de pollo o se mantiene estable a comparación del año pasado?
7: Mira, yo creo que hay un kilo más, debe haber, uh-huh. Seguramente. Esto lo vamos viendo en función de la faena y, bueno, y también de las exportaciones y las importaciones, porque son los tres ítems que juegan, y seguramente vamos a estar un kilo más que el año pasado. El año pasado terminamos en 49 kilos y medio, más o menos, así que seguramente estaremos en los 50 kilos y medio. Y la verdad es que yo siempre lo digo, yo vivo en la ciudad de Buenos Aires, uh-huh. en un barrio relativamente que es accesible, que es Barracas, y cuando mido los productos, la ventaja que tiene el pollo es que tiene precios para todos los bolsillos. Mm. Sin ir más lejos, hoy estaba hablando con un colega de ustedes y bueno, hoy podés encontrar alas, 3 kilos a 4.500 pesos, podés encontrar cuarto trasero a 3 kilos 11.000 o 12.000 pesos. Mm-hmm. El que quiera comprar una Suprema, bueno, se va un poquitito más, estará en el orden de los 13.000 pesos. Entonces, esa es una ventaja que tiene la carne de pollo. Tiene para todos los bolsillos.
1: Claro.
7: Y ante la caída de poder adquisitivo, a veces esto juega, claro. No es que deje de jugar.
1: Y en cuanto a la logística, usted hablaba de la posibilidad de una exportación terrestre a Chile. ¿En Perú también es igual o se busca otra vía?
7: En Perú generalmente puede ser terrestre hasta Chile y después de ahí ir por barco, dependiendo de los volúmenes.
1: ¿Y qué tanto se encarece eso?
7: No, la logística en Argentina siempre es cara, porque nosotros nos manejamos mucho con con camiones. Claro. No tenemos la cantidad de trenes que necesitaríamos como para hacerlo más barato esto.
1: Claro.
7: Entonces el costo de la logística comparado con nuestros hermanos de Brasil, obviamente que es muy superior, y eso incide en el valor total del costo.
1: Se entiende.
7: Y eso hay que tenerlo en cuenta también.
1: Carlos Enese, la verdad, un placer. Muchísimas gracias por darnos estos minutos y entender un poquito más sobre el sector avícola, el presente y, por qué no, el futuro. Muchísimas gracias por hablar con la provincia.
7: No, gracias a ustedes. Que tengan un muy buen día.
1: Un gusto. Hablábamos con Carlos Sinesi, presidente del Centro de Empresas Procesadoras Avícolas de nuestro país.
0: Seguimos nosotros en esta mañana y vamos a actualizar algunos de los oyentes, esos mensajes que se van sumando, decíamos, en esta mañana.
1: Sí.
0: Por acá nos dicen: hola, buenos días, Antonella, equipa de Entre Ríos. Hoy es viernes, el cuerpo lo sabe. Quería mandarle un saludo a mi señora María Laura Bochatay, que hoy está cumpliendo 43 años. Feliz cumpleaños para ella. Y yo al mate siempre lo curé con brasas de cuando hacía asado, dice.
1: ¿Viste?
0: Ahí tenés. Hoy en día hago brasas para que... porque el asado no me alcanza. Que tengan un excelente día. Bueno, aguante la bandera de Entre Ríos.
4: Recién hablábamos de la producción avícola. Claro. Vamos a tener que hacer
1: Un pollito, una patita.
4: Una alita.
1: Claro. Buen día, hermoso equipo. Lo mejor de Entre Ríos es exactamente como dijeron. Pancho Ramírez, toda la lucha por nuestra tierra y sus habitantes, además de nuestros ríos y la gente. Amo, me pongo de pie. Mi ciudad natal, Concordia.
0: Ah, bien.
1: Me vuelvo a sentar y digo: así también como... Paraná, que nos adoptó, dice. Sobre todo amamos a nuestro patronato, representante de nuestra provincia en todos lados. Saludos a todos y feliz día a los papás del equipo. Mirá que completo el mensaje de Marina.
4: Con Marina. Sí.
1: Bien, Marina.
4: Marina.
1: Habló de todos y para todos.
4: Está bien. El tema del fútbol, ahí ya nos entramos en
0: un terreno complicado.
4: Porque puede haber alguna, claro.
1: Discrepancia.
4: Sí, discrepancia, sí, sobre todo del lado de...
2: Estaba Kenchi. Sí, claro. Estaba Kenchi cuando venía patronato acá a la ciudad. Era Kenchi.
1: Sí, hay muchos hinchas del patronato, Juventud Unida,
4: en la historia reciente,
1: Paraná.
4: Es cierto que en la historia reciente, en el fútbol de relevancia nacional, el patronato ha sido más protagonista.
1: No.
0: ¿Va a empezar de nuevo?
1: Basta.
0: Por favor.
1: Facundo, te pido, por favor, basta.
4: Pero es lógico el mensaje.
1: El mejor mate es el... ¿qué dice? Es en el poronguito y pava calentada leña, dice.
0: Ay, sí, claro.
8: Al lado del fuego, eso.
1: Pero bueno,
0: con esa pava totalmente negra, ¿viste?
1: ¿Cómo curarlo? ¿Cuál es el secreto?
4: Yo lo curé con hierba usada y agua nomás. No le puse ni hay bebida blanca, ni la mar en coche.
1: Yo no lo curé directamente.
4: Yo no lo curé directamente. Por eso huele como huele el tuyo.
2: A los que son de calabaza, creo que no llevan cura.
1: Ah, mirá. Escuchala.
2: Hay unos de madera que no llevan cura.
4: No llevan cura.
1: Escuchala.
4: Ni monaguillo tampoco.
2: No recuerdo ahora, pero bueno, voy a tener que googlear.
8: Marco. También se puede curar con hierba.
4: Claro.
9: Yo lo curo con alcohol. Alcohol. También. Un chorrito de alcohol, le enciendo el fuego por dentro. Quema todas las hilachitas, todo eso. Pero se apaga enseguida y queda con un gusto espectacular.
1: Perdón, pero el fuego, que hay que dejarlo que se apague solo, o hay que...
9: No, después que vos ves que se quema, se apaga solo porque es apenas.
8: Sí, apenas.
4: Cuando se evapora el alcohol.
9: Exacto, tengo miedo de errarle la dosis. Se evapora el alcohol.
1: Tengo miedo de errarle la dosis.
9: Y se le van esas... No, me sale reverberancia, ¿no? ¿Cómo se llama esas cositas que tiene el mate?
8: Cuando es renuevo.
4: Sí, la pelusa que queda de la
2: como unas astillitas.
9: Esa cosita, bueno.
2: La madera.
9: Cuando elimina todo eso, ya se apaga. Y chao. Es un poquito que hay que poner. Pero queda buenísimo el gusto del mate. Sí.
4: Tal cual.
0: Bueno, ahora seguimos dentro de un ratito. Eso. 11 de la mañana en la República Argentina.
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0: De Damián Zárate.
11: El egipcio Amin Mohamed será el árbitro de Argentina contra Austria por la segunda fecha del Mundial 2026, el próximo lunes desde las 14. Es abogado internacional desde el 2017, tiene 40 años y en la primera fecha dirigió Chequia con Corea del Sur.
0: En la ciudad bonaerense de Bahía Blanca, donde nos escuchás por AM560, la temperatura es de 4 grados y el cielo permanece parcialmente nublado. En la ciudad de Buenos Aires, temperatura 10 grados 3 décimas, humedad 75%, cielo despejado.
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0: digamos, porque viste que hay muchas recetas y bueno. Y hoy por hoy el Google, más allá de que a mí ayer me llevó a llorar las rosas, nada.
1: Pero hoy sí. Hoy está con todas las pilas el Google porque es viernes.
0: Sí, porque es viernes.
1: Es viernes.
0: Dice acá que para curar un mate nuevo de calabaza o madera, solo necesitas yerba nueva usada.
1: Ah, mira.
0: Un poco de agua tibia y una cuchara. Por la duda. Limpia y revisa el enjuague. Enjuaga en el interior con agua tibia para retirar el polvo o las fibras sueltas del fruto natural. Después prepara el mate. Con un poco de esa yerba, hasta un poco más de la mitad. Después de humedecerla, dice que si es de madera...
1: Atención.
0: Tenés que untar, dice, la capa, una capa fina de manteca o aceite en las paredes, dice por acá, antes de poner la yerba para impermeabilizarlo. Yo, la verdad que...
1: es la primera vez que escucho eso, ¿eh? De la manteca y el aceite.
0: Lo de manteca o aceite, la verdad que es la primera vez que lo escucho, ¿eh?
2: No, yo también.
0: No sabía, ¿eh? Bueno. Pero bueno, cada uno tiene su receta.
1: Cada uno con su mate.
0: Cada uno con su mate, ¿eh? Cada uno con su curada, ¿eh? Así que bueno. 11:06 minutos en la República Argentina. Recordemos que estamos, como decíamos, arrancando esta mañana. Por supuesto, tenemos un audio por acá también de los oyentes, ¿eh? Así que a ver si lo... ¿Escuchamos?
3: Buenos días, señor operador Lali, a todos los oyentes. Un saludo para Andrea, también acá de Martín, María Julia. Que tengan un buen fin de... Y les quiero contar que hoy cumplimos 13 años de amor con María Julia, acá que estamos. Realmente felices. Nuestros 13 años, felices desde el 2013 que estamos juntos, hoy 13 años. Para el que es quinielero, le digo, nos juntamos en el 2013 y hoy hace 13 años. Ahí tienen, 13. Bueno, les avisé. Saludos de Martín y María Julia. Muy buen día.
2: Qué lindo.
1: Un beso. 13. Ya vengo.
0: Chicos, qué sigan lindo. Ustedes, ¿eh?
4: Che, la consigna para nosotros un día de esto tendría que ser.
5: ¿Cuál?
4: A ver si la pareja de alguno de nosotros es capaz de hacer un mensaje como ese.
0: Ay, me gusta eso.
1: Yo zafé porque
4: esta es una consigna para el equipo, ¿no?
2: Claro, igual a mí tanto no me gusta.
4: ¿A vos no te gusta, no, María? ¿Te gustaría?
2: No me gusta tanto, pero bueno, qué sé yo.
4: Mirá si te sorprende.
2: Sí.
4: El susodicho.
2: Puede ser.
4: Te puede llegar a sorprender.
2: Te puede sorprender con otras cosas, por ejemplo.
4: Ustedes, chicas, claro, en Uruguay, ¿qué dicen?
0: Con ropa.
2: Totalmente de acuerdo.
0: Ropa,
2: totalmente
0: botas,
2: de acuerdo.
0: Qué sé yo.
1: Ah, yo no tengo pareja. Así
4: ay,
1: que...
4: Bueno, sí, no importa.
0: Bueno, yo te llamo.
4: Por
1: ya
4: ahí...
1: va a llegar, ya
4: no,
1: va a llegar.
4: Por ahí un admirador, un sí. admirador anónimo.
2: Capaz vos no te has dado cuenta.
0: Sí.
1: Puede ser.
2: Y hay pero alguien por ahí.
4: Nada. Y en Paraná. Están re calladitos los de Paraná.
5: Sí, no,
4: están urdiendo.
2: Mira, Claudio y Facu.
1: ¿Qué pasó? Hola.
4: Ay,
1: hola.
4: Para que se nos perdieron.
1: Ah, ¿se cortó Paraná?
4: Con sí. razón. Tuvieron un problema, porque si no ya estarían vociferando y opinando.
0: Ay, está muy bajo.
4: Clau, está muy lejos y muy bajo. No sé cuál es el problema. Está allá en el fondo del
2: sí,
4: pozo.
2: Quedó allá, no, a lo lejos.
0: Los 33 mineros son.
4: Sí.
6: Estamos bien los
4: 33. No, están no. muy lejos, Claudio.
2: ¿Qué les pasó?
4: No sé qué pasó.
5: Bueno, ya se van a reconectar.
4: Bueno, ya la vamos a reconectar.
5: Mientras esperamos a nuestros compañeros. Hola. Sí. Nosotros tenemos acá algunos oyentes con mensajitos. Por ejemplo, un oyente nos contaba cuánto había llovido por su zona.
2: Sí. ¿Ah? Sí.
5: Acá y Ali también estuvo participando desde tempranito con nosotros.
2: Marta nos cuenta que en la zona de Gualeguaychú, acá en Gualeguaychú, llovieron 31 milímetros.
5: Bien, perfecto.
2: Claro. Y también Ali nos decía que se había cortado la luz en la zona de Pehuajó, pero que ya volvió.
1: Bien.
2: Y también ahí llovieron 32 milímetros.
1: Buah.
7: Muy bien.
5: ¿Nos estamos?
0: ¡Hola!
7: Pensé que nos habían anulado.
4: ¿Sí? No, no seríamos incapaces.
2: Bien, estamos esperando a la Silvineta.
0: Escuchá, la pregunta tenía que ver con... Con esto de si ustedes tienen a alguien que cuando, digamos, llamó Martino sí, y dijo que estamos cumpliendo 13 años de casados y le dedicó un mensaje. No. ¿Ustedes tienen a alguien? Y Estela planteó la posibilidad de que las parejas, amigos, alguien cercano pueda llamar.
7: Ah. Es de mandar saludos, dejar mensajes, saludar al aire. Tu mujer, tu compañera tampoco.
5: Está laburando, hermano.
7: No, bueno, claro. No. No, bueno, ¿qué crees? Pero no es tampoco muy cariñosa. Digamos la verdad.
5: Esta urina
7: parece claro. No. Así que, como no son cariñosas nuestras mujeres, nos damos cariño entre nosotros.
5: Uno reconoce los límites. Viste que uno reconoce los límites.
7: Sí, claro.
5: Sonó secreto a la montaña. Para mí,
7: tratamos de no exponerlas.
5: No, bueno.
4: ¿Qué les parece si vamos con Silvina mientras solucionamos problemitas de ecos que tenemos por acá?
7: Bueno.
5: Bueno.
4: ¿Estás, Silvina?

0: Buen día, ¿cómo les va?
1: Good morning.
0: Hola. ¿Cómo andan, chiques?
2: Hola.
0: ¿Todo bien?
3: Very well and sorry.
0: Bueno. A ustedes los veo bien.
3: Estamos de viernes.
0: ¿Qué hace Facu a la falda de Claudio?
3: No entiendo. Bueno, porque nos damos cariño entre nosotros.
0: Era por
4: nos contenemos.
0: Eso. Claro, bueno, muy bien.
3: Un abrazo contenedor.
0: Bueno, chicas, chicos, nos vamos a dar una pequeña recorrida por la provincia, ¿les parece?
5: Sí.
0: Abríguense porque hoy 5 grados 7 de sensación térmica, está fresco, ¿eh? Menos mal que pudimos subir el vidrio de atrás que no andaba.
5: No, ¿sabes qué?
0: Bueno, vamos a llegar hasta las cuevas, departamento Diamante, al lado del río allí, para hablar con la presidenta de esa comuna, Susana Solís, que nos va a contar respecto de la reunión que mantuvieron los presidentes comunales aquí en Casa de Gobierno con autoridades justamente del gobierno provincial, porque están solicitando modificaciones en diferentes leyes y también mayor financiamiento para las comunas. A ver lo que nos decía Susana Solís.
6: Bueno, comentarte que la Liga del Partido Justicialista y el Foro de Cambiemos tuvimos una reunión en Paraná con el Ministerio de Gobierno, Ministerio de Hacienda, los bloques de diputados de ambas cámaras, sobre todo una reunión de trabajo donde nosotros pudimos plantear, digamos, las propuestas, proyectos que habíamos enviado a la Cámara, pero también al gobierno provincial. Desde la Liga del PJ nosotros mandamos un pedido, una solicitud y un proyecto al gobernador de la provincia hace un mes, donde solicitamos, digamos, que se pueda trabajar sobre la reforma de la ley, bueno, y también de la ley 10.775, y también pedir, digamos, un fondo compensador para las comunas por la incorporación el efecto que tuvo la incorporación de las 22 comunas a las comunas ya existentes. Bueno, en esta reunión nosotros buscamos plantear desde cada uno de las posturas cuál es la realidad de los territorios, qué es lo que nosotros estamos solicitando que se trabaje. En ese sentido, digamos, lo que estamos pidiendo es concretar, digamos, una unificación del pedido, llegar a un acuerdo, un consenso entre las partes y poder presentarle al gobernador de manera definitiva la propuesta o el proyecto para que se dé una respuesta, digamos.
0: Bueno, muy bien, y ahora nos vamos hasta General Ramírez, porque allí va a haber una gala muy linda que tiene que ver con el 15 de junio. ¿Qué pasó el 15 de junio? Y bueno, es el Día del Chamamé Entrerriano. Esta fecha fue instituida oficialmente en la provincia mediante la Ley Provincial número 11.203 y conmemora el fallecimiento del destacado acordeonista y compositor Abelardo Héctor Di Mota, ocurrido un día 15 de junio, pero de 1990. La celebración busca homenajear a una de las figuras máximas de la música litoraleña y reconocer también las raíces, ¿no? Los paisajes, la identidad musical que tiene que ver con el chamamé en la provincia de Entre Ríos. Y por este motivo, en Ramírez se va a realizar hoy una gala para celebrar este día, y lo cuenta esto el director de Cultura de ese municipio, Sebastián Herbel.
7: Una hermosa gala chamamecera, digamos. Bueno, el lunes se conmemoró el Día del Chamamé Entrerriano. Este ya es el segundo año, digamos, a partir de que saliera la ley el año pasado. Así lo establece. Ya hicimos el primer festejo el año pasado y, bueno, repetimos. Y la idea es que esto quede en la agenda principal del área de cultura, digamos, la celebración del Día del Chamamé Entrerriano. Va a ser en la Casa Municipal de la Cultura y van a estar participando, bueno, Andrés Río, un acordeonista local, un músico local, que va a estar abriendo. Después, el ensamble municipal lleva el nombre de Ramírez Festeja porque se creó en su principio a tal fin, pero bueno, hace en esta ocasión un repertorio exclusivo de música de chamamé entrerriano, ¿no? Y desde Concepción del Uruguay llega Guille Lubrín Cuarteto, que bueno, Guillermo ha sido uno de los grandes precursores junto al movimiento de Costa a Costa, digamos, para que se promulgue esta ley y se lleve a cabo esto. Entonces nos pareció una hermosa oportunidad para invitarlo. Llegan a conducir el evento Soledad Castañar y Lautaro Alarcón, que también son parte del movimiento, bueno, y grandes conocedores de todo esto, así que también es una docencia desde la conducción, lo planteamos así, siempre para estos eventos. De cultura en la municipalidad, y con entrada libre y gratuita, así que todos invitados, viernes a partir de las 20:30 en la Casa Municipal de la Cultura.
0: Bueno, y para ir cerrando la semana, llegamos hasta Rincón de Nogoyá, que para los que no conocen, no es en Nogoyá, sino que pertenece al departamento Victoria. Y la verdad que la nota era sobre la fiesta del locro y la empanada, que se iba a concretar este sábado, pero debido a las condiciones climáticas y la cantidad de agua caída este jueves, debió suspenderse lamentablemente. Pero igualmente, rescatamos.

0: corresponde a Rincón de Nogoyá, que está de la ruta 4 kilómetros, donde tenemos el camino afirmado y pueden llegar todos los visitantes, dejan su vehículo y van río adentro con su lancha, o también tenemos gente que se dedica a eso. Tengo otro puerto acá en zona Los Cerros, que también otro paraje corresponde a la comuna, también igual. Se dejan, pueden bajar, digamos, y pescar ahí, o alguno de los lugareños que se dedica a llevar gente a pescar y lo llevan re adentro. Tenemos Instagram, que es Comuna Rincón de Nogoyá, y tenemos una página en Facebook, que es Comuna Rincón de Nogoyá, entonces ahí se pueden
1: informar
0: a la página, informar de todo lo que estamos haciendo, lo que estamos trabajando en la gestión que toca estar ahora, ¿no? Y tenemos avistamientos, el año pasado vinieron de Buenos Aires, una persona muy reconocida hizo unos videos, tuvo 3 días en la localidad, logró tomar imágenes, se fue muy contento y claro, tenemos una fauna y una flora muy muy linda, la verdad que es muy linda para poder apreciar. Tenemos hospedaje, tenemos gente que tiene su estancia, digamos, que las alquila para turismo, ahora empezó con eso.
1: La verdad que no hay fiesta del locro y la empanada por lo que pasó, por la lluvia. Casi 70 milímetros cayeron ayer y esto provocó que el predio donde se iba a concretar esta fiesta no esté en condiciones, así que quedó suspendida.
2: Sí.
1: Pero bueno, se puede ir a pescar de última, ¿eh?
2: Sí, te podemos agregar un datito cortito.
1: Dale.
2: Acá en Gualeguaychú se suspendió el acto de esta mañana por la jura de la bandera para el próximo lunes, también por las condiciones climáticas, y la fiesta de Pueblo General Belgrano, prevista para mañana, fiesta de la bandera, pasó para el próximo sábado.
1: Ah, perfecto. Bueno, todos esos datos son importantes. Así que, bueno, hasta aquí la recorrida de hoy. Nos reencontramos dentro de un ratito.
3: Muy bien, Silvina, muchísimas gracias. Un beso grande. Dentro de un ratito seguimos hablando.
1: Dale.
3: Sil, no te dije, para vos, ¿qué es eso entrerriano, eso que nos identifica?
1: Oh, el mate, chicos, sí, el mate. Sí, no hay mucho que revisar, me parece que pasa por ahí. Y, por supuesto, nuestros ríos, nuestras costaneras, por
2: favor. El mate
1: favor.
2: De té también. Entrerriano el mate de té.
1: ¿El mate de té entrerriano?
2: Sí, purísimo.
3: No sé.
1: ¿Sí? Bueno, qué sé yo.
4: Es verdad que mucha gente viene, más que nada acá en Concepción, por lo menos los estudiantes, como que conocen por ahí, si vienen de otro lugar, conocen acá el mate de té, pero no sé si es...
1: Claro, no sé si es tan entrerriano, pero bueno, sí. Pero bueno se acepta, ahí, se acepta, sí. Dale.
3: Pobre Eli, una vez tiró algo y...
1: Quedó calladito. No, está bien, bueno.
2: A mí me gusta el mate de té.
5: A todos nos gusta, a mí también. Y cada cual lo prepara de acuerdo a los gustos.
1: A mí también me gusta,
6: pero... No me maltraten a Eli, les pido por favor.
1: Por favor, Me gusta, pero no sé si es tan entrerriano, a eso me refiero.
2: Tenés razón, pero bueno, yo lo defiendo a muerte.
1: Bueno, muy bien.
6: Bueno.
1: Acá dice uno de los operadores que si quiere tomar mate, toma mate, si quiere tomar té, toma té.
2: Está bien.
3: Y el limón para el pescado,
5: o para las empanaditas.
7: Qué rico, un pescadito.
3: Amor y paz. Bueno, le seguimos diciendo a los oyentes que queremos conocer desde toda la provincia de Entre Ríos, obviamente, cuál es eso que nos identifica a los entrerrianos, ¿eh? Han dicho el río, han dicho el mate, la bandera de Entre Ríos. Bueno, hay muchísimas cosas que nos identifican y queremos saber cuáles son. ¿Sí? ¿A dónde nos comunicamos allí en Paraná?
6: 343-520-1260 para tu WhatsApp.
3: Muy bien, allí por Gualeguaychú.
5: En Gualeguaychú, 3446-600-4144.
3: Y aquí en Concepción del Uruguay.
8: Acá podés WhatsAppear con nosotros, 3442-64-85-57.
3: Muy bien, y nos quedamos acá en Concepción del Uruguay porque vamos a conocer un poco sobre el deporte a esta hora de la mañana.
8: Bueno, a esta hora de la mañana tenemos un par de cosas para compartir con ustedes. Por ejemplo, para decirles que ya se abrió la inscripción para la Maratón Solidaria de Alsec. Vamos a tener este año la 14ª edición de la Maratón Todos Somos Alsec, de esta asociación de la Liga contra el Cáncer, una institución que tiene toda la credibilidad del mundo, que además brinda un apoyo constante para las personas que padecen esta enfermedad en el tratamiento, en la recuperación, y todo el mundo siempre está dispuesto a ayudar. Creo, sin duda,

0: que es la institución a la que más se ayuda en Concepción del Uruguay por el consentimiento de la mayoría. Nadie está exento y ALSEC siempre está. Se va a hacer el próximo 5 de septiembre. Viene gente de todas partes, de toda la zona, para participar de esta multitudinaria maratón. Así que ya se abrió la inscripción para poder participar de la caminata de 1 kilómetro, de la participativa, que son 4 kilómetros, y de la competitiva, que son 10 kilómetros. 5 de septiembre, maratón de ALSEC. También brevemente para decirles, en cuanto al deporte, haciendo agenda, recordamos, Gimnasia Torneo Federal A de Fútbol con Sportivo Las Parejas, próximo domingo 4 de la tarde, un poquito más tarde por ser el Día del Padre. Y para destacar, quiero destacar hoy a dos atletas. Son juveniles, son del CEF número 3, Centro de Educación Física. Profesor Hugo Mario Lanaza, de Concepción del Uruguay, están en Lima, Perú. Y van a estar participando justamente del Iberoamericano U20 allí en Lima. Son Nicolás Cousillas, que es un gran maratonista y además, de un gran atleta, porque tiene un montón de disciplinas, y Adrián Biso es el otro. Son los dos que están acostumbrados a dejar muy alto al CEF en toda competencia nacional y ahora están en Perú. Ya hemos visto fotos, dije Biso y me quedo con visto, ¿viste? Biso y Cousillas, los dos estuvieron recorriendo justamente las instalaciones donde van a estar compitiendo este fin de semana.
1: Muy bien, todo el orgullo, porque son concepcioneros.
0: Y son muy jóvenes.
1: Y muy buenos atletas también.
0: Sin dudas.
1: Y por allí, por Paraná, recibimos a Emma Pereira. Buen día, Emma.
2: Buen día. Hola, ¿cómo Emma? ¿Va la provincia? ¿Cómo andan?
1: Bien. Muy bien.
2: Bien, acercándonos a este fin de semana con muchísima actividad. Ayer marcaba un poco Fabio lo que va a ser desde mañana hasta el domingo, una nueva fecha del turismo carretera, ¿no? En el autódromo de Rafaela, allí en el óvalo, conocido como el óvalo de Rafaela, y donde será la carrera de los millones, carrera que ya en algún momento ganó Mariano Werner, que llega con expectativas a este fin de semana porque es un autódromo que por lo general le sienta bien. Bueno, ayer marcaba también lo de Nico Bonelli de allá de Concepción del Uruguay. Bueno, Mariano Werner, que en esta semana iba a probar su auto, finalmente no se dio, estuvo en el autódromo Roberto Mouras de La Plata la semana viendo algunas cuestiones allí, pero no alcanzó a probarlo, pero va con mucho optimismo. Un Werner que ya ganó su carrera de este año y que quiere seguir sumando puntos para llegar a la 10ª fecha con posibilidades de meterse entre los mejores y allí empezar a competir de lleno por la Copa de Oro.
0: Un arranque. Pasa que uno ya lo da por descartado que va a estar.
2: Claro.
0: Va a estar entre eso porque siempre está.
2: Siempre está, ¿no?
0: Hoy
2: siempre
0: es
2: está.
0: El referente, claro.
2: Hoy el referente máximo de Ford, si bien ha cambiado un montón con estas nuevas maquinarias que hay, con los Ford Mustang, con los Chevrolet, Camaro, con los Camry, los Mercedes que se metieron ahora. Bueno, la cuestión es que no arrancó bien el año, vino muy mal el año para Mariano Werner, cambiando de motorista, cambiando de algunas cuestiones, de equipo y demás.
0: Pero bueno, se reinventa.
2: Claro, este fin de semana va con toda la expectativa por la fecha 7, tratar de conseguir una buena cantidad de puntos, como decíamos, para acomodarse en lo que es la lista de los dos y después, si no, los que entran de último minuto para tratar de pelear por la Copa de Oro y, quién dice, otra vez hacer que el trofeo, el nuevo campeonato, venga a Paraná, como ya sucedió en 3 oportunidades con la marca del óvalo.
3: Muy cortito, muy para no robarle lugar a Facu, Seba Vega, el jugador de básquet de Gualeguaychú, va a ser refuerzo de Peñarol de Mar del Plata, va a ser uno de los refuerzos estrellas del Mil Rayitas. Ayer lo confirmó el club después de una semana de desvincularse de Boca. Tiene nuevo destino el Seba Vega, que anda de vacaciones por Madrid.
1: Muy bien, qué suerte, de vacaciones.
2: Tranqui.
1: Tranqui, sí.
0: Se la merece.
1: Bueno, y necesito la cortina para este espacio, pasa, por favor.
4: En el mundo pasa algo.
2: Saca el centro del mundial, ¿qué pasa?
3: No te vayas muy lejos porque tiene que ver un poco con eso. 3, 2, 1, dale, subido.

0: arriba. Ah, va. Bueno, basta, basta que se nos va el tiempo y tengo una noticia viral para ustedes.
1: ¿Con quién?
2: Facun Galanti.
0: Facun Galanti. Cada vez más raro.
3: Dale, Facun.
0: Tengo una historia muy, pero muy pintoresca, chiquis. Atención con esto. Nos deberíamos ir a Nicaragua porque el protagonista de esta loca noticia...
4: Centroamérica.
0: Es original de ese país, centroamericano, ¿verdad? Bien. Pero el tipo está en el Mundial. Es decir, que está en Estados Unidos.
4: Un poquito más allá.
0: Y está radicado en los Estados Unidos. Él vive y trabaja en los Estados Unidos. ¿Entendés? Bueno, ¿qué pasó? En este formato de las transmisiones deportivas desde allá, con noteros en vivo, sale mucha nota con hinchas en la previa de los partidos y todo esto, nos hemos topado con la historia de este buen hombre que contó en una entrevista algunas particularidades de su presencia allí, en la previa del partido, que se volvió viral claramente en las redes durante la Copa del Mundo.
3: ¿Qué hizo?
0: El tipo estuvo, contó, ahorrando dinero para adquirir un vehículo. Había estado un tiempo importante ahorrando pesito por pesito, dolarcito por dolarcito, como mucha gente, ¿verdad? No era un plan de ahorro, o bueno, capaz que sí, no lo sé, pero sí que él quería comprar un auto para su esposa, ¿no? Claro. Ese era el objetivo. Iba poniendo dólar por dólar.
4: Un regalito,
0: pero
4: bueno, ahí.
0: Sí, no, pero no tan lindo.
4: ¿Te pasó a vos, Fabio?
0: No tan lindo porque el tipo descubre de buenas a primeras que ella lo engañaba con un cirujano de un hospital militar.
3: No, por favor.
4: Bueno, pero bien, con un cirujano.
0: Entonces el tipo agarró la plata del ahorro del auto y en vez de comprar el auto, compró pasajes para ir a ver los partidos del Mundial.
4: Exacto.
3: Ecuador.
0: En lugar de cancelar el viaje del primer, se decidió gastar todos sus ahorros en un boleto directo al Mundial para alentar. Además, el tipo de Nicaragua y alienta a Argentina.
3: Lo rebancamos.
5: Sí.
0: Por su fanatismo y su amor incondicional por Lionel Messi. Lo contó en la entrevista, sí, exactamente, en una nota en la previa del partido de Argentina. El aficionado transformó su decepción amorosa en una experiencia positiva, enviándole además salud. Termina con saluditos para la expareja.
4: Mirá dónde estoy.
0: Claro. Y además le agradeció también al cirujano.
4: Mirá dónde estoy.
3: Claro.
0: El cirujano que tenía...
4: Quédate con el paquete.
0: Bisturí. El bisturí bien afilado. El cirujano, sí. Claramente. ¿No? Agradeciéndole de forma irónica por haber abierto sus ojos y permitirle disfrutar de un triplete de Messi en el torneo. Pero así que bueno, una historia curiosa.
3: ¿Quién te quita lo bailado?
4: Por supuesto.
0: Exacto. Es una tarea no sencilla la del movilero en la previa, en la adyacencia de los partidos. Te podés encontrar con absolutamente cualquier cosa, cualquier testimonio. Pero bueno.
4: Y hay cosas que no nos salvamos también.
0: Periodismo también de oficio de riesgo en algunos casos.
3: Es verdad. Bienvenido sea el cirujano.
0: Bien ahí.
6: 11:30 minutos en la República Argentina. Gracias por este GPS.
0: Por favor, un gusto, cuando quieran.
6: Volvemos dentro de un ratito.
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9: Hora 11:30, la temperatura en Paraná, 11 grados, la humedad 73%.
10: En Gualeguaychú la temperatura 11 grados 5 décimas.
9: La mayoría de los comercios abrirán sus puertas mañana.
10: Los comercios del centro de Paraná prevén atender a sus clientes de mañana y de tarde, incluso de corrido en algunos rubros este sábado 20 de junio, a pesar de ser feriado por el Día de la Bandera.
9: Una situación similar se prevé en los negocios de barrio.
10: El transporte urbano será gratuito para alumnos que prometan lealtad a la bandera en Paraná.
9: Con motivo del acto del Día de la Bandera en la ciudad de Paraná, los estudiantes de cuarto grado que participen de la promesa de lealtad a la bandera nacional podrán acceder al transporte urbano de pasajeros de manera gratuita.
10: La medida, que estará vigente mañana entre las 8 y las 13, tiene como objetivo facilitar el traslado de los estudiantes que participarán de la ceremonia que se realizará a partir de las 11:30 en Plaza Mansilla.
9: Salud insta a vacunarse ante el aumento de casos de gripe.
10: El Ministerio de Salud de Entre Ríos instó a la población de riesgo a completar la vacunación antigripal ante el incremento de la circulación de influenza.
9: La provincia ya superó el 60% de cobertura a los grupos priorizados y cuenta con dosis disponibles en los 400 vacunatorios distribuidos en todo el territorio.
10: Condenaron a ex empleado de un casino por manipular una ruleta.
9: Se conoció el adelanto del veredicto contra un ex empleado del casino de San Salvador, quien se encontraba imputado por el delito de defraudación en perjuicio de la administración pública.
10: El Tribunal de Juicio y Apelaciones de Concordia condenó con una pena de ejecución condicional a Inocencio Daniel Romero, de 69 años, al considerarlo autor material y penalmente responsable del delito investigado.
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9: En Paraná la temperatura es de 11 grados, humedad 73%, el cielo permanece despejado.
10: En Gualeguaychú temperatura 11 grados 5 décimas, humedad 79%, cielo ligeramente nublado.
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0: En este 19 de junio, Día de la Bandera de Entre Ríos, nosotros estamos acompañándote y queremos que vos también nos acompañes, que nos envíes una foto, qué sé yo, un audio, contándonos sobre qué te representa ser entrerriano. Sí, una foto, qué sé yo, le mandé una foto a del río, una foto de la planta, de tu árbol, qué sé yo, de un árbol, de un capibara.
1: Autóctono. De un árbol autóctono,
0: claro. Un capibara.
1: Claro, mija.
0: ¿No les molesta a ustedes que le digan capibara?
1: Sí, para mí es carpincho.
0: Para mí es carpincho. Es carpincho.
1: Pero bueno, pero capibara se llama el equipo de rugby de la franquicia del litoral, ¿no? Claro. Que nos representa también en el Super Rugby América, claro. Que esta noche tiene la final, atención, entre Dogos y Pampa, ¿no, Emma? Uh-huh. Dogos y Pampa, la final de esta noche, sí. Muy bien, es una postilla rugbyística.
0: Claro. Bueno, a esta hora le saludamos a Virginia de Michelis. Vir, buen día, ¿cómo estás?
2: Buen día, ¿cómo están ustedes? Bueno, estuve en casa de gobierno porque hace un ratito nada más se brindó una conferencia de prensa en la que se anunció que se va a extender el recorrido de la línea de colectivos 22 desde Paraná hasta la Escuela Normal Rural Almafuerte. Esta escuela está ubicada a 25 kilómetros de la capital provincial. Esta extensión que se va a hacer en ese recorrido busca reemplazar parcialmente un servicio que está suspendido, que es el del tren. Está suspendido desde principios de mayo. Es el tren que conectaba Paraná con La Picada. Pasaba por Colonia Avellaneda, La Picada, el apeadero Verduc. Los alumnos llegaban hasta la escuela. Bueno, está fuera de funcionamiento. En principio dejó de funcionar por reparaciones, ahora por demoras en su habilitación, y son unos 400 pasajeros que diariamente venían viajando en el tren, entre estudiantes, docentes y trabajadores, que se han visto afectados. Las autoridades educativas habían manifestado su preocupación porque hay alumnos que dejaron de ir a esta escuela rural, otros que iban día por medio. Es más costoso viajar en los colectivos que salen desde la terminal y que pasan por allí. Bueno, ante esta situación el gobierno tomó una decisión, y vamos a escuchar lo que decía recién el ministro de Economía de la provincia, Fabián Boleas, de quien depende el área de transporte.
3: Se ha tomado la decisión frente a la interrupción, creemos nosotros transitoria, por supuesto, del servicio de trenes que llegaba hasta La Picada, proponer una solución alternativa mientras dure esta situación, que es una modificación en el recorrido de dos líneas metropolitanas que están a cargo de la provincia, que tiene que ver con la línea 22, en dos de los recorridos de esa línea 22. Uno, el que sale desde Casa de Gobierno, que actualmente llega hasta Sauce Montrul. Lo que nosotros vamos a hacer es ampliar el recorrido para que llegue hasta la escuela Almafuerte. Lo mismo con el otro recorrido de la línea 22, que sale desde la Plaza Sáenz Peña actualmente y llega hasta Sauce Montrul. Nosotros lo que vamos a hacer también es que continúe hasta la escuela Almafuerte. De esta manera cubrimos a todos los usuarios que se han visto afectados por la interrupción del servicio de trenes que lleva adelante Trenes Argentinos.
0: ¿Con qué frecuencia van a circular y qué costo va a tener?
3: Tiene la misma frecuencia que tiene actualmente, y el costo, nosotros estamos implementando que sea a la demanda, entonces va a depender del el nivel de usuarios que tenga y la categoría de usuarios que tenga.
0: ¿Desde cuándo?
3: Desde el lunes.
2: Desde el lunes entonces ya va a estar funcionando este servicio que va a llegar a la Escuela Normal Rural Almafuerte. Es la implementación de un servicio de colectivos interurbanos para cubrir el trayecto que hacía el tren. Mientras se espera la reactivación, decía el ministro, bueno, por el momento no hay novedades de cuándo se reactivaría. La provincia, si bien depende de Nación, de Trenes Argentinos, la provincia estaba haciendo algunas gestiones para poder avanzar en esto y que el servicio esté nuevamente funcionando.
0: Bien, Virginia, muchísimas gracias.
2: Gracias a ustedes.
0: Hasta luego. Y volvemos nosotros con los oyentes también a esta hora de la mañana. Teníamos un audio allí, el audio esperado de la mañana, creo que es.
1: Nuestra madrina.
0: ¿No?
1: Exacto. La madrina. Que sí. El espacio Chicha y Limonada.
4: ¿Cómo les va? Yo me animo a decir cuántos añitos de casado tenemos con mi amor Lali de Angeli. ¿Cuánto? 63 años juntitos, cada vez más compañeros. Algunos dicen, hay que aguante. Sí, ¿cómo que voy a aguantar el amor?
1: Obvio,
4: el amor no se aguanta. Es el que uno tiene que aguantar. Si nos elegimos, nos queremos, claro, nos respetamos, somos compañeros, muy felices, muy felices. Así que acá estoy por cocinar, ya la chicha, pescado, torrejas de espinaca. Y como siempre, preparando ya para el domingo, preparar la masa hojaldrada, las empanadas, voy a hacer picadillo, siempre en actividad la chicha y muy feliz con mi pareja.
5: Qué grande.
4: Los quiero mucho y muy feliz día del padre para todos los de la radio. Que los quiero mucho sin conocerlos.
6: Ay, gracias.
4: Soy chicha por las dudas.
1: Gracias. Un canto a la vida, la chicha.
6: Qué divino. 63 años, aprenda.
7: De amor.
5: Aprendé vos.
1: Aprendé. Que anda aguantando ahí.
6: Pensar que la chicha empezó.
1: No voy a preguntar cuánto lleva ella porque me va a tirar con el teléfono.
6: ¿Quién?
1: ¿Usted cuánto lleva?
6: No, yo iba a hablar de la chicha.
1: Claro. Bueno, hablemos de la chicha.
6: No, la chicha empezó su romance que mantuvo el año en que yo nací, Ulises.
7: Ah, ¡qué lindo!
1: ¡Qué bárbaro!
5: Tenés el tiempo de amor de chicha.
6: Es un montón. Y yo llevo... vos decís de
1: así en pareja y demás, ¿cuál? ¿Cuántos años lleva?
7: Llevo, ¿cuál pregunta?
6: 30. El que más tuve, digamos, más duró, este año 30. Ay, ahora este mes.
7: No es menor.
6: Ay, la semana que viene.
7: Bueno, vos.
1: Estamos 30, de fiesta,
6: 30 años. 30,
5: que 30 años, ¿boda de qué? ¿Bodas de?
6: No sé qué son.
7: De 25 bodas. De plata.
6: Pero ojo que hay un secreto, ¿eh?
5: Bodas de perlas son.
6: 30 años, ¿por qué?
7: ¿Por qué? A ver, ¿por qué? ¿Cuál es el...
6: ¿Por qué digo conmigo 30 años? Uh-huh. Sin convivencia.
7: Estás como en la nueva moda esa. O camas separadas.
6: No.
7: Sin casa, taza, cada uno a su casa.
6: Exactamente.
1: Cada carancho a su rancho.
6: Esa es la fórmula. Para mí esa es la fórmula.
5: Está muy bien.
6: Cada maestrito con su librito.
1: Sí, obviamente. Muy bien, Estelita, por Dios.
6: Excelente.
7: Bueno, chicos, ¿cómo vienen ustedes con la vacunación?
6: Yo me vacuné.
7: Muy bien.
6: Muy
1: yo
6: bien.
1: Yo estamos confiando en las defensas.
5: No, pero claro, pero usted no forma parte de ningún grupo de riesgo.
1: Entonces quedó afuera.
7: Claro, pero
6: yo tengo toda, creo que hasta la antirrábica tengo.
7: Bueno,
6: por las dudas.
7: Claro,
6: por las dudas, ¿viste? Sí.
7: Bien, el Ministerio de Salud de la provincia de Entre Ríos está instando a vacunarse ante un aumento que se está dando por estos casos de gripe que a más de uno ha dejado en cama, y decíamos el 40% de los grupos de riesgo sigue sin cobertura, que esto es un problemón también, ¿no? Porque siempre instamos a que hay que vacunarse. Viste que siempre se arma el colapso durante el mes de abril cuando llegan las vacunas, pero hay ahora... un stand-by ahí, y hay vacunas, que eso es lo más importante. Estamos en comunicación con el director general de Epidemiología de Entre Ríos, Diego Garcilaso. ¿Cómo le va? Buen día. Paraná, Gualeguaychú y Concepción del Uruguay, los saludamos. Buen día.
8: ¿Qué tal? Buen día, ¿cómo están?
7: Bien, muy bien. Muchas gracias por atendernos. Bien, Diego, queriendo charlar un poco sobre esta cuestión, ¿no? Que tiene que ver con la vacunación y que siempre estamos alentando, digamos, a que la gente cumpla con su función, que es vacunarse, simplemente, ¿no?
8: Sí, justo estaba escuchando lo que decías vos recién, exacto, así lo que estamos viendo. Nosotros, en general, los tres primeros meses de que se inicia la campaña, obviamente porque es lo ideal también, se vacuna la mayor cantidad de gente. Tenemos casi 20.000 30.000 aplicaciones que se hacen por semana. Y ahora, estas últimas semanas, hemos notado que ha mermado muchísimo la demanda de la gente de la vacuna, justo en el momento que estamos viendo que el virus de influenza, que es el que produce la gripe, está empezando a aumentar. Entonces, bueno, esto por eso el comunicado también del Ministerio de Salud estaba relacionado a esto, a que la gente, bueno, que como decías vos también recién, hay todavía de los grupos de riesgo mucha gente que no se ha vacunado, de instar a esta gente a que se acerque a los vacunatorios, que y es muy segura. Entonces, bueno, para que la gente se quede tranquilo y que se pueda vacunar y pasar un invierno sin tener que terminar internado o en una terapia intensiva.
7: Y creo también que hay que, digamos, sacar un poco estos mitos que también existen muchas veces en cuanto a la vacunación, quizás me vas a decir si estoy en lo cierto o en lo errado, pero que tiene que decir, no, yo me vacuno y me da gripe, o yo me vacuno y me enfermo igual. Pero digamos, esto ha cambiado a lo largo del tiempo y esto ya no, quizás no sucede tampoco.
8: No, sí, claramente eso, bueno, es un mito. Uh-huh. El mito tiene uno de los principales motivos es que la gente en general, hay mucho virus respiratorio en invierno y uno se puede enfermar de muchas enfermedades respiratorias que producen síntomas similares. Entonces mucha gente dice que se engripa, pero en realidad tiene un resfrío o tiene una angina viral. Uh-huh. Y no es el virus de la influenza. El virus de la influenza en general te das cuenta porque es un virus que ataca mucho más fuerte, te da una temperatura de 38 grados, la gente tiene un dolor muscular muy fuerte que lo tira a la cama, el cuadro respiratorio es completamente distinto. Entonces nosotros lo que vemos muchas veces cuando vienen los pacientes a la consulta que te dicen estoy engripado, pero en realidad tiene un cuadro de resfrío común. Uh-huh. Y eso la vacuna no lo cubre. Entonces muchas veces la gente se pone la vacuna para cubrirse del virus más duro, digamos, que es el de la influenza, y a veces se puede terminar enfermando de algún resfrío común y considera que, bueno, y a veces coincide, porque generalmente la vacunación se da antes del invierno, coincide en ese tiempo, entonces la gente cree que por haberse vacunado después tuvo síntomas respiratorios, pero en realidad, si nosotros tenemos en cuenta los componentes de la vacuna, los componentes de la vacuna no es ningún virus atenuado ni ningún elemento de, digamos, que pueda generar enfermedad. Son partes sintéticas del virus, o sea que nunca podría llegar a generar el virus en la vacuna enfermedad. Entonces, de hecho, es una vacuna que es tan segura que por eso se usa en pediatría, en los niños, se la usan también en embarazadas, que es un grupo muy importante. Y también una vacuna que se usa en inmunodeprimidos, o sea, personas que no tienen buenas defensas. Entonces, imagínense que si nosotros estamos usando una vacuna en estos grupos poblacionales, necesitamos una vacuna que sea muy segura. Esta vacuna no tiene manera de generar por sí la misma gripe.
9: Doctor Garcilaso, lo saluda Leo del Mar desde Gualeguaychú. ¿Cuál es el nivel de cobertura que ha tenido esta campaña actualmente? ¿Estamos bien? ¿Se necesita reforzar justamente ese nivel? ¿Qué números manejan actualmente?
8: Nosotros ya vacunamos aproximadamente 180.000 personas. En general, la gente que de los grupos de riesgo que más se vacunan son obviamente el personal de salud. Después se vacunan también mucho las personas de 65 años o más. Los mayores son, en general, ya antes de que empiece la campaña, ya están preguntando, ya tienen incorporada esta vacuna ya hace mucho tiempo. Lo que sí nos cuesta más vacunar es la población pediátrica, los chicos de 6 meses a 24 meses. Vemos que, si bien nuestra provincia está bastante bien en respecto a eso, no estamos dentro de lo ideal de cobertura de vacunación. La embarazada también es un grupo que nos preocupa porque es la gripe en una embarazada puede ser muy riesgosa. Y después, bueno, hay un grupo más amplio y ya más difícil de saber cuántos son, que ya son las personas que tienen alguna enfermedad de base crónica, alguna infección, por ejemplo, enfermedades pulmonares crónicas, insuficiencias cardíacas crónicas, o pacientes que estén en tratamiento, por ejemplo, algún tratamiento inmunosupresor. Bueno, esos también requieren vacunas. Lo que pasa es que, bueno, obviamente que esas personas van cambiando todos los años, no tenemos un número exacto, pero lo ideal para nosotros es vacunar arriba de 200.000, 250.000 personas, así que consideramos que todavía falta bastante vacunar, por eso estamos instando a vacunar a la gente.
5: Dos consultas que quiero hacer desde Paraná. Una, sí, hay mucha diferencia respecto de los casos que se registraron el año pasado a esta altura del año y dónde puede haber mayor circulación de influenza en respecto de grupos etarios, digo, más allá de los grupos de riesgo.
8: No, mirá, la influenza es un virus respiratorio, como todos los virus respiratorios, es muy contagioso, o sea que se va a dar igual en todos los grupos. O sea, en todos los grupos poblacionales se va a dar por igual. Tiene más que ver, uh-huh, con el nivel de exposición que uno pueda llegar a tener, digamos, el nivel de cantidad de gente con el cual vaya a estar en contacto y en los lugares donde vaya a estar, si va a estar en lugares cerrados, por ejemplo. Entonces, va a depender mucho más de eso. Nosotros, obviamente, que los centros urbanos vamos a tener más gente, más casos, y ahí donde hay más concentración de gente, obviamente que son los lugares donde vamos a tener más casos, pero bueno, lo que estamos viendo es, básicamente, nosotros seguimos más que nada a los pacientes internados. Sí. El ambulatorio, bueno, muchas veces no se hace ningún estudio, claro. Bueno, o cuando son personas que no son de los grupos de riesgo, en general se quedan en su domicilio, van a ver un médico y se quedan en su domicilio y le hacen un tratamiento total. Esta enfermedad se cura sola, digamos, sí, por decirlo de una manera.
5: Sí.
8: El problema es con... Claro, nosotros los internados tenemos más o menos los mismos números que hemos tenido años anteriores. No estamos en números que estén superando ampliamente. Lo que sí estamos viendo ahora y que nos están consultando mucho son en escuelas o en grupos familiares que están dando como pequeños brotes de influenza. O sea, escuelas que hay mucha inasistencia laboral y inasistencia también en las escuelas debido a cuadros respiratorios, y en algunos de estos lugares hemos detectado influenza A principalmente, así que evidentemente ya el virus está circulando mucho, sobre todo en la parte ambulatoria, no tanto en la internación, pero sí en la parte ambulatoria. Y en los internados, nosotros ya veníamos con algunos casos de COVID internados, algún otro que otro virus, pero en las dos últimas semanas prácticamente todos los virus que detectamos en pacientes internados fueron influenza A.
7: Y le iba a consultar con respecto a eso, cómo están las guardias, ¿no? Porque digo, por ejemplo, a mí la pediatra nos indicaba, por favor, no vayan a guardia, directamente por ahí consulten con el pediatra cercano que tengan cada uno de sus niños. ¿Cómo estamos con respecto a la guardia y este tema respiratorio? ¿Ha incrementado también?
8: Estresado. El tema respiratorio a esta altura del año es normal que empiece a aumentar, y es más, recién en julio vamos a ver la mayor cantidad de contagios. O sea, que recién estamos en la curva de ascenso de números de casos. Nosotros estamos viendo, sí, que ya están aumentando las consultas, pero todavía no estamos viendo la mayor cantidad, digamos, que vamos a ver. Por eso lo que estamos hablando con los equipos de salud es que estén preparados a que esta demanda va a ir aumentando semana a semana, porque bueno, es lo esperable para esto. Pero respecto a la guardia, lo que hay un punto que es muy importante tener en cuenta es cierto que la mayoría de la gente, si no está dentro de los grupos de riesgo, no es una enfermedad que uno tenga que salir corriendo a una urgencia, ¿no? Uno puede esperar hasta el otro día, ir al consultorio, sacar un turno y hacerse ver. Ahora, distinto es si es una persona que está dentro de los grupos de riesgo. Si es una persona que está dentro de los grupos de riesgo y tiene síntomas de gripe, nosotros sí recomendamos consultar lo antes posible. Por ejemplo, estamos hablando de chicos muy chiquitos, estamos hablando de chicos de menos de un año, o personas muy mayores o embarazadas que no han estado vacunadas. Bueno, en ese caso sí consultar lo antes posible, porque el pronóstico, si uno hace la consulta a tiempo, cambia muchísimo si uno hace la consulta más tardía. Entonces eso es muy importante. Y después, aquellas personas que ya estén con algún tratamiento, le haya el médico indicado algún tratamiento para estar en la casa, pero llegar a observar que le falta el aire, que la fiebre no le baja y que se empieza a decaer mucho, también consultar a la guardia, porque a veces se puede complicar con alguna neumonía.
5: Hoy estamos hablando de algo que nos define, nos identifica, y hablamos mucho del mate. ¿Es tiempo de dejar de compartirlo, por lo menos hasta que se vaya el frío?
8: Sí, el mate en general es una vía de contagio, digamos. El virus, si bien se transmite principalmente por vía respiratoria, o sea, cuando estamos en un lugar cerrado y una persona que está con la enfermedad activa, que está con la enfermedad cuando recién está empezando, y ahí cuando al toser, el virus se va dispersando por el aire, claro, y se puede contagiar. Pero también se puede contagiar a través de forma indirecta, que llamamos nosotros. El virus puede sobrevivir hasta varias horas en las superficies o en distintos lugares, digamos. Por eso lo que recomendamos es no compartir vasos, no compartir ninguna cosa con una persona que pueda estar con síntomas de gripe, porque sí, obviamente que que la persona se va a contagiar. Entonces, es una recomendación. Y por eso también está la recomendación del lavado de manos frecuente, porque muchas veces uno, si bien no está directamente con la persona que tiene la enfermedad, pero esa persona estuvo tosiendo en algún lugar y después uno va a ese lugar también y después se pone toca la superficie y después se toca la cara o la nariz, puede también incorporar el virus. Entonces, muy importante también lavarse las manos frecuentemente, más cuando están en lugares públicos o lugares donde hay mucha gente.
7: Muy bien. Bien, Diego, muchísimas gracias por la comunicación. Y bueno, es importante también difundir y concientizar desde los medios de comunicación, digo, con respecto al tema de la vacunación, que se acerquen, que se vacunen, y más que nada porque hay dosis, ¿no? Claro. Eso es también algo que hay que recalcar, ¿no?
8: Exactamente, nosotros tenemos stock para cubrir a todos los grupos de riesgo, incluso un poco más. Y así que bueno, dosis tenemos. En la provincia hay 400 vacunatorios activos en 190 localidades, o sea que todos tenemos un vacunatorio de alguna forma cerca. Y bueno, y esta vacuna, como les decía recién, es gratuita, no se requiere nada más que el documento y concurrir al vacunatorio. Los vacunadores saben muy bien, digamos, que de acuerdo a las condiciones de la persona y las distintas características, en qué momento aplicar la vacuna, cómo aplicarla. Tenemos muy buenos vacunadores también en toda la provincia.
7: Bien, muchísimas gracias. Un saludo grande.
8: No, gracias a ustedes.
7: Hasta luego. El director general de Epidemiología, Diego Garcilaso, muy claro, ¿no? Que creo que con respecto a este tema, y creo que hay que seguir difundiéndolo, y más que nada, como él decía, en cuanto a la cuestión pediátrica, ¿no? A los niños de 6 meses hasta los 2 años, de concurrir, de vacunarlo, es un trabajo que creo que los pediatras lo realizan muy, pero muy bien, esto de incentivar a las mamás y a los papás a que lleven a sus niños a vacunar, pero bueno, hace falta un poquitito ahí, y las mujeres embarazadas también decía, es uno de los factores que están viendo que todavía no han ido a vacunarse con la antigripal. 11:58 minutos en la República Argentina. ¿Hay algunos mensajitos por allí para compartir con nosotros?
5: Siempre hay mensajes. Me extraña que lo pregunte de esa manera.
7: Me extraña.
5: Che, no se rían porque el mate de té es tomado por alemanes con un vaso de vidrio.
9: Para vos, Facundo. Exacto, acá la costumbre, sí, acá en la Mercedes, es una taza o un vasito de vidrio.
5: Se corta limón, me dice el mensaje.
9: Ajá.
5: Se corta limón pelado.
9: Sí, sin nada de blanco.
5: Y se corta en pedacitos con azúcar. Se hierve agua con té y listo.
9: Muy bien.
5: ¿Qué tal?
9: Me gusta. Bueno,
5: bien, la amiga, o la amiga.
7: Se hierve agua con té, dijo.
9: Exacto, bueno, esa es una forma. Mira. En el caso, por ejemplo, en mi casa se hacía así, mirá, fondito de tenebras, una o dos cucharaditas, arriba le picabas una hojita de naranja, una hojita de mandarino, chiquitita, sí, sin la nervadura del centro, porque si no se te enojaban en casa, sí. Y arriba los gajitos de limón a vivo, digamos, sin nada blanco, ¿está? Y sin la cáscara usualmente.
5: Sí, así.
9: Bueno, mucho limón, le puedes poner un poquito de naranja si querés también y demás. Algunos le ponen hasta manzana.
5: Una ensalada de fruta está haciendo. ¿Estás haciendo una ensalada de fruta?
9: Bueno, ahí le pones azúcar, a cada mate le pones azúcar y el agua tiene que estar bien caliente, 100 grados.
5: Yo curo el mate con hierba usada, nos dicen. Lo hago 3 días seguidos, le cambio la hierba, siempre hierba usada, y después lo lavo bien y listo.
7: Acá dice de algunos días, de 12 a 24 horas, dice la misma yerba.
5: Ah, 12 a 24.
7: Sí.
5: Ah, está bien.
7: Sí, esa yerbita. Sí. No sé cuántos días son del curado.
9: Un par de días.
5: ¿Una noche, dice usted, Facundo?
9: Sí, también.
7: Una noche, un par de días, chicos. Vamos,
5: bueno, bueno, vamos. Claro. Pero de acuerdo. Hablemos sin saber,
7: obviamente. Bueno, Claudio, feliz día del papá.
5: Chao, gracias.
7: Y del padre.
5: Gracias. Un saludo a todos los papis del grupo.
7: Y éxitos.
5: Bueno, muchas gracias. Mañana estaremos ahí desde las 2:30 de la
9: noche. Vamos a todo mirar el programa.
10: Mediodía en la República Argentina. Acto por el Día de la Bandera en Rosario. El presidente Javier Milei encabezará mañana la conmemoración central frente al río Paraná. Por Radio Nacional, el historiador Daniel Balmaceda recordó los momentos de la creación del símbolo patrio.
11: En realidad jamás Belgrano definió los colores de la bandera. Él creó la bandera con colores que ya daban vueltas en los ejércitos, en los regimientos, ya habían usado el celeste y blanco. Así que lo que hizo Belgrano fue pedir crear una escarapela primero y a la semana siguiente una bandera que se utilizaban la escarapela en el campo sí. de batalla para reconocer que por eso el abanderado era fundamental. Eso es lo que hizo Belgrano, darle esos colores que ya estaban a la bandera.
10: Luis Caputo pidió respeto por la familia de Lionel Messi. El ministro de Economía criticó a Florencia Peña por la situación desencadenada respecto a la salud de Jorge, padre del capitán de la selección. El funcionario dijo que es necesario volver a enfocarse en el Mundial 2026. Nacional es Mundial. La información con Damián Zárate.
12: Desde las 16, Estados Unidos juega su segundo partido contra Australia. Su técnico, Mauricio Pochettino, argentino, habló de nuestro combinado nacional y de Leo Messi.
13: Este otro planeta, ¿no? Es imposible. Cualquier comparación o metáfora que utilicemos o palabra que queramos o adjetivo describirlo es imposible. No sería justo, ¿no? Es increíble verlo, es increíble ver a la campeona del mundo, ¿no? Por jugadores, por cuerpo técnico, ver a la afición. La hinchada argentina es campeona del mundo. Sí, es el único partido que estábamos escuchando y que se escuchaba más a la gente que a la transmisión de los comentaristas.
10: En la ciudad de Salta, donde nos escuchás por AM690, la temperatura es de 12 grados 6 décimas. Se registra nubosidad variable y no se esperan tormentas para el resto de la jornada. En la ciudad de Buenos Aires, temperatura 12 grados 1 décima, humedad 65%, cielo despejado.
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0: Volvemos nuevamente, ya estamos listos para poner primero y arrancar el quinto bloque. Ya casi en lo que nos receta de este programa.
1: Encaramos la recta final, Anto.
2: Exactamente.
1: Querida.
0: Gracias.
1: Pisala y encará, que es viernes.
0: Vamos a pisarla. Sí, sí. Emma, ¿estás listo?
1: Emma está más listo que un Boy Scout.
2: Acá estamos. Bien.
1: Siempre el always ready.
0: Claro, bien. Emma.
1: Aunque no tiene el auricular puesto, pero yo lo veo acá enfrente de mí.
0: ¡Emma!
2: ¿Querés que arranque por acá? Con...
3: Te está llamando, estamos, Pereira. Por supuesto que estamos siempre. ¿Les parece que hablemos un poquito de Patronato, que juega este fin de semana? Cierra lo que es la primera ronda, la primera fase de esta Primera Nacional 2026 en un partido por la fecha 4 que había quedado suspendido en aquel momento cuando se paró el fútbol argentino general debido a aquella intervención en AFA y demás, y donde los clubes decidieron no jugar esa fecha. Bueno, había quedado pendiente frente a Ferrocarril Midland, este equipo que ascendió este año a la máxima categoría del ascenso aquí en el fútbol argentino y que dentro de todo lo viene haciendo bastante bien en su primera incursión, porque está entre los 5 primeros, se mantiene ahí, ha cosechado una buena cantidad de puntos y le escapa ya, perdona, lo que es el descenso, que es o mantenerse, que es lo que buscan los equipos que recién ascienden. Bueno, Patronato que va a tener una variante este domingo desde las 15 con el arbitraje de Federico Benítez. La vuelta de Valentín Pereira a la titularidad luego de haber estado el fin de semana pasado afuera debido a cumplir una fecha de suspensión por expulsión, y tal vez en la mitad de la cancha haya otro cambio, que es la salida de Juan Salas, que en el partido pasado se dislocó el hombro, tuvo una luxación de hombro y bueno, este fin de semana no va a poder estar, pero seguramente quien jugó por Pereira, que fue Alejo Miró, cruzará de banda, se correrá el carril derecho y allí en la mitad de la cancha completarán los 4. Franco Soldano tiene chances de volver, estuvo entrenando a la par de sus compañeros y tiene muchas posibilidades de entrar en el 11 inicial. Posible 11: Sosa en el arco, Rueda, Díaz, Meritelo y Moreira en la defensa, Salas, Bravo, Barinaga y Pereira en la mitad de la cancha, Soldano y Reinaga o Soldano y Rivero en la delantera en el ataque. Patronato que busca cerrar esta primera fase tratando de meterse entre los 8 mejores. A ver, hoy está en el puesto 14, a un punto del octavo, del último que se mete entre los 8 mejores, pero a 2 puntos de los que pelean por mantenerse en la categoría, o sea que está muy parejo,
1: hay un
3: montón de equipos
1: ahí.
3: Muchos equipos juntos ahí, así que bueno, Patronato juega este fin de semana, tiene un fin de semana de descanso, un mini receso en esta Primera Nacional y vuelve el 5 de julio a jugar de local en la primera fecha de las revanchas de la vuelta frente a San Martín de Tucumán.
0: Muy bien, bueno, toda la suerte para Patronato, ¿eh?
3: Gracias.
0: Le hacemos el aguante. Acá también, por supuesto.
3: Como a todos.
0: Y nos vamos a Paraguay, Guaychú, Taeli.
2: Exactamente, porque continúa el Mundial de Fútbol. Te decía que continúa el Mundial de Fútbol. Australia, Estados Unidos y Escocia buscarán hoy clasificarse. Estados Unidos se enfrenta a Australia a las 16. Escocia lo hará ante Marruecos a las 7 de la tarde, hora argentina. Y Brasil jugará contra Haití a partir de las 21:30, los 3 encuentros. Completamos este informe con el enviado especial de Radio Nacional al Mundial de Estados Unidos, México y Canadá, Sebastián Vera, con este informe.
4: Arranca una nueva jornada en la ciudad de Kansas City, donde la selección argentina está haciendo base en este mundial. Pero no todo es fútbol. Kansas es mundialmente conocida por su gastronomía, comenzando por el Museo Nacional de la Barbacoa y pasando por toda la variedad de restaurantes especializados en costillas de cerdo. Los menús suelen variar entre los 10 y 20 dólares. Todos los locales, que ahora están inundados por los hinchas de todo el mundo, suelen quedar anexados a estaciones de servicio, haciendo honor a todos sus orígenes ruteros. Tampoco puede faltar el merchandising especial por esta Copa del Mundo. Hay remeras desde $15 hasta portavasos mundialistas por $10. Informó para Radio Nacional Sebastián Vera.
2: Y te cuento que esta fiebre, digamos, de los merchandising y demás en cada uno de los partidos de la selección, pero también en el resto de los encuentros, está muy ligada al negocio económico de la FIFA. Muchos son regulados justamente por la FIFA, así que es uno de los detalles que más se marca de parte de quienes están por allá por Estados Unidos o por México o por Canadá. Cada una de las ciudades sede tiene su propia camiseta, que es una de las cuestiones más atractivas que tiene justamente el merchandising, a diferencia de años anteriores, donde por ejemplo la remera era única en cada una de las sedes. Esta vez cada sede tiene su propio diseño.
0: Veía en esos reels que aparecen, sí. Veía creo que en Singapur, me parece, hicieron un banderazo por la Argentina.
2: Sí. En Bangladesh. En Indonesia. En Bangladesh hubo un banderazo y además siguieron al partido de Argentina de forma multitudinaria con pantallas gigantes.
1: Era como un tinglado abierto, Ando,
2: tal cual.
1: Con una cantidad increíble de gente y un solo ventilador del techo.
2: Sí, exactamente. Esa es la imagen.
0: Calor hacía.
1: Que se veía que el ventilador lo estaba dando absolutamente todo, claro. Y medio me emocioné.
0: Lo dio todo.
1: Me emocioné por ese ventilador del techo, pobrecito, que tenía las aletas bien amplias, claro. Pero no alcanzaba porque había 800 millones de personas.
3: Tal vez haya sido su última función.
2: No, tampoco seamos tan malos con el pobre ventilador.
0: Era como los galpones de pollo, viste que hay un solo ventilador para todos los pollos, bueno, era igual.
1: Era exactamente así, exacto, sí. Bueno, no es la primera vez, ¿no?, que lugares como Bangladesh o Singapur manifiestan el apoyo a Argentina.
5: El campeonato.
1: Sí. Salen en caravana, sí, todo, sí, como exacto. Si fueran ellos.
3: Millones de motos.
1: Sí.
3: Miles.
1: Sí. En algún momento hicimos una nota con un diplomático, recuerdo, que nos explicaba las razones. Ahora me olvidé, pero era interesante. Sí. Sí. Podríamos reflotarla, viste que el público se renueva. Así que sí, está bueno ver cómo celebran nuestra. Sí.

0: En España, después de lo que fue el primer partido, fue el castigo que impone la selección a sus jugadores, las multas por llegar tarde.
1: Mirá vos.
0: ¿De acuerdo? La selección de Luis de la Fuente mantiene un sistema interno de sanciones económicas para los jugadores basado en la puntualidad, en un toque de queda vigente desde la Eurocopa del año 2024. O si te retrasas en una charla técnica, tenés que pagar 1.000 euros. Se suman 100 por cada minuto de demora. Y si el retraso se produce en un día de partido, la cifra puede llegar hasta los 200 euros. Y así todo. Todo tiene costo en la selección española.
1: Mirá, y yo no sé si vieron.
0: No sé si suma el clima interno eso, ¿no?
1: Claro, sí.
2: Aparte que les debe hacer mucha diferencia en su.
3: En sus cuentas bancarias, claro, no se va a notar la multa.
1: Y yo no
3: pero...
1: sé si ustedes vieron ayer el partido entre Qatar y Canadá.
2: No. Sí.
1: Ay, no. La lesión de este jugador de Canadá.
3: No la mostraron mucho, ¿viste? Se la vio cuando sucede.
4: No lo llevaban yo, pero
1: ay,
4: no, sí. No la vi.
1: Tremendo. Es impresionante. Le quedó bailando el piecito.
3: Sí, la tibia, ¿no? Sí, primero decían que era la rodilla, en realidad era una fractura de tibia.
0: Exactamente.
1: Bueno, la otra vez que charlábamos, estaba mirando el partido.
2: La otra vez que nos acordábamos del Mundial, de allí de Italia, que también lo hacíamos referencia a Pumpido, ¿no? Cuando le pasó eso al arquero.
3: El Mundial 90.
2: También se vio en vivo y en directo ahí cómo se le rompió la pierna, ¿no?
3: Che, volviendo a los partidos del Mundial para hoy, hoy tenemos a Brasil y tenemos a Paraguay, equipos sudamericanos. Brasil, bueno. Haití y Paraguay era contra...
4: Ah, yo lo vi también.
3: ¿Quién? Tenía por ahí.
0: Brasil Paraguay. Contra Haití.
3: Sí, y Paraguay contra era... ¿Contra quién era?
1: Paraguay hoy.
3: Sí, Paraguay hoy.
5: Juega Paraguay.
3: A ver si se puede...
6: Paraguay juega mañana... Bueno, sí.
3: Una de la mañana
6: frente a Turquía.
3: A Turquía.
1: Y Estados Unidos, Australia, ¿qué va a pasar?
3: Yo puse empate.
0: Sí, yo creo que también. Empate. Le estoy errando todos los resultados.
1: Yo, yo puse 2-1.
7: ¿Quién?
3: 2-1 ¿quién?
7: ¿Quién gana?
1: Estados Unidos.
3: Estados Unidos arrancó muy bien.
1: Muy bien.
3: Pero bueno,
1: a las
3: Australia...
1: 4 juega. Yo tengo acá Estados Unidos, Australia a las 4 de la tarde. Escocia, Marruecos a las 7.
2: Sí.
1: Brasil, Haití a las 21:30.
2: Sí.
1: Y Paraguay a la hora 0.
6: Brasil, Haití va a ser un bodrio porque va a tener la pelota el 99% del tiempo Brasil. Solamente cuando saque el arco Haití va a tener.
3: Hay que ver
1: bueno,
3: cuánto
1: veremos. ¿Quién gana? ¿Quién gana?
4: Yo quiero que gane Haití, obvio.
3: No, pero gana Brasil, no, chicos. Gana Brasil.
1: Diferencia de 4. Mirá, el martes vamos a decir: ¿qué baile le pegó Haití a Brasil?
3: No, no hay manera. Anto,
2: yo no quiero
3: manera.
2: Dar pronósticos porque capaz, mirá, salgo ganando todo.
3: Si bien el fútbol es el menos lógico de los deportes, en este caso la diferencia de jerarquía me parece que es demasiado pronunciada.
0: Tal cual.
3: Así que vamos a ver, creo que ver ese partido es saber cuántos le hace Brasil a Haití. Si 3, 4, 5, 7.
1: Claro, claro. Sí. Como los 6 ayer de Canadá. Sí, claro.
2: Che, y después hinchamos que por Paraguay.
3: Y después Paraguay, sí, por el Paraguay, que arrancó mal. A ver, dicho esto, me acordé de Cabo Verde, España.
1: Quiero que
3: tomar las palabras, ¿no? Porque viste que es así, pero bueno. Vamos
1: eso
3: a ver
1: yo le digo, hay que jugarse el partido.
3: Sí, es cierto.
2: El martes venimos y decimos, estoy tan sorpresa como todos ustedes.
1: Claro, no sabemos qué pasó. Fabio, por allí también con la información del deporte. Por este, ¿estás? Sí,
8: sí, sí, siempre estoy, siempre estoy, como el sol, ¿sí?
1: Muy bien. Acá salió el sol, ¿eh?
8: Sí, claro.
0: Sí, por acá también.
8: Salió el sol y por eso estoy. Bueno, te cuento. Claro, sí, basta, ¿cómo me van a decir que estoy chamullando?
1: No.
8: No. Bueno, les cuento que Vito Reñero y Manuel Huck son dos jóvenes, muy jóvenes, palistas de Concepción del Uruguay, se están preparando... porque fueron convocados por la selección argentina y van a participar del Mundial de Canadá. Siempre decimos que Entre Ríos es tierra de canotaje, de río, bueno, de todos los deportes de agua, pero la verdad que Regatas Uruguay sigue aportando a la selección argentina permanentemente remeros. Y en este caso, bueno, estos palistas van a estar compitiendo en Canadá muy, pero muy pronto. Están poniéndose a punto en Tigre, donde entrenan junto a la selección de canotaje, con vistas al Mundial Junior y U23 de velocidad. Van a estar compitiendo entre el 29 de julio y el 3 de agosto en Nueva Escocia, Canadá. Así que bueno, lo mejor para ellos que forman parte de la selección argentina es un gran crecimiento en una nueva competencia internacional para ellos que son muy pero muy jóvenes.
1: Bien, felicitaciones.

0: La verdad que Entre Ríos tiene, el otro tiene muchos deportistas de alto rendimiento, de alto nivel, y ayer estaba viendo, se ve que estaba bastante con el teléfono, un reel de que le hicieron a el Ratón Ayala
1: Claro, sí. Sí,
0: con
1: una entrevista que dio a un medio de Paraná. Sí, sí,
0: sí, y
1: sí.
0: que ponía en la cancha a todos los
1: Sebastián.
0: jugadores entrerrianos.
1: Correcto.
0: Obviamente que jugaron en la selección.
1: Armaron el once ideal
0: El once
1: de los
0: ideal.
1: futbolistas de Entre Ríos.
0: Sí.
1: Bueno, obviamente de relevancia en la selección. Y si la memoria no me traiciona, capaz te lo puedo repetir, ¿eh?
0: A ver,
1: Se me fue el
0: sin
1: arquero,
0: repetir
1: Willy
0: y sin
1: Caballero. Ah, es verdad, es verdad. Era
0: en
1: Willy
0: el
1: Caballero, por
0: arco.
1: lo viste.
0: No, no,
1: No.
0: no, no te
1: Era
0: estoy.
1: Willy Caballero en el arco. Estaba José Chamot.
0: Sí.
1: Estaba él mismo, bueno, el Ratón Ayala.
0: Heinze.
1: Estaba Lisandro Martínez. No, es
0: Estaba
1: verdad. Estaba
0: Prediger.
1: Ence, el gringo Ence, y Senesi del lateral izquierdo.
0: Estaba
1: A Lisandro.
0: Prediger.
1: A Prediger y a Lisandro Martínez lo pusieron como de doble 5. Después estaba. Uy, mirá, me la jugué, ahora me quedé
2: Después
1: sin
2: estaban
1: nafta.
2: Mencho Medina Bello
1: Burruchaga.
2: adelante y
1: Sí, eso
2: Burruchaga
1: arriba.
3: Medina
2: y
3: Bello.
2: un jugador histórico en, digamos, tipo de enganche.
1: Estaba Jorge Comas también.
2: Es.
4: Buscamos el reel.
1: Que de Paraná. Juan
0: Buscamos el
1: Ramón.
0: reel.
3: Su hermano.
1: No,
3: ¿No estaba?
1: no,
3: ¿No
1: no,
3: lo
1: no.
3: puso?
1: No, me está faltando uno. Uno, ya lo dije, ya lo dijeron, Burruchaga, el Mencho. ¿Quién más estaba? Predije, me está faltando un jugador en el medio del lado izquierdo. Ay, no. Y el DT era Pekerman,
3: Pekerman,
1: ¿no? Que es de Villa
3: claro.
1: Domínguez. Sí, pero me
3: ¿Cuánto
1: está faltando
3: talento?
1: uno.
3: ¿Cuánto
1: Sí,
3: talento,
1: me
3: por
1: está faltando
3: favor?
1: uno. Ch.
3: Gran técnico, grandes jugadores, campeones del mundo algunos y otros con muchísima experiencia en la selección,
1: Pero fue un lindo
3: otros
1: juego.
3: empezando como Senesi, Chamot que ya ha
1: Comas
3: estado,
1: también.
3: Burruchaga campeón del mundo, Martínez, claro. No, no, tenemos un gran potencial. Y después otros que por ahí no llegaron a estar en la selección o mucho tiempo, pero que han sido grandes en el fútbol nacional.
1: Totalmente,
0: Estoy
1: totalmente.
0: mirando el reel para ver qué.
1: ¿Lo
3: Y
1: buscaste?
3: bueno,
0: Sí.
3: escucha la formación.
0: Y sí, ahí la estoy leyendo para no escuchar el audio en el
4: Pero
0: Sebastián
4: pasale, sí.
0: Prediger. Bueno.
3: Gran
1: A ver quién me
3: defensor,
1: faltó.
0: Crespo, Elicha y Facundo Roncaglia.
2: Ahí
3: Bueno.
2: está, ese te
0: Y el
2: faltaba,
0: escenario
2: Roncaglia.
0: entrerriano.
1: Ahí Roncaglia, faltaba Facundo
0: Roncaglia.
1: Roncaglia.
3: Bueno,
1: El mundo de
3: Roncaglia,
1: Chacarí.
3: tan número puesto, no
1: Chacarí.
3: sé si es, pero
4: Pero
3: bueno.
4: el ministro.
1: Sí,
0: Bueno,
1: lo
0: pero está
1: subieron
0: ahí.
1: a la mitad de la cancha.
3: Sí, bueno, o para completar la formación.
0: Claro, pero
3: Sí.
0: bueno, está bueno,
3: Hay de
0: digo,
3: todo.
0: porque digo, son todos de aquí de la provincia de Entre
1: ¿Sabes quiénes
0: Ríos.
1: faltaron? Los Bou. Los,
3: Sí.
0: Ah, tenés
1: Gustavo y.
0: razón. Sí, faltaron ahí. Y lo que nos falta es la música, porque se viene el escenario entrerriano a esta hora.
3: Bueno, vamos a meternos en el escenario de viernes, escenario entrerriano, claro, es la hora. Y hoy tenemos un día especial porque es el día de la bandera de Entre Ríos, por eso hablamos de todo lo que nos gusta, lo que nos identifica a los entrerrianos, el día en el que vamos a recordar, por eso también ya se viene la bandera nacional. Fíjate cuántas cosas para poder enmarcar en estas fechas de junio. Por eso, hoy en el escenario entrerriano, la invitamos otra vez, atención, desde la costa del Paraná, desde el ET14, se sube a este escenario Cintia Campos. Hola,
4: ¿Cómo
3: Cintia.
4: está? ¿Cómo está, Fabio? Muchísimas gracias por este espacio. Vamos a compartir Inmortal Entrerrianía, que es un trabajo que reversionó temas musicales del cancionero popular entrerriano, como por ejemplo marchas e himnos que todos hemos escuchado en los actos escolares. Y como estamos muy cerquita del 20 de junio, el Día de la Bandera, escucharemos esto que se llama Mi Bandera. Es una creación de Juan Imbroisi y Juan Chazain, en la versión de Inmortal Entrerrianía, que fueron convocados artistas de toda la provincia, dirigidos por Wilton Ossani y Claudio Cadur, responsables de la dirección musical de este proyecto.

0: Qué linda reversión, temas que nos trae tanta nostalgia, ¿no?
1: Sí.
2: Realmente hermoso.
0: Por nuestra bandera. Mirá, y son entrerrianos, inmortal entrerrianía, esta hermosísima versión. A mí me encantó, gracias también Cintia Campos, desde el ET14, que nos ha traído hoy esta música que nos hace acordar seguramente nuestras épocas en las escuelas y demás. Pero qué linda versión.
3: Sí. Hermosa, me hace acordar a la promesa de lealtad, ¿no? Sí, ¿no? La bandera que realizábamos en la escuela y que, bueno, por ejemplo, acá en Concepción del Uruguay va a ser en el en lo que es el Palacio San José. Así que muchas instituciones escolares van a concurrir mañana, como decíamos, a jurar a la bandera. Así que va a estar muy, pero muy lindo para cada uno de los establecimientos.
0: Tal cual. Bueno, ya que está, escuché a Estela también por ahí. Eli, la próxima semana tenemos artistas de Gualeguaychú también para este escenario entrerriano.
1: Muy bien.
2: Fue genial.
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5: Hora 12:30, la temperatura en Paraná, 12 grados 6 décimas, el cielo está despejado.
6: En Gualeguaychú la temperatura es de 12 grados 4 décimos, cielo despejado.
5: Caputo instó a seguir por el camino de la baja de impuestos.
6: El ministro de Economía lo dijo este jueves al encabezar en Paraná la reunión del Consejo Federal de Responsabilidad Fiscal.
7: Un cambio de modelo, que lo que estamos tratando de lograr es el de lograr una Argentina más productiva y que esa productividad claramente se tiene que dar vía responsabilidad fiscal y baja de impuestos. Creo que tenemos que seguir todos por este camino, por el camino de la responsabilidad fiscal, la baja de impuestos y el respeto por la propiedad privada. Creo que eso es algo que van a valorar realmente todos los actores económicos. Eso es lo que le va a dar confianza para animarse a invertir, a producir más. Esa inversión es la que va a generar finalmente el trabajo. Nuestra economía sea más productiva.
6: Además, junto al gobernador Rogelio Frigerio, Luis Caputo mantuvo un encuentro con empresarios e industriales.
5: Celeste Valenti, presidenta de la Unión Industrial de Entre Ríos, brindó su mirada sobre la reunión.
8: Nos contó cómo estaba el contexto de Argentina, lo que venían haciendo, el crecimiento, todas las medidas que vienen tomando. Y después se abrió a un diálogo de preguntas e intercambios desde diferentes, desde la industria, desde el campo, sacarnos dudas de cómo seguía todo esto, ¿no? No, la verdad que es muy positivo que te cuente el ministro de Economía de la Nación qué es lo que están haciendo, cómo viene y todo. La verdad que te dan ganas, digamos, de seguir invirtiendo y seguir adelante porque sabemos que van por el buen camino.
4: Deportes.
6: Patronato espera a Midland.
5: Este fin de semana se disputará la postergada cuarta fecha de la Primera Nacional y el Rojinegro en el Estadio Presbítero Grilla recibirá el domingo desde las 15:30 a Ferrocarril Midland.
6: Los dirigidos por Marcelo Candia buscarán un triunfo que les permita terminar la primera ronda entre los 8 primeros lugares de la zona B en la disputa por el ascenso.
5: Adjudicaron el mantenimiento de la hidrovía.
6: El gobierno nacional completó la adjudicación de la vía navegable troncal con la selección de la firma Yanden Ulzer y Magnus como ganadora de la licitación pública en el último paso del proceso de privatización de la vía fluvial por la que circula el 80% del comercio exterior argentino.
5: La firma del contrato está prevista en un plazo máximo de 30 días y de acuerdo con el anuncio oficial posibilitará una reducción del 13,5% los costos logísticos.
4: Altura de los ríos.
6: Altura del río Paraná, la capital entrerriana, 2 metros 5 centímetros, creció 6 centímetros.
5: En Gualeguaychú el río registra 1 metro 30, bajó 40 centímetros.
4: Datos del tiempo.
6: Temperatura en Paraná 12 grados 6 décimos, cielo despejado.
5: En Gualeguaychú la temperatura 12 grados 4 décimas, el cielo está despejado.
4: Pronóstico del tiempo.
6: Para este viernes indica cielo algo nublado, temperatura máxima estimada 16 grados.
5: En tanto para mañana y el domingo se anticipa en la región nubosidad variable, temperatura en leve ascenso.
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0: 36 minutos en la República Argentina. Estamos ya llegando al final, como decíamos, en esta jornada. Primero que nada, queremos enviar un saludo muy grande a todos los papás.
1: A todos.
0: Sí, a todos esos papás oyentes que están ahí. A los papás, obviamente, de cada uno de nosotros.
2: Argentina.
0: ¿Sí? A los que son papás y que trabajan, obviamente, aquí en nuestra radio y en todas las. En Paraná, en Gualeguaychú, que pasen un excelente día, porque siempre después arrancamos con cuatro personalidades y vamos a fondo, ¿viste? Y nos llegamos. Así que, bueno, nos queremos sumar al saludo a todos los papis. Y que pasen un excelente día.
1: Excelente, sí, con la familia.
0: Que disfruten.
1: Con los hijos, a disfrutar.
0: Llévense los pibes.
1: Claro.
0: Ah, no me digas. Llévense los grises una vez que van a festejar el
1: sí,
0: día.
1: Sí, claro, que disfruten, claro. Pero, bueno, felicidades para todos, ¿eh? Excelente Día del Padre.
0: No sé si por ahí quieren saludar en Gualeguaychú.
3: Que la pasen muy bien y acá a todos los papás del equipo.
4: Todos los papis, sí.
0: Bien, y allí en Paraná también.
3: Puesto, nos sumamos. ¿Cómo pero por favor, ¿cómo vamos a estar ajenos a destacar?
5: 37, ni 38.
3: Papus, a los Papus Gómez en sus
5: días. Me saca la hora.
3: Vamos.
0: ¿Qué pasa? Va.
3: Entra a la cancha, Malena. Entra a la cancha, Malena.
0: Entra a la cancha, Malena, Viro. Dale.
5: Hola, chicos, ¿cómo les va?
3: Hola.
5: Vengo motivadísima porque es viernes.
3: Pero claro,
5: exacto.
1: Muy bien.
5: No podía traer a otra persona, en este caso, que no sea Florencia Peña. Florencia Peña, actriz, conductora, jurado, una de las figuras más reconocidas de la televisión argentina. Una mujer acostumbrada a los escándalos, diría yo, pero esta vez quedó atrapada en uno complicadito, che.
3: Metió la pata.
5: ¿Qué pasó? Bueno, durante su programa en Luzu TV, anunció al aire una noticia falsa sobre Jorge Messi, el padre de Lionel Messi.
4: Ah, del lío, mirá, che.
5: Bueno, la información le llegó por la famosa cucaracha, viste, que usan la gente que hace stream.
4: La que tenés puesta, pero con auricular.
5: Sí, claro. Es un auricular interno que usan los conductores. Y le confirmaron desde la producción que, había fallecido supuestamente el padre de Messi, cosa que es mentira, ¿no? Ah. Bueno, entonces a partir de ahí se armó un quilombo, gente.
3: Ah, ella lo da como por cierto.
5: Ella muy livianamente lo desliza.
3: Sí.
5: Así que, bueno, al toque pidió disculpas públicamente, contó que estaba temblando cuando descubrió que la información no estaba confirmada y aseguró que jamás imaginó que le pasarían un dato falso, ¿no? La polémica fue tan grande que Nico Quiato, que es el dueño de Luzu, terminó desvinculándolos a todos, a los productores, a los conductores que formaban parte de este programa. Parece que Celia, la madre de Lionel, supuestamente habría aceptado las disculpas de Florencia y hasta le habría dicho que cuando pase todo esto, bueno, hasta se podían tomar un cafecito, ¿viste? Según trascendió, la que no perdona mucho es Anto Rocuso, quien instantáneamente dejó de seguir en Instagram tanto a Luzu como a Florencia Peña como a Nico Quiato. Y bueno, el golpe para Luzu fue bastante importante porque distintos medios aseguran, esto salió a desmentir Nicolás Occhiato ahora hace un rato, pero como que trascendió que el canal habría perdido una cantidad de seguidores y suscriptores a partir
4: sí.
5: de esto, ¿no?
4: Lo leí y lo escuché ayer.
5: Sí. Un garrón, la verdad, lo que pasó.
3: Sí, hay un análisis también que hacer que tiene que ver con la responsabilidad a la hora de comunicar y cuestiones técnicas del oficio que claramente Flor Peña no maneja porque no viene de del palo
5: del
3: palo. Periodismo.
5: Puede ser.
3: No, y hay que chequear y no podés.
0: Y hay una culpa compartida, creo.
5: Cierto.
0: ¿No? Porque, o sea,
5: la producción.
0: Me parece que todo el fardo se lo está comiendo Florencia Peña, atrás la producción también, digamos, tiene su porcentaje. ¿No?
1: Y a veces pasa eso, cuando querés ser vos el que das la primicia y sale como le salió.
5: La equivocación
6: chicos,
5: fue...
6: además, perdón, ¿no? Sí. Pero también no le corresponde a un medio de comunicación salir a decir eso, sino, es muy grave, es serio.
5: Sí.
6: Si vos no lo querés dar, cuando lo hagas oficial, Ahí sí, si no todos vamos a hablar de todo el mundo y de lo que por ahí los protagonistas no quieren contar, porque eso no era algo público, era algo de
5: cierto,
6: la familia.
5: Cierto.
3: Claro, porque aparte hay una cosa, los periodistas deportivos hace rato que saben. Porque sí, Messi es un tipo que tiene un jefe de prensa que la juega muy bien y él siempre se presta para las entrevistas, para declaraciones, para todo. Entonces, los periodistas deportivos sabían cómo era la situación y no dijeron absolutamente nada.
2: Y no le preguntaron nada en las rondas de prensa después del partido. No le preguntaron a Messi por eso, porque todos sabían. No le preguntaron si su familia iba a viajar o no, porque todos sabían, fueron muy respetuosos los periodistas.
7: Todo el mundo fue, todos los periodistas fueron respetuosos, pero acá estamos hablando de una mujer que está poniendo la cara, micrófono y cámara, que no es periodista, que no tiene idea del manejo y de la ética y de cómo se maneja una noticia de esa envergadura.
5: Cierto.
7: Y se pone en el tapete, creo, también la discusión de qué hacen los streaming.
8: Perdón, yo iba a decir algo, discúlpenme la forma en que lo voy a decir, no soy de decir esto ni hablar así, pero sigan boludeando con los streams.
7: Sigan boludeando
8: con los streams.
7: Sí, claro, sí, yo no sé cuál es el aporte, porque si es para el boludeo, creo que en eso está el tema. Creo que los streamings son para el boludeo, entonces si están para el boludeo, que se queden en el boludeo. Pero la gente tiene que saber que donde se va a informar es a través de los periodistas y de los medios serios, ¿no?
5: Cierto, eso es lo
7: ¿dónde vas a chequear? ¿Vos dónde chequeas algo?
5: Eso yo
7: en
5: lo
7: un
5: banco,
7: medio sólido.
5: Eso yo lo banco. También, yo voy a decir algo, esto es una opinión personal. También algunos, viste, se hicieron demasiado los escandalizados, sobre todo algunos periodistas puntuales, que bueno, después le dictan las preguntas desde lugares de poder y ahí nadie se pone más colorado de lo que ya son, ¿eh? Así que recordemos todo.
7: Por
5: pero
7: supuesto,
5: bueno, vamos con la
7: pero tiene que ver con una actitud personal de quien está. Vos tenés un micrófono adelante, es tu responsabilidad.
5: Dale, sí, sí. Vamos con la personalidad número 2.
3: Uy, se nos comió todo el tiempo Flor
5: Peña. Sí, es que es terrible.
7: Era sabido.
5: Carlos Tevez, mira quién te trae.
3: Mira, mira.
5: Pasamos ahora al mundo del fútbol, donde Carlos Tevez volvió a ser noticia. Ahora parece que le inició una demanda a Independiente. ¿Vieron algo?
8: Fue técnico Independiente.
5: Cierto.
8: Y está reclamando algunas cositas.
3: ¿Le pagaron?
5: Por más de $1,000,000, muchísima
8: plata. Más 35 millones más.
5: Mucha plata. Tevez reclama salarios, premios, diferencias económicas que nunca habrían sido abonadas durante su etapa como entrenador del Rojo, que fue en el del 2023 al 2024.
8: Exacto.
5: Sí. Y bueno, al no llegar a un acuerdo decidió recurrir a la justicia. La cifra es impresionante, che, mucha plata.
8: Es $1,000,000 por eso más los 35 que le deben por haber salvado Independiente.
3: Los 35 de pesos.
5: Wow. Sí, como pesos. Que Independiente viene atravesando complicaciones económicas.
8: Muchas,
5: también. Así
8: todas.
5: Que, bueno.
3: Vamos a tener que llamar a Maratea que haga otra colecta.
5: Sí. Bueno, vamos
3: otra vez
5: que... Ay, no, chicos, nos queda re poco tiempo.
7: Dale, rápido.
5: Número 3. Luis Miguel, que está complicado de salud, urgente. Según medios españoles y mexicanos, el cantante habría sido sometido a una intervención cardíaca. Las versiones igual indican que la cirugía fue exitosa y que su evolución es favorable. Así que, bueno, 56 años tiene... Yo creo que va a salir adelante, va a estar todo bien, impecable él.
1: Dicen que no, ¿eh?
5: ¿No?
1: No, que no fue, que no está operado ni nada, pero bueno. Sí, ahí salieron
3: noticia.
1: A desmentir. Y
8: ¿será el doble?
5: Nos fuimos.
9: Bueno, feliz día a todos los papás y que pasen un excelente fin de semana. Chau, chau.
10: En la ciudad de Buenos Aires, temperatura 13 grados 6 décimas, humedad 59%, el cielo se encuentra despejado. Desde ahora la información más importante en 15 minutos.
11: Deportes.
10: Nacional es mundial. La selección se prepara para el segundo partido de la Copa del Mundo. El informe de Damián Zárate.
12: El seleccionado nacional se prepara para la segunda fecha en este Mundial 2026. El partido se va a disputar el próximo lunes desde las 14. Montiel, en el último entrenamiento, trabajó aparte. No tiene lesión, pero le bajaron las cargas por precaución. Nico Tagliafico se recuperó de la lesión en el solio de la pierna izquierda y seguramente pueda sumar algunos minutos el lunes contra Austria. Y además puede haber, lo que venimos contando en el aire de la radio más grande de la Argentina, algunas variantes tácticas. El ingreso de Nico González por Thiago Almada y la siempre lucha por el lugar de centro delantero, Lautaro Martínez o Julián Álvarez.
11: En este marco, los Palmeras presentan la canción del Mundial en un centro de jubilados. El informe de Mariel Ríos.
13: La selección llega a todos lados. Hoy a un centro de adultos mayores de la calle Humboldt y Velasco. Los Palmeras vinieron a presentar el nuevo hit que va a acompañar a la selección en los Estados Unidos, el bombón argentino. Así nos lo cuenta uno de los líderes, Marcos Camino.
14: Bueno, venimos a presentar el bombón argentino, que es el nuevo éxito con el que nos sumamos a esta fiebre mundialista. Es a través del error del blooper ese que vimos todos contra Honduras, salió esta idea maravillosa que bueno, ya es tendencia en redes sociales, es tendencia en YouTube hace ya 4 días. Y qué más lindo que presentarlo con la familia, con los abuelos aquí y con todos los medios presentes en Buenos Aires.
11: El gobierno adjudicó la hidrovía a una empresa belga. Se trata de la compañía Jan de Nul, que operará junto a su socia argentina Servimagnus. El consorcio trabajará los próximos 25 años y bajará un 13,5% las tarifas logísticas que cobra a los exportadores. En tanto, la Cámara de la Industria Aceitera sostuvo que representa una transformación para la logística internacional argentina. Por la vía navegable troncal de los ríos Paraná y Paraguay circula el 80% del comercio exterior argentino. Mañana se conmemora el Día de la Bandera. Es en recuerdo del aniversario de la muerte del creador de la enseña patria, Manuel Belgrano, ocurrida en 1820. El acto central, que será encabezado por el presidente Javier Milei, tendrá lugar en el Monumento Nacional a la Bandera en la ciudad santafesina de Rosario. Por Radio Nacional, el historiador Daniel Balmaceda afirmó que la bandera y la escarapela servían para reconocer a los combatientes durante las guerras de la independencia.
15: En realidad jamás Belgrano definió los colores de la bandera. Él creó la bandera con colores que ya daban vueltas en los ejércitos, en los regimientos, ya habían usado el celeste y blanco. Así que lo que hizo Belgrano fue pedir crear una escarapela primero y a la semana siguiente una bandera, que se utilizaban la escarapela en el campo de batalla para reconocer, que por eso el abanderado era fundamental. Eso es lo que hizo Belgrano, darle esos colores que ya estaban a la bandera.
11: Causa AFA, la Cámara en lo Penal Económico rechazó por tercera vez el pedido para apartar al juez Diego Amarante. Es en la causa en que se investiga por evasión al presidente de la Asociación del Fútbol, Claudio Chiquitapia, y al tesorero de la entidad, Pablo Tobillino. Ratifican que las personas con discapacidad seguirán viajando sin abonar el pasaje. Lo confirmó la Secretaría de Transporte, que recordó que será con la presentación física del Certificado Único de Capacidad vigente. Desde hoy se podrá asociar el CUD de manera optativa a una tarjeta SUBE registrada y así gozar del beneficio directo en colectivos y trenes a nivel nacional. Levantaron el secreto de sumario por el femicidio de Agostina. El informe de Andrea Valdivieso.
16: Está confirmado. En el día de hoy el fiscal Raúl Garzón procederá al levantamiento del secreto de sumario para que todas las partes accedan a la evidencia que mantiene a 3 imputados en calidad de detenidos. Hace minutos terminó la ronda de indagatorias con la presentación de Soledad Andriani, quien fue acusada de encubrimiento agravado. Su abogado defensor Angelo Giorgetti dio detalles de la audiencia.
17: Negó el hecho y se abstuvo a declarar.
18: Doctor, ¿y usted va a pedir la libertad de ella?
17: Seguramente. Vamos a esperar el fin de semana para estudiar la prueba. Prestó un vehículo y se utilizó aparentemente para descartar un cuerpo.
16: Claudio Barrelier está acusado de homicidio triplemente calificado por alevosía, criminis causa y por mediar violencia de género. Faceta y Andreani de encubrir al presunto asesino.
11: Apuñalaron a un hombre en Balvanera. El informe de Miriam Mariotto.
19: Detienen al hermano del joven apuñalado en la puerta del hotel familiar donde vivía en el barrio de Balvanera. Esto es en Estados Unidos y Pichincha. El hermano de 39 años, según se observa por las cámaras de seguridad, fue quien lo apuñaló luego de una discusión que estaban llevando adelante en la puerta de la pensión donde ambos vivían.
11: El gobierno porteño adhirió a la nueva BTV. El ministro de Desregulación y Transformación del Estado, Federico Sturzenegger, elogió las modificaciones que tomó la ciudad de Buenos Aires para acoplarse a lo dispuesto por la Nación. Además, recordó que desde octubre la verificación técnica vehicular se podrá hacer en cualquier taller habilitado. Agilizan los trámites aduaneros entre Argentina y Chile. El informe de Victoria Lupu desde Radio Nacional Mendoza.
20: Francisco Bravo, articulador estratégico de la Secretaría de Transformación Digital de la Universidad Nacional de Cuyo, explicó los alcances de esta iniciativa tecnológica que apunta a agilizar los trámites migratorios, aduaneros y sanitarios entre Argentina y Chile.
21: Nuestro equipo técnico desarrolló este proyecto de transformación digital de la universidad para mejorar transfronterizo con Chile. Mejoraría muchísimo porque se podría intercambiar datos entre los tres organismos de Chile y en el caso nuestro, SENASA, Migraciones y Aduanas.
11: Ganó 22 millones de pesos y todavía no los pasó a buscar. A una semana de que venza el plazo para reclamar un premio del 15-6, el ganador aún no apareció. El dueño de la agencia en la ciudad rionegrina de Chipoleti se mostró escéptico sobre la posibilidad de que se presente.
22: Internacionales.
11: Cuba aplicará un paquete de reformas pro mercado. El informe de Cecilia Diwan.
23: El gobierno de Cuba aprobó un paquete de reformas económicas orientadas al mercado. Las medidas buscan incentivar la inversión extranjera, flexibilizar la gestión del sector privado y desregular sectores productivos clave para mitigar la persistente crisis de desabastecimiento que tiene la isla. El primer ministro cubano Manuel Marrero presentó el proyecto ante el Parlamento.
24: Propuesta para enfrentar la crisis que abre una ventana transformadora que de no implementar puede generar consecuencias irreversibles. Estas transformaciones no constituyen una desviación del proyecto socialista.
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11: Nacional es mundial. Continúa la segunda fecha de la Copa del Mundo. El informe de Damián Zárate.
25: Hoy tenemos cuatro partidos en la continuidad del Mundial 2026. Desde las 16 va a jugar el tercer anfitrión. Ya los otros dos lo hicieron en la segunda fecha. Estados Unidos va a jugar con Australia. Desde las 19, Escocia con Marruecos. 21:30 juega Brasil contra Haití. Y a la medianoche, Turquía contra Paraguay. Selección que dirige el argentino Gustavo Alfaro.
11: El presidente Javier Milei y Manuel Adorni hicieron un repaso de la gestión. El informe de Hernán Mundo.
26: En la residencia de Olivos concluyó el encuentro que mantuvieron el presidente Javier Milei y el jefe de gabinete Manuel Adorni. Según remarcan fuentes oficiales, la reunión, que fue acordada con antelación, obedeció a repaso de temas de gestión y una vez más, como ya ha sido frecuente, se llevó a cabo un viernes por la mañana. Recordemos que el jefe de gabinete ha confirmado su presencia junto a todos los ministros que componen el Poder Ejecutivo para estar mañana acompañando a Javier Milei en Rosario, en el acto oficial por el Día de la Bandera en el monumento ubicado a metros del río Paraná. Por otro lado, no se descarta para la semana próxima la convocatoria a una reunión de mesa política en Casa de Gobierno.
11: En tanto, la Quiaca se une a los festejos por el Día de la Bandera. El informe de Ricardo Tolaba desde la emisora de Radio Nacional en la ciudad jujeña.
27: La Quiaca será por primera vez en sus 119 años de historia la sede central del acto oficial por el Día de la Bandera, que será presidido por el gobernador de Jujuy, Carlos Adir. El intendente Dante Velázquez destacó la elección del gobierno de la provincia para tan importante acontecimiento patrio a la ciudad fronteriza de la Quiaca.
28: Consideramos que más allá de las criticidades que uno vive, hermanarnos en ese punto de encuentro que tiene que ser necesariamente la puerta norte de la Argentina, donde nace la patria.
11: El gobierno eliminó las restricciones para el patentamiento de los desarrollos biotecnológicos. El jefe de gabinete, Manuel Adorni, afirmó que la decisión permitirá atraer inversiones y nuevas tecnologías en el sector agropecuario. En el mismo sentido, el ministro de Desregulación y Transformación del Estado, Federico Sturzenegger, aseguró que es una mejoría trascendental en el respeto a la propiedad intelectual y a la innovación de Argentina. Luis Caputo llamó a invertir a empresarios y productores del campo de Entre Ríos. El informe de él y del Mar Otman desde Radio Nacional Gualeguaychú.
0: En la reunión del Consejo Federal de Responsabilidad Fiscal en Paraná, el ministro de Economía, Luis Caputo, destacó que se avanza hacia una reducción gradual de impuestos. A su vez, le pidió a los productores y empresarios entrerrianos invertir para generar puestos laborales.
1: De lograr una Argentina más productiva, tiene que dar vía responsabilidad fiscal y baja de impuestos. Creo que tenemos que seguir todos por este camino, por el camino de y el respeto por la propiedad privada. Eso es lo que le va a dar confianza para animarse a invertir, a producir más. Esa inversión es la que va a generar finalmente el trabajo.
11: En este marco, Ramiro Reis, presidente del Consejo Empresario de Entre Ríos, destacó el plan económico del Gobierno Nacional.
2: Los fundamentos económicos y la macro están muy sólidas y está generando las condiciones para que el país pueda crecer en forma sostenible a largo plazo. Día a día hoy, para tanto las industrias, comercios, servicios, como para la construcción, es desafiante. Ratificó sostener el superávit fiscal, que a medida que ese superávit pueda ir creciendo, van a ir bajando los impuestos. La economía puede ir creciendo para que la actividad económica pueda fluir y pueda crecer en forma más rápida y más sostenible y más competitiva, que es lo que necesita la Argentina.
11: Entró en vigencia la ampliación del plazo para declarar armas no registradas. El informe de Amanda Alma desde el Congreso de la Nación.
3: El Poder Ejecutivo de la Nación promulgó la ley 27.805 que regula la tenencia de armas de fuego y amplía la vigencia del Programa Nacional de Entrega Voluntaria, una iniciativa que el 1 de junio obtuvo el acompañamiento mayoritario del Senado de la Nación y en octubre del 2024 había sido acompañado por 142 votos en la Cámara de Diputados. Además, la iniciativa promueve el desarme de la sociedad que ya permitió destruir más de 200.000 armas y más de 2 millones de municiones.
11: Continúa el rastrillaje para hallar a los 5 pescadores que se perdieron en el Río de la Plata. El informe de Fernanda Germanier desde la capital bonaerense.
4: Continúa la búsqueda de los 5 pescadores desaparecidos en el Río de la Plata. Los operativos de rastrillaje encabezados por la Prefectura Naval se extienden hasta las aguas de San Clemente del Tuyú. Participan de los rastrillajes Defensa Civil y bomberos voluntarios de distintos municipios bonaerenses. Radio Nacional habló con los bomberos de Berisso.
5: La búsqueda continúa en lo que es la zona ampliada para el lado de San Borombón, sumado a la zona original que tiene que ver con la zona de Hudson, que es donde ocurrió la desaparición. En lo que es la zona de Berisso, límite Puerto Magdalena, se está trabajando con 3 embarcaciones y personal por tierra. Hasta ahora no hay ningún tipo de novedad.
11: Vuelve el tren expreso que une la ciudad con la provincia de Buenos Aires. La línea Sarmiento volvió a incorporar un servicio diferencial que conecta la terminal de 11 con Moreno en 1 hora 20 minutos. El servicio tiene menos paradas y mayores comodidades a bordo, incluso baños y un kiosco, y tiene un valor de 2.600 pesos.
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0: Buenas tardes, ¿cómo les va? Bienvenidos a Pasión Nacional. Aquí estamos comenzando esta jornada del viernes 19 de junio del 2026, el día más lindo de la semana, que es el viernes, con la grata compañía de Santiago Lucía, Damián Zárate, Javier Vicente, la complicidad de nuestro locutor y querido amigo Rodolfo Lagos, en la operación técnica Natalia Lugaroff, en la producción Juan Ignacio Gijón y los amigos del control central y de la planta transmisora de Pacheco. Mi nombre es Nicolás Álvarez. Vamos rumbo a las 4 de la tarde, van a jugar Estados Unidos-Australia. Podría establecerse que Estados Unidos fue el equipo revelación de la primera fecha con la goleada a Paraguay. A las 7 de la tarde, Escocia-Marruecos, 21:30. Siempre ganas de ver a Brasil, en este caso frente a Haití. Y a la medianoche, Turquía-Paraguay. El que pierde se queda afuera. Ayer, República Checa y Sudáfrica empataron 1-1. La goleada de Suiza-Bosnia, 4-1. La goleada de Canadá, 6-0 a Qatar. Y México, que es el primer equipo, la primera selección clasificada a los 16avos de final, justamente ganó su partido 1-0. Se sabe a esta hora que el egipcio Amir Mohamed, espero haberlo dicho bien, va a dirigir a Argentina-Austria el próximo lunes a las 2 de la tarde. Transmisión gigante de Nacional desde las 10 de la mañana y hasta las 5 de la tarde. Primero con el amigo Martín Perazo, luego estaremos con el equipo de Pasión Nacional y llegará Daniel Moyo pasado el mediodía con el Mono Navarro Montoya, a quien vamos a tener en un par de minutos ya en Pasión Nacional, justamente para la transmisión del partido. Y a propósito de los hechos que se está entrenando la selección argentina, y por supuesto vamos a tener novedades con Sebastián Vera con el correr de esta media hora, los hechos que fueron de público conocimiento que tiene que ver con el entorno familiar de la familia Messi, quiero citar a dos grandes periodistas que ya no están entre nosotros y que alguna vez, más que una lección de periodismo, me dieron una lección de vida. Mario Truco, por un lado, me dijo que el capital más preciado que tiene un periodista es la credibilidad. La credibilidad no se construye de la noche a la mañana, pasa un tiempo. Y Horacio García Blanco, allá por el año 1998, es decir, hace 28 años específicamente, me decía: Alvarito, no se preocupe por la primicia, porque estamos en una época donde hay tantos medios y la gente se queda en el lugar. Y nunca se preocupe por la primicia de una muerte, porque esa es la noticia que nunca queremos dar, justamente por la tristeza que genera. Bueno, lo quería decir en la apertura de Pasión Nacional. Lo tengo al Negro Romero conectado para saludarlo. Negrito querido, ahí en Córdoba, un abrazo grande. ¿Cómo andamos?
1: Hola, Nicolás, fuerte abrazo para vos, también a la distancia, los compañeros, la audiencia en el país. El sol, una bendición a esta hora en la capital cordobesa, la temperatura 15 grados 7 décimas y la humedad, que ha bajado de manera considerable, está en el 38%.
0: Muy bien, le preguntamos al querido Rodolfo Lagos los datos del tiempo en la Ciudad Autónoma de Buenos Aires.
2: ¿Qué tal? Muy buenas tardes. El cielo está totalmente despejado. Tenemos una temperatura muy agradable de 13 grados 6 décimas, aproximándonos a los 15 señalados como máxima para hoy.
0: Muy bien. Alguien decía, Santiago, en la previa del Mundial, que México tiene que aprovechar su condición de local. Y vaya hasta el momento si la aprovechó.
3: Sí, es cierto. Ayer favorecido por un error del arquero, ¿no? Una jugada casi insólita. Creo que la de las más insólitas que vimos en la Copa del Mundo. Una pelota que parecía fácil, que la tenía controlada el arquero coreano y se le termina escapando de las manos.
4: Chocando con un compañero.
3: Sí, sirviéndole el gol a México, que si bien tenía el dominio del juego, la intención de ir a buscarlo, no era un partido tan abierto, ¿no?
4: De los peores partidos del Mundial.
3: Sí.
4: Anoche.
3: Sí, sí,
4: México-Corea.
3: Sí, sí.
4: Porque además en la previa había expectativa, por lo que dice Nicolás, que México es anfitrión, y Corea había jugado un buen partido contra Chequia. Y la expectativa era enorme y el partido fue chiquito.
3: Y por lo que me marcaba Damián antes del inicio del programa, que estábamos hablando de la clasificación de México, importante también que ya tenga asegurado el primer puesto México, porque se asegura en 16avos de final y en octavos seguir jugando en su tierra. Hasta los octavos de final, siendo primero, México juega en México.
4: ¿Por qué esto? Porque México tiene 6 puntos, Corea tiene 3 puntos, y después Sudáfrica y Chequia tienen 1. Claro. Pero como México ya le ganó a Corea, hay desempate olímpico. no hay diferencia de gol. Entonces, así pierda México y gane Corea y tenga mejor diferencia de gol, el primero va a ser México.
0: Bien, los saludo a Javier Vicente. Javier, querido.
5: ¿Qué tal? ¿Cómo te va, Nico? Por supuesto, siguiendo aquí las alternativas de la Copa del Mundo, de este noveno día de la misma. También ganó Canadá, ¿eh? Buen triunfo de Canadá, a pesar de las patadas de Qatar.
0: Terrible,
5: ¿eh? El pobre Coné, con esa lesión con la que se retiró. Una de las grandes figuras hasta el momento del Mundial, el delantero canadiense, Jonathan David. Vamos a hablar de otros de jugadores que se están mostrando como revelación. Y atención, porque el fin de semana juega Uruguay, juega España y esta noche juega Brasil. Así que vamos a estar hablando de esos equipos que siempre son muy cercanos al afecto de los argentinos y de los futbolistas.
3: ¿No hiciste referencia al mejor equipo del Mundial hasta ahora?
5: ¿Quién
3: hoy
5: es?
3: Juega. ¿Estados Unidos?
4: Estados Unidos.
5: Y bueno, hoy lo va a tener que corroborar.
0: Muy bien, me da mucho gusto saludar en esta transmisión que tenemos a través de Radio Nacional en todo el país a Daniel Moyo, que el próximo lunes va a relatar el partido entre la Argentina y Austria. Dani, qué gusto saludarte.
6: Hola, ¿cómo te va, Nicole? El placer enorme saludarte a vos, a la mesa y a todos los oyentes de Radio Nacional. Aquí estamos trabajando desde el centro de prensa que tiene Radio Nacional en Kansas, camino a Dallas, mañana por la mañana, y está entrenando por comenzar el entrenamiento de la selección argentina. Allí está uno de los móviles de la radio, está Sebastián Vera. Hola, Seba, ¿cómo estás?
7: ¿Cómo estás, Dani? Sí, estamos acá en el Compa Center, donde entrena la selección argentina, donde hará base, por lo menos en toda esta primera fase. Estamos esperando que salgan los jugadores, empiezan a salir de a poco. Ya salieron los arqueros, ya salió el entrenador Lionel Scaloni, y seguimos acá esperando que salga el resto del equipo bajo un calor agobiante, imaginamos que preparándose para lo que será el calor del lunes.
6: A ver, caminá un poco y habla con alguno de los colegas, con alguno de los que están presentes, qué opinión tienen. El show radial lo tenés vos, Eva, dale.
7: Sí, ahí salimos caminando, están prácticamente todos los colegas al aire, si me bancás unos segunditos, porque están todos preparando la salida al aire, justamente por la salida de los...
6: de algún argentino, Joe, vamos, Joe, dale.
7: A ver, compañero, ¿cómo le va? ¿Bien? ¿Te puedo sacar para Radio Nacional un segundito en palabras?
6: Sí.
7: Sí, bueno, te paso acá, estamos con Pablo Álvarez. Si querés, le preguntamos un poco, él que sigue tanto a la selección, ¿qué opinan de los últimos días de los entrenamientos y cómo ve, obviamente, al equipo?
8: Hola, ¿qué tal, chicos? Buenos días.
0: Hola, ¿cómo andás? Bueno, ¿qué esperás de este equipo de Scaloni en el Mundial?
8: No, la verdad, después del primer partido, después del debut, de la manera que jugó la Argentina, con un Messi superlativo, con un equipo que acompaña, estos chicos no alimentan la ilusión constantemente.
0: Daniel, ahí está Pablo Álvarez, salúdalo.
6: Hola, Pablo, ¿cómo te va? Daniel Moyo te saluda. ¿Cómo estás, Pablo?
8: Hola, Dani, ¿cómo te va?
6: Muy bien, ¿y vos?
8: Bien, bien, acá con un poquito de calor, acá en Kansas.
6: Bien, ahí estamos, con el móvil de Radio Nacional, nosotros acá desde el centro de prensa. ¿Cuál fue la primera impresión que te dejó y cómo viviste el día atribulado de ayer?
8: No, la verdad, las sensaciones son las mejores, Dani. La verdad, estos chicos no paran de ilusionarte constantemente, tienen un hambre de competencia total y desde adentro de la cancha hacia afuera es un contagio total. Después, obviamente, lo que ha pasado ayer, de todo este revuelo mediático, trato de abstraerme, como también creo que lo han hecho los jugadores. Ayer acá fue una práctica completamente normal, contento porque todos los jugadores se encuentran en óptima de las condiciones físicas, a disposición del cuerpo técnico para poder ir ahora el lunes a Dallas y ser competitivo frente a Austria.
6: Bien, los jugadores están entrando. ¿Crees que Tagliafico está a disposición o habrá que esperar un poquito más?
8: Mirá, ayer Dani se entrenó a la par de sus compañeros, tanto él como Paredes, que también ya lo venía haciendo, e incluso Montiel. Ahora veremos... Uh-huh. Cuando salen estos primeros 15 minutos que tiene acá la prensa como para poder rescatar algún tipo de información, pero tengo entendido que se encuentran todos a disposición para Scaloni.
6: Bien, Pablito, queremos agradecerte la gentileza de estar con nosotros a través de Radio Nacional. Estamos transmitiendo el Mundial y queríamos tener las voces de la gente que sabe como vos. Te mando un abrazo inmenso.
8: Abrazo grande, mucho abrazo grande.
6: Ahí estaba Pablo Álvarez, el colega que está trabajando, que llega de la mano de Sebastián Vera. A ver, Sebastián, dale. Vos estás en el lugar de los hechos mientras esperamos a Navarro Montoya, dale.
9: Sí, seguimos acá unos segundos. El mono acá justamente está al lado de un colega. A ver, me voy a tratar de acercar porque acá las gradas, el complejo, la verdad que están más que calientes. Mientras siguen saliendo algunos jugadores, estamos viendo a Nicolás Aliafico también, que sale unos segundos. A ver.
6: Anda contando quiénes van saliendo.
9: A ver, seguimos esperando. Por ahora van saliendo tandas muy, muy, muy cortitas. La verdad que bastante espaciado. El otro día salieron un poquito más juntos. Sigo buscando con segunditos. La verdad que todos al aire en estos mismísimos momentos, obviamente con expectativa de ver cómo salen cada uno de los jugadores de la selección. En unos segundos sigo recorriendo. La verdad, digo, todos al aire. Lamentablemente para nosotros, en unos segundos sigo buscando acá, compañero.
0: Bueno, pero ahí está, Sebastián, lo que marcabas, el entrenamiento de esta hora, teniendo en cuenta que el partido del martes, el partido del lunes que va a relatar Daniel Moyo, es a las 2 de la tarde de la Argentina, 12 del mediodía, justamente allí en Estados Unidos. No sé en Dallas si hay una hora menos.
6: No, es la misma diferencia horaria. Nos dicen que la misma diferencia horaria. Aquí tenemos los ojos de Radio Nacional con Sebastián y con Fernando. Nos metemos en el entrenamiento de Argentina. ¿Quiénes son los jugadores de Argentina que están en el campo ya?
9: Bueno, por ahora siguen solamente los arqueros. Recordamos que está también Santiago Beltrán, que se empieza a despedir de los entrenamientos como cuarto arquero. Ya después, el domingo, cuando la selección argentina viaje para Dallas, el arquero de River se despedirá de los entrenamientos de la selección argentina. Bueno, te puedo pasar con el mono unos segunditos si querés hablar un poco. Acá que lo tengo, lo han liberado acá también, colegas que le han estado consultando.
6: Bien, a ver, mientras tanto anda buscando voces de protagonistas, el show de la radio, es Radio Nacional, que está en el aire, que te está contando en vivo a las 13:13, a la 1:13 de la tarde, el entrenamiento argentino, con sensación de presencia. Hola, Fer, buen día, ¿cómo estás? ¿Fernando?
10: Hola, sí, ¿cómo están?
6: Muy bien, ¿cómo estás, Fer? Contanos qué es lo que estás viendo, Fernandito. Vos sos los ojos de la radio, dale.
10: Bueno, en este momento están ya entrenando los arqueros con un ejercicio de tenis fútbol, que son ejercicios recreativos para empezar con los ejercicios precompetitivos. De a poco se van sumando ya los futbolistas, ya todo el cuerpo técnico está en el campo de juego. Los primeros en salir de los futbolistas fue Tagliafico y Simeone, lo que habla de una recuperación de Tagliafico, que está entrenando con el grupo. En este momento comienzan a salir, salen junto Lautaro Martínez, Julián Álvarez, un poquito más atrás Enzo Fernández, que ya está en el campo de juego, y se van a ir sumando los futbolistas ante una gran concurrencia de medios de comunicación, muchísimos periodistas.
6: ¿Para qué sirve, mono, este momento en que los arqueros salen antes que los jugadores? ¿Por qué siempre los arqueros antes?
10: No, es una cuestión de rutina y para después, cuando termina el entrenamiento de los futbolistas, cuando terminan los ejercicios precompetitivos del futbolista, se puedan sumar al grupo. Generalmente los arqueros siempre salen antes para trabajar, para entrenar un poco más, y después se suman en la rutina o en los ejercicios preestablecidos ya por el entrenador.
6: Bien, ¿cómo lo ves a Tagliafico a la distancia, mono? Estás ahí, a metros de los jugadores. Vos sabés, cuando corren, cuando frenan, cuando se paran, ¿cómo lo ves a Tagliafico?
10: Bueno, ahora están en un pequeño grupo de 6 futbolistas, donde están iniciando el famoso rondo, porque recién están empezando a salir. Hay 6 futbolistas solamente en el campo de juego, que están haciendo ese típico ejercicio de que la pelota no se caiga. Bueno, acá empiezan a salir más futbolistas, les cuento a la audiencia de Radio Nacional y a todos ustedes. Están ya todo el grupo en general, ahí sale Lisandro Martínez, Nahuel Molina, Otamendi, Thiago Almada, Barco. Bueno, están saliendo todos. Acá ya sale Leandro Paredes, el Cuti Romero, Los Chelso, Rodrigo De Paul y Messi. Finalmente
6: el último es Messi, contanos cómo lo ves a Messi.
10: Bien, ahí está charlando con Rodrigo De Paul, está un poquito apartado del grupo, caminando tranquilamente, sumándose al grupo. Se lo ve distendido, ahí está, ahora se acerca Paredes a charlar con De Paul y Messi. Se quedan ahí con los Chelsea y el Cuti Romero, son los cinco que están charlando. En este momento Leandro Paredes lo abraza a Messi. Están hablando de cuestiones que obviamente tendrán que ver con el día a día. Se lo ve bien a Lionel, hablando mucho con ese pequeño grupo de cinco que te comenté que salieron grupo. Un poquito más atrás, Nico González con Alexis McAllister. Ya estarían, falta Montiel, que todavía no lo he visto salir, no lo diviso. Pero ya están todos haciendo esos ejercicios que te comenté, que tienen que ver con que la pelota no se caiga nunca y el que pierde recibe algún castigo de los demás compañeros.
4: A ver, y contanos cómo lo ves a Paredes, que era uno de los que estaban tocados.
10: No, Leandro está...

0: faltan llegar algunos futbolistas, y ahora con más detenimiento, cuando ya estén todos, voy a poder certificar si Montiel va a formar parte de la práctica o no.
1: A ver, así en los estudios centrales de Radio Nacional en Buenos Aires está Nico Álvarez con todo el equipo. Nosotros desde el centro de prensa montado aquí en Kansas de Radio Nacional con dos periodistas en el entrenamiento. Dale, Nico.
2: Bien, quiero consultarte, Dani, a vos y al Mono que está en la práctica. Con los hechos que son de conocimiento público que ocurrieron este jueves, precisamente el comunicado de la familia Messi, ¿creen ustedes que está más fortalecido que nunca el grupo y todos apoyándolo a Lionel en este momento tan difícil?
1: Yo no recuerdo un papelón así desde el Mundial de Francia, cuando se había hablado de un supuesto doping de Verón y los jugadores argentinos dieron una conferencia de prensa, ¿no? Acá no hizo falta porque el irresponsable fue una sola, y su producción,
0: Dani,
1: y todo ese,
0: Dani,
1: tipo de cosas. Sí.
0: Te interrumpo porque voy a responder a tu pregunta. Montiel es el último en salir y se va a sumar al grupo.
1: Ahí está, esa es la nota entonces. Puede ser entonces, Mono, que hayan hecho un trabajo kinesiológico un poquito más profundo con él, ¿no?
0: Tal vez estuvo una tensión con los fisios, para preparar ese músculo, esa zona, pero ya se suma, salió último. Ahora te voy describiendo, pasa por atrás de Scaloni que le dice unas palabras y se suma al grupo que está haciendo el ejercicio que te comentaba de la pelota al aire, que no se caiga. Ahora se está atando los botines, o sea que tiene botines, no tiene zapatillas, lo que infiere que va a sumarse a las tareas grupales.
1: Bien, ahí preguntaba Nico si lo ves más fortalecido al grupo de acuerdo a lo que sucedió ayer, Fernando.
0: Disculpame, Dani, se escuchó muy bajito. Subimos un poquito
1: el, a ver, repetirle la pregunta a Nico, a Fernando.
2: Bueno, Fernando, la consulta es si con estos hechos que son de conocimiento público y el comunicado de la familia Messi, ¿crees que el grupo está más fortalecido que nunca y el grupo más unido que nunca con Lionel Messi?
0: Nico, lo que estaba sucediendo con el papá de Messi, con Jorge Messi, ya venía de un tiempo a esta parte. Por eso las lágrimas de Messi durante el partido contra Argelia, es una situación que viene de un tiempo y que, por supuesto, Messi ha tenido la contención y el apoyo de sus compañeros. Lógicamente que este desagradable episodio de ayer, que también lo mencionaba Daniel, acentuó un poco más, o por lo menos puso sobre la mesa, le dio visibilidad a cómo está transitando Messi estos últimos meses de su vida con el problema que tiene su padre de salud. Entonces hubo, obviamente, algún tipo de apoyo y de contención para Lionel, pero es algo que ya no era desconocido para el grupo.
2: Bien, contestado.
1: A ver, Fernando, transformate en el relator de Nacional, relatá lo que estás viendo. Relata el entrenamiento para todo el país a través de Nacional. Relata Fernando Montoya. Vamos, Fer.
0: Bueno, ya están los futbolistas realizando los ejercicios precompetitivos, ya bajo el mandato del preparador físico. Se han separado en cuatro hileras y están haciendo los primeros ejercicios de movilidad. Todos ellos bajo la atenta mirada del preparador físico, de Lionel Scaloni y todo el cuerpo técnico. Estos ejercicios son los que comienzan a tomar temperatura en cuanto al cuerpo, empieza a subir el ritmo cardíaco para prepararse a la actividad que seguramente vendrá después, que tiene que ver con el diseño del entrenamiento con pelota como segunda fase del entrenamiento, y después seguramente los ejercicios tácticos. Obviamente no los podremos ver porque nosotros solo podemos visualizar 15 minutos, pero ya están todos los futbolistas de la selección, repito, todos los futbolistas de la selección realizando estos ejercicios precompetitivos, divididos en hileras de 5 o 6 futbolistas. Comenzaron con ejercicios de reactividad, de apoyo, de zigzag para ir poniendo a tono la musculatura, y seguramente ahora han interrumpido, hay una pequeña pausa, indicaciones del profe, que les menciona que tiene que haber un pase, tiene que haber unos ejercicios de coordinación delimitados por unos conos, y a partir de allí se van a desplazar ganando metros, todos estos ejercicios ya con pelota, y estos ejercicios siempre tienen

0: una devolución y a partir de allí destrezas físicas para ir tomando temperatura. Están todos realizando los ejercicios. Vuelve a retirar, Montiel se sumó y forma parte de ellos. Así que para titular de alguna manera algo sobresaliente con respecto al día de ayer es que Montiel se sumó a los entrenamientos con todo el grupo.
1: Muy bien, Pasión Nacional transmitiendo desde el lugar de los hechos con el Mono Navarro Montoya y con Sebastián Vera, ahí con las últimas novedades. Vuelvo contigo al centro de prensa, Daniel.
2: Bien, acá estamos en el centro de prensa con las imágenes siguiendo el entrenamiento de la selección argentina y el altavoz de nuestro búnker con Radio Nacional. A ver, Fernando, algo distinto. Tantas notas que te hacen a vos. Salí a buscar una nota, Fernando. Vamos, estreno de Navarro Montoya. ¿Algún colega que le responde preguntas a Navarro Montoya? A ver, Fernando, dale.
0: Bueno, espera, Dani, porque estamos todos en la misma. Estamos todos comentando el...
2: No, el camarógrafo está al pedo, el asistente está al pedo, vamos, chicos, hice un año, hice 20 años vestuario, hay alguien para hablar, vamos.
0: A ver, esperamos acá, que tenemos acá a un colega. Tengo acá a Nani que está acá, está al aire, me dice que está al aire, no puede salir. Bueno, después dice que me va a dar la nota, no hay problema, lo que te decía. Déjame buscar, acá tengo un colega. Tengo un colega, Daniel Urueña. A ver, hola Daniel, ¿cómo estás? ¿Qué te parece el entrenamiento? ¿Cómo ves ahora que Cachete se suma a los entrenamientos y está ya con todo el grupo?
3: ¿Qué tal, Fernando? Muy buenos días. Sí, bueno, había algo de intranquilidad porque ingresaron los jugadores y todos mirábamos a Montiel, que había terminado con alguna molestia y no se lo veía junto al resto del plantel. Bueno, finalmente, como vos decías, fue el último en ingresar, así que Scaloni tiene a los 26 disponibles para el próximo encuentro, está trabajando Tagliafico, y Argentina también está entrenando, Fernando, a la misma hora prácticamente de que va a ser el partido, ¿no? Acá hace un calor tremendo, el sol cae sin piedad sobre los jugadores en este amplio campo de entrenamiento.
0: Daniel, ¿de qué medio sos?
3: América Tucumán.
0: Perfecto, un gran abrazo, gracias.
3: Muchas gracias.
0: Ahí está Daniel, el testimonio de un colega de Tucumán, que está cubriendo el entrenamiento y todo con la misma expectativa, ¿no? Ante la ausencia de Montiel, pero por suerte al final de la fila, al final casi al límite del horario del entrenamiento, Montiel salió con todos sus compañeros, así que están todos disponibles, Daniel, Nico, para que Argentina enfrente en el próximo partido a Austria y será el entrenador quien decida quién juega.
2: A ver cómo está Julián. Entre Julián y Lautaro, ¿qué es lo que estás imaginando? ¿Quién arranca el lunes?
0: Bueno, están los dos entrenando perfectamente, están todos realizando los ejercicios que te comentaba. A mí me da la impresión que Julián aporta más cosas fuera del área de definición. O sea, los dos son muy buenos definidores, son goleadores. El área es su hábitat, pero me parece que Julián le aporta más cosas cuando hablamos de la asociación, cuando hablamos de la presión. Entonces tal vez eso incline la balanza a su favor y veremos si Scaloni lo visualiza de esa manera.
1: Fernando, es muy interesante lo que decís porque daría la sensación que Lionel Messi se siente más contenido y mejor acompañado cuando el titular es Julián y no Lautaro.
0: Bueno, mira, el otro día lo escuchaba Scaloni y decía algo que a veces nos da la impresión de que no es así, que el porcentaje de presencia tanto de Lautaro como de Julián son muy similares. Y teniendo en cuenta que Scaloni es alguien que no suele jugar con el doble 9, sino que suele ser un solo delantero centro, quiere decir que han repartido bastante bien los minutos entre los dos.
1: Sí, absolutamente. Lo que pasa que, como decimos siempre, Lautaro vive demasiado del gol. Y si no marca goles es como... Creo que él siente que no es productivo para el equipo.
0: Bueno, a ver, los goleadores siempre sienten cuando no convierte goles que no son útiles para el equipo o se van con algún con alguna sensación agridulce, ¿no? Como a los arqueros, que cuando nos hacen un gol, por más que nuestro equipo gane, siempre nos vamos con una sensación medio rara. Pero son los futbolistas que han aportado muchísimo a este proceso de Scaloni.
1: Bien, perfecto. Estamos sobre las noticias, 1:00 p.m, 28 minutos. En un rato voy a volver con el Negro Romero a Córdoba. Daniel Moyo desde el centro de entrenamiento ahí en los Estados Unidos. Dani.
2: Bien, último entrenamiento en el día de hoy, como decía el colega de Tucumán, un entrenamiento que se está realizando en el horario del partido para ir acostumbrándose al sopor que va a haber en Dallas el próximo lunes. Una Dallas que está con mucha lluvia, con problema climatológico, tuvieron que derivar muchísimos vuelos y que además del calor tendrá la humedad para tener en cuenta, porque hay que recordar que el partido es a las 12 del mediodía, hora nuestra, 2 de la tarde, hora de la Argentina. Nosotros desde las 10 de la mañana estaremos el próximo lunes con Pasión Mundial por Radio Nacional, que es una pasión para todo el mundo, querido Nico.
1: Perfecto. Otro toque con el Mono Navarro Montoya y con Sebastián Vera ahí en el entrenamiento de los Estados Unidos. Fernando, ¿qué estás viendo?
0: Nico, Daniel, la audiencia. Bueno, ahora terminamos de hacer esos ejercicios y ya van a quedar seguramente bajo la tutela de Scaloni, que los reúne en mitad de cancha. Se están juntando todos los futbolistas alrededor de él, en el círculo central. Evidentemente vendrá una charla indicativa de cómo va a proseguir el entrenamiento. Muy cerca nuestro, acá, Lionel Messi, en el círculo central, junto a Nahuel Molina, junto a Rodrigo De Paul. Van a hacer un rondo gigante, delimitado por el círculo central. Aparentemente en el centro del mismo, para recuperar la pelota, va a estar Nico Paz, Barco y Simeone. Ahí comenzó.
1: Perfecto.
0: Y con los ejercicios precompetitivos y recreativos.
1: Dale, ya vuelvo con ustedes, ¿eh? Ya vuelvo con el Mono Navarro Montoya a la práctica de la selección argentina y con Daniel Moyo al centro justamente de los periodistas en Estados Unidos. 1:30 noticias.
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5: 1:30 de la tarde en la República Argentina. Crecen las exportaciones agroindustriales. Superaron los 11.300 millones de dólares y representan el 72% del volumen total del comercio exterior de ese sector. El dato oficial reveló que fueron 209 productos los que aumentaron las operaciones. Los Palmeras presentan la canción del Mundial en un centro de jubilados. El informe de Mariel Ríos.
6: Nidia, la directora del Centro de Adultos Mayores de Humboldt y Velasco, que recibió la sorpresa de Los Palmeras presentando el nuevo tema del Mundial, el bombón argentino, nos cuenta qué sienten ellos el día de hoy.
7: Emocionados todos. Hasta yo estoy emocionada. Y la verdad que agradecidísimos con ellos que decidieron venir a estar con nuestros adultos mayores. Están desde las 9 de la mañana, después de desayunar, sentados en el otro comedor esperando, porque no quería que salieran para que no se enfriaran hoy a la mañana. Pero nos tocó un día espectacular, así que genial.
6: ¿Y pronóstico para la selección argentina en este Mundial?
7: Vamos a ganar nuevamente. Sí, vamos a salir campeones otra vez.
5: La NASA planifica la misión Dafne. Se trata de un estudio del impacto del clima espacial en la atmósfera terrestre. El objetivo es mejorar la capacidad de predicción de los impactos en tecnologías como el GPS y los satélites en órbita terrestre baja, así como en los astronautas. El cielo se encuentra despejado en la ciudad de Buenos Aires, temperatura 14 grados 6 décimas, humedad 53%.
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1: Muy bien, en la continuidad de Pasión Nacional, 36 minutos después de la una de la tarde, un mensaje y vuelvo a los Estados Unidos.
21: Muy buenos días, dice Jorge. Quería pedirles que hablen un poco más de Boca también.
22: Bueno, ahora vamos a hablar. Sí, vamos a hablar.
1: Ya vamos a hablar con Damián Zárate. Vuelvo con Daniel Moyo, ahí al centro de prensa en los Estados Unidos. Dani.
2: Aquí estamos en el centro de prensa que tiene en Kansas Radio Nacional, que se escucha en todo el país, en los países limítrofes, y nos están escuchando en Europa, en Italia. Allí está Gastón Sack, que nos está escuchando. Nos está escuchando Rodri en Roma, con su esposa Valeria, prendidos a la radio. Volvemos al entrenamiento de Argentina. Ahí está en el campo de juego Navarro Montoya. Dale, Fer.
0: Dani, te cuento que finalizó el tiempo en el cual podemos visualizar el entrenamiento. Ya nos estamos retirando. Estaban en ese ejercicio que te había mencionado, todos en el círculo central y tres jugadores que recuperaban la pelota. Todo normal hasta ahora, sin mayores inconvenientes. Así que creo que el título es que Montiel se sumó al grupo, se sumó a la dinámica colectiva y estará disponible para que Scaloni lo pueda incluir o no, a criterio del entrenador, entre los jugadores titulares o entre los convocados para enfrentar a Austria.
1: Bueno, esa es la duda, es la incertidumbre que tenemos, porque el otro día Daniel Fernando no fue para nada bueno el partido de Montiel, que jugó el primer tiempo.
2: No. Para mí, pasó, digo que fue de lo más flojito, Fer, lo de Montiel, ¿no?
0: Sí, bueno, yo creo que pagó el precio de su inactividad, de volver de la lesión. A Nahuel también cuando entró le costó. Pero lo importante, y esto es para todos, cuando un futbolista viene de una lesión, lo más importante es tener esa continuidad, ¿no? Sumar minutos, sumar entrenamientos, y eso es lo que lo va a posicionar nuevamente en una aptitud física, técnica y futbolística que le permita mejorar su rendimiento y, bueno, estar a disposición del entrenador.
2: A ver, Fernando, ahora que terminó, van saliendo algunos de los colegas, o si no, un ciudadano normal, un argentino, voces, que transitan, sí, por Radio Nacional a través de Navarro Montoya.
0: A ver, aquí me voy a acercar a Gastón Recondo, es un amigo, y Gastón, gracias por atendernos. ¿Qué te parece? Bueno, se sumó Montiel al entrenamiento, se sumó a la dinámica colectiva, tiene el plantel completo. ¿Qué visualizás de acá en adelante para enfrentar a Austria?
3: Primero, Fernando, con la cantidad de veces que vos me dijiste que sí a mí, te debo 1999, fueron 2000 veces. Nunca un no. Es importante que esté Montiel, ayer nos había asustado su ausencia. Que esté Montiel significa que el técnico puede elegir, y que el técnico puede elegir es que siempre hay una opción mejor. Entonces, después veremos si está como para jugar, si arranca Molina, lo mismo del otro lateral. Tagliafico fue el primero en empezar el campo. Sí, se ve que muere de ganas de jugar y tiene ganas de estar adentro, porque además no te voy a explicar a vos. Vos sabés que sos titular. Ahora, el suplente jugó bien dos partidos.
0: Sí, claro.
3: Y al técnico le entra la duda. No querés que tenga esa duda.
0: No, y además este es un entrenador que premia al que mejor está, ¿no?
3: Exacto. Y Medina estuvo bien en el partido de debut.
0: Sí.
3: Pero lo primero que venimos a ver acá, desde el día uno en Estados Unidos, es el semblante de los jugadores. Es el estado de ánimo del grupo. Y lo vemos bien. Hoy lo vimos más tranquilos que otros días, pero me parece que más por sueño que otra cosa, porque no están acostumbrados a entrenar a esa hora.
0: Tal cual. Una pequeña, para, no te quito más tiempo, una pequeña reflexión final de lo acontecido ayer.
3: A mí me da, por un lado, me da mucha tristeza, porque lo quiero a Jorge, porque quiero a la familia, lo quiero a Leo, y me dio mucha lástima que tuvieran que pasar por esto. El domingo es el Día del Padre, ¿viste? El miércoles que viene cumple 39 años y su familia está allá. Eso aparte me entristece. Lo que me enoja, pero el problema es que no sé con quién enojarme, es con el que inició ese rumor o esa versión falsa de que había pasado algo con Jorge. Entonces, después lo que haya pasado al aire, no me permito a mí mismo ser juez de nadie, porque yo me levanto todos los días sabiendo que me voy a equivocar en algo. Y que es más una oportunidad, habré cometido errores también, no sé si tan fuerte como el de ayer, por la trascendencia, pero seguramente que errores de los que me arrepiento. Pero me encantaría saber a quién se le ocurrió y por qué. Si fue para desgastar algo acá adentro, para generar mal clima acá adentro, si fue para distraer el foco allá, no sé. Pero no creo que haya sido alguien que sin querer se prendió un fósforo y terminó incendiando una montaña. Para mí es alguien que incendió un árbol, sabiendo que después se quemaba la montaña entera. Y ayer buscaron eso y creo que consiguieron en la gente una reacción importante, que es de respaldo total a Messi y a este grupo. Después veremos cuánto lo afectó a él, nos daremos cuenta el lunes.
0: Bueno, gracias, Gastón. Un abrazo.
2: Dejale un saludo a Gastón, Fernando.
0: Por favor. Sí, sí, ahí se lo haré llegar, por supuesto. Bien. Así que, bueno, ahora estamos en la zona de los periodistas, de los medios de comunicación, porque, como te decía anteriormente, ya no podemos visualizar ni observar el entrenamiento de la selección argentina.
2: A ver si cuenta... hay más voces. ¿Viste cómo te dijo Gastón que nadie te va a negar una nota? A ver si más
1: voces. No, al mono nadie le puede negar una nota.
2: Vamos, no, Fernandito, no. A moverse, bueno. Fernandito, vamos.
0: Bueno, acá estamos caminando, está Guido Berkovich acá, mi amigo, y le voy a decir, vamos a invertir roles, como hice con Gastón Recondo, a ellos me hacían la nota a mí antes, ahora se los hago a ellos. Así que estamos acá con Guido. Guido, sensaciones, qué bueno que Montiel está con el grupo. Bueno, nada, ¿qué pensás de aquí en más?
6: Primero, no puedo creer que el mono me está haciendo una nota. Cómo lo admiro al mono, lo que he visto de él, el profesionalismo, la maravilla. Vos hacés cuenta que no escuchás mono, pero la verdad que sos una inspiración para todos los que te vimos de más pibes. Fuera de eso, bueno, la realidad es que ver a todos recuperados es una tranquilidad, ¿no? Hoy ya tenemos a Montiel adentro de la cancha, ya Tagliafico, da la impresión de que los dos podrían llegar a estar en condiciones, lo cual no quiere decir que sean titulares, ¿no? Ahí hay una diferencia. Yo digo que a partir de que Scaloni sacó a Otamendi del inicio de una Copa de América y del inicio de un Mundial, cualquier otro puede salir, creo que salvo Messi y el Dibu Martínez, están todos después con posibilidad de salir. Por eso hoy hablamos de Lautaro, hoy hablamos de Thiago Almada, hoy hablamos de otros que pueden llegar a
5: bueno, perder la posibilidad de ser titulares.
0: Decime algo de Messi, no de esto que sucedió en los últimos, ayer y hoy, porque ya creo que está, es un tema bastante mal gastado, pero decime de Messi, la exhortación, lo que significa, lo que es Messi para el planeta fútbol.
5: Mira, es una inspiración constante, yo creo que de todo punto de vista, ¿no? Para alguien que no quiere ser ejemplo, pero lo es a fuerza de su forma, de su respeto, de su pasión, de su dedicación. Más allá de romper con todas las barreras que uno puede conocer, me parece que hay una cuestión aspiracional y un ejemplo muy bueno de él para cualquier chico que sabe que con el esfuerzo se puede llegar lejos. Después, bueno, nosotros fuimos privilegiados de ver una función de gala histórica del otro día y no nos vamos a olvidar nunca del partido de los 20 años del debut de Messi en un Mundial, metiendo tres contra Argelia, ¿no? Fuimos bendecidos, somos privilegiados por haber visto esa obra de arte.
0: La verdad que tener la posibilidad de tener delante en esto un genio durante 20 años es maravilloso y único. Creo que no, en eso Messi es el mejor de todo, ¿no?
5: En eso es el mejor de todo, sin ningún tipo de duda. Yo creo que queda un poco referenciado también, digo, un pequeño capítulo del otro día, en un día en el cual había metido goles Mbappé y Haaland, los primeros goles de Haaland incluso en un Mundial, Haaland, lejos de poner un posteo sobre él, puso Messi está demente, ¿no?
0: Sí, claro.
5: Entonces ahí queda a la clara cómo un tipo que es un mega delantero del mundo, que convierte goles, se le caen de los bolsillos en uno de los mejores equipos del mundo, hace sus primeros dos goles en un Mundial para su selección y sin embargo se le dedica el posteo a Messi.
0: Un placer, ¿eh?
5: Un placer para mí, enorme. Gracias.
0: Bueno, seguimos, Dani, Nico. Estoy acá con mi compañero. Espera, Nico, espérame un segundo, que estoy con un compañero.
1: Tenemos otra nota también por ahí.
0: Bueno, ya termino aquí yo entonces con Gustavo Diarroch, el gran Gustavo Diarroch, que le quiero preguntar qué está visualizando el entrenamiento, que se haya sumado Montiel, cuál es tu visión de lo que viene.
7: ¿Cómo te va, mono? Saludos para Daniel y para Nico, así en el piso. Bien, bueno, abrazo. Lo que estoy viendo es que un equipo argentino que está muy consustanciado con la búsqueda del objetivo, que no es otro que tratar de ser campeón por cuarta vez en la historia para la AFA. Veo un equipo que está involucrado, que está metido, que hay una comunión entre el cuerpo técnico y los jugadores, y entre los jugadores y la gente, porque lo que pasó el otro día fue realmente fantástico. A Montiel... Montiel no llegó 10 puntos al Mundial, es una evidencia. Ahora salió a entrenarse a la par de los compañeros, pero todavía arrastra una pequeña molestia que es en el isquiotibial de la pierna derecha. Para mí vuelve mono Nahuel Molina al lateral derecho.
0: Muy bien, Gustavo, un placer como siempre.
7: Igual,
0: un abrazo. Bueno, Nico, ya terminamos con los testimonios porque muchos se van retirando y nosotros tenemos que seguir con la dinámica, ¿no?
1: Por supuesto, muy bien. La participación especial del mono Navarro Montoya en directo ahí en el entrenamiento en Pasión Nacional. Vuelvo a otro sector del entrenamiento argentino con Seba Vera. Dale, Seba.
13: Bueno, seguimos acá compartiendo la palabra de otros colegas periodistas y acá un viejo conocido, Pablo Tiburcio, obviamente una de las personas que más mundiales que yo conozco, por lo menos que ha cubierto en todo este tiempo. Así que si querés hablamos un poquito con él y te lo paso, Nico.
1: Bien, ahí estamos con Pablo Tiburcio, que está haciendo un gran trabajo por la televisión pública. Pablo, ¿cómo llega este equipo argentino para el partido del lunes frente a Austria?
23: Bien, cada vez mejor, Nico. ¿Cómo estás? Está completo, que es lo más importante. Es la primera vez que está completo. Absolutamente ninguno falta, porque volvió a repetir, como en el día de ayer, Tagliafico, está Montiel, que ayer hizo un trabajo de kinesiología con todos los fisioterapeutas aquí en el gimnasio. Así que está muy bien. Habrá que ver quién está mejor para jugar, ¿no? Todo pasa por el lateral derecho, pasa por el lateral izquierdo. También, ¿sabes por dónde pasa, Nico?
1: ¿Por dónde?
23: Por el equipo que va a poner Austria. ¿Sabes por qué?
1: ¿Por qué?
23: No juega Baumgarten, que sí, es el creador en la mitad de la cancha, y además lateraliza mucho, tiene mucha salida por derecha. Y Stefan Posch, que es la salida justamente de Austria por derecha, un estilo Zanetti, un hombre fuerte, difícil de marcar, que te hace el 1-2 con algún volante habitualmente, y la verdad que llega a tres cuartos de cancha rápidamente. Ahí no sabemos si con Medina solo está bien, porque Thiago Almada no marca en líneas generales, o habrá que poner justamente a Nico González, que el otro día no solo fue tapón sobre la izquierda, sino también jugó bien en el ataque y tiene además un agregado, Nico, que es el juego aéreo.
1: Sí, por supuesto.
23: Depende mucho también qué pasa con Austria para sacar la formación de Argentina, ¿no?
1: Sí, por supuesto. Pablo, te mandamos un gran abrazo.
23: Poch está lesionado, ¿eh? Poch está lesionado. Baumgarten está descartado. Poch tiene un problema en la mandíbula, pero no está descartado todavía. Así que en las próximas horas vamos a saber. Por eso también está especulando el cuerpo técnico, Nico.
1: Buena data, Pablo. A seguir trabajando para el muy buen material que envías permanentemente a la televisión pública. Gran abrazo, Pablo.
23: Abrazo enorme.
1: Pablo Tiburci con nosotros. Daniel, dame un minuto. Hago un pase con Radio Nacional Córdoba. Ahí está el Negro Romero. Negro, a un toque contigo en Córdoba.
4: Excelente la cobertura. Le agradecen desde Jujuy, Eli, Kiara, Juan y Nacho González. Por lo que están pintando, por lo que están diciendo, creo que la única duda, la distancia me permito avizorar, que puede tener Scaloni es si Thiago Almada seguirá siendo titular desde el arranque o bien introduce alguna variante. Pero Julián Álvarez será el delantero de punta porque le da un abanico de opciones por sobre la vigencia goleadora de Lautaro Martínez. Molina va a ser el lateral, lo va a preservar a Tagliafico y bueno, más o menos el equipo se va vislumbrando ya para el lunes ante Austria.
1: Dale, Negro, la seguimos. Buen fin de semana. Muchas gracias.
4: Igualmente, un abrazo grande. Gracias.
1: Bien, la participación especial de José Luis Romero. Vuelvo con Daniel Moyo. Dani, me da la impresión de que todavía va a haber que esperar al entrenamiento del sábado para que Scaloni tome las últimas decisiones con relación al equipo que va a poner en cancha el lunes.
22: No cabe ninguna duda, ¿no? Definir quién será el marcador de punta, definir si Thiago continúa o no como delantero en el equipo nacional y a ir teniendo en cuenta ya la recuperación definitiva de Paredes, que será suplente, pero para saber si lo podrá contar en algún momento del partido el próximo lunes. Mañana sábado se irán definiendo muchas de las cosas, después el equipo estará viajando con destino a Dallas y el próximo lunes a las 10 de la mañana comienza nuestra transmisión, el partido es a las 2 de la tarde hora de Buenos Aires.
1: Bien, ¿sabes qué? Quiero compartir contigo unas declaraciones que me parece que fueron bastante inoportunas de João Neves, el futbolista de Portugal, hablando sobre Cristiano Ronaldo y diciendo que es uno más del plantel. Lo considero una falta de respeto total por parte de João Neves.
22: Mamá, que ya se va a encargar Ronaldo de atenderlo, ¿no? Ya
1: sí,
22: se va a encargar,
1: por supuesto, porque además lo que debiera saber João Neves, que se conoce a Portugal en el mundo por la figura de Cristiano Ronaldo.
22: Ni más ni menos, ¿no? Y lo que yo siempre digo, negar a aquellos que llegaron donde llegaron. Nosotros porque tenemos aquel jueguito de quién es mejor, si es Ronaldo o Messi, pero quién puede dudar que es una estrella sublime el portugués, y negarlo de la manera en que lo negó es una falta de respeto, ¿no?
1: Sí, totalmente. Daniel, valorizamos muchísimo el trabajo de ustedes de allá con el Mono Navarro Montoya y Sebastián Vera en el entrenamiento. En la época que vos hacías vestuario, ¿había alguna facilidad más con relación a los protagonistas? Con el paso del tiempo, las cosas son cada vez más difíciles.
22: Sí, es cierto eso, pero tenemos que ir buscando recursos, ¿no? No podemos hablar con los protagonistas, hablamos con los colegas, hablamos con los hinchas. Estamos en un país donde no se respira fútbol, donde está lleno de argentinos, y siempre una voz argentina va a pasar por Nacional. De eso quédate tranquilo. En este mes, siempre una voz de Argentina va a pasar por Radio Nacional. No,
1: por supuesto. Yo me quedo con una declaración de Horacio Pagani de hace de algunos años. Horacio, maestro de periodistas, cuando decía que con el paso del tiempo la opinión del periodista cada vez tiene que ser más importante y más contundente, porque lamentablemente entramos en una época donde los protagonistas no hablan.
22: Exactamente. Pero un día me lo dijo, ¿cómo le decís vos? Me encanta cómo lo decís vos. El uno. El uno, ¿cómo es?
1: Néstor Ibarra, el supremo.
22: Decía el Supremo, si no quieren hablar estamos nosotros y hay recursos. Esto, lo que hicimos recién a través de Radio Nacional, es un recurso. Colegas, voces, protagonistas, argentinos, porque muchas veces, además, fíjate vos, lo hablo mucho con Fernando, el jugador de fútbol no te dice, ¿cómo estás? Bien, y no te aporta mucho más que eso. Fue mucho más rico escuchar a los colegas, quizás a un protagonista, que también es importante. Pero respetamos, ahora la plata manda, están los derechos, está la conferencia de prensa, está todo lo que vos quieras decir, pero la radio es show, la radio es voces, y las voces son la fotografía de un programa radial o de un diario o de un portal. Y eso es lo que hicimos en esta hora, Nico.
1: Muy bien, la participación especial de Daniel Moyo allí en el centro de prensa junto al Mono Navarro Montoya y Sebastián Vera, que están en el entrenamiento de la selección argentina. Transmitimos por Pasión Nacional los primeros 15 minutos del entrenamiento con datos, precisiones, voces, notas. Daniel, se van mañana a Dallas.
22: Nos vamos con la asistencia técnica de Chiquito Profili, que está haciendo un trabajo descomunal acá. Nos vamos muy temprano a Dallas para partir del mediodía del domingo en Pasión Nacional Domingo. Vamos a estar presentes ya con una calurosa Dallas. Voy a volver después de 20 y pico de años a Dallas a ver cómo está, a ver si encuentro aquel lugar que estaba a la vuelta del Hotel Dallas, donde nos servían unos espaguetis con tuco y pesto, algunas de las cosas que dejamos en aquella Dallas, donde sentado con Pablo Abatangelo recibí desde el mundo periodístico e informativo la noticia más triste, cuando Grondona le comunicaba a Abatangelo, y nosotros teníamos un café de por medio, jugo de Paraguay, acá el café en Estados Unidos, no es el ristretto italiano, pero estábamos tomando con Pablito Abatangelo un café y Julio Grondona le decía: dio positivo. Desde entonces no volví más a Dallas. Ojalá que la vuelta a Dallas me traiga mejores recuerdos que aquella de hace más de 20 años.
1: Muy bien, Dani, cuando vos lo requieras, volvés al aire de Nacional. Tienen prioridad absoluta ahí con el Mono Navarro Montoya y con Sebastián Vera, desde el lugar de los hechos donde se está entrenando la selección argentina a esta hora del mediodía, allí en Kansas, 1:00 p.m, casi 55 minutos aquí en la Argentina. Dani, en la despedida.
22: El Supremo me diría: me entretuve con esta hora radial a pura Nacional, a pura Pasión Nacional. Así que si lo dice el Supremo, vamos para adelante, amigo.
1: Dale, gracias, Dani. Un abrazo enorme. Daniel Moyo, Navarro Montoya y Sebastián Vera, desde los Estados Unidos. Tenemos la pausa.
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0: Muy bien, 1:58 PM. Recuerden, vamos a tener 4 partidos en la jornada de hoy. Estados Unidos, que a mí me causó también una gratísima impresión en la primera fecha.
1: Para mí, el mejor equipo hasta aquí de la primera fecha, porque algunos ya jugaron el segundo partido, el mejor por sobre el nivel de la Argentina fue Estados Unidos.
0: Estamos de acuerdo. Estados Unidos-Australia, 7:00 PM, Escocia-Marruecos. Fue bueno, Santiago, el primer tiempo de Marruecos frente a Brasil.
2: Muy bueno. Sí, fue muy bueno. Fundamentalmente los primeros 20 minutos, donde mostró mucho de lo que había demostrado en el último Mundial y en la Copa Africana.
1: La gran diferencia con Estados Unidos es que lo sostuvo 90. Marruecos lo hizo 30-35.
0: Bueno, y estamos esperando que juegue Brasil en el Mundial 21-30 frente a Haití. Tiene un rival accesible.
2: En principio sin Neymar, que obviamente hay muchísima expectativa en el mundo por ver si tenemos un puñado de minutos de Neymar.
3: Hoy no
2: va a estar disponible para
3: tal vez con Escocia. Hoy hay algunos cambios en el equipo de Ancelotti que pueden resultar importantes, ¿no? Porque lo saca a Paquetá y lo pone a Luis Enrique, con lo cual va a jugar con un 4-2-4 bien marcado, es decir, 4 delanteros para golear a Haití.
0: Bien, y va a haber una expectativa notable en Paraguay. Están muy enojados los hinchas de Paraguay con Alfaro, pero enojadísimos, y creo que tienen razón. Turquía-Paraguay, el que pierde se queda fuera a las 24. Después del Teatro Don Zárate vuelvo a casa para ver el partido de Paraguay.
3: Se lo vio muy nervioso Alfaro en la conferencia de prensa.
2: Sí, bancó mucho a los jugadores.
1: Vehemente.
0: 2:00 PM, noticias.
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5: 2:00 PM en la República Argentina. Fue designado el nuevo vocero presidencial. El informe de Liliana Arias desde Casa de Gobierno.
6: Luego de la reunión en Olivos con el presidente Javier Milei y el jefe de gabinete Manuel Adorni, anunció a través de las redes sociales que el nuevo vocero presidencial es Adrián Rabier. Todos los éxitos en esta nueva etapa, Adrián querido, le manifestó a Adorni en un posteo en X, y también señaló que es un gran desafío por delante. Será la voz de quien está haciendo grande a la Argentina nuevamente, dijo Adorni. Este posteo fue celebrado también por el presidente Milei.
5: Inauguraron un gasoducto en Mendoza. El informe de Esteban Rodríguez desde el EB8 Radio Nacional Libertador.
7: Quedó inaugurado el nuevo gasoducto de San Rafael, una obra de infraestructura energética que permitirá ampliar la capacidad del sistema de abastecimiento de gas natural en el sur mendocino y habilitar nuevas conexiones para usuarios. Andrea Fichetti, secretaria de Ambiente, Obras y Servicios Públicos de San Rafael, habló al respecto.
8: Esta inversión tan estratégica, tan importante para el sur, era una necesidad. Es un gasoducto de 50 kilómetros que se conecta al gasoducto internacional de Gas Andes, que va desde La Mora hasta Chile. Desde allí se deriva el caudal necesario y suficiente para poder cambiar la realidad que estábamos viviendo en el departamento.
5: Alerta meteorológico rige para la zona cordillerana y precordillerana de Río Negro, sur de Neuquén y norte de Chubut, donde se esperan lluvias persistentes y no se descarta precipitación en forma de lluvia y nieve mezclada y de forma de nieve en los niveles más altos. Actualizamos ahora el estado del tránsito con Ernesto Arriaga.
9: A esta hora, toda la avenida Libertador con mucho tránsito hacia la zona de Vicente López, con velocidad promedio 40 kilómetros por hora. Lugones normal, Aeroparque y Ezeiza operan con normalidad hasta ahora. El puente Nicolás Avellaneda, el de La Boca, con muchos camiones, con contenedores a los depósitos de Dock Sud. Utilizar el cinturón de seguridad y luces bajas prendidas.
5: En la ciudad salteña de Tartagal, donde nos podés escuchar por AM540 y FM92.3, temperatura 18 grados 6 décimas, humedad 53%, cielo ligeramente nublado. En la ciudad de Buenos Aires, temperatura 14 grados 6 décimas, humedad 53%, cielo despejado.
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1: Muy bien, en la segunda hora de Pasión Nacional, 4 minutos después de las 2 de la tarde, aquí con la grata compañía de Santiago Lucía, Damián Zárate, Agustín Domper, Javier Vicente, y en la locución nuestro amigo Rodolfo Lago. Rodo, con estos mensajes.
2: Claudio de Río Grande, de Cinco Saltos, dice: buenas tardes, equipo nacional. ¿Van a hablar algo de Independiente? Hace como un mes que casi no hablan nada. Claudio de Río Negro, Cinco Saltos, más precisamente. Hasta ahora, el mejor, teniendo en cuenta el fuerte rival que enfrentó, es Inglaterra y luego Francia, nos escribe Norberto de Santos Lugares.
1: Muy bien, vamos a saludar, y nos da mucho gusto, a Claudio Guñali, que fue ayudante inmediato de Alejandro Sabella en la selección argentina, subcampeona del mundo en el 2014. Nicolás Álvarez, aquí junto a todo el equipo deportivo nacional. Claudio, bienvenido, ¿cómo andás?
3: Hola, ¿qué tal? Buenas tardes, ¿cómo le va?
1: Muy bien, por suerte. ¿Cómo ves esta selección en el comienzo del Mundial?
3: Y bueno, es imposible no emocionarse. Cuando 4 años atrás, después de ser campeón del mundo, pensábamos que iba a ser Messi, si iba a poder jugar un nuevo Mundial. Y empezar el Mundial con 3 goles de Messi es casi soñado. Así que, con mucho optimismo, con los pies sobre la tierra. Hay que seguir madurando el grupo y tiene que seguir creciendo, seguramente.
1: Sí, a mí lo que me maravilla, Claudio, es el espíritu del grupo y el hambre de gloria. Ya ganaron un Mundial y más allá de que están asegurados económicamente, cada uno en el equipo donde esté, en Europa, en Estados Unidos, tienen más hambre de gloria y quieren repetir.
3: Sí, eso es muy típico del argentino, ¿viste? Siempre digo lo mismo yo. A mí que me tocó estar ahí adentro, por eso también me consideraba muy injusto cuando criticaban, viste, algunas cosas. El argentino, el jugador argentino, cuando se pone la camiseta argentina, no piensa en cuánto tiene en el banco depositado, solo lo une el amor propio, la solidaridad, el compromiso, la pertenencia. Y este grupo, por lo menos el que me tocó a mí en el 2014, en eso fue campeón del mundo en el 2000, y creo que en el 22, un poco repitiendo, terminó siendo campeón del mundo en Qatar. Y este grupo actual va por el mismo camino. No digo que vaya a ser campeón del mundo, pero en cuanto a ese microclima ideal, no tengo duda que lo debe estar viviendo.
4: Claudio, te quiero aprovechar también para pedirte una referencia, por lo obvio, por el 10 de la selección argentina, a quien vos tuviste también al lado un tiempo, fundamentalmente por sobre lo que te genera a vos verlo casi ya a los 39 años de la manera que lo estamos viendo.
3: Sí, sorprendido gratamente, porque la verdad que el otro día, más allá del debut y todo, no parecía un tipo de 39 años, porque por la decisión que tuvo, por la participación, por la forma que definió, en algunos casos por ir ayudado por el arquero, ¿cierto? Pero bueno, viste, está casi intacto. O sea, un tipo normal a los 39 años estaría mirando el Mundial desde su casa, desde la platea. Y este con 39 años... sigue siendo pieza fundamental y aparte hizo 3 goles.
4: Claudio, primero que sos parte de la estructura con el sub-20 del ascenso a cargo desde hace algún tiempo, contanos también cómo venís trabajando. ¿Y en algún momento del Mundial tenés pensado ir a algún partido o decidiste seguirlo desde la Argentina?
3: No creo, porque mira, entrenamos la semana pasada con este grupo de Cibón, la sub-20 del ascenso, que es un lugar de mucha ilusión, de mucho crecimiento. Vamos a entrenar la semana que viene, fines de julio tenemos un cuadrangular en San Luis, o sea que nosotros tenemos nuestros compromisos y yo le estaría fallando a este grupo de chicos si estoy con la cabeza pensando en ir a ver el Mundial. Me parece que tengo una hermosa y enorme responsabilidad y tengo que estar con los pies sobre la tierra.
5: De los equipos que viste hasta ahora, ¿quién te gustó? ¿Qué jugadores te han sorprendido hasta el momento en esta Copa del Mundo, Claudio?
3: Y viste, fueron tantos partidos, pero así, sobrevolando rápido, me gustó Estados Unidos. Sí, terrible. Me gustó la última parte de Francia. Creo que Francia va a ser uno de los encargados de llevar adelante la definición del Mundial. Me gustó Argentina, por supuesto. Bueno, Alemania realmente se aprovechó un rival bastante débil. Y alguna sorpresa, ¿no? Japón va a ser un equipo duro.
1: Mira.
3: Sí, me parece que Japón va a ser un equipo duro para cualquiera. Y bueno, ahí está la cosa. Después los europeos, Bélgica, Holanda. Bueno, viste, hay que ver. Hay que ver después una vez quién de los que clasifican los cruces, que eso va a ser determinante.
1: Sí, coincido con vos. Estamos hablando con Claudio Buñal y un gusto que nos damos en la tarde de Pasión Nacional en todo el país. Claudio, ¿ves a la distancia? Estamos a un mes de la final del Mundial porque hoy es 19. ¿Una final como en el 2022 Argentina-Francia?
3: Y está dentro de la posibilidad, sí. Sí. Viste, pero me parece que es muy aventurado pensarlo, qué sé yo. Nosotros, viste, los argentinos somos medio de fantasear y de comer el postre antes que el primer plato.
1: Sí, es verdad, es verdad.
3: Entonces tenemos que ser cautos, y malo que trabajamos en fútbol.
1: Sí, vos sabés que...
3: Yo me acuerdo, sí. Perdoname que te interrumpa, yo tengo una gran amistad con Pelusa Cardoso, que vive en Hamburgo, que bueno, él me dijo cuando fuimos a jugar en la selección argentina ya por el 2013, me parece que fuimos a Alemania, fuimos a Alemania, un amistoso. Me dice, para acá, para los alemanes, la final del mundo, Alemania-Argentina. Me dijo. Y yo le digo, Dios te oiga, Peluso, vos sabés lo que sería volver a una final con la selección, y con nosotros, con Alejandro. Y bueno, viste, cuando llegó el momento, por supuesto que lo llamé y que tenía razón, estos alemanes son bravos, ¿eh? O sea... Y bueno, viste, a veces los vaticinios tienen cierta certeza, pero yo no estoy para jugármela. Sí, no dudo de la entrega a la selección, del compromiso de estos muchachos, así que hay que ir paso a paso, como decíamos, Tazo.
0: Claudio, contale toda la Argentina, que es un poco tu gran momento también, y hablando de lo que fue el ciclo de Alejandro, cuando Argentina... es campeona del mundo, que vos le mandás un mensaje a Messi y te contesta directamente desde el vestuario, ahí estaba metido en tus redes. ¿Cuánto hace que no lo ves? Hay una foto que subiste en marzo, estuviste en el predio con...
3: Claro, con... Sí. Claro, viste que vinieron a jugar esos dos partidos, yo fui a tomar unos mates y lo fui a saludar. Y lo dije en algunas notas, lo vi muy bien, muy bien. Humanamente lo vi muy bien, feliz. Él siempre que está en el predio está feliz. Pero me parece que haber ido a Miami lo fortaleció, porque está muy bien su familia, cosa que no sucedía cuando estaba en París. Y sin embargo, viste, después de París fue campeón del mundo, así que, qué sé yo. Me parece que ahora está mejor que en esa previa del Mundial, pero con 4 años más, por supuesto.
1: No, seguro. Yo quiero decirte en el final de la charla que con Santiago Lucía... tuvimos la fortuna de estar por esta radio en Brasil 2014 y que la verdad nos sentimos muy representados por aquel equipo que estuvo a las puertas del título en aquella final frente a Alemania. Se lo extraña físicamente a Alejandro Sabella porque fue una persona que tuvo un don de gente como pocos y nos sentimos muy representados por aquel grupo y por ustedes siempre tan respetuosos con el trabajo del periodismo. Claudio Sabella.
3: Bueno, la verdad que es muy lindo lo que me decís. Creo que estuvimos acorde con el respeto que merecían los que trabajan. Y nosotros somos gente de trabajo. Y Alejandro, sin hablar, imagínate cómo no se lo va a extrañar a semejante monstruo.
1: Sí, seguro.
3: Porque era crack, ¿viste? A él le molestaba cuando uno se lo decía. Cuando yo le decía, mirate al espejo, sos Sabella vos, ¿eh? Mirá que no hay muchos Sabella. Y él, ¿viste? Siempre humilde, siempre perfil bajo. Así que claro, se lo extraño muchísimo, tenía mucho más para enseñar en este fútbol.
1: La verdad que sí. Claudio Buñal, y te agradecemos muchísimo este contacto, bueno, con Nacional.
3: No, un placer, estoy a disposición.
1: Muy bien.
3: Hasta pronto.
1: Claudio Buñal y Santiago, integrante del cuerpo técnico de Sabella.
4: Sí, inolvidable, lo recuerdo. Sí, recién traía ese recuerdo del 2014. Sabés que a mí me quedó una personal de la conferencia de prensa anterior al día de la semifinal, donde yo, a manera de centro que le quiero tirar a Sabella, pero para ver si decía algo de ellos, del cuerpo técnico, le pregunto en la conferencia, en un cine lleno, 300 personas, le pregunto cuál creía que era el mérito del cuerpo técnico, porque Argentina había llegado hasta ahí. En un cine lleno, me mira y me dice, ninguno.
0: Ninguno.
4: Los jugadores. Nada. Gasté mi pregunta en eso pero bueno, hablaba de él también.
0: Y con el paso del tiempo, vos lo llamás a Claudio Buñal y lo mismo con Julián Camino, y son tipos, que se entienda bien el término, tipos normales, sí, que no es habitual del fútbol.
1: Se agiganta la figura de Sabella con el paso de los años. Voy a Córdoba, vuelvo a Córdoba, en este caso para saludarlo a Gerardo Murúa. Gerardo, estás en el aire, bienvenido.
6: Nico, querido, el gusto de saludarte. El abrazo a los muchachos allí y a toda la audiencia. Corriendo el mito de que los segundos nadie se acuerda, ¿no? Porque todos nos acordamos de ese segundo de 2014, que además en la final superó ampliamente a Alemania, y las cosas del fútbol son así, ¿no? Argentina fue muy superior, pero no entró la pelota.
5: Muy bien, Murúa reivindicando los segundos. Holanda 74 debe haber sido uno de los mejores equipos de la historia, sí, y fue segundo.
4: ¿Y me dejas traer al huracán de Ángel Capa?
1: No, por supuesto.
5: También, por supuesto.
1: Por supuesto, un sentido de pertenencia, Santiago, Gerardo, Javier, aquel huracán de Capa extraordinario en el fútbol argentino.
4: Sí, bueno, ¿qué tiene que ver con eso? Con equipos que llegaron a la puerta y no se pudieron consagrar, o el Gimnasia de Timoteo, otro enorme equipo.
1: Sí, es verdad. Gerardo, ¿cómo se prepara Córdoba para el segundo partido de la Argentina?
6: Bueno, por suerte tenemos mejor tiempo, como les habrá contado el Negrito Romero, ha salido el sol en Córdoba, que lo hemos tenido poco este último tiempo, el fin de semana bien frío, pero para el lunes tendremos sol y ya, por ejemplo, en los colegios a los chicos a la mañana los van a dejar salir 2 horas antes, los que van a la tarde tienen la libertad de verlo en el colegio o de elegir no ir el día lunes, a no asistir a clases para ver el segundo partido de la selección. Obviamente también todo preparado en los trabajos para poder ver al equipo de Lionel Scaloni el próximo lunes a las 14. Gran expectativa en Córdoba, sin lugar a dudas, Nico.
1: Muy bien, ya vuelvo contigo. Bueno, el lunes la invitación está hecha a partir de las 10 de la mañana, Pasión Mundial, con la transmisión del partido entre Argentina y Austria, con el relato de Daniel Moyo, el comentario del Mono Navarro Montoya, y por supuesto vamos a estar con Martín Perazo desde las 10 de la mañana, y 11 y media nos sumaremos con el querido Agustín Domper para la gigante de Nacional en todo el país.
7: Hola, Nico. Sí, bueno, obviamente hay novedades, como contaban desde allí de Estados Unidos, en el equipo argentino, algunos cambios planea Scaloni, y cuando quieras, Nico, hablamos un poco de River, que hizo una nueva oferta por el colombiano de Osa, se estiró a 7 millones de dólares, ya recorremos que llegó Arambarri, mañana River viaja a Alicante. Y a mí me dicen que lo de Fattori, el 5 de argentinos, es el plan B de Osa y está bastante avanzado, porque el Betis quiere aún más plata por el colombiano que estos 7 millones de euros. Me parece que River se va a plantar en esa
1: cifra. Bien, se rearma River entonces para la segunda mitad del año. Tiene la obligación de ganar la Copa Sudamericana y de ser protagonista hasta el final en el torneo local.
7: Ayer, anoche, hablaba también en vivo con el conductor del segundo tiempo de Pasión Nacional, que siempre está muy apasionado por la información de River.
5: Sí, bueno, quiere saber cuándo llega Correa, cuándo llega Thiago Almada,
7: ¿qué le falta
5: cuándo
7: a River?
5: Llega Simeone.
7: Un 9. Es lo que le falta a este mercado de River, que ha traído a Otamendi, que ha traído a Arambarri, este volante que pisa el área rival, un volante mixto que está buscando un 5 más de posición, como de Osa o Fattori. Bueno, lo de Angelito Correa, pero el 9 de River, ¿cuál será? Todavía no está claro.
1: ¿Quién será? ¿Quién será?
7: Simeone, fue rechazada la oferta. Hoy, Nico, si River en la pretemporada que sale mañana en España juega un amistoso, los delanteros son Drews y Colidio, los mismos que hace un año.
1: Muy bien, tenemos la pausa 17 minutos después de las 2 de la tarde.
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0: Continuidad de Pasión Nacional, Rodolfo con los mensajes, 21 minutos después de las 2 de la tarde.
1: Alejandro desde Flores dice, buenas tardes Nico y equipo, Moyo, Vera y el Monito son de los mejores arqueros que vi y además no lo conozco personalmente.
0: El mono, pues, sí. Daniel no. Seba no los tengo.
2: No, Seba no ataja, Seba no ataja.
3: Vera. Y no ve, por lo menos para que tiene.
2: Hoy
3: que,
2: atajó
3: que
2: un par de penales, atajó un par de penales, pero no es arquero.
1: Y lo elogia por sus notas y su impronta. Y también a la producción con Chiquito Profili y en estudios de la radio. Excelentes todos, Alejandro de Flores.
0: Vuelvo con Gerardo Murúa, Córdoba, Gerard.
4: Como no, Nico, aparte de la selección, por supuesto, algún título de los equipos cordobeses, Belgrano negocia con Ricardo Zielinski la renovación, es una cuestión de tiempo nada más, a pesar de que el ruso en algún momento mencionó la posibilidad de irse a Buenos Aires, obviamente continuará para dirigir al equipo en la Copa Libertadores el año que viene, esto es lo más importante por el lado del campeón. Talleres se confirma a Ezequiel Unzain, el ex arquero de Defensa y Justicia llega desde el Necaxa y va a ser el reemplazante de Guido Herrera. Sin mayores novedades en Instituto, se espera una oferta por Gastón Lodico, le interesó Racing, hay una oferta del exterior que podría venir de Brasil, lo más importante por el lado de la gloria.
0: Muy bien, perfecto, ya vuelvo contigo. Más de River, Agustín, más de River pensando en la segunda parte del año.
2: Bueno, es de River y de la selección, Nico. Beltrán, el domingo, el arquero que está con el plantel de Scaloni, viaja a España directamente desde Estados Unidos, al igual que Freitas. Freitas y Beltrán viajan desde Estados Unidos a Alicante, España.
0: Bien, a ver si lo podemos escuchar a Mauricio Pochettino, el técnico de la selección norteamericana.
5: Da muchos espacios a la hora de, en el campo contrario, de tener la libertad de maniobrar, sí que te deja a lo mejor construir, pero después cierran muy bien los espacios, un equipo que contragolpea muy bien. Bueno, es un partido con un approach completamente diferente, esperemos estar a la altura de las circunstancias y otra vez tener un buen rendimiento que nos acerque a poder ganar el partido.
6: El otro día mucha gente se quedó sorprendida con vuestro partido, hoy es una oportunidad para decir, no somos una sorpresa, somos un verdadero candidato, somos uno de los equipos que mejor ha jugado en esta primera jornada del Mundial.
5: Siempre es difícil, ¿no?, mantener un rendimiento óptimo a un partido como fue contra Paraguay, que la verdad que todas las cosas salieron bien, ¿no? Esperemos hoy mantener ese...

0: ese nivel, sabiendo que vamos a enfrentar un equipo con mucha confianza, que viene de ganar un partido muy importante contra Turquía y que seguro será un trámite completamente diferente al de Paraguay. Esperemos mantener esa energía y esa intensidad y encontrar los caminos para poder hacer daño a un equipo tan sólido como Australia.
1: Muy bien, hasta Mauricio Pochettino, el técnico argentino. ¿Sabés lo que me gusta, Santiago, de Pochettino?
2: ¿Qué te gusta?
1: Tiene una responsabilidad enorme como dirigir a uno de los anfitriones como es la selección norteamericana. La tranquilidad con la que le responde al periodista, la seguridad que tiene.
2: Sí, a mí, y que eso se transmite también, porque una de las cuestiones que el otro día sorprendió de Estados Unidos es la seguridad y la valentía para jugar, inclusive para iniciar el ciclo de juego desde el arquero, los centrales muy seguros para empezar a construir.
3: ¿Y Australia,
2: de esa zona,
3: cómo lo viste? Porque fue un partido de trasnoche frente a Turquía. Yo creo que sorprendió, nadie esperaba que Australia le gane.
2: No, pero hay que acordarse que Argentina en el Mundial pasado jugó con Australia y no fue un partido sencillo. Le costó a la Argentina, campeona del mundo en Qatar, ganarle a Australia.
4: Estados Unidos es imposible, muchachos, de evadir. Ahí vamos, Gerardo. Es imposible de evadir, pero lo único que lo puede hacer tropezar a Estados Unidos es tener el yugo de ser candidato.
1: Sí, Gerardo.
5: No, iba a aportar que más allá de que Australia sorprendió ganándole a Turquía y es un batacazo, Turquía pateó 25 veces el arco. Australia se abroqueló todo atrás y salió rápido de contra, pero le llegaron muchas veces. Más allá de que a Argentina también le costó mucho y que es un equipo difícil, duro, es muy probable que Estados Unidos tenga el protagonismo del partido y Australia lo espere porque así jugó el otro día.
1: Bien, vuelvo con Sebastián Vera a los Estados Unidos en el entrenamiento de la selección. Seba.
6: Bien, seguimos acá en vivo por Radio Nacional desde donde entrena la selección argentina y tengo una de las personas acá que quizás más sabe de todas las intimidades de la selección argentina y prácticamente todos nos basamos en él cuando queremos dar el once titular. ¿Cómo estás acá, Gastón Edul? Bueno, ¿cómo viste la selección hoy?
7: Primero un placer y bueno, me alegra que tenga la chance de hacer la cobertura del Mundial, merecido. Bien, la verdad es que Argentina está muy bien, no pudo haber arrancado mejor el Mundial, digamos. ¿Quién arranca un Mundial ganando 3-0? Ni siquiera tuvo clima de tensión, hay que aprovechar eso.
6: Y vos que los conocés más a los chicos, ¿cómo te sentís? ¿Sentís que vivieron ayer lo que fue todo el cimbronazo mediático?
7: Es más de la afuera que de adentro, ellos también, a Leo se lo vi en el entrenamiento por la tarde. Hay que desdramatizar, ya está, ya pasó. Siguiente página, porque si no es peor. Olvídate, están bien.
6: Bueno, hasta aquí la palabra de Gastón Edul, una de las personas que más sabe de la selección. Así que seguimos en comunicación con todos los compañeros de Radio Nacional.
1: Sebastián, ya vuelvo contigo. Sí, Javier.
3: Bueno, de cara al partido de esta noche que Brasil va a protagonizar frente a Haití en Filadelfia, donde ya están los hinchas brasileños subidos al monumento a Rocky.
2: Estaban haciendo un banderazo en el histórico, uno de los históricos
3: las
2: lugares
3: escaleras
2: de Filadelfia.
3: Las claro.
2: escaleras donde subió
1: una
2: Rocky.
1: Una tontería, ¿eh?
3: Le pusieron la bandera argentina al monumento porque dicen que es medio bufaretti.
2: ¿Quién? Bueno, ¿Rocky Mufa?
3: Eso dice el monumento. Alisson, Danilo, Marquinhos, Gabriel Magalhães, Douglas Santos, Casemiro, Bruno Guimarães, Luis Enrique, que ingresa en lugar de Paquetá, Rafinha, Vinicius y Mateus Cunha. Va a ser el once de Carleto Ancelotti para golear a Haití, ¿no es cierto? Y Uruguay, que juega el domingo frente a Cabo Verde, partido decisivo, tiene un par de dudas, porque Canovio y Sanabria están lesionados. Fede Viña, que anduvo muy bien en el primer partido, va a ser titular. Y atención, porque ya está recuperado José María Jiménez y probablemente vuelva a la saga celeste.
1: Muy bien, más de Boca, Damián, querido.
4: Bueno, que falta la oficialización, pero habría encontrado a Robarrena el 4. Leandro Lozano, el marcador de punta de Argentinos Juniors. Claro, se van Weigan y Barinaga. Habrá que ver cuánto tiempo tendrá Gorosito en los partidos.
2: Boca y River aprovecharon el Mundial para
4: Escobazo.
2: Que no haga tanto ruido, todo pensando en el Mundial.
3: Y Barinaga podría volver a Belgrano, ¿no?
4: Salvo que cambie mucho la centralidad del equipo, pasará por Aranda. Salvo que Arruabarrena piense lo contrario. Ahí venimos a hablar también de Villa.
2: ¿Le van a dar la 10?
4: Habla Aranda a la vuelta de su tiempo en el seleccionado como sparring.
8: Bueno, Tommy, ¿cómo fue esta experiencia con la selección mayor, jugando también minutos?
9: La experiencia fue única, nada, disfrutando cada momento al 100%.
8: Bueno, compartir con el mejor del mundo, que hizo 3 goles en el debut, ¿cómo fue para ustedes?
9: No, una locura muy grande, pero nada, siempre aprendiendo de él y tanto como todos los compañeros que estaban.
8: ¿Qué te dijo Scaloni de esta experiencia que pudieron compartir ustedes y a futuro? ¿Qué es lo que se viene?
9: nada, que la disfrute, que la aproveche al 100% y que también que disfrute.
8: Bueno, y para vos, ¿qué significa esto? Porque bueno, de terminar de switchear con Boca, de pasar a la selección automáticamente, ¿qué te deja esto por más que no puedan compartir la experiencia mundialista completa?
9: No, lo primero que te deja los chicos, que son excelentes personas, te dejan mucho aprendizaje y nada. Y para mí es un orgullo muy grande compartirlo con ellos, que son los mejores del mundo para mí.
8: Bueno, de ahí, desde adentro, ¿cómo ves a la selección para este mundial?
9: De 10, están de 10.
4: Muy bien, ahí está Aranda, que participó todo este tiempo con el combinado nacional y ahora volvió para la vuelta a los entrenamientos de Boca. Habrá que esperar si le dan la 10.
2: Están de 10, decía Aranda. De 10, probablemente el 10 de Boca sea este pibe, ¿eh? Y tenga la 10 porque la tenía Cavani.
3: Por Aranda.
4: Bueno.
3: Ya lo tiene en la mira el Cholo Simeone.
4: Otra vez para el Atlético de Madrid. Habrá que ver qué pasa con Villa. Boca se plantó en 6 millones. Villa no quiere jugar más Independiente. Ya lo vimos esto igual, ¿eh? No quiere jugar más Independiente. Después terminó jugando cuando lo buscaba River. 10 millones pide Independiente Rivadavia.
1: Boca ofreció 6.
4: Tiempo de negociación.
1: Bien, me dejaste pensando con lo de Aranda. Simeone después lleva a los argentinos y no los pone, salvo a Julián.
3: Y el caso de Thiago Almada, que claro, se va del Atlético.
1: Claro, claro, se va cansado de que Simeone no lo utilice.
3: Él está apuntando a un par de jugadores en esa posición, a Emiliano Buendía y Aranda.
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11: Las 2:30 de la tarde en la República Argentina. Crecieron las importaciones por servicio privado de mensajería puerta a puerta. En lo que va del año aumentaron más del 113% y las operaciones ya superan los $500 millones. Las principales compras fueron impulsadas por las plataformas de Amazon, Shein y Temu. Femicidio de Agostina. Soledad Andriani, la tercera detenida por el crimen de la adolescente, negó los hechos y se abstuvo de declarar ante el fiscal Raúl Garzón. La mujer está acusada por encubrimiento agravado. En tanto, se aguarda que la justicia levante el secreto de sumario para que las partes puedan conocer la causa. Nuevos ataques de motochorro a la salida de los colegios en La Plata. El informe de Fernanda Germanier desde la capital bonaerense.
12: Se reiteran los ataques de motochorros a la salida de los colegios de La Plata. Esta vez la víctima fue un adolescente que volvía de la escuela en Los Hornos. Lo interceptaron dos hombres. Uno se bajó de la moto y le pegó al menor para sacarle la mochila. El chico se resistió y los ladrones huyeron sin concretar el robo. Los vecinos de Los Hornos hablaron con Radio Nacional.
13: Los Hornos está muy complicado con el tema de los motochorros. No tenemos respuesta de las autoridades, que nos habían prometido más patrulleros y demás. No pasa nada, mandan algún que otro patrullero cada tanto. Y la gente se cansa.
11: El cielo se encuentra despejado en la ciudad de Buenos Aires. Temperatura 15 grados, 7 décimas. Humedad 49%.
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0: Muy bien, en la continuidad de Pasión Nacional, 32 minutos después de las 2 de la tarde, sí, Rodolfo, con los mensajes.
1: Ariel de Alpachiri, provincia de La Pampa, dice, el hambre de gloria lo transmite Scaloni y Messi. Mientras estén ellos, va a ser así. Convencido que nos traemos la cuarta este año.
0: Muy bien, los saludo a Fabián Codevila para tener, como siempre, en el programa la mejor info de Racing. Pomelito.
2: Pero ¿cómo te va, Nico? Abrazo grande, seguí atento todo el programa. Un poquito larga la introducción de Moyo, me pareció, pero bien el resto, ¿no? Enviados en todos lados, cubriendo lo que es este Mundial, el partido del próximo lunes de Argentina, y sin perder detalle en lo que pasa en el fútbol local, Nico.
0: No, por supuesto, siempre muy importante lo que nos va a deparar, Fabián, la segunda mitad del año, independientemente del Mundial y de la selección.
2: Así es, porque bueno, Boca ya empezó a trabajar, está Rubabarrena al frente, hay limpieza, y en Racing se esperan minutos, detalles, para que Boivoda termine firmando. Hay un, en el medio, este impas, Nico, tiene que ver con que se está sellando la desvinculación definitiva de Costas, que el propio Boivoda, y por ley en Brasil, ningún, dentro del fútbol hablo, ¿no? El fútbol brasileño, ningún técnico o jugador puede irse de una institución sin haber cobrado hasta el último peso. Es algo para destacar. Y ahí está con una deuda del Santos, por parte del Santos, para con el técnico argentino, que están solucionando en estos momentos. Mientras tanto, la danza de nombres, ¿no? Y digo porque acá hacemos primera siempre, ni con este programa hacemos primera siempre. Cuando nadie habló de Lautaro Díaz, el hijo del ropero.
3: Sí.
2: Hoy lo mencionan todos.
3: Hace un par de mercados que se viene hablando de ese pibe, ¿no, Fabián? Y vinculándolo con Racing.
2: Y porque son muy hinchas de Racing, ¿viste? Claro. Desde el propio ropero, que de chico soñaba con jugar, lo logró. Fue muy querido el ropero, casi rozando en épocas de vacas flacas y de penurias, casi rozando la idolatría para con la gente de la gente de Racing, para con el ropero, por lo que brindaba, ¿no?
0: Claro.
2: Era... sentía la camiseta, era hábil, grandote, hacía goles. Le tocó jugar en la selección argentina por ese presente en Racing, la Copa América del 79. En aquella Copa América hasta le hizo un gol a Brasil. Y su hijo tiene el mismo sueño que el padre. De hecho, me dicen, por abajo, ¿viste? De Sotamanga, Santi, compañero.
3: Sí.
2: Que él mismo está tratando de desvincularse. Porque hay una... hay que aclarar que él jugó en el Santos, pero su pase pertenece al Cruzeiro.
3: Claro.
2: Entonces tiene que solucionar una doble situación, ¿no? Un dinero en el medio, pero el pibe está haciendo él el esfuerzo necesario, porque además le interesa a Boivoda, que ya lo dirigió en el Santos.
3: Claro. Es delantero que juega por los costados, ¿no?
2: Exactamente, exactamente. Alguien preguntaba, pero en el esquema de Boivoda, Boivoda suele jugar con extremos, muchachos.
3: Claro.
2: Y aparte lo conoce. Por eso se habla de él. También yo les hablé en su momento que si llegaba Boivoda, el hombre del fútbol, el zar del fútbol, prometía jugadores, ¿no?
3: Sí.
2: Y ya sonó, empezó a sonar el nombre de Ubita Fernández como posibilidad, teniendo en cuenta que Tomás Molina, de Argentino Junior, gana un dinero que Milito ni siquiera cerca lo va a pagar mensualmente. También se habla del hijo de Miguel,
3: de Nacho Russo.
2: De Nacho Russo. Nahuel Esteves, aquel volante de Comunicaciones, estudiante de La Plata, que queda libre del Parma, hincha fanático Racing. Digo esto porque remarco, porque son ellos los que están tratando de negociar su salida de los clubes para llegar. En este caso, Nahuel Esteves quedaría libre ahora en el Parma de Italia y podría llegar a Racing. Y después los defensores, los que se vienen hablando, ¿no? El, más allá de que tuve la chance de hablar ayer y hoy por la mañana con Milito, y obviamente ayer cuando alguien arrojó que estaba todo cerrado de Saya Marquí, una fake news, hay una conversación, hay un dinero que pretende la Luz que Racing no quiere pagar al contado, bueno, se dilata. Lo de César Ibáñez ha quedado relegado, lo del lateral de Huracán, suena Mateo Mendoza... simplemente nombres, sondeos, nada concreto. Lo que sí se ha concretado es la salida de Pardo, que se fue al Santo Laguna, y de Gaby Rojas. Emocionado Gaby Rojas. Escuchen al ex, hoy ex lateral de Racing, ya en el Cruzeiro. Esto decía cuando se iba.
0: Dale.
4: Perdón, me cuesta mucho hablar. Es raro decirte esto, pero Racing para mí va a ser muy importante en mi vida. También está costando hablar. Me ayudaron a cumplir el sueño que mis compañeros y todo Racing, ¿no? De poder ir a la selección, que era lo que tenía pendiente y lo pude cumplir.
5: ¿Te emocionas hablando de Racing?
4: Sí, mucho.
5: ¿Sentís que te va a marcar ya de por vida?
4: Sí, porque, bueno, salir campeón por primera vez. Siempre remarco a mis compañeros. Y, perdón, me cuesta mucho hablar. Intento ser fuerte. No hablo nunca, vos me conocés. Pero le tengo un cariño enorme. Y nada, estoy muy feliz y a partir de ahora mi familia y yo van a tener un hincha más.
2: Quebrado emocionalmente el jugador ex Racing, que además, horas después, termina confesando que él de chico iba al cilindro con su tío y ya desde esa posibilidad de asistir a la cancha había tenido un romance desde muy joven con Racing y pudo concretar su llegada para poder gritar dos veces campeón, la Sudamericana del 2024,
0: claro,
2: y la Recopa Sudamericana del 2025. Así están las cosas en Racing, querido Nico. Mientras se juega el Mundial, no dejamos de prestarle atención al fútbol local.
0: No, por supuesto, y lo bien que hacemos, Pomelito. Buen fin de semana, muchas gracias.
2: Un abrazo grande para todos, buen fin de semana.
0: Muy bien, Fabián Codevila. En Independiente lo que tenemos que dar es que Tevez reclama una deuda de aparentemente $1,000,000. Es un motivo de preocupación importante porque las finanzas de Independiente no están para nada bien.
3: No, seguro, y que no cayó bien en el hincha Independiente. Siempre esos reclamos que pueden ser justos en muchos casos. Sin embargo, al hincha siempre le terminan haciendo ruido. Evidentemente, Tevez estará reclamando algo que le corresponde, pero en la masa societaria y en los hinchas independientes no cayó bien.
0: Vamos a escuchar a Gustavo Alfaro, al técnico de Paraguay, porque hoy a última hora, a las 24, juega frente a Turquía por el Mundial, dice el técnico argentino.
6: Me han pegado, toda mi vida me han criticado, desde vende humo porque digo una frase hasta cualquier cosa. Yo tengo un compromiso con una manera de sentir y de vivir mi profesión y con una manera de relacionarme con los jugadores, y esa a mí no me la va a cambiar nada, no me lo va a cambiar el resultado. Ustedes se creen a mí que me va a cambiar, si nosotros quedamos eliminados ahora, me va a cambiar el sentimiento que yo tengo por Paraguay, o el sentimiento que yo tengo por los jugadores, o el sentimiento que tengo por todo lo que me dio la gente. Un resultado no me lo cambia a mí. Entonces, yo lo único que les pido, señores, apúntenle al técnico. Acá tienen uno que está dispuesto a recibir todos los golpes que ustedes quieran tirar. Y me voy a hacer cargo de todo. Lo único que les pido, defiendan a los jugadores. Defiendan a los jugadores porque es el valor más preciado que tiene la selección. Y estos 26 que yo elegí, porque pueden decir ustedes, no, tendría que haber estado Funalito, Meganito, no importa. Están acá. Estos son Paraguay. Es la representación de los 7 millones que son ustedes. Entonces, hagan de cuenta que ustedes el día de mañana tendrían que salir ustedes a la cancha. Y como quisieran ustedes que defiendan esa camiseta. Como si ustedes tuviesen que jugar en lugar de ellos. Entonces, defiéndanlo. Porque es el valor más preciado que tiene la selección y que tiene el país. Al técnico, destrócenlo. No hay ningún problema.
0: Bueno, Gustavo, quédate tranquilo porque en todo Paraguay te están destrozando y ya quieren tu cabeza. Esto, no, esto es así.
3: Pará, vamos.
0: Esto es así.
3: Un técnico argentino. Lo bueno de la fase de grupos es que da revancha y a Paraguay se le acabó el tiempo. Hoy cuando lleguemos a la medianoche, a las 0 del sábado o a las 23:59 si quieren de hoy, comienzan a jugar Turquía y Paraguay.
7: Sí, igual en este Mundial, reitero, es cierto, como clasifican 8 mejores terceros, para mí todos van a llegar con posibilidades a la última fecha. Así pierda hoy Paraguay.
0: Voy a mirar el partido Turquía-Paraguay. Yo también. Te prometo, te juro que a las 2 de la mañana te llamo si gana Turquía, obviamente.
7: Ahora, si llega a ganar Paraguay, sí, salgo a tocar bocina.
0: Sí, está muy bien. Yo pensé que eras argentino. Vuelvo con Gerardo Murúa Córdoba. Gerard, salvame.
8: Vos sabés, Nico, que en esta voy con Damián porque no solo van a tener chances, sino que la realidad es que hay poca memoria los paraguayos, porque no es que vayan a todos los mundiales todo el tiempo.
0: No, por supuesto, ¿no? Ahí tiene mucho mérito.
8: Llegó al Faro y lo llevó al Mundial, literalmente. Después podemos discutir el juego.
0: Sí, por supuesto. Tiene mérito al Faro porque lo llevó a Paraguay después de 16 años en una Copa del Mundo. Pero parece que se olvidaron rápido. Igual, parece que no consiguió micro para poner en su arco el otro día, porque todas las de Estados Unidos fueron adentro.
7: Le costó igual, ¿eh? lo fuimos viendo el partido, lo charlamos, nos quedó lejos.
0: Lo pasó por arriba.
9: Sí, en otra, ¿sabes qué va a estar bueno? En otra velocidad. ¿Sabés qué va a estar bueno? Que hoy Paraguay va a jugar con Turquía, que perdió. También.
7: Es un partido...
3: Los dos llegan de perder, claro.
9: Y que vamos a ver ya a esa hora de la noche cómo le fue a Estados Unidos hoy. Porque si hoy Estados Unidos mantiene ese nivel superlativo que todo el otro día, entonces uno dirá, bueno, che, al final el tema era que Estados Unidos... Ahora, si hoy Estados Unidos, por ejemplo, empata con Australia, sí, va a quedar peor parado Paraguay, Paraguay para sí, la noche.
0: Sí, yo creo que va a ganar Estados Unidos.
9: Por eso, si hoy gana y juega bien Estados Unidos de vuelta y hoy Paraguay no pierde con Turquía, va a llegar, como decía Dami, con chances a la última fecha.
0: Muy bien, Gerard, voy a ser benévolo contigo. La última participación antes de la despedida.
8: Bueno, una línea de Talleres que es el que mueve el mercado, porque el que volvió a trabajar primero, aparte de Matías Catalán, que en algún momento interesó en Independiente, el jugador quiere quedar libre para el 2027, Talleres intentará negociarlo ahora. Catalán no respondió a las ofertas de renovación. Confirmado Ezequiel Onsain por $1,000,000, llega desde el Necaxa de México y va a ser el primer refuerzo de Talleres. Talleres preguntó como otro por Federico Fattori y también por Román Riquelme, el zaguero central de Argentinos Juniors. Es el que está moviendo el mercado, teniendo en cuenta que para traer un nombre que hace ruido como Sampaoli también le va a tener que traer refuerzos, sin lugar a dudas, Nico.
0: Muy bien, a disfrutar del fin de semana y del sol que afortunadamente tenemos hoy en Córdoba, Gerard.
8: Sí, por suerte volvió a salir el sol, que ha estado ausente en estas últimas semanas en Córdoba. Muy fuerte abrazo para todos, buen fin de semana.
0: Muy bien, Gerardo Murúa con nosotros. Estás con Alfaro y a la noche entonces.
7: Pero por su... siempre con Gustavo Alfaro.
0: Siempre.
7: Siempre. Lo voy a defender hasta los últimos días de su vida, porque es más grande que yo.
0: Claro. nunca sabes.
3: Nunca se sabe. Nunca sabe. Mirá que está, nos está esperando a todos. Sí, pero sí. Algunos se lo llevan.
0: Mirá que la parca aparece.
7: Siempre.
0: Te digo... ¿Te gusta Alfaro como entrenador? O sí, sea, ¿sos defensivo como él? ¿Siempre el micro en el arco?
7: No, me gusta el orden táctico y a partir de ahí construir. Claro. No me gusta esos entrenadores que no miran nunca el arco propio. Que bueno, vemos siempre...
0: ¿No te gusta Basile entonces?
7: El arco propio es clave.
0: Si no te gusta el coco, contestá.
3: Aparte, Nico, le gusta el chamullo, le gusta lo discursivo, la narrativa,
7: aparte, lo escucho a Gustavo y me cautiva. No,
3: pero, eso le gusta.
9: Claro, pero aparte, hablando estrictamente de fútbol, si hay algo que le falló el otro día a Paraguay en su debut, fue esto que estamos, si querés,
7: caracterizando
9: a Alfaro. No tuvo ni orden táctico,
7: no.
9: Apostó por jugadores en ofensiva porque puso a Almirón de un lado, a Sanabria del otro, no tuvo orden táctico justamente, por eso se comió cuatro.
7: No, y intentó defender en un bloque bajo, como se dice ahora.
9: Pero mal parado.
7: Pero además, por los pasillos, como dicen algunos comentaristas, por los pasillos internos, se le filtró todo el
9: y
7: tiempo.
9: Y no había jugadores de marca. Juega Cubas, era el 5 de marca.
0: No me contestaste, no te gusta Basile, ¿no?
7: Sí, también me gusta.
0: Simeone, Batistuta, Balbo, Redondo, Canilla, Maradona, puso toda la carne en el asador, toda, ¿eh?
7: En octavo volvimos.
0: Qué lástima que, claro. No importa, bueno, pasó lo de Maradona.
7: Sí.
0: Bueno.
9: Ah, bueno, pero pará, Nico, porque si vas a ser justo, en la final que vos estuviste en Venezuela, Basile se comió 13 y un baile bárbaro con Brasil.
0: Sí,
9: con eso te digo que a veces los técnicos fallan también.
0: Con varias particularidades en los 45 grados de temperatura que había en Maracaibo, que también eran para Brasil.
9: Sí. Pero ese equipo tenía a Riquelme, a Messi, a Cambiaso.
7: A Verón tenía.
9: A Verón. Bueno, por eso, a veces juntar buenos jugadores.
3: En ese Venezuela 2007 claro. Estaban todas las estrellas.
7: Bueno, es la competencia donde Messi mete el gol a México desafiando la física.
0: Con un gol en contra del Roberto Ayala. A ver, Basile, para mí, manera de ver las cosas, tuvo más derecho a ganar un mundial que Bilardo, que Menotti y que Scaloni. Para mí, ¿eh?
3: Como, sí. ¿Por qué más derecho?
7: ¿Más derecho?
0: Y porque fue el que más apostó.
9: Bueno, pero está bien.
0: El más ambicioso. Fue.
9: Bueno, pero ahí está, con ambición no alcanza. Justamente el orden táctico, lo que sea, que lo tuvo Bilardo, lo tuvo el Flaco y lo tuvo Scaloni.
0: Hay que encontrar el equilibrio. Claro. A ver, yo me enamoré de aquella selección de Basile. No me pasó con la de Menotti ni tampoco con la de Bilardo.
7: ¿Cuántos años teníamos con la del 94? Porque a veces uno tiene que ver también
9: era muy joven, Nico, iba a la secundaria,
7: ¿La del 94?
3: No, menos, Nico.
7: Menos tenías.
0: Claro, no sé sumar, 20 tenías.
9: Iba a la secundaria.
3: 19, 20.
9: Pero escúchame, ya que hablamos con Guniali hoy, sí. ¿No? Sabela tenía ese equilibrio también.
7: Sí.
9: Y de hecho lo dijo, bueno, creo que Gerard, que fue superior a Alemania en la final.
7: ¿Recuerdan? Tal vez tocó pico de rendimiento en la final, perdiendo. Porque
9: así todo perdido, a eso voy yo.
7: Debutó mal aquella selección de Sabela. Sí. ¿Se acuerdan? Con línea de 5 y Campagnaro.
9: Y Rojo, bueno, pero, tirando un...
0: Nati, poné la pausa, pero no te gusta Basile, ¿no?
7: Sí, me gusta. Decilo.
0: Dale.
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5: Omar, querido, en Rosario, Omar Sapienza, perdón que te dejamos para el final, pero tuvimos... un comienzo de programa arrollador con la presencia de nuestra gente allí en los Estados Unidos, con Daniel Mosso, con el Mono Navarro Montoya y con Sebastián Vera en la concentración de entrenamiento argentino. Se pudieron ver los primeros 15 minutos. Omar, querido, qué gusto tenerte allí en Rosario.
6: El gusto recíproco, querido Nico. Estuve escuchando gran parte del programa, escuché lo de Daniel, escuché las notas de Navarro Montoya y esta mañana tuve la oportunidad de que lo escuchen en todo Rosario al gran Seba Vera, que realmente nos salió desde los Estados Unidos y nos hizo también un panorama realmente extraordinario. Así que, perfecto, no hay problema. 14.50, 16 grados la temperatura en Rosario, día diáfano, a pleno sol, Nico, esperando mañana, esperando el 20 de junio, esperando el día nada más y nada menos de la bandera argentina, con una Rosario pintada de celeste y blanca, con un monumento que no sabes cómo está, realmente las calles, las peatonales, la avenida, digamos, costanera, que da ahí nomás al río Paraná, y por supuesto que todo armado, esperando la presencia del señor presidente de la Nación, Nico.
5: Perfecto, Omar, una línea de Central y de Newell's.
6: Una línea de Central. Enzo Jiménez, el paraguayo, un año y medio prácticamente estuvo aquí en Central, muy pero muy bien, la gente lo quiere mucho. Interesa el Querétaro de México. Algunos en México dicen que ya está, acá en Central dijeron que todavía no, que falta arreglar una parte económica. Pero como el plantel está de vacaciones, también los dirigentes están en el Mundial, los principales dirigentes, es, digamos, la única información, como yo te decía, que el interés de Gimnasia Esgrima de La Plata por el arquero Jorge Brón. Pero más de eso no se sabe. Y por el lado de Newell's, que el presidente, que te reitero, el presidente y dos o tres de comisión directiva son los únicos creíbles, están, digamos, por los créditos, por todo lo que debe Newell's, pero la verdad que es muy creíble un empresario como Ignacio Boero, que realmente representa en estos momentos muy pero muy bien a Newell's Old Boys y está haciendo lo que puede con todo lo malo y la tremenda herencia que le dejaron. En Newell's no se sabe más de jugadores, tampoco la gente de prensa, no hay mayores certezas, pero bueno, estamos esperando eso y como te decía, lo de Central, lo único que está es lo de Enzo Jiménez. Para decirte ahora te pregunto yo, en un minuto, ¿Cuál selección de Menotti no te gustó? La del 82, quiero creer, ¿no?
5: No claro, la del 78. A ver, no, por supuesto, la del 78. Me gustaron todas las selecciones. A ver, yo lo que digo es que, por supuesto, bienvenido, y está muy bien lo que me preguntás, bienvenido el reconocimiento para la figura de Menotti, que revolucionó el fútbol argentino y cambió la mentalidad de los dirigentes y de los futbolistas. Después el gran trabajo de Bilardo y, por supuesto, la consagración total para Lionel Scaloni como entrenador campeón del mundo.
6: Yo a esta selección la apoyo, pero totalmente, como a todas las que terminaste de nombrar vos. Destaco lo de Menotti, que esa selección íntegramente no, porque el único que estaba jugando en Europa era Mario Kempes, pero después la formó íntegramente con los jugadores de acá, con Filiol, con Holguín, con el maestro Galván. ¡Qué defensor el maestro Galván! Claro. Con Tarantini, con el gran Pasarela, con La Rosa, con Houseman, con Ardiles. Bueno, qué sé yo, una selección que con el Tolo Gallego en el medio campo, siendo un patrullero extraordinario, tenía un equilibrio, la verdad que muy, pero muy buena. Como, te digo la verdad, una de las que más me convenció es esta también, la de Bilardo, por supuesto, y de ganar el campeonato afuera en México, y la de Scaloni, la verdad, me convenció aquella que salió campeón del mundo, lo que hubiera faltado que no me convenza, realmente extraordinaria, y le tengo mucha, mucha fe también a este momento de la selección. Y hay algo, para finalizar, es el último minuto que te robo, que no sé si me conviene o no me conviene en mi trayectoria profesional de periodista deportivo. Coincido con vos con lo de Alfaro. ¿Me conviene o no me conviene?
5: Sí, te conviene a esta altura.
6: Me conviene. Yo sé que me conviene porque vos sos mi gran amigo y sabés que te quiero mucho. Vos sabés que Alfaro, que en otros equipos jugó muy bien, hay que reconocer.
5: Seguro.
6: Obtuvo logros, ganó campeonato. Desde la década del 70 hasta hoy fue el peor técnico que pasó por Rosario Central. Mirá que hubo malos técnicos.
5: Sí, claro.
6: Hubo momentos malos, pero el que menos hizo jugar al equipo, el que se equivocó en los cambios, el que se equivocó realmente en los planteos, fue realmente Alfaro. Así que bueno, coincido con vos y bueno, era lo que quería decir.
5: Bueno, está muy bien, te cierro la idea. Si hay cuatro tipos, seguramente más, que me hubiese gustado que sean campeones del mundo, porque dentro de algunas décadas, cuando vayas a Wikipedia para buscar de la historia de Basile, de Claudio Polcanilla, Batistuta y de Redondo, bueno, te van a decir que tuvieron una carrera formidable en los clubes que estuvieron, que dirigieron. Claro. Pero no te va a informar Wikipedia que fueron campeones del mundo. Si hay cuatro tipos que me hubiese gustado verlos campeones del mundo, Coco Basile, Claudio Polcanilla, Gabriel Batistuta y Fernando Redondo. Redondo, el mejor cinco de la historia del fútbol argentino, pero por escándalo.
6: Gran jugador Redondo, no sé si el mejor, déjame hacer un repaso, pero la verdad un jugador exquisito, un jugador pensante, un jugador con todas las condiciones. Y un día, en una mesa de café, cuando yo vaya por ahí, vayamos a la calle Lavalle, ese lugar que me gusta tomar un café, te voy a contar un día que haya tiempo la experiencia con el Coco Basile, cuando vino a presentar a Radio Nacional la selección que dirigió él, y vino también el maestro Dante Sabatarelli,
5: claro,
6: que era el comentarista de Radio Nacional Buenos Aires, y la verdad que estuvimos en la radio con él, con varios de los jugadores, con el Goico, con Ruggeri, una charla realmente. Yo fui el presentador en el salón de Radio Nacional que tenemos acá, y la verdad que hablar con el Coco Basile con micrófono y fuera del micrófono es una experiencia que uno se la va a llevar a todos lados.
5: En ese auditorio hermoso que tiene la radio en Rosario. Sí. Omar, te mandamos un gran abrazo, muchas gracias.
6: Igualmente para todos ustedes, abrazo.
5: Omar Sapienza desde Rosario. Bien, Agus, estamos en el final.
7: En el final del programa, Nico, te agrego información de River, que mañana viaja a Alicante, a España, para comenzar su pretemporada allí. Vini, al uruguayo, no va a seguir en River, y ya hay equipos de Grecia, por ejemplo, que lo quieren, así que el lateral que está disputando esta Copa del Mundo con Uruguay, seguirá su carrera no en River y sí en Europa.
5: Bien, ¿y cómo está en la consideración del hincha de River Eduardo Coudet, sabiendo que fue muy criticado el técnico de River después de perder la final con Belgrano de Córdoba?
7: Sí, totalmente. Bueno, ahora tiene la posibilidad de armar su equipo y el hincha le va a pedir de acá a fin de año un título. No tengo ninguna duda, si no es la Copa Argentina, será la Copa Sudamericana y bueno, ni habla del torneo local, pero algo de acá a fin de año va a tener que ganar River con Coudet.
5: Por supuesto que tiene toda la la intención la gente de que Coudet sea campeón. También lo que digo, chau, es que no pase con Coudet lo que pasó con De Michelis, porque a Gallardo le perdonaron todo y hay otros entrenadores que no le perdonan todo.
7: No, totalmente. De hecho, De Michelis fue a dirigir a España, ahora está en Alemania. Fíjate que era un buen técnico, pero creo que a Coudet, por lo menos de acá hasta fin de año, la gente lo va a bancar y va a esperar que pueda romper ya esta mala racha de varios años sin títulos.
5: Bien, Rodo, estamos en el final de Pasión Nacional.
8: Te cuento que la temperatura en Buenos Aires es de 15 grados 7 décimas, cielo despejado, y el pronóstico anuncia frío para mañana, feriado, Día de la Bandera.
5: Muy bien, vamos a estar con todo el fútbol, con los programas deportivos de Fútbol Show Nacional, sábado y domingo de 15 a 22, y por supuesto el domingo vamos a hacer nuestro clásico programa de las 2 de la tarde, Pasión Mundial, con la participación de Daniel Moyo, del Mono Navarro Montoya y de Sebastián Vera, allí desde los Estados Unidos. Bueno, tenemos mucho fútbol, Agustín, recuerden, 4 de la tarde, Estados Unidos-Australia, sí. Vas a estar siguiendo ese partido en el programa de Nora y de Hernán Mundo.
7: Totalmente, y después tenemos Escocia-Marruecos a las 19, hoy a la noche, dos partidazos, Brasil-Haití, más que nada por Brasil, y lo que ustedes mencionaban, Turquía-Paraguay.
5: Bien, viene Godoy, creo, al programa de Mundo hoy, pero bueno.
7: Bueno, lo esperamos, sí, lo esperamos. Sí, sí.
5: Si no, ya sabes. Bueno, 7 de la tarde, Escocia-Marruecos. México jugó ayer y ganó. Estamos esperando ansiosamente la otra presentación de Brasil, que tiene que ganar, claro, el equipo de Carleto.
7: Sí, hoy debe ganarle a Haití, que el otro día Haití con Escocia perdió 1-0 en un partido mucho más parejo de lo que se creía.
5: Bien, Paraguay con Turquía, nos gustaría mucho que gane Paraguay. Tengo mis reservas con Alfaro, un técnico que no me gusta del todo. Un agradecimiento muy especial a Juan Ignacio Gijón en la producción, a Natalia Lubarov en la operación técnica, y la invitación está hecha para el lunes desde las 10 de la mañana y hasta las 5 de la tarde con la transmisión de Pasión Mundial. Ahí la tendremos, Rodo, a Carla Ruiz en la locución.
8: Así es.
5: Vamos a estar con Martín Perazo, con las notas, con los móviles, con los cronistas de Nacional en todo el país. Luego vendremos con Agustín Domper y llegará Daniel Moyo desde la ciudad de Dallas junto al Mono Navarro Montoya para la transmisión de Argentina y Austria. A ver, Frank. Ahí está la parte hablada. Gracias. Siguen con la programación habitual. Viene el informativo, viene el programa de Nora Brioso en la M870. Y en la programación habitual de Nacional en todo el país, siguen con los programas correspondientes. Muchas gracias.

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1: Las 3 de la tarde en la República Argentina. El presidente Javier Milei encabezará el acto por el Día de la Bandera. Será mañana a las 10 en el Monumento a la Bandera de la ciudad santafesina de Rosario. El jefe de Estado estará acompañado por la secretaria general de la presidencia, Karina Milei, el jefe de gabinete, Manuel Adorni, y el resto del gabinete. También participarán el intendente de Rosario, Pablo Javkin, y el gobernador de Santa Fe, Maximiliano Puyaro. El SENASA controla el riesgo de triquinosis en conservas. El informe de Raúl Carelo desde Radio Nacional Esquel.
2: El coordinador regional de sanidad animal del Centro Regional Sur, con sede en Comodoro Rivadavia, Germán Rezanowicz, mencionó cuáles son los cuidados que deben tenerse en la elaboración de chacinados de carne porcina por el riesgo existente de triquinosis.
3: Nosotros siempre, desde el punto de vista sanitario, tratamos de hacer la mayor de las campañas de concientización. Este asunto de la caza y confección de chacinados, en ese sentido, es complejo.
1: Alerta meteorológico rige para el oeste de Chubut, centro y oeste de Río Negro y sur de Mendoza, donde se esperan vientos del oeste con ráfagas que pueden alcanzar los 90 kilómetros por hora. Además, para la cordillera y precordillera del sur de Mendoza se prevén precipitaciones que pueden ser en lluvia y nieve mezclada y que en los niveles más altos puede ser en forma de nieve. Actualizamos ahora el estado del tránsito con Ernesto Arriaga.
4: Muy trabada la General Paz para ingresar a Lugones tras un problema con un camión. Ya en Lugones la General Paz a 10 kilómetros por hora en el ingreso, reitero, a Capital por Lugones. La cola llega hasta la Panamericana. Por otra parte, toda la zona de la ruta 23 totalmente habilitada de Bariloche, Dinahuapi, hacia Ingenio Jacobacci, Balcheta, Clemente Onelli y Maquinchao. Hay hielo en algunos sectores en la madrugada, precaución. Aeroparque y Ezeiza operan con normalidad.
1: En la ciudad de rionegrina de Viedma, donde nos podés escuchar por AM1150 y FM93.5, temperatura 12 grados 5 décimas, humedad 63%, cielo nublado. En la ciudad de Buenos Aires, temperatura 15 grados 7 décimas, humedad de 49%, cielo despejado.
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0: tal? ¿Cómo les va? Tengan todos muy buenas tardes. Aquí estamos arrancando Mundo Tuerca a través de Nacional Gualeguaychú AM1310. Comenzó la actividad en La Plata con el Procar 4000. Hoy jornada de pruebas, mañana continuará la actividad. Pero por supuesto vamos a seguir repasando, nos quedan pendientes todavía notas de lo acontecido el pasado fin de semana en el autódromo de Gualeguaychú, con la presencia del TC850, la Fórmula 3 entrerriana y las categorías de ASME. También a nivel nacional, recordar lo que se viene este fin de semana con el turismo de carretera y TC Pista. Solamente estas dos categorías correrán en el trazado de Rafaela, en forma solitaria. Entonces el TC y su telonera corriendo este fin de semana, reitero, en el trazado santafesino. El Procar 4000, como decía, en La Plata. Y también habrá este fin de semana MotoGP, el Gran Premio de Chequia, en el autódromo de Brno. También tenemos información sobre eso, actualizar este campeonato de la categoría ASME. Bueno, muchas cosas para desarrollar y lo vamos a hacer luego de esta primera pausa.
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0: y otra de las categorías de la Asociación Estándar Mejorado Entrerriano, ASME, fue la SP 1.3 inyección, que fue en definitiva la categoría de ASME con mayor presencia de pilotos. 14 protagonistas tuvo el evento en Gualeguaychú y Francisco de Diego se quedó con la victoria. La segunda posición para Federico Perrone, tercero Fabián Aguilar, cuarto Juan Benuti, quinto Manuel Fontana, sexto Matías Minaglia, séptimo Raúl Gauchat, octavo Francisco Aguilar, noveno Milton Burali, en la décima posición el piloto de Victoria José Luis Oberti. Tenemos la palabra precisamente del ganador de la competencia, Francisco de Diego. Lo escuchamos.
1: Francisco de Diego, felicitaciones, qué triunfo.
2: Muchas gracias, la verdad que fue buscado. No, íbamos a fondo, toda la carrera fuimos a fondo. Tratamos de no equivocarnos y bueno, se dio.
1: Todo,
2: la verdad que enorme el motor que me entrega Benedetti, enorme. Los carburadores acá de compañero y después el chasis, una guasada lo que va. Y después sí, corremos a fondo toda la carrera, como te digo, no dejamos nada, nos llevamos todo a fondo. Muchas gracias a todos.
0: Bien, ahí estaba entonces el ganador Francisco de Diego y también la segunda posición, hablamos con su escolta Federico Perrone.
1: Perrones, felicitaciones, muy buen trabajo.
2: Bueno, muchísimas gracias, un saludo a toda la audiencia. Y bueno, se nos dio el segundo podio del año. Vamos a tratar de mejorar para ver si podemos ganar una carrera que se nos está haciendo rogar.
1: Seguro, pero bien el trabajo. Sí, ¿primera vez en Gualeguaychú?
2: Primera vez en Gualeguaychú, muy lindo el circuito, muy técnico. Hay que cuidar mucho también. Por ahí los muchachos en la primera vuelta se tiraron con todo y nosotros tratamos de cuidar. Igualmente teníamos un buen auto, todo el fin de semana fuimos protagonistas, contundentes con el auto, muy bien, está muy cómodo el circuito, lo sentí, y bueno, en la serie tuve un problema de nafta ahí, que se me tapó un caño, por eso que no la pude terminar, pero largamos segundo la serie, así que estuvimos bastante bien adelante en general el fin de semana.
1: Nosotros también la disfrutamos de afuera, felicitaciones.
2: Estamos, muchísimas gracias, bueno, déjame agradecerle a Ulises Gini, que me arma el motor, cajas y todo él, a mi hijo Alfredo, que siempre está conmigo, y a mis otros dos también, que acompañan en todo, a mi mujer, a Osvaldo Balcaza, a los hijos, agradecerle a todos ellos, que gracias a ellos estamos acá, que siempre están poniendo su granito de arena.
1: Bien, Francisco Perrón, el segundo, la final de 1.3 inserción, aquí Gualeguaychú.
0: Bueno, y ahí está entonces, y el campeonato. Luego de esta tercera fecha, lo lidera en 1.3 inyección Fabián Aguilar con 102 puntos. Segundo, Francisco de Diego, el ganador en Gualeguaychú, 83. Tercero, Francisco Aguilar, 71 puntos. Cuarto, Federico Perrone, 59. Quinto, Abel Mayer, 51 puntos, junto con José Luis Oberti. La séptima posición, Raúl Gauchat, 49. Luego se ubican Nahuel Albornoz, Sebastián Robol y Juan Gabriel Benuti en la décima posición. En la categoría Fórmula 4 entrerriana, lidera Ricardo Rocha con 103 puntos, segundo Héctor Mayo, 79, tercero Marcos Trovero con 2 triunfos, 78 puntos y medio, cuarto Julio Calegari, 52 puntos. En la octava posición se ubica el piloto de Urbina Rain, Ayrton Moñi. Y en la categoría SP1000, nueva generación, lidera Leonardo Córdoba con 101 puntos, segundo Emanuel Hernández, 81, tercero Guillermo Arlotti, 74, la cuarta posición Andrés Cabral, 52, y quinto Facundo Johnston con 39 unidades. Pasando al plano nacional, les contamos que el Procar 4000 corre este fin de semana en el Autódromo Roberto Mouras de La Plata. Será una competencia en el trazado perimetral con chicana en esta oportunidad. Esta tarde habrá entrenamientos para luego mañana continuar con una nueva tanda de pruebas y posteriormente desarrollar la clasificación para y las series. El domingo se correrán directamente las finales. Así las cosas entonces, luego a las 15:25 saldrá a pista la clase B, donde estarán participando los hermanos Joaquín y Santiago Pascuales de Varadero, y también estará corriendo Juan Pablo Torreta, el piloto de la ciudad de Villaguay. A las 16:30 habrá entrenamiento hoy de la clase A, y luego el mañana sábado habrá dos tandas de entrenamiento para las clases A y B. A las 12:50 clasificará la clase B, 13:40 la clase A. Luego a las 14:45 y 15:08 serán la primera y segunda serie respectivamente de la clase B. Y a las 15:33 y 15:50, primera y segunda serie de la clase A. El domingo final, a través de Concarburando, a través de TIC Sport, 11:45 final de la clase B, 12:45 final de la clase A, reitero, del Pro 4000 en el Autódromo de La Plata. Hacemos la pausa.
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13: Hablamos a nivel nacional también de lo que será este fin de semana, el turismo carretera y el turismo carretera pista, las dos categorías, como bien decía Ricardo, que se estarán presentando en Rafaela, únicamente ellas dos solitas estarán este fin de semana y que han brindado un dato de cambio dentro de los horarios que ayer mencionábamos y que han sufrido una pequeña modificación puntualmente en lo que será el horario puntualmente para el día domingo, las series dominicales que hasta ahora solían disputarse a partir de las 10 de la mañana comenzarán a las 11 como dato para que lo tengan en cuenta aquellos seguidores a través de radio, a través de televisión, bueno, lo tengan en cuenta y no se pongan nerviosos. Bueno, el motivo es que la presencia en el escenario de Rafaela son únicamente estas dos categorías, el TC y el TC Pista. De esta manera, entre el cierre de la tercera batería y la final, van a tener menos de 2 horas de diferencia, que es algo poco habitual en la temporada, pero esto es porque están únicamente estas dos categorías participando en este fin de semana en Rafaela, por eso este achique de espacio puntualmente y de arrancar un poco más tarde. O sea, es este el dato dentro de lo que es el horario. Después, el resto, como hemos mencionado, mañana sábado de 9 y media a 10 el primer entrenamiento para el TC Pista, de 10 y 10 a 10:40 el otro entrenamiento del TC Pista, el otro grupo, de

0: 40 para luego llegar a las 15:57, donde estarán haciendo clasificación turismo carretera lo que sería el tercer cuarto dentro de lo que es la actividad para el día sábado, en donde la actividad estará cerrando ya con lo que es la clasificación en este caso del turismo carretera. El domingo, lo que mencionábamos, este corrimiento de horario para las series, pero luego tendrán las finales como es habitual, tanto primeros como siempre, el TC Pista a 20 vueltas o 40 minutos y luego la final del turismo carretera a 25 vueltas o 50 minutos dentro de lo habitual como siempre. Uno de los que se estuvo expresando dentro de lo que es el turismo carretera es Cristian Ledesma, hablando un poco de estos nuevos autos que de a poco se siguen acostumbrando también, más que nada los pilotos y los equipos, hablando de la evidencia de la nueva generación de autos en el TC, que tienen todavía mucho por revelar en el aspecto aerodinámico, y dentro de esto dijo que hay tanto por conocer aerodinámicamente que no vale la pena probar en la pista. Fue una de las frases que dejó el piloto marplatense Cristian Ledesma, que deslizó que la información obtenida en las pruebas del kilómetro referida a la mecánica de fluidos puede llegar a ser más importante que la resultante de dar vueltas al circuito completo, como así también dijo que ya no hay circuito predilecto para cada marca. Fue otra de las frases que dejó dentro de hablar de lo que es para cada auto, para cada marca. En el caso de Chevrolet, al tener menos carga en el resto, es más difícil que termine la carrera con un auto entero. Esa diferencia se puede llegar a notar al final de la carrera. Fue uno de los análisis de un experimentado piloto sobre la particularidad de la marca, en este caso, que maneja, hablando de lo que son estos nuevos autos y su aerodinámica hoy en día en el turismo carretera, haciendo referencia a esto. Así que el fin de semana, turismo carretera y turismo carretera pista en Rafaela, pensando en lo que será lo que se viene promocionando y mostrando como la carrera del millón, que recordamos en el 2025 se la quedó Mariano Werner justamente con el premio máximo dentro de lo que fue el pasado año dentro del Gran Premio. Pasamos a lo que es a nivel internacional. No olvidamos, lo mencionaba Ricardo dentro de los títulos, el MotoGP es una de las cuestiones a nivel internacional, donde ya ha pasado una prueba libre, ha tenido entrenamientos y dentro de ellos el dato por ahí llamativo es que Márquez ya ha tenido doble accidente con Ducati en el Gran Premio de la República Checa y Aprilia no está por delante. El piloto de Cervera ha sido capaz de liderar los tiempos en las pruebas libres 1 y de quedar quinto en la siguiente prueba libre 2, donde ha sufrido dos caídas que no han tenido males mayores en lo físico puntualmente y por eso lo tiene todavía en buenas condiciones puntualmente con eso como dato dentro de lo que está sucediendo en lo que vendrá, pensando en el fin de semana que va a continuar el Gran Premio de República Checa con las siguientes pruebas libres y lo que será ya las clasificaciones que tendrá. Tendrá clasificaciones unos a partir de el sábado, a partir de lo que es horario argentino, 5:50 de la mañana, 8:15 del sábado, la otra Q2, y para luego tener un sprint el sábado, 10 de la mañana, para luego tener el warm-up a las 4:40 y la carrera el domingo, en lo que será 9 de la mañana, en lo que es este Gran Premio de República Checa, en lo que es el MotoGP, que se está presentando entonces este fin de semana como una de las actividades a nivel internacional dentro de lo que es actividad para tener en cuenta entonces en lo que es después de lo que ha pasado con el Gran Premio de Francia, ahora en esta actividad, después de una complicada o un complicado inicio para Marc Márquez con un doble accidente ya solamente en lo que han sido las pruebas libres para este piloto, que obviamente es al que muchos le prestan atención.
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0: Bien, y antes agregando a lo que había mencionado sobre los preparativos del TC en Rafaela, lo que había señalado Agustín, debemos decir que con la lluvia de jueves en grandes zonas de Santa Fe y también en Rafaela, realmente fue complicada la instalación de los equipos en el autódromo de Rafaela, con mucho barro. Allí se debió trabajar en condiciones no ideales a raíz de la intensa lluvia caída, y el sector destinado para estacionamiento con mucho barro, tal cual lo muestran los colegas de TS Medios, que realmente se trabajó con mucha incomodidad para la instalación de los equipos. Así que todo el problema de lluvia también ocurre en el turismo de carretera. En otro orden, y volviendo a nuestra provincia, con la visita de Diego Neuger en representación del Autoclub de Concepción de Uruguay, comenzaron los trabajos con las distintas áreas en la organización del Rally Entrerriano Río Uruguay Seguros en Hernández para los días 7, 8 y 9 de agosto próximo. Recordamos que la fecha de julio, como hemos informado, ha quedado cancelada y en consecuencia pasará directamente a la quinta fecha a desarrollarse, como decía, del 7 al 9 de agosto próximo. Continuará el calendario del 11 al 13 de septiembre en Gualeguay, del 16 al 18 de octubre en Santa Anita, la séptima fecha, para cerrar la temporada con la octava fecha del 27 al 29 de noviembre en la localidad de Pronunciamiento. Volviendo a la actividad en Hernández, será la primera vez que el Rally Entrerriano va a dicha localidad entrerriano, y desde el municipio se está trabajando con mucho compromiso para que el evento sea una fiesta. En cuanto a los tramos a utilizar por la carrera, serán dos. Uno algo más de 13 kilómetros de recorrido y el otro tendrá 12 kilómetros de tránsito de los autos, que se estarán relevando en los próximos días. Los reabastecimientos serán en la estación de servicio de la Agrícola Regional, y el parque de servicios, dirección de la prueba y parque cerrado, estará centrado en el Polideportivo General San Martín. Y la largada promocional, el viernes 7 de agosto, será en el Parque Urquiza, sobre la explanada del monumento a Diego Maradona. Nos vamos, volvemos el lunes con todo el repaso. Atención, que el lunes vamos a estar seguramente a partir de las 16, ya que estará el partido de Argentina en el horario nuestro, así que aproximadamente 15:45, 16 horas, estaremos por Nacional haciendo Mundo Track. Chau.
1: El jefe de gabinete, Manuel Adorni, informará que Adrián Radier será el nuevo vocero presidencial. El jefe de Estado, Javier Milei, celebró en redes sociales la decisión que había tomado él mismo horas antes durante una reunión que mantuvo en la residencia Olivos con el ministro coordinador. Inmediatamente, el asesor presidencial, Santiago Caputo, se sumó con sus felicitaciones y le deseó que las fuerzas del cielo lo acompañen. Radier es diputado nacional por La Pampa, economista graduado en la Universidad de Buenos Aires, también es director de la Fundación Faro y es presidente de La Libertad Avanza en su provincia. Mantiene un bajo perfil en la Cámara Baja y en estos momentos se está resolviendo si dejará su banca o pedirá licencia para que asuma su sucesor en la lista votada en las elecciones del pasado año.
2: Ratifican que las personas con discapacidad seguirán viajando sin abonar el pasaje, lo confirmó la Secretaría de Transportes, que recordó que será con la presentación física del Certificado Único de Discapacidad vigente. Desde hoy se podrá asociar el CUD de manera optativa a una tarjeta SUBA registrada y así gozar del beneficio directo en colectivos y trenes a nivel nacional. En la Ciudad Autónoma de Buenos Aires, cielo despejado, temperatura 15 grados 5 décimas, humedad 45%.
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0: Qué bueno poder saludarte en esta nueva tarde que tenemos por delante en Radio Nacional Gualeguaychú. Y qué bárbara la diferencia entre lo que fue el día de ayer a esta hora y lo que es este día en este momento. La lluvia de ayer, no tengo el dato final del agua caída aquí en Gualeguaychú, pero creo yo que estamos un promedio de 40 milímetros aproximadamente en la zona, más menos, y entonces, bueno, la verdad, muy llamativo todo lo que fue ese golpe de agua. Estaba pronosticado, finalmente, bueno, se produjo y aquí estamos, la verdad, una tarde sumamente agradable ahora en este momento. Nuestro saludo de cada día a través de Nacional Gualeguaychú, Edgardo Susco en consola de sonidos, musicalización puesta al aire. En la administración Mauro Badini, en la coordinación de aire Estela Gijena. Aquí estamos con vos en el micrófono, Agustín Juriol, mi nombre es Juan Gerol. Agustín, buena tarde para vos.
1: Buena tarde, Juan, el saludo para todos los que nos están escuchando. La verdad, tremenda tarde.
0: Sí, hermosa.
1: Hermosa tarde, así que aquí estamos para cerrar la semana. Sí. Y para seguir en los buenos términos, viciándonos con el Mundial, obviamente. A mate de té, a lo que gusten, sí. A seguir con la torta frita, sí. O el chipá, o lo que les guste más, y seguir tratando de encontrar datos del Mundial.
0: Sí, exactamente. Y ahora, por ejemplo, ¿quién está jugando? ¿Están jugando ahora alguno?
1: No, vos sabés que hoy es uno de los días más leves de cantidad de partidos, tres partidos nada más, y estamos a menos de 30 minutos de que arranque, sí, perfecto, uno de los partidos del Mundial, así que estamos contando los minutos como ansiosos, bueno. Estamos contando los minutos para que arranque y arranca una de las selecciones después de lo que fue ayer, quien principalmente celebró México, que clasificó ya a los 16avos. Así que,
0: mira, vi algo, pero ¿y cómo terminaron?
1: Terminó venciendo México, así que avanzó, ganó 1-0, sufrió, porque Corea se acordó de atacar en los últimos minutos.
0: Vi un fragmento, el ritmo como estancado de juego.
1: Sí, un primer tiempo donde no... Era... Donde ninguno de los dos se animaba.
0: Era un somnífero.
1: Sí. Pareciera que por momentos algunos partidos da la sensación de lo que fue ese partido de Uruguay que lo hablábamos días atrás.
0: El primer tiempo.
1: Exacto, sí. Una sensación de si me decido, tengo miedo a después recibir.
0: Claro.
1: Entonces, eso pasa, aparece en algunos partidos. Y México tenía miedo por momentos ayer... Y se encontró con el gol en el segundo tiempo de casi un error, una situación anecdótica donde el arquero de Corea salió a agarrar la pelota y no la pudo agarrar muy segura y se choca con un compañero y se le cae la pelota.
0: Y ahí aprovechó la situación.
1: Y ahí aprovechó el 9 de México y hizo el gol. O sea, sí.
0: Sí. Fortuna pura.
1: Fortuna pura para encontrar ese gol. Y después sí tuvo oportunidades México, es cierto. Gran intervención del arquero coreano. Pero Corea también, después de eso, sí, obviamente ya perdiendo, se acordó y lo buscó. Y lo hizo intervenir al arquero de México en varias oportunidades. Pero bueno, coincido con varios relatores de las transmisiones en la televisión donde decían era un partido tranquilamente que tendría que haber terminado o 0-0 o en todo caso merecía el empate Corea y haber terminado 1-1. Pero bien. Así entonces ganó México 1-0 y ya se aseguró la clasificación a los 16avos. Y más que nada lo que celebró mucho México es que se asegura el 1 en su grupo y eso le asegura quedarse y seguir jugando en México.
0: Ah,
1: que es algo que celebró mucho el público mexicano.
0: Claro, es un sigue detalle
1: jugando
0: muy
1: en
0: importante.
1: En el Azteca, como muchos celebraban ahí, sabe que va a seguir jugando de local.
0: Claro, está bien, está
1: no
0: muy
1: se
0: bien.
1: No se tiene que mudar, ni tiene que irse a Estados Unidos, ni a Canadá.
0: Claro, exactamente, tal cual. Bueno, y veía la felicidad de Colombia también, con Uzbekistán también, dignísimo rival.
1: También,
0: pero,
1: sí.
0: Bueno, Colombia hizo prevalecer su calidad, su jerarquía. Indudablemente, bueno, se viene manteniendo. Colombia Verdaderamente es un referente continental del fútbol. No por nada jugamos la final con ellos.
1: Sí.
0: Y entonces, bueno, qué bueno esto, ¿no? Tiene grandísimos jugadores, así que, bueno.
1: Fue otra, creo, junto con Argentina, sí, que creo que fue la otra selección sudamericana que mostró poderío, sí, en su juego y en su forma.
0: Uh-huh. Sí, sí.
1: Eso es interesante y es importante, así que creo que fue lo atractivo. En un ratito la que van a estar jugando, que va a estar abriendo la jornada de hoy, es Estados Unidos, otra de las selecciones locales, organizadoras, que arrancó muy bien la primera fecha, ganándole muy bien a Paraguay, así que, sí, y tendrá un duro rival, podríamos decir, porque se abroquela muy bien hacia atrás, que es Australia. Uh-huh. Así que, bueno, veremos a ver si Estados Unidos, sí, sigue de la misma manera como contra Paraguay, y cómo rompe, si es que Australia se pone de la misma manera,
0: claro,
1: con esas dos barreras, esas dos paredes que puso en su primer partido Australia también. Así que va a ser interesante, ya que le gusta hacer eso, poner, uh-huh, dos fronteras, algo que Estados Unidos conoce, fronteras, así, y le gusta, una vez que recupera la pelota, muy atrás, le gusta salir corriendo rápido, uh-huh, y así logró algo en su primer juego. Bueno, veremos, bien, si de la misma manera lo sigue haciendo, ¿no?
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0: Nos dice nuestra amiga Ali, buenas tardes amigos, qué buen viernes soleado, algo ventoso pero lindo, al fin y escuchando este programa mucho mejor, gracias por la compañía de cada tarde, arriba la 1310 AM y que el micrófono siempre esté en alto. Feliz fin de semana para todos y para los papás, que el domingo lo pasen súper lindo, los quiero, nos dice Ali, que se comunica con nosotros como en cada una de las tardes de Nacional. El WhatsApp de la tarde de Radio Nacional Gualeguaychú, 3446-606323.
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0: En la música estaban con nosotros, dejándonos a Torrante, Emanero, Ulises Bueno, Inmigrantes, Palmeras. Estaban todos.
1: Qué rufla, tal cual.
0: Sí, qué rufla, dice Atorrante. Bueno, y bueno. Va, pero con onda.
1: Siempre va con cariño esas cosas, ¿no?
0: Sí, totalmente. Un abrazo grande a Eduardo, que nos está escuchando allí en Colonia Elía. Ahí a pleno nos enviaba incluso un video de su taller, ahí en donde están sintonizando Radio Nacional. Ahora, en un momento nada más, vamos a tener un momento muy grato con la gente de Colonia Elía, porque verdaderamente todo lo referido a lo que es el deporte, cuando una joven de las nuestras se destaca en lo que sea, indudablemente que es para realzarlo, para destacarlo, y entonces, bueno, lo vamos a hacer ahora en instantes, después de las 4 de la tarde. Pero un gran abrazo para Eduardo, para Pedro, que son amigos nuestros de Colonia Elía, allí en el departamento de Uruguay, y bueno, es un gran gusto para nosotros. Y allí en el departamento de Uruguay, los invito a todos a que en algún momento tenemos que conocer ese tesoro del Parque Provincial Islas y Canales Verdes del Río Uruguay, que verdaderamente es algo para conocer, para disfrutar, lo que tiene que ver entonces con el hecho de el kayakismo, después recorrer las islas, recorrer los senderos, tener esa experiencia en ese entorno de nuestro padre río Uruguay, verdaderamente es algo maravilloso, ¿no? Y allí, entonces, desde Colonia Elía, tenemos unos 15 kilómetros hacia la costa, muy parecido, me hacía acordar, nosotros tenemos esa distancia a el río Uruguay. Si vamos de aquí a Ñandubaizal, por ejemplo, tenemos esa distancia, unos 15 kilómetros, y a partir entonces de todo esto, poder disfrutar de nuestro río con esta propuesta que en definitiva tenemos nosotros. De este lado, como parque provincial, y del otro lado, en la República Oriental del Uruguay, también es una propuesta similar, con la posibilidad de trabajar como región, para estar dentro de lo que es este entorno, que es tan propio del río Uruguay, aguas arriba. Nosotros acá estamos acostumbrados, desde el puente San Martín, aguas abajo, en algo mucho más abierto, si se quiere. A ver, desde el puente San Martín, aguas arriba, hay todo un sistema de islas. Es más, hay aproximadamente 70 islas en el río Uruguay que pertenecen, lógicamente, a Argentina, a Uruguay, y que se van distribuyendo en toda la extensión del río hacia el norte. Recordemos que el río Uruguay nace en Brasil, la gran parte de la extensión incluso del río Uruguay está en Brasil, en la República Hermana de Brasil, y los últimos 500 kilómetros de este, que es uno de los ríos más grandes del mundo, nos corresponden, es un recurso compartido entre argentinos y uruguayos. Pero el hecho de lo de las islas, la posibilidad de explorarlas, tener allí distintos centros de interpretación de la naturaleza, senderos, guías, porque allí están los guardaparques. Bueno, es una posibilidad que la tenemos muy, muy cerca de aquí, de la ciudad de Gualeguaychú, y también el recurso de la Ruta 42, también para resaltarlo, y también que sea un nexo para que podamos aprovechar también nuestra naturaleza, poniendo a punto la infraestructura, en este caso Ruta 42, que tiene dos tramos, uno en nuestro departamento y otro en Uruguay.
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3: Las 4 de la tarde en la República Argentina. Nacionales Mundial, el informe de Nicolás Álvarez.
4: En la continuidad de la Copa del Mundo, ya juegan Estados Unidos y Australia. A las 7 de la tarde van a jugar Escocia-Marruecos, 21:30, la presentación de Brasil frente a Haití, a la medianoche Turquía se mide frente a Paraguay.
3: Y crece el interés para viajar a ver a la selección, nos informa Cristian Varela.
5: Tras el partido inicial, donde Messi convirtió 3 goles en las plataformas de venta de pasajes aéreos de distintas compañías, se registró un incremento del 123% en las búsquedas para viajar a Dallas, en los Estados Unidos, donde la selección jugará su segundo partido, en este caso con Austria el lunes próximo. El valor de cada ticket ronda los $1,500 por persona, mientras que paquetes que incluyen alojamientos en hoteles 3 estrellas, el precio inicia en los $5,000.
6: Nuevo vocero presidencial, más información con Liliana Arias.
7: La decisión en designar al economista pampeano Adrián Rabier como el nuevo vocero del gobierno fue del presidente Javier Milei. Lo confirmaron así a Radio Nacional fuentes oficiales, al tiempo que indicaron que fue una idea y decisión de Milei por tratarse de uno de los máximos referentes de la Fundación Faro. Asimismo, las fuentes descartaron que hayan intervenido en esta decisión distintas fuerzas libertarias. En tanto, desde la corriente denominada Fuerzas del Cielo, califican la nominación de Rabier como portavoz como una gran decisión y, de hecho, distintas personalidades celebraron la noticia por redes sociales. El primero fue el asesor presidencial Santiago Caputo, al desearle éxito y repostearlo por el propio presidente. El influencer libertario autodenominado Gordo Dan calificó a Rabier como un hombre liberal de fuste, preparadísimo y áspero para debatir públicamente con quien le pongan enfrente.
6: Actualizamos la información del tránsito con Ernesto Arriaga.
8: A esta hora el paso Zamora es totalmente habilitado. Recordemos que a la noche va a haber neviscas. Por favor, 19 horas cierra y abre mañana a las 9 de la mañana. El paso Pino Hachado van a pasar 200 camiones hacia Chile. Y el paso Jama pasan 450 camiones por día desde Jujuy a San Pedro de Atacama en Chile. Por favor, acatá las órdenes de Gendarmería Nacional.
6: En la ciudad de Formosa, donde nos podés escuchar por AM820 y FM94.1, la temperatura es de 15 grados 3 décimas, humedad 81%, el cielo está cubierto. Y en la ciudad de Buenos Aires, cielo despejado, temperatura 15 grados 5 décimas, humedad 45%.
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0: En la música, Roberto Carlos, dejándonos mi querido, mi viejo, mi amigo en esta tarde en donde te estamos acompañando. Y qué bueno cuando podemos establecer contacto y estos contactos incluso cómo se generan también. Porque ahora estamos en línea con una deportista, con una atleta que es oriunda de nuestra región, se llama Fiamma Baggi. O Bali, ya le vamos a preguntar bien a Fiamma, que ha tenido una actuación destacada dentro de su especialidad, que es el taekwondo. Es oriunda de Colonia Elía, en departamento de Uruguay. Fiamma, gran gusto de saludarte. Muy buenas tardes, ¿cómo te va?
1: Muy buenas tardes, ¿todo bien? Sí, mi nombre es, mi apellido es Bali.
0: Ahí está, perfecto. Era muy literal mi lectura, ¿no es cierto? Entonces, bueno, pero es Bali. Fiamma, felicitaciones. Aquí te saludamos con Agustín Juriol, que es nuestro periodista deportivo. Juan Gerol es mi nombre y bienvenida a la tarde de Radio Nacional Gualeguaychú.
1: Bueno, un gusto, un placer y muchísimas gracias por esta oportunidad que me están dando de estar hablando por acá.
0: Es un gran gusto. Vos sabés, Fiamma, y bueno, les cuento a todos, ¿no? Que nosotros llegamos a dar con vos gracias a tu gente. Tu gente nos avisó, miren que Fiamma obtuvo este lauro, estuvo en tal lado, ganó determinada competencia, y entonces hasta nos consiguieron tu contacto y acá estamos. Así que a mí me parece de manera muy especial, agradezco a Eduardo que nos está escuchando y bueno, cómo se dio todo, así que bueno, esto más lindo todavía me parece.
1: Sí, tal cual, Eduardo se acercó acá a mi negocio y lo pensé y obvio, la verdad un gusto porque no lo podía creer tampoco, así que gracias a Eduardo también que se acercó para... preguntarme y a ustedes por la propuesta, obviamente.
2: Fiamma, bueno, gran abrazo y felicitaciones por esto, por este logro participando en un torneo de taekwondo, torneo internacional, es así, ¿no?
1: Así es, sí, el Open Internacional, que llegó a tener más de 900 competidores. Nosotros estuvimos en el primer día y nos vinimos y estuvimos, por suerte, mis compañeros y yo llegamos a podios y la verdad destacados todos.
2: Bueno, primero que nada, bueno, eso, felicitaciones por ese logro.
1: Gracias.
2: La verdad que hermoso, tremendo, entiendo de que... Primero se me viene a la mente esto de cómo es la vida de llevar adelante la disciplina en una localidad reducida, cómo es llevar adelante una vida con esa actividad y cómo es, entiendo de que hay un acompañamiento también municipal, también por ese lado, pero el poder llegar a incentivar a gurises a que se acerquen a realizar la práctica deportiva, cómo, y en lo personal también, cómo nace un poco de vos la práctica del taekwondo.
1: Bueno, yo acá en Colonia Elía, hace más de 7 años que estoy practicando. He dejado, he vuelto, pero practico con mi profesor, Fabio Villalba, que vino hasta Colonia Elía y él fue quien me incentivó, obviamente, a seguir y que me motivó a no frenar. Yo viajo hasta Concepción del Uruguay a entrenar allá y hace poquito, el año pasado, comencé a dar clases acá, en el Zoom deportivo de Colonia Elía y varios chicos se anotaron y me alegra mucho de que hayan seguido, de que les haya llamado la atención y yo trato siempre de transmitirle todo lo bueno que tiene el taekwondo porque es un camino, el do, ¿no? El taekwondo es el camino de vida y que yo elegí para mí también.
0: Uh-huh. Fiamma, ¿Qué caracteriza al taekwondo? Porque uno escucha, bueno, artes marciales, sabe que existe el kung fu, sabe que existe el karate, pero ¿qué caracteriza al taekwondo?
1: Bueno, el taekwondo es un arte marcial de autodefensa, ¿no? donde distingue de varias cosas de otros artes marciales, como lo es, por ejemplo, el respeto, ¿no? La disciplina que tiene esto de los principios, de ayudar al otro, ¿cómo es? De defenderse, no tanto, sino que ayuda mucho a ser como persona, te ayuda a ser a uno mismo y ayudar al otro. La verdad, eso es como, establece también mucha confianza en el alumno, en uno mismo, y eso, bueno, se va dando de a poco, ¿no? Es como que todo al principio no es lucha, como por ahí algunos suele verlo, ¿viste? No es lucha de ir a golpear al otro, sino más bien defenderse, de aprender a autocontrolarse, de como esto, de tener el espíritu de seguir también, a pesar de las adversidades de que cada uno tiene, y ayudar a enfrentar también la vida, porque para algunos el taekwondo es un refugio para muchos.
2: Tal cual, eso te iba a decir, ¿no? Interviene mucho la mente, ¿no? Importante ahí, ¿no?
1: Sí, tal cual. Se ejercita mucho lo que es la mente, eso todos los días, y ayuda mucho también afuera del entrenamiento. Claro. En la vida misma se practica mucho.
2: Claro, te lleva a tener después una vida cotidiana distinta, no sé si distinta, pero tal vez una vida cotidiana de otra forma, ¿no? Mucho más diferente tal vez, y a encarar situaciones de la vida cotidiana de otra manera, ¿no?
1: Sí, tal cual. Ya se toman las cosas viéndolas de diferente manera, siempre para bien, ¿no? Obviamente. Pero sí, te ayuda mucho al desarrollo mental.
2: Qué interesante.
1: Y físico también, obviamente. Sí. También nos preparamos para cuando estamos preparándonos para una competencia, ahí se deja todo, ¿viste? Se entrena de cierta forma, con tal de que el chico, de que uno llegue bien preparado.
2: Bien, bien. ¿Y fuiste al torneo vos sola de Colonia Lía, o fueron otros integrantes tanto de Colonia Lía como de la región?
1: De Colonia Lía viajé únicamente yo, y después, bueno, mis compañeros de Concepción del Uruguay, de la academia,
2: claro.
1: Mi profesor.
0: Fiamma,
1: ahora dentro de muy poquito, sí, vamos, voy a llevar alumnos a competir acá a un torneo interno que se va a hacer.
2: Bien. ¿Tienen, suelen tener contacto por aquí con el departamento Gualeguaychú? ¿Cómo es esa relación?
1: En enero tuve un torneo ahí en Gualeguaychú. Viajé también. Se realizó un torneo ahí en Gualeguaychú y viajamos, sí, junto a la academia. Y gracias a Dios fue mi primer torneo después de 2 años.
2: Mirá.
1: Sin competir.
2: Mirá, muy bueno.
0: Qué bueno. Fiamma, esto de vos resultaste, ganaste y sos campeona en formas y subcampeona en lucha. ¿Y para qué te habilitó esto para los próximos meses?
1: Sí, bueno, me enteré, y yo no sabía, me enteré ahí por las noticias, la verdad es muy emocionante, me quedé seleccionada para el Panamericano del año que viene en Perú.
2: Mira,
0: una maravilla.
2: El Panamericano, sí, de Taekwondo.
1: Panamericano.
2: O sea, de la disciplina específicamente.
1: Sí, de eso, y vamos, también voy a ir a competir en lo que es en formas y lucha. Así que, bueno, tenemos todos estos meses de preparación.
2: Bueno, gran oportunidad, y imagino que caíste o todavía no lo podés digerir, digo, en el sentido justamente de la mente a eso.
1: Sí, es que es un gran reto también para mí, porque es uno de los torneos más grandes a los que voy a ir. Entonces, seguro que...

0: hablar de afuera en parte, pero digo, vos decías que habías empezado a practicar, habías dejado, habías vuelto, y bueno, y pasa esto. Así que yo diría que te tengas plena fe en el sentido de la entrega, de lo que significa, bueno, la responsabilidad, la preparación. Después, bueno, se verán los resultados, pero digo, respecto de esa parte, ¿no?
1: Sí. Ahí vamos. Yo, el campeonato más grande, aparte del Open Internacional, fue el Sudamericano de Brasil, que también allí estuve. Y estuve como 2 años frenada porque fui mamá. Y ahora siempre mis deseos de competir están intactos. Así que, sí, así... Voy a prepararme para dar lo mejor y dejar a Colonialía en lo más alto.
0: Qué bueno.
1: Cuando sea posible.
2: Y eso iba a preguntar.
0: Encima más todavía, sí, digamos, ¿no? Claro. Por eso, fuiste mamá y entonces, bueno, y esta frase que recién nos compartías, ¿no? Y bueno, y el deseo de competir y que ese deseo sigue. Así que, bueno, qué maravilla.
1: Sí, sí, tal cual, estoy muy emocionada y feliz, y ver también felices a los que están al lado mío, que se llenan de orgullo, y yo me siento muy feliz por eso, porque es algo que para mí era inalcanzable, y bueno, acá estoy.
2: Tal cual. Eso iba a preguntar, digo, la vida cotidiana de Fiamma, entendía cuando empezábamos a charlar que decías que estabas en el negocio, o sea que hay toda una vida cotidiana por delante, aparte de la práctica deportiva, por llamarlo así. Entiendo de que hay que dedicarle los tiempos y que consumen su desgaste físico también, entiendo, ¿no?
1: Sí, sí, bueno, yo acá tengo un negocio, y bueno, lo que es para viajar a Concepción, para entrenar, me voy en moto. Hay días que, bueno, hay viento, a veces hay lluvia, pero hay que estar siempre, y bueno, y tengo mi pareja que también me ayuda, mi papá, mi familia, todo, así que es un gran trabajo de todos también.
0: Qué lindo. Fiamma, bueno, ¿cómo se llama tu compañero? ¿Cómo se llama? ¿Es nena o nene tu hijo?
1: Mi hijo se llama Julián Ignacio.
0: Ahí está.
1: Ah, no, tiene 2 añitos.
0: Hugo, bueno.
1: Es muy chiquito. Sí.
0: ¿Y tu compañero que te apoya? ¿Cómo se llama?
1: Sí, también. Bueno, él se llama José Luis Cano. Ahora está trabajando.
0: Un abrazo.
1: Creo que me está escuchando igual por la radio.
0: Grande. Un abrazo muy grande, digamos, para él. Digo, y a tu familia, y a, bueno, y evidentemente la familia grande de Colonia Elía está muy contenta por esto, porque sí, viste, sí, esto que te decía. Se comunican con nosotros. Bueno, la radio que llega a la zona llega perfecto. Bueno, mi primer amigo de ahí de Colonia Elía fue Pedro Lahue. Y después, ajá, bueno, se dio esto con Eduardo Filipuzzi, y Eduardo me pone en tema, digamos, yo lo participo a Agustín, me pasa tu contacto y acá estamos hablando al aire.
1: Ah, sí, bueno, de acá de Colonialía todos empezaron a apoyar cuando subieron la noticia, la municipalidad, y bueno, sí, acá somos todos muy compañeros. Y bueno, mi mamá, por ejemplo, que ayer se enteró que iba a estar en la radio, se emociona demasiado porque siempre lo escucha, al igual que mi papá, los conoce, y yo no tenía idea, y ellos ya me los nombraban desde antes, entonces.
0: Uy, bueno.
1: Ya, hace rato, ¿cómo? Los estaban escuchando.
0: Mirá, ¿cómo se llaman ellos? Y les mandamos un saludo grande.
1: José Bali.
0: Ajá.
1: Y Marta Romero.
0: Qué grande, bueno.
1: Mi profesor Fabio también quería que le mande un saludo, así que...
0: Pero por supuesto, un abrazo al profe. Fabio, ¿cuánto es el apellido de él?
1: Fabio Villalba. Así es.
0: Y bueno, y felicitaciones, profe, por el ojo, Es decir, porque evidentemente él vio... cualidades, vamos a decirlo de esta manera, bueno, todo el que está en, vamos a decir, en esa mirada especializada, entrenada sobre algo, bueno, ha visto, y bueno, y por eso el hecho de invitarte, de alentarte y bueno,

0: Bueno, y acá están las lindas consecuencias de todo esto, ¿no?
1: Sí, sí, tal cual. Así que, bueno, muchísimas gracias a él porque siempre, siempre estuvo para apoyarnos, para alentarnos, para todo. Así que, bueno, también muchas gracias a mis compañeros que siempre están ahí para apoyarme y somos un gran grupo.
2: Tal cual, ¿no? Son cosas que, más allá de cómo se ve, a veces parece algo tan individual, los logros también vienen en ese trabajo muy interno que se consigue de trabajo colectivo, ¿no?
1: Sí, sí. Bueno, ahí veo que me están corrigiendo, es en Paraguay, el Panamericano.
0: Ah, ah, el Panamericano, sí.
2: Yo estaba a punto de preguntarte si era en Perú o era en Paraguay, pero bueno, no quería
1: en Paraguay.
2: Es en Paraguay, ¿no? Ah, bien, bien, bien, sí, ese en Paraguay, sí, en Asunción, en Asunción el próximo año, sí.
0: Ahí está.
1: Así es.
2: Bien, bien, bien.
0: Eso no, mira, no te hagas problema.
2: No cambia nada, vas a viajar igual.
0: Totalmente. Y el vamos a decir, la característica o la categoría del campeonato es Panamericano, ¿no? Así
2: totalmente.
0: Que.
2: Totalmente.
0: Bueno, la verdad que es un gran gusto para nosotros poder establecer así la comunicación. Nosotros es un placer y un gusto muy grande. A nosotros nos pone muy contentos. Esto de estar con ustedes, esto que vos me decías, ¿no? Que tus papás nos conocían a nosotros, ¿viste? Y no, por ahí no necesariamente, ¿viste? Se da esto de estar en contacto, de pasarnos mensajes o de todo esto, pero ¿viste? Que hay como una relación así con la gente de la radio y con esta Radio Nacional Gualeguaychú, así que eso para nosotros nos alegra mucho, ¿eh?
1: Sí, bueno, a nosotros también, así que, como te digo, es algo que no podíamos creer, y nada, estamos todos muy contentos por esto, y ojalá que, bueno, pronto podamos estar de nuevo en contacto.
0: Claro que sí.
1: Por ejemplo, el año que viene, no, a la vuelta.
0: Sí, cuando quieras, mira, acá nosotros, bueno, Agustín es periodista deportivo de aquí de la casa. Después uno acá estamos, bueno, para abrirle la puerta justamente a todo y esto es justamente todo porque es una satisfacción de poder estar con la región, con nuestra gente. Cualquier información que nos quieran mandar, vos dale nomás porque nosotros que tenemos la ilusión de ser casa de los deportistas, además casa de los artistas, de nuestra gente, que todo el mundo, bueno, si fuera, te comparto un sueño, que todo el mundo sienta como propia la radio y se pueda expresar, digamos, por acá. Y entonces, bueno, es tu casa, cuenten con nosotros, porque estamos para esto. Nosotros estamos para ustedes, para divulgar justamente todo lo que nosotros tenemos, nuestra gente, nuestros logros, la ilusión. Bueno, todo lo que nos pasa, para eso estamos. Así que la radio les pertenece, ¿eh?
1: Bueno, muchísimas, muchísimas gracias por esto y bueno, así será entonces.
0: Bueno, totalmente. Contá con nosotros, claro que sí. Fiamma, entonces, ahora pleno entrenamiento, lógicamente, ¿no?
1: Sí, ahora le vamos a empezar a meter y bueno, ahora en agosto tenemos el siguiente torneo.
0: Ah, mira.
1: Así que vamos a estar ahí a full metiéndole con los chicos de acá de la colonia, que la verdad estoy muy contentos también por ello, que están yendo por un buen camino. Uh-huh. Y bueno, todo aquel que se quiera sumar, bienvenido sea.
2: Bien. Qué bueno. ¿A dónde hay que ir en Colonia Lía para sumarse a la actividad del taekwondo?
1: A la municipalidad, ahí se anota.
2: Bien.
0: Perfecto. Bien. Fiamma, y después charlábamos aquí en el equipo, está en la operación técnica, Edgardo se llama quien hace posible que estemos al aire ahora en este momento, y Edgardo me preguntaba, y la cuestión del sponsoreo, los respaldos, ¿cómo se hace? Porque obviamente el tema de entrenarse, de viajar, obviamente que aquí hace falta acompañamiento.
1: Bueno, lo que es sponsor, no he abierto nada, todavía no he hecho nada, no he pedido. Sí, hice una rifa, donde, bueno, agradezco a cada uno que colaboró, pero bueno, para lo que es ahora el Panamericano, seguramente estaré abriendo ese esa puerta de juntar sponsors. Uh-huh. Pero por el momento no tengo nada hecho.
0: Bueno, así que bueno, ahí vamos, y si podemos colaborar, digamos, en algo, obviamente que siempre nos vamos a sumar, porque acá esto es una yo diría una epopeya realmente lo que haces, ¿eh? Es decir, está fantástico, ¿ves? Porque sos mamá, estás entrenando, te vas en moto a Concepción del Uruguay. A Concepción del Uruguay, estamos, ¿a qué distancia estás? ¿A 30 kilómetros puede ser?
1: Uy, bien, no.
0: Más o menos.
1: Estoy a 40 minutos igual.
0: Ahí está, bueno.
1: Tengo 40 minutos para llegar.
0: Perfecto, bueno, estás a 40 kilómetros, te movés en moto para entrenar, ahí en la histórica, volvés, tenés tu emprendimiento, sos una laburante, sos mamá, bueno, la verdad que es un...
1: Bueno, gracias a Dios que todo ese esfuerzo, la verdad, tiene su recompensa, eso es lo que, uh-huh, lo que me contenta. Y no tengo problema en seguir haciéndolo, y como lo digo siempre, si me tengo que esforzar el doble para que los resultados se den, lo voy a hacer. Así que esa mentalidad me la dio el taekwondo, así que agradezco siempre haber conocido este arte marcial.
2: Ahí, ese detalle está bueno lo que decís, para justamente incentivar a cualquiera, sin importar la edad, ahí a la inspiración de realizar una práctica, porque justamente en lo mental y en las ganas de cuando a veces la estás pasando en un momento difícil, en un momento mal, y esa necesidad de descanso en la cabeza que estás buscando y no lo encontrás, está en eso, en lo que acabas de decir.
1: En taekwondo tenemos 5 principios, pero 2 de ellos son los que siempre se me presenta, que son el espíritu indomable y la perseverancia, ¿no? Perseverar siempre y todo tendrá su fruto. Así que, nada, muy contenta.
0: Carrasen, en tu palabra, Fiamma, estamos en tu casa, así que, digamos, vos estás en tu casa, es lo que quiero decir. Radio Nacional Gualeguaychú es esto, es lo que nosotros queremos para nuestra gente. Vayamos para adelante, un gran abrazo, bueno, a toda tu familia, al profe, a tus viejos, a Marta y a José, bueno, a toda tu familia, al pequeño, a tu compañero, bueno, a seguir adelante. Ustedes ya son felices, así que a seguir adelante, digamos, con todo esto, que es algo maravilloso. Qué bárbaro lo que es la potencia del deporte en sí mismo, y de manera muy particular esta disciplina. Así que bueno, esto, que seas realmente muy feliz. Acá siempre hay puertas abiertas. Muchas gracias, bueno, por este tiempo, ¿no?
1: Muchísimas gracias a ustedes por escucharme, por lo que están escuchando ahora. Así que, bueno, muchísimas gracias y hasta pronto, entonces.
0: Dale, quedamos en contacto, Fiamma.
1: Gracias.
0: Hasta luego.
1: Adiós.
0: Fiamma Bali, que estaba con nosotros. Bueno, una historia, una maravilla, Agustín,
2: Sí,
0: qué lindo.
2: A veces uno lo pone como una luchadora, pero creo que es una persona que hace su vida cotidiana de una manera... buscándolo hacer de la manera más normal y disfrutándolo, disfruta del día a día. Eso queda claro, disfruta del día a día, haciendo su vida cotidiana y agregándole, creo que un toquecito más, para que sea mucho más agradable todavía, ¿no?
0: Uh-huh, sin duda. 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

Antonio Ríos, el maestro, estaba con nosotros, nunca me faltes, 16:40 minutos en nuestro país. 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

Damas gratis, la vagancia cuartetera con un tal La Mona Jiménez. No sé si se habrá notado la presencia de La Mona en esta grabación de Damas gratis. Por supuesto que se notó. El WhatsApp de la radio 3446-60-6323.

En la música estaba con nosotros Caramelo Santo, dejándonos también con una barra de amigos, el Pepo y Martín Vega, movidito, movidito. 16:48 minutos en nuestro país. Y hablando de la fecha de hoy, hoy es el Día de la Bandera de Entre Ríos. Ayer era el Día de la Bandera de Gualeguaychú. Hoy es el Día de la Bandera de Entre Ríos. ¿Ustedes saben quién creó la bandera de Entre Ríos? José Gervasio Artigas, que es el padre del federalismo. Diferentes cuestiones han hecho que por ahí pensemos que la figura de Artigas es solo del Uruguay, y no es tan solo del Uruguay. Sin duda que José Gervasio Artigas también es el padre del sistema federal que después se consagra en la Constitución Nacional. Después será para ir desandando los caminos, para poner a nuestros referentes y a nuestros próceres, a nuestros padres, porque de ahí viene la palabra prócer, el hecho de el aporte que hicieron. Porque además, José Gervasio Artigas, que pensó justamente esta bandera, que después hablaremos con los hermanos del Uruguay, porque después hay que hacer síntesis. Estamos en el 2026. Y entonces, la bandera de Artigas sigue estando dentro de las banderas oficiales del hermano país. Además de la bandera que nosotros conocemos, está la bandera de Artigas, que para nosotros, entonces, después pasó el tiempo, pasaron diferentes cuestiones, y es la bandera de Entre Ríos, que tiene, es la bandera argentina con esa franja rojo punzó, que es el símbolo de lo federal. Entonces, después habrá oportunidad para ir conversando, encontrándose, haciendo la síntesis necesaria en este presente para seguir adelante. Hoy es el día de nuestra bandera, después, lógicamente, la adopta Francisco Ramírez, viene el paso del tiempo, se toman las definiciones que se tienen que tomar y estamos hablando que este territorio en el que estamos entre el Uruguay y el Paraná tiene su bandera y hoy es su día. Así que también uno de nuestros padres de la patria es José Gervasio Artigas, además de José de San Martín y además, días pasados, lo mencionábamos a Martín Miguel de Güemes, y en el día de mañana nosotros lo vamos a recordar de manera muy particular a Manuel Belgrano. No es que nosotros celebremos la muerte en la Argentina, sino que la cosa es así. Como somos y venimos de una cultura cristiana, la muerte significa la Pascua y el paso hacia la vida eterna. Por eso se marca entonces la fecha, porque, vieron, está explicado eso en la expresión paso a la inmortalidad. Y esa inmortalidad comienza justamente el día de la muerte de la persona. Pero no es que celebremos la muerte, sino que celebramos la vida eterna o celebramos la inmortalidad, porque venimos de una cultura cristiana. Entonces, justamente eso es, por eso, el día de mañana, que es el de el fallecimiento de Manuel Belgrano, creador de la bandera celeste y blanca, es que hacemos entonces mañana, es el día de la bandera argentina, que, por supuesto, es sagrada para nosotros, como también son estos colores, como también es esta identidad tan particular que tiene Gualeguaychú desde hace un tiempo esta parte, si la memoria no me falla, hace 11 años que Gualeguaychú tiene su bandera, basado, más que nada, en la leyenda que reflejara Fray Mocho en uno de sus libros sobre la leyenda del toro y la víbora, que después estaremos repasando un poquito. Pero hoy, Día de la Bandera de Entre Ríos.

0: Así teníamos el gran gusto de escuchar a don Alfredo Zitarrosa, ya que lo mencionábamos de manera muy especial a José Gervasio Artigas, quien es el protector de los pueblos libres. Aquí había armado en su época la Liga de los Pueblos Libres, que la Liga de los Pueblos Libres llegaba hasta Córdoba, hasta la actual Córdoba. En aquel momento, por supuesto que había algunos nombres, por eso, a ver, vieron que las cuestiones de la historia, obviamente que tienen sus características, pero la Liga de los Pueblos Libres estaba formada entonces Córdoba, Santa Fe, la actual Entre Ríos, Corrientes, Misiones, y también, lógicamente, la banda oriental, entonces de lo que es el Río de la Plata, ¿no? En donde estamos en este territorio, celebrando también todo lo nuestro. Muchísimas gracias a quien se ha comunicado con nosotros, a Raquel de Costa Uruguay, que se ha comunicado al 3446-606323, el WhatsApp que usamos en la tarde de Radio Nacional. Quisiera un tema de Leo Mattioli, si se puede.
1: Es

0: Ahí estaba Leo Mattioli, como lo había pedido nuestra amiga de Costa Uruguay, Raquel, que se comunicaba con nosotros al 3446-606323 y cumplíamos entonces con quien nos está sintonizando allí en esta zona. Aquí estamos nosotros, bueno, para todo el departamento Gualeguaychú, Islas de Libicuí, norte de la provincia de Buenos Aires, departamento Gualeguay, departamento Uruguay, para achicarse hay tiempo. Y eso que, bueno, no mencionamos a...
1: Sobra tiempo, siempre.
0: No mencionamos a los departamentos del Uruguay, Río Negro, Soriano, ¿eh? Así que, bueno, para saludar también a los amigos allí en República Oriental.
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3: Las 5 de la tarde en la República Argentina. Nacionales Mundial, el informe de Nicolás Álvarez.
4: Jornada de Copa del Mundo, entre tiempo Estados Unidos le está ganando 2-0 a Australia. Recordemos que en instantes, a las 19, va a estar jugando Escocia frente a Marruecos y que a las 21:30 Brasil enfrenta a Haití.
3: Y crece el interés para ver a la selección, nos informa Cristian Varela.
5: El entusiasmo por ver a la escaloneta genera un aumento de venta de pasajes aéreos hacia los Estados Unidos. Y Aerolíneas Argentinas informó que su vuelo previsto para mañana con destino a Dallas, donde la selección jugará su segundo encuentro el lunes contra Austria, ya agotó todo su pasaje y no quedan disponibles. La aerolínea de bandera tiene un vuelo previo a cada partido de la selección argentina y anticipó que cuando termine la fase de grupos del Mundial, anunciará nuevos vuelos para trasladar a argentinos hacia los Estados Unidos previo a cada partido para apoyar a la escaloneta.
3: Caso Agustina Vega, desde Radio Nacional Córdoba, nos informa Eduardo Galfré.
6: Soledad Andriani, una de las tres personas detenidas por el femicidio de Agustina Vega en Córdoba, concurrió este viernes a tribunales para responder la requisitoria del fiscal Raúl Garzón. La mujer negó los cargos que se le imputan y se abstuvo de declarar. Por ahora, no se agravaron las acusaciones que pesan en su contra, esto es, encubrimiento agravado por mediar un contexto de violencia de género. Recordemos que la mujer es la propietaria del Ford Ka en el que se sospecha fue trasladado el cuerpo del adolescente de 14 años hasta un descampado. La imputada llega a esta instancia judicial bajo cargos de encubrimiento, al igual que Osvaldo Faceta, un amigo de Claudio Barrelier, quien es el principal sospechoso del crimen. La investigación busca determinar el grado de participación de ambos en las horas posteriores al femicidio. Desde ahora se levanta el secreto de sumario.
3: La información del tránsito con Ernesto Arriaga.
7: En este momento la ruta 7 totalmente habilitada entre San Luis y Mendoza para camiones máximo 80 kilómetros por hora para el paso Cristo Redentor, que cierra por horario nocturno a las 21 horas. La General Paz comienza a cargarse hacia Liniers y hacia la zona del puente La Noria. Velocidad promedio 50 kilómetros por hora. La ruta 12 y 14, la ruta del Mercosur, la autovía, con muchos camiones hacia el litoral y el puente Rosario Victoria normal hacia Rosario con muchos camiones de cereales.
3: En la ciudad de San Miguel de Tucumán, donde nos puedes escuchar por AM 1190 y FM 98.7, la temperatura es de 20 grados 3 décimas, humedad 45%, cielo ligeramente nublado. Y en la ciudad de Buenos Aires, cielo despejado, temperatura 15 grados 3 décimas, humedad 49%.
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0: Hola, buenas tardes, Juan. Aquí siempre escuchándolo. Y para el sábado, que es el día de la bandera, y hoy que es la bandera de Entre Ríos, quisiera pedir por Roberto Romani, mi estrellita federal, y para el día del padre, que tenga un hermoso día, que pase junto a su familia, para todos los de la Radio Nacional y para todos los padres. Un saludo de acá, Teresa de la Roca, y pase lindo.
1: Qué grande, Teresa, muchas gracias. Mensaje al 3446-431646 con contestador automático, 03446-431646. Ahí te recibimos como a Teresa que nos está escuchando en la ciudad de La Roque. Novedades en el Mundial, Agustín, veíamos entonces lo referido a, están jugando Australia y Estados Unidos.
2: Están jugando exactamente, están por abrir el segundo tiempo justamente. En estos momentos abren ya lo que es el segundo tiempo, 2-0 están ganando el equipo estadounidense. Así entonces en juego ya el segundo tiempo con el 2-0 a favor de Estados Unidos, que obviamente también con este resultado más el triunfo en la primera fecha lo encamina a lo que es la clasificación también en este caso a los 16avos, obviamente más allá de que falte el partido entre Turquía y Paraguay, que también va a ocurrir en esta jornada, pero que ya también, yo digo en esta jornada, pero en realidad va a ocurrir a las 12 de la noche, de esta noche justo en el límite, ya 0 horas, ya es sábado, pero bueno, va a ocurrir en la madrugada, noche de hoy, inicio de la jornada del sábado.
1: A ver si se puede recuperar Paraguay, ¿no?
2: A ver si se puede recuperar Paraguay tal cual, es un partido clave, así que dentro del mismo grupo de Estados Unidos que pareciera encaminarse a un triunfo, más allá de que falten todavía gran parte de este segundo tiempo, pero 2-0 por ahora Estados Unidos ganando a Australia en este partido que se está jugando en estos momentos.
1: Muy bien, perfecto. Pasaba hace un instante nada más en la música Avril Lavigne, dejándonos en Girlfriend, es decir, novia, en esta selección musical que va bien variada, que tiene que ver con cuestiones que vamos pensando para proponer, pero y por supuesto está la puerta abierta para los pedidos aquí en la radio. Lo había pedido nuestra amiga Teresa, que nos sintoniza desde La Roque. A Roberto Romani, mi estrellita federal.

música de la provincia de Entre Ríos, y en instantes nada más vamos a estar recordando una propuesta que tiene que ver con música entrerriana, porque ayer estábamos hablando en medio de la tormenta, recuerdo cuando arreciaba la lluvia, hablábamos con María Cuevas, cantante entrerriana, que va a estar en Gualeguay esta noche y mañana también, y nos anticipaba María que se va a dar esta oportunidad de encuentro allí en lo que es la ciudad de Gualeguay, y esta va a ser la primera de dos jornadas en donde se tendrá esta oportunidad junto con los músicos que van a estar animando esta velada, y agradecemos por supuesto a María el hecho de estar dando cuenta de lo que significa esta presencia con Valentín Coso en guitarra, Flavio Valdés también en guitarra, Mauro Sautier en piano, la guarida de los artistas, doble fecha hoy entonces y mañana a partir de la hora 22. Las reservas al 3444-497967, la guarida de los artistas, Avenida Ilia y Avenida Eva Perón, María Cuevas por primera vez en Gualeguay esta noche. ¡Bamba!

0: 17:22 minutos en nuestro país, estás escuchando Radio Nacional Gualeguaychú. ¿Alguna novedad en algún estadio, de alguna sede del Mundial, Agustín?
1: Que por ahora sigue 2-0 ganando Australia, es lo que se está en juego en estos momentos. Y
0: gana
1: obviamente
0: Estados Unidos a Australia.
1: Que está ganando, sí, Estados Unidos a Australia, no sé qué dije.
0: Porque a mí me sonó, ¿eh?
1: Sí,
0: de
1: ojo.
0: Que ganaba Australia.
1: Ah, puede ser que lo haya dicho, ojo, que estaba leyendo otra cosa porque estaba observando y estaba leyendo un poquito de los datos del partido que viene, que será a la hora 19, Escocia frente a Marruecos, y que, recordamos, hoy también 21:30 estarán jugando Brasil ante Haití. 21:30 es el otro partido de la jornada, donde aquí aparece nuevamente ya en segunda fecha otra de las presentaciones de selección sudamericana. Que ayer algo, si se quiere tomar así, poco habitual del público brasilero, estuvieron en el monumento de Rocky.
0: Ajá.
1: Haciendo un estilo, algo de lo que los argentinos suelen hacer, ¿no? Hicieron una...
0: Ah, un tipo, un banderazo.
1: Un banderazo, ajá. Sí, en este caso en el monumento de Rocky Balboa.
0: Bueno.
1: Cosa que muchos en las redes sociales captaron, claro, como que supuestamente hacer un banderazo ahí, porque lo han hecho en Estados Unidos muchos, dice que trae mala suerte, o sea que eligieron un mal lugar, los bardearon mucho porque eligieron un mal lugar.
0: Claro.
1: Claro, porque a Rocky le ha ido mal en algunas peleas y después cuando se prepara mejor físicamente gana,
0: claro,
1: pero
0: sí.
1: Así que se los han burlado mucho, no los argentinos, sino en general, muchos mexicanos se le ha burlado y eso, imagínate, ya sabes cómo son, ¿no? Así que
0: el folclore entre nosotros acá en el continente.
1: Entre los hinchas es interminable.
0: Sí.
1: Obviamente estamos hablando siempre el folclore entre los hinchas, así que es para tenerlo y disfrutarlo y reírse mucho. Obviamente esto siempre es diversión y nada más que eso.
0: Sí,
1: pero
0: totalmente.
1: Obviamente Brasil con la expectativa, donde lo que hemos dicho y lo que veníamos diciendo en estas últimas días, hay una diferencia concreta entre Brasil y Haití, sí la hay,
0: sí.
1: Pero nada nunca está dicho, así que habrá
0: ahora
1: que tener paciencia de lo que puede llegar a suceder. Uno entiende que Brasil,
0: totalmente,
1: lo mismo que está pasando en este partido donde Estados Unidos claramente le está marcando diferencia a Australia, así todo es un 2-0 y nada más, Australia sigue jugando a la misma tónica de lo que uno esperaba, queriendo abroquelarse atrás y tratando de esperar tener algo. Ahora se esfuerza en tratar de tener la pelota, así todo le cuesta y mucho. Y eso que está perdiendo, pero
0: claro,
1: sabe que tiene sus limitaciones.
0: Sí, sí,
1: como
0: totalmente.
1: Toda selección inferior, aún Estados Unidos, más que respetable, que se sigue llegando elogios. Así que ahí hay un gran trabajo de uno de los cinco entrenadores de Santa Fe, con cinco argentinos, más de, creo que son siete, y en el Mundial, y santafesinos cinco, si no me equivoco, participando en el
0: Por
1: Mundial.
0: Por ejemplo, Rafael Bielsa. Por ejemplo, ¿no?
1: Justamente, si no estoy equivocado, quien es hoy entrenador de la selección de Estados Unidos.

0: Es uno de ellos, así que también otro de los entrenadores santafesinos, así que tiene bastante ahí dentro de ellos. Mauricio Pochettino es santafesino, está, bueno, obviamente el entrenador de la selección argentina es otro de los santafesinos. Después tenemos, ahí llevamos tres, si no me equivoco, también el entrenador de la selección de Paraguay, también justamente es otro de los entrenadores santafesinos, así son y completan, son, ya llevo creo que cuatro y uh-huh. Me está faltando uno, bueno, Lorenzo,
1: mirá, tengo acá un registro
0: de la selección de Colombia
1: para acompañarte, Agustín. Estaba viendo justamente, ¿no?, de la ciudad natal de cada uno de los técnicos argentinos de selecciones, el caso de, por supuesto, bueno, Lionel Scaloni de uh-huh. Pujato, Santa Fe, exactamente santafesinos, 1, 2, 3, 4, 5. ¿Por qué? Porque estamos teniendo en cuenta, lógicamente, a Lionel Scaloni, a Marcelo Bielsa,
0: sí.
1: A Sebastián
0: Becasese,
1: exacto, técnico de Ecuador, también de Rosario.
0: Sí. Ahí estaba el otro.
1: A Mauricio Pochettino, técnico de Estados Unidos,
0: de Estados Unidos.
1: Oriundo de Murphy, Santa Fe. Uh-huh. Gustavo Alfaro, técnico Gustavo de Alfaro, Paraguay, oriundo de Rafaela. Uh-huh. Exacto, de la provincia de Santa Fe. Y el técnico de Colombia, Néstor Lorenzo, es de Villa Celina, La Matanza, de la provincia de Buenos Aires.
0: Ok, ahí está.
1: Pero después todos de Santa Fe.
0: Exacto.
1: Muy bien. Muy bien, ¿eh?
0: Bien.
1: Así que, pero muy bien, ¿eh? Mucha cumbia santafesina, entonces. vamos para adelante. Qué
0: igual.
1: Grande, qué grande. Y bueno, ya con Messi nos tendría que alcanzar, ¿eh? Así que...
0: Y encima, sí.
1: Sí.
0: Encima Messi, santafesino.
1: Sí. Exactamente, exactamente. Como le gustaba decir a nuestro compañero de tareas, Diego Martínez Garbino, litoraleños.
0: Exactamente, sí. ¿Eh? Hay que meter a todos en esa...
1: Sí, señor.
0: En esa runfla interesante, sí, y agradable,
1: sí.
0: Litoraleños.
1: Exactamente.
0: Si a eso sumamos la variedad de jugadores que hay entre la selección argentina, más algunos que otros nacionalizados y jugándose en otras selecciones que son del lado correntino, del lado chaqueño, del lado santiagueño.
1: Claro.
0: Hay una variedad importante entre nuestra selección, ya digo, y algunos otros lugares. Y bueno, ni que hablar si, bueno, si uno se empieza a mirar y a prestar la atención, como hemos hablado ya de lo que son los cuerpos técnicos y demás, sigue siendo también bastante nutrido, ya sea justamente el profe Lorenzo, el resto de los entrenadores argentinos que tienen justamente gente trabajando dentro de sus cuerpos técnicos que son de nuestra región. Eso lo hace todavía mucho más llamativo de cómo tienen personal de nuestra zona litoraleña, importante, bastante uh-huh. variado, así que toda una región que abastece y mucho al fútbol internacional, al fútbol nuestro, y que atraviesa un buen momento en ese sentido, futbolística activa, y aquellos que trabajan en cuerpo técnicos y como entrenadores titulares principales, así que gran momento en ese sentido, ¿no?
1: Tal cual, exactamente. Estamos a segundos nada más de las 5:30 de la tarde. En instantes nada más van a llegar las noticias desde LR1, Radio Nacional Buenos Aires, todo lo que tiene que ver con la agenda de actualidad del ámbito de la Argentina y del ámbito internacional, para tenerlo especialmente en cuenta. Ahí estaremos nosotros con todo lo que tiene que ver con las informaciones y después seguiremos, lógicamente, nosotros aquí en nuestra región. Dada la precipitación de las últimas horas, se postergaron las grandes fiestas por el Día de la Bandera, en homenaje a Manuel Belgrano, en el día de mañana en Pueblo General Belgrano, y lo que fue el día de hoy, que estaba programado para hoy, y se postergó para el próximo lunes, la fiesta de lo que tiene que ver con Gualeguaychú y la promesa de fidelidad a la bandera de los chicos y obviamente de los integrantes de las Fuerzas Armadas de manera muy particular. Bueno, también es uno de los momentos especiales. Y la gran fiesta de Pueblo Belgrano se pospone una semana para el próximo fin de semana.

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1: 5:31 en la República Argentina. Nacionales, mundial, el informe de Agustín Domper.
2: Jornada número 2 de la Copa del Mundo. A 24 minutos del final, Estados Unidos le está ganando 2-0 a Australia.
1: Nuevo vocero presidencial, el informe de Liliana Arias.
3: La vocería presidencial estará enfocada especialmente en comunicar y explicar los principales hitos económicos de esta etapa de transformación, acompañando el proceso de crecimiento que ya comienza a reflejarse en los indicadores macroeconómicos. Así se dio a conocer en Casa Rosada a través de un comunicado en el que explican que el presidente Javier Milei decidió designar como vocero presidencial a Adrián Rabier. Asimismo, se detalla que el nuevo portavoz es un economista libertario de amplia trayectoria académica y que fue protagonista de la batalla cultural como director académico de la Fundación Faro. Su incorporación, dice el comunicado, responde a la necesidad de contar con una voz especializada para comunicar con claridad y precisión los desafíos, avances y oportunidades de la nueva etapa económica.
1: El ministro de Economía participó de un encuentro con empresarios entrerrianos, el informe de Elidelmar Otman.
4: En la reunión del Consejo Federal de Responsabilidad Fiscal en Paraná, el ministro de Economía, Luis Caputo, destacó que se avanza hacia una reducción gradual de impuestos. A su vez, le pidió a los productores y empresarios entrerrianos invertir para generar puestos laborales.
5: De lograr una Argentina más productiva, tiene que dar vía responsabilidad fiscal y baja de impuestos. Creo que tenemos que seguir todos por este camino, por el camino de y el respeto por la propiedad privada. Eso es lo que le va a dar confianza para animarse a invertir, a producir más. Esa inversión es la que va a generar finalmente el trabajo.
1: En la ciudad de Buenos Aires, la temperatura es de 13 grados 6 décimas, humedad 54%, cielo algo nublado.
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1: Ahí sale jugando, la tiene McAllister. McAllister se la da para Molina. Gana la Argentina por 1-0. Sale jugando De Paul, la tiene De Paul. De Paul de Cela, Julián se la dio para Messi. Lanza el tercero, se viene Lionel. Lanza el tercero. La juegan para Nico, la tiene Nico, lanza el tercero. La sale Lionel, pegale. Ahí está para pam pam pam pam pam pam pam pam pam pam pam pam pam pam pam pam pam pam pam pam pam pam pam pam pam pam pam pam pam pam pam pam pam pam pam pam pam pam pam pam pam pam pam pam pam pam pam pam. Por Dios, y lo querían retirar, por el amor de Dios, qué pedazo de jugador. Gol. Gol. Me quiero morir. Gracias Dios, gracias viejo, gracias Nacional por permitirme esta fiesta. Por Dios, de ver a mejor jugador del mundo, de ver a Messi, por el amor de Dios, qué pedazo de gol hizo, por el amor de Dios, Messi, gol argentino, gol del Pulga, gol argentino, gol del Pulga, gol de Messi, por el amor de Dios y de la Virgen, qué pedazo de jugador, qué monstruo, por Dios, metió 3 en el estreno. Y eso que estaba en duda, y eso que no venía jugando, y eso que estaba lesionado. Messi, eterno. Messi, el uno, descomunal Messi, único, extraordinario, sublime Messi, para poner el tercero de la Argentina. Gana Argentina, Argentina andás tres. Qué feliz me hace gritar un gol de Messi, descomunal, extraordinario. Gracias Lionel, ya pagamos el viaje. Gracias Lionel, ya pagamos la estadía. Gracias Lionel por darle esta alegría a la Argentina. Argentina 3, Argelia 0. ¡Viva Messi, viva Argentina, carajo!
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7: Y quedarían la del italiano y la del gallego. Usted sabe que entre los italianos a mí me comprenden las generales de la ley, porque soy hijo directo de italianos y hermano de italiano, fabricado en el país con material importado. El italiano le ha dejado muchísimo rastro en las actitudes al argentino, y a cierto tipo de porteño no le digo nada. Cierto tipo de italiano. Piensen en algún italiano pariente que tengan o familiar o vecino, o alguna película italiana, y piensen en un italiano enojado. Piensen en este gesto. ¡Ma qué hacemos! Traslade este gesto a una esquina porteña. Baja un taxista que le acaban de arremangar el guardabarro delantero derecho, un colectivero de la línea 60 que dio marcha atrás sin mirar. Y baja el taxista con otro acento y dice, ¿qué haces, loco? ¿Pero dónde tenés los ojos, vos, tarado? Y es el mismo gesto que el italiano, nada más que con otro acento, porque esto no lo heredamos de los mapuches. Esto vino de algún lado. Fundamentalmente Italia, esto de ser gritones, gesticuladores y hablar a los gritos y ser como ellos también un poco Santa Bárbara con la idea del honor. La hija más vale morta antes que pierda el honor. Si no está morta la mato yo, ¿eh? Y nosotros somos como ellos, un poco machista, la moquera ya, nosotros los hombres somos los que valemos la cosa. Y somos como ellos, leche hervida. Te grito, te reviento. Y como ellos somos capaces de darnos cuenta de que nos salimos de los canales y volvernos románticos y hasta tiernos. Y solemos tener grandeza para decirle al amigo, mirá, discúlpame, se me fue la mano, no sabía lo que decía, viste, cuando uno está enojado. Y si el otro tiene grandeza, dice, está bien, ya pasó. Te entiendo porque te vi que estabas muy enojado. Esto en italiano diría, estaba calentito. Y cuando uno está calentito, te dice cualquier cosa, vos tenés que entenderle esto. Y esto ocurrió en Italia entre dos italianos. Enojado, malo, como bolsa de gato. Por un problema de honor decidieron precisamente en el campo del honor terminar sus diferencias. Batirse a duelo. Esta noche a la 22:30 en la esquina Garibaldi, Rey Humberto, a la 22:30 en Bundo. ¡Ah! Esto fue a la mañana. Se iban a batir a duelo. A la 22:30 en la esquina Garibaldi, Rey Humberto. A las 5 de la tarde a uno se le había pasado el enojo. Y no debe haber nada peor para un tipo que pelear en frío. Además, un tipo que sabe que tiene que ir a matar o morir, es feísimo. Y no podía dar marcha atrás, ¿por qué? Por una cuestión de dignidad. Porque el otro va a pensar que yo le tengo miedo, y no tengo miedo. Ahí entra a funcionar el machismo y el orgullo del latino. ¿Qué? ¿Le va a hablar para decirle no, no vamos a pelear para que el otro cree que le tengo miedo? Nunca. ¿Y cómo daba marcha atrás si no podía? No quería pelear, pero tenía que ir a pelear. Y se acuerda que eso está penado por la ley. Ahí está la salida airosa. Llama al jefe de policía. Señores, jefe de policía, este es un llamado anónimo. Soy un ciudadano italiano, sin antecedentes, de que quedó inconsciente esta noche a la 22:30 en la esquina Garibaldi y Rey Humberto. Piensan faltar a la ley, señores, jefe de policía. Estoy inconsciente, piensa batirse a duelo. Hay que detenerlo, hay que llegar antes y detenerlo. 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

0: Hola, ¿qué tal? Buenas tardes, ¿cómo están? Habla Pedro Olahue, de acá de Colonia Lida. Quería, por este medio, saludarlos a todos los que son padres para el Día del Padre y un feliz Día de la Bandera mañana. Y bueno, para los que no lo tenemos, un beso al cielo. Y le mando un saludo a toda la comunidad de Gualeguaychú. Y en general, muy feliz Día del Padre para todos. Un abrazo grande, saludo.
1: Muchas gracias, Pedro. Amigo nuestro de Colonia Elía, recordando justamente, bueno, estas fechas tan lindas, lo del próximo domingo, Día del Padre. Muchas gracias, Pedro, por estar con nosotros. Y ahí estamos, atentos, gracias al aporte de Pedro, en un tema que hasta tanto no quede hecha un billar la 42, departamentos Gualeguaychú y Uruguay. Vamos a estar atentos a eso y después, lógicamente que estamos hablando de un tema complejo, que es un anhelo muy importante de hace mucho tiempo, pero es para seguirlo, es para continuarlo, y gracias a Pedro nosotros lo tenemos en cuenta. Se ha hecho un encuentro importante hace unos días, se sigue gestionando, más que nada lo importante es mantener los temas, vamos a decir, en el tapete, en la mirada de pública, respecto de lo que es Ruta 42, que es muy importante para nuestra gente, aquí en el departamento de Gualeguaychú y también en lo que es el departamento Uruguay, teniendo en cuenta las localidades que están, digamos, allí, las escuelas que están también a la vera de la 42, los distintos emprendimientos, porque también esto puede ser un disparador de lo que tiene que ver con la actividad turística. Hacemos un nexo allí y tenemos la posibilidad de contactarnos con el viñedo que está en la zona del Potrero, o tenemos el Parque Provincial bien del lado de Colonia Elía. Bueno, indudablemente que estamos hablando de algo que es sumamente importante y nos han enseñado y lo vamos a mantener hasta tanto esté logrado ese objetivo. No importa el tiempo que lleve, pero sabemos entonces que es un tema a lograr para toda la región. 17:47 minutos en nuestro país. 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

0: Carlos Ramón Fernández estaba en los sonidos de Nacional Gualeguaychú. Vamos a los estadios de la Copa del Mundo.
1: Sigue ganando Estados Unidos 2-0. Quedan menos de 5 minutos para que finalice este partido frente a Australia. Por lo pronto, el resultado no se mueve y sigue siendo en favor de Estados Unidos. Se decide y empieza lo típico cuando un resultado es favorable para una de las selecciones, por más que sea o muestre cierta superioridad. Estados Unidos empieza, ha hecho variantes también, ha empezado a darle en esa búsqueda de reemplazos, descansos también a los titulares o a jugadores que son por ahí elegidos como iniciales, darle la salida, y en eso también Australia empezó a inclinar un poquito más y animarse, obviamente, pero le cuesta terminar de concretar esas jugadas, y Estados Unidos un poco es el que empieza a poner esas líneas un poco más defensivas y a tratar de ser una selección que juega con la pelota y no busca ampliar el marcador, sino a quedarse con lo que ya tiene, porque sabe que el resultado está. Así entonces se queda con lo que tiene y trata de no ir más allá de eso. Así que en menos de 3 minutos para que se llegue a los 90, y obviamente de ahí vendrá seguramente el típico descuento, sabiendo de que en la adición, ya que sabemos que tenemos la pausa de hidratación, así que siempre hay descuento. Vendrán unos minutos más, así que estamos un poquito más todavía para seguir viendo y seguir esperando la finalización de este partido, que daría la impresión de que mucho más no va a cambiar, pero siempre puede haber alguna sorpresa. Edgardo diría no, ojalá que no. Solo porque quiere que Estados Unidos gane 2-0 y ahí quede. Así que
0: ¿cómo están en el tema de los pálpitos,
1: ¿cómo están?
0: Por todos lados.
1: Por todos lados, así están, están tremendos. Así que habrá que estar atentos a lo que viene. Un dato fuera del Mundial.
0: Sí.
1: Falta, pero un dato al pasar que seguramente a los fanáticos del básquet también los va a alegrar. No es estrictamente cercano a Gualeguaychú, pero nos queda no tan lejos. Es que la selección argentina, conducida por Sebastián Prigioni, en el mes de julio va a entrenar en Zárate.
0: Qué interesante, pensando, qué buen dato.
1: Pensando en lo que son partidos de lo que sería eliminatoria, no se le llama así de esta manera, uh-huh. Pero bueno, es clasificatoria y son partidos que tendrá que jugar, porque Argentina va a jugar en julio-agosto, va a jugar en Montevideo. Entonces, dentro de esto, por la ventana FIBA, la Federación Internacional de Básquetbol, y la selección nacional va a jugar ante Uruguay y Panamá. El partido con Uruguay lo va a jugar en Montevideo. Y dentro de eso se va a preparar, va a entrenar algunos días en Zárate, y hay 24 jugadores convocados de cara a lo que es la tercera ventana de clasificatoria para la FIBA. Argentina busca entrar a la Copa del Mundo, que va a ser en Qatar el próximo año, 2027, y dentro de eso tiene definida ya la lista de los 24 elegidos para esa convocatoria, para esos días de entrenamiento. El entrenador Pablo Prigioni destacó que son 24 los potencialmente convocables para la ventana, y de esa lista va a surgir la nómina final. De aquellos que van a comenzar con los entrenamientos a partir de el 21 de julio. En Zárate hay un espacio, un domo deportivo de básquetbol, un domo deportivo donde se hacen varias prácticas deportivas, que se llama Espacio DAM de Zárate. Y en la medida que queden liberados los jugadores, se van a venir a la Argentina para hacer la práctica y los compromisos de entrenamiento con la selección en ese lugar. Ya digo, los partidos van a ser, los entrenamientos van a ser el 21 de junio, y los partidos son el 2 de julio, así es, el 2 de julio en Uruguay, en Montevideo puntualmente, ante Uruguay, la selección, y el 5 de julio ante Panamá, eso ya en Panamá. Los dos partidos son fuera de la Argentina, pero dentro de posibilidades para más de un argentino, tranquilamente se va a acercar seguramente a Uruguay, sabiendo las posibilidades que hay, ya sea por agua como por auto, a estar en Montevideo, ¿no? Así que es un dato interesante también para seguidores y fanáticos, de que por ahí a veces Capital te queda lejos directamente, bueno, en este caso, y para muchos de ciudades de la provincia de Buenos Aires puntualmente, que también a veces se hace difícil, bueno, te da otro cariño ahí esta posibilidad de que estén puntualmente sobre la costa del río Paraná ahí entrenando. Me parece que también les da otra posibilidad también esto de que estén ahí los jugadores haciendo entrenamientos en este caso, así que salen de... No es raro, lo suele hacer. Entonces, bueno, da esta posibilidad. Así que es un dato interesante que los primeros días de junio, entonces, los primeros días de los fines, los últimos días de junio van a estar ahí entrenando la selección argentina en Zárate, en ese domo que tiene Zárate, como para acercarse y poder ver al menos a la selección argentina de básquetbol con una lista habitual dentro de algunos nombres y otros nombres juveniles. De esos 24 se van a separar algunos y otros serán los finales que queden. Pero bueno, dentro de ellos están los hermanos Vildosa.
0: Me pregunto por Mateo Díaz.
1: No está.
0: Ahí está.
1: No está. Bien. Agustín Cafaro, Francisco Cafaro. Uh-huh. Está Facundo Campazzo, Gabriel Deck, Marcos Delía. Bueno, dentro de
0: semejantes nombres, ¿no?
1: Que no te van a dar ganas de verlos entrenar un ratito,
0: pero,
1: ¿no?
0: Por favor.
1: Al menos un entrenamiento dan ganas de verlo, o al menos verlo llegar a la práctica y poder conseguir una foto y demás para el seguidor, y que estén en Zárate, vale la pena, ¿no?
0: Muy bien. Estamos a segundos nada más de la hora 18. Estaba viendo en una red social apodo 2026 a jugadores. No sé si lo has visto, ¿no?
1: No.
0: Pero están realmente muy buenos, ¿no? A un jugador le dicen Gimnasio. Es bueno, pero cansa. También a otro le dicen Diente de Leche, se cae solo.
1: Bien.
0: Sí, a otro le dicen Planeta Tierra, tarda un día en girar. Ese está bueno, sí. La verdad que sí. Amor de madre, no tiene condiciones. Foto carnet, no tiene piernas. Así que bueno, y ahí, lápiz blanco, no lo usan. En fin, ¿no? Así que bueno, mondongo, no tiene sangre. Bueno, a veces uno puede pasar alguno de los apodos, ¿no es cierto?, que se pueden aplicar al que vos quieras, por supuesto. Es muy rico. Después la mente, viste, tiene una agilidad como para ubicar a tal, a tal, a tal o a tal.
1: Si hay algo que le gusta es volar a la mente.

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1: 6:01 en la República Argentina. Nacional es mundial, la información con Agustín Domper.
2: Minutos finales de la victoria de Estados Unidos 2-0 frente a Australia, que lo clasifica prácticamente a los 16avos de final. A las 19 horas, Escocia-Marruecos. 21:30 de hoy, viernes, Brasil enfrenta a Haití.
1: El presidente Javier Milei participa de un nuevo acto por el Día de la Bandera, el informe de Liliana Arias.
3: El presidente Javier Milei encabezará mañana el acto central por el Día de la Bandera, que se realizará a partir de las 10 en el Monumento a la Insignia Patria en la ciudad de Rosario. Lo hará junto a la secretaria general de la presidencia, Karina Milei, y todo su gabinete. El acto estará también encabezado por el gobernador de Santa Fe, Maximiliano Puyaro, y el intendente de Rosario, Pablo Hapkin. Según fuentes oficiales, está previsto que Milei dirija un discurso alrededor de las 10:30 de la mañana, que será transmitido en forma oficial.
1: En Islas Malvinas, en donde nos escuchás por AM780, la temperatura es de 3 grados con cielo nublado. Aquí en Buenos Aires, 13 grados 6 décimas, humedad 54%, cielo algo nublado.
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1: Ha cantado Mario Bustos en esta tarde de Nacional Gualeguaychú, papá, preparándonos para lo que va a ser este fin de semana y el hecho de, especialmente el domingo, Día del Padre, en donde vamos a celebrar, si Dios quiere, por supuesto, el don de la paternidad, que obviamente estamos con este motivo. Después en octubre será el Día de la Madre, pero indudablemente que es para celebrar en cada una de las oportunidades, ¿no? Más allá de qué llevó a definir el Día del Padre, si tiene alcances lógicamente, bueno, prácticos, perfecto, sí, pero en sí está bueno tener una fecha para celebrar justamente el don de la paternidad, de la maternidad, celebrar la vida, porque de eso básicamente se trata, ¿no? Y, por supuesto, recordar a los nuestros, recordar al viejo, que tanto ha hecho por nosotros, y a partir de todo esto, obviamente, como decimos, celebrar la vida, porque de eso se trata. Hablando de lo que tiene que ver con este ritmo que estamos ahora disfrutando en la tarde de Radio Nacional Gualeguaychú, vamos a recordar que se está preparando una velada muy importante respecto de tango dentro de unos días, en el próximo mes de julio, para ser exactos, y esto tiene que ver entonces con un emprendimiento que está referido al Instituto Mañasco y a lo que es el Centro Cultural Mañasco, de aquí de la ciudad de Gualeguaychú. Dicho sea de paso, hoy es aniversario de la creación, aniversario del Instituto Mañasco, que hoy estábamos teniendo bueno, la posibilidad de conocer todo esto, que es una de las instituciones de la ciudad de Gualeguaychú que tanto tiene que ver con la cultura. Aquí estamos hablando de una de las primeras instalaciones y estructuras culturales que han sido creadas por mujeres en la Argentina. Y entonces, a partir de todo esto, de ser biblioteca, de ser museo, de tener escenarios tanto cubiertos como un anfiteatro, de tener lugar para el desarrollo de las actividades áulicas, es un complejo cultural realmente muy importante el que tenemos nosotros aquí en Gualeguaychú, y hoy estamos celebrando justamente un nuevo aniversario de lo que significa hablar de esta institución de la ciudad de Gualeguaychú, que fue fundada en 1898 por iniciativa de las jóvenes educadoras Camila Nievas y Luisa Unione. Desde sus orígenes, la institución se ha consolidado como uno de los principales espacios culturales y educativos de la ciudad. En 1920, tras el fallecimiento del doctor Osvaldo Mañasco, destacado orador, escritor, legislador, exministro de Justicia e Instrucción Pública, además de benefactor de la entidad, el instituto adoptó la denominación que conserva hasta la actualidad. A lo largo de más de un siglo de historia, el Mañasco ha enriquecido su patrimonio gracias al aporte de numerosas personalidades que donaron bibliotecas, documentos, obras de arte, piezas de valor histórico. Hoy el edificio de dos plantas alberga un importante museo integrado por salas de música, monetario, medallero, histórico religioso, de grabados y libros antiguos, histórico militar de época y una galería de arte. El complejo también cuenta con la Biblioteca Popular Olegario Víctor Andrade, un salón de actos con capacidad para 220 personas, sala de conferencias, anfiteatro a cielo abierto, hall de exposiciones y diversos espacios destinados a actividades educativas y culturales. Forma parte además de la institución la Escuela número 46 de Capacitación Laboral Camila Nievas. Sostenido por el trabajo de su comisión directiva, el aporte de socios benefactores y adherentes, el Instituto Mañasco continúa cumpliendo con el objetivo que inspiró su creación: preservar y difundir el patrimonio cultural, educativo e histórico de Gualeguaychú para las generaciones presentes y futuras. Hoy, nuevo aniversario de la creación del Instituto Mañasco.

En la música estaba con nosotros Argentino Ledesma y Mario De Marco, la orquesta de Mario De Marco, dejándonos Padre Mío. Y hablando de este patrimonio que nosotros tenemos aquí en la ciudad de Gualeguaychú, vamos a recordar que este domingo 21 de junio, desde las 4 de la tarde a las 20 horas, se va a desarrollar la jornada especial para recorrer y conocer los espacios que forman parte del patrimonio cultural de Gualeguaychú en el Instituto Mañasco. Una jornada especial para conocer cada rincón del Mañasco, 7 salas museísticas, galería de arte, archivo histórico, salón de actos, la biblioteca, medallero, monetario, hemeroteca y mucho más, de 16 a 20 con entrada libre y gratuita para celebrar juntos los 128 años de historia de esta institución de la ciudad de Gualeguaychú, que realmente saludamos hoy especialmente en el día de su aniversario. La verdad que esto es algo muy especial para la ciudad de Gualeguaychú, tener esta riqueza, y también está muy bueno poder desandar los caminos de nuevas formas de difundir este patrimonio, de poder entonces apreciarlo y de poder compartirlo entonces con todas las generaciones para justamente seguir adelante con esta riqueza, reitero, que tenemos nosotros en la ciudad de Gualeguaychú. Pero siempre hay que reanimar la apreciación de lo que tenemos, y en este caso con un camino tan amplio que siempre tenemos esta oportunidad de contar con oportunidades en donde, en definitiva, lo del domingo, jornada de puertas abiertas, entrada libre y gratuita desde las 4 de la tarde a las 20 horas. Hablando de música ciudadana, siempre nos planteamos los clásicos, las diferentes épocas y también las voces actuales. Vamos a recibir a los Caballeros del Tango, la voz de Sebastián Bolívar, Lejos de Ti.

0: En la música, entonces, los Caballeros del Tango que nos estaban acompañando, la voz de Sebastián Bolívar, Lejos de Ti. Y bueno, muchas gracias por los saludos que nos llegan en el transcurso entonces de esta tarde. Muchas gracias a Raquel.
1: Hola Juan, me olvidé de desearte un feliz Día del Padre el domingo. Que lo pases reunido con tus hijos y todo eso. Te deseo lo mejor. Soy Raquel de Costa Uruguay.
0: Muchas gracias, Raquel. Muy amable. Muchas gracias. Y bueno, justamente ahí estamos entonces con los gurises que son lo máximo y los vamos a celebrar junto con Luciana, bueno, a Inés, a Clara, a Martín, a Guadalupe, que son, bueno, los gurises de casa, ¿no? Así que, bueno, esto de el don maravilloso de la paternidad, indudablemente que, incluso les digo, yo los cargo a los gurises y les digo, cuando dicen, bueno, yo tal cosa, yo tal otra en un futuro, no, ni pienso hacer tal cosa, ni pienso hacer tal otra, pero le digo, yo tienen perfecta razón. Yo cuando tenía la edad de ustedes pensaba exactamente igual y después sobre la marcha me di cuenta que me encanta ser papá, pero sobre la marcha me di cuenta. No lo pensaba realmente y es un regalo inmenso, sin medida. Y entonces, bueno, esto es para celebrarlo en cada una de las familias, ¿no? Si se tiene la posibilidad de celebrarlo en familia, se tiene la posibilidad de celebrarlo de manera personal, las realidades son variadas, y entonces, bueno, celebrar entonces esto de manera muy especial. Y por supuesto, el recuerdo a nuestros padres que están en la eternidad, que no los tenemos con nosotros, bueno, un recuerdo especial. Y después, entonces, bueno, con quienes tienen el don de tener a su padre, bueno, por supuesto, alentarlos para, más que nada para la cuestión, diría yo, con las formas que correspondan a cada uno, pero lo de la ternura, ¿no? Es decir, más que nada, la ternura es de fondo una actitud muy importante, muy de fondo, que es... ternura significa comprender los estados del alma. No es solamente bueno, algo que tenga que ver con algo, si se quiere, superficial. No, es algo profundo. No hay drama con lo superficial. No hay ningún problema. Pero digo, está muy bueno esto de ¿vieron? Yo creo que tenemos un desafío siempre muy, muy serio de, en definitiva... A veces los desafíos que tenemos es que tenemos una cultura ensimismada, es decir, cada uno cuida su yo y está atento a su yo. A veces nos pasamos de punto de eso. Cada uno después, cada historia es distinta. Y otra de las cosas, la velocidad. Y entonces en eso de que estoy capaz muy atento a mí mismo, demasiado, me pierdo de los demás. Me pierdo de los de mi casa, sin querer, esto porque

0: Es decir, acá hay una cuestión, un amigo mío que no está más con nosotros acá, pero que siempre lo tengo en el corazón, marcaba esto, ¿no? Esta expresión, ¿no? La cultura nuestra es de determinada manera y está bueno saber cómo es la cultura en la que estamos o las tendencias en las que vivimos, justamente para pegar el golpe de volante, por decirlo de alguna manera, las velocidades y los tiempos, muchas veces tengo posibilidad de manejarlos. Entonces, bueno, hago un corte en un ritmo determinado y visito a esta persona. O me detengo y charlamos un rato. Dejo el teléfono. ¿No? Entonces, pero digo como el gesto de estar con el otro, de encontrarme con el otro. Si es mi papá, bueno, ni hablar, ¿no? Por supuesto, tiene un valor especial. Pero digo esto que es muy importante. A veces vivimos juntos, pero no estamos muy juntos. Y a veces nos añoramos, podemos quizás compartir un techo determinado, pero el hecho de tomar esa decisión de disponer, porque en realidad nada me determina. La internet puede ser como sea, la sociedad puede ser como sea, todo puede ser como sea. La potencia de mi libertad es algo que muchas veces no está muy conocido. Nosotros tenemos una fuerza, diría yo, prácticamente total. Si yo tomo una decisión, digo de vuelta, dejo el teléfono, preparo un mate, charlamos, bueno, ¿cómo estás? ¿Cómo te sentís? ¿Qué pensás sobre esto? ¿Qué ilusión te genera esto? Por ejemplo, ¿no? Es un apunte nada más, como para compartir. Pero es muy importante también esto, apagar todos los aparatos y hacer una pausa. O definir cómo va a ser un tiempo determinado que voy a compartir. Eso lo puedo definir, nada me determina. Esto, digamos, por ahí está bueno decirlo, insistir sobre esto, que podemos incluso ser conscientes de las cosas. La técnica en sí mismo no es mala, lo que tenemos que aprender es a usarla. Y si hay que hacer pausa, hacemos pausa. Y si hay que distribuir los tiempos de otra manera, los distribuimos de otra manera. Pero entonces esto, mientras se tiene el tiempo, yo puedo tomar la decisión de cómo llevarlo adelante. En la mayoría de las oportunidades. Hay oportunidades que no, pero muchas veces en la cotidianeidad sí. Entonces, alentar para esto, de poder estar juntos, de no perdernos entre nosotros mutuamente y manejar el tema de las velocidades, ¿no? Y a veces los apuros, ¿no? Que a veces, si uno no se pone un poquito atento, se nos transcurre, ¿no? Se nos diluye el tiempo, se nos escurre entre las manos. Poder entonces esto de y además no cansarme y ser persistente en buscarlo. Quizás a la primera no da, a la segunda no, pero a la tercera quizás sí y así, ¿no? Especialmente cuando estamos hablando de los vínculos más cercanos que necesitan ser los más profundos.
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3: Maniobra Messi para McAllister, pone la colita McAllister, sale jugando, traba y gana la pelota, se la dio para De Paul, todo replegado, el equipo africano, se viene Messi, encara Messi, dale play, ¡le pegó! ¡Golazo del número uno! ¡Golazo del sublime! ¡Golazo del mejor jugador del mundo! ¡Lionel Messi la clavó en el ángulo Impresionante lo que hizo Messi. 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Querían fútbol, querían toque y toque. Querían goles en este Mundial apagado. Acá está Messi, acá está Lionel, acá está el mejor jugador del mundo. ¡Lionel Messi! 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Hasta Diego en el cielo te aplaude. Y se pregunta, che, qué cosa seria este chico. ¡Messi, Messi, Messi! ¡El eterno! Para poner Argentina. Argentina, andás 1. Argelia 0. ¡Qué feliz me hace! Gritar un gol de Argentina. ¡Qué feliz me hace gritar un gol de Messi! ¡Viva Argentina, carajo! ¡Lo hizo Messi!
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Diego Sosa, un tango para papá, 18:38 minutos en nuestro país. Estás escuchando Nacional Gualeguaychú, donde estamos hasta las 18:45, donde te acompañamos con diversidad de momentos musicales, en donde también vamos compartiendo muy sencillamente también diversidad de momentos en cuanto a los contenidos, a la información, las comunicaciones, los comentarios que vamos haciendo. Bueno, indudablemente que esto es algo que tiene que ver con lo cotidiano de la radio, de esta queridísima Radio Nacional Gualeguaychú, que te acompaña siempre.

0: En la música, Pepe Guerra, dejándonos Tatuaje del Alma. Ahora 12 grados 4 la temperatura, humedad del 69%, la presión 1016.8 hectopascales, el viento del sudoeste a 8 kilómetros a la hora, la visibilidad de 15 kilómetros, cielo despejado. En este viernes, en donde mañana, sábado, vamos a tener mínima de 4, máxima de 15 grados. El domingo, mínima de 6, máxima de 15 grados. Y después el lunes, si Dios quiere, vamos a estar entonces con una mínima de 5, máxima de 14. En donde no se están esperando lluvias de acuerdo a lo que vemos. Y entonces el hecho de tener en cuenta este pronóstico, tendremos las mañanas frescas, bien propia de esta parte del año, y después las máximas, reitero, muy parecidas a las del día de hoy, de manera especial, como una referencia, sirve el día de hoy para el sábado, el domingo y el lunes, en donde vamos a estar ahí muy aproximados. Después baja un poquito más la temperatura a partir del martes de la semana que viene, de acuerdo al Servicio Meteorológico Nacional. Y así entonces llegamos al final del encuentro del día de hoy.
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0: Así con la Sole saludamos a todos los padres, canten para papá. Edgardo, nos reencontramos dentro de unos días, una pausa entonces para lo que significan entonces días que se tienen de descanso, así que Edgardo, a disfrutarlo. Después nos reencontraremos ya el mes que viene, de julio, y obviamente el deseo de lo mejor para el próximo domingo en familia. Un cariño para Gio, para toda la familia, para Mariela y a toda la familia, y muchas gracias por el trabajo cotidiano. Edgardo es un animador de las tardes de Radio Nacional Gualeguaychú, y por supuesto que vamos a llevar adelante la propuesta de todos los días la semana próxima con este equipo que te está acompañando de manera permanente. Y en sí, el equipo grande de la radio en todo el país te acompaña 24/7, todos los días del año. Abrazo, felicidades para el domingo.

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1: 18:45 en la República Argentina.
2: En Buenos Aires el cielo está despejado, 12 grados la temperatura.
1: Estas son las voces del día.
3: Soledad Andreani, una de las tres personas detenidas por el femicidio de Agostina Vega en Córdoba, concurrió este viernes a tribunales para responder la requisitoria del fiscal Raúl Garzón.
4: Luego de la reunión en Olivos con el presidente Javier Milei y el jefe de gabinete Manuel Adorni, anunció a través de las redes sociales que el nuevo vocero presidencial es Adrián Rabier.
5: El presidente Javier Milei encabezará el acto central por el Día de la Bandera en nuestra ciudad.
6: En realidad jamás Belgrano definió los colores de la bandera. Él creó la bandera con colores que ya daban vueltas en los ejércitos, en los regimientos, ya habían usado el celeste y blanco.
7: Lograr una Argentina más productiva tiene que dar vía responsabilidad fiscal y baja de impuestos.
8: Los fundamentos económicos y la macro están muy sólidas y está generando las condiciones para que el país pueda crecer en forma sostenible a largo plazo.
9: Y nos vamos esta tarde a Dallas a ver nuestros campeones.

0: 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Eladio, buenas tardes.
1: Hola, Abel, buenas tardes para todos. Bueno, la selección argentina se entrenó hoy por primera vez con el plantel completo, con los 26 futbolistas para afrontar el segundo compromiso el próximo lunes con una gran transmisión, una previa espectacular aquí en Radio Nacional a partir de las 10 de la mañana. A las 2 de la tarde va a estar enfrentando en Dallas a Austria. Se cree que el equipo tendría algunas modificaciones. Nahuel Molina reemplazaría a Gonzalo Montiel. Tagliafico seguiría estando en el banco de los suplentes. Ya se entrenó, pero le darían algunos minutos en el segundo tiempo. Seguiría como titular Facundo Medina. La saga, el Cuti Romero y Lisandro Martínez. En el medio todo igual. Y adelante no se sabe si va a jugar Lautaro. Entendemos que sí. Julián Álvarez entraría en el segundo tiempo. Y Thiago Almada o Nico González podría hacer otra modificación. Aguardaremos a ver los próximos entrenamientos de la selección argentina ya en Dallas el lunes a las 2 de la tarde enfrentando a la selección de Austria. Así está todo lo que tiene que ver con la selección argentina y por supuesto el Nacional con Moyo y Navarro Montoya el próximo lunes y una transmisión de colección. En un ratito vuelvo.
0: Te esperamos.
2: Crece el interés para viajar a ver a la selección, informa nuestro compañero Cristian Varela.
3: La fiebre mundialista y los 3 goles de Messi en el primer partido generaron un aumento del 123% en las búsquedas dentro de las plataformas digitales de venta de pasajes aéreos hacia los Estados Unidos. En ese contexto, Aerolíneas Argentinas informó que el vuelo previsto para mañana con destino a Dallas, donde la selección argentina jugará el lunes contra Austria, está vendido en su totalidad y ya no quedan lugares. Además, la aerolínea de bandera informó que cuando pase la fase de grupos, anunciará nuevos vuelos previos a cada partido para alentar a la escaloneta.
0: Adrián Rabie es el nuevo vocero presidencial.
2: Así lo anunció por las redes sociales el jefe de gabinete, Manuel Adorni.
0: Asumirá la próxima semana y agradeció la confianza brindada por el presidente Javier Milei.
2: Por las redes sociales, Javier aseguró que buscará aportar un granito de arena para comunicar los logros del gobierno y dar respuestas a las dudas que puedan surgir en este proceso hacia una nueva Argentina.
0: Más información con Liliana Arias.
4: El presidente Javier Milei designó al diputado libertario Adrián Javier como el nuevo vocero presidencial. El anuncio lo hizo el jefe de gabinete, Manuel Adorni, en redes sociales, donde expresó que el gran desafío para Javier es ser la voz de quien está haciendo grande a la Argentina. Y a todo esto, la vocería presidencial informó que estará enfocada especialmente en comunicar y explicar los principales hitos económicos de esta etapa de transformación y crecimiento. También informó que la incorporación de Javier responde a la necesidad de contar con una voz especializada para comunicar con claridad y precisión los desafíos, avances y oportunidades de la nueva etapa económica. Y más allá de agradecer al presidente por su confianza, el designado vocero comunicó que estará asumiendo la próxima semana y que intentará aportar un granito de arena para comunicar los logros del gobierno y dar respuesta a las dudas que puedan surgir en este proceso de transformación, dijo Javier.
0: Acto por el Día de la Bandera desde Radio Nacional Rosario, nos informa Diego Frisco.
5: El presidente Javier Milei encabezará el acto central por el Día de la Bandera en nuestra ciudad. La jornada comenzará temprano con el izamiento de la bandera en el mástil mayor del monumento que fue recientemente restaurado. El acto central comenzará alrededor de las 10 de la mañana. El presidente llegará acompañado de su gabinete y encabezará el acto junto al gobernador de la provincia de Santa Fe, Maximiliano Puyaro, y el intendente de la ciudad, Pablo Hapkin. Posteriormente, pasado el mediodía, habrá espectáculos musicales en 2 escenarios y cerrará la jornada con un recital el músico Abel Pintos.
2: El historiador Daniel Balmaceda contó por Radio Nacional los orígenes de la bandera argentina.
6: En realidad jamás Belgrano definió los colores de la bandera. Él creó la bandera con colores que ya daban vueltas en los ejércitos, en los regimientos, ya habían usado el celeste y blanco. Así que lo que hizo Belgrano fue pedir crear una escarapela primero y a la semana siguiente una bandera que se utilizaban la escarapela en el campo sí. De batalla para reconocer que por eso el abanderado era fundamental. Eso es lo que hizo Belgrano, darle esos colores que ya estaban a la bandera.
0: Se negó a declarar a Soledad Andreani detenida en la causa por el femicidio de Agostina Vega.
2: Nos informa Eduardo Galfred desde Radio Nacional Córdoba.
7: Soledad Andreani, una de las tres personas detenidas por el femicidio de Agostina Vega en Córdoba, concurrió este viernes a tribunales para responder la requisitoria del fiscal Raúl Garzón. La mujer negó los cargos que se le imputan y se abstuvo de declarar. Por ahora, no se agravaron las acusaciones que pesan en su contra, esto es, encubrimiento agravado por mediar un contexto de violencia de género. Recordemos que la mujer es la propietaria del Ford Ka en el que se sospecha fue trasladado el cuerpo del adolescente de 14 años hasta un descampado. La imputada llega a esta instancia judicial bajo cargos de encubrimiento, al igual que Osvaldo Faceta, un amigo de Claudio Barrelier, quien es el principal sospechoso del crimen. La investigación busca determinar el grado de participación de ambos en las horas posteriores al femicidio. Desde ahora se levanta el secreto de sumario.
0: Luis Caputo llamó a invertir a empresarios y productores del campo de Entre Ríos.
2: El informe de Eli del Mar Otman desde Radio Nacional Gualeguaychú.
8: En la reunión del Consejo Federal de Responsabilidad Fiscal en Paraná, el ministro de Economía, Luis Caputo, destacó que se avanza hacia una reducción gradual de impuestos. A su vez, le pidió a los productores y empresarios entrerrianos invertir para generar puestos laborales.
9: De lograr una Argentina más productiva, tiene que dar vía responsabilidad fiscal y baja de impuestos. Creo que tenemos que seguir todos por este camino, por el camino de y el respeto por la propiedad privada. Eso es lo que le va a dar confianza para animarse a invertir, a producir más. Esa inversión es la que va a generar finalmente el trabajo.
0: Y en este marco, Ramiro Reis, presidente del Consejo Empresario de Entre Ríos, destacó el plan económico del Gobierno Nacional.
10: Los fundamentos económicos y la macro están muy sólidas y está generando las condiciones para que el país pueda crecer en forma sostenible a largo plazo. Día a día hoy, para tanto las industrias, comercios, servicios, como para la construcción, es desafiante. Ratificó sostener el superávit fiscal, que a medida que ese superávit pueda ir creciendo, van a ir bajando los impuestos. La economía puede ir creciendo para que la actividad económica pueda fluir y pueda crecer en forma más rápida y más sostenible y más competitiva, que es lo que necesita la Argentina.
2: Ventas en supermercados, mayoristas y shopping.
0: En abril en supermercados las ventas cayeron 3,7% interanual, mientras que contra marzo subieron 0,8% y cerraron el periodo enero-abril con una contracción del 3,3%.
2: Los datos del INDEC indican además que el consumo en los autoservicios mayoristas cayó el 1,1%, 3,2 en los primeros 4 meses del año y un 5% interanual.
0: Finalmente, en los shoppings, la baja fue del 1,1% en abril, 5,7% en el primer cuatrimestre del año y del 5,9% en el último año.
2: Inauguraron un gasoducto en Mendoza.
0: El informe de Esteban Rodríguez desde LB8 Radio Nacional Libertador.
11: Quedó inaugurado el nuevo gasoducto de San Rafael, una obra de infraestructura energética que permitirá ampliar la capacidad del sistema de abastecimiento de gas natural en el sur mendocino y habilitar nuevas conexiones para usuarios. Andrea Fichetti, secretaria de Ambiente, Obras y Servicios Públicos de San Rafael, habló al respecto.
12: Esta inversión tan estratégica, tan importante para el sur, era una necesidad. Es un gasoducto de 50 kilómetros que se conecta al gasoducto internacional de Gasandes, que va desde La Mora hasta Chile. Desde allí se deriva el caudal necesario y suficiente para poder cambiar la realidad que estábamos viviendo en el departamento.
0: Nuevamente la dio a Rey.
1: Sí, porque ahí, atención, tenemos el segundo clasificado para los 16avos de final. Curiosamente son los dos países anfitriones. México se clasificó anoche al ganarle con un blooper a Corea del Sur 1-0. Y hace un rato Estados Unidos derrotó a Australia 2-0. Y también está clasificado el equipo que dirige el argentino Mauricio Pochettino. Ya empieza en minutos Escocia-Marruecos. Luego a las 21:30 Brasil-Haití. Y a la medianoche va a estar jugando ya Paraguay su segundo compromiso ante Turquía, un partido fundamental para los paraguayos para poder aspirar a la clasificación de la próxima ronda.
0: Muchísimas gracias, Eladio.
1: Hasta luego.
2: La Rioja reclama territorio a San Juan. Desde Radio Nacional La Rioja nos informa Gabriel Miranday.
13: La legislatura riojana ratifica una ley clave que busca llevar la disputa limítrofe ante la Corte Suprema de Justicia. El área en conflicto incluye el megaproyecto minero Vicuña y el parque Ischigualasto. Al respecto se refiere al diputado provincial Yamil Zarrú.
14: Esta fue una ley de facto, un decreto ley, porque no es ley, porque no había Senado, no había Cámara de Diputados en su momento, y los interventores, cuando vuelve la democracia, la provincia de La Rioja hace una ley, que es la ley 3.468, en donde esta ley rechaza toda norma que se pueda haber dictado en un gobierno de facto.
0: Crecen las exportaciones agroindustriales.
2: Superaron los 11.300 millones de dólares, representaron el 72% del volumen total del comercio exterior de ese sector.
0: El dato oficial reveló que fueron 209 productos los que aumentaron las operaciones.
2: Actualizan los beneficios para discapacitados.
0: Se trata de los aranceles del sistema de prestaciones básicas para personas con discapacidad.
2: El aumento será del 2,10%. Las actualizaciones se calcularon en base a la variación del índice de precios al consumidor de mayo.
0: Cayó el índice de natalidad.
2: El informe de Victoria Lupu, desde Radio Nacional Mendoza.
15: Agustín Piscopo, director del Registro Civil de Mendoza, analizó el fuerte descenso de la natalidad registrado durante la última década y los cambios demográficos que ya comienzan a transformar la sociedad. El fenómeno refleja un cambio cultural profundo. Cada vez más personas deciden postergar la maternidad y la paternidad, tener menos hijos o incluso no tenerlos.
16: La tasa de natalidad de los últimos 10 años ha decrecido de una magnitud muy alta. Tenemos hoy una tasa de 1,1 que no llega al nivel de reemplazo. En Mendoza tenemos el 1,2.
0: Salta participó del 115º Consejo Federal de Seguridad Vial, el informe de Josefina Droguer.
17: Durante el encuentro realizado en Mendoza, representantes de todas las provincias destacaron la importancia del trabajo conjunto, la asistencia a las víctimas, el fortalecimiento de la justicia vial y el intercambio permanente de experiencias para mejorar las herramientas de prevención. Salta mantuvo una postura firme respecto de las revisiones técnicas obligatorias. También se analizó el Sistema Nacional de Scoring y su incidencia en los resultados preventivos. Las y los representantes provinciales insistieron en el diseño de políticas públicas destinadas a disminuir accidentes de tránsito.
2: Un perito chubutense trabaja en el caso por la desaparición de Loan Peña.
0: El informe de Raúl Carelo desde Radio Nacional Esquel.
18: El perito José Macei, ex funcionario de Chubut y especialista en búsqueda y rescate de personas, está participando como perito de la querella en el juicio en que se investiga la desaparición de Loan Peña.
19: En la primera etapa, por supuesto, fue tratar de encontrar indicios que nos llevaran a Loan. Ya ni bien llegamos, nos dimos cuenta de que el caso tenía otros ribetes, no solo la desaparición de un niño, y a partir de ahí hubo que hacer una etapa investigativa muy grande, con muchas aristas.
2: Y ahora la información del tránsito con Ernesto Arriaga.
20: Hay muchas demoras en la General Paz, teniendo en cuenta que un colectivo rompió un cardán a la altura de Lope de Vega y quedó un carril menos, mano a Liniers. Los subtes a horario, el ferrocarril San Martín con demora de 10 minutos, desde Retiro hacia el oeste. Aeroparque y Ezeiza operan con normalidad a esta hora en todo su recorrido.
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0: tardes, noches, ya en este viernes. Estamos llegando al segundo viernes de la Copa del Mundo ya, y bueno, ya llevamos 8 días de competencia con resultados importantes, con 2 equipos clasificados a los 16avos de final, pero ya vamos a estar hablando aquí en Pasión Nacional segunda edición, como siempre, a partir de este momento y hasta las 8 de la noche, junto a Jorge Godoy, el Chelo Marín en los controles, Pato Zulce en la producción, Patricia Brañeiro y toda la gente que nos acompaña del otro lado y que se comunica al 11 38 70 74 85. Mi nombre es Eladio Arregui. Y como le decía en el comienzo, México se clasificó ya a los 16avos, le ganó con un blooper a Corea del Sur anoche. Y hace un rato Estados Unidos derrotó a Australia 2-0 y también otro equipo anfitrión se clasificó a los 16avos de final. ¿Cómo estás, Jorge? Bienvenido.
1: Eladio, muchas gracias. Un saludo grande para todos. Y ahora están jugando Escocia y Marruecos, y antes del minuto de juego ya lo estaba ganando Marruecos con el gol de Saibari por 1-0 en este grupo C. Lo lidera por ahora Marruecos después de haber empatado con Brasil, está logrando los 3 puntos en este partido. Recién amanece el encuentro contra Escocia, pero ya lo gana Marruecos por 1-0, y tengo algo para contarte de este partido por el escenario en el que se está jugando, que tiene mucho que ver con los argentinos.
0: Mira vos, así que bueno, ¿algo positivo?
1: Mirá, es simplemente un recuerdo. Sí, positivo, si se quiere, porque Argentina ganó en este estadio 4-0. ¿Sabés en qué estadio es? Es en el Foxboro de Massachusetts, en Boston. Ajá. Donde Argentina había debutado en el Mundial 94 contra Grecia, ganando 4-0, los 3 goles de Batistuta y el gol de Maradona, que a la postre sería el último gol de Diego con la selección argentina. Pero también es verdad que hay una cuestión particular que decir. Es el mismo escenario, entre comillas, porque el estadio ese, el viejo estadio del Foxboro, donde Maradona convirtió su gol, fue demolido en el 2021, en el 2001, perdón, y fue rearmado en el mismo predio, en el mismo terreno, pero con las tribunas nuevas. Es decir, así como, por ejemplo, el estadio de Independiente, que claro, se tiró abajo y se hizo el estadio nuevo, así ha pasado en este estadio Foxboro de Boston, donde Argentina había ganado su partido inaugural del 94 con el gol de Maradona y los 3 de Batistuta contra Grecia. Aquí están jugando Escocia y Marruecos, y está ganando Marruecos ya en casi 5 minutos de partido, 1-0.
0: Qué curioso, ¿no? Porque Argentina había anotado los 3 goles un futbolista en Estados Unidos y volvió a hacerlo otra vez en Estados Unidos después de tanto tiempo, ¿no?
1: Y vinculado a Newell's.
0: Lo hablábamos el otro día, sí, ¿no? Ambos futbolistas vinculados a Newell's, en este caso Batistuta y ahora Lionel Messi. Bueno, después de esto juega Brasil, 21:30, ¿no?
1: En Filadelfia, Brasil frente a Haití por el mismo grupo C. Por ahora, el líder es Marruecos. Tiene 4 puntos con esta victoria parcial. Brasil tiene 1, producto de justamente el empate contra Marruecos en la primera ronda, en la primera fecha.
0: Perfecto, perfecto. Bueno, con respecto a la selección argentina, se entrenó más temprano hoy. Y bueno, por primera vez estuvieron los 26 futbolistas a disposición, Jorge, ¿no?
1: Sí, Tagliafico ya a disposición del cuerpo técnico, lo mismo que Cachete Montiel, que era uno de los que estaba también entre algodones, y aparentemente ya estaremos en contacto con Estados Unidos, pero el técnico argentino tiene todo a disposición para el próximo partido del lunes, que será obviamente transmisión de Nacional, el partido que se va a estar jugando en Texas, en Dallas, frente a Austria, el lunes a las 2 de la tarde.
0: ¿Tiene que hacer cambios Scaloni para vos, Jorge?
1: Y yo diría que la clasificación, si bien está a la vuelta de la esquina, no está asegurada todavía. Hubo otro partido en el que terminó un equipo ganando en el grupo. Es decir, Argentina deberá asegurar la victoria para quedarse con el primer puesto, no solamente en este partido, sino también lograr victoria y después un buen resultado en el tercero de los encuentros. Así que yo creo que mientras digo, más allá de hacer cambios o no, tendrá que poner lo mejor posible.
0: Claro.
1: Y supongo que desde el arranque puso lo mejor que él preveía para el partido inicial. Por lo tanto, considero que si Tagliafico está para jugar bien, ya disponible, sin ningún tipo de riesgo, debería ser quizás el único cambio en el equipo.
0: Podría ser, sí, podría ser.
1: Porque ese sector izquierdo fue...
0: O también para no apurarlo tanto, dejarlo a Medina, que estuvo bien, y ponerlo algunos minutos en el segundo tiempo, ¿no?
1: Puede ser también. O si no, Nico González aparece como una alternativa por allí. Veremos qué pasa por el sector derecho, porque no estuvo bien Montiel. Por ahí vino el gol que después fue negado también.
0: Dicen que no está bien. Pero le vamos a preguntar a Seba Vera. Antes de saludarlo a Seba Vera, le digo a los oyentes, al 11 38 70 74 85 y también a vos, Jorge, a toda la gente que nos acompaña, con una sola fecha jugada, ¿quién es humo y quién es candidato de verdad hasta el momento? Con una sola fecha jugada, ¿quién es una cortina de humo y quién es candidato de verdad? 11, 38, 70, 74, 85. ¿Quién es humo y quién es candidato de verdad? Seba Vera en Kansas. Bienvenido aquí al aire de Pasión Nacional Segundo Tiempo. ¿Cómo estás?
2: ¿Cómo están, compañeros? Bueno, yo también quiero dar mi pronóstico, ¿eh? Porque yo tengo mi candidato, mi tapado, que algunos me bancan ahí en los compañeros de Pasión Nacional, algunos no tanto, pero si me dejan yo lo doy.
0: Sí. Para vos, ¿quién es el candidato de verdad y quién es humo cumplida esta primera fecha?
2: La defiendo a capa y espada, pero yo hace tiempo vengo asegurando que Estados Unidos va a llegar muy, muy lejos. Es una generación que ha logrado desembarcar en Europa. Ellos mismos la llaman la generación dorada y creo que gracias a Pochettino han alcanzado un nivel superior, ¿no? Siempre falta un tinte latino, un poco de argentino ahí para hacer despegar a todos los equipos. Así que mi apuntado a los Estados Unidos, después de la victoria hace un rato, obviamente nadie va a decir que es una sorpresa, pero quiero decir que yo lo dije primero.
0: Claro. Bueno, está bien. Estados Unidos ya está clasificado al igual que México. Son los dos clasificados a 16avos, los dos anfitriones. El otro es Canadá, que estuvo cerca, pero ya está prácticamente clasificado también porque ganó por goleada y eso le va a servir, por diferencia de gol, meterse en la próxima ronda, pero no está todavía clasificado. Así que bueno, ¿y cuál es un equipo que sea un candidato puro humo hasta acá?
2: Para mí... Es difícil esto, pero para mí Colombia tiene algo que siento que va a quedar en el camino muy rápido. Pero quizás me tapen la boca y finalmente logren avanzar lejos en esta edición de la Copa del Mundo, ¿no? Ellos ya habían faltado en la última edición, así que están con muchas ganas y tienen grandes jugadores. Pero bueno, esa es mi
0: Bueno, Seba, ¿cómo está Kansas? Hoy se entrenó la selección argentina. ¿Qué novedades tenés? ¿Qué se dice? ¿Qué repercusión tuvo? ¿Cómo se lo vio a Messi? ¿Cómo se lo semblanteó a Lionel Messi? Contanos un poco todos los entretelones de esta práctica de la selección argentina en la jornada de hoy. ¿Y qué hora es en este momento en Kansas?
2: ¿Qué tal, Radio? Ahí, no sé si me escuchan bien porque se cortó un segundito. En estos momentos son las 5 de la tarde acá en Kansas. Va a ser el mismo horario que en la ciudad de Dallas, donde Argentina juegue su próximo partido.
0: Entonces, menos. 5:10 de la tarde en este momento, 5:10.
2: Sí, 5:10. Nosotros pudimos hoy visitar otra vez los entrenamientos de la selección argentina, ahí donde también suele entrenar el Sporting Kansas City, el equipo aquí de la ciudad. Bueno, pudimos ver otra vez a los jugadores de la selección entrenando. Esta vez la duda era si Gonzalo Montiel iba a poder ser parte, porque en el día de ayer, cuando tuvimos esos 15 minutos que le dan a la prensa, no formó parte de los entrenamientos normales. Posterior nos dijeron que estaba entrenando en el gimnasio haciendo cargas menores, pero hoy fue el último jugador en salir al campo de juego, como haciéndose desear, como sabiendo que la prensa estaba con mucha atención en su salida, así que Gonzalo Montiel pudo entrenar con normalidad y parecía que todos los jugadores del plantel que integra la selección argentina están disponibles para que Scaloni decida con todos los nombres los titulares para el lunes. Obviamente, bueno, Lionel Messi, después de lo que sucedió ayer, que fue más mediático que otra cosa, se lo vio también en la misma tónica que ayer, sonriente, feliz, descansado y jugando a la par de sus compañeros.
0: Bueno, ¿y para vos que va a haber cambios o no?
2: Y bueno, obviamente parecería ser que si una de las dudas era si Nahuel Molina agarraba la titularidad después de haber ingresado en el segundo tiempo, y teniendo en cuenta que Montiel no entrenó con total normalidad toda esta semana, parecería ser uno de los primeros cambios. Obviamente también Nicolás Tagliafico, que viene entrenando bien en los últimos días, también parecería ser uno de los apuntados para arrancar el lunes, y quizás la duda que tenemos será lo que decida con el 9 de la selección, ¿no? Lautaro Martínez, que jugó titular el otro día, pero no sabemos si es por decisión de Lionel Scaloni o porque por gusto futbolístico, quiero decir, o fue más porque Julián Álvarez no llegaba al 100% en el partido. Después de haber ingresado unos minutos el otro día y teniendo en cuenta que ya entrena a la par, quizás también es uno de los apuntados a ser sustituido.
1: Vera, ¿cómo le va? Aquí Godoy de este lado, ¿cómo anda usted?
2: ¿Cómo le va, Godoy? Bien, acá sobrellevando un poco las últimas horas en la ciudad de Kansas City. En breve nos estaremos yendo para la ciudad de Dallas, más específicamente mañana a la mañana. Así que haciendo los bolsos y juntando todo lo que tenemos por acá, equipamiento, ropa limpia, ropa sucia, pero por sobre todo camisetas de fútbol, ¿no?
1: Claro. Yo lo saludaba así de manera tan formal y todo eso porque a Seba lo quería felicitar, porque en cada una de sus intervenciones en Pasión Nacional, en los diferentes en las diferentes ediciones de Pasión Nacional y en los diferentes programas de la radio, siempre él sale con esa seriedad, con la información precisa, siempre en el lugar de los hechos, con la información de la selección argentina, sin hacer periodismo de periodistas ni de la cobertura de los demás medios, de la tele, de los streaming. Yo veo permanentemente colegas que, más allá de cubrir el Mundial, están cubriendo todo lo que es aleatorio el Mundial. La ciudad, el museo, los medios de transporte, qué se come, qué hace la gente por la calle. Y Vera está con la selección argentina como corresponde. Pero, más allá de todo esto, me gustaría también que, así como lo hizo hoy en la tarde en el programa de Hernán Mundo, nos cuente un poquito, por ejemplo, los precios de las camisetas de fútbol, del merchandising del Mundial, de los peluches. Y yo sé que hay gente del equipo deportivo que le pidió peluches a Vera para que le traiga de recuerdo.
2: Sí, me pidieron cosas y yo cuando, antes de llegar, dije, sí, muchachos, lo que quieran, ¿no? Con toda la emoción que conlleva llegar a un Mundial. Lamentablemente, una vez que me encontré en las tiendas oficiales de FIFA, bueno, la realidad golpeó más que fuerte. Sí, hace un ratito estuvimos en el FanFest, donde se transmiten los partidos en pantalla gigante, y pudimos acercarnos un ratito a lo que son las tiendas oficiales. Bueno, sorprendidos por los precios. Las camisetas, hablábamos hace un ratito también acá en Radio Nacional, $130. Ustedes me dirán a precio dólar si está bien. Yo entiendo que sí, que es casi el mismo precio que hay, sí, en seguro, las tiendas oficiales en Argentina.
0: ¿Camiseta
2: eso no varía
0: de qué,
2: mucho porque
0: de qué selección? ¿Todas a ese precio promedio o de qué selección estás hablando?
2: Sí, sí, prácticamente todas en promedio. Obviamente después sube o baja el precio teniendo en cuenta si le querés estampar el nombre de algún jugador, algún parche de campeón, algún parche de estos especiales que la FIFA ha otorgado para esta edición, pero obviamente más o menos son todos del mismo precio. Siempre varía la disponibilidad en las tiendas. De Argentina casi siempre hay en todas las ciudades, por lo que pude averiguar. Estados Unidos, obviamente, porque estamos en el país del anfitrión, y después ya varía teniendo en cuenta quién esté jugando en ese momento, ¿no? Teniendo en cuenta la gente que se acerca al Fan Festival, pero por lo general $130.
1: Después, mirá, si quieren pasar, pasándotelo a pesos a esta, ¿sí?, hora, Seba, en el momento actual son 190.500 pesos, uh-huh, una camiseta.
2: Ahí va. Y yo me pierdo porque no sé cuál es la última camiseta que compré en Argentina, pero debe ir por ahí, porque los precios de las camisetas específicamente no dependen de la FIFA, sino van más de la mano de las marcas que las hacen, ¿no? De las tres tiras, de la pipa, y etcétera, y deben tener un precio estándar. Pero lo que sí ya es merchandising propio de la FIFA, ahí los precios son un escándalo. Para mí, para lo que son y para mí. Los peluches están $50. Yo los quiero mucho a las mascotas del Mundial, pero la verdad que $50 un peluche que no pasa del tamaño de mi mano me parece un poco exorbitante.
0: Sí, y además el año que viene te olvidaste que existe. La camiseta no.
2: Barato,
0: la camiseta no.
1: Ojo que estoy viendo acá, claro, por ejemplo, en el shop de la AFA.
0: Sí.
1: Sí. La camiseta argentina, la oficial, está 220.000 pesos.
0: Es decir, que está más de $130.
1: Acá en la Argentina está en el shop de la AFA 40,000 pesos más que lo que se consigue allá en Estados Unidos.
0: Claro.
2: Perfecto, 40,000 pesos
0: más, estamos hablando de cuántos dólares, $30.
1: Y más o menos, más 20 o menos. Algo, 20, sí, 20 cerca de 30.
0: Sí, bueno.
2: No tengo problema, yo les paso el alias después y los talles y hacemos negocio, chicos, yo no tengo problema. Pero después éramos tenemos, obviamente, y sí. Después teníamos, obviamente, tazas, había merchandising de todo tipo, pósters, eso sí está un poquito más económico, $10. Por ahí para después encuadrar y recordar la Copa del Mundo. Y obviamente cada ciudad tiene como algo específico, ¿no? Su bandera, sus colores, entonces había pelotas, etcétera. La pelota del Mundial, otra cosa que me llamó poderosamente la atención. No sé cuánto uno piensa que está la pelota oficial con la que se están disputando ahora los partidos, porque al igual que en las camisetas, hay distintas versiones. La de fan, la super profesional, la que no transpira, la que te deja correr más rápido. Bueno, la pelota también tiene sus distintos tipos, y la oficial con la que juegan los partidos está $200.
0: $200 esto, la pelota.
2: La normal, con la que están jugando en estos momentos Marruecos y Escocia. Así, esa misma.
0: Que está ganando Marruecos 1-0 sobre 18 minutos del primer tiempo. Bueno, por ahí pasa. ¿Y cuánto sale almorzar en Kansas, por ejemplo, una comida en Kansas? Más o menos comparada con lo que es acá.
2: No, bueno, yo te voy a decir en dólares, porque ayer, por ejemplo, una de las comidas más típicas acá en la ciudad son las ribs o costillas, ¿no? Las costillitas tan conocidas. Es una comida muy típica de acá, y ayer nos acercamos para ver precios, sobre todo. Una comida de ribs, que es, entonces te digo, la más típica de acá, con una bebida y el acompañamiento, estará rondando los $13, $14.
0: Ah, bueno, 13 o $14. Bueno, está bien.
2: Sí, después hay lugares más caros, obviamente.
0: Lógico, seguro,
2: sentarse a comer a un restaurante es mucho más caro. Estamos hablando de los $25, $30 para arriba, y todo después varía.
0: Bueno, mañana se van para Dallas, no está tan lejos, son 800 kilómetros más o menos, así que van en avión seguramente, Daniel, Mono y vos.
2: Exactamente, y Chiquito Profili en la operación también, Luciano, nos vamos los cuatro para Dallas. Sí, es una de las sedes que queda más cerca una de la otra, 800 kilómetros nada más, y por eso hay argentinos incluso que se han jugado a viajar en auto. Claro. Nosotros iremos en avión. Si el
0: es clima de Buenos Aires a Córdoba, más o menos, para hacer una comparación, Buenos Aires a Córdoba.
2: Exactamente, porque te decía, porque hoy a la mañana, por ejemplo, tuvimos colegas que ya querían dirigirse a la ciudad de Dallas en avión, y por problemas climáticos, por lluvias intensas que suelen dar vueltas por estos días acá entre Kansas y Dallas.
0: En este momento está lloviendo torrencialmente en Dallas.
2: Perfecto, menos mal que no me tomo el avión en estos momentos, porque entonces estaría esperando cómodamente en el aeropuerto de Kansas que se reprograme el avión. Es algo muy común durante estas horas, así que veremos. A priori salimos mañana bien tempranito para ya estar a la tarde en Dallas preparándonos para el partido del lunes.
1: Se prevén, Sebas, para el lunes, antes del mediodía, tormentas eléctricas en la zona del partido, pero se supone que para la hora del encuentro ya habrán pasado. Pero sí, habrá un calor importante, de acuerdo al pronóstico.
0: ¿Al mediodía, entonces?
1: Al mediodía. Y va a haber un calor.
2: 12 del mediodía, sí.
1: 12 del mediodía. Y un calor importante.
0: Al mejor estilo México 86.
1: Claro.
2: Sí. Ahora, ¿saben qué? Quiero preguntarles, a ver si alguno de ustedes sabe. Yo, lamentablemente, esta información no lo tengo, por lo menos en la ciudad de Dallas. Pero, por ejemplo, en Miami, y algo que hemos vivido en el Mundial de Clubes del año pasado, también disputado acá en los Estados Unidos, estuvo el weather delay. Por ejemplo, en el estado de Florida está prohibido que se jueguen partidos al aire libre mientras hay tormentas en las cercanías. Ni siquiera falta que las tormentas eléctricas estén por encima del estadio. Esto hace que tengan que esperarse por lo menos 30 minutos. No sé si será el caso de

0: cancha va a tener frío. Sí, sí. Es lo que dicen.
1: Me vuelvo resfriado, pero ¿saben que otra cosa que me llamó a la atención y me hicieron recordar? Es que Argentina estuvo probando una nueva tecnología de Adidas, que son los chalecos refrigerantes, que no sé si les habrá llegado alguna imagen.
0: Sí, información llegó, sí. Sí, pero contanos.
1: No, no, son unos chalecos que vienen con una especie de hielo, pero no es para refrigerar a los jugadores y que no suba tanto la temperatura,
0: claro.
1: También teniendo en cuenta lo que son los cambios climáticos acá. Se apuntaba más a los jugadores europeos, ¿no? Que no están acostumbrados a un calor tan asfixiante como es el de estas zonas. La verdad, uno espera que los argentinos, a pesar de que la mayoría juega en Europa, estén un poquito más acostumbrados, ¿no?, al calor.
0: Sí, sí, sí, sin ninguna duda. Bueno, Seba, que tengas un buen viaje mañana para Dallas, mañana sábado, y el lunes con una cobertura gigante desde las 10 aquí en Radio Nacional, desde las 8 de la mañana de ustedes allí en Dallas, en un lugar tan que uno lo escucha de toda la vida, Dallas, ¿no?
2: Emblemático.
0: Emblemático por lo que
2: desde
0: pasó.
2: De la serie en adelante.
0: De la serie y de lo que pasó también con Kennedy.
1: Con el presidente, ¿no?
0: Claro, lamentablemente,
1: sí.
0: ¿No?
1: Pero, sí, ya me lo han dicho, sí.
0: Así que bueno, es un lugar que muy muy muy conocido por el mundo, por todo el mundo, ni hablar por la Argentina, mencionado desde que uno, por lo menos desde que yo tengo uso de razón, ¿no? Uh-huh. Bueno, Seba, algo más que te quede para cerrar este contacto muy bueno con toda la gente que se está comunicando y que está hablando de qué equipo es humo y qué equipo es candidato de verdad en esta Copa del Mundo.
1: No, por ahora seguimos con esa información, estamos atentos entonces a lo que pueda suceder en las próximas horas con la selección argentina, si Scaloni sigue dando alguna pista de lo que será el lunes, y por parte de los equipos candidatos o humo, bueno, yo ya di los míos, así que espero que se me cumpla, y si no, que no me lo achaquen, porque fue solo una corazonada.
0: Perfecto, abrazo grande.
1: Abrazo grande para ambos. Hasta luego.
0: Sebastián Vera, desde Kansas, con toda la información de la selección argentina y algo más aquí en Pasión Nacional.
2: Sí, Eladio, recordamos que está jugando el partido en el momento en el que se hace la pausa para la hidratación entre Escocia y Marruecos. Gana Marruecos por 1-0 desde el primer minuto de partido con el gol de Saibari. Está Pep Guardiola, recién lo mostraba la televisión, allí en uno de los palcos del estadio en el
0: fútbol. Técnico sin laburo.
2: Claro. Técnicamente, técnico sin trabajo. En el Foxboro de Massachusetts está jugando allí en Boston, Escocia 0, Marruecos 1, 21-30, Brasil frente a Haití. No quiero que se vaya esto que decías, que proponías recién en cuanto al humo y al
0: candidato de verdad.
2: Candidato. Para mí, como lo dije ayer también, va de la mano un poco, Alemania. Alemania es candidato de fierro.
0: De verdad.
2: Es uno de los tres o cuatro que están allí.
0: Candidato en serio.
2: Evidentemente, como candidatos en serio, a quedarse con este Mundial. No quita que después se pinche el globo.
0: No, bueno, sí.
2: En un mata-mata.
0: Podés perder, porque en un partido definitorio.
2: En un mano a mano, no en mata-mata, como habíamos acordado la vez pasada.
0: Sí, un mano a mano, un mano a mano.
2: El humo, para mí, más allá de que desde el vamos no ha sido uno de los candidatos, pero por ser local, uno de los locales, porque se creen generalmente muchísimo más de lo que son en realidad, porque ayer metieron 250.000 personas en el centro del Distrito Federal para festejar un triunfo 1-0 con un gol regalado por el arquero de Corea, y se creen que son ellos realmente grandes candidatos, humo para México, que nunca ha alcanzado el quinto partido en un campeonato mundial, y que bueno, ahora que hay un partido más quizás lo alcancen, juegan de local también, se aseguraron la localía por ser punteros en su grupo, pero el humo en este campeonato mundial creo que va a ser México.
0: En las redes hay de todo, el video ese de un brasileño,
2: claro, de todo,
0: de, hablando de lo que significa si México juega la final.
2: Lo que haría él en cuanto a la posibilidad de que si México concreta llegar a la final.
0: Exactamente. Bueno, vamos a decir que hola gente, para mí es Francia, de punta a punta el campeón, Jorge de Santa Fe. A ver qué tengo acá, Miriam de Quilmes. Hola Eladio, me encantó la selección el otro día. Leo, un grandísimo jugador, le deseo la mejor de las suerte en lo personal y en lo deportivo y obtener la cuarta Copa Mundial. Y no me animo todavía a decir quién será el mejor y quién es el peor. Le deseo muy buen fin de semana y aguante Argentina. Gracias, Miriam. Hola, Eladio, me llamo Heriberto.

0: Peñalosa, te escucho en el Chaco, no me animo a decir, se jugó muy poco todavía. Bien, Heriberto, bien, buenas noches, Eladio. Soy Héctor de Santa Cruz y agradecemos a Héctor por el mensaje. Gracias por lo que escribís, Héctor, y te pido, ¿cuál es el candidato hasta el momento que es humo? ¿Y cuál es el candidato, mejor dicho, quién es humo de los seleccionados y quién es candidato de fierro, de verdad, para esta Copa del Mundo? 11-38-70-74-85. 11-38-70-74-85. El juez alemán, Félix Sauer, sufrió un calambre en los minutos finales del triunfo, sí. 2-0 de Estados Unidos, ¿no?
1: Lo decíamos mientras mirábamos el partido en el programa de Hernán Mundo. Faltaban 3 minutos para que se cumplieran los 6 que adicionó el alemán y sufrió un calambre. Tuvo que ser asistido incluso por los propios jugadores de una y otra selección. Después entró la cuarta árbitro o árbitra para entregarle algo, una bebida que evidentemente tenía alguna cuestión para recuperar físicamente de manera rápida al juez, que terminó medio rengo el partido, pero lo pudo terminar por suerte. Así que una cuestión también que es llamativa, ¿no? Porque no siempre se da, se han dado casos evidentemente, pero no es habitual que el árbitro se lesione o que tenga un calambre en el medio de un partido, en este caso sobre el final, el alemán del partido que Estados Unidos le ganó a Australia por 2-0.
0: Bueno, estamos entonces con el encuentro que sigue ganando Marruecos. Vamos a ir ya a la primera pausa. Vos sabés que a nivel local, más allá de todo lo que es el Mundial, siguen pasando cosas. Uh-huh. Y me llama la atención la gran barrida de los futbolistas en diferentes clubes. La empezó River antes del Mundial, diciendo el presidente Di Carlo que iba a dejar de lado a 15 futbolistas. La sigue Boca, que ya dejó de lado a 8 futbolistas. Y San Lorenzo de Almagro, que sorprendió, que son 12 los futbolistas que va a dejar afuera. Ya vamos a escucharlo a Sergio Serratea en un momento nada más. Pero vamos a empezar a escuchar las novedades del fútbol local. De Independiente, ¿cuál es el título a esta altura de la tarde?
1: Que no hay ningún tipo de, justamente en lo que tiene que ver con el mercado de pases, de novedades importantes respecto a concretar alguna incorporación para Independiente, que sigue manejando los nombres de Barco, allí de Maison Rodríguez para la zona defensiva, casi descartado la posibilidad de Romania. Lo de Barco está bastante complicado, pero sí que ya...
0: ¿Para colmo Tevez se le hizo juicio ahora?
1: Claro, bueno, porque Independiente le debe plata a todo el mundo.
0: ¿Pero no había arreglado Tevez que él rescindía?
1: Bueno, pero siempre en estas cuestiones de me voy sin que te eche o presentame la renuncia, que yo siempre hay algún acuerdo entre los abogados, entre las partes, para que...
0: Pero a lo mejor no le pagaron lo que tenían que pagar.
1: Para que haya un resarcimiento económico, para que más allá de la renuncia, no te echo, pero te doy tanto. Claro. Bueno, Independiente no lo pagó. Y deberá también pagar ahora a mitad de año, porque estamos todos tapados por el Mundial. Pero Independiente debe pagar ahora, antes de que se reanude el campeonato, un montón de plata, porque todavía le debe plata a Gaibor, todavía le debe plata a algunos bancos.
0: Bueno, Gaibor dice que ya le giraron, ¿eh? Bueno, ya terminó.
1: Esperá.
0: A que impacte.
1: Esperá un poquito más.
0: A que impacte.
1: Esperá un poquito más. Le deben plata a Gaibor, 1,5 millones. Deben plata a los bancos, 1,5 millones. Deben plata todavía por diferentes pases que ya, perdón, que ya ni
0: se acuerda.
1: Nos acordamos.
0: Claro, claro.
1: Así que antes de todo eso y antes de que sigan cayendo inhibiciones, Independiente deberá pagar. Por eso digo, está atascado el mercado de pases. Sí, ya sabemos que hay 2 jugadores que se han ido de Independiente, que son Valenzuela y Freire, y están hablando con Malcorra para ver si se queda en Independiente. Es difícil.
0: O se va al Barcelona.
1: O se
0: ¿no?
1: va al Barcelona de Guayaquil.
0: Dice que tiene todo acordado él.
1: Él tiene todo acordado, pero hay que también
0: ¿hasta cuándo tiene contrato,
1: hablar Malcorra? Hasta diciembre. Y hay que ver las cuestiones contractuales.
0: Claro, porque tiene contrato hasta diciembre. Era claro. Un año que firmó.
1: Había firmado por 1 año, es lo mínimo que se puede firmar.
0: Claro, exactamente. Bueno, vamos a la pausa y después ya estamos con Damián Zárate para las novedades de Boca. Hay más oyentes que se están comunicando aquí en Radio Nacional. Ya vamos a estar con ellos también, así que no se vayan. 11-38-70-74-85. ¿Quién es humo en esta Copa del Mundo de los posibles candidatos? ¿Y quién es un candidato en serio? 11 3870-7485.
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0: Bien, amigos, estamos en la parte final de Pasión Nacional, segunda edición, como le quieran llamar. Y tengo aquí, dice Héctor de Santa Cruz, la final Argentina-Alemania. Bien, Héctor, a ver qué más oyentes. A ver. Bueno, tengo otro oyente por acá. Hola Eladio, Pasión Nacional, son los mejores para mí. Primero Argentina es candidata. Bueno, saludos. Gracias Ariel por tus palabras. Feliz Día del Padre, gracias. Carlos de Mendoza. Argentina es nuevamente campeón del mundo. Saludos. Habla sobre el árbitro y la árbitra. Dice, no la árbitra, dice que se dice Carlos de Mendoza. Bueno, lo que pasa es que ya la Real Academia Española se puede decir árbitra. Ahora se puede decir árbitra. Antes no, ahora sí. Así que le digo a Carlitos de Mendoza que
1: sí, se sí, porque yo estaba... tengo claro que está habilitado decir la árbitra. Pero a mí no me gusta porque no suena bien.
0: Claro,
1: a mí no me suena, pero digo, es válido decirlo.
0: Es válido de las dos formas, exactamente. Hola, Eladio, soy Matías de Santa Fe. El candidato humo es Inglaterra. Siempre amaga y después termina quedando la nada. Y el candidato de fierro, ojalá sea Argentina, pero es temprano para dar un veredicto. Bien, Carlitos, bien Matías de Mendoza. Hola, Eladio, vamos por la cuarta. Los pibes tienen ese hambre del bicampeonato con Messi a la cabeza. Vamos, Argentina, carajo. Adrián de Paso de los Libres. Humo es Alemania. Bueno, ¿cuál es el humo de este mundial de los candidatos y cuál es un candidato de fierro? 11-38-70-74-85. 11-38-70-74-85. Los oyentes que escriben al WhatsApp Nacional, gracias a todos, gracias de sobremanera. Hay algunos mensajes que no los leo tal cual lo dicen por una cuestión de ética. Así que muchas gracias a todos los oyentes. 11-38-70-74-85. Ahora sí, decime, Jorge.
1: Estoy leyendo, no sin preocupación, la preocupación del caso, pero sin mayores alarmas tampoco, porque hay que hablar del caso de Fernando Gago. Que se sintió mal durante el partido de su equipo, está en Chile trabajando con la Universidad...
0: Técnico de la Universidad de Chile.
1: De Chile, ¿no? Frente a O'Higgins, se venía sintiendo mal. En definitiva fue después del partido internado, internado de urgencia, y fue sometido a una intervención porque tenía problemas cardíacos, problemas coronarios. Hay mayores detalles al respecto... Pero sí hay un parte médico de su club, de la Universidad
0: de Chile,
1: que asegura que ya está con el cuerpo médico del equipo, que está acompañado también por su mujer. Pero bueno, Fernando Gago, tipo realmente...
0: Tiene 40 años,
1: joven.
0: Sí, lo cumplió el 10 de abril de este año, es muy joven.
1: Fue...
0: Persona muy joven, de cualquier manera nadie tiene la vida comprada, como se dice habitualmente,
1: obviamente.
0: Como lo decimos... Pero bueno, quiero decir que una persona de 40 años, un deportista que hasta hace poco tiempo era un futbolista, porque hace muy poco tiempo que dejó el fútbol, creo que para la pandemia dejó el fútbol, estamos hablando de 6 años, y además estamos hablando de la edad de un ser humano, no debería tener ningún problema, pero bueno, nunca se sabe, no sé qué habrá pasado con él.
1: La información oficial, que es a lo que nos vamos a remitir nosotros, es, informamos que nuestro director técnico, Fernando Gago, se está sometiendo a una serie de exámenes cardiovasculares y no estará al mando de los entrenamientos del día de hoy. Fernando Gago se encuentra en buenas condiciones y está acompañado por nuestro cuerpo médico. Esto es lo que ha puesto...
0: Ahí no habla de intervención quirúrgica.
1: Claro, no habla de operación, y esto en cuanto a lo que tiene que ver con la información oficial. Pero está claro que ha sido intervenido el técnico, que está ya acompañado por el cuerpo médico de la entidad, como también por su señora esposa allí en Chile, y evidentemente va a respetar los tiempos de recuperación.
0: Sí, hay que ver, claro, cómo sigue todo. Le
1: decíamos... Pero lo que dicen las informaciones es que está estable y recuperándose favorablemente.
0: Le deseamos un pronto restablecimiento a Fernando Gago, sin ninguna duda. Vamos a continuar en Pasión Nacional. Bueno, ¿cuántos minutos faltan en el primer tiempo?
1: Estamos en el minuto 41 de la etapa inicial. Juega Escocia, juega Marruecos, gana Marruecos por un tanto contra cero.
0: Bien, los oyentes que se están comunicando al 11-38-70-74-85. Me parece que es una pregunta muy apresurada. Daniel de Rosario, Daniel, tampoco hay que hacerla. Tampoco hay que ir a las lunas. Simplemente, ¿quién es el candidato humo hasta acá para vos, que puede ser? ¿Y quién es el candidato firme?
1: ¿En la semifinal le va a hacer la pregunta?
0: Claro, él voy a decir el 19 de julio, lo voy a decir. No puede ser. Estamos a un mes de la final. También puedo preguntar que en un mes, ¿dónde te ves con Argentina? ¿Te ves en la final? No quiero decir eso. Quiero preguntar cuál es el candidato humo y cuál es el candidato de fierro. Damián Zárate, háblame de Boca, por favor. Háblame de Boca.
2: ¿Qué haces, Eladio? Abrazo enorme en el segundo tiempo de Pasión Nacional, en el aire de la radio más grande de la Argentina, esperando la oficialización de lo que va a ser el primer refuerzo de Boca, Leandro Lozano, marcador de punta, proveniente de Argentinos Juniors, 3 años de contrato. La operación podría estar cerrándose alrededor de 3,5 millones de dólares. Era un lugar a poblar por las salidas de Weigand y de Barinaga. Sigue la novela Villa, los 10 millones que quiere Independiente, los 6 que ofrece Boca, el mismo futbolista que quiere volver a jugar en Boca, pero ya hace 6 meses quería jugar en River y no pudo salir. Sigue la pretemporada, fue presentado oficialmente a través de las redes, el cuerpo técnico del Vasquito Arruabarrena, con Juan Gobet, con Roberti, con Diego Marquich, con Cristian Aquino, con Cristian Muñoz, y también con un colaborador que va a estar a cargo del video análisis. Y la vuelta de Tomás Aranda, que hoy hizo trabajos de gimnasio o en el gimnasio después del tiempo en el seleccionado argentino, como lo más importante de cara a siempre marcar a fines de julio, que Boca tiene los partidos de 16avos de final de Copa Sudamericana contra O'Higgins y el amanecer del torneo clausura. Eladio, cualquier novedad volvemos, te mando un abrazo.
0: Abrazo grande, Damián. Hola, candidato firme Argentina y humo México. Soy Hugo de Sumampa. Bien, Huguito querido. Rubén de Jujuy. Siempre quiero que Argentina esté en la final. Mi pálpito es que si Brasil agarra las fases finales será difícil sacarlo, no importa cómo esté jugando. Todos los equipos respetan demasiado la camiseta de Brasil. Rubén de Jujuy. Bien, Rubencito. Portugal, la final. Elmo de la Pampa, abrazo. Bien, buenas tardes, Eladio. Ojalá Argentina sea el gran candidato y los mexicanos ya me cayeron gordos. El único ídolo que tiene México es Chespirito, Julio de Chosmalal. Atair Suárez dice, buenas tardes, amigo. No, gracias, Eladio, pero no me pone nada todavía. Atair está escribiendo. Bueno, Francia el candidato y el humo Uruguay por Bielsa. Daniel de Rosario. Vamos, Daniel, todavía. Hola, Nacional. Humo es Francia y España. De fierro, Argentina y Alemania. Gabriel desde Sumalao, Catamarca. Abrazos y aguante, Nacional. ¿Qué pasa en San Lorenzo de Almagro? Sergio Serratea, querido, ¿cómo estás?
3: Hola, Eladio. Abrazo grande para todos. En San Lorenzo se acaba de tomar una determinación que me parece, primero, extraña y luego hasta, podría decir, inentendible. Gustavo Álvarez ha anunciado que más de 10 jugadores van a ser apartados del plantel. Entre ellos, Vieto, que lo estuvo esperando hasta el último partido que jugó San Lorenzo. Recordamos, tuvo un desgarro en las últimas presentaciones del Ciclón y no podía jugar, y se lo esperaba en los dos últimos partidos donde, bueno, el equipo queda finalmente eliminado de la Copa. Gregorio Rodríguez era titular hasta la llegada de Álvarez y es un hombre ideal para el sistema que quiere jugar Álvarez. Y Álvarez no le dio minutos. Después, jugadores como Ábrego, como Corujo, como Cardillo, que llegaron hace 6 meses a San Lorenzo de Almagro y casi no tuvieron minutos. Pancho Perruzzi, volante central de las inferiores de San Lorenzo, que era elogiado por todos los hinchas, que era titular hasta la llegada de Álvarez, y Álvarez casi no le dio minutos y muchas veces lo dejó fuera del banco de suplentes. Pero además de la decisión personal de Álvarez de que estos jugadores no sean tenidos en cuenta, a mí me hace raro la situación de un plantel que apenas llega a conformar un banco de suplentes con profesionales, que 12 jugadores de ese plantel no sean tenidos en cuenta. ¿Cómo San Lorenzo compensa la cantidad de jugadores que ahora no van a ser parte del equipo profesional? Además, hay que sumar que hay una determinación de la comisión directiva, más allá de los pedidos de Álvarez, que Gil, que Cuello y que Romaña, que son los 3 hombres a vender, van a ser vendidos. No es que va a ser vendido uno y los otros 2 se quedarán dentro del plantel. No, San Lorenzo, si tiene las 3 ofertas, San Lorenzo va a vender a los tres jugadores. Por ende, podemos decir de que San Lorenzo tendrá 15 jugadores menos. ¿Cómo San Lorenzo, en la economía que está, en el momento que está, compensa no solo la calidad, sino la cantidad de jugadores? Preguntas que iremos viendo con el correr de las semanas. Abrazo grande, Radio, la seguimos.
0: Abrazo grande, Sergio. La verdad que hay muchas preguntas en el ciclón. Hola, Eladio. Mi candidato humo es México. Soy Ricardo de la ciudad de Helvecia, Santa Fe. Y saludo a todos los padres para el domingo. Gracias, muchas gracias. Amigos, Argentina es la gran candidata. España y Portugal venden humo. Recorrido el yacimiento, dice, soy Martín Cuevas. México festejó como si salieran campeones. Ganaron de dope o de pedo con blooper, dice acá el oyente. Bueno, Atahir Suárez, Eladio, buenas noches. El programa es excelente. Gracias por otra semana. Envíale uno a Carla y Hernán, Atahir Suárez, ciudad de Sao Paulo. Bien, perfecto. Daniel, me llamo de Tucumán. Gracias, Daniel, por el tema de lo que nos dijo recién de la árbitra y el árbitro. Perfecto. Bien, hay más oyentes. Uy, mirá todos los que llegaron aquí. Hola, buenas tardes. La final Brasil-Argentina. Qué final esa, ¿no? ¡Poh! A mí me gustaría que, si vos me preguntás a mí qué quiero que sea la final, una final para hacer una final y ganarla, ¿eh? No quiero perder. No, lógicamente que las finales no se pierden, pero bueno. Pero la Argentina ha perdido finales. Pero yo quiero jugar una final contra Inglaterra y ganarles. Eso es lo que faltaría. Faltaría eso nada más. Ya está, porque ya le ganamos una final a Brasil. Claro, no era la Copa del Mundo.
1: Entiendo a dónde vas, porque claro, todos queremos ganar la final. Pero si la perdés con Alemania, te duele.
0: Te duele, pero perder
1: con
0: una
1: Inglaterra
0: final
1: te duele más.
0: Claro, exactamente. Es decir, esa final no la puedes perder. Pero hay otra, pero no esa final.
1: Ahora te pregunto, ¿elegís perder una final? Te doy tres candidatos, ¿eh? Porque se montaron ahora al pony este de que quieren ser clásicos de Argentina, los mexicanos.
0: Sí.
1: Final contra México. Final, que es, yo creo que esa está descartada. Final contra Inglaterra. Final contra Brasil. ¿Cuál de las tres preferís jugar y cuál de las tres duele más perder?
0: Y yo creo que contra Inglaterra me duele más.
1: Más que contra Brasil.
0: Me duele más que contra Brasil. Porque contra Brasil es una rivalidad futbolística. Contra Inglaterra es una rivalidad de toda la vida.
1: Sí.
0: Es otra cosa. ¿Para qué vamos a estar hablando y enumerando las diferencias que tenemos con los ingleses, ¿no? Desde que vamos al colegio, ¿no? Desde las invasiones inglesas.
1: Claramente, claramente. Sí.
0: Hola, Eladio, humo y con mayúscula es Alfaro. Y su Ecuador. No, pero Alfaro es técnico de Paraguay, no de Ecuador. Te equivocaste.
1: Becasese está en Ecuador.
0: Claro, Becasese. Sería Paraguay, quiso poner el oyente. Y como Almirón, dice, puro humo. Caro de Rosario, bien caro.
1: Pinche de boca, caro, me parece.
0: Eladio dice, volviendo a Trenel, humo mi paisano Suiza. Fierro, Países Bajos. Saludos. El pirata pampeano, Germán Surcher. Gracias, Germán. Hola, Eladio, los estoy escuchando. Soy Gabriel Gin Galloso, de Fiscal Chaco. Humo son los que creen que van a traer, que van a traer la copa. Y aguante Argentina. Carajo. Bueno, gracias. Desde Malargüe, se ve el humo de México y se siente el hierro de Argentina. Soy el perico de Malargüe. Vamos, no, perico viejo nomás. No le afloje. No le afloje ni abajo el agua. 10 minutos para las 8 de la noche. ¿Terminó el primer tiempo? Todavía no, Jorge.
1: Estamos en el último instante del primer tiempo. Ya vamos 49 minutos con 50 de 50 en este primer tiempo. Marruecos le gana a Escocia 1-0.
0: Perfecto. Bueno, vamos a continuar. Vamos a ir ahora en este caso con Gerardo Murúa, Córdoba. Está Gerardo Murúa en Córdoba. Aquí están las novedades de los equipos cordobeses. Hola, Gerard.
4: Buenas tardes, Eladio. Un gran abrazo para vos, los compañeros y la audiencia de Pasión Nacional Segundo Tiempo. La novedad más importante por los clubes cordobeses es la llegada de Ezequiel Unzain al arco de Talleres. El conjunto de Barrio Jardín llegó a un acuerdo con el Necaxa de México. Va a pagar $1 millón y el jugador va a firmar contrato por 3 años con opción a uno más. Llega para reemplazar a Guido Herrera, que todavía no ha salido oficialmente de Talleres, pero que ya avisó que en este mercado de pases se va a ir después de un ciclo de 10 años, convirtiendo convirtiéndose en uno de los históricos del conjunto albiazul. También entre en apartado, Matías Catalán no llegó a un acuerdo por la renovación de su contrato, no ha respondido a las ofertas que le han hecho desde el club y desde la jornada de ayer está entrenando separado del resto de sus compañeros. Tripiquio, Alexis Cuello de San Lorenzo, Fattori, que lo quieren muchos, y Román Riquelme de Argentinos Juniors, los nombres que suenan por Barrio Jardín. En el caso de Belgrano se trabaja por la renovación de Ricardo Cialin, que tiene contrato hasta el fin de año, pero no hay duda de que se va a quedar para dirigir la Copa Libertadores del año que viene. Es una formalidad, pero se sigue trabajando en la renovación del técnico campeón. González Metil en la misma situación que Catalán, desde la jornada de ayer, desde cuando el plantel regrese a los entrenamientos, el volante que fue fundamental en la obtención del título va a entrenar separado porque no ha llegado a un acuerdo para su renovación. Su contrato termina a fin de año en Belgrano, le han hecho ofertas pero no se ha llegado a un acuerdo, por lo cual González Metil también, por lo menos hasta ahora, entrenará separado del plantel en el comienzo de la pretemporada.
0: Bien, Gerardo, excelente las novedades de los equipos de Córdoba. Hay más información aquí con todas las noticias que van llegando.
1: Se lo mandaron a vos.
0: Boca ganó la séptima, dice acá un oyente. Martín de Yacimiento. Ah, es una... está bien.
1: Una
0: no, sí, hice una chanza, una fotografía. No voy a dar, no voy a decir nada al respecto. Argentina y Alemania, la final, ya verán, el humo puede ser Inglaterra, que ya no es la misma y se la creen. En este caso, el oyente que escribe es Munizaga, dice. Bueno, perfecto.
1: Ojo que Inglaterra ganó y ganó muy bien, más allá de todo lo que estamos diciendo.
0: Sí, ganó bien.
1: Le ganó a Croacia, una selección fuerte.
0: Sí, exactamente, sí. Damián desde Las Lomitas, Formosa. Amigos, bendiciones. Humo es México. La mayoría...
1: Vamos con la gente que me sigue.
0: Y
1: vamos.
0: Nuestra Argentina es candidata firme. Bien, gracias, Damián. Bueno, los oyentes, 11-38-70-74-85. ¿Terminó?
1: Final de la primera etapa en el Foxborough Stadium de Boston. Está ganándole 1-0 el seleccionado de Marruecos a Escocia. El gol de Saibari al minuto de juego por la noche, 21:30. Atención al horario, porque cambia el horario. Generalmente el partido era a las 10 de la noche, hoy es 9:30. Brasil frente a Haití en Filadelfia. Recordamos que a primera hora en Seattle, en la selección local, Estados Unidos, que logró su clasificación, le ganó 2-0 a Australia.
0: Vamos a Santa Fe, está Ernesto Fernández. Las novedades de los equipos, juega Colón, un gran partido este fin de semana. Vamos, Ernesto, te escuchamos.
5: ¿Cómo les va? ¿Cómo andan? El placer de saludarlos. Colón estaría en condiciones de cerrar en las próximas horas la primera cara nueva para el campeonato de la Primera Nacional. Se trata del delantero Franco García, de 29 años. Su último paso fue en Newell's Old Boys de Rosario. Anteriormente jugó en la Primera Nacional vistiendo la camiseta de San Martín de Tucumán. Se inició en Instituto de Córdoba y el delantero se va a sumar seguramente en las próximas horas al plantel que conduce Ezequiel Medrán. Estaría firmando un contrato por 18 meses y en su carrera disputó 194 partidos, convirtió 30 goles y un total de 9 asistencias. Así que el delantero Franco García se estaría incorporando a Colón en las próximas horas. El Zabalero va a estar jugando mañana su partido frente a Chaco Forever en el marco de la Primera Nacional. El probable equipo de Medrán sería con Budinio en el arco, en el fondo Peinipil, Olmedo, Rasmussen y Allende, Lertora, Antonio, Marcioni, Sarmiento, Lago y Bonansea. El partido se jugará 4 de la tarde, arbitraje de Yamil Pozzi. Por el lado de Unión, el equipo tatengue se sigue entrenando con miras al inicio del campeonato de Primera División. Mateo del Blanco tendría las horas contadas en Unión y podría llegar a confirmarse en las próximas horas su fichaje al Racing de Estrasburgo de Francia. A propósito de Unión, Diego Armando Díaz no sería tenido en cuenta por Madelón y Patronato de Paraná, equipo de la Primera Nacional que busca reforzarse, estaría interesado en el jugador rojiblanco. Por el lado de Rafaela, se entrenó hoy y va a estar jugando este sábado 4 de la tarde frente a Nueva Chicago, encuentro correspondiente a la Primera Nacional. La crema todavía no está confirmada. Probable 11, Bergia en el arco, Ramos, Fernández, Ponce, Ramírez, Pardo, Cainelli, Soloa, Moreno, Quiroga y Guatier. Abrazo grande, hasta la próxima.
0: Qué grande, Ernesto Fernández. Este fin de semana termina la Primera Nacional y paran una fecha porque termina la primera rueda y después se reanuda el campeonato de la Primera Nacional.
1: Termina la primera rueda con la cuarta fecha que se va a jugar. ¿Por qué? Porque ya se han jugado 17 partidos, pero quedó pendiente aquella marzo por el paro. ¿Te acordás?
0: Del paro, claro.
1: Y el partido que sobresale, evidentemente,
0: es Ferro Deportivo Morón.
1: El primero contra el segundo, Morón primero, Ferro lo sigue a 3 puntos.
0: Muy bien, ahora vamos a Rosario. Nacho Sansón, novedades.
6: El saludo de siempre, compañeros, el abrazo grande para todo el equipo del segundo tiempo de Pasión Nacional, nuevamente con información del fútbol de la ciudad de Rosario. Iniciamos con Newell's, que sumó una nueva preocupación en plena pretemporada. El defensor Oscar Salomón sufrió una nueva lesión muscular en la pierna derecha y tendrá que detener los entrenamientos que venía realizando junto al plantel de Frank Darío Kudelka en el centro Bernardo Grifa de Bellavista. El zaguero había iniciado los trabajos el pasado 28 de mayo con el objetivo de llegar en óptimas condiciones al inicio del torneo clausura, pero la nueva molestia física lo obligará a enfocarse nuevamente en la recuperación. La lesión se produjo en una zona cercana a la del desgarro en el bíceps femoral derecho que sufrió durante el tramo final del torneo Apertura. La situación profundiza una temporada marcada por los problemas físicos para Salomón. Durante el primer semestre ya había tenido una distensión muscular, una fractura en el dedo del pie, una lesión en el gemelo derecho y el mencionado desgarro que lo deja fuera de los últimos compromisos del campeonato en el pasado semestre. En principio, su recuperación va a demandar varias semanas y su presencia para el comienzo del torneo estará en duda. Si cruzamos la vereda, nos metemos de lleno en el panorama auriazul, en el panorama canalla. Enzo Jiménez, el paraguayo, cerca de irse a México. Hay tratativas avanzadas entre Rosario Central y el Querétaro para que el paraguayo emigre al fútbol mexicano. El canalla tiene el 50% de los derechos económicos del futbolista y va a liberar un cupo extranjero. El canalla busca, de todos modos, un mediocampista derecho en este mercado de pases por pedido expreso del entrenador. Toda una muestra que para Almirón, Jiménez no tenía el puesto asegurado para el segundo semestre de este 2026. En total, disputó 50 partidos con la camiseta auriazul y convirtió 3 goles. En cuanto a lo económico, fuentes cercanas a la negociación aseguran que lo que ingresaría al club no sería significativo. Compañeros, la seguimos. El abrazo grande desde la cuna de la bandera con la información del fútbol rosarino, Nacho Sansó.
0: Bien, amigos, estamos en la parte final. Gracias a todos los oyentes que se están comunicando, que se han comunicado durante todo el programa. Bueno, esta noche hay un partidazo a la medianoche, ¿eh? Entre el partido que va a estar jugando Paraguay con Turquía.
1: ¿A la 1 de la mañana nuestra es?
0: No, a la medianoche.
1: A las 12 de la noche.
0: Sí, a las 12.
1: Pregunto el horario, ¿sabes por qué? No por estar desinformado, sino porque viste que se modificaron varios horarios, porque de acuerdo a la zona donde juegan, algunos partidos son a las 10 de la noche, Brasil hoy juega a 9:30, hoy Paraguay en vez de jugar a la 1 de la madrugada, como se venían jugando algunos partidos, juega a las 12 de la noche.
0: A las 12 de la noche, exactamente.
1: Para estar atentos.
0: Sí, mañana a las 2 de la tarde juega Holanda con Suecia. A las 17, Alemania, Costa de Marfil, 2 equipos que ganaron. Y a las 21, cierran el sábado, Ecuador y Curazao, 2 equipos que perdieron, ¿no? Y el domingo tenemos a Túnez con Japón, hay un montón de partidos. España con Arabia Saudita, Bélgica, Irán, Uruguay, Cabo Verde y Nueva Zelanda con Egipto. Son los partidos que hay el próximo domingo. Nos vamos.
1: Dale, Dario, nos escuchamos el próximo lunes.
0: Exactamente, a las 7 de la tarde. A las 7 de la tarde después de Argentina, Austria. Nada más, chau, gracias.
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8: Las 8 de la noche en la República Argentina.
9: Reiteramos, el presidente designó al nuevo vocero presidencial.
8: Amplía Liliana Arias.
10: La decisión en designar al economista pampeano Adrián Rabier como el nuevo vocero del gobierno fue del presidente Javier Milei. Lo confirmaron así a Radio Nacional fuentes oficiales, al tiempo que indicaron que fue una idea y decisión de Milei por tratarse de uno de los máximos referentes de la Fundación Faro. Asimismo, las fuentes descartaron que hayan intervenido en esta decisión distintas fuerzas libertarias. En tanto, desde la corriente denominada Fuerzas del Cielo, califican la nominación de Rabier como portavoz como una gran decisión y de hecho distintas personalidades celebraron la noticia por redes sociales. El primero fue el asesor presidencial Santiago Caputo, al desearle éxito y repostearlo por el propio presidente, el influencer libertario autodenominado Gordo Dan, calificó a Rabier como un hombre liberal de fuste, preparadísimo y áspero para debatir públicamente con quien le pongan enfrente.
9: El dólar cerró la semana en 1.480 pesos.
8: En junio, la moneda argentina se depreció 3,7% frente al dólar.
9: Este viernes, por el feriado de Estados Unidos, el índice Merval de la bolsa cayó un 1%, pero mantiene ganancias en el mes superiores al 4%.
8: El tránsito con Ernesto Arriaga.
11: La ruta 8 totalmente habilitada hacia Pilar y hacia toda la zona de el oeste, por favor, circular camiones 80 kilómetros por hora. La ruta 3 totalmente habilitada desde Cañuelas hacia Bahía Blanca y por otro lado la ruta 65 está habilitada hacia toda la zona sur-oeste de la provincia de Buenos Aires. Por favor, micros máxima 90 kilómetros por hora.
9: Alerta amarillo por fuertes vientos del oeste en Neuquén, oeste de la provincia de Río Negro y todo el territorio de Chubut. Las ráfagas podrían superar los 90 kilómetros por hora.
8: En Buenos Aires, para el sábado feriado por el Día de la Bandera, se anticipa buen tiempo y una mínima de 6 grados y ventoso y mayormente nublado sin lluvias el domingo.
9: A esta hora el cielo está despejado sobre la ciudad, 10 grados la temperatura, sopla viento de sudoeste a 4 kilómetros por hora. Humedad 74%.
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0: Hola a todos y bienvenidos una vez más a Comer, Beber y Viajar, este programa que los va a llevar de viajes por todos los rincones, no solamente de la Argentina, sino del planeta. Y no solamente a través de sus hermosos paisajes, sino a través de los aromas y de los sabores que pueden llegar a tener el mercado local, una receta ancestral, ¿por qué no? Una comidita bien de casa. Así que bueno, por todo eso vamos a estar viajando y hablando en el día de hoy, pero si hablamos de estar moviéndose de un lado a otro y de andar conociendo cosas nuevas, no lo voy a hacer sola, sino que a mi lado mi compañera Erika Sotomayor. Hola, Eri.
1: Hola, Carolina Valverde. Aquí firme para hacer esta recorrida, como muy bien decís, no solo por nuestro país, sino por el mundo entero.
0: Bueno, y se completa el equipo nuestro con, en la producción, Micaela Pollack, y en la operación técnica y edición, Leo Sangari. Así que si ya tenemos todas nuestras valijas.
1: Los petates,
0: el mate, si no te gusta el mate, no sé. Puede ser también un viajero, ¿no?
1: Mira, si no te gusta el mate.
0: No. Pero, por ejemplo, sin conducir, por supuesto, estamos hablando de trasladarse a pie, porque en un viajero, ¿no? Con un poquito, con un fernet y un poquito.
1: Ah, bueno,
0: te
1: bueno,
0: llevas el viajero
1: bueno.
0: con la botellita cortada, pero bueno, eso, insistimos, sin ningún tipo de transporte, a no ser que no conduzcas vos. Bueno, pero ya tenemos todo, así que arrancamos.
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0: Y nunca mejor dicho, nos vamos a ir a Córdoba, Eri, pero no solamente de la mano de sus paisajes, uh-huh. ¿Por qué no de sus ovnis, no? Si uno va al Uritorco, sino también y sobre todo de la mano de su cocina, de esos aromas, de esos ingredientes particulares que se encuentran en la hermosa provincia de Córdoba. Y para eso estamos en comunicación con Gabriel Reusa, quien es cocinero y director de Utuco. ¿Qué es Utuco? Me parece mejor que se lo preguntemos a él. Hola, Gaby, ¿qué tal? Acá Erika Sotomayor y Caro Valverde, te saludamos.
3: ¿Qué tal, chicas? ¿Cómo están? Bueno, qué gusto hablar desde acá y qué bueno que podamos compartir esta experiencia de Utuco con todos.
0: Sí, la verdad que el gusto es mío. Bueno, yo quiero que cuentes un poco de Utuco, porque es una asociación de cocineros, parecido un poco a lo que pasa con la red de cocineros populares de Liberá, pero me interesa mucho establecer un poco la génesis de Utuco, ¿no? ¿Por qué surgió esta necesidad por parte de los cocineros de Córdoba en particular de armar este tipo de asociación y unirse?
3: Bueno, en realidad, mira, esto nace con la pandemia. Viste, la pandemia nos generó un montón de preguntas en un montón de aspectos de la vida que teníamos, creíamos ordenadita, y nos dimos cuenta de que había una notoria debilidad en la gastronomía cordobesa vinculada a una ausencia de identidad. Entonces, nos pusimos a trabajar en ese proyecto, en ese proceso de buscar identidad para la cocina cordobesa, y llevamos ya 6 años en ese recorrido, buscando los sabores, los productos, las recetas que identifiquen la cocina cordobesa, porque a Córdoba le pasa un poco lo que le pasa a Argentina. Por nuestra ubicación mediterránea, central, tenemos tanta influencia de tantos lugares que se desdibuja la esencia de nuestra cocina. Entonces, nos pusimos a trabajar en eso y llevamos un trabajo muy profundo de recorrido de todo el territorio, conociendo productores, conociendo cocineros de cada lugar de la provincia. Eso se transformó en una serie televisiva que estuvo vigente en la TV pública hasta diciembre pasado. Ahora estamos presentando ya en breve la tercera temporada de esa serie televisiva, donde recorremos toda la provincia mostrando esas cocinas y esas recetas. Y surgió hace 2 años, este se va a ser el tercer año, la posibilidad de hacer un tour de cocinas. Yo les escuchaba que ustedes es viajar, comer y beber. Bueno, eso es lo que proponemos para Córdoba en el tour de cocinas de Utuco.
0: Claro, y me imagino, Gaby, ¿qué les pasaba? Porque fue como un trabajo de antropología, por decirlo así. Me los imagino yendo, no sé, al monte a buscar, no sé, esa hierba, ese yuyo especial. Y también debe haber sido redescubrir en recetas súper de antaño, que a lo mejor estaban escondidas en algún cajón de alguna familia, de algún cocinero, o de algún cocinero, ¿no? Que a lo mejor ni siquiera era como conocido por ustedes. ¿Cómo fue ese trabajo?
3: Todo eso que mencionás es lo que pasó. Fue un trabajo casi de arqueología gastronómica, pero que vos sabés que nos encontramos con un primer problema que nos asustó, que era la enorme diversidad de todo lo que veíamos. Entonces, cuando uno piensa en identidad, generalmente lo ubica como algo único, ¿viste? Y exclusivo y presencial. Y con el tiempo nos fuimos dando cuenta que la identidad de Córdoba es su diversidad. Tenemos tanto y tenemos que aceptar que es así de diversa nuestra identidad gastronómica. Entonces, nos dimos cuenta que la gastronomía de Tras la Sierra no tiene que ver nada casi con la gastronomía de mi región, que es del este, donde básicamente nuestra gastronomía en el este cordobés es de tradición italiana. Entonces, cuando uno piensa en identidad, dice, che, lo identitario es lo autóctono, sí, en el norte cordobés fundamentalmente, lo identitario tiene que ver, hasta te diría, con las raíces precolombinas. Pero en otros lugares de Córdoba, eso es netamente inmigración. Y esa diversidad es la que estamos recolectando en este proceso del tour de cocina, porque cada restaurante tiene que generar un menú de pasos con productos locales, con recetas locales, con historias de su lugar. Y ese desafío nos está generando un volumen de recetas impresionante año tras año.
1: Gabriel, Erika te saluda por acá. Y como vos nos comentaste que este tour de cocinas nació en el 2024 con 12 destinos y después a medida que fueron pasando los años se fueron sumando. La pregunta es, ¿cómo se fueron sumando? ¿Ustedes fueron a la búsqueda de estos lugares y locales o ellos se acercaron a ustedes?
3: Vos sabés que este es un proceso de contagio, digamos. Así como nació Tuco en la pandemia, digo, bueno, este es el mejor virus que sobrevivió a la pandemia, porque es un virus que contagia las ganas de descubrir cosas, de ir a la anciana del pueblo a sacarle la receta de sus empanadas o la de su locro. Y eso hace que, bueno, que cada localidad de pronto diga, sí, yo quiero estar en esa movida. Y este año somos 20, ya llegamos a 20 destinos.
0: No, y además, por lo que estoy viendo, va a ser desde el 31 de mayo hasta octubre, es una locura. Y, digamos, los diferentes lugares que aparecen acá, ¿se puede hacer como verdaderamente un camino en el sentido de, por ejemplo, hay un montón de localidades que yo la verdad no conozco, Gaby, ni siquiera me imaginaba que eran cordobesas? Entonces yo lo que te pregunto es, por ejemplo, en el mes de junio, ¿no? Que tenemos La Dormida, Embalse, Luyaba o Liuyaba, no sé cómo lo dirán los cordobeses, y Capilla del Monte. ¿Está todo como más o menos en la misma línea?
3: No, tenés muchos kilómetros de por medio, pero bueno, pero... la idea es que todo esto genere un impacto regional. Lo que fuimos notando en cada realización, cada tanto logramos generar para algunos destinos tráfico que salgan de Córdoba capital y vayan a ese destino a pasar el día. Eso es lo que soñamos, ¿no? Y no siempre lo logramos. Pero lo que sí sucede todo en cada ocasión es que cada localidad genera en el entorno, en su región, un turismo regional muy interesante. Es decir, cuando se hace en Villa María, no es solamente gente de Villa María que va a disfrutar de ese almuerzo, sino que todos los pueblos de la región se enganchan y van determinados a aprovechar ese evento. Y eso es lo lindo, ¿no?
1: Claro, ¿y cuál fue la repercusión de los años que ya lo vienen haciendo? ¿Quiénes se prenden? ¿Los lugareños o también la gente que justo está visitando la zona?
3: Y depende del lugar, porque lo que tiene Córdoba es que hay lugares que son muy turísticos, que se de pronto Tulumba es un lugar ancestral de Córdoba con un paisaje colonial hermoso, en medio también de un paisaje natural muy lindo, pero digamos la escapadita de un domingo de ir a Tulumba, mucha gente lo hace. El pueblo en sí mismo es un pueblo de muy pocos habitantes, si tuviera que depender solamente de ellos sería inviable hacerlo. Pero de pronto en el este de Córdoba, si no salís a comer, no tenés mucho más para ver, salvo ir a ver horizontes de soja, ¿viste? Entonces, el desafío de la gastronomía es convertirse en un tractor, en un motor del turismo regional y hacer que determinadas localidades generen un ingreso extra para ese día. Bueno, porque no solamente es comida, normalmente actúa un artista local, hay feria de productores que se hace antes del evento, digamos, movilizamos lo que se llama en el interior a las fuerzas vivas de las comunidades, y eso es muy lindo.
0: Claro, y eso te iba a preguntar, me imagino que también el trabajo en conjunto, ¿no?, con los pequeños productores de las diferentes materias primas los impulsa un montón, porque digo, más allá que a lo mejor se hagan conocidos también en Buenos Aires, me imagino que también, por ejemplo, no sé, se me ocurre que un montón de cocineros de Córdoba Capital o de Villa María no conocían y de repente, gracias a Utuco y a esta red y a este circuito gastronómico, el Tour de Cocinas, conocen un ingrediente, algo de otra localidad, y gracias a eso le empiezan a comprar, ¿no?, a ese pequeño productor.
3: Totalmente. ¿Vos te acordás que hace unos cuantos años, creo que fue Francis el que por primera vez introdujo el tema de este yuyo del sur? Pará que se me acaba de ir el nombre, me quiero morir. Bueno, ya me voy a acordar cómo se llama el nombre, que lo traía mucho de las marismas del sur de la Patagonia. Bueno,
0: ¿yuyo o la salicornia, que es como una alga?
3: La salicornia. La mar chiquita está, pero plagada de salicornias.
0: ¿Mira?
3: Y ese ingrediente no formaba parte de nuestras recetas. Y gracias a un productor que es parte de Utuco, hoy tenemos salicornias de la mar chiquita, desde Lanzenusa, y hoy podemos usar como condimento su sal seca, o usarlas en conserva, o usarlas en ensaladas. Y es un producto que en su momento parecía que solamente estaba en la Patagonia. Bueno, tenemos salicornia en Córdoba.
0: Mirá,
3: y no tenemos,
0: bueno,
3: mar.
0: Yo me entero por vos que hay salicornia en Córdoba. A mí la salicornia me encanta. Me acuerdo un cocinero de Puerto Madryn que hacía como ceniza de salicornia y con eso condimentaba y decoraba el plato, y es una locura. A mí es un producto que me gusta mucho.
3: Ese fue un producto que se descubrió gracias a Utuco. No lo descubrimos nosotros, pero porque estaba acá, pero bueno,
0: se divulgó, claro.
3: Sobre la mesa, le dimos vidriera. Y hoy se convirtió en un ingrediente que algunos restaurantes, obviamente no es un producto masivo, pero es un producto que enriquece las mesas de Córdoba.
1: Y algo que se suma en esta edición, que es un desafío, que es desperdicio cero, ¿no? ¿Nos querés contar acerca de eso?
3: Sí, porque bueno, la idea es que en cada edición demos un pasito más, y se nos ocurrió que esa era una buena oportunidad, porque cuando uno habla de desperdicio cero, parecería que hablara exclusivamente de un concepto ecológico, pero tiene mucho que ver con la historia de la cocina. Es decir, cuando mi abuela cocinaba, ella no era ecológica, era ecónoma, y como se le llamaba antes a las cocineras, ¿viste? Era, el concepto era, no hay que tirar nada, está bien, somos de raíz piamontesa, no nos gusta tirar las cosas, ¿viste? Lo llevamos en la sangre eso. Pero el concepto de no tirar, de no generar desperdicio de alimento, estaba muy, muy metido en la forma de cocinar antes, y después se fue perdiendo por la abundancia, ¿no? A medida que va abundancia de cosas, es como que no se justifica cuidarlas. Y queremos rescatar ese concepto de que no hay que tirar comida. Y bueno, ese fue un poco el desafío con el que vamos a trabajar esta edición del tour.
0: Claro, y además la alta gastronomía, por suerte, digo, la otra vez estábamos hablando acá en este espacio justamente con Diego Tapia, es como también aprovechar todo el producto en su totalidad, que se pueden hacer un montón de cosas con las cáscaras.
3: Hoy sí, pero vos recordás que hubo un momento en donde la alta gastronomía justificaba el desperdicio.
0: Claro, sí, por suerte entonces, cambió eso. Porque,
3: por suerte cambió, exactamente.
0: Porque además es como... Puedes hacer un montón de preparaciones súper interesantes con la cáscara de los productos, la cáscara de la sandía, por ejemplo, unos picles bárbaros. Y así, nada, que también te salga más económico en algún punto, porque eso después te va a impactar en el bolsillo del gastronómico también.
3: Exacto. O sea, hoy la clave de supervivencia, estamos en un momento de muy crítico de toda la gastronomía. Todo el mundo está lamentándose y en realidad el factor determinante es la eficiencia. Entonces, el punto de partida de la eficiencia en la gastronomía es el cuidado en el desperdicio, porque en gastronomía todo lo que tirás lo pagaste. La cáscara de papa la pagaste, los huesos los pagaste, la grasa la pagaste. Entonces, en la medida que vos aproveches todo lo que en otro momento hubieras tirado, vas a ser más eficiente.
1: Claro. Y por otra parte, hay algo que no me termina de quedar claro. ¿Después hay un premio dentro de todos los lugares que visitan? Ahí como es como una especie...
3: No lo habíamos hecho nunca y nos pareció piola este año empezar a hacerlo. A ver, la idea no es competir, sino es de superarnos. O sea, hacer que la gente vote verdaderamente la experiencia en aspectos múltiples, ¿no? No solamente en el sabor de los platos, en la presentación, sino en el concepto de la vivencia del tour, porque notamos que fue muy valorado la integración de lo artístico del lugar, la comida, el concepto de Utuco, la feria. Entonces nos parecía piola motivarnos entre nosotros mismos, desafiándonos a una medición.
1: Okay. Está ¿Y bueno. de qué manera se hace esta votación, ¿no? ¿Quiénes participan?
3: Claro, participan los comensales, los que van a participar de cada uno de los eventos. Hay un cuestionario que le va a aparecer en el momento de los postres, como para que lo completen a través del celular.
0: De una forma dulce también.
1: Claro.
3: Y entonces, claro, cuando ya estás dulce, cuando ya tomas
1: amorosamente. Claro.
3: Y entonces ahí se van recopilando las puntuaciones y bueno, después se computan al final del ciclo.
0: Me encantó. Che, Gaby, y si vos tuvieses, yo sé que es re difícil más con 20 localidades diferentes, 20 lugares diferentes, pero si vos dijeses, che, hoy por hoy, ¿no? Si esto, Caro y Erika van a Córdoba a hacer como un mini recorrido, ¿Qué receta en particular o qué ingrediente en particular no nos podemos perder de conocer o de degustar?
3: Como ingrediente, qué sé yo, soy muy fanático del cabrito, ¿viste? Pero bueno, digamos, nos compite San Luis mucho, pero yo creo que como proteína tenemos ahí un baluarte muy importante que es el cabrito, que lo tenemos que cuidar, tenemos que fomentarlo. Y por otro lado, bueno, hay un montón de...
0: Pará, ¿y el cabrito cómo lo hacen, digamos? Comúnmente asado, me imagino, pero más allá de eso, ¿en qué otro tipo de preparación, ya con un nivel más de complejidad?
3: Y tenemos, qué sé yo, de pronto, a ver, hay un plato que comimos muy rico en uno de los recorridos de estos años pasados, que era un lingote de cabrito desmechado, que bueno, que estaba verdaderamente espectacular, pero era una reconstrucción del cabrito una vez braseado y con un fondo de hueso de cabrito que era un manjar.
1: Wow.
3: Un plato bien gourmet, pero bueno, donde se le daba una vueltita de rosca al tradicional cabrito a las brasas, ¿no? Al estaqueado que uno ve

0: incorporamos nosotros en las recetas, no estaban antes en las recetas cordobesas.
1: Qué bárbaro.
0: Y es un, y es una hierba que le imprime a una salsa una personalidad única. Bueno, y nosotros lo llamamos suico, no lo llamamos huacatay. Entonces, suico. Tiene identidad local.
2: Claro. Me encantó.
1: Y Gabriel, para los oyentes que están escuchando el programa y que están planeando una visita a Córdoba, ¿hay alguna página que reúna el cronograma de los lugares?
0: Sí, sí, les pido a todos que nos sigan en Somos Utuco, que es nuestro espacio de Instagram, donde ahí comunicamos todas las novedades que hacemos. También está disponible para comprar productos, hay una tienda en donde uno puede pedir productos de Córdoba. Y bueno, que nos sigan porque siempre tenemos algo que compartir, o algún evento, o alguna presentación de algo, y más allá de que ahora, a partir de mayo, arranca todo este tour en donde todos los domingos va a haber un destino cordobés donde se puede disfrutar de un menú interesante.
2: Y Gaby, una consulta, ¿tienen planificado a lo mejor algún tipo de feria presencial con todos los productores de la zona? Me imagino que una feria así tendría que ser en Córdoba capital. Pero digo, ¿tienen planificado algo parecido?
0: Mirá, lo hicimos a lo largo de los años, hicimos varias. No tuvieron una continuidad cronológica, digamos. Mm. Participamos algunas veces en Peperina con nuestros stand de productores. Dependemos mucho de la invitación, porque somos una organización sin fines de lucro. Y bueno, yo te diría que somos organizaciones sin lucro, ¿sí? Entonces no tenemos recursos a veces para hacer nada, claro. Y eso nos cuesta mucho, pero cada tanto nos invitan a alguna, qué sé yo, a la Feria del Libro y vamos, cocinamos, donde estamos siempre dispuestos a participar. Si en el interior, de hecho, cada uno de estos eventos, normalmente en el interior convoca a todos los productores, dependiendo de las distancias, se reúnen más o menos, pero normalmente hay 15, 20 productores que siempre se enganchan, y está bueno porque no solamente vas a ver la producción de tu región, sino que de pronto hay productores que vienen de otro lado y eso está muy bueno.
2: Ay, qué bueno. ¿Vienen para esta Feria del Libro entonces?
0: No estamos invitados, ¿eh? Así que si alguien escucha y nos quieren invitar, que nos inviten.
2: Ay, bueno. Bueno, entonces, Gabriel Reusa, repetimos entonces las redes para que la gente lo siga. Es Somos Utuco en Instagram.
0: En Instagram, ahí nos pueden seguir. En YouTube tenemos un canal muy lindo donde están todos los capítulos.
2: ¡Ay, con receta! Eso
0: capítulos
2: necesitamos.
0: De la serie, que ahí pueden recorrer un montón de productores de Córdoba y se van a enterar de que un montón de cosas que consumen en Buenos Aires vienen de Córdoba. Así que eso está bueno.
2: Qué bueno. Y yo con los alfajores voy seguro. Así que, Gabriel Reusa, cocinero y director de Utuco, muchísimas gracias por estos minutos con Radio Nacional.
0: Gracias a ustedes.
2: Por favor, hasta luego.

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1: Y tenemos datos curiosos, curiosos, curiosones, ¿no, Eri?
2: Sí, mi dato curioso es que la guitarra más famosa de la Argentina está en Córdoba.
1: La de Lolo.
2: No es de Lolo, es la guitarra. No, está en Córdoba y es una historia de amor atravesada por el drama, ¿no? Porque es una guitarra en una estancia que está, como les decía, en la provincia de Córdoba, a 20 kilómetros de General Lavalle. Es una enorme guitarra que se puede ver desde el cielo, formada por 7.000 árboles. Vayan imaginando, ¿no? Estás viajando en un avión por el aire, y mirás hacia abajo y ves una guitarra que, con los árboles y los diferentes colores de estos árboles, se forma una guitarra. ¿Por qué se armó esto en una estancia en Córdoba? Porque existía un matrimonio de Graciela Ireizós y Pedro Ureta, que se conocieron muy jóvenes, ella 17 años y él 28. Se enamoraron, se casaron. Y ella, a los 25 años, muy joven, falleció cuando transitaba su quinto embarazo. Tuvo complicaciones, falleció. Y el viudo, cuando pasaron los años, quedó ella en un viaje que hicieron ellos, había visto, como también en una estancia, una forma de balde que formaban los árboles. Y en su imaginación, ella tocaba la guitarra, dijo, qué lindo sería que ver desde el cielo una guitarra. Esto a él le quedó y dijeron entre ellos, ¿no? En el matrimonio, dijeron qué lindo sería en la estancia, ellos dueños de una estancia, hacer esto con los árboles. Bueno, ella fallece y pasaron los años, él se lo cuenta a los hijos, a sus cuatro hijos, y decidieron hacerlo, ¿no? En los años 70 empiezan a plantar estos árboles, cipreses y otros árboles de diferentes colores, a lo que hoy la NASA lo vio desde uno de sus satélites y lo publicó, ¿no? Entonces es la guitarra más famosa de la Argentina que se ve desde el cielo y es como lo romántico, a pesar de lo dramático, es que Pedro Ureta se lo regaló a su mujer para que lo pueda ver desde el cielo.
1: No, tremendo. Además, ¿cuántos árboles?
2: 7.000 árboles. Wow. El lugar, cabe destacar, no es turístico porque es privado.
1: Claro, está dentro del dominio, patrimonio de tierras de ellos, de la familia.
2: Exactamente. Pedro Ureta falleció en el año 2019 y hoy los hijos no lo quieren hacer turísticos. Es más, no dan notas, simplemente son muy cordiales. Si te pones en contacto, ellos te cuentan, charlan, pero no más de eso. O sea, se puede ver si... Justo pasás por los aires sobre esta guitarra, se ve, es muy llamativa, es hermosa realmente. Los que tienen a mano una computadora, un celular, pongan la guitarra más famosa de la Argentina y la verdad que es maravillosa.
1: Me encantó. Y bueno, y hablando de viajes, vos sabés que, bueno, a finales de abril fue el Día del Animal.
2: Sí.
1: Acá por lo menos en la ciudad de Buenos Aires, pero te diría en todo el país, en toda la Argentina, somos muy mascoteros, ya sea perro, gato, hámster, cobayo. El otro día me crucé con una persona cerca de casa en el barrio de Palermo, acá en Ciudad de Buenos Aires, que tenía un chancho.
2: No.
1: Ni siquiera un mini pig chiquitito, era un chancho. Y lo iba llevando con una correa por el medio de la calle. No miento, ¿eh? Recordemos que, por supuesto, que tortugas y loros ya no te dejan tener más. No se puede tener ese tipo de animales como mascotas, así que, por favor, no los tengan, porque además sos susceptible de que te caiga una denuncia. Pero bueno, el resto... completamente aceptado. Y vos sabés que todo lo que sea pet friendly es un tipo de tendencia que va en aumento, en aumento, en aumento, en aumento. No solamente en el terreno del turismo, sino también en medio de transporte y gastronomía. Uh-huh. Cada vez son más los lugares pet friendly, te das cuenta porque tienen un cartelito y suelen tener como un cacharrito, ¿no? Con agua para que tu mascota justamente esté tomando agua y se hidrate y te esté ahí acompañando mientras vos te tomás, por ejemplo, un café o sí. te comes algo.
2: Es verdad.
1: Uh-huh. Y además, en lo que es los alojamientos, no, esto es increíble. En un relevamiento que hizo la plataforma Booking, 60% de los argentinos buscan un alojamiento que les permita viajar con la mascota. 60%. Estamos hablando ya que hoy por hoy más de la mitad de la población busca un alojamiento para llevar a su mascota. Después, y el 17% de esas mascotas ya viajó en avión. De que se van en
2: Muy bien.
1: Bueno, el 17% ya viajó en avión de esas mascotas, ya sea dentro del país o también afuera. Esto marca una tendencia también que esto se ve mucho, ¿no? Que muchas personas es como más allá de un integrante más de la familia, estos que dicen, ¿no? Gatijo o perrijo, ¿no?
2: Claro, sí.
1: Esto pasa mucho. Después, 37% de esas personas priorizan algún destino, ¿no? Como, por ejemplo, la playa. Donde los perros se pueden meter, pueden andar un poquito más libremente. Es más, ya hay playas para perros, ¿no? Donde vos exclusivamente podés ir si tenés algún tipo de mascota, algún tipo de canino. Bueno, y o con circuitos para caminar, etcétera, etcétera. Y después el 50% busca lugares para comer, o sea, bares y restaurantes que acepten mascotas. O sea, lo mismo, 57%. O sea, la cantidad de gente que ya no es, che, te dejo al perro, te dejo al gato, no,
2: no claro,
1: sé qué.
2: Sí, sí.
1: No. Directamente
2: llevas.
1: Me voy con mi mascota, me voy con mi perro, sí. mi gato, mi hámster, mi cobayo, lo que sea.
2: Y en el avión, depende el tamaño, ¿no? Del animal, lo sí. podés subir. Porque no lo es necesario subir. Que vaya a bodega. Eso a mí me da como cosa.
1: Sí.
2: Que le tengan que dar algo, ¿viste? Para dormirlo y mandarlo a bodega.
1: También es verdad que hay muchos de los, sobre todo de los perros. A mí me tocó una vez viajar con un gato.
2: Ajá.
1: Adelante.
2: Sí.
1: Súper bien portado, ¿eh?
2: Sí.
1: También hay que ver, porque me parece que no es lo mismo si es como una mascota de apego o, por ejemplo, un perro entrenado para una persona no vidente.
2: Claro.
1: No es lo mismo eso, los requerimientos. Me parece que tiene que llegar a tener que una mascota que vos querés llevar arriba del avión simplemente y no en bodega.
2: Claro.
1: Obviamente, el perro en bodega sufre un montón
2: no.
1: porque además está en esa cajita, no entiende nada. Es como si
2: a
1: bastante
2: me...
1: cruento.
2: Sí.
1: Pero bueno, también hay que ver la mascota, cómo se adapta al avión para que, sobre todo, no moleste a otras personas. Y además, si vas a hacer esto, tenés que tener en cuenta, sobre todo en otro país, pero en otra provincia, ojo que a veces también, los requerimientos al llegar.
2: Claro.
1: Porque no es tan simple. Algunos países te van a pedir, bueno, calendario de vacunación ni hablar, pero algunos a lo mejor te piden un chip, que tenga instalado ya el chip el animal. Por cualquier
2: eso no
1: cosa.
2: Lo sabía.
1: Sí, eso depende de la regulación sanitaria de cada país. Por eso, antes de hacer un viaje así,
2: sí.
1: tenés que saber absolutamente todo para llevar tu mascota, porque te la dejan retenida ahí.
2: No, nada. Sí, sí, sí.
1: O te volvés a tu país de origen o dejas la mascota ahí en
2: No tenés alma si haces eso, si dejas
1: sí,
2: a tu
1: igual
2: mascota.
1: Sí, igual yo creo que te puede caer una denuncia.
2: Claro.
1: Porque ¿para qué le vas a dejar una mascota ahí en el aeropuerto?
2: Abandonada, claro.
1: No. Entonces te puede llegar a quedar una denuncia y todo. Así que bueno, pero la verdad, tendencia pet friendly creciendo cada vez más en Argentina. Habrá que viajar con nuestros perrijos, nuestros gatijos.
2: Muy bien.
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0: lindo este tema para introducir la próxima nota que se viene, el tema que se llama Ramen en Japón. Y porque vamos a hablar de ramen un poco. Uh-huh. Esto que allá hace un par de años bastante largos se volvió furor. Pero ¿qué es una sopa? ¿Es un plato? Porque uno a veces se imagina sopa y se imagina algo que es medio una entradita y después empezar a comer un verdadero plato. Pero yo te puedo asegurar que vos te comés un ramen y no tenés más ganas de comerte más nada, porque es súper contundente y es muy querido. Si bien hay ramen de China, de Japón, bueno, de hecho se origina en China, si no recuerdo mal, hay ramen al estilo coreano, pero es verdad que para la cultura japonesa el ramen significa un montón de cosas y tiene una gran raigambre en ese tipo de cultura. Así que para todo esto estamos hablando con Daniel Fermín, encargado de Fukuro Noodle Bar, que está acá en el barrio de Palermo. Ellos abrieron hace 13 años, ya casi van a cumplir este año, cuando ni siquiera el ramen estaba tan de moda. Así que vamos a hablar un poquito de eso. ¿Qué tal, Daniel? Acá Caro Valverde y Erika Sotomayor, te saludamos.
1: Hola, Caro. Hola, Erika. ¿Cómo están ustedes?
0: Bueno, arranquemos por el principio un poco, ¿no? Lo que hablábamos. Si tenemos que definir un poco el ramen, ¿qué es el ramen?
1: Bueno, primero, bueno, un gusto saludarlos, como estábamos hablando. Sí, el ramen, como bien lo dijiste, se origina en China, aunque todo el mundo cree que es originario de Japón. El ramen nace en China y en una invasión que hubo de China a Japón en los años 1600, se traslada el ramen hacia Japón, ¿no? Y bueno, pasa a ser parte de la cultura japonesa, arraigado, como bien lo decía al principio de la nota, ¿no? Con lo que el ramen es un plato, ya de por sí es un plato principal, que es parte de la cultura japonesa, ¿no? Que tiene un montón de componentes que lo hacen único, ¿no? Si quieres te cuento un poquito de los ingredientes que lo
0: igual
1: componen.
0: Antes de eso te iba a preguntar, en la cultura japonesa, ¿no? En la mesa japonesa, ellos también, o sea, comen el ramen como un plato principal, no es que es la entrada a algo más.
1: No, lo comen como un plato principal. De hecho, al principio comenzó siendo como una de las comidas de los emperadores, ¿no? Y ya con el tiempo y el arraigo y toda la globalización, pasó a ser un plato cotidiano, ¿sí? Inclusive un plato que se puede decir que es de comida rápida en Japón, ¿no? Lo comen, de hecho, la mayoría de los restaurantes de ramen que existen en Japón son barras en donde la gente va, come y se va de pasada, ¿no? Digamos, comió y siguió con su vida su vida normal.
0: Ah, como una porción de pizza nuestra.
1: Es tal cual, como una porción de pizza nuestra, sí, es correcto. En Japón el ramen viene a ser una comida cotidiana que reconforta, que recarga energías y la gente puede seguir con su día a día.
0: Claro, bueno, y nos ibas a contar de los ingredientes de un ramen.
1: Bueno,
0: o por lo menos de un ramen al estilo japonés, ¿no? El más clásico.
1: El más clásico. Bueno, el ramen tiene principalmente cinco componentes y uno de ellos es el corazón, el cual sin él no habría ramen y al cual se le debe el nombre de ramen, ¿no? El principal componente del ramen son los fideos. De hecho, ramen la traducción literal es estirar fideos, ¿sí? Uh-huh. Con lo que sin los fideos no habría ramen. Y después de esto, así como los fideos son el corazón del ramen, el alma vendría a ser el caldo, ¿no? El caldo lleva una elaboración muy prolongada, una cocción por muchas horas, que hace que se extraigan todos los sabores, principalmente del cerdo, de los vegetales, que hace que se emulsionen, se amalgamen y crean caldo espeso, concentrado, al cual vemos presente en el plato, ¿no? Luego de esto, tenemos un componente que es el tare. El tare es como la base condimentaria, los condimentos que tiene cada uno de los ramen. Para cada uno de los ramen es diferente y es lo que le da las distintas tonalidades de sabor que puede tener. Luego son los toppings, que los toppings son las proteínas, vegetales, por ahí algunos frutos secos, algunas hierbas aromáticas que hacen que generen textura dentro del ramen. Junto con el último componente, los aceites aromáticos, que crean una última capa de sabor para dar un, una redondez total a lo que es el ramen. Así que esos son los cinco componentes principales del ramen, que sin ellos no habría ramen.
0: Claro, y Daniel, Erika te saluda por acá.
1: Hola, Erika.
0: Hola. Hablaste de caldo, y cuando decís caldo, a mí se me viene a la mente, bueno, arrancó el frío, me como un ramen, ¿no? Pero ¿es así o se puede comer en cualquier época del año?
1: No, de hecho el ramen se come en todas las épocas, hablando directamente de Japón y lo que es la cultura. Ya el ramen es más allá, va más allá de un plato en Japón. El ramen es cultura y es parte del día a día de los japoneses. Así que se toma tanto en invierno como en verano, como en primavera, en todas las épocas del año, ¿sí? Cabe destacar que Fukuro nace hace 13 años, como lo decía Caro, con una idea muy loca de uno de nuestros socios que viajó hacia Japón. Y se hospedó en un pueblito muy cercano a Tokio, y ahí, en esa casa donde se hospedó, una señora lo recibe y lo invita, le prepara un ramen, y es ahí en donde él prueba por primera vez el ramen, ¿no? Y eso le voló la cabeza, pero le voló la cabeza no solo por el plato en sí del ramen, sino lo que había atrás del plato. Lo que había atrás del plato era la forma como se lo sirvieron, cómo se lo presentaron. La cultura que había atrás de esto, más allá de los sabores que ya estaba probando, los aromas, los sabores, la forma como se lo presentaron, que ya en sí era una experiencia, ¿no? Así que él vuelve con esa idea clara a la Argentina, y nada que ver con la gastronomía, politólogo él, mira, así que nada que ver, pero bueno, sí se asocia con Ale, quien sí es un profesional gastronómico. Y entre ellos, las ideas que traía Mati y los conocimientos gastronómicos de Ale, pues bueno, crean lo que es hoy Fukuro Noodle Bar, que está enfocado 100% al ramen, que fue el primer ramen bar de Buenos Aires. Si bien hace 13 años se podía consumir en alguno que otro restaurante asiático ramen, no era el plato principal de esos restaurantes, ¿no?
0: Claro, no estaba de moda.
1: No estaba de moda, no era el plato principal. Se entendía como que, bueno, la comida asiática era un restaurante que por ahí vendía sushi y podías conseguir ramen. Nosotros nos dedicamos 100% al ramen. Es el corazón de nuestro negocio. Es el corazón de Fukuro. Y entendemos entonces que trajimos, más allá de un plato, una cultura. Acercamos una cultura. Y es entender que se come en cualquier época del año. De hecho, tenemos opciones en verano, como el tsukemen. El tsukemen es un ramen que se sirve en dos etapas, ¿no? Por un lado se sirven los fideos y los toppings, y por otra parte se sirve el caldo. El caldo se sirve a una temperatura más fresca, no tan caliente, y la idea es ir pasando los fideos y todos los toppings, remojarlos en este caldo, y hace que se vaya enfriando, con lo que es un plato ideal para comerlo en esa época del año. Así se come en Japón también. Y bueno, para esta época en donde estamos ya entrando en el fresquito.
0: Sí, ahora tráeme el clásico.
1: Pues bueno, ya vamos con lo clásico, ¿no? Sí.
0: Claro. ¿Y por qué crees que se puso de moda de un tiempo a esta parte, ¿no? El ramen en nuestro país.
1: Bueno, yo creo que esto se debe también a una globalización del plato, ¿no? Si bien llega, como les comenté, a Japón en los años 1600, ya después de la Segunda Guerra Mundial, se inventa hacia los años 60, se inventa lo que es el fideo instantáneo o el ramen instantáneo, que lo conocemos, que lo venden en los súper, y esto permitió que se globalizara el plato, ¿no? Que pasara, que viajara desde Japón a todo el mundo. Y eso empezó a calar en la población porque es un plato reconfortante, sencillo, que la gente lo puede comer en cualquier lado, si bien evidentemente ese ramen dista mucho de la calidad que se puede ofrecer en un restaurante, pero es un plato que es práctico y rápido. Entonces yo creo que cala más allá de la cultura por eso, por lo práctico que era, pero también por el tema cultural, ¿no? Que cada bol, cada ramen que uno se come es una experiencia totalmente diferente. Sí. todos presentan un sabor diferente, todos presentan una estructura diferente, conservando por supuesto los 5 ingredientes principales, pero bueno, jugando con los toppings, jugando un poco con los sabores presentes en el caldo, y creo que a través de eso, de esa experiencia que vive la gente cuando lo prueba, es lo que hizo que calara en la población.
0: Claro. Y Dani, hablabas que, bueno, el corazón, ¿no?, del ramen, sacando, como vos bien decías, el alma que sería el caldo, son los fideos. Sí. Nosotros también tenemos una relación bastante cercana con los fideos, claro, más desde el otro lado, ¿no?, desde una herencia, claro, italiana, española, pero los fideos, la pasta, es importante, sí, en nuestras casas. Entonces, a ver, ¿cómo es el fideo para ramen? ¿Es igual que nuestro fideo de trigo? ¿Es diferente? ¿Cómo se amasa? ¿Cómo se compone?
1: Bueno, el fideo del ramen es bastante particular, es diferente a un fideo de los que estamos acostumbrados a comer. El fideo del ramen es un fideo alcalino, ¿sí? ¿Qué significa alcalino? Que se elabora, si bien se elabora con trigo, es el fideo tradicional, se le agregan ciertos componentes como el carbonato de calcio y el bicarbonato, que hacen que el ramen sea poroso. Y al ser poroso e introducirlo en el caldo, hace que absorba todos los sabores que están presentes en el caldo. Por eso es un ramen, es un fideo diferente al que estamos acostumbrados a comer en casa, italiano o español de toda la vida, ¿no? Es esa presencia alcalina que hace que sea totalmente diferente.
0: Mirá vos, y con respecto al caldo, bueno, a mí me interesa, porque bueno, como toda la cultura japonesa, me parece que pasa por una cuestión de desarrollo de técnica a su máximo exponente, a su máxima calidad, y de ahí continuar siempre con una receta. Me parece como característico esto de la cultura japonesa. Entonces, por ejemplo, como para hacer, me imagino que obviamente cada familia tiene su receta de caldo en particular, que la va pasando de generación en generación, pero para hacer un buen caldo de ramen, más o menos, ¿entre cuántos ingredientes diferentes estamos hablando y cuánto tiempo aproximadamente estamos hablando?
1: Bueno, para hacer un buen caldo hay presencia de, más allá de la cantidad de ingredientes, un montón de técnicas atrás. Un montón de técnicas que hacen que generen sabores umami, que estén presentes esos sabores profundos, ¿no? Más allá de sabemos que los sabores básicos son dulce, salado, amargo, ácido, y además de eso está el umami, que es lo que está más presente en la cultura asiática, y es lo que se busca extraer en la preparación del caldo, ¿sí? Así que más allá de los ingredientes, que básicamente son vegetales y por supuesto componentes proteicos del cerdo, en algunos casos en otros casos de pollo, y en otros casos también algunos ramen especiales de res, se busca una cocción larga. Por lo menos estamos hablando que solo en cocción estamos hablando más de 12 horas, ¿sí? Claro. Y a esto le sumamos el tiempo de preparación, calcularle unas 2 horas más, así que estamos hablando entre unas 14 y 16 horas, claro, para preparar un caldo.
2: No sé si tengo tanto tiempo. Mejor voy a un lugar.
0: Claro, vamos a Fukuro a comer.
1: Por eso le ofrecemos nosotros nuestro lugar y los esperamos allá para que nos visiten.
2: Y Daniel, ¿creció también el interés de la gente en aprender a hacer este plato?
1: Sí, sí. Creo que estamos en una época en donde la gente valora mucho el hacer las cosas, el aprender a hacer las cosas. Y en ciertas ocasiones nosotros prestamos nuestro espacio también para hacer talleres de preparación de ramen, con lo cual le enseñamos a nuestros invitados unos pasos básicos de cómo realizar un ramen en casa, ¿no? Digamos, revelamos un poco de cómo se hacen los caldos, cómo se hacen los fideos, cuáles son los componentes que están presentes en el ramen. Y con esto, bueno, se llevan una idea de cómo se hace el ramen.
0: Claro. Dani, la pregunta obligatoria que siempre le hacemos a todos. ¿En tu casa cocinas ramen o te llevas directamente el tupper de Fukuro a tu casa?
1: No, me llevo desde el restaurante. Me llevo
0: desde Fukuro. Sí, más sí, simple, sí. Más simple.
1: Sí, por supuesto. Sí. Es el lugar en donde se hace la magia y bueno, después, con el tiempo que tenemos por ahí, se puede hacer como para agasajar a alguien especial, pero bueno, sí. Para agasajar a alguien especial, mejor que hacerlo en casa, llevarlo a Fukuro.
0: Claro, tal cual. Sí. Bueno, ¿dónde está Fukuro, Daniel Fermín? Así recomendamos a la gente para que vaya y los visite.
1: Bueno, les digo a toda la audiencia que estamos ubicados en el barrio de Palermo, Hollywood, en Carranza 1940. Allí los esperamos, bueno, para que puedan vivir todo lo que es una experiencia. Fukuro es más allá de comida, es acercar la cultura japonesa hacia todo el público de Argentina y de Buenos Aires. Así que los esperamos de martes a jueves, de 7 de la tarde a 11 y media de la noche, los viernes de 7 de la tarde a 11 a 12 de la medianoche, y los sábados estamos en horario extendido desde las 2 y media del mediodía hasta las 12 de la medianoche.
0: Perfecto. Bueno, Daniel Fermín, encargado de Fukuro Noodle Bar, muchísimas gracias por este contacto con nosotras aquí en Comer, Beber y Viajar.
1: No, gracias a ustedes.
0: Bueno, y nos tenemos que ir corriendo ya casi, se nos va el vuelo. Anduvimos por Córdoba, anduvimos por Japón y sus exquisitos ramen ahora que se viene el invierno. Así que nos estaremos viendo semana que viene, nos estaremos escuchando más que viendo. Nuestras redes, Eri, por cualquier cosa.
2: @horasdevuelo, Erika Sotomayor.
0: Y la mía es Carolina-Valverde, primero B larga, después B corta. En la operación técnica y edición, Leo Sangari. En la producción, Mika Polak. Muchísimas gracias a todos. Nos escuchamos semana que viene acá por Nacional AM 870.

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7: Las 9 de la noche en la República Argentina.
8: El Banco Nación anunció préstamos personales.
7: Se trata de una nueva solución para ordenar las deudas financieras de las familias.
8: Está destinada a prevenir situaciones de mora mediante una financiación de unificación de deudas para personas humanas con cuotas vencidas e impagas en el Banco Nación en situación crediticia.
7: Por su parte, el Banco Central informó que la mora en la familia superó el 12% en abril, siendo el nivel más alto en los últimos 20 años.
8: Se registraron 23 casos de triquinosis en Córdoba.
7: El Ministerio de Salud Provincial informó la detección de esa cantidad de infectados, 9 de ellos vinculados al consumo de jabalí.
8: La triquinosis se transmite por la ingesta de carne de cerdo cruda o mal cocida, contaminada por un parásito. Sus síntomas incluyen fiebre, dolor muscular, hinchazón de párpados, diarrea y vómitos.
7: El deporte con Eladio Arregui.
9: Final del partido, Grupo C, Marruecos le ganó a Escocia 1-0. Dentro de media hora se van a enfrentar por el mismo grupo Brasil y Haití. A la medianoche por el Grupo D, Paraguay jugará con Turquía.
8: Las rutas y el tránsito con Ernesto Arriaga.
10: El puente Zárate Brazo Largo, Entre Ríos, totalmente habilitado en la isla Talavera, máximo 80 kilómetros por hora para todo tipo de vehículos. El túnel Santa Fe Paraná, máxima 60 y por favor las luces bajas prendidas. El paso